y eran tramos. Nehemías, un tremendo líder estratégico, colocó como puntos claves: de aquí, dijo, hasta aquí construye la familia tal, de aquí acá la familia tal, de aquí allá la familia tal. La muralla tenía, era doble, aquí una parte, aquí otra, y aquí como una manera para esconderse en caso de ataques. Pero tenía torre donde estaban los vigilantes, pero también tenía aposentos, porque esto que yo hablé de, que hablé de las puertas, traían la presencia de Dios, algo transversal en las 10 puertas, de que había adoración, había adoración. Todo eso se había ido, todo eso quedó abandonado, todo eso quedó olvidado. Pero este hombre Nehemías pudo ser indiferente, tenía un buen cargo, tenía un buen sueldo, una buena posición. Pero cuando escuchó la noticia, lloró, hizo duelo, oró, pidió perdón y pidió que Dios le diera gracia con el rey. Sí, terminaron en 52 días. Formó dos coros este hombre. Era cantor también. Tenía ideas de la música. Formó dos coros de entre 1,000 a 2,000 voces cada coro. Y salieron de una puerta adorando a Dios. Y los otros salieron de la otra puerta adorando a Dios. Y se encontraron en la puerta de las ovejas. Y yo pienso que algo así cantaban. Voy a levantar tus manos y decirlo.

0: Ellos tenían arpa, tenían cítaras, tenían shofar, tenían danza. Era una mezcla de solemnidad y era una mezcla de alegría. Era una mezcla de gritos, era una mezcla de quietud. Y dice la palabra en Nehemías 12:43, aquel día, ese día, aquel día ofrecieron grandes sacrificios, volvieron otra vez, volvieron los sacrificios que se habían ido. Una celebración abundante hubo, porque Dios los había colmado de gran gozo. Las mujeres y los niños alzaron sus voces, llenas de alegría con todo lo demás. Imagínense los niños, las mujeres, los hombres, todo el mundo. Ese día fue día sin trabajo, fue un día de celebración. El júbilo, dice, de Jerusalén se oía por todas partes. Yo quiero decirte, amados, que en estos 52 días algo hará Dios por Colombia.
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2: Quiero hablarte del tema enemigos gratis, enemigos gratuitos, como dice el salmista, o enemigos de a gratis, como decimos, ¿verdad? ¿Cuántos han experimentado algo que se llama culpa por asociación? ¿Qué es culpa por asociación? Significa que de pronto tú sales en la foto con...

y sales en la foto con alguien y de pronto te dejan de hablar. Hay cierta gente que te deja de hablar solo porque saliste en la foto con alguien. ¿Le ha pasado eso o no? Algunas, o que de pronto estás hablando con alguien o te hiciste amigo de alguien y de pronto cierta gente ya no te habla solo porque estuviste con alguien en cierto evento, hablaste con alguien. Eso se llama culpa por asociación. Te dejan de hablar solo porque, o sea, ni les hiciste nada. Ni, o sea, no los trataste mal, no los ofendiste, nada. Solamente se te ocurrió ser buena onda con alguien que entre ellos llevan pique. ¿Tiene sentido esto o no? Hasta en la iglesia pasa. Pasa en la iglesia. Gente de pronto, digo, ¿y dónde está fulano? No, es que ya no viene. ¿Por qué? Que dicen que porque te vieron con quién sabe quién, en quién sabe qué lado, y que eres amigo de quién sabe quién. Como si yo tengo que creer todo lo que otro cree solo porque nos saludamos o participamos en un evento juntos. No, o sea, si me explico, qué ridículo es. O sea, no porque yo salga en la foto con alguien o participe en algún evento con alguien significa que creo todo lo que él o ella cree o respaldo todo lo que él o ella hace. Pero podemos tener un corazón grande de avanzar el reino de Dios aún a pesar de nuestras diferencias. Pero pasa que gente nos culpa por asociación. Dile a tu vecino, ni le hice nada. Ya ni te habla. Ahora David está diciendo lo mismo en este salmo. Escucha, David, si lees bien el salmo, David dice: Señor, ayúdame, tengo el agua hasta el cuello, estoy en un pantano y la razón que estoy en estos problemas es que tengo enemigos gratuitos, me odian sin motivo. De hecho, este salmo es citado 7 veces en el Nuevo Testamento. Jesús lo menciona en Juan 15, dice: Señor, me odian sin motivo. O sea, me odiaron sin motivo. Jesús cita este salmo. De hecho, los discípulos, cuando Jesús volcó las mesas, dice, se acordaron, el celo por tu casa me consume. Y David dice, estoy en estos problemas no porque yo haya hecho algo. Esto no es mi culpa. De hecho, no sé si leyeron ese versículo que dice, si no me robé algo, ¿por qué voy a pagar lo que no me robé? O sea, yo sé que soy un pecador, tú sabes mis culpas, me he equivocado. Pero esto que me está pasando no es porque yo me robé algo o porque hice algo para que me merezca eso. Ahora, dicho sea de paso, sí hay cosas que nos pasan por nuestros errores. O sea, sí hay, ¿verdad? Y culpamos a Dios, culpamos a la gente, culpamos al diablo. Al diablo sí cúlpelo de todo, aunque no sea su culpa. Échele la culpa, ¿verdad? Pero la verdad es que muchas veces no es nuestra mala decisión. Pero David está diciendo en este salmo, Señor, no fue mi mala decisión. Estos insultos, esto que traigo hasta el cuello, este pantano, este asunto, es porque te amo a ti. Y el celo por tu casa me consume. Y como te amo a ti, ahora los que te odian y te insultan a ti, ahora me están insultando a mí. O sea, me gané enemigos por asociación con Dios. David está diciendo que la razón por la cual está batallando en ese problema no es porque es un mal cristiano, no es porque Dios la trae contra él, no, es porque ama a Dios con todo su corazón. Y estoy hablándole a alguien el día de hoy. Quizá tú has estado diciendo, no, es que creo que me equivoqué o Dios está enojado conmigo. Puede ser que las dificultades que estás viviendo no sean señal de que seas un mal cristiano. Puede que sean señal de que realmente amas a Dios con todo tu corazón. Y el enemigo de Dios ahora quiere atacarte a ti, porque sabe que si te ataca a ti, está destruyendo lo que Dios más ama, está atacando lo que Dios más ama. Enemigos de gratis. Eso nos está pasando a varios. Tienes que saber esto. Hay cosas pasando en tu trabajo que no es por el jefe o por el amigo. Es porque hay un enemigo detrás de eso que odia a Dios y por lo tanto te odia a ti. No la saques contra la gente en el trabajo. No te enojes. Haz como David: Señor, rescátame de este lodo. Porque aunque el enemigo es experto atacador, Dios es experto rescatador y libertador. Ora junto con David. Hay asuntos que quizá no entiendes, problemas que pasan de la nada en la familia, en amistades, en cosas. Dices, ¿qué está sucediendo? Quiero sugerirte que no es solo este problema. A veces hay algo detrás de eso que es

0: porque amas a Dios con todo tu corazón. Y David dice, yo estoy en esto y son tus enemigos, así que tú sácame del lodo. Y me encanta porque David está diciendo, la manera en que me están atacando o los ataques que estoy recibiendo son por insultos. No sé si leyó eso, insultos, murmuraciones, parodias. Yo le agregué corridos, ¿verdad? Cosas así. O sea, todo el mundo dice, la gente que se sienta a la entrada murmura en contra de mí. ¿Cuántos saben que en cada edificio, esquina, tienda, lugar de trabajo, siempre hay alguien que se sienta en la entrada? Y chismean de todo mundo, ¿verdad? Los de la entrada, los borrachos cantan, hacen chistes de mí. ¿Qué onda? ¿Para qué los borrachos me la traen conmigo? O sea, ¿qué les hice? No les hice nada. Pero entiendo algo, como te amo a ti, me están insultando. Escucha, una de las estrategias favoritas del enemigo es insultarte. Y a veces lo hace a través de otras personas, pero a veces lo hace en tu mente. A veces te está insultando con pensamientos y te está diciendo, ¿a poco no de pronto tienes pensamientos muy negativos de ti mismo, de ti misma? O sea, pensamientos feos, literal diabólicos. Y cuestionando tu potencial, tu identidad, tu autoestima, el amor de Dios. Te insulta el enemigo. ¿Y sabes por qué? Porque amas a Dios. Y como amas a Dios, el enemigo quiere destruirte porque quiere destruir lo que Dios más ama y lo que representa a Dios. Y eso eres tú. Pero David dice, está bien. Prefiero ser tu amigo aunque tenga enemigos que tener una vida fácil y no tener tu amistad. Yo quiero ser amigo de Dios. Y David dice, Señor, rescátame de este lodo, los insultos. Qué interesante que David, siendo un guerrero, un general, alguien que defendió a Israel de muchas naciones enemigas, experto en la batalla, David no sacó la espada, así de que, a ver, insultadores, no se peleó con ellos. O sea, David usó la espada cuando había que usar la espada, defendiendo a su nación en una guerra. Pero David no usó la espada contra los insultadores o los insultos o los murmuradores. No, David usó la oración. Escucha, tu mejor arma no es publicarlo en redes sociales. De este lado les digo otra vez, tu mejor arma no es publicarlo en redes sociales. Tu mejor arma tampoco es que tienes que saber mi lado de la historia. No es por chismear, pero quiero que sepas realmente cómo pasaron las cosas. ¿Alguien ha escuchado eso antes o no? Claro, esa no es tu mejor arma. Tu mejor arma no es sacar la espada con esa persona. Tu mejor arma es decirle, Señor, esto me lo gané porque te amo. No entiendo lo que está pasando, pero tú me vas a sacar del lodo. Tú vas a poner mis pies sobre la roca. Tú me vas a rescatar de las aguas profundas. Esa es tu arma. Esa es tu arma. Esa es tu arma. Y luego David usa la imagen del lodo, lodo. Entonces insultos, dice, y es como lodo, me estoy atascando en el lodo. Hace unos días fui a visitar la universidad en Morelia. Y mucho del terreno todavía pues es virgen. Entonces ha llovido y hay mucho lodo. Y empezamos a caminar el terreno, estamos viendo el tema de vialidades, de un montón de cosas, y estábamos caminando allí y cada paso, así como que te vas atascando del lodo, perdón los efectos especiales, ¿verdad? Te vas atascando del lodo, ¿sí? ¿Alguien ha estado en lodo? Han pasado demasiado tiempo en la ciudad, tienen que ir al lodo, ¿verdad? Pero caminas y se te llenan los zapatos de lodo y estás caminando y mientras más lodo, más lento. Y David dice, el lodo en el que estoy yo es tan profundo que me estoy hundiendo en este lodo. Hay lodo y luego hay lodo. Y qué interesante que David no dice, el enemigo está usando un arma en contra. O sea, no es una espada, no es un ejército, es lodo, lodo. O sea, a veces el enemigo no te ataca tan obvio, usa lodo. Yo pensé que era gran revelación, pero... Y a lo mejor no te está destruyendo, pero te está atascando, te está distrayendo. Escucha, el diablo no puede destruirte, pero sí puede distraerte. Él puede atascarte con cosas secundarias. Eso es lodo. No puede destruir las promesas de Dios para ti. No puede destruir tu propósito, tu destino, aún lo que te suceda, lo que haya pasado, aún tus errores. David se equivocó. Nada puede destruir los planes que Dios tiene para ti. El enemigo no puede destruirlo. Pero escucha, sí puede distraerte. Sí puede atascarte en el lodo. Y David dice, estos insultos me están distrayendo, es lodo. Me está haciendo lento, me estoy hundiendo. Ok, para que lo ubiquemos un poco más. ¿Cuántos de ustedes han publicado algo en redes sociales y alguien les pone un mal comentario? ¿Lo han experimentado? ¿Sí? Deben ser honestos acá, okay. Los demás, ay, no sé qué son redes, pastor, yo soy... 10 buenos comentarios y uno malo. ¿Y en cuál te enfocaste? Y ahí estás, pero ¿por qué? No se vale. Escucha, puedes pasar una hora, un día, hasta una semana irrita, frustrado, confiese sus pecados. Claro que sí, te está distrayendo, es lodo. Un comentario, un insulto, es lodo. Está distrayendo tu mente, tu creatividad, tu enfoque, tu energía, tus fuerzas. En lodo. ¿Me explico? A lo mejor no es la red, quizá tenemos un pensamiento. Algo de pronto, un pensamiento negativo de ti mismo. Y le estás dando vueltas y vueltas y vueltas. Hasta quieres argumentar contra ese pensamiento. No, pero es que yo creo. No le ganas así. ¿Sabes cómo le ganas? Señor, rescátame del lodo. Tu palabra dice: esta es la verdad. Esto es lo que tú dices. Tú tienes que, no puedes atascarte allí. A veces son otras cosas. Pero nos quedamos atascados en el lodo. Lo que sea que no te está permitiendo avanzar al ritmo que debes avanzar es lodo, y puede ser que sea un enemigo que tienes que descubrir y tienes que orar al respecto. Me pregunto si no habrá lodo en tu vida. Lodo. Un error, un algo, un comentario, una frustración, un problema, una ofensa, algo. Lodo. No es tan malo, pero te está atascando. ¿Y por qué nos quiere atascar el diablo? ¿De qué nos quiere detener? ¿Por qué nos quiere hacer lentos? Okay, dos cosas. Número uno, el enemigo quiere distraernos de una amistad creciente con Dios. Es lo primero que quiere decir. O sea, no le importa que tengas éxito en todo lo demás, pero él quiere distraerte en esto. Si él puede distraerte de una amistad con Dios, de hecho lo puede hacer enfocándote en otra cosa muy, muy buena, pero no es Dios. Te está distrayendo de tu compromiso con Dios, de tu amistad con Dios. Y cuando digo amistad con Dios, no es lo que algunos piensan, que alguien que tiene amistad con Dios es el que ora 2 horas diarias. No estoy diciendo eso. Ahora, la oración, claro, es parte de nuestra comunión con Dios. Pero una amistad con Dios tiene que ver de una entrega genuina, un corazón humillado. Es ser sensible a la voz de Dios. No solo porque podrías orar toda una hora y estar tan enfocado en tus peticiones que nunca escuchaste la voz del Espíritu Santo. Y eso no es amistad, es religiosidad. O sea, es esa sensibilidad a Dios, es obedecer a Dios, es cambiar tu actitud, es poder ser confrontado con Dios, es honrar a Dios en el primer lugar de tu vida, de tu tiempo, de tu presupuesto, de todo lo que sea. Es una amistad con Dios, es amar a Dios por encima de todas las cosas, es saber que tengo amigos y luego tengo mi amigo, es la persona importante en mi vida. Es otra. Pero ¿qué te está distrayendo de tu amistad con Dios? Quizá cosas sencillas, hasta ya no tienes tiempo para ir a la iglesia como lo hacías antes. Quizá ya no tienes tiempo de, aunque sea un versículo, estudiarlo, meditarlo, hablar. O sea, ¿qué te está distrayendo? Lodo. Dile a tu vecino, lodo, lodo. ¿Cuál será el lodo en tu vida? ¿Sabes? Y a veces como David son insultos, comentarios, pensamientos. A veces son otras cosas. A veces es un, ¿qué te digo? Un buen deseo o una buena meta que se convirtió en afán y luego obsesión. No es que haya sido algo malo, ¿eh? O sea, dices, yo quiero, no sé, casarme, o quiero viajar, o quiero construir esto, o mi empresa. Buenas metas. Pero a veces te afanas tanto por la meta o por el sueño que Dios te dio, que se nos olvida nuestra amistad con Dios por obsesionarnos con la meta que nos dio. ¿Tiene sentido esto o no? Y eso puede ser lodo también. Puede ser una amistad. No que sea una mala amistad, solo que quizá la voz de esa persona se ha vuelto más importante en tu vida que la voz de Dios. La opinión de esa persona, la influencia de esa persona, lo que sea, hay muchos tipos de lodo. ¿Qué te estará distrayendo de una relación con Dios? Puede ser una ofensa no superada. Hay tantas cosas. Pero también número dos, el enemigo quiere distraerte de recibir todo lo que Dios tiene para ti. Entonces, no solo es una amistad, sino de alcanzar. Tú tienes cosas que alcanzar todavía. Déjalo digo otra vez. Alguien que lo crea. Tú tienes cosas que alcanzar en Dios todavía. Todavía tienes cosas que alcanzar. Yo no sé cuánto has logrado en tu vida, si poco o mucho, pero si hoy estás vivo, hay cosas que alcanzar en tu matrimonio, en tu familia, en tu mente, en tu corazón, en tu relación con Dios, en tu ministerio, en tu llamado, en tu trabajo, en tu carrera. Hay cosas que alcanzar todavía si estás vivo el día de hoy. Y el enemigo no puede destruir los propósitos de Dios, pero puede atascarte en lodo para que no avances y alcances lo que Dios tiene para ti. En mi vida han sido diferentes tipos de lodos. Comparación. ¿Cuántos saben que la comparación es un lodo feo? Se te atasca horrible. La condenación. Romanos 8:1. Ahora pues ninguna condenación hay para los que están en Cristo Jesús. Pero si nos condenan. Ansiedad. Uy, eso es un lodo duro. ¿Alguien ha batallado con ansiedad? Esa onda, odio la ansiedad. Ritmos insanos, trabajar demasiado, sin pausas, sin descanso. Enojo, amargura. Pastor, ¿usted es amargado? Sí. Sí, he tenido mis momentos y es un lodo horrible. Procrastinación. ¿Alguien más aquí? A ver, ayúdeme por favor, porque me siento medio solo, como si yo fuera el único pecador acá, pero habemos un montón aquí, ¿ok? Procrastinación, ¿ok? Una. Ahora, y luego son cosas incluso buenas quizá, no mal. Por ejemplo, una de las cosas que a mí me ha distraído, a veces me ha querido atascar, es adrenalina. Me encanta lo extremo, o sea, me fascina. ¡Ah! Kelly me dijo, cuando tus hijos ya estén en la universidad, entonces sí podrás aventarte del paracaídas, del bungee, de hacer todo eso. El otro día me dijo, no, ya no te cancelo ese permiso, ¿verdad? Ya no, nada. Lo que pasó es que el miércoles, no pasado, sino antepasado. ¿Cuántos se acuerdan de la última caída que tuve que les compartí? La costilla y toda la onda. Todo un mes se me estuvo recuperando la costilla. Entonces llegué ya como al 90% y dije, ok, creo que estoy listo para salir a rodar otra vez. Entonces el miércoles antepasado, en la tarde, a las 5 de la tarde, empezaba un retiro de pastores de todos nuestros campus de Más Vida, miércoles a las 5. Pero yo en la mañana organicé una rodada con unos amigos a la bici. Y Kelly me dijo, Andrés, por favor, ten mucho cuidado. Por favor, tranquilo, Andrés. Prométeme. ¿A cuando tu esposa te levanta el dedo así y te dice, prométeme? ¿A poco no, hombres? Sudamos frío. Es como que nuestra espina, nuestra columna vertebral. Sí, sí, señora, sí, claro que sí, ¿eh? No, le digo, no, tranquila, no pasa nada. Sí, todo bien, no te preocupes. Yo soy maduro. Ya entendí. No voy a hacer nada tonto. Andrés, por favor, mira, Andrés, comienza el retiro de pastores a las 5 de la tarde. De verdad, cuidado, Andrés, por favor. Sí, amor, no te preocupes, todo bien, no pasa nada. Soy sabio. O sea, yo todavía diciéndole cosas así, ¿sabes? Entonces, vamos a la montaña. Empezamos a subir. Primero es la subida. Y es una bici, no es bici e-bike, es bici muscular la que me prestan, o sea, es puro músculo, y traía buen ritmo, iba delante de todos, me sentía yo todo un campeón, mi pulsera fitness me dijo, ahora tu edad son 47 años, o sea, no exagero, es en serio, estoy bajando en mi edad fisiológica. Entonces digo, ¿verdad? Y llegamos a la parte de la montaña donde ya había casi que bajar y había como un lugar como de entrenamiento, entonces había algunos como brinquitos leves de práctica, tranquilos, así tipo kinder, y ahí estaba, padrísimo, y me estaba yendo muy bien, y luego había un brinco, Así brincabas y luego una caída así, altísima, ¿ok? Y había un chavo de 15 años con nosotros y le pregunto, oye, ¿cómo está ese brinco? Ah, está más o menos, no está tan mal. ¿Qué hace alguien de mi edad preguntándole a un chavo de 15 años cómo está un brinco, verdad? A ver. Entonces, interpreto eso como amor. Se burlan de mí porque me aman, ¿verdad? Entonces, vamos a los brinquitos y ahí voy con los brinquitos bien y hago uno, dos, tres, y está el brinco ese enfrente. Entonces, brinco, ¡fum! Y en lugar de darme la vuelta, digo, sí puedo. Algo se me metió. El diablo no, porque soy cristiano, pero. O sea. Pero sí sentí así como que, sí, Andrés, tú puedes, como adrenalina. Ah, fíjate lo que aprendí ese día. Tentación, escucha, tentación no solo es hacer algo malo, a veces es hacer algo estúpido. Algo tonto, es la verdad. No, ni es pecado, no, pero fue tonto. Y ahí voy, ¡fum! Agarré el brinco, yo ya. Y ya no supe. Caí, me desmayé. Sí, el que se sigue riendo, Dios te bendiga, ¿verdad? No. Literal fue blackout, o sea, me noquearon. Perdí el conocimiento. De pronto, cuando por fin regresé, me estaba costando trabajo respirar. No podía respirar bien. Uno de los líderes de la iglesia en Morelia estaba atrás de mí, como tratando de sentarme. Y ese pastor, ¿estás bien? Muy asustado, más de lo que Kelly le iba a hacer, de que lo me ha pasado a mí, estoy seguro, está más asustado de Kelly. Y todo bien, me pude levantar, me revisaron los huesos, toda la onda, y como que estaba bien, estaba en shock. No sé si te has golpeado tan duro que no sientes dónde te golpeaste. Entonces, ¿cómo estás? Creo que bien. O sea, así estaba en shock, ¿sabes? O sea, traía casco y todo, pero estaba muy golpeado. Y bajamos la montaña, no caminando, lo bajé en bici. O sea, solo para que te des una idea de más o menos cómo soy, eso soy yo, ¿ok? O sea, aquí me veo un poquito más domado, domesticado, buena onda, pero yo soy así, ¿okay? Entonces bajé la montaña como pude, llegamos abajo y vamos a desayunar. Sí, está bien, vamos, sí, está bien. Y luego me empieza a doler. Fuerte, les digo, ok, me tengo que retirar. Y me subí al carro. Y cuando me quito la gorra, porque no me había visto en el espejo, me quito la gorra y veo una bola aquí, un hematoma enorme. Parecía yo alguien así con la cabeza de lado, así, mala onda, ¿verdad? Si hay aliens viendo esto, no los estoy juzgando, todo bien, ¿verdad? El pastor cree en aliens. No, solo soy. Es que la gente se inventa cada cosa, ¿verdad? Y voy en el camino y le digo, si yo llego a casa así con Kelly, a ver, ¿algún otro esposo entiende mi temor acá? O sea, si yo llego a la casa así con Kelly, o sea, ¿cuál diablo? No, hombre, o sea, Dios me ampare, ¿verdad? O sea, entonces le hablo a Kelly y le digo, amor, voy en camino. Me dice, ay, qué bueno que llegaste bien de la montaña, todo bien. Le digo, sí, voy a la casa, de paso voy a pasar en el hospital. Que le dice, pues ahí nos vemos. Entonces llegamos al hospital. Me preguntaron si había perdido el conocimiento. Les dije, sí, me desmayé. Tenemos que hacerle tomografía. Me hicieron tomografías. Me hicieron radiografías de los hombros, de la clavícula, todo, la pelvis, toda la onda. Después de ahí un par de horas me dijeron, no tienes ningún daño interno, ningún hueso roto, solo fue el golpe. Dios me rescató del lodo, ese era un super lodo. Pero Kelly me dijo, te dije que era el retiro de pastor. A las 5, y mira cómo estás. Digo, no, sí voy a ir. O sea, aquí están Adrián y Angie. Que, o sea, como sea, fui, llegué. ¿Por qué? Porque no voy a permitir, escucha lo que estoy diciendo, que lodo, aunque no es algo malo, pero lodo, situaciones, distracciones, cosas tontas, me limiten de lo que Dios tiene para mí. No podemos permitirlo. No sé qué en tu vida te está distrayendo, te está desenfocando. Vamos, si vas a aplaudir, iglesia. No sé qué te está atorando, atascando, pero necesitas decir: Dios, rescátame de este lodo. Yo seguiré andando en la luz de Dios, en la luz de tus promesas. Rescátame de esto. Pon mis pies sobre roca firme. Tu batalla está en la oración. No agarrándola contra gente, o no atascándote en el problema, sino orando e intercediendo. Te cuento una última historia. Segunda de Samuel 6. No lo voy a leer, pero te voy a explicar la historia. Lo puedes leer tú después. El segundo libro de Samuel 6. David justo acaba de ser nombrado rey de todas las tribus de Israel. Y David dice: lo primero que quiero es que yo quiero la presencia de Dios aquí junto a mí. Quiero que el templo, el arca del pacto, la presencia esté aquí cerca de donde está el palacio. Entonces David va emocionado. David no leyó el instructivo de cómo se tenía que llevar el arca del pacto, cómo se tenía que cargar. No lo leyó. Él dijo: no, Dios está conmigo, sí se puede. Y subieron el arca del pacto como a un carro, ¿cómo se dice? Carruaje arrastrado por unos animales. Y ahí van en el camino todos brincando, bailando, felices. Y de pronto golpea con una piedra y se empieza a resbalar el arca del pacto. Y Uza, que tampoco había leído el instructivo, tocó el arca. Y no podías tocar el arca sin santificarte o sin ser un sacerdote preparado para eso. Y tocó el arca y cayó muerto. De hecho, gracias damos a Jesús, nuestro sumo sacerdote, que dio su vida en la cruz del Calvario, su sangre justa y perfecta, para redimirnos a nosotros, pecadores, que ahora podemos estar en la presencia de Dios. Aunque nos hemos equivocado, podemos estar en su presencia, porque Él nos santifica. Ya no es un rito como los sacerdotes de antaño, ahora es la fe en Cristo Jesús. Pero era otro sistema de adoración. Y tocó el arca y cayó muerto. Y David se enoja. David, o sea, ¿quién no leyó el instructivo? ¿Y quién se enojó? Así no, o sea, nosotros nos equivocamos y ¿por qué, Dios? Y no se vale. Nosotros no leímos el instructivo. Estamos haciendo las cosas que no son a la manera de Dios y no nos salen las cosas y nos enojamos. Es que David se enojó y David dijo, fíjate bien, el arca de la presencia de Dios no vendrá conmigo a Jerusalén. O sea, se desilusionó. ¿Qué tan fuerte se habrá enojado David para no buscar? Esto es David. Para decir: ya no estará conmigo la presencia de Dios. Y la dejaron en la casa de Obed-Edom. Estuvo ahí unos meses. Y en la casa de Obed-Edom, esos meses los aguacates dieron 10 veces más. Los berries 1000 veces más. Hasta sus hijos les empezaban a salir músculos donde no tenían, y pelo y toda una onda. El Obed era pelón y le salió pelo otra vez. El pastor dice que la que Dios todo le empezó a ir bien, todo bien, su matrimonio bien, su familia bien. Y David toma una decisión y dice: voy a ir por el arca del pacto otra vez. Prefiero dificultades con la presencia de Dios que una vida fácil sin la presencia de Dios. Y David regresa. Ahora sí lee el instructivo, ahora sí se prepara, ahora sí hace los sacrificios correctos y llevan de regreso el arca. Está tan feliz David que David hace un baile impresionante. La Mical lo juzga y dice: me vale, me haré más vil por la... Tú sabes toda la historia, eso está en 2 Samuel 6. Pero el punto es este: David tuvo que salirse del lodo de la desilusión. Estaba enojado, desilusionado. Y en este salmo David está diciendo: Dios, rescátame del lodo de los insultos, de las murmuraciones. Mi punto es que no importa qué te ha estado atascando, distrayendo, sea desilusión, enojo, frustración, una mala experiencia, un error, los insultos, pensamientos, tú y yo tenemos un arma poderosa. Tenemos que saber que como amamos a Dios, hay un enemigo de nuestra alma, pero es mejor la presencia de Dios con dificultades que una vida fácil sin dificultades. Necesitamos insistir en una relación con Dios, una amistad con Dios, en todo lo que Dios tiene para nosotros. Señor, rescátame del lodo para caminar y avanzar en lo que tú tienes para mí. Amén. Vamos a orar, ponte de pie. Si puedes cerrar tus ojos un momento y si puedes abrir tus manos al cielo, si quieres hacerlo, solo en forma de recibir algo. Y pide al Espíritu Santo, cierra tus ojos y el Espíritu Santo ven. Díselo, ven Espíritu Santo. Ven a mi vida, ven a mi corazón. Ven. En tus palabras dile, Señor, rescátame del lodo. Solo tú y Dios quizás saben lo que es el lodo. Dile, Señor, rescátame del lodo. Entiendo que estas dificultades son porque te amo. Y te amo imperfectamente, te amo inmaduramente, pero te amo. Y tú ves que te amo, tú sabes que te amo. Y estoy sufriendo cosas que no pensaba, pero yo prefiero una amistad contigo aunque tenga dificultades, porque tu presencia es lo más valioso para mí. Tu presencia. En tus palabras, habla con Dios un momento. Señor, rescátame del lodo, pídeselo, rescátame del lodo. Señor, queremos que tú seas el centro, lo primero de nuestras vidas, hoy y siempre. Algunos estamos regresando a prioridades correctas. Otros estamos dejando atrás desilusiones, enojos, frustraciones, amarguras. Estamos saliendo del lodo el día de hoy. Jesús está tomando tu mano como tomó la mano de Pedro y lo levantó cuando se estaba hundiendo en las aguas. Te está rescatando del lodo. No te atasques ahí, no te distraigas allí. Hay cosas nuevas para ti. Hay más cosas en Dios para ti. Hay nueva paz, nueva gracia, nueva unción. Hay nuevos llamamientos. Hay nuevas cosas para ti.
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2: Esta es la tercera conferencia y la cuarta que seguirá después, donde terminaremos esta miniserie misteriosa acerca de lo que esconde el universo. Una de las cosas más importantes de la vida cristiana es que el cristiano es una persona que comienza a descubrir en la Biblia misterios y secretos escondidos ante el mundo gentil. O sea, ante las personas que no sean cristianas. Esta es la razón, por ejemplo, para que podamos entender esto, por la cual se han escondido los restos de los gigantes. Escuchen lo que les voy a decir con mucha atención. Porque la Biblia revela que este mundo estuvo habitado antes que nosotros, y entre el nacimiento de Adán hasta el diluvio, en estos 1500 años aproximadamente, hubo una serie de híbridos en el mundo llamados los Nefilim. Y después del diluvio continuó esta raza de gigantes, Nefilim, que fueron híbridos, dice la Biblia que no van a resucitar, y que acabó con ellos el rey David. Esto lo encontramos en 2 Samuel 21, donde David acaba con los últimos gigantes que quedaban en la tierra. Muy bien. ¿Por qué los han escondido? ¿Por qué este misterio? ¿Por qué estas cosas que son tan obvias a través de la arqueología, la paleontología? Es muy fácil de explicar. El mundo ha traído la mentira más grande en todas las universidades, que venimos de un proceso de evolución. Se ha enseñado la teoría, teoría jamás se ha demostrado ni se demostrará que sea científica. Entonces, al mundo, entre paréntesis, pseudocientífico, yo le llamo más bien ciencia ficción, han tratado de ocultar todo lo que la Biblia revele, han tratado de contradecir la creación bíblica, porque junto con esta teoría de la evolución viene la teoría de cómo comenzó el universo. Y los científicos, es imposible que científicamente puedan concluir cómo se originó el universo. Porque para que sea científico, tiene que ser repetitivo, ¿verdad? Los científicos observan, miden y tienen que demostrar en laboratorio, en tubos de ensayo, lo que ellos quieran calificar como científico. Entonces es imposible, porque nadie estuvo cuando existió el universo, corroborar cómo existió el universo. Y la Biblia nos muestra claramente que Hebreos capítulo 11, versículo 2, por la fe entendemos que el universo fue hecho de lo que no se veía, se hizo por la palabra de Dios. Y esto no solamente es creer algo a secas o algo completamente no objetivo o subjetivo, sino que la Biblia nos da las pruebas, escúchame bien, nos da las evidencias científicas de que así fue hecho. Por ejemplo, la teoría de la evolución es completamente contradictoria científicamente. ¡Qué ironía! La segunda ley de la termodinámica estipula, establece que todo se descompone, todo se oxida, todo se echa a perder, contradice la teoría de la evolución. La biología, a través de los aminoácidos, demuestra científicamente la medicina que es imposible la evolución por razón de los aminoácidos, que son los ladrillos que conforman la vida. Y finalmente, la física, la misma ley de la entropía, de la segunda ley de la termodinámica, y la cerecita en el pastel que acabó con la teoría de la evolución fue en 1954, cuando los doctores Crick y los doctores Watson les dieron el premio Nobel de Medicina porque descubrieron el ácido desoxirribonucleico, que es el ADN, la molécula del ADN, que demuestra que el esperma de un chango no se puede mezclar con una cabra, el de un gato con una gata, el de un caballo con una burra. Es imposible la mezcla genética de los espermas de las aves, de las frutas, de los animales y de los seres humanos, cosa que deshace totalmente, por lo cual no se ha encontrado la mutación entre una especie y otra especie. Y cuando el ser humano se ha atrevido a violar las leyes que están establecidas desde el Génesis capítulo 1, versículo 11 al 13, que Dios puso a cada cosa según su género, según su especie, los equinos van a ser caballos, los caninos van a ser perros, otros van a ser felinos, etcétera, etcétera. Cuando vemos esto, es donde comprobamos realmente que la Biblia es más moderna que el periódico de mañana en la mañana. Entonces, al mundo científico, al mundo ateo, ahorita se llama el wokismo, o la izquierda, o el comunismo, o el socialismo, o los que están en contra completamente de todos los valores morales. Hace tres días me entrevistaron a una cadena de televisión en Estados Unidos y me preguntaron, bueno, ¿usted cómo puede definir claramente quiénes son los buenos y quiénes son los malos ahorita en el mundo? ¿Dónde está la luz y dónde está la tiniebla? Tinieblas que lo vamos a analizar profundamente. Y les dije, mire, el mundo se divide, olvidémonos ya de filosofías, democracia, demócratas, capitalistas, libre mercado, republicanos, vamos a olvidarnos de los títulos de los seres humanos. El mundo se divide simplemente sobre una base moral, ética de conducta entre el bien y entre el mal. ¿A qué se refiere?, me preguntaron, y les contesté, muy bien, del lado derecho estamos los que amamos la familia, los que sabemos que la familia es un papá, una mamá y niños. Esa es una familia judeocristiana de hace 6,000 años. Tres, estamos en contra del aborto, estamos en contra de la ideología de género y estamos en contra de que se enseñe a los niños de 5 años a masturbarse y a introducirlos en el sexo, cosa que es una abominación completamente tanto gentil como civil como espiritual. Y del otro lado están todos los que están en contra de esto, en contra de la familia, a favor del aborto, a favor de la ideología de género, a favor de todos los principios que establecen las bases de una sociedad. Entonces, usted dígame, le pregunté a la periodista, era una señora ya grande, ¿de qué lado está usted? Le dije, porque si me dice que es feminista, la ahorco. Después de eso, me dio mucha risa porque se quedó así como pensando, ¿de qué? Se hizo así misma, ¿de qué lado estoy yo? Y me dice, no sé. Le digo, pues usted tiene ya que decidirse, le dije, porque usted es una periodista de un periódico bastante conocido en Estados Unidos, que usted tiene que tener ya sus convicciones morales, porque es lo último que la gente quiere aceptar. Entonces vivimos un mundo muy confundido, precisamente porque ignoran las Escrituras y el poder de Dios. Cristo estableció y atribuyó cualquier error científico, intelectual, filosófico, moral, a ignorar la raíz que se encuentra en la palabra de Dios. Y así como la teoría de la evolución, tenemos la de los gigantes y tenemos también la de las pirámides. Bueno, si quieres apuntar, el mejor arqueólogo del mundo actualmente es un viejito que se llama Graham, con H intermedia, Hancock, con H y CK, Hancock. Encuéntralo en YouTube. Graham Hancock. Tiene una serie como de 7 videos, este viejito no es cristiano. Él ha viajado toda su vida, en estos videos lo vas a ver, estudiando las ruinas de los mayas, de la pirámide de Giza, las de Machu Picchu en Perú, las de Stonehenge en Inglaterra, y todo lo que es arqueología de hace 4,000 o 5,000 años, ha dado su vida investigando. ¿Quién pudo cargar piedras de 12 toneladas para las pirámides de Giza en Egipto, acomodarlas de tal forma cuando hace 4,500 años aproximadamente no había ni siquiera sierras de esmeril ni de punta de diamante donde puedes meter una hoja en medio de las dos piedras? Porque además en más de 15, 20 kilómetros del Cairo ni siquiera habían esas piedras. ¿A quién se le ocurrió en Machu Picchu, en Perú, subir a una colina piedras de 10, 15 toneladas y hacer ahí monumentos cuando abajo los podrían haber hecho? En fin, este arqueólogo dice, es que es imposible, así concluye, que ningún ser humano se haya atrevido a hacer estos monumentos. Van en contra de la razón, en contra de la ingeniería aerodinámica, en contra de la ingeniería civil, en contra de la aerodinámica, en contra de todos los principios establecidos. No es posible que las pirámides tengan una infraestructura de impermeabilización que haya durado casi 4,000 años contra el viento, los granizos, las lluvias, cosa que no hay un solo material en el mundo actualmente que pueda contener esa resistencia. Además, ¿quién orientó a las pirámides? ¿Al norte, al sur, al este y al oeste? Las de los mayas, las de Maya Quiché, las de Stonehenge y las de Israel y las del mundo entero. ¿Cómo es posible que hace 4,000 años, cuando no había transporte, ni había celulares, ni había teléfonos, se comunicaran los de mayas o los que hicieron los mayas con los de Machu Picchu, con los de Egipto, para que hicieran las mismas estructuras con el mismo peso de las piedras y alineadas a los 4 puntos cardinales del universo? El viejito Graham Hancock concluye y dice, fueron los extraterrestres. Y tú sintonizas Calvary Chapel, ¿verdad? Que es una organización religiosa muy grande en el mundo. Puedes sintonizarte todos los canales de televisión que hablan de esto, como National Geographic, Discovery Channel, y todos están de acuerdo. Los extraterrestres pisaron el mundo antes que nosotros. De ahí viene la famosa Atlántida también, donde hay la Antártida que esconde secretos. Y de esta forma, todo esto está escondido porque la Biblia nos habla claramente que nuestro mundo fue habitado antes que nosotros por los ángeles caídos. Y lo encontramos, lo vamos a ver en Isaías 14, Ezequiel 28, Ezequiel 31, etcétera, etcétera, etcétera. Entonces, antes de que estuviéramos nosotros, hubo una civilización de ángeles. ¿Dónde vamos a Génesis capítulo 1? Vamos a comenzar desde ahí. Quiero irme con muchísima lentitud para que puedan ustedes ir absorbiendo, entendiendo por qué es un misterio el universo a la mente humana, no espiritual. El capítulo 1 del Génesis, versículo 1 y 2, ya nada más entrando a abrir la Biblia, hay una gran controversia entre lo que pasó entre el versículo 1 y el versículo 2. Y entre todos los teólogos del mundo, no hay más que dos opciones. Las vamos a ver y tú vas a probar con cuál te quieres quedar, de acuerdo al peso teológico que vamos a ofrecer y a las evidencias que vamos a ofrecer, porque así es la Biblia. Yo vengo a estudiar la Biblia y voy a un seminario fulano de tal y recibo una educación formal donde muchas cosas me esconden de versículos de la Biblia, porque había teólogos hace 40, 50 años que no lo podían explicar. Entonces yo tengo la responsabilidad como estudiante de la Biblia, amante y apasionado por la verdad, de escudriñar, de investigar, de inquirir y de buscar respuestas. Porque esa es la responsabilidad. Siempre que voy a un seminario teológico de estudiantes que me gusta muchísimo, les digo eso a los estudiantes. No se queden al salir del seminario, ya eres doctor en teología, ya tienes un máster en teología, ya tienes esto. No se queden ahí. Sigan investigando, sigue estudiando, sigue buscando, porque nunca, nunca dejaremos de ser discípulos, nunca, ni en la otra vida tampoco. Dice Isaías capítulo 2, versículo 2, que vamos a ir al monte de Jehová en el milenio a seguir oyendo a Jesucristo, seguir enseñándonos. Así que siempre estamos dispuestos ¿a qué cosa? A aprender. Porque si te cierras, no, ya lo sé todo y esto yo nunca lo había oído, bueno, pues ahí quédate, no hay ningún problema, y quédate en ese escalón y no te gradúes en otro más, que Dios quiere que tú subas en la profundidad del conocimiento espiritual. En el principio Dios creó los cielos y la tierra. Muy bien, esta palabra principio, perdón, esta palabra principio, ¿a qué se refiere? Porque en Juan dice, en el principio era el verbo era Dios y el verbo era con Dios. Lo vamos a primera de Juan capítulo 1, lo que era desde el principio, lo que hemos visto con nuestros ojos, lo que palparon nuestras manos tocante al verbo de vida, porque la vida, escribe Juan, la vida fue manifestada y la hemos visto y la hemos tocado, se refería a la persona de Jesús. Y esta vida fue manifestada para que tengamos comunión unos con nosotros. Entonces vemos en tres partes de la Biblia la palabra principio: Génesis 1 en la creación, Génesis Juan capítulo 1 en el principio del verbo, que está hablando que Jesucristo desde el principio existe, y en 1 Juan lo que era desde el principio, o sea, confirmando el apóstol Juan que Jesucristo es eterno. Muy bien, hasta ahí pues no creo que haya problema. Entonces, en el principio Dios creó los cielos y la tierra. ¿En el principio de qué? O sea, en el principio cuando no existía nada. Ni los ángeles, ni Lucifer, ni los querubines, ni los serafines, ni el ser humano, nada. En el principio, todo el universo tuvo un principio. Muy bien. De acuerdo a la física, si tuvo un principio, tiene que tener un fin. Lo que comienza, tiene que terminar. Y lo corrobora la física y lo corrobora la Biblia. Vamos a brincarnos rápidamente a Hebreos capítulo 1. La física, la ley de la física, que son las leyes más, que donde todas las demás leyes están basadas en la ley de la termodinámica, la segunda ley de la termodinámica establece que todo tiene un deterioro, que todo se descompone, que todo se tiene que echar a perder, que todo se tiene que oxidar. Nuestro cuerpo está muriendo celularmente todos los días. Esto establece la física. Ahora vean que la Biblia se adelantó casi 2000 años a la primera y segunda ley de la termodinámica. Hebreos capítulo 1, versículo 10. Escucha. Tú, oh Señor, en el principio fundaste la tierra y los cielos son obra de tus manos. Ellos perecerán, mas tú permaneces. Todos ellos envejecerán como una vestidura. Como un vestido los envolverás y serán mudados. Pero tú eres el mismo y tus años no acabarán. Aquí, damas y caballeros, santos de Dios, hace 2000 años, la Biblia se adelantó a lo que se descubrió casi 2000 años después con la ley de la termodinámica, que el universo se tiene que acabar, que el universo no es infinito, ni tampoco la distancia del universo. Una vez le pregunté a una persona, ¿tú crees que el universo es infinito, o sea que no tiene fin? Sí. Le dije, pues no, porque la Biblia muestra que es como una tela, lo vamos a ver, que es como algo que Dios hizo y se tiene que llegar a un fin. ¿Por qué tiene que llegar a un fin? Porque el pecado tiene que acabar. Y vamos a descubrir en este estudio del misterio del universo que hay el tercer cielo, el segundo cielo y el primer cielo. El primer cielo es la atmósfera que tiene una distancia aproximada de la corteza terrestre de 8 mil metros. Al llegar a los 7,500 o 8 mil metros ya no puedes respirar. Por eso hay montañas, creo que hay algunas más altas que necesitan ya oxígeno al subir, por ejemplo, las montañas del Everest, ¿verdad? Y de ahí, ¿qué sigue de la atmósfera? Sigue una capa grandísima de oscuridad. Se le conoce como el espacio sideral. La Biblia le llama el firmamento, que vamos a ver que fue creado por Dios. Entonces, está la atmósfera, está un espacio grandísimo que es negro. Vamos a ver que el universo no es azul, es completamente oscuro, está en tinieblas el universo, y arriba de esa capa oscura se encuentra el tercer cielo. Me estoy adelantando muchísimo, porque veo muchos que estén ya canarias, por favor, díganos. Ya queremos saber la respuesta. Me estoy adelantando, pero nada más para que se queden más centrados. Vemos que entre el tercer cielo y la atmósfera terrestre está una capa de oscuridad que la Biblia le llama silicio. Y el silicio es una capa que usaban los antiguos de piel de muy, muy ruda, muy burda, para ayunar y para arrepentirse. Se vestían de silicio. Entonces Dios puso como una capa de silicio entre Él y nosotros para que no nos acercamos a Él. No podemos llegar de la tierra al tercer cielo, porque la carne y la sangre no pueden heredar la corrupción. Solo los ángeles pueden atravesar la capa del espacio sideral a la tierra y viceversa. Pero nosotros como seres humanos estamos limitados bajo la atmósfera, por lo cual vamos a demostrar que la vida en el espacio sideral es imposible y nunca conquistaremos el espacio. Porque esa zona está prohibida, está oscura, está en tinieblas, porque Dios nos dio la tierra, nos dio la atmósfera y debajo de la tierra para que pudiéramos nosotros en este planeta subsistir. Muy bien, regresamos a Génesis 1. Y entonces, en el principio Dios creó los cielos y la tierra. Vemos entonces que es importante, todo tuvo un principio. No hay nada que haya existido eternamente, solo Dios es eterno. Pero todo lo que existe tuvo un principio, todo tiene que terminar. Todo, el sol pierde millones de toneladas de masa cada segundo. Tú levantas hoy en la noche la vista al cielo y ves las estrellas que ya no existen. Lo que tú estás viendo es una luz, y esa estrella que tú crees que estás viendo tiene 15 millones de años que ya desapareció. Pero como la luz viaja de tal manera en el espacio que lo que estás viendo es la luz de una estrella, de un objeto que ya desapareció. Entonces, así podemos nosotros entender tantas cosas que en el principio Dios hizo los cielos y la tierra. Muy bien, antes de pasar al versículo 2, que es donde se encuentra todo el meollo y toda la clave de todo este estudio, Génesis 1:2, quiero compartirles lo siguiente. En el principio Dios hizo los cielos y la tierra. En el hebreo dice Bereshit bara Elohim hasamayim et eretz. Siete palabras en hebreo. El versículo 1 tiene siete palabras en hebreo. Síganme con mucho cuidado. No son cuernos, ¿eh? Lo me saca el hermano y dice, sacó cuernos. La palabra del medio, et, eth, en el hebreo, la palabra del medio, o sea, vemos que son tres a la izquierda y tres a la derecha, y vemos desde el versículo 1 el candelero, la luz. En medio es Jesús, tres a la derecha y tres a la derecha, son seis, el seis es el número del ser humano. Jesús en medio del hombre es el que lleva a la humanidad a la estatura completa. Sin Jesús estás incompleto. Bueno, eso es una cosa nada más. Entonces vemos nosotros que esa letra del medio, ETH, en el hebreo, es la letra que significa el alfa y la omega. Ahí está el primer versículo de la Biblia, que durante todo el Antiguo Testamento, yo soy el alfa y el omega. Viene Jesucristo y se atribuye y se adjudica este título. Yo soy el alfa y la omega. Entonces, desde el principio de la Biblia, nosotros encontramos que realmente el alfa y el omega, el principio y el fin, es Dios. Y deja su marca desde el primer versículo de la Biblia para decirnos qué cosa. Muy bien. Si desde el principio Jesucristo deja un sello en la letra de en medio de este versículo, yo soy el alfa y el omega, que es la primera letra del alfabeto griego y la otra del griego, la última del griego, está diciéndonos Dios, si yo soy el principio, solo yo les puedo revelar el principio, obvio. Y solo yo, si soy el principio, y si yo hice el universo, les puedo revelar el final. Yo soy el alfa y el omega, el principio y el fin. ¿Dónde? Vengan a la Biblia. Y van a encontrar la revelación que no encuentran en ninguna librería de los billones de volúmenes de literatura que hay. Y les voy a mostrar cómo estuvo la situación y por qué se encuentran como se encuentran ahorita. Y les voy a decir cronológicamente apegado a la historia humana, todos los imperios que va a haber hasta que venga el anticristo, todo lo que va a suceder en el mundo, lo que está pasando ahorita en esta última semana, para que ustedes, al checar la Biblia, dijo Jesús en Juan, se acuerden que yo se los dije anticipadamente y crean que yo soy. Más evidencias no podemos tener. Esta semana nos han llovido, como ustedes no se imaginan, personas que quieren entrevistas, podcasts de lo que está pasando en el Medio Oriente. Yo solamente les he dicho una cosa. Israel, independientemente si son buenos, si son malos, si el gobierno es bueno, si es malo, es corrupto como todos los gobiernos, si Netanyahu tiene la culpa, no tiene la culpa, bla, bla, bla. Independientemente de todo lo que se diga, Israel es una entidad que Dios escoge en la Biblia, para que a través de ellos venga el Mesías y tengamos las escrituras.

profetizó y los profetas dijeron, va a venir tiempos peores para ustedes. Y la Biblia nos dice en el Nuevo Testamento que van a apostatar también y hasta el final, cuando que venga Cristo, se van a convertir. Sin embargo, Israel es una entidad que llega, que es expulsada de Babilonia, llevada a Babilonia, la primera cautividad, después es exiliada en el año 70 después de Cristo, y casi dos mil años después regresan a su tierra con su cultura, su idioma, su religión, sus costumbres y su política. 2000 años fuera de su tierra, ninguna nación los pudo absorber. Se forma la nación de Israel en el 48 y las Naciones Unidas votan. Se llama la resolución 242, que establece la tierra es de los árabes. Y sin embargo, a pesar de esta resolución, en el 48 los atacan, en el 56, en el 67, en el 73 y los siguen atacando. Es la única nación del mundo que no ha podido vivir un solo día en paz. Ahora, ¿cómo es posible que este minúsculo pedazo de tierra, casi del estado de Virginia, de Estados Unidos, en medio de más de 30, 40 millones de árabes, cómo es posible que haya sobrevivido y que sigan sobreviviendo cuando los podían aniquilar como aplastar una cucaracha? ¿Por qué han sobrevivido? Porque dice Amós 9, 14 y 15, cuando regresen, o sea en el 48, de aquí en adelante el 48 a nuestros días, nadie los va a arrancar de su tierra. ¿Qué nos quería decir simplemente Dios? Lo siguiente, es la evidencia más grande, Israel, de que Dios existe. Es una evidencia de la existencia y la fidelidad de Dios a sus pactos. Aun cuando me traicionaron, aun cuando siguen de apostas ahorita y de ridículos haciendo, Tel Aviv es el centro de los gays del mundo y ahorita están haciendo tantas tonterías, aún así los sigo amando y nos sigue lo mismo diciendo a nosotros la iglesia, aun cuando ustedes me abandonen, yo soy fiel, te amaré hasta la eternidad. Gracias Señor, gracias por tu misericordia. Gracias porque a pesar de que somos infieles, Él sigue siendo fiel. Eso es lo que nos está demostrando Dios, haciendo nada más como una prueba de por qué Israel sigue sobreviviendo. Muy bien, entonces en el principio Dios crea los cielos y la tierra, la letra del medio es el Alfa y el Omega, es el principio antes de que crearan Dios nada. Y entonces en el versículo 2, de una forma abrupta, de una forma intempestiva, de una forma completamente desconocida, que va en contra de cualquier ley gramatical, se establece que la tierra estaba, vean ustedes en primer lugar, desordenada y vacía. Y vamos a ver en Isaías 45 que Dios no creó la tierra desordenada y vacía. ¿Cómo puede Dios, un Dios perfecto, crear algo desordenado y vacío? Y es interesante las dos palabras hebreas que se usan aquí. Tohu, T-O-H-U, bohu. Tohu, bohu, desordenada y vacía, que significa semidestruida, desolada, completamente desértica, sin absolutamente nada que pudiera sobrevivir. La tierra estaba en un estado caótico. Y la tierra del versículo 1, en el principio Dios hizo la cielo y la tierra. Esa palabra tierra es la palabra Eretz, con E de Enrique, Eretz, T y Z al final, que significa tierra como la conocemos ahorita. Pero en el versículo 2, esa tierra del versículo 1 está cambiada. En un estado caótico, y se agrega, y además las tinieblas. Estaba en un estado caótico, en estado completamente de oscuridad, y se veía lo únicamente la faz del abismo. El abismo, de acuerdo a Cristo, en el Nuevo Testamento, es la prisión

0: de los demonios, la prisión de muchos de los ángeles caídos. Entonces vemos nosotros que encontramos una tierra completamente desordenada, vacía, desértica, con tinieblas, con el abismo, y al mismo tiempo, en este estado en que estaba la tierra, el Espíritu de Dios se movía sobre el globo terráqueo, dice la Biblia, el Espíritu de Dios sobre las aguas. ¿Las aguas? ¿Quién inundó la tierra? Porque ya en los siguientes versículos Dios tiene que quitar el agua para que surja la tierra. En el versículo 1 no estaba tapada de agua la tierra, era la palabra Eretz. Y es interesante que cuando dice el Espíritu de Dios se movía sobre las aguas, la palabra movía es la palabra en el hebreo que significa Merachepet, como suena, Merachepet en el hebreo. Y es la palabra que se usa de una gallina cuando se pone sobre sus huevos y los empolla. O sea, el Espíritu Santo parecía, es la imagen que se nos da, como una gallina sobre sus huevos empollándolos. Ya ven que la gallina llega y se pone sus huevitos, ¿verdad? Y, porque no pueden empollar si no están debajo de la gallina. Entonces el Espíritu Santo se sentó como una gallina sobre el mundo y le dio la vida al planeta Tierra. Cuando profundizamos la Biblia encontramos tantas cosas tan maravillosas. Pero veamos entonces a continuación claramente cómo podemos contener todos estos misterios. En la Biblia, para comenzar a corroborar que algo pasó entre el versículo 1 y el versículo 2, es por la palabra tinieblas, oscuridad. Y vemos que en toda la Biblia las tinieblas siempre simbolizan el pecado, el juicio, el temor, el alejamiento de Dios o el juicio de Dios. Siempre las tinieblas representan lo opuesto a la luz. Cuando Cristo fue crucificado entre las 12 y las 3 de la tarde, y las tinieblas se hicieron sobre la tierra. ¿Por qué? Porque en ese momento Él llevaba tus pecados y mis pecados en su cuerpo. Ahí lo vemos de una forma muy, muy clara y clásica, que las tinieblas simbolizan el juicio de Dios. Ahí Jesús estaba siendo juzgado por su Padre en tu lugar y en mi lugar. El que no escatimó a su Hijo, Romanos 8, por nosotros lo hizo para decirnos: te amo, porque de tal manera amó Dios al mundo que ha dado a su Hijo unigénito. Entonces vemos a través de la Biblia tinieblas, luz, y a nosotros, ahora sí vamos a poner muchísima atención, nosotros los seres humanos, antes de que recibiéramos a Cristo, estábamos así, amalgamados. Hebreos 4, 12. La palabra de Dios es como una espada de dos filos que atraviesa el alma, divide el alma y el espíritu, las intenciones del corazón. La Biblia dice que antes de que fuéramos cristianos, nuestros pensamientos y nuestra alma estaba amalgamada. Este es el espíritu, este es el alma. Estábamos así, amalgamados. Todo era gris. ¿Qué es bueno y qué es malo? No chepo, no sé. Oye, mira, tu verdad es mi verdad, ¿eh? Y lo que tú piensas, no creas que yo pienso lo mismo que tú. O sea, todo era relativo. No, pues yo creo, los nazis, pues para nosotros matar 6 millones de judíos fue obedecer al Führer, Mengel, y para mí hacer experimentos de eugenesia y de abrirles el vientre a las mujeres era para mejorar la raza humana. Y así todo lo que hacemos nosotros es de acuerdo a nuestra perspectiva, si es bueno o si es malo. Pero cuando el Espíritu entra a nuestra vida por la palabra de Dios, la palabra de Dios dentro de nosotros separa el alma, los pensamientos, las emociones, la voluntad y el intelecto, apúntalo, es lo que es el alma, es el asiento de los pensamientos, las emociones, la voluntad y el intelecto del espíritu. Y el espíritu es la única luz que teníamos antes de que Jesucristo entrara a nuestra vida en la persona del Espíritu Santo. Todo el ser humano que tú conoces a nuestro alrededor, todos los seres a nuestro alrededor están en completas tinieblas. En completas tinieblas. A lo bueno le dicen malo, a lo malo no saben ya qué es el bien y qué es el mal. Entonces nosotros se nos abren los ojos y venimos a la Biblia y entendemos el mandamiento Adán de ese árbol del conocimiento del bien y del mal, no comas. ¿Por qué? Porque no quiero que ustedes determinen lo que es bueno y lo que es malo, papacito. ¿Sí me entendiste, Adán? Sí, entonces obedéceme. Pero agarraron, comieron la fruta del árbol y el ser humano se llenó de tinieblas. Y ahora desde entonces el ser humano necesita que la luz vuelva a entrar a nuestra vida para que sepamos qué es la vida, qué es el universo, qué es una familia, cuáles son mis responsabilidades como esposo, con mis hijos, cómo manejo mis negocios, cómo debo de conducirme, a quién le debo dar mi prioridad, cuál debe ser el objeto principal para mi existencia. Y la respuesta es Dios. Mateo 6:33, más buscad primeramente, búsquenme, ven a mi palabra diario, ten comunión conmigo diario. Y diga, ¿sabes qué te digo, Pepito, Carmelita, Pancho, Don Pancho, Doña Chole? Que todo lo demás te lo doy por añadidura. Yo sé lo que necesitas. Yo sé con la quien te tienes que casar, el hombre con el quien tienes que casar. No busques a tu novio en la discoteca, por el amor de Dios. Ni a tu novio en una disco, ni en una fiesta. No busques en lugares donde no vas a encontrar lo que yo tengo para tu vida. No andes buscando, búsqueme a mí. Y en charola de plata te lo regalo, tu gansito Marinela. Ahora se aplauden, ¿verdad? Entonces, ya estamos comenzando a entender que vivimos en un universo que esconde misterios, porque todo está escondido a la mente natural del ser humano. Vayamos rápidamente a la primera carta a los Corintios, capítulo 2, y veamos de qué forma tan excelsa el apóstol Pablo nos revela esto que el ser humano no comprende si no tiene al Espíritu de Dios. Vas a entender tantas cosas hoy de por qué funciona como funciona el mundo el espiritual. 1 Corintios 2, versículo 10 en adelante. Pero Dios nos las reveló. O sea, ¿qué cosas nos revela Dios cuando ya somos cristianos? Las cosas escondidas que estaban en tinieblas. Lo que el mundo, a través de la investigación científica y a través de la ciencia, no puede descubrir. Pero a Dios nos las revela a nosotros. Nos las da a conocer. ¿En dónde? En la Biblia. Por el Espíritu. Si no tienes el Espíritu, siempre tu vida será en tinieblas. Siempre vivirás en la vida dando golpes acá y dando golpes acá. Un marido, dos maridos, una esposa, dos esposas, tres esposas, cuatro esposas, dinero, tanteando, buscando, creyendo que en eso que tú estás por tus tinieblas te van a dar la felicidad o vas a descansar. Nunca llegarás al conocimiento de la verdad, porque sigues en tinieblas. Solo el Espíritu te puede despertar la mente y mostrarte el camino, porque el Espíritu todo lo escudriña, aún lo profundo de Dios. Y hace una pregunta el apóstol Pablo: ¿quién de los hombres sabe las cosas del hombre, sino el Espíritu del hombre que está en él? Esta pregunta, si hay psiquiatras que nos visitan o que nos escuchan, O si hay psicólogos que nos escuchan, te pregunto, ¿verdad? Un señor llamado Freud, hace a principios del siglo XX, trató de meterse en la mente humana y descubrir cómo funciona la mente humana para poder mejorar la conducta del ser humano. Y entonces usó y dijo que la mente humana tenía consciente, subconsciente y consciente. Y que a través del hipnotismo, porque no tenía otro método, otro para poder llegar a su conclusión, hipnotizaba a sus pacientes de histeria, enfermos de histeria, y cuando los regresaba a los cinco sentidos, creía él que mientras estaban hipnotizados, los podía curar. Sin embargo, este mismo Freud era un hombre que a las 2, 3 de la mañana, el investigador se levantaba empapado en sudor, gritando a su esposa: hay alguien ahí, hay alguien ahí. Mi amor, no, esta es la escoba que está ahí recargada. Lo mismo que Hitler. ¿Había alguna relación entre Freud y Hitler? Bueno, uno fue asesino y el otro fue un investigador, pero los dos estaban creyendo que veían cosas fuera de lo normal, que les quitaba el sueño, les quitaba la paz y no podían solucionarlo. Entonces, él creyó que la mente, en la psique, el problema humano se encontraba. Carlos Marx, no, el problema está en la lucha de clases. Sí, el proletariado derriba a la burguesía y a los ricos y a los que tienen todo, les quitamos y nos subimos al trono nosotros, vamos a repartir el dinero, va a haber igualdad y el mundo tendrá paz. Otro que ofrece otra solución, que el siglo XX cobró más de 80 millones de personas. Y finalmente tenemos a William Shakespeare, el filósofo inglés. No, el defecto trágico es el problema del ser humano. Y así vamos a buscar. Buda salió de su palacio, Gautama Buda, para buscar en el mundo el origen del sufrimiento. Regresó más gordito que nunca. Mahoma tuvo unas revelaciones que se le apareció, dizque el ángel Gabriel, en estado de catalepsia. En estado completamente anormal de conducta. Donde desarrolla una conducta en su libro El Corán, de la mitad para adelante, en que si tú no eres del Islam, te mueres y te corto la cabeza. Entonces, podemos examinar todo lo que el mundo nos ha ofrecido, y el mundo está en tinieblas. El mundo está en tinieblas. Ahora lo explica aquí el apóstol Pablo para acabar, versículo 12. Y nosotros no hemos recibido el espíritu del mundo, que es el espíritu de las tinieblas, sino el Espíritu que proviene de Dios, para que sepamos lo que Dios nos ha concedido, lo cual hablamos con palabras enseñadas por sabiduría humana, sino con las que enseña el Espíritu, acomodado al espiritual y espiritual. Versículo 14 es la clave. Versículo 14. Pero el hombre natural es la persona que no tiene la luz, que no tiene a Cristo, que no ha nacido de nuevo. Esa persona no percibe las cosas que son del Espíritu de Dios, porque para él son, claro. Oye, ¿cómo es que la Biblia, y Dios manda matar a los cananitas, y pura sangre en la Biblia, y llena de contradicciones? Burro, porque necesitas luz. Te metes a una cueva a descubrir tesoros sin una lámpara. Por eso tanto ataque tan absurdo de la Biblia. ¿De quiénes? De personas que no saben distinguirla porque no tienen la luz para encontrar la verdad. El hombre natural le es locura a la Biblia y no la puede entender porque se han de discernir espiritualmente. Así pues, hemos dado un paso muy grande a través de este estudio y de esta serie que vamos a seguir desarrollando, para que vayamos comprendiendo cada vez más a todos ustedes que aman la verdad, que son apasionados por la verdad, que no están conformes con: me gradué del ITI. Qué bueno, gloria a Dios, pero no te quedes ahí. Cálmate, Calvino. Sigamos creciendo en el crecimiento y la estatura de un varón perfecto. Somos una mina de tesoros escondidos que Dios ha guardado dentro de nuestro corazón, que no los hemos descubierto. No te imaginas tú lo que vales a los ojos de Dios. Ya no son nada, me dicen Gutierritos. No te imaginas, no tengas ese concepto de ti. Dios tiene, si tú eres cristiano, Dios tiene un plan perfecto, bueno y agradable, Romanos 12:2, para tu vida, tu familia y tus hijos que vienen. Pero tú tienes que ser solamente, una palabra te va a definir, obediente. Obedece lo que esta palabra, este libro te dicta. Obedece la palabra, sean santos en toda vuestra manera de vivir. Porque yo soy santo, dice el Señor, y les daré el sol, la luna, las estrellas, el universo, porque todo es mío, dijo Jesús, y ustedes junto conmigo, coherederos del universo en que vivimos. Padre, gracias por tu palabra en esta mañana. Bendito sea el Dios y Padre de Jesucristo nuestro Señor, que nos ha hecho renacer para una esperanza viva. Gracias, oh Dios de paz, por tu Hijo Jesucristo, el pastor de las ovejas y del pacto sempiterno, por el pacto de sangre, para que tú puedas guardarnos de todo mal y nos puedas acondicionar para hacer las obras que son agradables delante de ti. Gracias, Jesús, por tan grande sacrificio. Queremos pedirte ahora por México. Como un cuerpo, como una iglesia, te pedimos por nuestro gobierno en México. Danos gracia con el gobierno. Te pedimos por la señora Claudia Sheinbaum, por todos los senadores, diputados, los magistrados de la Corte Superior de Justicia, que tú, Señor, les abras el entendimiento y el corazón para que te descubran que eres real y México pueda verdaderamente tener un camino lleno de luz y de verdad, de comprensión de la vida y de entendimiento de la razón por la cual existimos. Y si hay alguien en esta mañana que no tenga a Jesucristo en su vida, simplemente dile: Jesús, mi vida está en tinieblas, lo reconozco, y tú eres la luz del mundo, y tú dijiste que el que te siga nunca permanecerá en esas tinieblas. Entra a mi vida, Jesús, en este instante, como mi Señor y mi Salvador. Creo que pagaste con tu sangre en la cruz por mis pecados y que resucitaste a los 3 días. Gracias por tan grande salvación. Gracias por sus vidas. Que Dios los guarde y los proteja siempre e ilumine sus rostros para que sigan el camino de la verdad y la vida. En el nombre de Jesús. Amén.
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2: Colosenses capítulo 3, leeré desde el verso 13 hasta el verso 15 en la Reina Valera Contemporánea. Sean mutuamente tolerantes. Si alguno tiene queja contra otro, perdónense de la misma manera que Cristo los perdonó. Y sobre todo, revístanse, repite esa palabra fuerte, por favor, revístanse ¿de qué?
3: De amor.
2: De amor, que es el vínculo perfecto. Que en el corazón de ustedes gobierne la paz de Cristo, a la cual fueron llamados en un solo cuerpo, y sean agradecidos. Amén y amén. La palabra de hoy está basada en esta lista de indicaciones que el apóstol Pablo le está dando a la iglesia de Colosas. Me voy a centrar en 5 principios y es la razón por la cual la palabra de hoy se llama 5 decisiones que salvan una familia. Le voy a pedir un grande favor a todo el mundo. Va a levantar la mano derecha bien arriba, abriendo su mano. Si por alguna razón usted salió rápido de su casa y no se logró poner desodorante, levante la mano hasta aquí por seguridad de los hermanos. No vamos a hacerle un daño al que tenemos al lado. Pero si usted se puso Rexona que no te abandona, manos arriba, todos así, la derecha bien arriba. Pastor, es que me falta un dedo. Entonces levante la otra para que complete. Y va a decir conmigo: 5 decisiones que salvan una familia. A la cuenta de 3 usted lo repite. 1, 2, 3.
3: 5 decisiones
2: bien, cinco decisiones que salvan una familia. Empecemos con la base bíblica. ¿Sabían ustedes que el apóstol Pablo no fundó la iglesia de Colosas? Muchas de las iglesias a las cuales él escribió, él las fundó, pero Colosas no. Colosas la fundó un discípulo de Pablo que se llamaba Epáfras. Epáfras está visitando al apóstol Pablo en prisión y le cuenta acerca de la iglesia. Le da las buenas noticias de que los creyentes están conociendo del Señor, que la iglesia se está extendiendo, que el mensaje de Dios está avanzando. Pero entre todas las cosas que Epáfras le cuenta a Pablo en la prisión, también le cuenta lo malo. Y una de las cosas malas que Epáfras le cuenta a Pablo es que las personas de la iglesia se están viendo un poco permeadas por la cultura romana que residía en la región de Colosas. Entonces, para algunos de ellos era un poco difícil vivir la cultura del reino del Señor y a la par vivir la cultura romana. Pablo, al escuchar este problema, les escribe la carta a Colosenses, se las envía con el mismísimo Epáfras, y entre todo lo que les enseña, yo quise extraer estos cinco principios que me parecen tan oportunos y tan necesarios dentro de la familia. Es más, logré encontrar en mi estudio bíblico que no practicar lo que ahí está escrito es una de las razones por las cuales los hogares se rompen y se fracturan. Si usted me presta su atención y se queda conmigo, confirmará cuando termine esta palabra que todo hogar que está en crisis, todo hogar que ha pasado por una crisis o toda familia que se rompió en uno o en varios de estos principios, algún día fracasó. ¿Y por qué el apóstol Pablo era tan insistente? Diga conmigo, cultura. Fuerte, diga, cultura. Necesito que respire profundo y lo repita con fuerza. Otra vez, uno, dos, tres, diga, cultura. La cultura romana era la batalla contra la cultura del reino. Y la Biblia todo el tiempo nos está llamando a nosotros a caminar en la cultura del reino. En otras palabras, tenemos que aprender a vivir en contracultura de lo que el mundo nos está diciendo. Para el mundo es normal que un hombre tenga muchas mujeres, pero la palabra me enseña a ser fiel a mi mujer. Para el mundo es normal que los hijos sean rebeldes y le hablen a los padres como se les da la gana, pero la cultura de la palabra dice que los hijos deben honrar a los padres. Para el mundo es normal que los padres maltraten a sus hijos, los exasperen y hagan lo que quieran, pero la palabra me enseña que como padre tengo que ser luz aún en mi casa. Gracias por ese amén del que me está entendiendo en esta preciosa noche. Dije, tenemos que caminar en la cultura del reino de Dios. Si va a aplaudir a Dios, no le tenga miedo a darle la gloria al único que la merece. Pero entonces, empiezo diciéndole esto: negarnos a vivir como Cristo nos enseñó puede llevarnos a perder lo que Él quería que disfrutáramos. Así que las decisiones que hoy voy a tratar con ustedes, todas están destinadas a encaminarnos a la cultura de Dios en nuestras vidas y en este caso en nuestras familias. Vamos a empezar con el primer principio y para efectos educativos, recuerden que frente a ustedes tienen a un maestro evangelista. A mí me gusta enseñar la palabra. Levante todo el mundo otra vez la mano, pero esta vez levante un dedo, escoja el que quiera y ponga el primer dedo y diga así: primero, decido practicar la tolerancia mutua. Es el turno de repetirlo ustedes. Uno, dos, tres. Decido practicar la tolerancia mutua. Vamos a la Biblia. ¿De dónde sale esto, pastor? El verso 13 en la primera parte literalmente dice: sean mutuamente tolerantes. Ponga sus ojos en la pantalla que le estoy mostrando la Biblia. Sean mutuamente tolerantes. Tolerar implica respetar, aceptar, soportar. De hecho, esta última palabra es la que menos nos gusta escuchar: soportar. Estamos en la era en la que no nos soportamos nada. Si algo no es tolerable, lo sacamos de nuestra vida. Pero qué interesante que yo veo en la palabra que soportar es una de las necesidades dentro de la cultura del reino. Le pedí a los muchachos que me ayudaran proyectándoles en la pantalla la palabra griega que el apóstol Pablo usó para hablar de soportar, o en este caso tolerar. Es la palabra aneshomai, que significa literalmente soportando, tolerando o teniendo paciencia con. Tolerarse mutuamente es entender que para que la familia funcione, yo debo aprender a soportar, tolerar y tener paciencia con las personas que están a mi lado. Ahora, ¿por qué es importante entender que la tolerancia debe ser algo mutuo? La razón es esta. Cuando ustedes leen la carta del apóstol Pablo, específicamente este capítulo, se va a encontrar con una verdad. Y es que él todo el tiempo está hablando no de la carga que uno lleva, sino de la carga que todos deben llevar. Permítame mostrárselo en la Biblia. Colosenses, en el capítulo número 3, el verso 18 al 22, dice lo siguiente, léalo conmigo. Ustedes las esposas, respeten a sus esposos como conviene en el Señor. Ustedes los esposos, amen a sus esposas y no las traten con dureza. Ustedes los hijos, obedezcan a sus padres en todo, porque esto agrada al Señor. Ustedes los padres, no exasperen a sus hijos para que no se desalienten. Ustedes los siervos obedezcan en todo a sus amos terrenales, no solo cuando los ven como si quisieran agradar a sus semejantes, sino con sinceridad de corazón por temor a Dios. Míreme a los ojos, ¿está notando cómo escribe el apóstol Pablo? Él dice: esposas, ustedes deben hacer esto. Esposos, ustedes deben hacer esto. Padres, ustedes deben hacer esto. Hijos, ustedes deben hacer esto. En otras palabras, se lo resumo en una frase: en la tolerancia mutua, todos ponen. Para que en una familia funcione, todos ponen. ¿Dónde está el problema de la tolerancia cuando no es mutua? Que es cuando solamente es la esposa la que tiene que hacer. Cuando solamente es la esposa la que tiene que buscar para poder encontrar el perdón. Entonces algunas mujeres dicen: pastor, es que si él no me busca y no me pide perdón, entonces el problema no se arregla. Porque siempre es uno el que da el brazo a torcer. En ese hogar falta tolerancia mutua. Se lo voy a explicar con un ejemplo. Le pedí a uno de los servidores que me consiguiera a dos hombres que me pudieran ayudar. Me dicen que uno se llama Gamaliel y otro se llama Víctor. Un aplauso para ellos, por favor. ¿Felizmente casado? Felizmente casado. Ni se ilusionen, hermanas. Les queda a Alex. ¿Felizmente casado? Ni se ilusionen. Les queda a Alex. Vamos a hacer una ilustración. Vengan para acá. Ellos van a ser mi familia. Les presento a mi papá. ¿Usted se llama?
3: Gamaliel.
2: Gamaliel. Y les presento a mi hermano gemelo. Se llama Víctor.
4: Así es.
2: Diga Víctor.
4: Ah, Víctor.
2: Eso es. Como pueden ver, a mi hermano gemelo le quedó pelo, a mí se me cayó. En esta familia necesitamos aprender a soportar. Diga conmigo: soportar, soportar es tolerar. Diga conmigo: tolerar es tener paciencia con. Ahora mírenme a los ojos, quédense ahí y respóndame esta pregunta. ¿Cuántos a veces hemos tenido un mal día? Y usted se levanta como enojado y no sabe por qué. No, levanta la mano y grite amén. ¿Cuántos me entienden? Que usted no sabe por qué no se halla, pero quiere pelear con todo el mundo. A veces nos pasa. Algunas hermanas dicen: a veces, este señor parece Chucky, pastor. Está bravo todos los días. Pero para efectos de esta historia, el que tuvo un mal día fui yo. Llegué a la casa, no me pagaron, me regañaron en el trabajo, estoy un poco irritable. Llego a mi casa, encuentro a mi papá y encuentro a mi hermano. Ellos notan que estoy pasando un mal día y entonces tienen que soportarme. ¿Están listos? Tienen que cargarme entre los dos. Dele, dele para allá. Entonces les toca soportarme. ¿Por qué me tienen que soportar? Porque yo estoy en un mal día. Estoy pasando por un momento difícil. No me hallo, no me siento bien. Hombre, no quiero hacer nada, pero nos toca soportarlo, porque eso es parte de la familia, entender que está pasando por un mal momento. Ay, por eso les dije que tenían que tener fuerza. ¡Paren ahí! ¡Paren ahí! El problema es que cuando usted, quieto, ¿para dónde va? Quédese aquí. El problema es que cuando usted todo el tiempo quiere que lo soporten, esa gente se va a cansar. ¿Qué es la tolerancia mutua? Resulta que esta vez el que tuvo un mal día no fue el hijo, sino el padre. Entonces el que llegó enojado fue el papá. Y nos toca ayudar al viejo. Decir, hombre, está irritable. No tuvo un buen día, está mal geniado. Pero vamos a llevarlo en la bendición del Señor. Mire cómo funciona la tolerancia mutua. Él antes me estaba cargando, pero ahora nosotros lo estamos cargando a él. Pero resulta que pasó el día y ahora el que tuvo un mal día es mi hermano gemelo. Yo no sé cómo hace la esposa para cargarlo. Ay, padre. Y ahí vamos, hicimos. Este señor pesa más que un mal matrimonio. Ay, Jehová. Pero llevamos la tolerancia mutua. Míreme lo que le estoy diciendo. El problema de muchas familias es que no han entendido que hay momentos donde tenemos que repartirnos las cargas. Alguien dígame amén si me está entendiendo. Y quiero decírselo de esta manera. Míreme a los ojos y que nunca nadie se lo borre del corazón. Si dejas a una persona haciendo la fuerza sola, no esperes que soporte para siempre. El egoísmo cansa. Aquí hay hombres, aquí hay mujeres, aquí hay padres, aquí hay madres, aquí hay hijos que dejaron a su familia haciendo la fuerza solos. Tienen que soportarte, tienen que aguantarte todo, pero tú no te aguantas nada. Tienen que entender cuando estás enojado, pero tú no entiendes cuando los demás están enojados. Tienen que soportar que tuviste un mal día, pero tú no soportas cuando alguien la está pasando mal. Hoy vengo a decirte, la familia se restaura, no cuando hay perfección. La familia se restaura cuando entre todos hacemos la fuerza y decimos, ven, vamos a sostenerte, te vamos a llevar y vamos a hacerlo juntos. Denle para arriba, por favor. Ahí es donde hay bendición. Alguien dígame amén si me está entendiendo. Dije tolerancia mutua. Se siente increíble. Ya me pueden bajar, muchachos. Era solo un descansito que quería tener. Un aplauso para Gamaliel y para Víctor. Gracias. Muchos hogares no se destruyen porque nadie ama. Se destruyen porque uno se cansó de cargar lo que todos debían sostener. Hay familias que se fracturaron por esto, porque dejaron a su esposa o a su esposo haciendo la fuerza solos. No, hijos que están aquí, así como tu padre te toleró cuando estabas en tu infancia, así como tu padre ha tenido que entender tu adolescencia, esa edad en la que no te entiendes, esa edad en la que el adolescente necesita aprender a experimentar, a sentir. Ha visto cuando los muchachos empiezan a cambiar, que todo les da rabia, todo les da vergüenza, no quieren salir, no quieren que los vean, no quieren que les tomen fotos porque no se sienten bien, se miran al espejo y se ven rarísimos, empiezan a hablar, uno no sabe si es un hombre o es una mujer, la voz les está cambiando, les está saliendo pelo donde jamás habían tenido pelo, necesitan sentir la rabia en su máxima expresión, la tristeza en su máxima expresión, porque tienen que aprender a tramitarlo. Muchacho que me estás viendo, tus padres te tienen que aguantar, soportar y sostener, pero tú ahora que ves a tu papá o a tu mamá pasando un mal día, no estás dispuesto a tolerarlo. Tenemos que volver a ser más agradecidos y a entender que a veces, aunque pesa como el hermano elefante que cargué, aunque pesa, a veces hay que sostener y decir, te voy a llevar con la fuerza del Señor, porque mi familia no se va a dañar por falta de tolerancia mutua. El que me está entendiendo, grite un fuerte. Segunda decisión, levante la mano por favor y ahora otro dedo y diga, decido perdonar como Cristo perdonó. No los oigo, fuerte, uno, dos, tres. Decido perdonar como Cristo perdonó. Vamos a la base bíblica de Colosenses. ¿Qué dijo Pablo? ¿Qué puso el Espíritu Santo en sus manos para escribir? Mire lo que dice la palabra del Señor. Si alguno tiene queja contra otro, perdónense de la misma manera que Cristo los perdonó. Interesante. Mire, si hay un antídoto, un remedio espiritual que toda familia necesita tener, se llama el perdón. Tú no puedes dejar que el abastecimiento de perdón se escasee en tu casa. ¿Por qué? Porque el perdón es necesario para poder tener buenas familias. Algunas personas se han equivocado al pensar que la clave para una buena familia es que mi esposo, mi esposa, mis hijos, mis padres, mis hermanos nunca se equivoquen. De ninguna manera. Usted no tiene un familiar perfecto. No lo es. Nuestros hijos los amamos, pero no son perfectos. Por lo tanto, la falta de perfección te hace vulnerable al error, te hace susceptible a la equivocación. Y la equivocación se resuelve como la palabra lo pidió. ¿Le parecería bien si volvemos a leer el versículo? Póngamelo nuevamente, por favor. Dice así: si alguno tiene queja contra otro, perdónense de la misma manera que Cristo los perdonó. Cuando hay un roce, una dificultad, una herida, un problema, aparecen quejas. ¿Por qué me hablaste así? ¿Por qué me trataste así? ¿Por qué no pagaste esto? ¿Por qué si te pedí que lo hiciera no lo hiciste? ¿Por qué si te dije que fuera no fuiste? ¿Por qué si te pedí que llamara no llamaste? ¿Por qué todo se te olvida? ¿Por qué cuando se trata de ti lo haces, pero cuando se trata de mí es algo postergable? ¿Por qué siento que para todo lo que te importa hay tiempo, pero para mí nunca hay tiempo? Eso genera en nosotros queja. Diga conmigo: queja. Ahora, el antídoto de la queja, según la Biblia, es aprender a perdonar como Cristo nos perdonó a nosotros. Y entonces me hago una pregunta, y es: ¿por qué el apóstol Pablo nos da incluso una forma, un modelo para perdonar? La razón es esta: el perdón humano es muy distinto al perdón que Cristo nos enseñó a dar. Nuestro perdón es un perdón duro. En la mayoría de casos, desde luego toda regla tiene su excepción, pero en la mayoría de casos, cuando se trata de perdón, algunas personas dicen: yo perdono cuando lo vea sufrir primero. ¿Ha visto alguna criatura con esas características? Jejeje, no, levante la mano y grite amén. ¿Ha visto alguna persona que dice: yo lo perdono, pero primero lo voy a hacer sufrir? Otras personas, el perdón humano dice algo como esto: yo lo perdono, pero primero tiene que pagar por lo que hizo. Otras personas dicen: yo lo perdono, pero después de que pase un tiempo, porque si lo recibo rapidito, rapidito vuelve y me la hace, así que no se la voy a poner fácil. Ese es el perdón humano. El apóstol Pablo no le dijo: perdónense. Él dio un estándar, dio un punto de referencia y dijo: perdónense como Cristo los perdonó. Y entonces, mientras escribía este mensaje, dije: ¿cómo le enseño a la iglesia cuál es la forma en la que Cristo perdonó? Y entonces se vino a mi mente tres historias bíblicas. ¿Me permite mostrárselas de una manera gráfica? Póngame la imagen, por favor, de tres momentos bíblicos. El primer momento bíblico es Jesús en la cruz con los ladrones. Ustedes recordarán que nuestro Señor Jesucristo, de manera injusta, de manera ilegal e indebida, fue sometido a una muerte, y sin embargo Él estuvo dispuesto a entregar su vida. Como dice una bella canción, a Él no lo mataron, Él se entregó. Él tenía el poder de bajarse de ahí, pero dejó que terminaran con su vida terrenal y carnal, porque era parte del propósito para cumplir el pacto en su sangre y darnos redención. Pero el punto ahí es que en la cruz hubo un escenario de perdón y de misericordia. Dos ladrones, uno en cada extremo. Uno de los ladrones empieza a increpar a Jesús y le dice: a ver, si en realidad tú eres el... Piensa en esto: la muerte era por asfixia. Era una muerte terrible, estaba diseñada para torturar, producir dolor, y al final el no poder respirar los terminara matando. Los clavaban en ciertos puntos donde el dolor era impresionante. Todas las terminales de las extremidades están cargadas de nervios. Por eso duele tanto lo que pasa en nuestras manos o en nuestros pies. Y ahí justo habían unos clavos perforándolos. Y ahí estaban ellos suspendidos en el aire, descolgando su cuerpo. La posición los asfixiaba, les dificultaba la respiración, se estaban desangrando. Y uno de los bandidos le dice a Jesús: ay, si tú eres el Mesías, sálvate y sálvanos a nosotros. Qué atrevido, qué irrespetuoso. Te estás muriendo, eres un ladrón, y ni siquiera en tus últimos momentos te atreves a respetar. Así hay mucha gente que ni con el peor dolor de su vida están dispuestos a cambiar, ni perdiendo todo quieren cambiar su vida. Pero ese no es el tema. Esa es otra predicación que, si me vuelven a invitar, se la predico. Pero el otro ladrón, que está en el otro extremo, le dice a ese irrespetuoso, permítame parafrasearlo: ¡ey! ¿Tú quién te crees para hablarle a él de esa manera? Tú y yo somos unos ladrones y merecemos estar aquí. Pero este hombre no ha hecho nada malo. Luego de ese momento me imagino a Jesús intercambiando su mirada en medio de ese dolor. Voltea a mirar a ese ladrón y le dice aquel ladrón a Jesús: por favor, te ruego que te acuerdes de mí cuando llegues a tu reino. Jesús lo mira y le sonríe. Permítame imaginarme el momento. Su amor brota en medio de su muerte y le dice: hoy estarás conmigo en el paraíso. Hoy te voy a perdonar. Hoy te voy a salvar. No me importa tu historia. No me importa tu pasado. No me importa tu error. ¿Sabe por qué encontró misericordia? Porque ese bandido, en el último momento de su vida, reconoció su error y también reconoció la grandeza de Dios. Mírame a los ojos, escúchame lo que te voy a decir. Cuando aprendes a reconocer tus errores y a decir: yo estoy mal porque ha sido mi culpa, mi familia está mal porque yo me he equivocado, hay áreas que no he sabido manejar, pastor, yo me he equivocado. Pero además de reconocer tu error, reconoces la grandeza del Señor y vas a él y le dices: Dios, ¿a quién tengo yo en los cielos sino a ti? ¿Quién podría ayudarme sino tú? Yo sé que te he fallado, pero tú eres mi Señor. Yo sé que me he equivocado, pero de ti viene todo. Cuando ese corazón brota de ti, encontrarás el perdón de Cristo. Alguien dígame amén si me está entendiendo. Pero déjeme mostrarle otro ejemplo del perdón de Jesús. Póngamelo por favor. Jesús y Pedro. Jesús había resucitado, había tenido unas cuantas apariciones a sus discípulos. Los discípulos se habían ido a pescar, habían regresado a sus antiguas labores. Pedro, al parecer, estaba liderando la comisión de pesca. Y en medio del mar de Galilea, mientras ellos pescaban, dice la palabra del Señor que a la orilla aparece Jesús y le dice: ¡ey, muchachos! Ellos voltean a mirar a la orilla y un hombre que no logran ver quién es, y les hace la siguiente pregunta: ¿tienen pescado? Yo no sé si usted lo ha notado, pero si algo le gustaba comer a nuestro Señor, era el pescado. En eso no me parezco a él, porque a mí no me gusta el pescado. Nunca me invité a comer pescado. Una vez por allá en un pueblo en Colombia me invitaron y una hermanita me dijo: pastor, le preparé un plato exquisito. Y era un plato gigante con un pescado adentro. Yo no sabía si el pescado estaba vivo o estaba nadando ahí. Ella no sabía que a mí no me gustaba y yo me empecé a comer ese pescado. Y me lo comí, eso me entró en reversa, hermano. Cuando yo vi el plato, ella lo sirvió con tanto amor, con tanta alegría. Y yo por dentro lo único que hacía era orar para que el rapto de la iglesia llegara. Señor, arrebata a tu iglesia y que este sancocho se lo toma el anticristo. Llévame. El Señor no llegó y me tocó comerme ese pescado. Cuando terminó, la hermana me dijo: ¿le gustó, pastor? Y yo, en un acto de decencia que no sabe qué le dije, Vamos, viva conmigo el momento de tortura. ¿Qué le dije? Y ella se paró y me dijo, le voy a traer más. Le dije, no, ya. Ya está bien, hermana, mi Dios le pague. Quedé lleno. Por eso, desde que el Señor me permitió predicarle al mundo a través de las redes, lo advierto una y mil veces. A mí no me gusta el pescado. Y menos si es en sopa, porque tampoco me gusta la sopa. Amén. Ay, era necesario. Entonces el Señor se aparece a pedir pesca. Ellos le gritan desde la barca y le dicen, Señor, no hemos pescado nada. Y Jesús, con esos detalles que se manda, le dice, tiren la red. Me imagino el rostro de ellos diciendo, tiren la red. Tiraron la red. Y vuelve a pasar el mismo milagro con el que Jesús conquistó a Pedro. La red se llena de peces. Y ellos dicen, muchachos, el único que puede hacer esto es el Maestro. El que está pidiéndonos pescado es Jesús. Apareció. Cuando Pedro escucha eso de los nervios, se tira al agua y empieza a nadar. ¿Y sabe por qué? Porque tan solo unas horas antes, Pedro había negado a Jesús 3 veces. Cuando llegan a la orilla, póngame la imagen otra vez. Jesús está sentado con una brasa y con pescados cocinándolos. Wow, les pidió pescado, pero él ya tenía pescado. Él no fue por pescado, él fue por sus discípulos. Los quería encontrar otra vez. Y estaban todos reunidos. Y lo interesante que el apóstol Juan nos cuenta es que es Jesús quien empieza la conversación con Pedro. Otra vez, mírenme aquí. ¿Quién empezó la conversación? Dije, ¿quién empezó la conversación? Ok, ahora respóndame esta pregunta. ¿Quién se equivocó? ¿Pedro o Jesús? ¿Quién debía empezar la conversación? Pero no la empezó Pedro, la empezó Jesús. Porque así es el perdón de Jesús. Jesús dijo, yo sé que tú tienes mucha vergüenza, Pedro. Yo sé que no eres capaz de darme la cara. Yo sé que tú no me vas a venir a buscar a pedirme perdón, porque tu error es tan grande que no te vas a acercar. Pero para mí importa más nuestra relación que tu equivocación. Por lo tanto, si tú no me buscas, pues yo te busco. Pero este problema lo vamos a arreglar, porque aunque te equivocaste, aunque fallaste, hay personas malas que cometen errores, pero hay personas buenas que a veces fallan también. El perdón de Jesús me ayuda a tender puentes, incluso cuando otras personas no lo quieren tender. Míreme, yo he aprendido que hay momentos en donde no me debo quedar esperando a que alguien me busque, sino que debo decir, voy a buscarte y vamos a arreglar este asunto, porque me importa más nuestra relación que el orgullo, la herida o la soberbia que hay en nosotros. De Cristo aprendemos que si tú no vienes, yo voy, pero no voy a dejar que el diablo me robe la paz y la bendición de estar a tu lado. Alguien gríteme amén si me está entendiendo. Entendiendo, por favor, y alabe a Cristo. Ese es su perdón y su misericordia. Pastor, o sea que usted me está diciendo que soy yo el que tengo que ir siempre. No, me estaría contradiciendo con el punto anterior. Recuerda que le hablé de la tolerancia mutua. Pues claro, a veces tienes que ser tú quien dé el primer paso para ir, pero no siempre tienes que ser tú. A veces tú como esposo tendrás que ir a buscar a tu esposa, aunque ella fue la del error. A veces tú, querida esposa, tendrás que buscar a tu esposo, aunque él fue el del error. Ahora, no te estoy diciendo que esto se tiene que hacer siempre, porque si lo haces siempre, le estarás dando a la otra persona una licencia para pecar todo el tiempo. Y no es eso lo que Jesús nos enseñó. ¿Cuántas veces negó Pedro a Jesús? Respóndelo conmigo, ¿cuántas? Pero ese suceso se volvió a repetir alguna vez. Fue un episodio y no volvió a pasar más. Ahora, si en su familia hay una reincidencia y reincidencia y reincidencia, y siempre lo mismo, y siempre hay que buscarlo, y siempre hay que acercarse, y siempre hay que dar el brazo a torcer, usted va a lastimar a su familia, porque usted ya no está respetando el perdón que está encontrando de la otra persona. ¿Estoy explicando? ¿Es claro lo que te estoy diciendo? Entonces te voy a buscar, aunque a veces no he tenido la culpa, pero no lo voy a hacer siempre. Porque en la familia, para que las cosas funcionen, todos ponen, todos tenemos que aprender a poner. Ahora, permítame avanzar, por favor, con el tercer ejemplo de Jesús. Le dije que le iba a mostrar tres. El último, Jesús y la mujer adúltera. Recordemos que cuando esta mujer llega delante de Jesús, las personas del pueblo la acercan y le dicen al maestro: maestro, esta mujer fue sorprendida en el mismísimo acto de adulterio, y la ley dice que hay que matarla a piedra. ¿Tú qué dices? El Señor, agachado en la tierra, escribiendo con su dedo sin mirar a nadie, levanta su dulce voz y dice: el que esté libre de pecado, arranque la matazón. Y dice la palabra que ellos empezaron a irse, empezaron a marcharse. Uno a uno se fue. De repente Jesús levanta su mirada, ve a la mujer avergonzada. Míreme a los ojos y respóndame esta pregunta: ¿era culpable aquella mujer? ¿Sí o no? ¿Merecía lo peor? ¿Sí o no? ¿La ley decía que tenía que morir? ¿Sí o no? Pero qué hermoso el perdón de Jesús, que la encuentra y le dice: ¿dónde están los que te condenaban? Y ella dice: Señor, todos se fueron. Y él dice: mujer, ni yo te condeno, vete y no peques más. No importa qué tan grande haya sido tu error, no importa qué tan grande haya sido tu culpa. Aquí hay gente que cuando mira a su hogar dice: pastor, yo cometí un error tan grande, yo no merezco que me den otra oportunidad, yo no merezco volver a levantarme, me sorprendieron, me equivoqué, fallé. Pero cuando llegas a Jesús, Jesús está dispuesto a perdonarte y a decirte: yo te voy a dar una oportunidad, pero también te doy una advertencia: no lo vuelvas a hacer. Alguien tiene que decirme amén si me está entendiendo. Esa es la misericordia de mi Señor, que hasta el más pecador tiene oportunidad en su gracia y en su bondad. Ese aplauso es a la misericordia de Jesús. Déselo con toda su fuerza, por favor. Bendita gracia. Ahora, parecería que el Señor es lapso con el pecado, y no es así. Jesús nunca llamó pequeño al pecado, pero tampoco llamó perdido al pecador arrepentido. Lo vuelvo a repetir: Jesús nunca llamó pequeño al pecado, pero tampoco llamó perdido al pecador arrepentido. ¿Por qué es importante entender el perdón de Cristo? Queridos hermanos, quiero que guarde esto en su corazón: Cristo es perdonador, pero el pecado no lo es. Nuestro pecado tiene consecuencias. Y cuando hablo de la familia, quiero que me mire a los ojos y escuche lo que le voy a decir. En medio de los errores hay equivocaciones en las cuales, luego de alcanzar el perdón, podrás recuperar todo lo que perdiste. En la familia también hay errores que, luego del perdón, te permitirán recuperar parte de lo que perdiste. Pero nunca te olvides que en medio de los errores, después del perdón, podrían haber cosas que jamás podrás recuperar. ¿Y sabes por qué? Porque aunque Cristo nos perdona, el pecado no tiene misericordia con nadie. Hoy vengo a decirte: si un día te equivocaste, si un día fallaste, encontraste la gracia del Señor, encontraste la bondad de Dios, encontraste su misericordia, plántate en integridad y no le vuelvas a fallar a tu familia, no le vuelvas a fallar a tus hijos. Aprovecha la oportunidad que te dieron y transfórmate en la mejor versión para esos hijos, en la mejor versión para tu cónyuge, y Satanás no podrá destruir lo que en medio de tu pecado trató de destruir. El diablo vino a robar, a matar y a destruir, pero Cristo vino a darnos vida, y vida en abundancia. Alguien dígame un fuerte amén si lo cree, por favor. Perdón. Un día estaba buscando una canción para dedicarle a mi esposa en un aniversario, y un cantante cristiano muy famoso de mi país recientemente había lanzado una canción. Yo la escuché, me pareció hermosa. Empezaba con una guitarra, la letra era preciosa, pero una frase que se quedó en mi corazón me pareció preciosa. Y mientras escribía esta predicación dije: es tan bella que vale la pena colocarla en el mensaje. ¿Está listo para recibirla? La frase dice así: no hay amor que sea eterno si no hay perdón. ¿Usted sabe por qué ha durado tanto tiempo al lado de esa mujer que conforme pasan los años se parece más a su suegra? ¿Sabe por qué? Porque para que el amor dure tiene que haber perdón. Yo sé que usted está sentado aquí no porque esa persona es perfecta, sino porque a pesar de las batallas un día se tomaron de la mano y dijeron: ¿qué tal si lo volvemos a intentar? ¿Qué tal si volvemos a seguir adelante juntos? ¿Qué tal si le pedimos a Dios que nos dé la fuerza? Y esa fuerza, cuando los dos ponen de su parte y deciden caminar en dirección correcta para un hogar donde los dos deciden caminar en pos de Cristo, siempre habrá esperanza. El que lo crea, gríteme un fuerte amén, por favor, y alabe al Señor con fuerza. Póngamelo, por favor. Decido vestirme de amor. Otra vez, decido vestirme de amor.

familia. La primera que te enseñé es: decido practicar la tolerancia mutua. Muy bien. El segundo fue: decido perdonar como Cristo perdonó. Ahora vamos con el tercero. Léalo fuerte a la cuenta de tres. Uno, dos, tres. Mire lo que dice la palabra. Leamos el versículo. Dice así: y sobre todo, revístanse de amor, que es el vínculo perfecto. El apóstol Pablo nos llama a vestirnos de amor y nos argumenta algo poderoso, y es que el amor es un vínculo. Por lo tanto, el amor tiene la posibilidad de conectar, tiene la posibilidad de unir. La palabra griega traduce ligar, incluso y traduce aprisionar, guardar, reservar, conectar de manera indeleble. Cuando hay amor, hay una conexión tan fuerte. Pero qué interesante que él dice que el amor debe ser una vestidura. Debemos tenerlo impreso en nosotros. En otras palabras, debe ser evidente que en mí hay amor. Le quiero hacer una pregunta. Cuando usted se levanta en la mañana y se despierta, ¿usted realmente se viste de amor? Ninguno de nosotros saldría de nuestra habitación a la calle sin asegurarse de estar vestido. Pero algunas personas son capaces de salir de su alcoba sin vestirse de amor. Y este sí que es un grave error. Porque vestirnos de amor es entender que yo tengo que portar en mi forma de actuar, de vivir, de comportarme. Debe ser evidente el amor de Dios en mi vida. Levante la mano todos aquellos que algún día han saludado a una persona que se le ve que tiene el amor de Dios en su vida. Levánteme la manito, por favor, muévamela así como si estuviera despidiendo, pero no se va. Eso es, muy bien. ¿Cuántos algún día han saludado a una persona que transpira soberbia? Y usted dice: ¡uy, gas! ¡Qué cosa tan terrible esa persona! Ahora, levante la mano los que algún día han saludado a una persona que transpira amargura. Si no la levantó nunca es porque el amargado, el malgeniado, y es usted. Levante la mano el que algún día ha saludado a una persona que parece que está vestida de tristeza. Se le ve que está triste. Bien. La Biblia dice que nosotros deberíamos vestirnos ¿de qué? De amor. Pero algunas personas en su casa tienen tan mal genio, tan mal temperamento, tan mal carácter, que no parecen vestidos de amor, sino vestidos de rencor. Y le quiero decir algo: cuando usted es una persona que todo el tiempo está haciendo mala cara en su casa, el rostro adusto, mirando para el piso, le hablan y no dice nada, siempre está en silencio. La esposa va y le pregunta: mi amor, ¿qué te pasa? Y usted con esa cara, usted no se ha dado cuenta que el Señor le dio más belleza interior que exterior, y además todo mal geniado. Y le responde a la esposa: ¿qué te pasa? Y usted responde: no tengo. Pero esa cara suya dice que usted tiene todo, porque no está vestido de amor, está vestido de rencor. Algunos, todo los ofende, todo les molesta, todo les causa una incomodidad, y no son capaces de decir lo que está mal. Mírame, tú te casaste con un esposo, no con un adivino, querida hermana. Esas hermanas que se enojan y no dicen nada, y uno: ahora, ¿qué le pasó a esta cobra? Ya se está enroscando. Hermana, por favor, ponga de su parte. Si algo no le gusta, diga que fue lo que no le gustó. Mi amor, no me gustó esto, estoy molesta por esto. Y ya uno la va a entender. Vamos con los hombres. Usted igualito, le da rabia a todo. Todo le da rabia. Ahora, querida hermana, aprovecho para decirle: si su esposo aparece por la noche, le soba la espalda, le sube una pierna, le da un abrazo y le dice: aquí está lo tuyo, y usted le dice: me duele la cabeza. Hermana, no espere que ese hombre esté contento. Está bien, hermana, que le duela la cabeza un día, pero todos los días vaya al médico. Ahorita pase, le hacemos oración o liberación
o la volvemos a

0: bautizar en las corrientes de agua del altar. Pero hermana, ponga, ¿usted cómo no quiere que esa señora esté bravo? Claro que se va a enojar. Y usted, querido hermano, ¿cómo no quiere que su señora esté enojada? Si todo el tiempo cayeron en una rutina del trabajo a la casa, de la casa a la iglesia, de la iglesia a la casa. Y cuando van a hacer algo diferente, vamos a visitar a mis papás, a donde los suegros. No, no, no, no, no. Cámbiele la rutina a su señora. Dígale, mi amor, arréglate y ponte linda, que vamos a hacer algo diferente. Llévatela a un restaurante. Pastor, ¿es que yo acaso tengo mucho dinero? No se necesita mucho dinero cuando hay intencionalidad. Cuando le dices, mi amor, vamos a hacer algo distinto, vamos a otro lugar, vámonos a un centro comercial. Pastor, pero no tengo con qué comprar. Váyanse a vitrinear. Vitrinear. Verbo colombiano que traduce ir por un centro comercial observando todo lo que hay puesto en las vitrinas, sin comprar, con la firme intención de entrar a medirse, probarse, tomarse fotos y luego salir diciéndole muchas gracias, después volveré, aunque después no vuelva. Toca a tu sierva y ayúdala, Señor, amén. Haga algo diferente. Pero siempre lo mismo, lo mismo, lo mismo. Está dañando a tu esposa, querido varón. Pastor, es que no tengo plata. Pero se le daña el carro, se le daña la moto, y consigue prestado para arreglar la moto, para arreglar el carro. Se le está dañando el hogar y para el hogar no hay. No espere que esa señora no quiera nada con usted para ahí sí venir vestido de amor a cuidarla. No, señor, cuide su familia ahora. Vístase de amor ahora. Alguien grite mi amén si me está entendiendo. No lo haga tarde, hágalo ahora. Amén, quiero escuchar en este lugar. Le voy a contar una historia, ¿la quiere escuchar? Y así no diga así, se la voy a contar porque es mi predica. En estos días, mi hijo Jerónimo ama el fútbol, lo ama. Le encanta el fútbol. Y ya yo perdí la cuenta de cuántos balones de fútbol le he comprado. Solo que hay un problema: él se va al parque del conjunto en el que vivimos, se lleva la pelota y le da tan duro que la ha botado, la ha pinchado, la ha dejado tirada. Y un día me cansé y le dije: ¿sabes qué, Jerónimo? No más. Porque además de todo, te compro los balones finos, que son más costosos, para que lo cuides, para que lo valores. Pero siento que no lo estás haciendo bien. Y me enojé y dije: no más. Pasó bastante tiempo hasta que el pasado diciembre él me pide, entre los regalos de Navidad, que si le puedo regalar el balón trionda del Mundial 2026. Yo me fui para la tienda de Adidas y compré el balón original en una caja, bello, costoso. Se lo di como regalo y le dije: hijo, por favor, cuídalo. Y me dijo: tranquilo, papi, yo lo cuido. Hace unos días yo llegué de trabajar, estaba en la iglesia, y cuando llegué a la casa me dice: papá, tengo algo que contarte. Y le dije: cuéntame. ¿Te acuerdas del balón trionda que me compraste? Es que yo fui a jugar a la cancha y lo dejé en la cancha.
1: Entonces yo me empecé a desvestir del amor. Vente, Gamaliel, hasta acá, por favor. Gamaliel, hasta acá.
0: Y entonces yo me fui para la casa y se me olvidó, y yo fui a la cancha y no encontré el balón. Y yo le dije a la señora de la portería que si podía mirar en las cámaras, y el balón no aparece. Y yo me empecé a quitar el amor. ¡Me compras otro!
1: Y lo miré y le dije:
0: Jerónimo, me parece terrible que una vez más vuelvas a botar el balón que te pedí que no botaras. Tu única tarea era cuidarlo, estar pendiente y traerlo a la casa. Ni te voy a ayudar a buscarlo, ni voy a ir por el balón, y el próximo balón que tú quieras, tú te lo vas a comprar. Porque tú no estás valorando el esfuerzo con el que tu papá pone el pan sobre la mesa. ¿Acaso tú crees que el dinero aparece porque sí? No, mijo, a mí me toca muy duro trabajar. Tengo que esforzarme. Trabajo desde que soy un niño. Y cuando yo tenía tu edad, para poder tener algo, me tocó trabajar. Estoy viendo que te está haciendo daño la bendición y que necesitas aprender a ganarte las cosas. Si le aguaron los ojos. Perdón, papá. Ok. Vestirse de amor no significa alcahuetearle todo a los hijos. Vestirse de amor no significa tolerarle todo a tus hijos.
2: Pastor, es que yo estoy vestido de amor, ¿sí me entiende? Ajá. ¿Y cómo le parece que mi muchacho tiene una novia?
0: Ajá.
2: Y entonces la novia viene a hacerle visita.
0: Ajá.
2: Y ellos se encierran en el cuarto.
0: Ajá.
2: Y pues no sé, pastor, yo no sé si ellos están fornicando, ¿no, pastor? Pero yo a veces siento temor de decirle para que el niño no se me traumatice.
0: Míreme, vestirse de amor no significa que van a convertir su casa en un motel. Usted como padre y como madre tiene que hacer respetar su casa, porque su casa es casa de Dios y puerta del cielo. Alguien dígame amén si me está entendiendo. No te estoy hablando de tolerar todo, no, señor. Estar vestido de amor es aprender a poner límites con amor.
2: Pastor, ya no me gustó la prédica. Pues si sabían cómo era yo, ¿para qué me invitaron?
0: Pero entonces, ¿qué hace usted? ¿Sigue enojado todo el tiempo? No, usted vuelve y se viste de amor. Gracias, Gamaliel. Gracias, Gamaliel. Te faltó aquí, pero no importa, te perdono. Gracias, Gamaliel. Eso, gracias, Gamaliel. Vuelve y se viste de amor. Entonces, ya después de que le pegué su regaño, volví y me vestí de amor. Y él, cuando ya me ve más tranquilo, me dice: gracias, Gamaliel. Y él, después de que me ve ya vestido, me dice:
2: papi, ¿será que tú podrías comprarme unas laminitas para el álbum del mundial?
0: Ya yo estaba vestido de amor. Pregúnteme qué le dije. Pregúnteme con chisme. ¡No! Si quieres comprarte laminitas para el mundial, lávale el carro a tu mamá y yo te pago la lavada del carro y con el dinero te compras las laminitas. Bueno, señor, lo llevé con una cubeta, con un tarro de champú, con una esponja y con unos trapos, y yo mismo le enseñé cómo se lava el carro. Cuando terminó de lavar el carro, me dijo: uy, papá, estoy cansado, me duele la espalda, estaba sudando. Y le dije: así de duro es ganarse la vida, papito, y es mejor que lo aprenda con su papá y no que se lo enseñe la vida, porque en la casa se enseña con amor, la vida enseña con dolor. Y cuando terminó, tenía su dinero, nos fuimos a la tienda, llegamos a comprar las laminitas, y él le dice a la vendedora: papá, ¿cuántas me alcanzan? Tantas te alcanzan. Y le dice: por favor, ¿me puede dar 8 laminitas del mundial? La vendedora le dice: claro que sí. Y él, delante de la vendedora, me dice: papá, ¿no me regalas otras 8? Y le dije: no, porque tú vas a comprar con el dinero que tú te ganaste. La vendedora me mira extrañada y yo le cuento la historia. Le digo: es que mi hijo está aprendiendo a ganarse las cosas. Le lavó el carro a la mamá y con lo que le pagué, con eso está comprando las laminitas. La vendedora me sonrió y me dijo: excelente. Yo le dije: tú eres mi amiga. Y chocamos la mano, le entregó las laminitas y salimos y nos fuimos. Yo sé que a mi hijo no le gustó mucho, pero algún día va a agradecer que tuvo un papá que aprendió a vestirse de amor y a tener disciplina en la vida. Alguien gríteme.
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5: La oración sencilla que mueve al cielo. Oraciones sencillas, incluso oraciones pequeñas, también puede ser, que mueven al cielo. ¿Y por qué menciono esto de oraciones sencillas o pequeñas? Hay un llamado como cristianos, como discípulos de Jesús. No puede existir, así como no hay, pienso yo, un futbolista que no tenga unos guayos y le pegue una pelota. Así como no hay un ciclista que no tenga una cicla y monte cicla. Así como no hay un cocinero que no cocine, no puede haber un cristiano que no ore. Eso no tiene sentido. Yo soy cristiano, pero ora no, yo no oro. Es raro. Eso no encaja. Pero la verdad es que a la gran mayoría de cristianos les cuesta orar. Nos cuesta orar. Y claro, nuestra carne no le gusta orar. Nosotros no nacimos, nuestra naturaleza pecaminosa no le gusta orar. Y nuestra naturaleza no solamente no le gusta, sino que no sabe orar. No sabe orar y no le gusta orar. Y pienso yo que una de las razones por las cuales no nos gusta orar y no sabemos orar es porque cuando oramos no sentimos que nuestras oraciones sean efectivas. No sé cuántos se identifican con esto, pero usted ora y usted siente que no pasa nada. Usted como que pide y no encuentra una respuesta. Como que usted ora y no suceden las cosas. Así que por esa falta de efectividad, muchos dejan de orar. Y lo entiendo, lo puedo llegar a comprender. Hay personas que se inscriben a un curso de inglés y quieren que en la primera clase de 45 minutos usted salga hablando 3 idiomas. Y usted va y toma la clase de inglés, y cuando salió y no entendió nada, usted se frustra y dice: esto no sirve para nada. Mira, pero es que lleva hasta ahora una clase. Sí, pero usted ya arrancó desanimado porque no ve la efectividad. Usted le recomiendan una dieta, quizás una pasta, una medicina, un líquido, unos polvos, una dieta, y usted se la hace y a los 15 minutos se está pesando. Y como ve que no baja de peso, y en la noche se quiere poner el vestido de la primera comunión. Que usted dice: ¿usted cree que adelgazó? Y no adelgazó. Entonces usted dice: esto no sirve para nada. Y muchos hacemos lo mismo con la oración. Nos animan a orar, nos levantan a orar, nos inspiran a orar. Y usted llega en la semana y ora, y como pareciera que no suceden cosas, usted se frustra y deja de orar. Y como le dije al principio, no existe un cristiano que no ore. No existe. Es como no existe un cristiano que no lea la palabra. Yo soy cristiano, pero lee Biblia, no. Y ora menos. Eso no encaja. Así que como iglesia, como pastores, hay una exhortación, hay un impulso, hay una palabra para animarlo a usted a orar. Seguramente no será el último mensaje que usted escucha acerca de la oración desde este lugar. Seguramente no será el último mensaje que usted escucha acerca de leer la palabra desde este púlpito. Una y otra vez le vamos a estar animando, y todos los unos a los otros necesitamos animarnos acerca de la importancia de la oración, de practicar la oración. Y algo que le quiero compartir dentro de ese universo de que lo que es la oración es lo que sucede cuando usted ora. Quiero, a la luz de la palabra, mostrarle una historia de qué sucede cuando alguien ora. ¿Ya encontró entonces Hechos capítulo 9? Dice la escritura en los primeros versículos. Nos van a hablar de un hombre. Mientras tanto, Saulo, respirando aún amenazas de muerte contra los discípulos del Señor, se presentó al sumo sacerdote, a la autoridad en Jerusalén de la época, y le pidió cartas de extradición para ir a las sinagogas en Damasco o de Damasco, con la intención de encontrar y llevarse presos a Jerusalén a todos los que pertenecieran al camino, es decir, a todos los seguidores de Jesús, fueran hombres o mujeres. Hay un hombre despiadado. Este es un hombre implacable. Las diferentes traducciones presentan a Saulo como un hombre profundamente determinado en capturar, encarcelar y aún matar a los seguidores de Cristo Jesús. Esto sucede en lo que conocemos como la iglesia primitiva. Es bueno que usted sepa que cuando el mensaje de Jesucristo comenzó a ser predicado y las multitudes comenzaron a seguir a Jesús, también se levantó una profunda oposición por los seguidores de Jesús para silenciar el mensaje. Mensaje de salvación, el mensaje de vida, siempre ha sido atacado, ridiculizado, perseguido, y aún hasta el día de hoy en diferentes lugares del mundo, personas que creen en Cristo son asesinadas. Y es lo que nos está narrando aquí la historia. Este hombre entonces, Saulo, sabemos por el capítulo anterior, el capítulo 8, había consentido, había participado, había aprobado la muerte de uno de los discípulos de Jesús, que murió apedreado, llamado Esteban. Y se desató una gran persecución y muchos de los discípulos se fueron de Jerusalén. Así que Saulo pide a las autoridades religiosas de la época que le den cartas para irse a un lugar llamado Damasco y preguntar allí en Damasco quiénes eran los cristianos, y si era necesario tomar hombres y mujeres, apresarlos y llevarlos cautivos hasta Jerusalén para matarlos. Dice que en medio de esa situación, versículo 3, este hombre sale por el camino. Y sucedió que al acercarse a Damasco, una luz del cielo relampagueó de repente a su alrededor. Saulo cayó al suelo y oyó una voz que le decía: Saulo, Saulo, ¿por qué me persigues? Una pregunta. Y él también contesta con otra pregunta: ¿quién eres, Señor? Preguntó. Y esa voz le dice: yo soy Jesús, a quien tú persigues. Versículo 6: levántate y entra en la ciudad, que allí se te dirá lo que tienes que hacer. Los hombres que viajaban con Saulo se detuvieron atónitos, porque oían la voz, pero no veían a nadie. Saulo se levantó del suelo, pero cuando abrió los ojos no podía ver. Así que le tomaron de la mano y lo llevaron a Damasco. Y estuvo ciego 3 días sin comer ni beber nada. Ahí en Damasco, ciego el tipo, esperando la instrucción de Dios. Y ahora cambia el enfoque, o el foco mejor, del escritor, y nos va a hablar de un discípulo llamado Ananías. Versículo 10. Había en Damasco un discípulo llamado Ananías, a quien el Señor llamó en una visión: Ananías, aquí estoy, Señor. Anda, le dijo el Señor, ve a la casa de Judas en la calle llamada Derecha y pregunta por un tal Saulo de Tarso. Él está orando. Versículo 12. Y ha visto en una visión a un hombre llamado Ananías que entra y pone las manos sobre él para que recobre la vista. Entonces Ananías respondió: Señor, he oído hablar mucho de ese hombre y de todo mal que ha causado a los que creen en ti en Jerusalén. Y ahora lo tenemos aquí autorizado por los jefes de los sacerdotes para llevarse presos a todos los que invocan tu nombre. Cuando Jesús le dice a Ananías que vaya y visite a Saulo, él le contesta y le dice: Señor, yo ya sé quién es Saulo. Note que en la respuesta de Ananías, él ya conoce a Saulo, él ya conoce que Saulo ha sido enviado a Damasco, él sabe que la misión de Saulo es capturar a los seguidores de Jesús, apresarlos, hombres y mujeres, y llevarlos presos para Jerusalén. Así que le contesta a Jesús y le dice: ¿cómo me pides que yo vaya donde ese hombre, cuando tú sabes que él tiene esa misión? Versículo 15. Ve, insistió el Señor. Ese insistir es porque Ananías se resistió. Ve, insistió el Señor, porque ese hombre es mi instrumento escogido para dar a conocer mi nombre tanto a las naciones y a sus reyes como al pueblo de Israel. Y finalmente le dice: yo le mostraré a Saulo cuánto tendrá que padecer por mi nombre. Entonces mire, esta es la escena. Hay un hombre malo, Saulo, con la intención de ir a Damasco para capturar cristianos Ananías es uno de sus discípulos conocidos y él va por él para capturarlo y llevarlo preso. Allá en Damasco, Ananías conoce esta situación, está informado. Y mientras que Ananías, el viaje, para que usted tenga esta perspectiva, el viaje de Jerusalén a Damasco es un viaje de 6 días, aproximadamente 220 a 240 kilómetros de distancia. Así que durante el recorrido de los 6 días, ¿qué cree usted que estaba haciendo Ananías que sabía que Saulo venía por él? ¿Qué cree usted que estaba haciendo Ananías? Se fue de paseo, se fue a jugar. Ananías estaba orando. Alguno me dirá, pero pastor, literalmente el texto no dice que Ananías estaba orando. Pues bien, Ananías es un discípulo que no tenemos mucha información acerca de él. Pero mismo Pablo, en Hechos capítulo 22, versículo 12, vuelve a contar el día de su conversión y relata los mismos hechos, ahora desde su boca. Y cuando menciona a Ananías, lo llama como un hombre piadoso, un hombre conocido por su piedad. Esa palabra piedad, mire, entonces uno llamado Ananías, varón piadoso según la ley, que tenía buen testimonio de todos los judíos que allí moraban. Y sigue Saulo contando el testimonio y menciona a Ananías. Pero ¿por qué le menciono este texto? Porque la Biblia menciona a Ananías como un hombre piadoso. ¿Qué es un hombre piadoso? Según la traducción en griego, piadoso es un hombre espiritual. Nosotros le llamaríamos un hombre temeroso de Dios. Un hombre que procura, la traducción diría, un hombre espiritual que continuamente lee y obedece la Biblia y continuamente ora y busca a Dios. Eso es un hombre piadoso. Es un hombre que continuamente es cercano a Dios, está buscando de Dios. Entonces, por esa definición de piadoso, sabemos que Ananías, cuando se enteró de lo que Saulo venía a hacer, Ananías oró a Dios. Ahora, hay otra evidencia, y es que en el libro de los Hechos, esta no es la primera persecución. El libro relata varias persecuciones. Recuerde, por ejemplo, que Pedro, uno de los discípulos de Jesús, estuvo 3 veces encarcelado. La Biblia relata cómo mataron a Esteban. La Biblia relata cómo mataron a Jacobo, uno de los 3 apóstoles más cercanos de Jesús. Cómo en alguna ocasión no solamente amenazan, sino que golpean a Pedro y a Juan. Y en todos esos relatos acerca de la persecución, todos los relatos, dice que la iglesia primitiva, la iglesia de aquella época, respondió con oración. Ante las amenazas, oración. Ante los encarcelamientos, oración. Ante los golpes y los maltratos, oración. Ante incluso la muerte de apóstoles, oración. Así que nos permite a nosotros concluir que este episodio no puede estar ausente de oración. Quizás no se relata un gran movimiento de oración, porque Damasco no es una ciudad importante como iglesia. Es más, es la única vez que se menciona a Damasco y al pueblo de Damasco y a los discípulos en Damasco en la escritura. Usted no va a encontrar una referencia adicional a que Damasco existía una gran iglesia o que habían grandes apóstoles, no. Y como le mencioné de Ananías, solo se menciona en esta oportunidad. Quizás por eso Lucas no relató un gran movimiento de oración, pero sabemos por un hombre piadoso y sabemos por el contexto de la persecución que Ananías, cuando se enteró que Saulo iba para Damasco y que él era un objetivo para Saulo, Saulo oró. Diga conmigo, Ananías oró, corrijo. Más fuerte, diga, Ananías oró. Ahora, Ananías no sabe todo lo que está sucediendo. Ananías hace una sencilla oración. Pero usted ya conoce el relato, que mientras Ananías hacía una sencilla oración, Señor, guárdame. Señor, escóndeme quizás. O Señor, estorba a Saulo. Hasta de pronto, Señor, mata a Saulo. Que en el camino se caiga, se resbale, se pegue con una piedra, se ahogue con algo, le dé un soponcio, alguna cosa. Pero ayúdame, Señor. Algo estaba orando Ananías. Pero mire que mientras que Ananías oraba, el cielo se movió a favor y la oración de Ananías conmovió, agitó el mundo espiritual y provocó que Cristo mismo se interpusiera en el camino de Saulo. Mire lo poderoso cuando usted y yo oramos. Quizás usted esté orando en una cocina mientras prepara los alimentos. Alguien esté manejando un vehículo de trabajo porque se está transportando de un lugar a otro, si está orando. Alguien va en un servicio público, se pone sus audífonos y ahí comienza a orar. Quizás alguien en la oficina. Y pienses que esa oración sencilla o pequeña no puede trascender. Pero hoy por la palabra, así como Ananías hizo una pequeña oración, y cuando Dios le dijo a Ananías, ve donde Saulo, Ananías se sorprendió. Señor, ¿acaso tú no sabes quién es Saulo? Le dijo, sí, pero es que hay un propósito, hay un plan, te estabas orando, ve donde él. Y así como Ananías quizás subestimó su pequeña oración, yo te animo para que tú no subestimes esos pequeños tiempos de oración o sencillas oraciones que pueden provocar y movilizar el cielo. Mira, el Dios que conoce el corazón, que conoce tu corazón y mi corazón, jamás más pequeña oración. Es una verdad que tú tienes que tener guardada en tu corazón. Una oración sencilla quizás nazca pequeña en la tierra, pero se vuelve grande en el trono cuando brota de un corazón piadoso o temeroso de Dios. Salmos 34:6, hablando acerca de esas oraciones que hacen personas sencillas. Ananías no era el gran apóstol, el gran hombre de Dios, pero dice la palabra: este pobre clamó y le oyó Jehová y lo libró de todas sus angustias. Yo creo que alguien en esta mañana pueda recibir esta palabra. Que tu oración es escuchada, que tu oración tiene el poder de mover el cielo. A mí me parece sorprendente que en el camino de Saulo para Damasco, Dios no envió un ángel. Podría haberlo hecho. Dios no permitió que el animal en el que se transportaba Saulo le hablara y lo confrontara. Podía haberlo hecho. Dios no le vio ni siquiera un profeta, que en el camino se le atravesó un profeta y le dio una palabra. Pudiera haber. Contesta: ¿quién eres tú, Señor? Estoy persiguiendo a un Pedro, pero yo no te estoy persiguiendo a ti. Y Jesús contestándole y diciéndole: Saulo, lo que pasa es que el que se mete con uno de mis discípulos, el que se mete con uno de mis hijos, el que se mete con uno de mis pequeños, aunque quizás no sea muy conocido o muy famoso, pero si es uno de mis hijos, es como si se metieran conmigo. Es la popular frase que uno dice: el que se mete con usted. Jesús mismo se interviene, mueve el cielo, desciende, se encuentra con Saulo y lo confronta. Dios, el cielo moviéndose ante la sencilla oración de un discípulo llamado Ananías. Ahora, es bueno que usted tenga esto claro. Sí, Ananías es un hombre sencillo. Sí, no es un gran apóstol, no tenemos referencias de que fuera un gran hombre de Dios, dedicación. Era un hombre piadoso, un discípulo de Jesús. La Biblia literalmente dice que era un discípulo. Dios se mueve entonces a favor de sus discípulos. Dígaselo al que está a su lado. Pregúntele: ¿usted es un discípulo? Y usted disimule, conteste, diga que sí por fe, ¿no? Yo espero que sí, diga que sí por fe. Mire, un discípulo no es lo mismo que ser un creyente. Tenga esa claridad. Un discípulo, le aclaro, le enfatizo, no es lo mismo que un creyente. Son casi todos nuestros países latinoamericanos, casi todos creen en Dios a su manera, pero creen en Dios. Ah, pero un discípulo no es solamente uno que cree en Dios, que cree en Jesús. Es uno que quiere imitar a Jesús. Es uno que quiere obedecerlo a Él, complacerlo a Él. Es uno que vive lo que dice Efesios 5:1. Sean pues imitadores de Dios como hijos amados. Sean imitadores, búsquenlo a Él, sean como Él, caminen como Él, piensen como Él, perdonen como Él, actúen como Él, hablen como Él. Un discípulo no es solo un creyente. Un discípulo es uno íntimo, es uno cercano al corazón de Dios. Así que esta palabra, hago una advertencia, es para discípulos. Cuando un discípulo ora, el cielo, el mundo espiritual se mueve a su favor. Quiero que entienda esa verdad. Mire, es como esto. Creo que todas las personas que estamos en este lugar, si se nos acerca un niño a pedirnos algo, usted lo ve, quizás sea un indigente, un habitante de calle, una persona desplazada, es un niño y se nos acerca, creo que la mayoría de nosotros le atenderíamos, le daríamos lo que llamamos en nuestros países una limosna. No creo que ninguno aquí saque un millón de pesos y se lo dé. Pero usted se saca, oh, si tiene una comida, una manzana, le da para un almuerzo, entra a una panadería, le compra un roscón con Coca-Cola, alguna cosa así, ¿cierto? Lo normal que haríamos cualquiera de nosotros. Ah, pero usted llega a su casa y se encuentra a un niño, pero ese no tiene cara indigente, ese está más bien panchonchito, de estar comiendo como loco, y le pide algo, y estoy seguro que usted le da mucho más de lo que le dio al otro niño. ¿Sabe por qué? Porque ese es su hijo. Y lo que le estoy intentando afirmar por la palabra con este ejemplo es igual. Un creyente es como ese desconocido que se acerca a Dios y quizás pide algo de Dios. Pero nunca ese niño indigente, habitante de calle, será como un hijo. Cuando es un hijo, usted se desborda en atención, en cuidado, en darle a ese hijo, porque es su hijo. Lo mismo pasa cuando se acerca un discípulo. Los que solamente creen, no puedo decir por la palabra, no lo puedo decir, que no reciban nada. En la Biblia hay muchos ejemplos e historias donde personas simplemente creyentes se acercaron a Jesús y Dios les contestó. Ah, pero cuando se acercaba un discípulo, cuando se acercaba uno cercano, un íntimo, uno que reconocía como íntimo, como discípulo de Jesús, a ese no solamente recibía algo, recibía todo de parte de Dios. Y es lo que yo quiero animarte a ti, que entiendas que el cielo se mueve al favor de los hijos de Dios cuando un hijo, cuando un discípulo le pide a Dios. Porque esa intervención tan sobrenatural, Cristo mismo apareciéndose, revelándose, manifestándose en el camino a Saulo. Ah, porque el que estaba orando no era simplemente un hombre desesperado con una angustia. El que estaba clamando no era simplemente alguien que la estaba pasando en un instante mal. No, no, el que estaba orando era un discípulo de Jesús, uno cercano, uno amigo, uno que era reconocido como hijo de Dios. Y lo mismo pasa contigo. Un discípulo provoca que el corazón del Padre se mueva al favor. Mira, el cielo oye todas las súplicas, pero se inclina con ternura cuando claman sus hijos. Cada oración toca al cielo, pero solo las de los hijos encienden el corazón del Padre. Jesús mismo dijo, Juan 15:16, hablándole a sus discípulos: discípulos, ustedes no me eligieron a mí, yo os elegí a vosotros y os he puesto para que vayáis y llevéis fruto y vuestro fruto permanezca. Lea conmigo lo que sigue: para que algunas cosas que ustedes pidan al Padre en mi nombre, Él os lo dé. ¿Cuántos dicen amén? No, no dice eso. Léalo bien. Para que de vez en cuando lo que pidan al Padre en mi nombre, Él os lo dé. ¿Dice eso? ¿Qué dice? Para que todo lo que pidieres al Padre en mi nombre, Él os lo dé. Ahora, le repito, esta es una promesa para discípulos, esta no es una promesa para creyentes. Por eso mucho creyente llega y hace cualquier oración y no le contesta. Cuestiónese si usted es un discípulo o un creyente. Mire, le voy a dar una característica de la oración de un discípulo. Un discípulo conoce el carácter de su papá. Un discípulo conoce el carácter de su Dios y pide conforme al corazón de su Dios. Mi mamá, mi abuelita lo decía una y otra vez, y mi mamá lo practicó una y otra vez. Mi abuelita no podía ver a alguien, ella ya falleció, pero mi abuelita no podía ver a alguien con hambre. Ella sabía amasar arepas y hacía aguapanela. Así no tuviesen muchos recursos, pero alguien llegaba a la casa de mi abuelita y siempre había un aguapanela y una arepa de maíz. No había excusa para no alimentar a alguien, así estuvieran pasándola con estrechez. Y mi mamá creció así. Y cuando yo nací y vi que mi mamá era tan generosa con la comida, me descontrolaba y aprovechaba el descontrol. Sabía que mi mamá nunca me iba a negar un plato de comida, entonces le pedía a mi mamá, y cuanto antojo a mí me daba, yo le decía. Y la gente a veces me decía: venga, pero sus papás no tienen. Pero yo era un niño y mi mamá me decía: no, pero si es para comida, algo se hace. Y yo conocía el carácter de mi mamá, que mi mamá era muy generosa y no le gustaba ver a alguien con hambre. Y yo me hacía el hambriento. Yo hoy estoy tengo un hambre, mamá. Y pedía pizzas, pedía cosas ricas, pedía cosas. Y yo pedía porque conocía el carácter de mi mamá. Ahora, también sabía que esa generosidad no la podía confundir con yo llegarle a las 7 de la mañana a decirle a mi mamá que me quería comer un litro de helado. Porque el carácter de mi mamá me iba a decir no. Por más generosa que ella fuera, a la hora de darme comida y de consentirme, ella no me iba a dar comida chatarra, comida que me hiciera daño, y menos a las 6, 7 de la mañana. Entonces yo no puedo confundir llegar a donde mi mamá a las 7 de la mañana y decirle: mamá, ¿me das un litro de helado? Mi mamá me diga: pero ¿cómo se le ocurre? Y yo pensar: ah, si ves que mi mamá nunca me oye. No, es que mi mamá no escucha mis peticiones. No, un hijo sabe y conoce el carácter de su papá. Conoce y sabe el carácter de su mamá. Conoce y sabe el carácter de Dios. Así que un hijo sabe y pide conforme al corazón de Dios. Yo ya sé lo que a Dios le agrada y sé lo que Dios tiene para mí. Y también sé lo que a Dios no le agrada y lo que Dios no tiene para mí. Es lo que nos explica el apóstol Juan en Primera de Juan capítulo 5 versículo 14. Esta es la confianza que tenemos: que si pedimos alguna cosa, la nueva versión internacional dice que si pedimos cualquier cosa conforme a su voluntad, Él nos oye. Mire, vuélvala a leer. Esta es la confianza de un hijo, de un discípulo, que tenemos al acercarnos a Dios, que si pedimos conforme a su voluntad, Él nos oye. Un discípulo sabe pedir conforme al corazón de Dios. Imagínese uno pidiendo: Señor, ayúdame a hacerle infiel a mi esposa. Hazme invisible, que no me vea. Eso no es una oración de un discípulo. Conoce el carácter de su Padre, que es verdadero. Un discípulo no es de los que oran en el pico y placa: Señor, hazme invisible ante los agentes, que no aparezca ninguna agente de aquí en el camino, que no me vean, que no me vean. Escóndeme, escóndele. Hazlo que se confunda el número, que se confunda la placa. No, porque el papá, nuestro padre, es un paz justo. Señor, ayúdame, quiero ser millonario. Necesito llegar y mandar un cargamento de cocaína. Ayúdame a traquetear. Bendíceme, Señor. No, esa no es la oración de un discípulo. Entonces, un discípulo conoce el corazón del Padre y sabe lo que pide y sabe lo que Dios le agrada. Dios me llamó, por ejemplo, en esta temporada tengo una asignación para predicar su palabra, liderar dentro de la iglesia Manantial. Yo no le puedo estar diciéndole: Señor, ayúdame para irme a otro país, ábreme una puerta en otro lugar, otro ministerio, Señor, yo quiero ser qué sé yo. Dios no me va a contestar esa oración, pero como conozco el corazón del Padre, conozco el carácter de Dios, estoy convencido que todo lo que yo le pida referente a la iglesia Manantial, a lo que Él me ha puesto a hacer, a la asignación que Él me ha puesto a hacer, Él lo hará. Cualquier cosa que yo pida conforme a su voluntad, estoy convencido que Él lo hará. Así que yo puedo entender, por lo que pido y por lo que oro, si soy un discípulo o no. Piensa en eso. Pastor, yo no sé si soy un discípulo o no. Mire cómo ora. Mire por lo que pide. Mire por quien pide usted. Y encontrará en las motivaciones de su corazón si se alinean al corazón de Dios. Ahora, otro detalle. Volvamos al versículo 3. Dice que Saulo, yendo por el camino, aconteció que una luz del cielo relampagueó, diga conmigo, de repente. Una vez más, de repente. Un de repente de Dios significa en un instante. Va camino y una luz viene y un de repente viene sobre él. Ahora acompáñeme al versículo 9. Dice que después de ese de repente, la voz de Dios mandó a Saulo a estar 3 días en Damasco. Allí se le diría qué tenía que hacer. Y entonces dice que estuvo ciego 3 días Pablo, Saulo, sin comer ni beber nada. Le pregunto, ¿Dios transformó a Saulo en Pablo a través de un de repente o a través de un proceso? Porque el versículo 3 dice que Dios vino y en un de repente Dios le habló, Jesús le habló, vio una luz, lo derribó. Pero también dice el texto en el versículo 9 que Dios lo mandó a un proceso de 3 días sin ver, esperando la dirección de Dios. ¿Qué transformó a Saulo? ¿Un de repente o una temporada, un proceso? Pues si usted va a la escritura, la respuesta es los dos. Tanto el de repente como las temporadas, es decir, tanto los sucesos como los procesos, Dios los usa para contestar tus oraciones. Dios contesta tus oraciones con de repente y temporadas, con sucesos y procesos. Hay oraciones que Dios contestará por un de repente, pero también hay oraciones que Dios contestará por un proceso. ¿Y por qué te digo esto? Porque mientras tú estás orando una oración sencilla, como lo estamos hablando en esta mañana, muchos, a nosotros nos fascina, nos encantaría que todas nuestras oraciones fueran contestadas por un de repente de Dios. Pero en ocasiones, en la sabiduría de Dios, Dios necesita procesar, hacer un proceso de repente y procesos. Pero el proceso, si usted mira en el texto, el proceso no significa que Dios no estaba interviniendo. El proceso no es para que usted diga, bueno, como fue un proceso, significa que Dios no pudo, o Dios no está interviniendo, o Dios está ausente, lejano, distante. Todo lo contrario, el proceso dice que Dios está trabajando. Así que no subestimes, no pienses que esa sencilla o esa pequeña oración no ha sido escuchada de parte de Dios. Dios está atendiéndola, Dios está escuchándola. Te quiero contar una historia. con el interés de que usted animarlo, quitar un velo en su mente y en su corazón, de que una pequeña, una sencilla oración de un discípulo, de un hijo de Dios, no pasa nada, que es lo que a veces nuestra carne nos dice. Yo lo experimenté. Yo estaba en mi época de desorden. Lo que yo digo, vivía una vida loca, ¿no? Aunque no era una loca, pero vivía una vida loca. Y toca aclararlo. Yo me fui del país a estudiar a otro país. Y estando en ese país, llevaba ya más de un año. Sí, casi un año, un año. Una mañana me levanto con un profundo deseo de querer casarme. Pero así, loco, desesperado. Pasé una novela mexicana yo. Me levanté así, ay, me quiero casar. De verdad. Y yo mismo me extrañaba. Yo decía, oiga, ¿por qué tengo este deseo de que me quiero casar? Si yo he dicho que nunca me voy a casar. Me gusta la vida de desorden, la vida que llevo, la vida loca. ¿Por qué me quiero casar? Eso se me va a pasar. Pasó una semana y yo estaba ya mirando trajes de novio. Yo miraba revistas de matrimonio, anillos. Yo nunca por mi mente se me pasó casarme. Y sobre todo porque había un detalle: no tenía con quién casarme. A lo peor, no tenía con quién casarme. Esto le estoy contando, es verdad. Pero yo estaba desesperado y le consulté a un amigo que vivía allá conmigo en ese lugar. Le dije al Pocalucha, que mi compañero, le dije, oiga, tengo unas ganas de casarme, no sé qué pasa. Y este me dice, pero si usted no tiene ni novia, ¿con qué se va a casar? Le dije, por eso, pero es que ya llevo así semanas con un deseo profundo de casarme, no sé qué me pasa. Me dijo, no, eso se le va a pasar. Al mes, y yo seguía, ya había bajado canciones de novia en saxofón, la marcha nupcial en violín, me la sabía en balada, me la sabía en reggaetón. Yo ya estaba, el rintón era estaba desesperado. Entonces yo dije, venga, de pronto voy a avanzar en esto. Ahí me pone la marcha nupcial. Yo estaba así, esa era mi música favorita, yo la escuchaba todo el día. ¿Y sabe qué hice yo? Agarré una hoja, un Excel, y puse unos criterios. Dije, bueno, mi esposa, y evalué, hice como una matriz y comencé a poner valores. Y dije, bueno, voy a poner nombres en esta matriz y voy a comenzar a calificar, y la que me salga con mayor puntaje, a esa le pido matrimonio. De verdad, estoy dándole la verdad. Y así lo hice. Le metí puntaje aquí, le metí un puntaje aquí, le metí un puntaje acá. Adivine quién salió de primeras. La que hoy es mi esposa, la pastora Laura, salió de primeras. Pero le cuento. Entonces dije, bueno, esta es la que salió. Yo con ella tenía una amistad, no tan cercana, pero teníamos una amistad. Cuando yo la conocí, ella era muy cristiana y yo era muy impío. Entonces a mí no me gustaba salir porque ella era muy aburrida para mi pensamiento. Y ella era muy juiciosa, oración. Y yo no quería salir con cristianas, y menos terminar yo en una iglesia cristiana. Entonces dije, no. Pero me gustaba a la distancia. Entonces no éramos tan cercanos. Dije, ¿cómo le digo a ella que me quiero casar con ella? Me recordé que yo viajaba a Colombia el 31 de diciembre, esa fecha es importante. Dije, bueno, el 31 de diciembre yo llego, estamos hablando como en octubre, noviembre, diciembre, todo esto que le estoy contando. Dije, el 31 de diciembre, porque por teléfono llamarla después de tanto tiempo, hola, ¿cómo estás? No, pues aquí saludándote porque me quiero casar contigo. No, eso queda mal. Dije, no se ve mal. Entonces voy y la llamo y la invito por lo menos a salir, y ahí le digo que me quiero casar con ella. El 31 de diciembre yo llego al país, y me acuerdo tanto que llegué como a las 11 de la mañana y comencé a pensar. Yo venía 2-3 meses desquiciado que me quería casar, y pensando cómo le decía, cómo armaba la cosa y haciendo conjeturas y demás. De hecho es que llego y me acuerdo que la llamé a las 2 de la tarde. La saludé y le dije que cómo estaba. Y le iba a lanzar así de una, pero no fui capaz. Entonces le dije que nos viéramos al otro día, primero de enero. Primero de enero está todo cerrado, pero me di las mañas y me encontré con ella. Ella sí me preguntó: ven, hice esta llamada tan rara, ¿y qué es de tu vida y cómo estás? Y yo no sabía cómo decirle. Pues en un momento así cogí aliento y dije: no, una noticia. Y me lancé. Y mira, ¿sabes qué? Lo que pasa es que he estado pensando y me quiero casar contigo. Ella quedó así. Como vi que ella no reaccionó positivamente, entonces yo le dije: no, no, pero tranquila, tómese un tiempo para pensarlo. Y me dijo así, le dije: sí, pero que no sea mucho. Yo le dije: de verdad. Le dije: hagamos esto, le doy 24 horas. Yo mañana la llamo. Mañana yo la llamo. Y por teléfono, ya no nos tenemos que ver, por teléfono. Le dije: de pronto me va a decir que no, y pues para no hacer el oso. Le dije: yo mañana la llamo y usted me dice. Yo la vi que ella quedó como un poquito desconcertada. Ahí no hablamos más, nos despedimos, no hablamos más. Al día siguiente yo la llamo. Aló. Y para no darle largas le dije: ¿sí o no? Ella me dijo que sí. Y al año estábamos casados ella y yo. Pero escuche, escuche, no, espere. Espere que no termine y voy con la mitad. ¿A usted le gusta el chisme? Usted está entretenido, mire, escuche. Sí, a usted le gusta. Mire esto. Yo ya estando casado con ella, tenía que contarle algún día acerca de la hoja del Excel, que yo había puesto las valoraciones, que había hecho una calificación. Yo no podía guardar eso en silencio. Imagínense que se estuviera enterando hoy. Llega esta tarde en la casa y me regaña. Entonces yo un día me siento con ella. Ya han pasado de eso 18, 19 años. Ella dice que ella encontró la hoja del Excel. A mi defensa yo digo que no, que yo la busqué y se la quise mostrar. Hay dos versiones, pero todavía no hemos llegado a un acuerdo. El tema es que tenemos la conversación de la hoja de Excel. Y yo estaba muy achantado. Yo dije: esta mujer se va a poner bravísima cuando se entere, pues, de todo lo que yo le acabo de contar. Ella va a decir: ah, bueno, en fin, usted hizo fue un examen, usted hizo fue una evaluación, un pinochazo. Mire usted, alguna cosa estaba yo pensando. Y cuando tengo esta conversación y yo le cuento todos los detalles, que un día me levanté con unas ganas de casarme que no entendía por qué, y que yo pensé que se me iban a ir, pero que se me aumentó y pasaban las semanas y comencé a comprar revistas de novia y a revistas de novio y a hacer pruebas de pastel y a escuchar la marcha nupcial en reggaetón, en flamenco, en todo. Y cuando le cuento yo así esperando el regaño, ella se ríe. Entonces yo digo: esta mujer está loca. Quedé asustado, dije: ¿aquí qué hago? ¿Huyo? ¿Me hago el muerto? Aquí viene algo grave. Y ella me saca una hoja. Esta mañana me lo recordó. Ella me saca una hoja y me dice: lea esta hoja. Ella me pasa una hoja y era un proyecto de vida que hacíamos en la iglesia, sus peticiones para el siguiente año. Ella me dice: mire, yo, ¿sabe por qué usted y yo nos casamos? Yo hice una oración. Ella tenía 20 años, 18, 19, 20 años creo que tenía. Y me dice: un día estaba conversando con mi hermano y después de hablar con él fui a mi cuarto sencillo en oración, sentada en la cama, le dije: Dios. Ella, ahí está antecedente, casi me lo salto. Dios le había dicho a ella un día que nos habíamos visto en la iglesia que yo iba a ser su esposo. Dios le había hablado a ella primero. Le dijo: mira, ese muchacho simpaticón, elegante que tú ves, ese va a ser tu esposo. Pero yo estaba perdido, desenfocado, yo no aparecía. Entonces ella un día en su habitación, ella hace esta oración y dice: Dios, tú me hablaste que David iba a ser mi esposo. Y la verdad es que yo me quiero casar joven. Pues desde los 10 años mi mamá no está, mi papá no está, con mi hermano nos hemos levantado. Y yo quiero estar casada, pero joven. Así que como tú me dijiste que David era mi esposo, yo te pido que muevas el corazón de David o hagas algo en David, pero que David me pida matrimonio este año. Antes del 31 de diciembre, yo te pido que David me pida matrimonio. Ella ora sí. Entonces cuando ella me muestra, me dije, es más, fue mi oración tan clara que mis peticiones de oración yo las escribí mucho antes y aquí está la fecha. Y yo le pregunté, ¿cuándo tú hiciste esa oración? Y la fecha que ella hizo esa oración coincide con la mañana que yo me levanté con un deseo loco, desesperado, y no entendía por qué me quería casar. Así que yo me hice el digno. O sea, yo le dije, ah, o sea que

Yo pensaba que era yo el que había movido todo y el que había convencido para que ella se casara conmigo. Y no, fue ella la que hizo una oración. Y algo movió en el cielo, una sencilla oración de una mujer consagrada a Dios, de una discípula que conocía el carácter de Dios, que estaba pidiendo como Dios le había prometido y Dios le había hablado. Y yo, estando a kilómetros de distancia, con un corazón duro, allá una mañana yo me levanto y no lo puedo explicar por qué, hoy ya entiendo por qué, pero me levanto con un deseo loco de querer casarme. Mire lo que hace el poder de la oración. Cuando yo he entendido esta verdad, cada vez que yo entro a mi habitación, cada vez que yo me levanto en las mañanas, en las tardes o en las noches y oro, tengo este entendimiento. Mi oración quizás sea sencilla para el que la esté escuchando, mi oración quizás sea pequeña ante los ojos del hombre, pero sé que cuando oro con el corazón de hijo ante mi Padre, el mundo espiritual comienza a moverse. En el mundo espiritual algo comienza a desatarse. En el mundo espiritual no hay imposibles, no hay distancias, no hay no, no hay gigantes, no hay enemigo que pueda detener la oración de un hijo ante el corazón de un padre. Y tengo ese entendimiento. Por eso no subestimo la oración y le doy gracias a Dios y le pido a Dios en esta mañana que a usted le dé ese entendimiento. Cuando tú estás orando por un hijo, quizás tú pienses que la cosa se empeore. Yo me imagino a Ananías orando para que fuera detenido Saulo. Y antes le están contando, ya está más cerca, ya está 5 días, ya está 4 días, ya está 3 días. Y Saulo, Señor, pero tú no me oyes, ya está 2 días. No, no, Dios tenía un plan. Quizás tú como mamá, como papá, como esposo, como hijo estás orando y piensas que el enemigo se ha levantado con más fuerza. Es que Dios no me oye. No, Dios sí te oye. El cielo se está moviendo a tu favor. El cielo está trabajando. Algo se está triturando. Algo se está rompiendo. Dios tiene un plan. Dios tiene un plan. El cielo está trabajando para dar una respuesta a tu favor.

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1: Una familia no se construye así. ¿Qué dice la Biblia? En Gálatas 4:29. Dice la palabra del Señor: pero ahora son perseguidos por los que quieren que cumplan la ley. Dice el apóstol Pablo: tal como Ismael, el hijo que nació del esfuerzo humano, persiguió a Isaac, el hijo que nació por el poder del Espíritu. Es interesante ver los dos planos que el apóstol Pablo propone para llevar a los gálatas a pensar. Los lleva a analizar cuando algo viene del Espíritu y cuando algo viene de la carne. Entonces me centré en este pasaje a estudiar un poquito esta familia, ya que el apóstol Pablo la trae a relucir. Y en este mes, decía, el mes de la familia, yo creo que debemos revisar los peligros que amenazan a una familia, los peligros por los cuales atravesamos como familia. Y cuando escuchamos, a veces nos enseñan cómo construir la familia, cómo formar la familia, cómo ser en familia, pero a veces perdemos de vista errores garrafales que generamos en torno a la familia. A veces nosotros queremos que nuestras familias mejoren, queremos que nuestras familias sean transformadas, pero esos cambios que estamos proponiendo a veces son cambios meramente humanos. Y cuando esos cambios son meramente humanos, lastimosamente son cambios que no son permanentes. Lo explico así: usted llega desde la ira, usted llega desde la venganza, usted llega desde su mal temperamento.

0: departamento y coloca una norma en la casa. Puede que eso ayude un poquito, pero no va a traer transformación. Puede traer temor, pero no transformación. Y cuando uno mira en la palabra, ¿por qué eso pasa? Yo quiero decirle algo y vengo esta noche a decirle algo a la iglesia y a las familias que me escuchan. Una familia, la única forma de poder ser transformada es a través del Espíritu Santo. Escúcheme bien esto. Podemos tener mucho dinero, podemos tener mucho estudio, podemos tener mucha fortaleza social, fama, reconocimiento, pero hoy vengo a decirle, la única forma de tener una buena familia es a través del poder del Espíritu Santo en la vida del ser humano. ¿Quiere tener una buena familia? Necesita a Cristo. Sí, todo lo demás es bienvenido. Los recursos económicos, el que estudien en un buen colegio, que estén en una buena universidad, pero nada de eso podrá reemplazar la presencia de Dios en una casa. Cuando usted permite que la presencia de Dios reine en su casa, tendrá una buena familia para la gloria de Dios. Si Cristo está en la casa avanza. Alguien dice algo conmigo en esta noche. Cuando Cristo está en el hogar tiene que trascender al propósito que Dios ha trazado en el hogar. Ahora, ¿qué pasa cuando los cambios en una familia no nacen del Espíritu? Cuando los cambios en una familia y la transformación en una familia no viene del Espíritu, entonces viene de mis opiniones, viene de mi crianza. Y usted dice, es que así, ¿así me qué? Así me criaron a mí. Entonces, como su papá cogía un palo, usted ya también tiene un palo. Y como su mamá tenía una chancla, usted también anda por ahí armada con una chancla aquí entre la cintura, porque así lo criaron a usted. Yo hoy no vine a hablarle de su crianza. Yo hoy vine a hablarle del poder del Espíritu de Dios para que transforme la familia. Yo no vine a hablarle de lo que usted vivió cuando estaba la abuela, cuando estaba el abuelo. Yo vine a decirle que Dios está interesado en su familia para traer una transformación por el Espíritu y no por los medios y los métodos humanos. ¿Alguien está vivo a mí aquí esta noche? Cuando usted permite que Cristo intervenga en la familia, entonces no serán mis opiniones, mis emociones, porque eso hace que en lugar de hacer bien, las cosas empeoren mucho más. Iglesia, lo que no nace de la carne, o mejor, lo que nace de la carne se daña, pero lo que es del Espíritu permanece. Por eso le decía que esos cambios que hacemos en nuestra carne, venganza, y ahora se hace así, y esto no va a volver a salir de acá, y la puerta se cierra. Sí, son normas, son bonitas, pero eso hay que ungirlo con el Espíritu Santo en la oración, que Dios nos guíe, que Dios nos hable, para que las cosas puedan mejorar. Pero cuando lo hace solo a su manera, entonces el hogar va lastimosamente por un camino en cierta temporada, por otro camino en cierta temporada. Y yo estoy viendo en la Biblia que el apóstol Pablo menciona a Isaac y menciona a Ismael para hacer el paralelo. Cuando Dios mete la mano o cuando el hombre mete la mano. Sí, hemos traído que el psicólogo nos ayude en la casa, no está mal. Hemos traído que el médico nos ayude en la casa, no está mal. Hemos traído que el arquitecto venga. Tantas cosas que hacemos por nuestra casa, en lo físico, en la estructura, en lo mental, en lo emocional. Pero hoy vine a decirle, invite a que Cristo viva en la casa, no que visite la casa. Y cuando Cristo vive en la casa le va bien, la casa es bendecida, los hijos son bendecidos, el matrimonio es bendecido. No a mi manera, a la manera de Dios. Como un efecto pedagógico y recordatorio, quiero que lo piense así. Vamos a definir si en nuestra casa lo estamos haciendo a la manera de Dios o a mi manera. Tenemos la tendencia a hacerlo a nuestra manera. Nos gusta hacerlo a nuestra manera. Y entonces nos imponemos y decimos cosas como gústele o así se va a hacer. Y ese tipo de cosas, le estoy diciendo, son o dan muestras de que en esta casa se están haciendo las cosas a mí. Hoy le estoy hablando que la vamos a hacer a la manera de a la manera de Dios. Cuando yo estaba estudiando un poco la historia de Isaac, de Ismael, yo decía, Señor, ¿cómo es posible que estos dos nunca pudieron estar en paz? Ismael venía de un actuar de la carne, y entonces ese actuar de la carne siempre terminó persiguiendo lo que venía del Espíritu. Cuando en una casa no se le entrega el gobierno a Dios para que lo espiritual, correctamente espiritual me refiero, el Espíritu de Dios, gobierne en casa, entonces otras cosas comienzan a gobernar. Entonces no gobierna el Espíritu de Dios, gobierna mi temperamento. No gobierna el Espíritu de Dios, gobiernan mis ideas. No gobierna el Espíritu de Dios, gobierna lo que yo quiero. Y yo hoy vengo a decirle, cuando el Espíritu Santo está en mi vida, entonces lo que va a gobernar no son mis deseos, sino los frutos del Espíritu Santo. Y podrás tener amor por tus hijos, habrá gozo en la casa, habrá paz en el entorno. Vaya, estudie los frutos del Espíritu y se dará cuenta lo que es una verdadera familia y una verdadera casa. Porque cuando una familia se construye sin Dios, termina luchando contra lo que viene de Dios. Le explico. Una familia que no está construida por el Señor, no le gusta orar, porque eso viene del Espíritu. No le gusta hacer el devocional, porque eso viene del Espíritu. No le gustan las normas, porque eso viene del Espíritu. No le gusta hacer lo correcto, porque eso viene del Espíritu. Entonces los hijos quieren entrar a la hora que les da la gana a la casa, porque eso no viene de él, viene de la. ¿Cómo se está manejando nuestra casa? ¿Según la carne? Es que todos los amiguitos en el colegio. Pare ahí. Es que en la universidad se hace, pero es que nuestra casa no puede estar diseñada bajo los rudimentos de la carne, sino bajo la guianza del Espíritu Santo. Mete a Dios a tu casa, por favor. Mete a Dios a tu dormitorio, a tu habitación. Mete a Dios a la cocina. Mete a Dios en el entorno. Pastor, ¿pero cómo hace uno eso? Entra a la cocina y en lugar de estar renegando que este pescado que hoy nos toca hacer, dale gloria a Dios por esa sardina que estás pelando ahí. En lugar de estar renegando en el ropero y decir, es que yo no tengo nada. Ay, señoras, yo no tengo nada que ponerme. Dígale, Señor, gracias por estos trapos, porque así les dicen, estos trapos que me diste. Y mírelo, usted es el que hace eso que Dios le dio, se lo pone. Y así se lo ponga, busque en internet cómo combinar 58 veces esta blusa. Y internet le dice cómo se combina. Y que usted empiece a disfrutar en cada rincón de su casa la presencia de Dios. Si su casa está gobernada por el Espíritu de Dios, se va a dar cuenta que ahí hay bendición. Si su casa está gobernada por la carne, es una casa llena de peleas, una casa llena de envidias, de malos comentarios, de hacer lo que no se debe hacer. Porque lastimosamente el estar en familia no significa que estoy construyendo familia. Hay personas que piensan que porque todavía viven juntos, entonces son familia. A veces viven juntos, pero hace mucho tiempo dejaron de ser familia. Hay gente que me dicen, me han dicho en consejería, pastor, yo quiero que Dios restaure mi hogar. Y les he preguntado, ¿todavía hay hogar? O simplemente estás hablando desde el deseo, pero es que ya ni hogar hay. Se ha roto, se ha deshecho. ¿Qué hacer ahí? Clamar la presencia del Espíritu Santo. Que Él puede hacer que nazca del Espíritu lo que un día la carne mató. Porque escúcheme bien, si su hogar está sostenido por principios que están meramente en la carne, usted lo que tiene es un Ismael en la casa. Y si usted quiere, hoy mismo el Señor puede intervenir para que no sea Ismael, sea Isaac. Es decir, sea la bendición de Dios sobre tu casa, tu matrimonio, tus hijos y tu entorno. Pero tengo que obedecer la palabra de Dios. Obedece lo que Dios dice y tu casa avanza. Pregúntate hoy, ¿cómo está mi casa? ¿Bajo parámetros humanos o bajo parámetros espirituales? Cuando una familia se construye correctamente, va a tomar como manual de construcción la palabra de Dios. ¿Qué tanto ama tu familia la palabra de Dios? ¿Qué tanto hacen el devocional tus hijos que los pusimos a disposición al inicio de año? Que ellos pudieran con los stickers colocarlo y hablar y dialogar con los padres. ¿Cuántas veces lo hemos hecho en este año? ¿Cuántas veces los hijos nos han visto recitando la palabra de Dios? ¿Cuántas veces han visto que nosotros oramos por ellos y colocamos las manos en sus mentes y proclamamos la bendición de Dios sobre ellos? Esos son los principios espirituales. Pensando un poco en la familia, veo cómo el yugo desigual que había entre Isaac y la vida de Ismael empezó a dañar. Y a veces pensamos que yugo desigual es simplemente casarme con una persona que no es cristiana. Eso no solamente es yugo desigual. El yugo desigual se marca, como su nombre lo dice, por una alineación incorrecta. El yugo no está bien colocado y entonces comienzan a estar en disparidad. De hecho, me atrevo a decir que cuando yo me casé con mi esposa y los dos éramos un yugo desigual. Ella tenía una cultura y yo tenía otra. Ella tenía una mirada de la vida y yo tenía otra. Y sí que nos costó en ese primer año poder ajustar el yugo, es decir, ese atravesamiento que se genera en la relación para poder ir los dos por el mismo camino. Ella decía que Santa Marta era la mejor ciudad del mundo, yo decía que era Medellín, y ahí se armaba la pelea. Y mire qué ridiculez. Ni ella vive en Santa Marta, ni yo estoy viviendo en Medellín, y nosotros en Cali peleando. ¿Ve? Luego ella decía que los costeños eran la mejor cultura que había en la tierra, y yo decía, la mejor cultura somos los... Gracias, ay mira qué maravilla, gracias. Los paisas. Luego se armaba la pelea porque ella decía que la mejor comida era el arroz con coco. Y yo decía que eso me caía mal y que eso era puro dulce y que eso era puro azúcar y que eso hacía daño y que nada como el arroz blanco. Mire, usted se puede imaginar lo que es un año peleando así por unas ridiculeces. Y ella decía que la arepa de huevo era la verdadera arepa. Yo decía, ¿cómo se le ocurre? Eso es un exabrupto, eso es un insulto a la verdadera arepa. La verdadera arepa es esta. Y ella decía, pero eso no sabía nada. Le decía, no le sabe a usted porque los costeños no tienen paladar. Bueno, y empezaba yo a pelear con eso. Y en realidad hoy veo, y la arepita blanca no sabía mayor cosa. Pero había un yugo, ¿qué? Desigual. ¿Sabe qué tuve que hacer? Hacer un alto y permitir que Dios tocara mi carácter, moldeara ciertas cosas en mi interior para poder alinearme y caminar juntos y que no fuese un yugo desigual, que aunque teníamos una cultura no igualitaria, desigual, teníamos una crianza distinta, pudiésemos caminar. ¿Sabe quién hace eso? El poder del Espíritu de Dios sobre nuestra vida. Si usted hoy está viendo que en su casa hay rivalidades, hay problemas, hay tristezas, le tengo la solución. Se llama meta a Cristo en su casa y se va a dar cuenta que la casa mejora, porque donde Cristo está hay bendición. Le dice la palabra que donde está el Señor, ahí hay libertad. ¿Quiere libertad para su casa? Pida a Cristo. Alguien dígame algo esta noche. Si yo quiero que a mi casa le vaya bien, necesito que Cristo esté en mi casa. Ahora, ¿por qué dice usted, pastor, que una familia no se construye así? Porque lo primero que encuentro en este paralelo, número uno, es que si se construye con esfuerzo humano, no nos va bien. Número uno, ¿qué hace una familia que no está bien construida? Se construyó con esfuerzo humano. Una familia construida de forma incorrecta solo se genera desde el esfuerzo humano, desde el trabajo. Y por eso decimos, es que usted no ve que yo trabajo. Vamos a ver un poco qué fue lo que pasó allí. Vamos a la Biblia. El texto que estábamos leyendo, el texto base, nos decía, tal como Ismael, dice el apóstol Pablo, el hijo que nació del esfuerzo humano. Uno dice, pero ¿cómo que el esfuerzo humano? Recordémoslo un poquito. Vamos a la Biblia, Génesis 16:2. La Biblia en Génesis 16:2 dice: entonces Sarai le dijo a Abraham, el Señor no me ha permitido tener hijos. Pero ya el Señor se lo había prometido, solo que nada que quedaba en embarazo. Dice: ve y acuéstate con mi sierva, o sea, la sirviente, la señora que les ayudaba, que hacía los quehaceres. Quizás yo pueda tener hijos por medio de ella. Y Abraham, ni corto ni perezoso, no dice eso el verso, pero yo me lo imagino. Y Abraham aceptó la propuesta de Sarai. El Señor hizo una promesa, y la promesa se llamaba Isaac, no Ismael. ¿Qué me muestra esto? Que nosotros en la familia podríamos tener esta tendencia, y es hacer las cosas a nuestra manera. A veces queremos que con esfuerzo humano se alcance lo que solo es posible con la bendición de Dios. Cuando usted quiere hacer con esfuerzo humano lo que solo puede hacer Dios, eso sale mal. Si usted quiere en sus fuerzas tener una buena familia, eso le sale mal. Si usted quiere tener buenos hijos, pero solo con su conocimiento, yo sé cómo criar hijos, eso no sale bien. Yo estoy observando que el Señor le dice a Abraham y a Sara, les voy a dar un hijo, les voy a dar una descendencia como la arena del mar, como las estrellas de los cielos. Pero veo que Sarita, en ese momento Sarai, se desespera y dice: Abraham, nada que quedo en embarazo. ¿Qué me enseña esto, familias que están acá? Si hay algo que debemos como familia, como personas aprender, es aprender a esperar. Tener paz en la promesa que Dios nos ha dicho. Tener paciencia en los procesos que Dios ha establecido. Yo le digo algo, debemos enseñarle a los hijos a tener paciencia y a que aprendan de los procesos. No le podemos dar todo a los hijos. No podemos cumplir los caprichos de los hijos. No podemos estar corriendo en lo que los hijos quieren. Los hijos tendrán que aprender en algún momento lo que es el no, porque si no se lo enseño yo en la casa, la calle se lo va a enseñar de forma incorrecta. Por favor, iglesia, no vamos a criar nuestros hijos con esfuerzo humano. Mire cómo termine de mal. Mira que las cosas no funcionan bien. Vamos a enseñar a nuestra familia a que hay procesos de Dios. Mire lo que pasó por no esperar. Llega Sarita, manda al esposo a que cometa un adulterio. Este va, se acuesta con la muchacha. Ella tiene un hijo. Y si quiere leer toda la historia, eso se forma un despelote. Ya la sierva miraba mal a la patrona. La patrona dice: me saca ese peladito de aquí. Abraham dice: pero ¿cómo hago? Y los tira al desierto. Bueno, eso se vuelve un problema porque metieron solamente el esfuerzo humano. Iglesia, no fuimos llamados a buscar en nuestras propias fuerzas lo que solo Dios puede hacer. Voy a repetirlo. No puedo buscar en mis propias fuerzas lo que solo Dios puede hacer. ¿Cuántas veces usted quiere cambiar un hijo? No es posible. ¿Cuántas veces quiere usted cambiar el esposo? Y al, bueno, no cambiar de esposo, cambiar al esposo. Aunque también no falta la que le guste cambiar de... Bueno, hablamos de eso luego. Y usted quiere que su esposo cambie, y entonces alega, y entonces pelea, y entonces le dice, y entonces lo compara, y le manda prédicas, y les manda reel, y le manda que mire esto, y mire lo que salió. Y lo que pasa es que usted no quiere que él se admire, usted quiere es que alguien le diga lo que usted no le puede decir. Entonces usted le manda el video, y le manda la frase: mira esta frase, mira este video, mire, eso no va a cambiar a ningún esposo. Porque un esposo solo lo cambia el poder del Espíritu Santo. En lugar de estar cantaleteando y diciendo: vaya, arrodíllese, pídale al Espíritu Santo que toque esa vida. Pastor, es que mi esposa es muy difícil, es que mi esposa es muy celosa. Es que, ¿crees tú que la vas a cambiar, amigo mío, con indiferencia? No hablándole, estando enojado todo el día. Eso no cambia a nadie. Eso crea heridas más profundas. Pero cuando yo voy a la presencia de Dios y le digo: Señor, ya no me aguanto a... Coloque el nombre. Ya no me aguanto a fulano, fulana, sea el esposo, sea la esposa, los hijos, los padres. Pero Señor, tú me enseñaste en la palabra que no es con esfuerzo humano. De hecho, la Biblia dice: no es con espada ni es con fuerza, es con mi Santo Espíritu. Quiere que a su familia le vaya bien, tiene que permitir que no sea con su esfuerzo. Tiene que permitir que sea Dios colocando la mano. Tiene que permitir que sea el Señor guiando el camino. Sarita guió el camino y todo se dañó, porque Dios ya había trazado una ruta. No se salga de la ruta que Dios trazó para usted. No se salga de la ruta que Dios le trazó a su familia. Yo no fui llamado a mirar si el plan de Dios me gusta. Yo voy a seguir el plan de Dios. Habrá momentos en los que vamos a tener que llenarnos de paciencia. Habrán momentos donde Dios permitirá que en casa no solamente vayamos a reír, sino también a llorar. Habrán momentos donde tendremos que ver que a otros le va mejor que a nosotros. Habrá momentos para ver que otro se fue de vacaciones a un mejor lugar que al que yo pude ir. Esos son los procesos en que Dios nos permite entrar para que desarrollemos carácter en nuestro diario vivir. Pero yo quiero enseñarle hoy a la iglesia: no permitamos que lo que es de la carne venga e invada el espíritu. Lo de la carne es como una maleza que va creciendo y sin darnos cuenta va copando terreno, va ganando terreno, va llenando. Y cuando menos pensamos, terminamos nosotros actuando de la forma incorrecta. Abraham se desesperó, Abraham no esperó, Sarita tampoco, querían la promesa ya. Pero le quiero recordar algo, y no lo olvide: todo lo que no nace de esperar en Dios termina mal. Cuando usted no aprende a esperar en Dios, las cosas no terminan bien. Cuando yo no aprendo a esperar en el proceso de Dios, lastimosamente las cosas se echan a perder. Para que Dios obre, debo dejar que Dios sea el que actúa. Cuando usted permite que Dios gobierne, entonces Dios sabe qué hacer y cuándo hacerlo. Pero cuando trato de hacerlo a mi manera, entonces yo recurro a mi humanidad. Y ya le expliqué, ¿qué hace mi humanidad? Amenaza, quita, se va, abandona, desprecia. Es lo que hace nuestra humanidad para tratar de tomar el control. Yo quiero decirle a la iglesia en esta noche: el Espíritu de Dios está aquí y quiere decirte en esta noche que Él quiere entrar a tu casa. Pero hay tanta humanidad en nosotros, hay tanto orgullo en nosotros, hay tanta vanagloria en la vida, que le hemos cerrado la puerta a Dios y le abrimos la puerta al egoísmo, al orgullo, a la pelea. Ciérrale la puerta a la carne y ábrele la puerta al Espíritu. Que tu casa no sea un Ismael, que tu casa no sea el producto de un esfuerzo humano. Que no pienses: todo esto lo alcancé yo, lo logré yo. Sino que en casa podamos decir: todo lo que tengo es gracias a Dios, porque me dio unos hijos, me dio una casa, me dio una familia, me dio un esposo, me dio una esposa. Que sepamos que todo lo que hemos recibido es gracias a Dios. ¿Será que nos hemos confiado del esfuerzo humano? ¿Será que nos hemos confiado de nuestras habilidades? ¿Será que estamos queriendo forzar a nuestra familia a que marque y a que vaya en un ritmo que realmente Dios no ha colocado? Iglesia, no se trata de imponer algo en mi familia, se trata de construir juntos como familia. Yo sé que tal vez aquí hay hombres que crecieron con muchísima hostilidad en su casa, quizás mujeres que fueron maltratadas y enseñaron a través de la fuerza a defenderse. Pero te digo, cuando naces del Espíritu es otra cosa. Cuando nazco del Espíritu, permito que el Espíritu pueda intervenir. Hace días tuve una conversación con mi hija mayor y llegué y dije: es que esto, hija, esto es así. Y en esas me mira Mafe, con sus casi 16 años de vida que Dios le ha dado. Una niña que ya se aproxima a su mayoría de edad, creciendo. Me miró y con sus ojos un poco encharcados me dice: papi, ¿no te parece que a veces eres muy rígido? Me quedé en silencio y recordé la rigidez de mi padre. La miré y le dije: si tan solo me dejas pensarlo, luego lo hablamos. Se secó la lágrima y me dijo: bueno, señor. Esa noche sabía que tenía una cita en mi cuarto de oración para hablar con Dios. Y allí entré. Y ahí nació esta predicación. Cuando el Señor dice: hijo, una familia no se construye así. Esa noche le lloré al Señor y le dije: entonces enséñame, porque yo he leído los libros que tú quieras sobre cómo criar hijas. Yo he visto supuestamente cómo debe ser en la Biblia, pero yo tuve fue un hermano, yo no sé cómo se levantan hijas. Ella es mi ratoncito de laboratorio y tengo dos más que me están esperando, me voy a volver loco. Le dije: si tú no me echas una mano. Señor, mira este mundo cómo está, y mira esto, y mira esto, y mira esto, y mira aquello. Y ahí en la presencia de Dios tuve que entregar tantas cosas, entregar tantos miedos, entregar tantas inseguridades a la hora de levantar unos hijos que tengo que cuidar, pero también tengo que entregárselos al Señor. Y esa fue la respuesta que Dios me dio. Me dijo: a tus hijos no los vas a cuidar tú, los voy a cuidar yo. Ese día yo descansé, porque yo sé que debo cuidar mis hijas, y créeme que las voy a cuidar con el alma siempre. Que mientras Dios me dé vida, tendrán un papá que responde, cuida, avanza y está más allá. Pero ese día entendí que si no es Jehová el que cuida, en vano vela la guardia. Ese día le dije: ok, Señor, ya que me estás enseñando esta palabra, la voy a predicar para aquella fecha de la familia, pero enséñamela primero a mí. Y me dijo el Señor: lo que intentas hacer en tus fuerzas anula mi espíritu. Cuando yo intento imponer fuerza, el espíritu se aleja y dice: ok, puede proceder. Pero cuando yo tomo los principios, las normas, y le pido al Señor que me dé sabiduría, eso es algo que no hiere, eso es algo que forma, eso es algo que no daña, eso es algo que bendice, eso no es algo que destruye, es algo que construye una verdadera familia. Dios te va a dar la sabiduría para levantar hijos, para tener un buen hogar, tener un buen matrimonio, pero que no sea de la carne, sino que venga del Espíritu de Dios. Lo que viene del Espíritu trae vida, lo que viene de Dios trae salvación, lo que viene de Dios trae paz. Pero déjeme ir a lo segundo. Un hogar no se construye, número dos, sin el poder del Espíritu de Dios. El verso dijo que Isaac fue perseguido, pero a la vez persiguió, pero a la vez luchó, pero a la vez fue, fue una casa siempre rival que hasta el día de hoy está. Usted va y mira Palestina con Israel, de allá viene ese conflicto de Isaac e Ismael. Y dice el texto: persiguió a Isaac el hijo que nació por el poder del Espíritu. Usted leyó el verso anterior que decía cómo Isaac, perdón, Ismael había nacido producto de un esfuerzo humano, de la carne. Pero viene y empieza a perseguir a Isaac, que había nacido por el poder del Espíritu. Algunas personas, yo veo a Abraham. Abraham empezó bien, empezó a construir en el Espíritu y termina construyendo en la carne. Cuidado, no se confíe porque empezó bien, porque no se trata de empezar a construir bien, se trata de seguir construyendo bien. Si a Abraham le pasó, ahora usted y a mí. Abraham empieza construyendo bien y en el camino se desvía y le mete la carne, le mete su idea, le mete el consejo de Sara, le mete lo que ellos se imaginan que podría colaborar y ayudar a la promesa. Ahí fue donde todo se echó a perder. Y yo digo, ¿hasta dónde nosotros muchas veces apelamos a nuestro propio esfuerzo, queriendo hacer las cosas que solo Dios puede hacer? Iglesia, en mi esfuerzo humano puedo iniciar cosas, pero si no vienen de los planes de Dios, no podré sostenerlas. A Abraham se le salió eso de las manos. Si lo que estoy haciendo no proviene de Dios, yo no puedo sostener eso. Si usted se está metiendo en un negocio que Dios no lo mandó a meterse, cuidado, que no pueda luego sostener eso. Si usted está haciendo algo que Dios no mandó a que se hiciera ese algo, puede que no resulte tan bien como usted esperaba. Abraham se le volvió insostenible en su familia este desarrollo que él creyó iba a ser la forma de alcanzar la promesa. Abraham se le volvió insostenible por hacerlo a su manera. ¿Cuántas cosas en nuestra casa no se están saliendo del foco porque insistimos a que se van a hacer a nuestra manera? ¿Por qué no hacer un alto hoy y decir: ¿será que yo estoy construyendo mi casa sin la guianza del Espíritu de Dios? Y algo que yo entendía en la palabra cuando la estudiaba, lo anoté: mi desespero produce un Ismael, el esperar en Dios produce un Isaac. ¿Qué estoy haciendo en mi casa? ¿Un Ismael o un Isaac? ¿La promesa de Dios o el esfuerzo humano? ¿Lo que viene de Dios o lo que viene de mis ideas? ¿Lo que viene de la carne o lo que viene del Espíritu? ¿Qué está gobernando mi casa? ¿Qué está gobernando tu noviazgo? Cuidado que no dé a luz una relación como un Ismael. Cuidado que no demos a luz resultados que luego digamos: ¿por qué? Porque lo hiciste a tu manera, porque sacaste a Dios de la ecuación. Quiero ir entrando en la recta final del mensaje y decirle: una buena familia no es el resultado de mi capacidad, sino del poder de Dios en mí. Si usted cree que una buena familia es el resultado de usted ser muy inteligente, de ser muy espiritual, tengo que decirle que he conocido a grandes hombres de Dios, grandes predicadores, hombres santos de Dios, con esposas bellas que sirven al Señor y con hijos que están perdidos. Así de que no pensemos de que es mérito propio, o es que yo soy pastor, es que yo soy líder, es que yo soy de la iglesia y por eso tengo los hijos que... No. La única forma de ver hijos que caminan bien es diciéndole: Señor, eso solo es gracias a ti. Si tienes hijos que están sirviendo a Dios, si tienes hijos que están caminando con Dios, si tienes hijos que hoy están aquí sentaditos, dale gloria a Dios por eso, porque ninguno de nosotros lo merecemos. Y si tal vez usted dice: pastor, no, esa no es mi historia, mis hijos no están aquí, mis hijos se apartaron, se descarriaron. Pastor, si tan solo yo hubiese escuchado esta prédica antes, para no haber hecho todas las cosas a mi manera, siempre lo imponía con mi fuerza, siempre lo imponía a mi manera. Pastor, fallé, lo hice mal. Pues bien, no importa. Aquí está el Señor hoy para decirnos: nunca es tarde para volver a empezar a construir. Tal vez los hijos hayan crecido, tal vez se hayan ido, tal vez hayamos cometido errores, no lo hicimos bien en muchos momentos, pero siempre el Señor nos da otra oportunidad para volver a colocar una piedra y empezar a construir. Así lo hizo con Abraham. Le dijo: ok, ya hiciste tú tu rollo en tus fuerzas con Ismael, mira el problema en que tienes, ya vi el muchacho llorando y estaba en el desierto. Del Señor dice: a él también lo voy a bendecir. Le tengo una buena noticia: todo lo que hicimos creyendo que estaba bien, pero fue un error, la misericordia de Dios es tan grande que hoy te dice: también lo voy a bendecir, también te voy a echar una mano, también te voy a mostrar mi gracia, también te voy a mostrar mi... ¿Alguien está vivo aquí esta noche? El amor de Dios alcanza aún para mis errores. Dígalo conmigo: ¿el amor de Dios alcanza para qué? Todos nos hemos equivocado acá, pero el amor de Dios alcanza en esos errores. ¿Cuánto nos equivocamos cada semana? ¿Cuánto nos equivocamos criando a los hijos? A veces tan chiquitos y los tratamos como si fueran grandes. A veces empezando a vivir y queremos que actúen como si ya hubiesen vivido. Dios nos ayude a construir una buena familia, no en la carne. Podemos dar todos los regalos de este mundo a la familia, pero solamente a través del poder del Espíritu de Dios se puede construir esa familia. Iglesia Bella, ¿cómo estás construyendo tu familia? ¿Cómo la estoy construyendo? ¿En la carne o en el Espíritu? Yo quiero terminar esta noche de manera concluyente diciéndole lo siguiente: Isaac representa lo que Dios hace, pero Ismael representa lo que el hombre produce. Cuando Dios no es el centro de una familia, el caos no es una posibilidad, es su destino. Yo no sé si muchos aquí están corriendo al caos, van rumbo al caos porque lo están haciendo solo a su manera, van rumbo al caos porque están mirando un Ismael que se está levantando a mi manera, en mis rudimentos, así me criaron a mí, así lo hicieron conmigo. Y hoy el Señor viene y te dice: si quieres, hijo, lo sigues haciendo a tu manera, sigues causando estragos, causando peleas, sigues distanciando a tu esposo, tu esposa, tus hijos y todo lo que tienes. O si gustas, en este culto me entregas la familia, me dejas a mí gobernar, yo te enseño a ti cómo es y puedas tener una familia que me honre. Y entonces terminemos diciendo como la palabra: mi casa y yo le serviremos a Jehová.
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2: En tiempo de elecciones, yo siempre les he dicho a ustedes: cuando vayan a votar, en ese momento oigan la voz del Espíritu Santo y voten por la persona que el Espíritu Santo les está diciendo. Pero parece que algunos no oyeron la voz del Señor. No coincidió la voz del Espíritu Santo con lo que la Biblia dice. Hace unos miércoles hablé acerca de lo importante que es alinear ese sentir o ese pensamiento que yo creo que es la voz de Dios con lo que está escrito en la Biblia. Por eso hoy vamos a ver qué es lo que Dios quiere de nuestros gobernantes. Pues cuando la nación de Israel le pidió a Dios un rey para ser como las otras naciones, en 1 Samuel 8:7, Dios le dijo a Samuel: haz todo lo que te digan, porque me están rechazando a mí y no a ti. Es que ya no quieren que yo siga siendo su rey. Hasta ese momento Dios había gobernado la nación por medio de hombres y mujeres como Moisés, Josué, Otoniel, Débora, Gedeón y Samuel. Pero ellos ya querían ser como las otras naciones. Por eso el Señor le dijo a Samuel que les advirtiera lo que sucedería. Y quiero que veamos esto, porque a veces nos quejamos de nuestros gobernantes, pero el Señor dijo que eso pasaría. En primer lugar, Él dijo que ustedes serán sus esclavos. 1 Samuel 8:11. Esta es la manera en que un rey gobernará sobre ustedes. Reclutará en su ejército a sus hijos. Ahora sí, algunos llegarán a ser generales y capitanes del ejército, pero otros serán obligados a arar y a cosechar sus cultivos. Pero además de eso, el rey tomará a sus hijas y las obligará a cocinar, a hornear, a trapear, a hacer perfumes. Las volverá niñas del servicio. ¿Y todo por qué? Porque eso fue lo que ellos pidieron. Pero en segundo lugar, les advirtió acerca del robo y la corrupción. Dice 1 Samuel 8:14 y 16: les quitará a ustedes lo mejor de sus campos, viñedos y huertos de olivos, y se los dará a sus oficiales. Ahí está la corrupción que vemos. Dios nos lo advirtió. Y les quitará a sus esclavos y les exigirá lo mejor de sus ganados y burros para su propio uso. Pero además de esto, en tercer lugar, impuestos. 1 Samuel 8:15 dice: tomará una décima parte de sus granos y de sus cosechas de uvas y la repartirá entre sus oficiales y miembros de la corte. Se enriquecerán ellos. Esto fue lo que pasó en Cuba. Todos los que están en el gobierno son ricos, y el pueblo qué. Pero el Señor lo advirtió. Y les exigirá a ustedes una décima parte de sus rebaños. Pues en Daniel capítulo 2, versículo 21, dice que Dios quita reyes y pone otros reyes. Y este es un versículo que muchos usan fuera de contexto para decirnos que el que gobierna es el que Dios puso ahí. Pero no es así. Hay que leer la totalidad de la Biblia. El que gobierna es la persona que nosotros como pueblo elegimos. Por eso es tan importante elegir bien. Pero no solo eso, tú tienes que votar. Ahorita que estuve en Australia, estuve hablando con un colombiano y me dijo: tengo que viajar 1500 kilómetros para votar en las elecciones de Colombia, porque solo hay dos ciudades allá en donde se pueden votar. Y me dijo que él lo iba a hacer. ¡Wow! Por eso te pregunto, ¿cuánto vale tu voto? Porque de nada sirve que oremos por Colombia si no vamos a votar. No podemos dejar que los corruptos, perversos, gobiernen a Colombia. Pues Dios ya sabía de antemano que en algún momento su pueblo le pediría rey. Por eso claramente les dijo cómo debería ser esa persona. Y esto se aplica a nosotros hoy. Porque aunque ninguno de los candidatos cumple al 100% con lo que Dios exige, debemos elegir al que tenga mayor puntaje, aunque pase raspado. Pero tenemos que elegir bien. Dios les dijo, Deuteronomio 17:14: estás por entrar en la tierra que el Señor tu Dios te da. Cuando tomes posesión de ella y te establezcas allí, tal vez se te ocurra pensar: deberíamos tener un rey, en el caso nuestro, un presidente, para que nos gobierne, tal como tienen las naciones que nos rodean. Pues, si tal cosa sucediera, asegúrate de designar como rey o como presidente al hombre o a la mujer que el Señor tu Dios elija. Nos toca a nosotros. Entonces, ¿cuál es ese perfil? Según lo que dice la Biblia, en primer lugar, y esto es un no negociable, debe tener temor de Dios. Si no cree en Dios, táchelo. Ya hay que, ya se puede tachar como 20. Táchelo. No puede gobernar a nuestra nación. Lo primero que el rey Salomón le pidió a Dios cuando empezó a gobernar a su pueblo fue sabiduría para gobernar. Dice: dame, Señor, un corazón comprensivo para que yo pueda gobernar bien a tu pueblo. Esto está en 1 Reyes 3, del 9 al 10. Y sepa la diferencia entre el bien y el mal. Y luego dice: al Señor le agradó que Salomón pidiera sabiduría. Pero luego el mismo Salomón, quien escribió la mayoría de los proverbios, dijo lo siguiente en Proverbios 1:7: el principio de la sabiduría, el fundamento de la sabiduría es que el temor al Señor. Eso quiere decir que una persona que no tenga temor de Dios no tiene sabiduría. Y por eso el fundamento principal de una persona que va a gobernar a nuestra nación debe ser temor de Dios. A mí me encantó la sinceridad del doctor Miguel Uribe cuando vino aquí. Cuando vienen los candidatos, yo hablo con ellos, pero no les doy el púlpito. Yo los bendigo, pero no más que eso. Sin embargo, pues, hablo con ellos y él me dijo lo siguiente: yo no vine aquí a fingir que soy cristiano. Yo vine por votos. Ah, eso me encantó. Y luego dijo: yo soy católico, pero no soy tan devoto como mi esposa. Sin embargo, le gustó tanto la iglesia que la semana después llevó a su esposa al Nogal para que ella lo experimentara. Pues yo le leí lo que Dios dice con respecto al rey, o en el caso de él, al que gobierna. Está en Deuteronomio 17:18. Dice: cuando se siente en el trono a reinar, deberá producir una copia de este conjunto de instrucciones de la Biblia, de la ley de Dios. Y tendrá esta copia siempre consigo y la leerá todos los días de su vida, porque de esa manera aprenderá a temer al Señor su Dios. El temor a Dios se aprende. ¿Cómo? Leyendo la Biblia. Si tú no lees la Biblia, con razón no tienes temor de Dios. Luego sigue diciendo: la lectura diaria impedirá que se vuelva orgulloso y actúe como si fuera superior al resto de sus compatriotas. Yo soy el presidente, aquí el que manda soy yo. No, Señor, lea la Biblia. Y también impedirá que se aparte de los mandatos en lo más mínimo. Y después de leerle esto, le di una Biblia que yo amaba mucho, chiquitica, angosta. Pero como ya no podía leer, se la regalé. Pero no fue por eso. Y le dije: yo quiero que siempre la lleve con usted. Y mucho tiempo después, como año y medio después, me lo encontré un día y a la distancia me saludó, me gritó y alzó su morral y dijo: aquí está. Como diciendo: aquí está la Biblia que usted me regaló. Sí, no venía a la iglesia, pero había algo de temor a Dios. Otra persona que también podría en algún momento llegar a gobernar a Colombia leyó toda la Biblia, de Génesis hasta Apocalipsis. Y lo sé porque cuando llegó al último capítulo me llamó a mí y a otro pastor para que estuviésemos juntos en ese momento tan importante. Pero de nada sirve que tengamos esa Biblia en nuestro morral, o de nada sirve que lo leamos si no vamos a hacer lo que la Biblia dice. Yo no quiero que Colombia sea gobernada por personas sin temor a Dios. Yo no quiero un ateo, yo no quiero un humanista, yo no quiero un agnóstico y mucho menos un rezandero que acuda a los brujos y chamanes para que maldigan a Colombia. Yo no quiero eso. Porque en Deuteronomio 18:10 dice: no permitas que el pueblo practique la adivinación, ni la hechicería, ni que haga interpretación de agüeros, ni se mezclen brujerías, ni haga conjuros. Tampoco permitas que alguien se preste a actuar como medium o vidente o chamán, ni que invoque el espíritu de los muertos, porque dice Dios: cualquiera que practique estas cosas es detestable, y cualquiera que lo apruebe es detestable. Pero en segundo lugar, tiene que ser una persona que defienda la familia tradicional, porque quiéranlo o no, la familia sigue siendo el núcleo de nuestra sociedad. Sin familias no hay sociedad. Y según la Biblia, una familia está conformada por el papá, la mamá y los hijos. Por eso yo creo que los que quieren gobernar deberían cumplir los mismos requisitos que Dios me exige a mí como pastor y a muchos de ustedes como líderes. Dice en 1 Timoteo 3, del 4 al 5, debe dirigir bien a su propia familia y que sus hijos lo respeten y obedezcan. Pues si es un hombre que no puede dirigir a los de su propia casa, en el caso mío, ¿cómo podrá cuidar la iglesia? Pero en el caso del presidente, ¿cómo podrá cuidar a la nación? Que sea un hombre o una mujer de familia. En tercer lugar, que sea una persona, en el caso de Colombia, que deslegalice el aborto, porque en Colombia es permitido asesinar a un bebé hasta los 6 meses. ¡Qué tragedia! ¿Qué es esto? En la antigüedad, los cultos a los dioses falsos, a Satanás, incluían el sacrificio de bebés. Era la forma de adorar a Moloc. Y como hoy, obviamente, eso no es permitido, Satanás logró que se hiciera lo mismo por medio del aborto. Dice Deuteronomio 18:9: cuando entres en la tierra que el Señor tu Dios te da, ten mucho cuidado de no imitar las costumbres detestables de esas naciones. Por ejemplo, jamás sacrifiques a tu hijo o a tu hija como una ofrenda quemada. Y a mí me llama la atención que los mismos que protegen a los animales, que están en contra de los toros y de las cosas con gallinas, y a mí no me gusta nada eso. Yo fui un día a una cosa de toros y lloré todo el tiempo. Yo como churrasco, pero no los mato. Fue muy duro. Pero los mismos que protegen esos animales aprueban o permiten que se mate a los niños. Eso no puede seguir. En cuarto lugar, que no promueva la ideología de género. Dice Génesis 1, 27 al 28: y Dios creó al ser humano a su imagen, lo creó a imagen de Dios, y claramente dice: hombre y mujer los creó. Y luego añade: Dios los bendijo con estas palabras: sean fructíferos. En otras palabras, tengan hijos. Es imposible que un hombre quede embarazado. Es imposible que dos mujeres viviendo juntas queden embarazadas. Hace poco, en una audiencia del Senado de Estados Unidos, un senador le preguntó a una ginecóloga obstetra, es decir, una especialista: ¿puede un hombre quedar embarazado? No pudo responder. Comenzó a decir una cantidad de babosadas. ¿Saben por qué? Porque ella sabe que es imposible. Entonces, si ella hubiera respondido sí, no es ginecóloga obstetra. Pero si ella hubiera dicho lo contrario, si ella hubiera dicho no, no puede quedar embarazado, todo el sistema woke que gobierna muchos de los gobiernos del mundo se le hubiera venido encima. Pues promover la ideología de género en los niños es la agenda oculta de esto nuevo que se llama la ideología woke. ¿Y qué es eso? Pausar temporalmente la pubertad en los niños con lo que se conoce como bloqueadores hormonales. Pero además de eso, que en el deporte, hombres en cuerpos de mujeres compitan contra las mujeres, eso es injusto. Ahí sí pregunto, ¿dónde están los de la liberación femenina? Es injusto para ellas. Número 5, necesitamos que gobierne una persona que cumpla su palabra. Proverbios 26 dice: son muchos los que proclaman su lealtad. En campaña todos prometen todo y dicen: yo soy una persona de palabra. Pero luego pregunta: ¿quién puede hallar a alguien digno de confianza? En la Reina Valera dice: hombre de palabra, ¿quién lo hallará? Una persona que cumpla sus votos. Y todo esto se inicia con el voto matrimonial. Aquel que no es capaz de cumplir con su voto matrimonial no tiene palabra. Por eso necesitamos personas que le hayan sido fiel a su esposa y a su familia. Yo recuerdo que antes esto era lo que todos buscábamos al elegir. Queríamos personas allí arriba con familias estables. Pero hoy estamos siendo gobernados por divorciados, adúlteros y hasta depravados. Eso no puede seguir. Pero además de esto, tenemos que ver si cumplen con todo lo que prometieron mientras estaban en su campaña política. Número 6, que no sea antisemita. Y no me voy a demorar aquí porque ya lo he hablado antes, y esto genera en mucha gente mucho no sé qué, porque detrás de esto está el espíritu del anticristo. Pues la manera más fácil de descubrir si ese candidato es un hombre que cree en Dios es haciéndole esta pregunta: ¿cuál es tu posición con respecto a Israel? Ahora, yo no puedo cambiar lo que Dios ya dice en su palabra.

no cambia lo que Dios le dijo a Abraham, un pacto eterno: bendeciré a los que te bendigan. Y ahí se refiere a esa nación. Y maldeciré a los que te maldigan. Y la historia muestra que toda nación y todo gobernante que maldijo a Israel se le devolvió esa maldición. Y todos aquellos que la bendijeron fueron bendecidos. Número 7, dice Proverbios 31:4: no es para los reyes beber mucho vino. ¿Sabían eso? Y luego dice: los gobernantes no deberían ansiar bebidas alcohólicas, pues si beben podrían olvidarse de la ley y no harían justicia a los oprimidos. Las bebidas alcohólicas son para los que se están muriendo, amén, y que se mueran rápido. Y el vino, para los que sufren angustias amargas. No podemos tener como presidente de Colombia y los que nos oyen de nuestras naciones a un borracho, y mucho menos un drogadicto. Y a mí me llama la atención que los mismos que quieren prohibir el petróleo y otras cosas que por el ambiente, están legalizando la marihuana. Hoy cuando salgo en mi bicicleta es imposible disfrutar aire fresco. Está lleno de marihuaneros. Número 8. Que Dios sea incluido en el sistema educativo, porque la Biblia dice en Proverbios 22:6: instruye al niño en el camino correcto y aún en su vejez no lo abandonará. Y los que están en la corriente en contra de la Biblia saben este principio. Por eso el diablo va por nuestros hijos. Cuidado, no los dejes. Que en vez de que nuestros hijos sean adoctrinados con la ideología de género, se les enseñe a tener valores, se les enseñe a prosperar. Y todo eso está en la Biblia. Y por eso yo estudié en un colegio de monjas. A mí me enseñaron Biblia, a mí me enseñaron a tener temor de Dios. Número 9, que haya seguridad. En la Biblia, cuando yo leo Primera, Segunda de Reyes, Primera y Segunda de Crónicas, en donde nos habla de todos los reyes de Israel y de Judá, yo observo una característica muy interesante, y es la siguiente: que siempre que Judá o Israel era gobernada por un hombre que hacía lo bueno a los ojos de Dios, hubo paz. Es impresionante. Dice la Biblia: hubo descanso. ¿Por qué? Porque hubo justicia. Dice Proverbios 17:15: absolver al culpable, sacar de las cárceles a los delincuentes y condenar al inocente, darle palo a los cristianos, son dos actos que el Señor detesta. Y en 2 Crónicas 19:7 dice: Dios no admite la injusticia, ni la imparcialidad, ni el soborno. Pero número 10, que esa persona tenga la capacidad para gobernar, para administrar los recursos de la nación, que sea un especialista. Dice Daniel capítulo 6 versículo 3 que Daniel demostró ser más capaz que los otros administradores y altos funcionarios.
Y luego dice, debido a la gran destreza administrativa de Daniel,

le hizo planes para ponerlo frente al gobierno de todo el imperio. ¡Wow! Un hombre con temor de Dios. Con respecto a José, Faraón dijo, ¿acaso, Génesis 41:38, acaso encontraremos a alguien como este hombre tan claramente lleno del Espíritu de Dios? Así que el faraón dijo a José, como Dios te ha revelado el significado de los sueños a ti, es obvio, es evidente que no hay nadie más sabio e inteligente que tú. Por eso quedarás a cargo de mi palacio y toda mi gente recibirá órdenes de ti. Solo yo estaré encima tuyo. Pues esta es la clase de hombres o mujeres que necesitamos gobernando a nuestra nación. Por eso yo sé que no fui llamado a gobernar. Cuando yo leo la historia de hombres que admiro en la Biblia como David, yo me identifico con David el adorador, David el músico, pero no como David el rey. ¿Por qué? Porque ese no es mi llamado. Por eso debe quedar claro que no es suficiente con que sean cristianos, ni tampoco que tengan influencia. Yo tengo influencia, yo podría lanzarme. Es que no se trata de tener influencia. Necesitamos gobernando a personas que tienen ese llamado, que desde niños aman a Colombia y quieren hacerla prosperar, que sueñan con una nación próspera, pero también que tengan la capacidad para gobernar y administrar los recursos de la nación. ¿Eso qué significa? Que es una persona que toda la vida se ha preparado para gobernar, que no haya comprado su título en la Fundación San José. ¡No! Que tenga experiencia, que tenga éxito como empresario o funcionario público. Mire lo que dice 1 Corintios 4:2. Ahora bien, alguien que recibe el cargo de administrador debe que ser fiel administrador de aquello que se le ha dado. ¿Eso qué significa? Que haga más con menos. Para eso se estudia economía. Que reduzca el Estado, que cierre embajadas inútiles, que baje los impuestos. Un gobernante que tiene que subir los impuestos es una persona que nos muestra que le quedó grande el puesto. O sea, ¿qué tal yo aquí todo el tiempo pidiendo plata? Si yo fuera un pastor así, eso es señal de no sabe administrar los recursos de la iglesia. Por esa razón, estudien la hoja de vida de los candidatos. No oigan lo que están diciendo las redes sociales. Estudien si sus empresas fracasaron, van a fracasar como gobernantes. Si no fueron buenos como alcaldes o funcionarios públicos, tampoco van a ser buenos gobernando nuestra nación. Por ejemplo, pico y placa. ¿Eso no es motivo de orgullo? O sea, cuando a mí me preguntan en otras naciones acerca del pico y placa, a mí me da pena. ¿Por qué? Porque eso muestra que no hubo planeación hace muchos años. Que no hubo alcaldes que continuaron lo que otros planearon. O sea, no hay infraestructura. ¿Cómo es posible que en un mismo andén haya peatones y ciclistas? O sea, ¿qué borracho hizo eso?
Por eso que necesitamos gente con la capacidad para gobernar. Porque cuando somos gobernados por personas sabias, y ya vimos que una persona sabia es una persona con temor a Dios, la prosperidad es obvia. Dice Primera de Reyes, capítulo 10, con respecto a Salomón: cuando la reina de Saba se dio cuenta de lo sabio que era Salomón y vio el palacio que él había construido, vio los edificios, quedó atónita. Pero también estaba asombrada por detalles como la comida que se servía en las mesas del rey, por la forma en que estaban organizados sus funcionarios, wow, y por la ropa espléndida que usaban. Entonces la reina exclamó: todo lo que oí en mi país acerca de tus logros y de tu sabiduría es cierto. Y añade lo siguiente: qué feliz debe estar, ¿quién? El pueblo, todos, tanto el pobre como el rico. Qué feliz debe estar el pueblo. Y luego dice: qué privilegio también para tus funcionarios gobernar contigo. Finalizo con esto. Y esto que les voy a decir es supremamente importante. Porque yo veo y oigo a pastores en el panorama gris que están asustados. Y me dicen: es que por eso tenemos que hacer política o tenemos que hacer alianzas con los políticos. No estoy de acuerdo. Porque si hacemos eso, estamos poniendo nuestra confianza en el hombre. Y Jeremías 17:5 dice: malditos son los que ponen su confianza en simples seres humanos, los que se apoyan en la fuerza humana y apartan el corazón del Señor. Uno de los buenos reyes que tuvo la nación de Judá fue Asa. Se mantuvo fiel a Dios toda la vida, excepto sus últimos años, porque cometió dos errores. La primera, una alianza con el rey de Aram. Por eso Dios le dijo en 2 Crónicas 16:7: por cuanto pusiste tu confianza en el rey de Aram. En el caso nuestro, hacer alianzas con Trump o con Putin o con el de China, no sé cómo se llama, BYD o algo así, por hacer alianzas con ellos en lugar de confiar en el Señor tu Dios, perdiste la oportunidad de destruir al ejército del rey de Aram. Y fue en esta situación en que Dios nos da esta palabra que es uno de mis versículos favoritos, Segunda de Crónicas 16:9: los ojos del Señor recorren toda la tierra para fortalecer a los que tienen el corazón, ojo, totalmente comprometido con él. Y el rey repitió el mismo error, esta vez con los médicos. Según Crónicas 16:12 dice que Asa contrajo una enfermedad grave en los pies, y a pesar de lo grave que era, no buscó la ayuda del Señor, no fue al templo, no oró, no leyó la Biblia, no hizo la oración de sanidad, sino que recurrió exclusivamente a sus médicos. Ahora, no estoy diciendo que no vayamos a los médicos.
tampoco estoy diciendo que no votemos o que no participemos en la política. Lo que estoy diciendo es que nuestra confianza no puede estar en la persona que va a ser elegida. Quizás el que va a ser elegido es el que Dios quería. ¡Wow! ¡Qué bendición! Pero si no, mi confianza está en Dios. Quiero que te pongas en pie y vas a declarar eso: Señor, yo confío en ti. Yo sé que Colombia está en tus manos. Y vas a cantarlo: soberano Dios.

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1: Me costó fue entender que yo no estaba listo. Yo no estaba listo ni físicamente, no estaba listo emocionalmente, no estaba listo en mi carácter hace 6 años atrás. Y también que mi papá entendiera que yo tampoco le estaba pidiendo a la iglesia. Fue en el tiempo de Dios. En mi tiempo, cuando era muy estructurado, y dijo, yo voy a orar primero y después voy a tomar mi café porque quiero darle a Dios lo primero. Ese era mi pensamiento. Entonces, estaba siendo legalista, y como tú dijiste, hay veces que te levantas cansado, necesitas cafeína, con la fuerza para comunicarte con Dios, tus 5 sentidos. Entonces, cuando tú dijiste algo, vuelo al café y me conecto y escucho la música. Llegué a Chile, hago mi rutina, llego a mi oficina y dije, me voy a preparar el café primero. Me pasó algo que sentí que Dios me estaba mirando cómo me hacía el café.
2: Para tener una vida que trae tanto estrés, lo que hay que aprender es a tener una vida relajada. Pero si ya mi vida está estresada, uy, santo Dios, con todo lo que voy a tener que hacer, la presión va a estar alta, las migrañas van a ser constantes, el mal humor va a surgir, el maltrato a las personas va a estar a flor de piel y eso arruina todo, ¿verdad?

0: Hola a todos, bienvenidos a un capítulo más de este podcast, conversando con su servidor, Cash Luna. Está de más decirte, suscríbete al canal, danos ese like, porque cada like que das no es cuestión de contar likes, es cuestión de que estás diciéndonos con eso que te edificaste y que estás siendo de bendición a tu vida. Hoy tengo a una excelente persona, amigo, ministro de alabanza, pastor, empresario desde Chile, Israel Chaparro. Dios te bendiga muchísimo. Ahora la vamos a pasar súper aquí.
1: Muchas gracias, Cacho. Un privilegio poder estar acá contigo.
0: ¿Sabes que me encanta el acento de los...
1: ¿De los chilenos?
0: Sí.
1: Es que
0: sí,
1: pero, es poco imitable.
0: Sí, es poco imitable.
1: Hablamos muy rapidito.
0: En Chile me dicen Cash Luna. Conozco a Israel a distancia de hace mucho tiempo, pero de cerca hace unos años atrás, ¿verdad? Comenzó una preciosa amistad entre los dos y de verdad cuento con grandes amigos, aquellos que dicen que los amigos se cuentan con los dedos de la mano. Bendito Dios, yo los puedo contar más allá de los dedos de la mano a lo largo de la vida, ¿verdad? Dios nos ha puesto en el camino personas como tu papá y tu mamá, Fernando, tu mami, realmente impresionantes, y la manera en que han manejado el ministerio, la iglesia, ha aguantado la persecución, es sorprendente, es digno de imitar la trayectoria. ¿Qué edad tienen tus padres?
1: Mi papá está a punto de cumplir 70.
0: 70.
1: Y mi mamá a punto de cumplir 60.
0: ¿Se llevan 10?
1: Se llevan 10 años.
0: Mira.
1: Fue inteligente.
0: Claro que sí. Yo hice un poco más de amistad con David, porque cuando vamos a las conferencias en Chile, en Santiago, la montaña con nieve, porque coincide el invierno con tu conferencia, está ahí cerca, y él nos llevaba a pasar un tiempo de descanso, a esquiar, pero luego empezó esta amistad contigo. Te voy a ser sincero, yo no la vi venir en ese momento, que la transición que tu padre iba a hacer a pastor general, digamos, de la iglesia, iba a ser contigo. Todo apuntaba que era David, y de pronto ese cambio, y la verdad es que respeto a Dios, a los dos, a David y a ti, pero no se equivocó en este sentido tu papi en ponerte como pastor general de la iglesia. Está creciendo la manera en que dirigís la alabanza y la adoración. Sos único, impresionante, no sé ni dónde te sale tanta voz y potencia, ¿verdad? Pero me encanta. Tenés algo que me gusta muchísimo. Es que a veces cuando alguien está predicando o enseñando, tiene que ver que entra el de la alabanza a como que apoyar algo, y algunos entran desfasados. O sea, uno está hablando algo de un tema y ¡pum! La canción se fue por otro lado. Dice uno, ¿para dónde vamos? Pero tenés una sensibilidad. Te he visto acompañar a profetas y depende incluso del tema que le está diciendo a la persona. Te tiras una canción que digo, pero ¿cómo hace? Es inherente en ti.
1: Yo creo que es algo que el Señor hace, pero me gusta mucho porque entiendo, cuando me pongo el sombrero de director de alabanza, entiendo que yo no estoy al frente, sino que estoy para apoyar al pastor. Entonces estoy tratando de escucharlo para ver hacia dónde va, pidiéndole al Espíritu Santo que me guíe, y gracias a Dios teniendo un buen equipo versátil, porque si no tienes el equipo versátil es muy difícil que te sigan, ¿no?
0: Claro.
1: Entonces trato por algo muy simple de no cambiar el tono. Tú cambias el tono y cambias la atmósfera.
0: Ahora, yendo un poquito más a la familia, ¿cuántos años tienes? ¿Cuántos años de casado? ¿Cuántos hijos?
1: Estoy por cumplir 42 años. Me casé a los 23 años.
0: Yo a los 23 también.
1: Ya llevo 18 años de casado. Este año lo cumplimos. Tengo dos hijos, Isabela de 14 y Cristóbal de 10.
0: 14 años la niña.
1: Sí.
0: Estás practicando el tiro al blanco.
1: Exactamente.
0: Al blanco, al chino, al alto, al bajo, y a todo el que, a todo el que se acerque.
1: Estoy adorando como nunca para que Cristo venga. Y mi esposa es, Toti es mexicana.
0: ¿Mexicana?
1: Sí,
0: mira,
1: mexicana.
0: ¿Qué combinación?
1: Mi hija chilena y Cristóbal es americano, nació en Texas.
0: ¿Sos la ONU?
1: Entonces, cuando viajo, todos me miran raro con todos los pasaportes y dicen, ¿usted qué está haciendo aquí con todos estos niños? Pero la verdad es que ha sido una bendición. Mi, Toti es hija de Jorge Lozano.
0: ¿Qué?
1: Jorge Lozano, el pastor de jóvenes de Marco Barriento, que comenzó la alabanza con Marco Witt,
0: No, este
1: todo.
0: mundo sí está muy pequeño. Y
1: Imagina.
0: vos viviste en Dallas también un
1: Yo viví
0: tiempo,
1: en Dallas.
0: sirviendo con Marco Barrientos,
1: 4 años
0: ¿verdad?
1: estuvimos ahí sirviendo con él. Ahí nació Chris. Nos vamos a Dallas por una crisis que estábamos viviendo con mi papá de tensión. Yo quería hacer muchos cambios. Él no me dejaba. No me echó a la iglesia porque tenía su apellido, nada más. Pero en esos cambios salimos estos 4 años. David comenzó a crecer. Los que no estaban ahí sirviendo comenzaron a servir. Yo era el pastor de jóvenes, el pastor de alabanza, el que casaba, el que iba a los velorios, el que. Entonces, cuando salgo, gente tuvo que empezar a hacer trabajo y la gente pudo crecer, se pudo desarrollar.
0: No, gente ya no se pudo morir porque no había quien iba al
1: Exacto.
0: velorio.
1: Y después de esos 4 años que estuvimos allá, volvimos para comenzar la transición.
0: Sí, me impresionó eso, esa tensión que hubo, ese alejamiento o distancia que se marcó y luego traerte. No, es genial. Eso solo el Espíritu Santo lo pudo haber dirigido, ¿verdad?
1: Así es. Tú me decías Israel Barriento, acuérdate.
0: Sí.
1: Sí, Israel Barriento. Pero fue muy saludable. O sea, porque nosotros entendimos que la iglesia pasa, la gente pasa, pero la familia permanece.
0: Sí, a veces entre elegir ministerio y familia, creo que hay que elegir familia guardando la distancia cuando Jesús dijo, el que no deje padre, madre, hermanos, hermanas, esposa, tierras, por mí no es digno de mí, de ser mi discípulo, pero esos son los casos extremos, ¿verdad?
1: Pero fue un muy lindo tiempo de salir de nuestra casa. Nosotros, como te pasa a ti también, mi papá era nuestro papá, nuestro pastor, nuestro jefe. Y obviamente el crecimiento de la iglesia y el avance se van generando roces que son normales. Y ese alejamiento, esos 4 años, nos permitió a nosotros afianzar nuestra comunión como padre-hijo. Y Dios sanó muchas cosas y luego regresamos a comenzar la transición y fue muy saludable.
0: Bueno, habré de confesarte que en una de las idas a Chile, tu papi me tomó aparte. Y me sorprendió que un hombre con su trayectoria y su sabiduría me empezara a hacer preguntas a mí. Dijo, mira, necesito pedirte este consejo. ¿Qué pensás de esto? ¿Qué pensás de aquello? Eso, en el entorno de todo lo que me preguntó, estabas tú involucrado. O sea, en las preguntas que hizo. Obviamente no te las voy a contar cuáles fueron, pero aquí estás.
1: Sí.
0: Sí, me sorprende que personas como él hagan preguntas. Eso me inspira a mí a hacerlas. De hecho, tengo un amigo, vive en Miami. Este sí pregunta, pero es que cuando te digo que pregunta, pregunta. Me invitaron al estadio a ver un partido de Messi y los 45 minutos, mientras miraba a Messi, contesté todas las preguntas que caben en 45 minutos. Nos fuimos al medio tiempo y me dice el amigo que venía conmigo, me dijo, prepárate porque en el segundo se va a poner más intenso, me dice. Y entonces le digo yo, pero mira, ¿por qué tanta pregunta? Y me dijo, mira, yo he aprendido que preguntando se aprende mucho. Y luego hace poco tuvimos un foro donde él participó y sale tanta sabiduría, le dije, uff, tiene razón, de verdad que sí. Así que me sorprendió muchísimo eso. Y me sorprende también la muy buena transición. ¿Qué fue lo que más te costó de eso? Si puedes decirme dos o
1: Sí,
0: tres cosas.
1: nosotros regresamos a dar al 2018 para hacer la transición y la transición ocurrió en el 2023. O sea, pasaron
0: Sí,
1: seis
0: 6 años. Sí, es que no es fácil.
1: Ajá. Entonces creo que lo que más me costó fue entender que yo no estaba listo todavía. Hoy día lo entiendo, pero esos 6 o 5 años de frustración, de decir, bueno, yo no estoy apurado, pero ya se anunció y hasta esto y hasta aquello. Fue como encajar ese mood. Y también que mi papá entendiera que yo tampoco le estaba pidiendo a la iglesia, ¿verdad? Entonces, y cuando yo entendí que cuando Elías le pasa el manto a Eliseo y Eliseo sale detrás de él a servir a Elías, yo entendí que mi tiempo, esos 6 años, es eso. Servir, ¿en qué te puedo servir? ¿En qué te puedo ayudar? Y tú vas a decir, cuando yo estoy listo. De repente la juventud, la pasión nos quiere ganar, ¿verdad?
0: Eso es un tema muy bueno.
1: Pero en medio de esa frustración, uff, hay altos, hay bajos, hay tratar de salir, tratar de tomar decisiones. Creo que lo más difícil fue
0: la ansiedad.
1: Mantenernos en la... Yo no estaba listo ni físicamente, no estaba listo emocionalmente, no estaba listo en mi carácter hace 6 años atrás. Fue en el tiempo de Dios. Eso creo que fue lo más difícil. A permanecer en lo que Dios me había dicho sin saber cuándo iba a pasar.
0: Ustedes saben que nosotros a mayor conocimiento, mayor argumentación tenemos, porque es un conocimiento sin sabiduría. O sea, falta agregarle. Por ejemplo, nuestros hijos empiezan a crecer y empiezan a argumentar. ¿Verdad? Desde muy pequeños. Después, en la adolescencia, siempre van a creer que ellos son mejores que los padres.
1: Exacto.
0: Después, cuando salen de la universidad, no importa que vos seas el empresario multimillonario, tu hijo que acaba de salir de la universidad, que no tiene ningún negocio, sabe más que vos. Sabe más que vos y quiere cambiar toda la empresa. Luego, en el discipulado, hay una niñez del discípulo, ¿no? Donde ama a su pastor, sigue las instrucciones, sirve a cabalidad. Y después empieza a entrar en la adolescencia ministerial, que es cuando todo lo va a argumentar. Él es capaz de hacerlo de mejor manera. Siempre va a ser, ¿verdad? Y ahí se corre el peligro de que por el conocimiento que hoy tengo ya me creo sabio. Y en ese momento, imagínate si tu papá te hubiera dicho, va, dale, al rato te echas a perder tú.
1: Sí.
0: Se deprime tu papá muchísimo porque no te ve triunfar. Y la iglesia se te desborona. Entonces es muy delicado y a veces nos cuesta comprender que esa persona, ¿verdad? Que la damos a veces, ojo, por la edad la damos obsoleta cuando no tiene nada que ver una cosa con la otra, ¿verdad? Lo importante no es ser o no ser viejo, es no ser obsoleto nunca. Innovarnos, ¿verdad? Siempre tener algo que aportar de utilidad a las demás personas o al ministerio o a la empresa o a lo que sea, siempre poder aportar. De hecho, muchos grandes CEOs del mundo son mayores de 65, 70 años.
1: Sí.
0: ¿Verdad? Pero no son obsoletos. Exacto. Hay gente que de joven ya es obsoleta. ¿Verdad? Luego, tenemos ideas innovadoras. Y entre más innovadora y disruptiva hay, es más sabios para proponer esas ideas tenemos que ser más pacientes para que se acepten, porque si es tan buena, hay que esperar hasta que se acepte. Y en ese momento va a fluir todo bien para todos. Entonces es importantísimo. Así que lo que decías tú acerca de no estaba listo ni física, ni mental, ni emocionalmente, quizás hasta espiritual, no sé si familiarmente, para aceptar semejante, porque tampoco te estaban entregando una iglesia pequeña. O una iglesia que está fuera del radar. La iglesia de ustedes está en el radar de los demás que tienen iglesias de la ciudad, del país, de los medios, de las noticias. Está en el radar siempre.
1: Sí.
0: Entonces, lo que te estaban entregando era algo pesado, algo...
1: Y fíjate que mi papá tuvo la virtud de hacerse a un lado en el mejor momento de su ministerio.
0: ¿Qué es hacerse a un lado?
1: Es dar... Él me dijo esto, yo entendí que yo tengo que menguar y tú tienes que crecer. Yo entendí que tengo que hacerme un lado para apoyarte, caminar junto contigo, pero ahora tú tienes que comenzar a pelear tus batallas. Eso fue lo que me dijo. Y dijo, Dios me habló y me dijo, yo quiero ver el éxito de mis hijos.
0: Yo soy igual.
1: Abraham vio el éxito de su hijo.
0: Sí.
1: Isaac lo vio, Jacob lo vio.
0: Sí.
1: Entonces dijo, Dios me dio el regalo de ver el éxito de mis hijos. Y así me dijo, no estoy seguro por completo, pero sí tengo más ganas de ver su éxito que el que yo de seguir aquí. Entonces, ha sido muy lindo porque él también comenzó en otra etapa, comenzó a escribir, sigue él pastoreando la red de pastores, son 120 iglesias.
0: No, pero es si que, trabajo tiene.
1: Me dice, estoy trabajando más ahora que antes, me dice. Entonces, y yo por mucho tiempo, catch,
0: ahí está el catch. Ahí está el catch.
1: Lo dije a propósito porque... por mucho tiempo creí que mi llamado era ser director de alabanza. Por mucho tiempo creí que esa era donde el Señor me estaba llamando. Un día voy caminando en la calle y un tipo me para en medio de la calle y me dice, eres pastor, entiéndelo. Y se va.
0: Santo.
1: En ese momento yo dije, ok, Señor, aquí está mi sueño, mi anhelo, te lo entrego. Y dije, yo soy pastor. Ahora pastoreo y me invitan a cantar.
0: Es cuando mueres a ti mismo que pasan esas cosas, ¿verdad? Pues, ¿en qué puedo yo ayudarte y en qué puedo colaborar en esta etapa de tu vida?
1: Yo creo que, ¿qué le dirías a un joven como yo, de 41 años, que está enfrentándose a esta transición y que también me estoy enfrentando a salir itinerantemente? ¿Y cómo encuentras el balance entre la familia, entre la iglesia, entre el ministerio? ¿Cómo sabes a dónde no ir, dónde no ir?
0: Este tema

0: vive saliendo constantemente en las charlas. Alguien me preguntaba qué ha sido lo más difícil en mi vida teniendo pues todo lo que se hace, ¿no? Equilibrio. Equilibrio, o sea, son casi 40 años de casado, con 3 hijos casados, con 6 nietos, una iglesia creciente, edificios construir, la escuela de sabiduría, las noches de gloria, wow. Yo pienso que debes priorizar. Yo te diría, a ver, de todo lo que haces, bueno, te invitan a cantar y eres pastor. Y también a predicar, porque predicas muy bien. Y tienes tu familia, 2 hijos, una en la adolescencia ya. Tienes a tu papi. Entonces la pregunta que te digo yo, de todo esto, a ver, ¿cuál crees tú que sería lo no negociable? Aquello que no puedes dejar de hacer, de todo lo que haces y de todo lo que eres, digamos. ¿Qué tú crees que sería lo no negociable es esto?
1: Esposo y papá.
0: No puedes renunciar a eso, podrías renunciar a pastor, aunque no deberíamos o Dios no nos deje. Pero podrías.
1: Sí.
0: ¿Va? El hijo pródigo fue. Se puede, claro que se puede. No se debe, ¿verdad? Porque Dios es celoso de su señorío también. Si no puedes renunciar a ser padre. Entonces, establece las prioridades. Segundo, de todo lo que haces, incluso tus actividades, ¿qué es aquello que más paz te genera para hacer el resto? ¿De dónde se detona la paz que necesitas para hacer todo? ¿De dónde? ¿En dónde nace? Ya sé, me vas a decir Dios. Digamos, sí, pero ese es Dios, va a la paz emocional, su reino es paz, justicia y gozo. Pero de lo que haces, de tus relaciones, de todo, ¿qué es aquello que tú dices, si yo cuido esto, tendré paz para hacer el resto?
1: Wow, creo que cuidar mi descanso
0: ¿Va la primera?
1: y encontrar mi Betania, un lugar donde yo pueda ser ni pastor ni líder, sino que pueda estar con amigos, pueda disfrutar, que nadie me pida una oración. Yo tengo como
0: Lo que
1: esa
0: estás
1: prioridad.
0: diciendo es cuidarte a ti mismo.
1: Exacto.
0: Sí, yo pienso que cuando, a ver, yo tenía un estilo de oración que aprendí dentro de la estructura religiosa y era, hay que orar por los demás, orar por los demás, orar por los demás. Pero un día como que me cayó el 20, que dije, no, ¿y por qué voy a orar por los demás antes que orar por mí? Si muchas cosas dependen de mí, ¿verdad? Mucho de lo que es el matrimonio obviamente depende de Sonia, pero también de mí.
1: Exacto.
0: ¿Verdad? Mis hijos dependen mucho de cómo los eduqué yo. Mi trabajo depende mucho de qué tan saludable me mantenga. Entonces empecé a orar por mí primero. Porque al orar por mí primero, hay cosas por las cuales ya no debo orar. Porque si estoy bien yo, esas cosas van a estar bien también. Van a salir bien por su propio peso, van a caer que están bien. Dos, la relación de pareja, de amistad. Porque si estás bien contigo y estás bien con tu núcleo más cercano, te da paz para ir a trabajar, ¿verdad?
1: Sí.
0: Luego, si trabajo bien, me da paz para ir a descansar. Entonces, como que hay una serie de eventos a los cuales le pongo más energía, ¿verdad? Porque al ponerle más energía a esto, o sea, más atención, me va a liberar de incluso de energía física, espiritual, mental que necesito para lo demás, pero si estoy en lo demás luchando con esto, Dios santo, se drena la energía, se drena la paz, estás intranquilo, te llenas de ansiedad, la preocupación te inunda. Por eso es que yo molesto mucho con el dicho Hakuna Matata.
1: Sí.
0: Para tener una vida que trae tanto estrés, lo que hay que aprender es a tener una vida relajada. Pero si ya mi vida está estresada, uy, santo Dios, con todo lo que voy a tener que hacer, la presión va a estar alta, las migrañas van a ser constantes, el mal humor va a surgir, el maltrato a las personas va a estar a flor de piel y eso arruina todo, ¿verdad?
1: Y yo creo que aprender a identificar qué cosas te drenan la energía
0: Ándale.
1: y qué cosas te cargan la energía.
0: Dame dos, dame una que te la carga y dame una que te la drena.
1: Wow.
0: Dale,
1: primero lo que me...
0: tómate tu tiempo. Tenemos 3 días para el podcast. No hay problema.
1: Primero lo que me drena la energía.
0: Sí.
1: Es la inoportunidad.
0: A ver, explícame.
1: Por ejemplo, alguien me puede decir algo en el momento incorrecto.
0: Ah, el inoportuno, sí.
1: Y me drena la energía. La impuntualidad es otra. Yo no soy enojón, no soy... pero cuando alguien es impuntual, ¡ay! No importa quién sea, me drena la energía. Cosa que me carga la energía. ¿Es de compras? Algún vicio uno tiene que tener.
0: No hables aquí delante de la audiencia, porfa.
1: Yo soy el que más compra. Cuando no le gusta ir de compras. Sí, imagínate. Eso me...
0: No sé. Qué bueno que no fuiste a la mujer, la hubieras quebrado.
1: Exacto. Uh-huh. Y algo que me llena de... No sé por qué esto, quizás me van a perdonar a los mexicanos, pero hubo una vez que Chile le ganó 7-0 a México en la Copa América. No vamos a hablar de Argentina porque tengo un argentino al lado que le ganamos esa Copa América, Bicentenario, que en 100 años no la van a ganar. Pero...
0: ¡Ay, estos futbolistas, señor!
1: Escuchar ese partido, esos relatos de cómo lo relata el mexicano, me llena de energía.
0: Ah, mira.
1: No sé cómo explicarlo, pero como que...
0: ¿A vos te gusta? ¿A vos te gusta alguien que narre el estilo Pentecostés? Bueno, mira, a ver, hablemos de lo que lo drena. ¿Cómo podríamos mejorar esto que no te drene tanto? Primero, cuando tenés una sesión o algo, siempre va a haber alguien que llegue tarde.
1: Claro.
0: ¿Sí?
1: Sí.
0: Y a veces, a mí me pega también cuando la persona que quizás más temprano tenía que estar, llega tarde. Pero cuando es una vez o dos está bien, pero cuando es siempre y no logras, o sea, no vas a, por más que uno haga, no corrige esa actitud, entonces dejo de luchar con eso.
1: Okay.
0: Es decir, eso te va a drenar tu energía mientras luches con algo que no está en tus manos corregirlo o arreglarlo. ¿Verdad?
1: Sí.
0: Luego hacerte la pregunta, sí, la impuntualidad no ayuda al éxito. Pero hacerte la pregunta si esa impuntualidad de alguien realmente va a ser vital para el éxito, ¿verdad? Hay gente que uno tiene en el equipo que es medio trovador, ¿no? Mm. Es así medio hippie. Pero son unos genios y son unos cracks. Y dices, bueno, si no logro su puntualidad, por lo menos tengo sus talentos, ¿no? Eso te podría ayudar. La otra que me dijiste fue la de la inoportuno. Yo lo manejo de esta manera. Cuando alguien, por ejemplo, ya terminé el día, terminé la sesión y me siguen al elevador o algo. Pastor, necesitamos que usted firme esto. ¡Pum! Paro. Si firmo hoy, ¿se arregla hoy? No, no firmo hoy. Adiós. Primero no me llevo, ¿no? No me dejo que me... Y la segunda es, deben aprender que hay un tiempo para pedir las cosas y a un líder no hay que estarle pidiendo las cosas a última hora. Porque tiene muchas cosas en las que está pensando. Eso ayuda a manejarlo. La tercera es la meditación. Me pasó en estos días con un gran amigo. A él hizo algo inocentemente que para mí era un error. Lo llamé, platicamos. Le hice una propuesta. Le dije, mira, si tal cosa. Y noté que lo afecté. Hijos, dije yo, pienso que no traté bien el asunto, brother. Me fui a mi casa, 12 de la noche, y me puse a meditar. ¿Verdad? Mi esposa, y era tarde, dijo, vamos a la cama, ve, yo tengo algo que resolver todavía. Y solamente oré, cerré mis ojos, vacié mi mente, y busqué dentro de mi interior de dónde me sacó esto, de dónde salió esto. Yo sé que él no hizo nada indebido, solo algo que me incomodó. Y llegué al fondo de mi corazón y dije, ya sé de dónde salió esto. Es que del tema que se trató, yo traía acumulado algo, no con él, sino con el tema. que no puedo decir acá, pero con el tema yo venía acumulando algo que ahí salió cuando debí haber tratado en mi tiempo de meditación de no dejarlo que se meta.
2: Claro.
0: ¿Verdad? Yo tengo que escoger que sí, que no. Entonces, dije, wow. Bueno, ya descubrí que la reacción que tuve no fue más por lo que la persona hizo, sino por lo que yo llevo dentro. Y aproveché a deshacerme de eso. Entonces ya me fui a acostar liviano, amanecí con la mente clara, ahora sé de qué se trata, sé cómo tratarlo, ¿verdad? Inmediatamente le escribí temprano en la mañana, hola, ¿cómo estás? Mira, tuve un encuentro con Dios anoche y te quiero platicar. Ah, wow, qué bueno, ¿verdad? Sobre todo que es una persona que quiero muchísimo, vale mucho para mí. Entonces dije, bueno, sí, no, ahí adentro. Entonces cuando uno logra, en ese tiempo de meditación, ¿verdad? E incluso me empecé, en la meditación empecé hablándome a mí mismo, decía, yo no soy así, esto no es un rasgo de mi carácter, yo soy de tal forma, yo soy comprensivo, soy paciente, doy espacio, tengo un ancho de banda de paciencia como la de Moisés, así. Entonces, ¿en dónde está esto? ¿Dónde estriba? Y pum, el Espíritu Santo me empezó a mostrar. Entonces, aparte de resolverlo, me sané.
2: Claro.
0: Sí, me sané.
1: ¿Y tuviste la humildad de ir y disculparte o de aclararlo y de resolverlo?
0: En el mismo momento que ocurrió, en el mismo me disculpé.
1: Que eso pasa a veces, que nos dijimos, bueno, se pasó y no tomamos el tiempo para sanar o resolver y después van quedando esas cositas ahí detrás. Sí. Y después se... Pero qué importante eso de resolverlo.
0: No, yo creo que este es un buen momento para hacer una pausa y hablar con ustedes que nos están escuchando y conversar con ustedes también. Y yo creo de que a veces esas cosas... Tocaste un tema buenísimo. ¿Qué me drena? ¿Verdad? Y debes buscar qué es lo que drena tu ánimo, ¿verdad? Si no quieres usar la palabra energía porque suena así como esotérica la onda. Pero sí, hay energía, pues, o sea, hay. Pero si lo que te drena... posiblemente no debería drenarnos. Simplemente va a depender de cómo yo lo trato, más que cómo me tratan o lo que ocurre. Entonces esas dos cosas podrías contenerla. Y la otra es lo que te energiza, no lo que te da...
1: Lo que me llena de ánimo.
0: De vitalidad. Vitalidad. Sí, yo tengo el ejercicio, la música, una buena conversación. Tú sabes que yo le pido a mi esposa, quiero que me contes un chiste todos los días.
1: ¿Viene?
0: Todos los días, contame un chiste, ¿verdad? Se lo pido yo. Entonces ella anda buscando chistes para ver qué me cuenta. ¿Por qué? Porque normalmente, ¿qué tratamos? Problemas de las ovejas,
2: sí,
0: o problemas del trabajo. Entonces digo yo, no, la voy a poner a contarme chistes también. Y eso me ayuda mucho en ello, ¿verdad? Fortalecer. Entonces la pregunta aquí que tienes que hacerte tú, aprovechando esta conversación con Israel, ¿qué te drena y qué te energiza? A mí la adoración, la oración, hay un consejo que no me lo estás pidiendo, pero lo voy a dar acá porque tiene que ver con esto. Sé una persona, debes procurar tener mañanas lentas. ¿Verdad? Yo había agarrado la costumbre como que despertarme una hora justo antes de algo que tengo que hacer. Y yo me di cuenta que para que yo salga de mi casa me toma 2 horas. Y eso me agrada más. Paso un buenísimo día. Entonces lo ocupo esas 2 horas, me despierto, adoro, leo, hago ejercicio, buen desayuno, conversación inicial en casa. Y esa slow morning, esa mañana lenta. Digo lenta porque metiste las cosas esenciales de la vida al inicio del día.
1: ¿Qué serían tus esenciales?
0: Mis esenciales son, bueno, a ver, yo he tenido la costumbre de levantarme y a la ducha, ¿verdad? A veces yo mismo no quiero salir tan rápido. Ese día no empiezo duchándome, empiezo con café, aún en pijamas, en short. Un cafecito, orar Y ahí lo mezclo un poco porque me gusta orar antes de tomar el café. Pero si todavía no estoy tan despierto, mejor me despierto para orar bien, ¿verdad? No, no me encierro en una, si es esto, si no es esto, es pecado o es horror.
1: Yo te escuché eso el año
0: y
1: pasado
0: ejercicio.
1: En el Foro Pastores y eso me trajo tanta sanidad porque yo era, en mi tiempo cuando era muy estructurado, y dijo, yo voy a orar primero y después voy a tomar mi café porque quiero darle a Dios lo primero, ¿no? Ese era mi pensamiento. Entonces, estaba siendo legalista. Y como tú dijiste, hay veces que te levantas cansado, necesitas cafeína, necesitas estar con la fuerza para comunicarte con Dios, tus cinco sentidos. Entonces, cuando tú dijiste algo, huelo al café y me conecto y escucho la música. Entonces, ahí dije, y llegué a Chile, hago mi rutina, llego a mi oficina y dije, me voy a preparar el café primero. Y yo me preparo el café, lo muelo, lo peso,
0: ¿Soy
1: lo...
0: igual?
1: Y, pero fíjate, me pasó algo que sentí que Dios me estaba mirando cómo me hacía el café.
0: Oh.
1: Y me cayó una presencia encima. Y yo decía, hazte el café, mes. O sea, mira lo mismo si te lo haces, si no lo haces, yo quiero estar contigo nada más.
0: Sí, no, no es tan rutinario Dios en ese sentido, ¿verdad? Y yo también lo tuve que aprender. Lo aprendí porque yo era así, ¿verdad? Entonces, por ejemplo, hay días en que estudio más que otros. Ese día yo quiero tener mi mente clara, despejada, que toda mi energía esté ahí para que mi concentración, concentrarse cansa. El cerebro no está hecho para concentrarse, ¿sabías? Está hecho para distraerse.
1: Exacto.
0: Por eso cuando nos concentramos nos cansamos, porque no está hecho, está haciendo un gran esfuerzo el cerebro. No le gusta, él quiere ponerle atención a todas las cosas al mismo tiempo. Por eso esa onda de las redes sociales, de estar pasando así, uy, el cerebro está feliz. ¿Verdad? Y cada vez la gente pierde más el poder de concentración. Bueno, tal vez no pierde el poder de concentración como el hábito de concentrarse. Y en ese momento yo digo yo, no, no, no, no, no, un momento. Hoy tengo que cambiar mi rutina porque si me pongo a estudiar ahorita no le voy a dar mi mejor atención a lo que estudio. Así que hago otra cosa mientras, ¡prum!, ya sé. Estoy en onda a estudiar. Y ahí ya es más fácil porque en menos tiempo aprendo más. En la otra me va a costar muchísimo. Y lo sé, estoy leyendo y pum, se distrae mi mente. Estoy leyendo, pum, se distrae mi mente. En ese momento paro, hago mis... Trato de respirar despacio y profundo. Necesito concentración. Estoy cansado. No quiero perder el hilo. Y le damos. Anoche me pasó. Fue un día cansadísimo. El cierre de una conferencia, cansado, cansado, cansado, cansado. Y yo decía, mi mente, ¿cómo hago? Y me encerré, oré, respiré, me oxigené, me dije, estamos listos, porque el tema que iba a tratar había que hilvanarlo muy bien. Entonces hago esos. Entonces, pero dentro del marco de lo que hago en la mañana, a veces el A es B, el B es A, el A es C, el C es A, pero se cumplen. Pero se cumplen. Lo importante es que al final se han cumplido, ¿verdad?
1: A mí me sirve mucho comenzar adorando, ya sea con música, con lo que sea. No sé si está de acuerdo conmigo, pero yo entiendo que cuando yo oro, busco a Dios, ¿no?
0: Sí, claro.
1: Pero cuando yo adoro, Él me busca a mí.
0: ¿Mm?
1: Porque Él anda buscando.
0: Adoradores.
1: Adoradores hasta el día.
0: Está genial.
1: Entonces, siempre trato que Él me busque a mí primero. Por eso comienzo adorándolo. Y ahí comienzo. Y hay muchas veces, no sé si a usted le pasa, pero que me quedo callado. Porque hay veces que uno dice, Señor, háblame, háblame, háblame. Pero uno cree que está haciendo un monólogo con Dios y no. Por eso la Biblia está llena de estos selá, que tengo que parar y dejar que Dios te hable. Dejar que Dios te hable. Y hay veces que simple, hay veces que yo me levanto temprano y paso frío. Lo único que paso frío. Pero hay otro momento que yo siento que Dios me está esperando. Hay otro momento que esa conexión que habla, pero que yo creo que es importante mantener esa disciplina de buscar a Dios.
0: Sí, y también hay que tener una disciplina. La oración incluye silencio. El silencio es muy poderoso. De hecho, hay cosas que están pasando muchas veces a nuestro alrededor que por hablar y hacer bulla no nos estamos dando cuenta. O sea, los pájaros siguen cantando y uno ni los escucha, el ruido de los autos, el ruido de esto, y nos estamos perdiendo cosas lindas por mucho ruido. Y también la oración puede tener mucho ruido.
1: Sí.
0: Y lo estoy haciendo yo.
1: Exacto.
0: Ahora, a eso le agrego yo, tengo la disciplina, y es disciplina que cuando hago, si hago silencio y escucho de Dios una instrucción en mi corazón, escucho su palabra, la repito. Soy como un rumiante. La repito, la repito, la repito, para dejarme claro que eso fue lo que me dijo. No es que lo oigo, oí y me voy y se me olvidó que me dijo. Entonces trato de repetirlo a mí mismo. Padre, tú me dijiste esto, me dijiste esto, me dijiste esto. ¿Verdad que me dijiste esto, me dijiste esto, me dijiste esto? Cash, entendé que Dios te dijo esto, te dijo esto, te dijo esto. Para que eso se quede ahí. Y trato entonces de volver a guardar silencio y tratar de poner en imágenes en mi mente lo que me dijo. O sea, trasladarlo a algo que digo yo, voy a tratar de en mi mente visualizar lo que me dijo, porque Dios antes de crear todo lo tuvo que haber visualizado. Él no pudo haber dicho que sea el león y le salió el melenudo y dijo, ay, esto no era lo que estaba pensando. O sea, Dios no creó por suerte todo lo que creó, lo tuvo que ver antes de decirlo. Entonces, esa práctica es, para mí es fenomenal, genial, genial, genial.
1: ¿Y cómo empieza tu sermón del domingo? ¿Cuándo empieza? ¿Es con un verso? ¿Es una semana antes?
0: No, puede ser meses antes, horas antes, días antes. No, no le pongo también un... Señor, yo te tengo a ti espacio para que me hables el lunes a las 7 de la noche. Claro. Y Dios dice, ay, corran, porque a las 7 le tengo que hablar. O sea, hay mentes que son muy estructuradas y Dios dice, va, te voy a tener misericordia de tu mente tan estructurada y te voy a hablar el día que quieres que te hable. Pero realmente Dios responde a todos los temperamentos. O sea, no voy a cambiar mi temperamento para que Dios me hable. Dios dice, así fue creado por mí, con ese temperamento. Y entonces Dios te habla de acuerdo a eso. Pero normalmente, a ver, tengo palabra que Dios me viene dando meses. Entonces tengo un cuaderno donde las voy apuntando. Pero sé que no está completo. Sé que me está dando los ingredientes, pero no me ha dicho qué cocinar. Sé que tengo el pollo, sé que tengo la lechuga, el tomate, pero no me ha dicho ni de qué va a ser la ensalada como tal, ni me ha dicho cuál va a ser el aderezo, ni me ha dicho si va a ser al horno, o va a ser al vapor, o va a ser a las brasas, o va a ser asado el pollo, no sé. Eso sé que es pollo, pero no sé, todavía no sé. Pero meto todos los ingredientes a mi refrigerador de palabra, hasta que él los una y me los diga y los silbane, ¿no? Entonces, normalmente es eso. A veces tengo 3-4 semanas antes. ¿De qué curioso? A veces tengo 3-4 semanas antes lo que voy a hablar y todavía no tengo la del primer fin de semana. O sea, sé que tengo, pero sé que no es para ese domingo o para ese día, esa conferencia. Y de ahí a... hay otros en que lo tengo, lo tengo, lo tengo, pero yo soy de los que... si lo tengo que hacer ahorita, con demasiada anticipación me estreso. No me preguntes por qué, pero así soy yo. Entonces, sábado, por ejemplo, ya tengo la palabra, no la tengo hilvanada. Y digo, no, yo le estoy dando demasiada vuelta cerebral a esto. Me voy a ir al club, voy a nadar, voy a correr, voy a jugar, voy a hacer golf. Y a la tarde, cuando esté totalmente relajado, yo sé que va a fluir. Y a veces regreso y me dice, ¿cómo te fue? Muy bien. ¿Ya tenés el mensaje para mañana? Casi, casi, casi sé de qué, pero no sé por dónde. Ya Dios me está hablando y de repente me siento y ¡pash! Ya, fluye. Y el mensaje normalmente es, una cosa es como yo preparo un bosquejo. Digamos, a ver, si yo pongo música de adoración para preparar el mensaje, no puedo, porque me llama tanto la atención la adoración que tiro por allá el mensaje y me pongo a adorar.
1: Ok.
0: Para mí, me compite una cosa con la otra. Es que no puedo usar la música de adoración de fondo.
1: Ok.
0: La uso para adorar. Yo no condeno ni me condenen. ¿Ya sabes? Buena onda, dame like, dame like, dame like. Entonces, la otra es, ya cuando tengo todo, y solo voy a bosquejar, oye esto, pum, pongo un canal de deporte o pongo un canal de cualquier cosa que no me atrae más de lo que estoy haciendo. Y eso me obliga a concentrarme porque yo necesito lo que se llama white noise.
1: Bien.
0: Hasta para dormir. Entonces, y ahí ya lo preparo. Porque ya bosquejarlo no requiere tanta esa espiritualidad como concebirlo. Así es como yo lo hago. No es como se tiene que hacer, pero es como a mí me funciona. ¿verdad? Si yo trato de hacerlo como otro y no me va a funcionar, prefiero volver a lo mío y que me funcione, ¿verdad? Así que así es como lo hacemos. Estamos rescatando muchas cosas de esto. Una última pregunta que tengas, Isaac.
1: Sí, no me quiero despedir sin preguntarte cómo te sientes en esta transición. ¿Cómo te sientes a punto de entrar en una nueva etapa con lo de Sapiens?
0: Sí, fíjate que llega el día en que transicionas al 100%, o sea, ya no estás a cargo de. Pero yo creo en

0: cómo la hacen. Y entonces ellos dicen, normalmente son cinco cantantes, uno es el bonito, otro es el del pelo largo, otro es el de no sé qué, y arman así e incluso dicen cuáles son las notas que van usando para armar la canción. Pero ellos dicen algo sentados en un escritorio que me asombró algo. Y dijo, veamos a los Avengers, dice, ¿quién quiere 11 Iron Mans? Nadie. Nadie. Pero ¿quién quiere solo un Iron Man? Tampoco. Y me cayó el 20 y dije, yo lo que necesito es la inclusión de más gente que represente los diferentes segmentos de la iglesia, donde cada quien se sienta cómodo, donde el joven diga, ah, sí, aquí está. ¿Sabes cómo lo aprendí también? Un día, hace más de 12 años, 15 años tal vez, sonó el teléfono de la casa. Todavía usábamos mucho el teléfono en la casa. Yo lo contesto, aló, y oigo la voz de una niña que me dice, aló, ¿puedo hablar con mi pastor? Sí, le dije, soy el pastor Cash. No, no, no, con mi pastor Juan Diego, me dijo. Ah, ok, ya no soy pastor de esta, dije, Juan Diego. Le dije, Juan Diego, te habla una oveja. Y comprendí entonces que tal vez puede haber una persona central, tiene que haber un director de todo. Puede haber como que un comunicador principal, pero que no es lo único que la iglesia necesita. Cada segmento tiene la necesidad también de identificarse con una persona. Entonces, antes de una sucesión o transición, trabajamos una inclusión para que todos los sectores se sientan seguros que tienen pastor dentro de la iglesia, aun cuando un día hagan y desaparezca quien fue la figura central, ¿verdad? Entonces, me siento súper cómodo, te soy sincero. En el último ensanche que tuvimos, me impresionó tanto ver a Juan Diego, pero, y me impresionan todos mis hijos, Cachito en Houston, Anita, Gerson, pero en este caso voy a hablar de lo que viví, Juan Diego predicando. Él empezó a predicar y de pronto dice, siento ministrar sanidad.
1: Sí.
0: Y usa hasta las mismas palabras que uso yo, la forma de orar. Y me dio por orar y decirle al Padre, Padre, aquí estoy viendo yo lo que Jesús y tú siempre hicieron. Jesús decía, yo hago lo que veo a mi Padre hacer. Y perdón que me quebrante, pero dije, este joven señor está haciendo lo que me ve hacer a mí. La espalda, lo que se sane en mí cuando, ¡pum!, medio mundo sanando de enfermedades. Y digo, Señor, gracias. Gracias, gracias, gracias. Con su personalidad, con su propio estilo, con su contenido, ¿verdad? Yo a mis hijos los podría oír todos los domingos del año a los tres y sentarme y escucharlos. Sería, es algo, es un regalo de Dios. Y luego la expansión. Esa expansión es Sapiens. Sí, Sapiens se ha creado como una escuela para un despertar de fe y sabiduría, y muy contento, es otro tipo de expresión, ¿verdad? Es como una universidad. Tiene sus alumnos, tiene sus cuotas, tiene su compromiso, porque te predicas sin excepción de personas a todas las criaturas, haces discípulos a todos los que puedas en la iglesia, pero a veces se requiere encontrar alumnos que de verdad amen, aprecien y valoren el contenido de la sabiduría y estén dispuestos a hacer un sacrificio para obtenerla. Muy contento, el resultado está siendo más que fenomenal. Seguramente ustedes se van a enterar mucho más de este tema conforme pase el tiempo en estos podcasts y en nuestra comunicación. Así que muchísimas gracias por estar acá. Rescatamos muchas cosas de acá. Me encantó eso, que me drena, que me energiza. Con eso me quedo, aparte de todo lo demás, buenísimo el podcast. Así que hazlo, ¿verdad? No te dejes drenar por cosas que no valen la pena. Trabájalo en tu interior y en tu mente y avanza. Suscríbete a nuestro canal. Muchas gracias por los likes y los comentarios. Eso nos manda un mensaje a nosotros de que estás siendo edificado y vale la pena seguir haciendo esto. Así que te esperamos en el próximo capítulo conversando con Cash Luna.

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1: Hola amigos, ¿cómo están? Bienvenidos a un episodio más de mi podcast. Muchas gracias a todos los que nos están siguiendo en las redes sociales y se han sumado a nuestro canal. Esperamos poder traer siempre un contenido que te ayude a crecer en todas las áreas de tu vida. Y hoy tengo un invitado de lujo. Pastor, escritor y además un gran amigo, el pastor Andrés Arango. Amigo, bienvenido a mi podcast.
2: Pastor Sergio, gracias siempre. Para mí será un placer compartir contigo, bien sea en una mesa externa o en una mesa como estas, tan pública, donde podemos llevar no solamente una oración, una palabra, sino un tema de interés. Gracias por invitarme y para mí siempre un honor y un privilegio compartir contigo.
1: No, agradecido a Dios por tu vida, por tu amistad y un privilegio tenerte.
2: Muchas gracias.
1: ¿Sabes? Alguna vez escuché decir a John Maxwell que las relaciones te hacen o te deshacen. Son fundamentales para tu vida. No solamente tenemos relaciones en la familia, sino en diferentes áreas y en diferentes lugares. ¿Por qué son tan importantes las relaciones?
2: Diría que las relaciones hacen parte de la vida. Mira que las relaciones están en todo. Uh-huh. La relación con Dios, uh-huh, la relación sexual, la relación emocional, la relación laboral, la relación institucional. Si tú le colocas a todo, en cada escenario hay una línea relacional. Al hacernos Dios a nosotros seres sociables, pues nos permite relacionarnos. De hecho, pensemos en el inicio, ¿cómo empieza todo? Adán está solo y le permite una relación con los animales. Una relación con ellos, pone los nombres, pero el Señor lo lleva a identificar su soledad. Y ahí es donde conocemos la historia tan bella que trae a una mujer, la entrega, y ahí empieza la relación. Uh-huh. En este caso, ya no con su línea, digámoslo, no sé si llamarle laboral o qué, pero con los animales, el huerto y demás, ya tenía la relación con Dios, una relación espiritual, y ahora era una relación emocional. Creo que son tan importantes por eso, porque hacen parte de, no una parte de la vida, de toda la vida.
1: De todas las áreas de nuestra vida. Interesante cómo lo pones desde el libro de Génesis. La primera relación fue la relación de Adán con Dios. Uh-huh. Es verdad. Wow. Y la Biblia nos advierte, primero nos recomienda caminar con sabios, caminar con las personas correctas, pero también nos advierte de no juntarnos, de no caminar con los necios. ¿Cuán importante es saber a quién le abrimos la puerta de nuestra vida, de nuestro corazón, hablando específicamente de las relaciones?
2: Mira, a mí me encantan estos espacios así, Sergio, porque no me diste libreto, no me dijiste prepara sobre esto. Por eso me encantan, porque uno puede ir sacando muchas cosas que la mente empieza a funcionar. Y cuando estabas hablando, miré dos líneas. La primera es Jesús. Uh-huh. Jesús era para todos, pero cercano con 12.
1: Exacto.
2: Tú ves que él cuidaba las relaciones. Es decir, Jesús los amaba a todos, pero no se relacionaba con cualquiera. Y cuando tú dices, bueno, Andrés, ¿y cómo las malas compañías, las malas conversaciones, las malas relaciones nos afectan? Venía a mi mente el Salmo 1, uh-huh, cuando dice, bienaventurado el varón que no estuvo, mira el camino de las malas relaciones, uh-huh, no estuvo en consejo de malos. Uh-huh. Lo primero es que lo escuchas. Luego dice el verso, ni estuvo en silla de escarnecedores. O sea, primero,
1: tremendo,
2: sí, lo escuchas. Luego te sientas con ellos. Uh-huh. Bienaventurado el varón que no estuvo en consejo de malos, ni estuvo en camino de pecadores, ni en silla de escarnecedores se ha sentado. Entonces, primero lo escuchas, luego caminas con ellos y terminas sentado con ellos. Uf. Entonces, mira que es un camino. La relación es un camino hacia algo. Yo no me relaciono con alguien porque sí. Yo no me relaciono con alguien simplemente, cuidado, no le llames relación a la ocasionalidad. No le puedo llamar relación a alguien que vi de primera mano y se fue. No, le voy a llamar relación a alguien, como dice el texto, que le escuche el consejo, que camino con él y que termino sentado con él.
1: No, y sabes que me parece poderoso lo que dijiste porque decías, Jesús, claro, las multitudes en realidad lo seguían, pero él tuvo una relación mucho más estrecha, una amistad mucho más cercana con 12. Podemos decir que Jesús amaba a todos, pero no era amigo de todos.
2: Amaba a todos, pero se relacionaba con pocos. Uh-huh. Y tú sabes que entre esos 12 había por allá un grupito.
1: Aún más íntimo.
2: Más íntimo. Pedro, Juan, bueno. Y dice uno, ¿por qué una relación es tan potente? Porque de acuerdo a con quien yo me relaciono, así voy asimilando conductas inconscientes en mi vida a la hora de vivir. Es decir, tú sí o sí me estás enviando información en tu forma de hablar, de vestir, de caminar, de tratar. La Biblia dice, el que anda con sabios, sabio será. El que se junta con necios será quebrantado. Siempre las relaciones tienen una influencia muy potente en el individuo. Por eso hay que cuidar con quién estoy. Yo no puedo llevar a mi casa a cualquier persona. Cada persona deja huella. Cada persona deja una marca en mí, en mi casa, en mi familia, en mis hijos. Por eso debo cuidar a quién le doy apertura.
1: Podríamos decir entonces que las relaciones nunca son neutrales.
2: No.
1: Siempre.
2: Los encuentros sí.
1: Ah, ok.
2: Los encuentros son neutrales. Te presento a fulano. Ah, mucho gusto. ¿Qué tal? No pasó nada. Pero la relación sí o sí dice algo. Entonces cuando nosotros decimos, no, yo tengo una relación de amistad con. O sea, tú estás bebiendo de esa fuente. Está dejando algo bueno o no tan bueno, pero cada relación deja algo.
1: Cada relación deja algo. Cada relación influye, impacta mucho en nuestra forma de pensar, en nuestra forma de hablar, en nuestra forma de caminar, en nuestra forma de vivir.
2: Totalmente. ¿Por qué crees que, no sé cómo es acá en Perú, pero en Colombia, por ejemplo, hay colegios donde para que los niños puedan estudiar, te hacen un sinnúmero de averiguaciones antes de permitir que tu hijo entre. No es necesariamente que tengas el dinero para poder pagar la matrícula, mensualidad, y que son altas, sino quién eres tú, quién te recomienda, muéstrame 3-4 padres de aquí que digan que sí, te colocamos en una lista de espera, que todos te vean. Si nadie dice, uno dice, ¿por qué? Porque están cuidando con quién se va a relacionar tu hijo desde pequeño.
1: Tremendo.
2: Las relaciones son más sensibles de lo que pensamos. Porque cuando yo me relaciono con alguien, yo le doy una parte de mi vida a ese alguien. ¿Por qué? Porque le estoy dando tiempo. Cuando yo le doy tiempo a alguien, le doy vida. Cuando yo le doy tiempo a alguien, le doy de mi experiencia, le doy de mi conocimiento, pero también estoy recepcionando de esa persona. Aquel que dice, no, yo simplemente hablo o salgo o juego. No. Vuelvo al punto que tú mencionabas, no es neutral. Si te relacionas con alguien, no es neutral. Siempre hay una influencia, o positiva o negativa.
1: ¿Cuáles son tus, digamos, las cualidades, las características que tú buscas en una persona con la que te quieres relacionar?
2: Bueno, ahí viene a mi mente un código que yo tengo, que eso se estructura desde la teoría de la identidad, y son las que yo considero las 4 personas vitales en la vida.
1: Ah, mira.
2: Las voy a mencionar. La primera, un mentor. La segunda, un clarificador, un confrontador y un consolador.
1: ¿Puedes repetirlo,
2: sí,
1: por favor?
2: Un mentor.
1: Todos necesitamos un mentor.
2: Un mentor. Voy a empezar con ese. ¿Qué es un mentor? Esa persona que te ayuda a vivir, que te enseña a vivir, que te acompaña a vivir, que te muestra el camino por el cual ir o no ir. ¿Quién puede ser un mentor? Un pastor, un papá. ¿Qué más podría ser un mentor? Un psicólogo. Gente que te ayuda en la vida. Todos necesitamos un mentor. Yo tengo uno. Está el clarificador. 2. ¿Quién es el clarificador? En palabras muy entendibles. El que te hace pensar. Esa gente que no te juzga, no te señala, pero siempre que te dice algo te lleva a pensar. Entonces, digamos, vamos a ponerlo en esta escena. Tú eres mi clarificador. Entonces yo te llamo y te digo, Sergio, estoy bravo con Jasmine, mi esposa. Y me tiene con una rabia. ¿Y sabes qué? No le voy a hablar. Se acabó eso de que yo voy y le pido perdón. Tú no me dices nada. Me dices, ok, amigo, gracias por confiar en mí. No le vas a hablar. No. Solo quería desahogarme contigo y decirte, no le hablo. Tú eres un clarificador. Me dices cosas como, ¿Y qué te hace pensar que romper los puentes de comunicación con ella va a ayudar? Bueno, le voy a hablar, pero va a ver. Mira que ya me hiciste pensar sin decirme nada. ¿Quién es un buen clarificador en la vida? Un hermano de sangre, un amigo cercano, un hermano de la iglesia, que uno dice, yo siempre que voy donde esa persona me hace pensar en lo que estoy haciendo. Todos necesitamos un clarificador. Tres, todos necesitamos un confrontador. ¿Quién es un confrontador? El que me dice lo que no quiero escuchar, pero me ama. Porque el que me dice lo que no quiero escuchar sin amarme es un envidioso. Esa gente no la quiero en mi vida. Pero el que me dice lo que no quiero escuchar, pero me ama. ¿Quién? Una mamá. Mami, ¿qué tal te parece este tipo? ¡Ay, qué cosa tan horrible! Hay algo que no me gusta en él. Mami, ¿qué tal esta vestimenta que tengo? Horrible, te ves como una mujer de la calle. Te ama, pero te dice lo que nadie te diría. Una esposa. Es un gran confrontador, un esposo, un hijo. Bueno. Y el cuarto, que también lo necesitamos en la vida relacionalmente, es el consolador. Y no estoy hablando del Espíritu Santo. El consolador, no sé cómo le dirán aquí en Perú. En Colombia le decimos parcero. En Estados Unidos se le dice el brother. En México le dicen carnal. No sé cómo le dicen aquí a ese cuate, al que está cercano a ti. En Perú, sí. ¿Qué palabra usan?
3: Mi compadre.
2: Mi compadre. En Colombia le dicen mi llave, mi amigo. Todos necesitamos a alguien.
3: Mi pata.
2: Bueno, mi pata. Ese, bueno, ¿y qué hace ese? Es ese, es que la palabra casi no me gusta, pero la voy a usar, casi que te alcahuetea en la vida. ¿Llora contigo o se ríe contigo? Ejemplo, amigo, esta muchacha, esta relación que teníamos de noviazgo, me terminó. No te preocupes, yo desde que la vi sabía que no era para ti. Es más, hay tres muchachas en la iglesia que me han preguntado por ti, pero yo por respeto no te dije, ya te recojo, vamos a tomar algo. Te recoge, van y se toman una sodita, conversan, él te abraza. A los dos días vuelves y lo llamas. Amigo, ¿qué hubo? Esta pelada volvió a llamarme, esta muchacha volvió y me llamó. ¿Y qué? Hermano, usted sabe que yo la amo. ¿Y qué le dijiste? No, que nos demos otra oportunidad. Lucha por ella. Es que no puedes dejarla ir. Y te va a llevar a comprar las flores y a volverla a reconquistar. Es decir, esas cuatro personas en la vida, pienso yo que son los pilares relacionales en el entorno. Eso te estoy hablando de experiencia personal. Claro, cuando me preguntas, ¿qué tienes en cuenta para las
3: relacionarte? No, pero me encantó. Todos necesitamos un mentor. Ajá. Puede ser también tu pastor, sí, tu líder, ¿no?
2: Sí, sí, el que te ayuda a vivir, te enseña, te acompaña.
3: Necesitamos un clarificador, alguien que nos da claridad en momentos importantes de nuestra vida.
2: Me hace pensar.
3: Donde la vida se ve gris, donde la vida está nublada.
2: Sí.
3: Necesitamos.
2: Como si fuera una linterna.
3: Claridad,
2: correcto.
3: Una brújula, un GPS.
2: Sí.
3: Necesitamos un confrontador. Las personas que no te dicen lo que quieres escuchar, sino lo que necesitas escuchar.
2: Totalmente.
3: Porque acá se dice muchas veces, sobre todo cuando uno es líder, uno es pastor, uno tiene influencia, muchas veces nos gusta que nos digan o nos lleven el amén en todo, pero necesitamos personas que nos digan las cosas como son.
2: Totalmente. Y te falta uno.
3: Claro, me falta el consolador.
2: Ah, ¿te acordaste?
3: El consolador, sí.
2: Sí, sí, sí. Ese que se ríe contigo, que llora contigo.
3: Bueno, la Biblia lo dice, ¿no? Hay que reír con los que ríen, celebrar con los que celebran, pero también hay que aprender a llorar con los que lloran, ¿no?
2: Sí, yo pienso que cuando aprendes a relacionarte, y volviendo a la pregunta de qué tomo en cuenta para relacionarme con alguien, tomo en cuenta que yo pueda sumarle. Es lo que más miro a la hora de abrir el espacio en la vida de alguien, que yo pueda sumarte y que efectivamente tú sumes a mi vida, que sea una relación recíproca, que no sea una relación unilateral, donde simplemente, porque cuando es una relación unilateral se puede caer en el servilismo de una parte o de la otra o en el abuso, pero cuando es una relación de dos vías es muy bonita. Pero que sea una persona que aporte desde su persona, desde su corazón, más que desde su intelecto, no. Desde su corazón, para resumirlo, diría que haya sinceridad.
3: Pero ¿sabes qué? Me gusta mucho lo que dices, porque dices una persona que pueda sumar y a la que yo también le pueda sumar. Pero también se me viene a la mente que hay personas que te vienen a arrestar.
2: Vampiros emocionales, le llamo
3: vampiros,
2: yo.
3: Vampiros, sanguijuelas emocionales.
2: Sí, sí, sí, sí, sí. Y los tenemos ahí, que siempre que te escriben, sabes que es para pedirte algo, para pedirte un favor. Ajá. Nunca te escriben para decirte, hey, ¿cómo estás? Quería simplemente saludarte y decirte que te quiero mucho. No, no, siempre es, ayúdame con esto, necesito esto, estoy mal. Es gente que te está drenando tu espacio, tu tiempo, tu vida. Hay gente a la que hay... Yo veo en Jesús que hay momentos también para decir basta. Hay relaciones a las que tengo que decirle no más.
3: Wow.
2: No me interesa. Ayer predicaba justamente en la iglesia sobre Juan, en la primera carta de Juan, donde él dice, estaban entre nosotros, parecían de nosotros, pero no eran de nosotros. Y me llevo una gran sorpresa, Sergio, y es que son las mismas palabras que Jesús utilizó cuando habló con Judas la última vez. Cuando le dice, amigo, con un beso me entregas, él utiliza las mismas palabras que usó primera de Juan, donde en otras palabras Jesús le dice, siempre estuviste entre nosotros, te portaste como nosotros, pero nunca fuiste de nosotros. Hay gente y hay relaciones que tienen fecha de vencimiento. Hay relaciones a las que tengo que decirle no más. No me estás aportando a mi vida, no estoy creciendo contigo. Creo que hay que hacer un alto. Y eso no es excluyente, eso no es orgullo, eso no es soberbia. Repito, hubo momentos donde Jesús me lo mostró, que también decir no era simplemente una respuesta.
3: Hay que aprender a decir no en las relaciones.
2: Totalmente, totalmente.
3: Y me gusta lo que dices, hay que aprender a decir basta también en las relaciones. Sí. Hay que poner, podría decirse, límites en las relaciones.
2: Sí, porque si tú no tienes prioridades, otro te colocará sus prioridades a ti. Entonces, cuando hay relaciones desgastantes, relaciones, y estoy hablando amorosas, de amistad, laborales, de vecinos, hay relaciones en las que yo tengo que decir, hey, esto no va. Yo tengo un vecino que lo estimo, lo aprecio, un médico muy prestigioso, pero yo veía que siempre me estaba invitando a su casa cuando hacía sus celebraciones, pero siempre había licor, y licor, y licor, y licor. Entonces yo dije, mira, la carne que se hace aquí está rica, pero el ambiente veo que ya no. Y sí, varias veces hablé del Señor porque le invitaba a una cantidad de médicos y amigos y no sé qué. Y me presentaba y yo pude hablar del Señor. Hubo gente que lloró, que aceptó a Jesús. Pero ya vi que no era el ambiente que yo me sentía cómodo cada semana, cada fin de semana. ¿Qué hago? Pues corto esa línea relacional. Y ahí voy a hacer énfasis en esto. Hay una gran diferencia entre cortar la relación con alguien y cortar una línea relacional. Yo me puedo relacionar contigo, pero no salir de paseo contigo.
3: Claro.
2: Eso es una línea relacional distinta. Yo me puedo relacionar contigo, pero no pasar Navidad contigo, porque no hay un clic de conexión tan grande. Entonces, uno debe entender, con esta persona puedo relacionarme en esta instancia o en esta, porque toda relación dejará una huella en nosotros y en los nuestros, que a veces pensamos que no, pero... Me pasó un día que uno de mis vecinos llega a la casa y va a sacar un cigarro de esos de vapor. Y yo le dije, no, aquí no. Le dije, aquí no se puede hacer eso.
3: Claro.
2: Porque tengo mis hijas, porque, ay, qué vergüenza contigo. Y le dije, no, aquí no. Aquí puedes tomarte algo, tomar el cafecito, algo. Y ya. Pero tengo que poner unos límites porque afecta a los nuestros. Mis relaciones afectan los nuestros.
3: Claro, claro. Bueno, bien dice la Biblia, las malas costumbres
2: corrompen.
3: Corrompen, ¿no? Corroen el buen carácter.
2: Claro. Las malas compañías.
3: Corrompen
2: las buenas costumbres. Siempre van a hacer daño. Una mala compañía es una mala influencia. Y una mala influencia es un catalizador de conducta. Porque su palabra lo dice, influencia. Es decir, está influyendo, está depositando, está colocando algo en mí. Júntate con divorciados.
3: Claro.
2: Créate un grupo de amigos todos divorciados, donde todos dicen, ay, qué maravilla, yo estoy en el mercado de los usados y me vendo fácilmente, porque tengo pocas millas. Bueno, y empiezas tú a pensar, bueno, ¿hasta dónde? Pues no está tan mal hacer un cambio. Júntate con borrachos, júntate con gente que hace negocios chuecos, son estafas. Eso sí o sí va influyendo en tu vida. Entonces, hay momentos donde uno debe hacer un alto. Y hay gente que no le va a gustar eso y te va a tildar de orgulloso o te va a tildar de excluyente o te va a tildar. Pero creo que mi salud emocional, mental, familiar y espiritual va más allá de lo que otros puedan pensar.
3: Hay que aprender a guardar, entonces.
2: A protegerse.
3: A protegerse.
2: Claro, claro. Y las relaciones o protegen o simplemente dañan, como decía de forma introductoria. Porque una relación sí o sí va a sumarme o restarme. No hay otra ecuación ahí. Suma o resta una relación.
3: ¿Sabes qué? Que me pareció muy interesante porque creo que muchas personas confunden el amor con permitir o tolerar una persona tóxica en su ambiente cercano. Y tú decías hace poco que hay que aprender a decir basta. ¿En qué momentos hay que decir basta? ¿Qué tipo de relaciones? Me hablaste de las cuatro relaciones que debemos tener. Pero ¿cuáles son las relaciones que no debemos tener?
2: Hay un escritor que dice que felicidad es tener mañanas tranquilas y tardes apacibles. Todo el que no me provoque esas dos cosas, no le quiero en mi vida. Mañanas tranquilas, tardes apacibles. Hay relaciones, como decíamos hace un momento, de amistad que me generan una carga, es mejor parar. Pero metámonos un poquito más a fondo y vamos a ir más a la cirugía interna. ¿Qué hacer cuando un matrimonio, que es una relación matrimonial, tal vez nos están viendo y dicen, pero venga, hábleme un poquito del tema, esto cómo aplica en el matrimonio?
3: Claro.
2: Porque
3: claro,
2: es una relación, estamos hablando de relaciones, la relación matrimonial que aplica. Pienso que todo lo que amenace la vida me debe activar el acto de huida. Como pastor, si vienes y me dices, mire, este hombre me sacó un cuchillo y me amenazó, una pistola y me amenazó, yo no le puedo decir, siga llorando.
3: Claro.
2: Le tengo que decir, mire, haz un alto, huye, porque en cualquier momento me llaman a darme la noticia de que esta persona atentó contra tu vida. Pero también hay momentos que si no hay que cortar, sí, y de hecho el basta no es una línea castrante, una línea cortante inmediata.
3: No, pero me gustaría, Andrés, si me permites, que subrayar lo que acabas de decir, porque hay personas que, a pesar de que hay una relación abusiva, y hablo ya de un abuso físico, no digamos emocional y mental, pero un abuso físico donde se está inclusive atentando contra la vida de la persona, de los hijos, ya sería necio mantenerse en una relación como esa, así sea
2: cristiano,
3: cristiano o así sea tu esposo o tu esposa o tu cónyuge.
2: No, y si tú me apuras un poquito más, yo te digo que donde hay abuso psicológico, mental y emocional, puede ser hasta más grave posteriormente a donde hay inicios de abuso físico.
3: Wow.
2: Porque el abuso físico efectivamente ya es una evidencia y una alarma total. Pero ¿dónde queda ese abuso psicológico, ese abuso emocional, ese abuso maltratante? Si alguien me está escuchando y dice, entonces, ¿qué hago? ¿Termino esta relación? Ven. No te estoy diciendo que vayas y digas a tu esposo o tu esposa y decir, el podcast del pastor Sergio nos lleva al divorcio. No, lo que le estoy diciendo es, haga un alto, y cuando digo basta ya, por eso te decía, basta ya no es corto ya.
3: Claro.
2: Basta ya es, esto tiene que cambiar. Dile a esta persona que deben buscar ayuda, que deben buscar ayuda espiritual, porque son tres líneas de ayuda. Espiritual, emocional, familiar entra acá, y profesional. Son las tres. Yo no puedo abordar, y eso lo dice la Biblia. La Biblia dice en Tesalonicenses, y que estéis bien en vuestro cuerpo, alma y mente hasta que Cristo venga. Imagínate qué importante es eso, que dice hasta que todo termine, que estés bien en el cuerpo, alma y espíritu. Sino que nosotros queremos darle una transversalidad espiritual a todo, y no es así. Pongo el ejemplo. Me traes un, como le dicen aquí, perro caliente, hot dog.
3: Un hot dog, sí.
2: Un hot dog. Y yo veo gente que ora. Y dice, Señor, bendice este alimento. Primero, vas mal. Eso no es ningún alimento. Segundo, Señor, que esto sea para mi salud, para tu salud mental, que estás feliz de comértelo. Pero eso no. Mira, por más que lo ores, que le puedes echar aceite hasta de carro para ungirlo, no va a ser bendición para tu cuerpo. Entonces, esas tres líneas, piensa, si esta relación matrimonial, emocional, laboral, me está dañando en mi cuerpo o en mi alma, o en mi espíritu, tengo que hacer un alto y decir basta ya. ¿Qué es basta ya? Vuelvo a repetirlo. Llamar a esa persona y decirle, mira, así no podemos seguir.
3: Claro.
2: No voy a permitir que sigamos así. Porque te decía, Sergio, no es
3: pero
2: solamente...
3: No es divorciarme ya.
2: No, no,
3: es,
2: no, no, no,
3: no.
2: No el
3: es
2: divorcio,
3: separarme ya.
2: Y de hecho vamos a hablar de eso posteriormente. El divorcio es una amputación. ¿Cuándo un médico genera un acto amputable en una parte del cuerpo? Cuando ya no hay nada más que hacer o necesita salvarle la vida.
3: Claro, sí.
2: Y no viene con alegría diciendo, ¡hey, amigo, ayer te moché la mano! Llega con una tristeza terrible después de que despierta la anestesia y dice, te logré salvar la vida, pero la mano no sobrevivió. Y todos están tristes por lo que eso significa, pero salvó la vida.
3: Claro.
2: Así pienso, no estoy diciendo que lo hizo Jesús, pero pienso que es como la línea que Jesús marcó, donde dijo, mire, por la dureza del corazón de ustedes, tocó que fuese así. Porque ya lo decíamos, si una persona está en riesgo su vida, pero va a ser una amputación, no creas que va a ser una alegría.
3: Claro.
2: Que va
3: claro.
2: a ser un libertar, yo estoy muy bien. No, va a haber dolor. Entonces, volviendo a la pregunta que me hacías de una persona que está en una relación matrimonial ante el abuso, el hombre te lo hace una vez, te lo hace otra vez, sigue haciéndotela, etcétera, pero somos cristianos. No, hay momentos para decir no más, para decir basta. Si tú quieres que este basta sea momentáneo para empezar otro camino, bienvenido o bienvenida. Pero si este basta es para siempre, porque tú quieres seguir en esa ruta. Hablemos, por ejemplo, del adulterio. Ajá. Una persona que está acostándose con una, pues en algún momento te va a generar una enfermedad de transmisión sexual, uh-huh. va a acabar con tu vida, te va a dañar. Hay momentos para decir basta, y eso ni qué hablar, por ejemplo, con el perdón, que hay gente que dice que perdone cualquier cosa, que ese es otro tema. Yo le he explicado a la gente y le he mostrado en la Biblia uh-huh. que perdonar no es olvidar. Hay gente que olvida y no ha perdonado. Y hay gente que no ha olvidado, pero ha perdonado. Uh-huh. Eso son áreas muy, muy sensibles. Así pasa con el tema de las relaciones. Hay claro. relaciones en las que yo te puedo perdonar, pero perdonar no significa emparentar. Perdonar significa liberar y significa soltar. Uh-huh. Entonces te puedo perdonar, pero no significa que te tengo que volver a abrazar. Si es una persona que le hizo daño a un hijo.
3: Claro.
2: Ay, ven, ahora no, dame tiempo. Esto no se perdona tan fácil. Voy a empezar a sanar con el Señor, pero te perdono. Eso sí, el perdón no quita la justicia, que son a veces cosas que queremos combinar.
3: Sí, sí.
2: Entonces
3: sí.
2: diría yo que en la relación pasa igual. La relación es una delgada línea entre lo que es amarte y tolerarte.
3: Pero ¿sabes qué? Si me permites regresar una vez más, me gustó la analogía médica que hiciste con el divorcio, llamándolo una amputación, porque hace poco justo conversaba con una familia que tenía que llegar a tomar esa decisión y justamente tenían que llegar a tomar esa decisión porque primero ya habían probado con todo y nada había podido parar la enfermedad, en ese caso el cáncer. Entonces, para que el cáncer ya no termine de multiplicarse y terminar de esparcirse por todo el cuerpo, era necesaria la amputación. Pero es un caso extremo, es un caso cuando ya no hay más remedio y, como tú decías, para poder salvar finalmente la vida de la persona, ¿no?
2: Eso es algo, y siempre lo he dicho, yo no juzgo al que se divorcia. Cada caso es individual. Uh-huh. Yo no puedo meter en una sola bolsa al que se divorció y todos los que se hayan divorciado caen aquí. No. Creo que cada caso hay que estudiarlo, hay que mirarlo, como decías. Y hay gente que lastimosamente ha probado todo, uh-huh. ha intentado todo. A veces pasa que uno de los dos no quiere. Uh-huh. ¿Cómo obligas a alguien a amar? Ni siquiera Jesús lo hizo. Uh-huh. Obligar a alguien a que te ame, a que esté contigo. Y hay momentos donde esa relación está haciendo daño a los hijos, si es que hay hijos.
3: También, sí.
2: Está haciendo daño a tu paz, está haciendo daño a tu ambiente, está haciendo daño a tu cuerpo. Y esa, volvemos al término, esa amputación nunca será de alegría, nunca será bienvenida, claro. nunca será bonita, pero a veces puede llegar a salvar lo que ha quedado. Los pedazos rotos, pero al menos empezar a reconstruirse, porque toda relación se construye de forma distinta. Uh-huh. Y hay gente que se construyó mal. Uh-huh. Y se construye de forma incorrecta. Sí. Y eso pasa una factura con el tiempo, como con los niños. Todo lo que haces mal de los 0 a los 6 años lo pagas a los 12 de ese niño. Entonces uno dice, no, es que yo estaba trabajando. Ok, pero piensa por un momento que todo acto va a tener consecuencias en el futuro, inmediato o lejano. Así pasa en las relaciones. Y volviendo al tema del divorcio, hay facturas que se pasan muy altas. Yo conozco gente que dice, mira, yo lo intenté. Esa infidelidad yo intenté perdonarla, fuimos a terapia, aunque somos, pero pastor, no pude. Cada vez que iba a estar en intimidad con ella, no podía. Mm. Le hacía más daño, porque cuando querían estar juntos, él empezaba a insultarla y a decirle mil cosas. Mm-hmm. Entonces, claro, me dijo, preferí hacer un alto y decir, hey, hay momentos donde los caminos, no porque queríamos, no porque fue lo que Dios estableció, nosotros mismos los separamos.
3: Claro,
2: y,
3: claro.
2: Y sí, eso va a doler, y eso se lo digo al que está pensando en el divorcio, no debería ser ni tu primera opción, es más, no debería ser una opción en nuestra mente, porque va a doler, y va a doler demasiado, y no solo a ti, a los que están cercanos a ti les va a doler muchísimo.
3: ¿Sabes qué? Me gustó mucho cómo empezamos, en realidad cómo lo presentaste, la importancia de las relaciones, llevándonos desde el génesis, desde el origen, desde el principio. El hombre es un ser social, y nuestra primera relación es con Dios. Adán caminaba con Dios en el jardín, en el Edén. Pero de ahí Dios le trae su compañera, su pareja, le trae a Eva, que viene a ser la segunda relación que él tiene y desarrolla. Y quizás, nunca lo había pensado así, pero quizás también inclusive aún ahí Dios nos está dando como un orden, ¿no? Primero yo, y en segundo lugar debe ser tu esposa. Y quizás Andrés, inclusive me atrevo a decir que después de conocer a Dios, la segunda decisión más importante es con quién me voy a casar. Es quizás una de las relaciones claves para nuestra vida, para nuestro ministerio, para nuestro llamado, para nuestra familia, para nuestro futuro. ¿Qué consejos le das a un joven que está buscando esa pareja, está soltero, todavía no ha tomado esa decisión? ¿Qué principios debería tomar en cuenta?
2: Bueno, sabes que yo voy muy a veces en contravía de algunos conceptos y te voy a explicar uno que tengo frente a ese. Todos, seguramente tú, seguramente yo, cuando nos íbamos a casar, pensábamos con quién me voy a casar, cuidado con esa decisión. Al hoy yo pienso algo, y al consejo que me pides darle a los chicos o a las personas que están buscando, hey, ¿quién será? Lo que más nos preocupa es tomar bien la decisión.
3: Claro.
2: Lo que más nos preocupa es con quién, pero cuidado que eso no es lo más importante. No es la decisión, es la administración de la decisión. Yo he visto muchachos casarse con la mejor mujer del mundo y convertirla en su peor pesadilla.
3: Oh.
2: Entonces no es solo la decisión, sino la administración de esa decisión. Me puedo casar con una persona maravillosa, tomé la decisión correcta, la administré mal y entonces hiciste daño. Un día mi papá, cuando me iba a casar con mi esposa, me dice, ese fue el consejo que él me dio un día antes de casarme. Me dice, hijo, aprovecha, porque se ve que esa muchacha te quiere mucho, aprovecha el amor de Yasmín, pero nunca te aproveches del amor de Yasmín.
3: Qué buen consejo.
2: Qué juego de palabras al entenderlo. Y pienso que iba por ahí. Cuando usted administra bien la decisión, pues va a fluir. Sí, ¿con quién me voy a casar?
3: ¿Qué significa eso?
2: Administrar, o sea, la decisión.
3: ¿Qué significa administrar la decisión en términos prácticos?
2: Bueno, pensemos en que alguien se casó con una gran mujer. Ella trabaja, estudia también, está haciendo no sé qué tipo de estudio. Y de repente tú empiezas, aunque te casaste con una buena mujer, tratarla mal, hablarle mal, ser displicente, ser lejano, no estar atento a sus necesidades emocionales, físicas, de entorno, pues esa muchacha va a ir empezando a tener otra imagen y va a sufrir. Y esto lo voy a colocar también, perdón, en el contexto del hombre. Te casaste con un buen hombre, un tipazo, un pastor, un hombre de Dios que predica, que sirve al Señor, pero lo tratas de forma displicente, no lo admiras, no lo respetas, no lo quieres en una forma expositiva, pues aunque te casaste con el mejor hombre del mundo, lo vas a convertir en tu peor pesadilla, como dije hace un momento, porque este hombre va a empezar también a reaccionar al trato que le estás dando. Entonces, me casé con alguien chévere, me casé con alguien maravilloso, con alguien maravillosa, pues voy a administrar bien la decisión que tomé. ¿Cómo? Desde el amor, desde los frutos del espíritu, desde propiciar un ambiente sano, desde cuidar de ti, desde no permitir que el egoísmo sea el altisonante en nuestra relación. Diría que por ahí va el administrar bien las relaciones que tenemos, donde decía al inicio que es de una vía que no solamente va, sino
3: de doble vía.
2: Muy bueno.
3: No solamente es tomar una buena decisión, sino administrar. Después administrar esa decisión o esa relación de la manera correcta. Uh-huh. Pero más allá de eso, entiendo el punto, pero ¿qué consejos le darías a una persona antes de tomar la decisión?
2: Pienso que si está en esa decisión de con quién me caso, quién será la persona de mi vida, colocar un punto de partida en el proyecto de vida. Uh-huh. Yo le decía a alguien un día, antes de enamorarte de una persona, enamórate de su proyecto de vida. Mm. Si te enamoras de su proyecto de vida, te va a ir bien, porque tienen líneas conectoras, tienen muy foco. Bueno. A veces pensamos que el yugo desigual es cristiano con no cristiano. Uh-huh. Para mí un yugo desigual, en un momento dado, es alguien que es súper millonario con alguien súper pobre. Uh-huh. Ahí hay una desigualdad tremenda donde tienen que venir y tratar de ajustar eso, porque si no, en el matrimonio van a tener serios problemas.
3: Va a afectar.
2: Sí, porque este va a ir a comprar el mandado, el mercado, como le llamarán acá, uh-huh, y este va a ir a otro lado. Uh-huh. Y este va a comprar este tipo de ropa, este va a comprar este. Uh-huh. O sea, eso tiene que igualar el yugo, uh-huh, o sea, colocar en forma correcta. Entonces, yo digo que una persona que es compatible con mi proyecto de vida, y yo soy compatible con el proyecto de vida.
3: A mí me gusta decirlo de esta manera, Andrés. No solamente nos casamos con una persona, sino con un propósito.
2: Sí.
3: Y me gusta cómo lo explicas, porque ese propósito es en realidad ese proyecto de vida, ¿no? Uh-huh. Si no te gusta la dirección, si no te gusta el propósito, si no te gusta el proyecto de vida que tiene esa persona, es mejor pensarlo dos veces.
2: Sí,
3: ¿no?
2: Porque vas a sufrir. Vas a sufrir porque el proyecto, como tú lo llamabas, el proyecto de vida, el propósito, uh-huh, a veces es más poderoso que una relación. Uh-huh. Por eso hay hogares que se acaban por un trabajo. Te casaste con un policía y esas personas tienen turnos súper distintos.
3: Complicado, sí.
2: A veces su turno empieza a la 1 de la mañana.
3: Es verdad.
2: Otra vez el turno empieza a las 2 de la tarde. Y la persona dice, pero entonces, mira. Y si tú le dices, no, entonces deje esa carrera. Si tú hablas con un policía de vocación, mm, un soldado vocacional, no va a dejar lo que es para él su propósito, su proyecto, su esencia de vida. Entonces, sí tengo que mirar cuál es la dirección que lleva esa persona, uh-huh, y si yo me enamoro de esa dirección. Digo, me encanta la dirección que lleva, me encanta. Claro, me tiene que gustar físicamente.
3: Claro, claro.
2: Debemos tener afinidades espirituales. Todo eso es un componente. Pero diría yo, principal consejo que le doy es enamórate de su propósito de vida, de su proyecto de vida, enamórate de lo que esa persona visualiza para la vida, seguramente van a poder conectar y afinar.
3: Y que esté como, de alguna manera u otra, también alineado, uh-huh, con el tuyo, ¿no?
2: Sí, sí, sí. Que haya paridad, porque cuando, ya lo decíamos, hay tanta distancia en lo uno en el otro, no diciendo que es imposible.
3: Y eso me pareció muy fuerte, o sea, y muy importante decirlo, o sea, obvio, hay un yugo desigual, ¿no? Cuando la persona no comparte tu misma fe, no comparte tus mismos valores, no comparte tus mismos principios, hay un yugo desigual. Obvio, cuando no es una persona cristiana, pero yendo aún más allá, podemos encontrar yugo desigual aún dentro de la iglesia.
2: Sí, mucho. Porque tú ves que ese yugo desigual, volvemos al punto, no solamente se centra en la espiritualidad. ¿Cuántos matrimonios dentro de la iglesia no sufren? Uh-huh. Justamente por esa disparidad. Porque él piensa una cosa, ella piensa otra, él quiere una cosa, ella quiere otra. Y cuando tú vas y miras y dices, ¿pero por qué tanta diferencia si se amaban? Pues hombre, cuando vas y miras, y aquí voy a hacer énfasis en algo, todos llegamos con un tablero rayado en la vida. Uh-huh. Nadie viene con un tablero en blanco. Y ese tablerito rayado que tú rayaste en la infancia, que otros también rayaron ahí, uh-huh, aunque tú no querías, tú vienes con él. Y cuando nos sentamos, si no tenemos el cuidado de armar un tablero nosotros, de armar una pizarra nosotros dos, pues vamos a tratar de colocar sobre la mesa lo que yo aprendí en mi infancia. En otras palabras, es como si fuese una construcción de vida, uh-huh, y los pisos más fuertes son la infancia, uh-huh, son las columnas.
3: El fundamento.
2: Que van a permitir que sí o sí se coloquen otras bases acá. Entonces, uh-huh, llega la infancia, luego llega la adolescencia, luego llega la edad adulta y luego llega lo que llamamos conciencia, que es, uh-huh, el cierre de la vida. Cuando este piso no estuvo fuerte, esos otros van a moverse. ¿Y qué haces tú en un escape psíquico? Vuelves al de la infancia, uh-huh, porque fue el que te protegió. Por eso tú dices, es que usted actúa como un niño. Claro. sales corriendo de esa etapa adulta y te metes donde sí te protegía, la niñez. Entonces, esas bases, cuando se formaron de cierta manera, tengo que ver cómo están las tuyas. Porque cuando lleguemos, vamos a llegar con cosas de la infancia, de la adolescencia, como me construí. Si me construí así, yo creo que es así. En mi casa me enseñaron que si estás bravo, te encierran en el cuarto, echas llave y no apareces en 2 días. Te casas y resulta que a este le enseñaron que siempre hay que hablar para arreglar los problemas.
3: Claro.
2: Entonces tiene y dice, hey, entonces te va a tumbar la puerta. Porque este aprendió de qué es hablando. Este aprendió que es en silencio. Entonces, mira, cuando hay esa disparidad, eso tiene que haber un acople para poder decir, ok, no vamos a tener ni el hogar de tus padres, ni el hogar de mis padres. Vamos a tener nuestro propio hogar con nuestro propio ADN, nuestra propia huella, pero vamos a tener que ceder el uno y el otro para que la relación funcione. Una relación nunca funciona cuando hay uno que se impone. Eso no se llama relación, eso se llama abuso.
3: Sabes que ahorita, mientras hablaba, recordaba que la palabra casados está compuesta por dos palabras. Casa, dos. Casa para, dos. Y cuando comenzamos a traer a terceros al matrimonio, o a la casa, o a la familia, nuestro hogar comienza a deformarse, a distorsionarse, a desfigurarse, y ya no es casa para dos, sino para tres, para cuatro. Y por eso me gusta mucho lo que dices, que es importante no construir el matrimonio de tus padres ni mis padres, sino nuestro matrimonio, ¿no? ¿Qué principios, qué límites, qué valores vamos a tener en nuestro matrimonio? Obvio, podemos aprender las mejores prácticas que han tenido en tu familia, en mi familia, pero va a ser algo nuestro.
2: Claro, porque no olvidemos la temporalidad. Ellos estuvieron en tiempos distintos, momentos distintos, fases distintas, economías distintas. Y si uno trae eso al hoy, pues es como querer tener acá un teléfono de aquellos donde movíamos ruedita. No aplica. Fue muy bueno, en su momento sirvió. Yo a veces veo hombres que sufren mucho porque quieren en su esposa encontrar su madre. ¿Qué quieren encontrar? La mujer sacrificial, la mujer que dice sí a todo. No. Esta es una mujer posmoderna que estudia, que trabaja, que produce, que ya no la anulas y la escondes por allá y vaya, camine tras de mí y simplemente obedezca. Esas eran nuestras abuelas, hasta quizás nuestras madres, ese amor sacrificial que se daban y se inmolaban por el hogar. Cuando yo no entiendo eso, los cambios que hay, las maneras que hay, las formas que hay, y ahí voy a lo que mencionabas, todos nos construimos distinto. Yo he visto hogares donde la mujer es la que administra todo el dinero y van bien. Se sienten felices, ella sabe porque el tipo es un malgastante, porque él coge el dinero y lo regala. No tiene que ser ni un vicioso, pero simplemente no administra bien. Entonces llegan a acuerdos. Yo pensaría que cuando en una familia, en este caso un matrimonio, hay una relación sana, pues nosotros vamos a aprender del ayer, pero impulsándonos al mañana, donde voy a disfrutar mi presente sin dejarme estresar por mi futuro. ¿Cómo así? Voy a disfrutar lo que Dios me ha dado hoy, voy a vivir lo que estamos construyendo desde el hoy, pero tomando elementos que en el ayer pueden aplicarse al hoy. Claro. Hay cosas del ayer que son muy aplicables al hoy, hay otras que no. ¿Por qué? Porque lo que cambian son los métodos, pero los principios son eternos.
3: Amén.
2: Los principios no cambian.
3: Total.
2: Los métodos sí. En el ayer llevaban ovejitas al altar, llevaban harina, llevaban... Hoy en día no, hoy en día llevamos una ofrenda, mucho más cómodo, mucho más tranquilo, o tecnológicamente. El método cambió, pero el principio del dar es el mismo.
3: Es el mismo.
2: En el hogar, la fidelidad es el principio. Los métodos cambian. Entonces, no estoy en casa, pero para mantener esa fidelidad nos vemos en la pantalla, nos saludamos. Mira cómo los métodos cambian. Yo diría que en un hogar podemos usar distintos métodos conservando los mismos principios.
3: No, y me gusta también lo que dijiste, porque cada matrimonio es diferente. Entonces, no se pueden aplicar todas las mismas reglas para todos, en el sentido de justamente los métodos, ¿no? Los principios sí son universales, ¿no? Pero, como tú decías, de repente hay familias donde el hombre es más responsable y administra mejor el dinero, pero hay otras donde es la mujer la que de repente en esa área tiene esa fortaleza, ¿no? De saber administrar y saber rendir el dinero, ¿no?
2: Y mira que venía a mi mente algo, bueno, no voy a ser místico ni espiritual aquí, que Dios me dijo, no, pero cuando hablabas, sentí en mi corazón poder ayudar a alguien con algo o alguien que lo esté escuchando. Mira que eso que venimos construyendo desde la infancia va a influir en nuestro matrimonio sí o sí, aún en el área sexual. Yo he visto muchos hogares que, por ejemplo, dicen, no, nuestra vida sexual es fatal. Cuando miras por qué, el hombre siente que ella lo rechaza. Pero podría ser que no es un rechazo natural, es un rechazo que viene de la infancia. Cuando hubo abuso, la niña o el niño no dijo absolutamente nada, guardó silencio. Todo eso va a representarse ahora que lleguemos al matrimonio. Entonces la persona de repente dice, pero me rechazas, no me quieres. No, no es eso. Es que hay algo del ayer no sanado. Y yo diría, lo que no se sana, se enferma aún mayor. No piense que el tiempo lo curará. Hay cosas que nosotros tenemos que abordarlas para sanarlas. Entonces, por temor, por miedo, claro, cada vez que esa persona está ante un momento de intimidad, su mente lo traslada a una escena dañina, dolorosa, triste de su infancia, de su adolescencia, que viene y se expone aquí. ¿Qué hay que hacer frente a eso? Para tener una buena relación, para no romper la relación, para no dañar la relación. Pues, como le dijimos hace un momento, sanar, buscando ayuda espiritual, familiar, profesional.
3: Qué importante, qué importante, porque eso definitivamente va a afectar todas las áreas, tus relaciones. Ya para ir terminando, además de pastor, escritor, eres psicólogo clínico y desde una mirada ya no solo pastoral o espiritual, sino también profesional, ¿por qué son tan importantes las relaciones, las amistades en el día a día de la persona?
2: Desde lo profesional, porque las relaciones crean una cristalización neuronal en nosotros. Es decir, generan unas fijaciones. Entonces las relaciones, cuando yo estoy mucho con una persona, lo que esa persona está haciendo, mi cerebro lo asume de que así se hace. Entonces, si yo siempre me siento con alguien que cada vez que vamos a comer, pide un trago, un whisky. No, yo no, tráeme una soda o, bueno, hay gente que no le gusta el vino. A mí me gusta un vino con una carne. Vuelves a salir. Tráeme otro whisky. Y tráeme otro whisky. El cerebro empieza a ver el whisky y empieza. Primero, hay tres cosas que funcionan a nosotros. Que son la percepción, la sensación y la emoción para que se vuelva conducta.
3: Entonces, ¿puedes repetirlo, por favor?
2: Ok. En nuestro cerebro comienza la percepción, luego la sensación, luego pasa la emoción y luego se vuelve conducta.
3: Tremendo.
2: Y eso empieza desde la infancia. En el bebé lo que más funciona es la percepción.
3: Claro.
2: Por eso él llora. Hay un libro que se llama, de psicoanálisis, que llama Su Majestad el Bebé. Porque el bebé hace, ¡ah! ¿Qué quieres?
3: Es verdad.
2: Y eso a veces queda en el inconsciente del individuo. Luego hablamos de eso por allá más adelante porque hay algunos que se portan como bebé. El bebé llora, la percepción está muy agudizada. Luego pasa a la sensación. Siente, entonces se ríe con el papá, sabe que llegó la mamá, luego pasa a la emoción y luego entramos en conducta. Volvamos al tema del whisky. Un whisky, un whisky, un whisky, un whisky. Pero al almuerzo te vas a tomar un whisky, un whisky. El cerebro percibe que el whisky no es tan malo en el almuerzo. Luego de la percepción, él empieza en otro proceso porque como es alguien cercano, es alguien al que le diste conexión, ya empieza la sensación de... Hombre, pero qué pena, siempre le digo que no, siempre le desprecio, siempre lo esquivo. Luego, percepción, sensación, viene la emoción. Uy, no, y entonces nos reímos. Claro, termina siendo un borracho al final porque la conducta cambió con estos tres pasos. Claro. Entonces, las relaciones, claro que van a influir en nuestro comportamiento. Júntate con alguien que ora. Júntate con alguien que siempre te dice que para todo hay que orar. Tú terminas orando por todo y clamando al Señor y teniendo una vida espiritual de oración. Y tú dices, no, desde que estoy con esta persona he crecido, me enseñó a orar. Claro, no es solamente de que estás con esa persona.
3: No, pero me encanta porque, ¿sabes qué? Te escucho y digo, wow, lo que empezamos a conversar al comienzo tiene también una explicación
2: científica. Claro, sí. Cuando te decía que, mira, en la cristalización neuronal funciona mucho la pornografía. Hay hombres que funcionan sexualmente cuando ven pornografía y no funcionan con su esposa. Y tú vas y miras qué es lo que está pasando efectivamente. La cristalización neuronal es como una carreterita que las neuronas hacen. Uh-huh. Entonces, como el cerebro siempre está ahorrando energía, él no le gusta gastar energía.
3: Okay.
2: Él la ahorra para momentos de huida, el cerebro reptiliano, bueno, algún día hablamos de eso, donde tiene que huir, escapar, pelear. Él dice, no, yo no voy a ahorrar, yo no voy a gastar energía en esto. Entonces, cuando ellas entienden que siempre haces eso, se quedan ahí. Y se quedan, ya no bajan, ya quedan ahí. Entonces, cada vez que hay porno, él activa y dice, prendan, que así es que se funciona eróticamente. Claro. Y ve una esposa, la neurona no responde, dice, no sé de qué me están hablando. Entonces, pasa con las personas. Yo paso mucho tiempo con una persona, con una persona, con una persona, con una persona, pierdo el filtro psíquico con esa persona. Es decir, aperturo, te quiero, bienvenido, todo lo que digas tienes razón. Ya no hay filtro. ¿Y eso quién lo quitó? El preconsciente en nosotros, donde ya apertura y el consciente toma todo lo que tú digas, lo que haces.
3: Todo es verdad.
2: Todo, y todo es bueno. Tú hiciste esto, pues sí, no es tan malo, ¿no? Tú hiciste eso, chévere, yo también lo voy a hacer. ¿Compraste ese carro? Ay, yo también me voy a comprar uno. ¿Por qué? ¿Por envidia? No, porque me inspiraste. Te vi esos zapatos. ¡Qué chévere! ¿Por qué haces lo mismo que tu papá? ¿Por qué estudias lo mismo que tu papá? Porque viste todos los días al papá llegando con una bata de médico, con un estetoscopio y cristalización neuronal que se está dando permanentemente. Tremendo, permanentemente. Tremendo. Al final el niño también se pone la bata, también coge las gafitas, también mira que no sé qué, que yo también quiero hacer esto y empieza a fortalecerse un vínculo que nació en la relación. Por eso cuando hay un papá distante, una mamá distante, también va a afectar.
3: Claro,
2: así como la relación cercana crea algo en el cerebro, la distancia también.
3: O sea, qué increíble cómo la ciencia de alguna manera termina afirmando todo lo que nos enseña la Biblia acerca, yo sé, no solo de relaciones, pero como ese es el tema de la conversación, me impresiona. Y por eso también, ya como cerrando y concluyendo, es tan importante tener en cuenta a quién le damos permiso de estar en nuestra vida, a quién le damos entrada a nuestra vida. ¿Y por qué? Porque esto va a afectar tu vida. Vas a darle una carretera libre para que influya, impacte directamente en todas las áreas de tu vida.
2: De hecho, creería que en este cierre que me propones, pensar en lo que decía el apóstol Pablo, que un psicólogo muy bueno, me gusta, Goleman, se ha hecho rico con ese libro que él saca de inteligencia emocional. Y él habla de la inteligencia espiritual y se muestra como que él aparece con eso. Y el primero que apareció con eso fue el apóstol Pablo, que dice en Filipenses, creo que es donde dice, para que tengáis inteligencia espiritual y agradéis a Dios en todo. Y yo cuando leo ese verso dije, pero esto está aquí. La inteligencia emocional, creo que nos va, la inteligencia espiritual, perdón, a diferencia de la inteligencia emocional, creo que es la que nos va a ayudar a escoger bien las relaciones. Pienso que esa es la que se combina desde nuestro intelecto con la voz de Dios a nuestra vida, con el Espíritu Santo en nosotros, para decir con quién sí, con quién no. Hay personas en nuestra vida que la unción de Dios en nosotros, el Espíritu Santo en nosotros, nos va a decir con esa persona no. Y no está mal colocar distancias. Hay personas con las que simplemente, mucho gusto, ¿cómo está? Y sigue tu camino, yo sigo el mío. Hay gente con la que no tenemos por qué emparentar. Y creo que a veces hemos malinterpretado eso. De que,
3: bueno, sigamos el ejemplo de Jesús, como decíamos al comienzo. Hemos sido llamados, de hecho, a amar a todos, pero no hemos sido llamados
2: a estar
3: a ser
2: con
3: amigos
2: todos.
3: De todos.
2: A estar con todos, correcto. Creo que como pastores, en tu caso, en el mío, les predicamos a todos, los amamos a todos, les servimos a todos, oramos por todos, pero no comemos con todos, no hablamos con todos de forma cercana o de cosas personales de mi vida, porque sí o sí hay que tener mucho filtro, vuelvo a esa palabra, a quién le desnudas tu vida. Porque a quien le muestres tu vida, si lo hiciste con la persona incorrecta, en lugar de ayudarte, te va a destruir.
3: Wow.
2: Un filtro a la hora de las relaciones.
3: Querido amigo, qué gusto ha sido platicar contigo y creo que este podcast va a ser de mucha bendición y edificación para miles de personas.
2: Gracias.
3: Una vez más, muchas gracias.
2: No, a ti gracias por invitarme, a cada persona que nos presta sus oídos y qué chévere estar en este espacio. Cuantas veces quieras, ahí me tienes.
3: Nos vemos en el próximo episodio. Dios los bendiga.
4: semana, aquí en River, escuchamos a Dante decir: ¡estamos listos! Bueno, no intento tratar de hacer su acento. Estamos listos para lo que creo que Dios me habló. ¿Se han dado cuenta que cada semana Él nos pregunta: ¿estamos listos para recibir lo que creo que Dios me ha hablado? Ahora, siempre aclara lo que creo que Dios.

Al menos de que Dios me dijo. Muchas personas nos preguntamos, ¿cómo se escucha la voz de Dios? ¿Cómo se sabe cuando Dios ha hablado? En Hollywood, en las películas, nos han hecho la idea de que siempre es una voz profunda, con cajas de eco y reverberancia. Hijo mío, hijo, hijo. Dice el Señor. Oh, oh. Bueno, aunque es cierto que Dios sí ha hablado en voz audible, hay muchas ocasiones en la Biblia donde vemos a Dios hablar en voz audible. ¿Se acuerdan de la historia cuando Moisés se acercó a un arbusto que se estaba quemando pero no se consumía, y de repente el arbusto le empieza a hablar y era la voz de Dios hablando con Moisés? Tenemos la ocasión cuando los cielos se abrieron sobre Jesús y se escuchó una voz audible del cielo que decía: este es mi hijo amado en quien tengo gran complacencia. Escúchenlo a él. Dios habla audiblemente. Saulo de Tarso, que después lo conoceríamos como el gran apóstol Pablo, estaba rumbo a Damasco para matar creyentes de Jesucristo, cuando de repente Dios lo tumba de su, ahora sí que lo bajaron de su macho, lo tumba del caballo, se abre el cielo, una luz tremenda y se escucha una voz: Saulo, Saulo, ¿por qué me persigues? Hay otra historia muy interesante en el Antiguo Testamento del profeta Samuel, cuando todavía era muy niño y aún no reconocía la voz de Dios, y está tratando de dormir cuando escucha su nombre ser hablado. Y entonces corre con el sumo sacerdote, porque para estas alturas Samuel ya está viviendo en el templo, consagrado a la obra del Señor, un niño todavía. Y va con el sumo sacerdote y le pregunta: ¿me llamaste? Y el sumo sacerdote: no, estoy tratando de dormir. Lo regresa a su recámara y Samuel vuelve a escuchar esa voz audible. Regresa con el sumo sacerdote y no, y lo regresa a su habitación. A la tercera, Samuel vuelve a escuchar su nombre, y para estas alturas el sumo sacerdote dice: a la otra que oigas esa voz, responde, heme aquí. Y eso fue lo que pasó, y Samuel recibió instrucciones directas de parte de Dios en una voz audible. Ahora, en lo personal, a mí nunca me ha tocado escuchar una voz audible. No tengo por qué dudar de los que dicen que sí lo han escuchado, pero creo que voces audibles son la excepción, no la regla. Dios también ha hablado de muchas otras diferentes maneras. En ocasiones ha usado ángeles mensajeros. En el Antiguo Testamento, Abraham recibió un par de visitantes que después nos damos cuenta que eran ángeles. ¿Se acuerdan de la famosa María que recibió un ángel y él le dijo: tú vas a ser la mamá del Mesías? ¡Qué tremenda oportunidad para María recibir a un ángel! Yo nunca he recibido un ángel, varios demonios, pero nunca un ángel. Dios ha hablado a través de sueños y visiones. ¿Se acuerdan de uno de los patriarcas, que es Jacob? Él recibió un sueño una vez que se abrió el cielo, había una escalera, estaban bajando y subiendo ángeles, y al final de la escalera él veía el trono mismo de Dios. Fue tan impactante este sueño de Jacob que cuando despierta él hace un altar y nombra el lugar Betel, que Betel significa en el hebreo casa de Dios. Tan impactante fue esa vez que Dios le habló a Jacob. Pedro el apóstol está en una azotea una tarde, está orando, y de repente Dios lo visita con una visión espectacular que cambiaría la vida y el rumbo del trabajo de Pedro. Tremendo. Dios habla. En pocos días atrás escuchamos a Dante enseñarnos acerca del silbido suave que Dios usó para hablarle

a su profeta Elías. Una vez Dios usó a un burro para hablarle a un profeta. Debería de ser al revés, el profeta hablándole a los burros, pero esta vez fue el burro hablándole al profeta. Le tengo noticias el día de hoy. Hoy Dios va a usar a otro burro para hablarle a usted. Muchas gracias. Porque Dios sigue hablando, seguirá hablando, siempre habló, está hablando y seguirá. Ah, sí, va a aplaudir. Él siempre habla. Hay un versículo en Hebreos capítulo 1, dice: Dios, que muchas veces y de varias maneras habló a nuestros antepasados en otras épocas por medio de los profetas, en estos días finales nos ha hablado por medio de su Hijo Jesucristo. Dios sigue hablando. Dios está hablando. Dios te va a hablar hoy. Dios ya te está hablando en este mismo instante. Pero ¿cómo podemos usted y yo escuchar la voz de Dios? Y eso es de lo que quiero hablar, porque la clave está en sintonizar su voz. Sintonizar es cuando usted encuentra la frecuencia correcta. Hay frecuencias, ¿no es cierto? Cuando usted quiere escuchar su estación de radio favorita de pura música buena, de Marcos Witt y de otros salmistas que Dios usa, usted tiene que sintonizar a esa frecuencia, la 88 punto no sé cuál, la 104 no sé qué, y usted sintoniza. Y si no está usted sintonizado, no puede usted escuchar esa frecuencia. O cuando quiere usted ver el partido, tiene usted que prenderle al canal correcto. Si está usted en el canal incorrecto, no va a poder ver el partido. Se trata de sintonizar. Dios usa canales para hablar, pero no siempre estamos sintonizados al canal que Dios está usando. Yo crecí en la ciudad de Durango, México. Muchas gracias. Cualquiera que gritó es de Durango, no tenemos otra razón por qué gritar. Y mi papá predicaba en diferentes pueblos alrededor de la ciudad, y muchas veces nos invitaba a mis hermanos y a mí para que lo acompañáramos. Y regresando de esos pueblos donde él iba a predicar, ya era de noche, 11 de la noche, 11 y media de la noche, y mi papá trataba de sintonizar un canal de música cristiana que salía de la frontera mexicana en una ciudad que se llama Laredo, Texas, Radio Manantial. Y de noche, no sé por qué de día no se lograba escuchar, pero de noche habían ocasiones donde podíamos, él encontraba y sintonizaba y escuchábamos a Manuel Bonilla. Jesús es mi rey soberano, mi gozo es cantar. Y de repente la radio hacía y entraba otra frecuencia a interrumpir que se llamaba La Tremenda. Entonces vendríamos escuchando a Manuel, mi rey soberano, y luego de repente, y sigo siendo el rey. Y al rato regresaba con Manuel Bonilla. Sintonización. Lo que pasa es que en las frecuencias hay mucha estática, mucho ruido que impide que escuchemos bien. Hay otros ruidos que nos distraen. Hay ruidos de la presión de la vecina, de los familiares, de la economía. Hay distracciones que están todo a nuestro alrededor. Estos días hay una tremenda distracción que se llama el mundial. Hay algunos de ustedes que ni siquiera aguantan estar aquí adentro para saber qué es lo que está pasando con Canadá. Ah, no, todavía ni empiezan a jugar. Pero estamos ahí muy pendientes, estamos viendo redes, estamos siendo interrumpidos
por noticias. Y la clave en escuchar la voz de Dios, mi querido amigo, es sintonizarlo, prender la frecuencia. Y hoy le voy a hablar acerca de uno de los principales canales que Dios usa para hablarnos, y es la palabra de Dios. Gracias por su entusiasmo de los de este lado. La palabra de Dios. La Biblia, las sagradas escrituras. Hebreos capítulo 4 dice: porque la palabra de Dios es viva y eficaz, y más cortante que una espada de dos filos, penetra hasta partir el alma y las coyunturas y los tuétanos, y discierne los pensamientos y las intenciones del corazón. Hoy le voy a dar tres verdades, o como diría Dante, axiomas, tótem, para sintonizar la voz de Dios. Tótem número uno: la voz, si quiere apuntar, la voz de Dios suena a la palabra de Dios. Segunda Timoteo capítulo 3 verso 16: toda la escritura es inspirada por Dios y es útil para enseñarnos lo que es verdad y para hacernos ver lo que está mal en nuestra vida. Nos corrige cuando estamos equivocados y nos enseña a hacer lo correcto. Cuando Dios nos habla, por ejemplo, a través de una predicación, porque Dios habla a través de predicaciones, esa predicación tiene que estar llena de la palabra de Dios. Es una de las cosas que amo aquí en River. Cada semana, cada mensaje está llena de la palabra de Dios. Me encanta eso, porque la voz de Dios suena a la palabra de Dios. Cuando Dios nos habla a través de personas sabias, porque Él habla a través de personas sabias, esos consejos tienen que alinearse a la palabra de Dios. Cuando Dios nos habla a través de canciones y cantantes, porque Dios usa canciones y cantantes para hablarnos, ¿verdad? Esas canciones tienen que alinearse a la palabra de Dios. Ese mismo papá del que les cuento, con el que viajé para que él predicara a todos los pueblitos alrededor de Durango, él tenía conmigo una... Cuando yo empecé a componer canciones y a grabar canciones, mi papá tenía una regla tremenda: que cada canción que yo cantara tuviera lo que él llamaba capítulo y versículo. Capítulo y versículo. Yo nunca olvido, una vez regresamos de una reunión y yo había cantado muy alegre una canción, y sentado en la mesa comiendo, mi papá me dice: esa canción no la vuelves a cantar en la congregación. Y yo: ¿por qué no? Cuando me traigas el capítulo y versículo que respalda esa canción, te permito volverla a cantar. Y yo fui, en aquellos años no había Google. Había unos libros tremendos que se llaman Concordancia, y yo pasé una semana entera buscando capítulo y versículo, y ¿qué creen? No la encontré. Y entonces, como a las dos semanas, llegué todo cabizbajo: papá, tenías razón, no encuentro el capítulo y versículo. Marcos, que te quede claro, todo lo que cantes que tenga capítulo y versículo, porque el cielo y la tierra pasarán, pero la palabra de Dios no va a pasar nunca. Óigame, mi papá lleva más de una década en el cielo cantando con el apóstol Pablo, y yo todavía tengo en mi oído capítulo y versículo hasta la fecha de hoy. ¿Por qué? Porque cuando Dios habla,
habla a través de su palabra. Cuando Dios habla a través de los profetas tienen que hablar de acuerdo a la palabra de Dios. Yo le quiero aclarar, yo creo en el don de la profecía. Yo he visto a tremendos profetas hablar palabra de Dios, pero hay veces que los profetas no le dan al blanco porque se emocionan o se, no sé qué pasa. Yo nunca olvido. Yo conozco de primera mano una historia real. Esto no es una anécdota, es una historia real. En cierto lugar había un grupo de jóvenes que están cantando y alabando, y en aquellos años se estilaba algo de que cuando al rato hacían unas pausas, de repente alguien hablaba una palabra de profecía. Y entonces una persona, este era un joven nuevo, seguramente estaba molesto por algo, porque empezó a profetizar: hijos míos, así gritando, dice el Señor, son todos ustedes unos reprobatas, infieles, y voy a venir desde el cielo con fuego consumidor y los voy a consumir a todos. Yo, Jehová de los ejércitos, todos ustedes son inmundos, pecadores, y yo vendré con espada y los raeré de la faz de la tierra. Y todos se quedaron en silencio de que, ¿será ese Dios el que está hablando? De repente una señora mayor, con más experiencia, allá en la parte de atrás, con una vocecita delgadita, dice: hijitos míos, dice el Señor, ese no fui yo. Historia verídica. Ese no fui yo. Ahora, ¿cómo sabemos que eso no fue Dios? Bueno, porque la palabra dice que Jesús llevó todos nuestros castigos, todos los golpes los llevó Jesús en la cruz del Calvario, para que tú no tengas que llevar los golpes. Cualquiera que te dice que te tienes que golpear no conoce la palabra. Amigo, ya no hay manda, no hay golpes, no hay latigazos por mi culpa, no. Cristo llevó toda nuestra culpa en la cruz del Calvario y podemos vivir en paz con Dios. Isaías lo dice de esta manera: el castigo de nuestra paz fue sobre Jesús. Esa profecía, entre comillas, no se alineaba a la palabra de Dios. Entonces la podemos descartar tranquilos, nos podemos ir en paz. Así que número uno, tótem, número uno, la voz, perdón, la voz de Dios suena a la palabra de Dios. La voz de Dios suena a la palabra. Ahí le va la segunda. ¿Cuántos les voy a dar? Ya di una, ahí va la segunda. ¿Listos? Número dos. Cuanto más convivamos con alguien, más conocida nos hará su voz. Más conocida se nos hará su voz. Entre más convivamos con alguien, más conocida se nos hará su voz. Jesús dijo en el libro de Juan: mis ovejas escuchan mi voz, yo las conozco y ellas me siguen. Escuche la traducción que encontré en el lenguaje actual, una traducción más para burros como yo. Gracias. Y todos los que se rieron, que somos del mismo club. Dice la traducción lenguaje actual: mis seguidores me conocen y yo también los conozco a ellos. Son como las ovejas que reconocen la voz de su pastor y él las conoce a ellas. ¿Vieron la palabra conocer y la palabra reconocer? En el conocer viene el reconocer. Entre más usted conviva con la palabra de Dios, más reconocerá el vocabulario de la palabra de Dios.
Miriam, que es mi esposa y yo, tenemos más de 40 años de casados. Muchas gracias. Eso es perseverancia. Yo llevo más de 40 años escuchando esta voz dulce. Fue muy rápida esa aclaración. Y preciosa de mi mujer. Cuando ella me llama por teléfono, bueno, hoy día tenemos el identificador, pero habíamos muchos aquí que nos acordamos cuando recogíamos el teléfono y no teníamos idea quién nos estaba llamando. Cuando Miriam me llama y yo contesto, bueno, y ella dice, hola Marcos. Yo no respondo, ¿quién habla? ¿Por qué? Porque sé quién habla, porque reconozco su voz. Si alguno de ustedes viniera a decirme, oye Marcos, Miriam me encargó decirte que te odia y que nunca más va a volver a la casa contigo, yo te miraría a ti y diría, eso no suena a Miriam, porque llevo 40 años conviviendo con ella y sé que me ama increíblemente. Reconozco el vocabulario de alguien que me conoce y con quien yo he convivido. Le doy otro ejemplo. Si alguien me llamara por teléfono y me dice, ¡hey, Marquitos! ¿Cómo estás? ¿Marquitos? La primera pregunta que me surgiría es, ¿cómo recibió, cómo consiguió mi número de teléfono este impostor? Porque todos los que conviven conmigo y me conocen bien saben cuánto odio que me digan Marquitos. Si tú me dices Marquitos es porque no has convivido mucho conmigo. Y si quieres convivir conmigo, no me digas Marquitos, en el nombre de Jesús. Amén. Entre más convivamos con la palabra de Dios, más reconoceremos el vocabulario de la voz de Dios. Les voy a dar otro gran ejemplo. Entre más convivo con Dante, alguien de ustedes viene y dice, Marcos, Dante el otro día mencionó a tu abuela. De hecho, dijo que tu abuela es una gran mother. Yo diría, eso sí suena a Dante. Te creo. ¿Por qué? Porque en la convivencia me he dado cuenta que él menciona a la abuela de todos nosotros acá en River. Ahora, si uno de ustedes viniera a decirme, Marcos, Dante me encargó que a la próxima que tú vengas a River le traigas una docena de pupusas. Dígame usted, eso no suena a Dante. Si alguno de ustedes viniera a decirme, Marcos, ¿sabías que Dante está seguro de que Argentina va a ganar otro mundial? Dígame, ¿que suena o no? Eso también suena a Dante. La clave, ¿cuál es la clave? Convivencia. La palabra convivencia significa compartir un espacio y tiempo con la palabra convivencia. De la misma manera, entre más convivimos con la palabra de Dios, más reconoceremos
la voz de Dios. Le doy otros ejemplos. Si escuchamos a alguien decir, Dios tiene un futuro lleno de esperanza para ti. Eso suena a Dios. ¿Qué tal esta? Las misericordias de Dios son nuevas cada mañana. Eso también suena a Dios. Dios nunca te dejará, nunca te abandonará. Eso suena a Dios. Dios promete que los hijos de los justos no mendigarán pan. ¿Eso suena a Dios, sí o no? Claro es. Dios dice que eches todas tus cargas sobre Él, porque Él tiene cuidado de ti. Eso también suena a Dios. Dice Dios que eres más que vencedor por medio de aquel que venció por ti en la cruz del Calvario. Eso suena a Dios. Puedo vivir en paz. Eso suena a Dios. Puedo vivir con su perdón. Eso es Dios. Puedo vivir seguro. Suena a Dios. Suena a Dios. Suena a Dios. ¿Cómo lo sabemos? Porque hemos convivido con su palabra y reconocemos el vocabulario de Dios. Amigos, pase tiempo en la palabra de Dios. Pase tiempo en la palabra de Dios. Hace poco Dante muy gráficamente nos habló de rumiar. ¿Se acuerdan? Rumiar es masticar, es sacarle todo el provecho a lo que estamos mascando o masticando. Y es lo que hacen las vacas. Tienen cuatro estómagos. Qué bendecidas las vacas con cuatro estómagos. ¿Qué daría yo por otro estomaguito más, Dios mío? Digo, qué bendición. Y comen y lo mandan al estómago uno, y luego lo vuelven a sacar, lo mandan al estómago número dos. Y Dios, qué tremendo sería eso. Una pupusa acá, otra pupusa acá. Igual la palabra de Dios es pasar tiempo masticando, rumiando, escuchando, recordando. Dios ha sido bueno, Dios es bondadoso, Dios es misericordioso. Ese es el vocabulario de la palabra de Dios. ¿Alguien está emocionado esta mañana? Aparte de mí. Entre más tiempo pase usted con la palabra de Dios, más fácilmente reconocerá un vocabulario falso. Ahora, no se preocupe de andar estudiando vocabularios falsos. No. Tome su tiempo para estudiar el vocabulario verdadero, y lo falso, ¡prum!, pronto brotará. Yo nunca olvido una vez uno de mis amigos. Era alguien que trabajaba en un banco y le enseñaban cómo distinguir entre billetes falsos y billetes verdaderos. Y nunca olvido que me dijo: nosotros no pasamos nada de tiempo estudiando billetes falsos. Nos dijo: nosotros estudiamos los billetes verdaderos, los revisamos, los vemos con lupa, los olemos, los tocamos, porque entonces, como tenemos tanto conocimiento del verdadero, cuando pasa un falso, ¡pum!, rápido. Ese es un falso. Eso es lo que usted tiene que hacer con la palabra de Dios. Pase tiempo estudiando la palabra de Dios. Cuando se le presenta lo falso, rápido lo va a poder descartar. Así que la convivencia con la palabra de Dios nos ayudará a sintonizar la voz de Dios. Número tres, y con esta me despido. Número tres, la voz de Dios no va en contra de la palabra de Dios. Lo voy a repetir. La voz de Dios no va en contra de la palabra de Dios. Por ejemplo, si alguien viene y le dice: a mí Dios me dijo que tengo que matar a mi suegra. Eso no suena a Dios. Dios a mí me dijo que me robe ese dinerito para poder sostener a mi familia. Ayúdenme. Eso no suena a Dios.
A mí Dios me dijo que le dé una tremenda golpiza a mi vecino para que se le quite lo arrogante. River, ayúdeme a predicar esta mañana. ¿Eso suena a Dios? Dios me mostró que esta noche me voy a emborrachar para festejar el partido que ganó mi país. Eso no suena. Y acá hay un aplauso. Amén. Amén. ¡Ah! Me encantó. ¡No! Me echó a perder el mensaje. Acá. ¡Ay! ¡Amén! ¡Gloria a Dios! No, la Biblia es muy clara acerca de no emborracharse. Ay, ya no sé ni cómo seguir este mensaje después de esa interrupción. Dios me dijo que lleve este chisme a mi comadre para que oremos juntas. Eso no suena a Dios. Dios me dijo que Marcos Witt es un hereje, un charlatán. Ese no suena a Dios, pero yo te puedo dar el nombre y el apellido a quien sí suena que dice ese tipo de cosas. De hecho, la Biblia dice que si guardamos su palabra en nuestro corazón, no vamos a pecar. Dice, tu palabra he guardado en mi corazón para no pecar. Justo para no chismear, para no golpear, para no emborracharse, para justamente guarde la palabra y Dios te va a guardar de no pecar. Si pones la palabra en tu corazón, cuando el enemigo viene a tentarnos, porque a todos nos quiere tentar el enemigo, a todos, tenemos que aprender a responder como Jesús respondió: escrito está. Escrito está. Todos somos tentados. Ni a Jesucristo mismo le hicieron exento de la tentación. Usted y yo vamos a ser tentados. El mejor aliado que podemos tener es la palabra de Dios. Viene el diablo y te dice, habla mal de tu vecina. No, escrito está. Y usted le responde: emborracha. No, no, porque escrito está. Le voy a dar unos versículos a la persona que me aplaudió muy fuerte acá. No te embriagues con el vino, dice la palabra de Dios. Dice, su palabra te va a guardar en los momentos más difíciles. Su palabra te va a mostrar el camino, dice el Salmo 119. Lámpara es a mis pies tu palabra y lumbrera a mi camino. Tu palabra, su palabra te va a mantener sin pecar, te va a mantener fuerte. Y cuando peques, porque también todos pecamos, su palabra te va a volver a levantar, su sangre te va a volver a lavar, su Espíritu Santo te va a mantener firme y fiel por su palabra. Apláudale a la palabra de Dios. Su palabra es eterna. El cielo y la tierra desaparecerán, pero mis palabras no desaparecerán jamás. En un mundo donde todo pasa de moda, ancle su vida en la palabra eterna de Dios. En un mundo con tanta inestabilidad, ancle su vida en la eterna palabra de Dios. En un mundo que constantemente cambia de opinión, ancle su vida en la palabra de Dios. Para que usted viva seguro, ancle su vida en la palabra de Dios. Ahí sí necesito escucharlo a usted. Sintonizar la voz de Dios comienza con sintonizar la palabra de Dios, porque su voz suena a su palabra. Y voy a terminar con el Salmo capítulo 1. Me encanta este salmo. Es uno de mis salmos favoritos. Y solo voy a leer del verso 1 al 3. Pero es un salmo que nos recuerda por qué debemos estar
anclados en la palabra de Dios. Bienaventurado. Esa palabra bienaventurado significa miles de bendiciones va a recibir. Bienaventurado. El varón o la varona, ahí está hablando en términos generales. No se sientan excluidas, señoras y señoritas. Bienaventurado el hombre o mujer que no anduvo en consejo de malos, ni estuvo en camino de pecadores, ni en silla de escarnecedores se ha sentado. Esa palabra escarnecedor simplemente significa de burlones, de gente que se burla, gente que siempre se mofa de todo y de todos. No te sientes en ese asiento, dice la Biblia, sino que en la ley del Señor, en la palabra, está su delicia. Estómago uno. Y en su ley, en su palabra, medita de día y de noche. Esto es lo que quiero que ponga atención. Será como árbol plantado junto a corrientes de aguas. ¿Ha visto usted un árbol que está plantado al lado de un río o de un arroyo? Son enormes, frondosos. Será como árbol plantado junto a corrientes de aguas que da su fruto en su tiempo. Vas a ser muy, muy lleno de fruto. Muy buenos frutos. Que da su fruto en su tiempo, su hoja no cae. Y esta frase, cada vez que la leo, no me cabe en la mente, porque dice: y todo lo que hace prosperará. No algo de lo que hace. Ayúdenme a predicar. Todo lo que hace. Todo lo que hace prosperará. Acompáñenme sobre sus pies. Me acompañan de pie. Sintonizamos la voz de Dios, sintonizando la palabra de Dios. Le invito a que tome una decisión de pasar tiempo diariamente con la palabra de Dios. Si usted es de mi club de burros cristianos, hay un app increíble que se llama YouVersion, donde usted puede recibir, incluso si se le olvidó leer ese día, te aparece una notificación, dice: hey, todavía no te metes a la palabra. Y me encanta eso, porque hay días que me despierto y pasan cosas y me recuerda, y regreso, abro y leo mi porción del día. Y todos los días me gusta pasar tiempo leyendo, comiendo, rumiando la palabra de Dios. Para los que son nuevos, para los que somos nuevos y no tenemos mucho tiempo estudiando la Biblia, no te vayas al Apocalipsis. Digo, conozco de miles de teólogos que llevan cientos de años y todavía no se ponen de acuerdo de lo que dice el Apocalipsis. Empieza con las enseñanzas de Jesús: Mateo, Marcos, Lucas, Juan. Lee los proverbios. ¿Sabías que hay un proverbio por cada día del mes? Son 31 proverbios. Uno por cada día del mes. Y un día, cuando nos tocan 30 días en el mes, pues te lees dos, el 30 y el 31. Uno para cada día del mes. Bien fácil. O lee también los salmos. Hay tanto contenido tan increíble en la palabra de Dios que te va a mantener firme en el día de la tentación, te va a mantener libre de la borrachera, te va a mantener libre del chisme, te va a mantener libre del pecado, te va a mantener firme en una vida victoriosa que Jesucristo compró para ti en la cruz del Calvario. Dale ese aplauso a Jesús. Gracias, Señor.
Gracias, Señor. Señor, te encargo a cada una de estas personas que estamos aquí. Yo sé lo que tú pusiste en mi corazón y lo he entregado de la mejor manera que yo sé cómo. Pero ahora, Espíritu Santo, yo te pido que tú soples vida a esta palabra que yo hoy he enseñado, para que nos vayamos de aquí transformados por tu palabra preciosa. En el nombre de Jesús.

0: Saludos a todos, Danilo y Gloriana. Estamos de nuevo aquí estudiando la palabra del Señor. Gracias por estar aquí con nosotros. Gracias por tomar el tiempo. Sé que muchos de nosotros, muchos de ustedes, tienen sed acerca de conocer del Señor y de conocer la palabra del Señor. Y no hay mejor manera de acercarnos a conocer el corazón de Dios que acercarnos a su palabra. Y esto es lo tremendo de estas palabras. Hoy lo que vamos a estudiar es la carta o la epístola, como se llama formalmente, del apóstol Pablo a los romanos. Déjenme decirles que esta pieza quizás sea una de las piezas de literatura universal más exquisitas y profundas que tengamos el día de hoy. Escrita hace más de 2000 años, en el año más o menos 58, más o menos después de Cristo, lo escribe el apóstol Pablo y la escribe a los creyentes gentiles judíos en Roma. Y es una carta, es una exposición teológica profunda con aspectos legales también, explicados de una manera brillante todavía hasta el día de hoy. Y lo más increíble también es que entendamos que los apóstoles y los escritores del Nuevo Testamento repitieron muchas veces y lo dijeron: nada, ninguna de estas palabras fueron escritas por iniciativa propia ni por el impulso de un ser humano, sino que estas palabras fueron inspiradas por el Espíritu Santo operando en la vida de estos hombres. Y por eso, al abrir estas páginas, pedimos al Señor que nos ayude, pedimos al Señor su revelación, su entendimiento, porque de entender esto depende de que conozcamos a Jesucristo, conozcamos al Padre, conozcamos la voluntad de Dios. Una carta increíble y es buenísimo estar acá. Y vamos a arrancar ya mismo.
1: Amor. Sí, es un gusto estar aquí. Mire, como es un estudio bíblico, nosotros queremos que usted entienda que vamos a estar leyendo versos por verso o por grupos de versículos de acuerdo a cómo se ha dividido este estudio. Este estudio ha sido pues compilado por autores muy respetados que nosotros, me encanta lo que nosotros estamos buscando, que es muy variado en el sentido de que no nos estamos metiendo solamente con una sola interpretación. ¿Por qué? Porque realmente es interesante cuando analizas el pensamiento de una persona, los pensamientos de otros y las conclusiones a las que se llegan. Yo sé que si tú estás aquí conectado por nosotros en este tipo de estudios porque te interesa profundizar en la doctrina de Cristo, y eso es precisamente lo que nosotros vamos a hacer. Si tú lees muy rápido y por tu cuenta el libro de Romanos, quizá vas a pasar por encima cosas muy profundas que dependen de la doctrina cristiana. Así que, bueno, ¿estamos listos? ¿Vamos a empezar?
0: Claro que sí. Ten tu Biblia abierta, la carta del apóstol Pablo a los Romanos, capítulo 1, y por favor pon en tu chat cualquier pregunta en el chat, salúdanos, dinos desde dónde nos estás mirando y cualquier pregunta que tengas, cualquier petición de oración, por favor, queremos saber de ella. Bueno, comencemos diciendo también que la carta a los romanos es una carta que gira alrededor del tema de Dios, la palabra Dios, muy interesante cuando lo estudiamos, la palabra Dios aparece una cantidad de veces impresionante en esa carta. Y tiene mucho sentido, porque saltando de ese punto que acabo de mencionar, cuando entramos en materia nos damos cuenta que Pablo inicia hablando del Evangelio, las buenas noticias de Jesucristo. Y eso, el Evangelio, no es otra cosa que las buenas noticias de parte de Dios Padre a los seres humanos, a través de Jesucristo que nos trae perdón y redención. Entonces, Pablo comienza su carta diciendo: yo, Pablo, esclavo de Cristo Jesús y elegido por Dios para ser apóstol y enviado a predicar su buena noticia, escribo esta carta. Y muy importante, debo mencionar, Gloriana y yo hemos escogido adrede la Nueva Traducción Viviente. Es una traducción de la Biblia muy fresca, muy fácil de entender. Te sugiero que busques esa traducción, la Nueva Traducción Viviente. Y Pablo usa, de entrada nomás, se, se define él como el escritor, al revés de cómo lo hacemos el día de hoy, que nosotros escribimos una carta y al final ponemos atentamente...
1: Ponemos queridos romanos, diríamos, ¿verdad?
0: Sí, pero, no el... pero él va directo y habla de quién es él y usa dos palabras interesantes, esclavo de Jesucristo y enviado a predicar como apóstol, dos cosas, son como dos extremos, parecen una contradicción hasta cierto punto, porque realmente la frase esclavo habla de realmente del quebranto, la humildad, la devoción que Pablo tiene hacia Jesucristo como alguien que le sirve hasta la muerte. Y lo otro, y me parece tan bonito, Gloriana, que él diga otra vez, esclavo primero y apóstol después.
1: Sí.
0: No sé, digo yo, pues, pienso yo que a veces a nosotros nos gustaría comenzar primero, bueno, les hable el apóstol tal y luego pues yo soy un esclavo, pero no tendría nada de malo, pero pone un balance interesante.
1: Yo
0: la
1: creo
0: humildad
1: que,
0: primero.
1: Exacto, la humildad y la autoridad.
0: Y la autoridad.
1: Por otro lado, él está escribiéndole a personas que viven en Roma, en donde todo el tema de la esclavitud se entiende. Se entiende que un esclavo es uno que pertenece a uno que es un dueño y un señor, y por lo tanto el esclavo hace lo que su señor dice. Entonces él adrede usa la palabra esclavo de Jesucristo, pero no solamente para hablar de él, sino para validar a Cristo. ¿A Cristo por qué? Porque si, como hay judíos también dentro de los romanos, para ellos el término de siervo o esclavo de Jehová o Yahvé era muy familiar, porque se usan, digamos, Moisés mismo se proclama el mismo, yo soy un esclavo de, porque es el amo, el Señor. Entonces Pablo al decir yo soy esclavo y no usa la palabra de Yahvé o de Jehová, sino dice de Jesucristo, lo está levantando al nivel que es. Estamos hablando de la deidad de Jesucristo. Entonces lo deja muy claro desde el principio. Yo quiero que sepan cuáles son mis credenciales, pero a cuál Señor yo sirvo. Y creo que eso es un buen punto ahí.
0: Muy buen punto. Lo otro que es interesante es, otra vez, apóstol, porque en términos del Nuevo Testamento, uno que anuncia, que es enviado, ese es un apóstol de Jesucristo. En términos del Nuevo Testamento, apóstoles son aquellas personas que acompañaron a Jesucristo en su ministerio terrenal desde el mero inicio hasta el final. Lo otro, es decir, son testigos de todo lo que él hizo, enseñó, es testigos directos. Y lo otro, una cualidad que tenían que tener es que fueran testigos de la resurrección de Jesucristo.
1: Exacto.
0: Eso es muy importante. Y de eso, en ese último aspecto, Pablo pareciera quedar fuera, porque Pablo no estaba con Jesús los días de su ministerio terrenal. Pero Pablo testifica que, habiendo sido uno que quedó al final, después de todo ese proceso de muerte, resurrección y ascensión de Cristo, Jesús se le aparece a Pablo, lo recordaremos todos, camino a Damasco, cuando él, como fariseo, quería ir a encarcelar y a castigar a los cristianos. Pero Jesús mismo se le revela y Jesús mismo lo confronta y Jesús mismo lo humilla en su orgullo religioso y Jesús mismo lo instruye. Pablo dice en varias partes en sus cartas, lo que yo les estoy enseñando no me lo enseñó ningún otro ser humano. Fue por revelación del Espíritu Santo a través de esa comunión con Jesucristo. Es muy importante hacer notar esas cosas. Ahora, en el verso 2, Pablo dice, Dios prometió, hablando del Evangelio, esa buena noticia hace tiempo, por medio de sus profetas, en las Sagradas Escrituras. Importante el testimonio de Pablo de que esto no es algo nuevo, esto no es una revelación que sacó...
1: Fresca.
0: Sí, y esa es una cuestión delicada para muchos de nosotros. Hay grupos enteros hoy, incluso grupos pseudo cristianos se denominan a sí mismos cristianos, cuyas escrituras son una adición a lo que los judíos entendieron por siglos. Esta es la revelación de Dios. Y añaden otros evangelios y otras escrituras cuyas revelaciones vienen solo a través de una persona. Es importante. De hecho, hay religiones mundiales, de las más grandes, fundadas sobre la revelación de una sola persona, que en el caso de la fe cristiana y la fe hebrea, a mí me da paz saber que lo que nosotros entendemos es la revelación de Dios a través de muchos hombres y a través de muchos siglos, que sigue una misma línea, sigue un mismo mensaje. Entonces Pablo dice, no es algo nuevo, esto estaba ya en el Antiguo Testamento, pero ahora se nos ha revelado, se nos abrieron los ojos para que entendamos de qué se trata. Verso 3, se trata de una persona. La buena noticia se trata de su hijo. En su vida terrenal, él fue descendiente del rey David y quedó demostrado que era el hijo de Dios. Y vean las dos cosas, el Evangelio trata de la humanidad de Jesucristo como el descendiente de David, el rey, o es decir, como el Mesías prometido desde la antigüedad a los hebreos, a los judíos. Eso es importante que lo entendamos, que fue hombre, perfectamente hombre, nacido de María Virgen, que caminó entre nosotros, sufrió entre nosotros, murió por nosotros. Pero luego Pablo dice, pero hay otro aspecto de su persona que no podemos dejar de lado, y es que él es hijo de Dios, 100% Dios. Y Pablo dice, ¿cómo lo sabemos? Bueno, por la resurrección. Quedó demostrado que era el hijo de Dios cuando fue resucitado de los muertos mediante el poder del Espíritu Santo. Él es Jesucristo, nuestro Señor. Y subrayamos ahora que un hombre que es ciudadano romano, hablándole a personas en Roma, sabe lo que está diciendo cuando dice ese que es el Mesías de los judíos, que fue un perfecto hombre, que murió, pero que resucitó y por tanto es hijo de Dios, es el Señor de todo. Y la palabra curios que él puede usar acá se refiere al día en que fue escrita esta carta. Es la única palabra que se usaría para describir al César. Y esta es una de las grandes, de los peros que tuvo el cristianismo al principio, que retó realmente en la creencia de que Jesucristo es el Señor al César. Uh-huh. Y aquí Pablo llama a todos los creyentes a una lealtad y una devoción suprema hacia la persona que realmente tenía que tener lo que es Jesucristo.
1: Por otro lado, es importante que Pablo menciona los dos nombres de Jesús, de Jesucristo. No es, es importante que entendamos que, aunque él está escribiendo a judíos, el mismo judío necesitaba entender el ministerio completo o post-resurrección de Jesucristo. ¿Qué quiero decir? Para los judíos, el Mesías es el Cristo. El Cristo significa el Mesías, el prometido desde los apóstoles, el ungido para ser el que iba a liberar al pueblo. Pero ellos tenían una visión limitada del Mesías. Ellos lo esperaban como un hombre libertador, pero nunca lo esperaron como Dios. Por eso Pablo sella todo este comentario al final diciendo, él es Jesucristo, nuestro curios, nuestro Señor, nuestro Dios. Entonces levanta, no es solamente un Mesías para los judíos, es el Salvador, es el Señor, tanto para los judíos como para los gentiles. Por eso cuando nosotros oramos y decimos Cristo o Jesús, nos estamos refiriendo al nombre o al ministerio de Jesús hombre. Pero cuando decimos Jesucristo es el Señor, que muchos los apóstoles en el Nuevo Testamento lo resaltan, creo que por eso ahora tenemos el entendimiento. Es que tenemos que elevar la mirada a que no solamente es un Mesías prometido, es el Hijo de Dios, nuestro Señor, quien nos salva y quien nos levanta y a quien nos sometemos. Creo que ese es
0: Me encanta
1: resumen.
0: Pensar también que, vuelvo a recalcar, que lo que Pablo nos está enseñando aquí es que el Evangelio, nuestra fe, se trata, tiene que ver con Jesucristo.
1: Exacto.
0: No tiene que ver con personalidades, no tiene que ver ni siquiera con los apóstoles. Ellos son importantes, son el fundamento junto con Jesucristo, porque ellos explican por el Espíritu Santo lo que Jesucristo, su mensaje, su obra quiere decir para nosotros. Pero realmente todo esto tiene que ver con Jesucristo. Y para los cristianos es entender que vivimos para Jesucristo. Vivimos en respuesta de lo que Jesucristo hizo y es. Y es vital que todos sepamos eso. Cuando nuestras enseñanzas enfatizan aspectos y cosas sin volver al centro, que es Jesucristo, perdemos la esencia.
1: Así es.
0: Él es la esencia. Uh-huh. Y entonces él continúa diciendo en el verso 5, por medio de Cristo, Dios nos ha dado a nosotros, como apóstoles, me encanta esto, el privilegio y la autoridad de anunciar por todas partes a los gentiles lo que Dios ha hecho por ellos, a fin de que crean en Él y lo obedezcan, lo cual dará gloria a su nombre. Verso 6. Ustedes están incluidos entre los gentiles que fueron llamados a pertenecer a Jesucristo. Les escribo a todos ustedes, los amados de Dios que están en Roma y son llamados a ser pueblo santo. Que Dios nuestro Padre y el Señor Jesucristo les den gracia y paz. Bellísimas palabras para que entendamos una cosa, y es que

0: Este Mesías prometido no solamente era el Salvador de los judíos, es el Salvador de los gentiles. Y ustedes y todos nosotros estamos incluidos en ese mensaje y en esa salvación. Y somos, por ende, por causa de ese evangelio, llamados santos, separados para Dios, para ser su pueblo. Y nos llama también amados de Dios.
1: A mí me encanta
0: eso. Somos la causa de que el amor de Dios fuese manifestado. Tú eres amado de Dios. Llámate a ti mismo así hoy, porque eso es lo que el evangelio te invita a hacer. Si nadie en el mundo te ama, debes saber y tener la capacidad de decir: creo en Jesucristo porque soy amado de Dios. Continuamos en el verso 8.
1: Ya en esta parte, en el verso 7 termina lo que es como el saludo, la introducción, el propósito y a quién va dirigida esta carta. Y ahora del verso 8 al 13, está diciendo Pablo, dice: ante todo les digo que mediante Jesucristo les doy gracias a mi Dios por todos ustedes, porque en todas partes del mundo se habla de la fe que tienen en Él. Recordemos aquí que Pablo todavía no les conoce. Pablo ha oído también de la fe de ellos. Seguro fue alguien que escuchó de él y fue a Roma y empezó este grupo. Y entonces Pablo los está cuidando a la distancia, pero les está diciendo: tengo esta expectativa. Primero les doy gracias a Dios por ustedes. Y después dice, verso 9, Dios sabe cuántas veces los recuerdo en mis oraciones. Día y noche hago mención de ustedes. Qué increíble el ministerio de intercesión de Pablo. Día y noche hago mención de ustedes y sus necesidades delante de Dios, a quien sirvo con todo mi corazón, anunciando la buena noticia acerca de su hijo. Algo que siempre pido en oración es que Dios, mediante, se presente la oportunidad de ir por fin a verlos. Ese es el deseo que Pablo manifiesta. Y les va a decir por qué tiene este deseo. Verso 11 dice: pues tengo muchos deseos de visitarlos, y hay dos razones. Número uno, para llevarles algún don espiritual que los ayude a crecer firmes en el Señor. Y la segunda razón, cuando nos encontremos, verso 12, quiero alentarlos en la fe, pero también me gustaría recibir aliento de ustedes. Qué humilde, siempre está la autoridad de él al decir: yo voy a ir a llevarles un don, el carisma. Esta palabra que se usa en Primera de Corintios, lo vamos a ver otra vez usada en Romanos, la vamos a ver en Efesios 4. Pero lo que nos dice la palabra de Dios es que no es que él tenga la autoridad de ir a imponer y a llevar el don que él quiere. Lo que él está diciendo, o sea, ¿por qué? Porque en nosotros textos que mencioné como Corintios, como Efesios o más adelante el Romanos, él deja claro que quien imparte los dones es el Padre, el Hijo y el Espíritu Santo. Pero él sabe el don que él tiene y el don que él tiene es la predicación de la palabra. Y él dice: yo espero cuando yo llegue con este don que yo lo voy a impartir, recoger mucho fruto entre ustedes. Porque él sabe el poder eficaz que es la operación del don del Espíritu de él para la vida de ellos, pero él no se queda como: voy a ir a que ustedes vean en ejecución mi don, sino también yo quiero ir porque ha sido tan buena la fe de ustedes, el testimonio de ustedes, que yo sé que yo mismo voy a salir alentado, animado por la fe de ustedes.
0: Uno de los, continuando por ahí, en el verso 13, Pablo insiste que, dice: he querido ir varias veces con ustedes para visitarlos, pero me vi impedido. Mi deseo es trabajar entre ustedes y ver frutos espirituales tal y como he visto entre otros gentiles. Y es evidente para nosotros que Pablo nunca estuvo en Roma, que no es una iglesia que él fundó, pero es una iglesia con la que él se siente en deuda. Pues siento, verso 14, una gran obligación tanto con los habitantes del mundo civilizado como con los del resto del mundo. Está hablando de, obviamente, del Imperio Romano, el mundo civilizado, el imperio más poderoso en el momento, pero también con los bárbaros, así como los llamaban los romanos, es decir, con aquellos pueblos que no son romanos, que tienen otras lenguas, otras culturas. Y Pablo dice: he sido llamado a todos ellos. Y aquí Pablo aclara algo, es muy importante.

0: Antes terminó el verso, así que estoy, verso 15, ansioso por visitaros también a ustedes que están en Roma para predicarles la buena noticia. Verso 16, pues no me avergüenzo de la buena noticia acerca de Cristo, que es poder de Dios en acción para salvar a todos los que creen, a los judíos primero y también a los gentiles. Esa buena noticia nos revela cómo Dios nos hace justos ante sus ojos, lo cual se logra de principio a fin por medio de la fe. Como dicen las Escrituras, es por medio de la fe que el justo tiene vida. Y Pablo pone realmente en nuestras conciencias la realidad de que aquellos que conocemos el Evangelio y que hemos sido perdonados de nuestros pecados, que conocemos a Jesucristo como el Salvador y el Redentor de nuestros pecados, tenemos una deuda con el resto del mundo. La deuda de haber recibido, voy a ponerlo así, haber recibido la respuesta a la enfermedad, la medicina a la condición más grave que padecemos los seres humanos y de la cual no somos siempre conscientes, y es el Evangelio. Y cuando tú lo recibes, cuando tú encuentras esa fe, Pablo dice, me siento en obligación de llevarlo. Y tú y yo, cada cristiano, tenemos esa obligación. Es una deuda de amor hacia Dios, es una deuda de que sería como, quizás lo comparo yo como ser ese doctor que tiene no solamente el conocimiento para leer tus signos y decir hay algo que anda mal en tu cuerpo, sino que tiene también la vacuna, tiene la medicina para ayudarte a salir adelante. Eso somos los cristianos. Y eso somos, de ninguna manera, no somos aquellos que se ponen por encima de los demás, sino aquellos que fuimos objeto de la misericordia de Dios y entendemos que hay un mensaje que anuncia por qué el mundo está como está, por qué yo estoy como estoy y cómo yo puedo salir adelante a través de Jesucristo. Y Pablo dice, ese mensaje tiene que ver con la justicia de Dios. ¿Cómo es que Dios nos hace justos, nos limpia de nuestros pecados, uh-huh. nos declara inocentes? El Evangelio uh-huh. es la manera en que Dios declara a los seres humanos inocentes, y Pablo lo dice bien claro, y lo hace de principio a fin, simple y llanamente, por poner nuestra fe en Jesucristo. No es por cosas que hagamos o dejemos de hacer. Somos limpios delante de Dios cuando creemos en lo que Él hizo por nosotros a través de Jesucristo. Nos quedan unos pocos minutos y estamos por entrar quizás a la parte más densa de esta enseñanza, de este capítulo, que es donde Pablo trata de explicarnos de qué se trata, por qué Dios quiere limpiar a los seres humanos de una enfermedad que a veces ellos no saben que tienen. Y él escribe entonces, de alguna manera haciéndonos conscientes de ¿por qué la ira de Dios, como la llama? ¿Por qué la respuesta justa de Dios ante la injusticia en nosotros es tan fuerte? ¿Y cómo Dios viene a solucionar esa situación, esa condición espiritual?
1: Como lo dijo Danilo desde el principio, es una carta evangelística y por lo tanto tiene que traer el caso de Dios. Él es como un buen caso, como un abogado. Y recordemos que quien lo está escribiendo es Pablo, un fariseo. Un fariseo sería hoy en día un abogado, porque los fariseos eran apartados para la ley. Entonces, Pablo, que tiene toda esta formación, él intenta traer un caso para las personas. Y el punto es este. Si uno no... O sea, que la evangelización o el meollo de la evangelización es esta. No es darles a la gente una alternativa más de religión. No es darles a las personas el fin es una vida mejor. Se sabe que vamos a claro. tener una vida mejor, pero el fin no es ese. Entonces tenemos que tener muy claro cuál es el fin de la salvación. ¿Por qué vino Cristo? Cristo vino para expiar o para perdonar nuestros pecados, para que la culpa que nosotros teníamos fuera cargada sobre él. Pero ¿qué pasa si tú no te consideras culpable? Uh-huh. O sea, es casi imposible que un ser humano no lidie con la culpa, porque la culpa siempre va a ser esa sensación de el que yo sé qué es lo que tengo que hacer y cuando me quedo corto. Entonces, esa diferencia que existe entre lo que tengo que hacer y no hago, o lo que hice y no debía haberlo hecho, eso se llama culpa. Pero ¿qué pasa? Que Pablo empieza, él es increíble porque él divide toda la carta de los romanos, él lo divide en cuatro grupos de personas. Él va a hablar a los gentiles. El segundo grupo, que es en el capítulo 2, el primero es en el primer capítulo, es a los gentiles. Él les va a demostrar por qué ellos son culpables y por qué ellos necesitan una salvación. El segundo grupo son moralistas críticos, capítulo 2. Después él va a hablar de los judíos y por último, la raza humana en general. Entonces, ¿cuál es el primer tema que él pone aquí? Número uno, él deja en claro, Dios es un Dios justo. ¿Qué quiere decir que Dios es un Dios justo? Que Dios va a ser severo, que Dios va a castigar, que Dios no se va a hacer el de la vista gorda ni va a aliviar tu pecado y mi pecado. Dios es severo. ¿Contra qué? Según lo vamos a leer, Dios es implacable contra la injusticia, contra la inmoralidad, contra la impiedad. La impiedad es todo aquello que se aparta de Dios. Entonces, Dios es un Dios implacable. Por lo tanto, como dijo Danilo, pero él al ver la condición humana que no puede redimirse a sí misma, él mismo envía entonces la solución. Y la solución, dice Pablo, es su Hijo Jesucristo. Y menciona algo interesante, no sé si ya lo leíste, cuando él dice, yo no me avergüenzo de esta predicación, porque esta predicación que no depende de tus obras, sino que depende de la obra de Jesucristo, va a empezar en la fe que tú tienes y va a terminar en la fe. No va a requerir de ningún esfuerzo extra. Ah, no es una receta de fe más obras más buena conciencia, no. Entonces Dios, él está diciendo número uno, la justicia de Dios, Dios es un Dios justo y Dios no se va a hacer el de la vista gorda. Pero segundo, o sea, contra el pecado. Pero después del verso 18 al 32, que es el último versículo del capítulo 1, es donde Pablo va a empezar a decir cómo es que Dios va, o cómo es que se va a manifestar esa ira de Dios al primer grupo, a los gentiles. Si puedes leer, amor, por favor, del verso 18, 19 y 20.
0: Vamos ahí. Pero Dios muestra su ira desde el cielo contra todos los que son pecadores y perversos, que detienen la verdad con su perversión. Ellos conocen la verdad acerca de Dios porque Él se la ha hecho evidente. Pues desde la creación del mundo, todos han visto los cielos y la tierra. Por medio de todo lo que Dios hizo, ellos pueden ver a simple vista las cualidades invisibles de Dios, su poder eterno y su naturaleza divina. Así que no tienen ninguna excusa para no conocer a Dios.
1: Entonces, ¿qué vamos a ver? ¿Qué es esto de la ira de Dios? Yo creo que algunas personas las pone incómodas el tema de la ira de Dios. ¿Por qué? Porque vemos la ira como la ira humana. El humano cuando reacciona en ira, generalmente tiene elementos que son venenosos, el rencor, el enojo, la venganza. Pero Dios es un Dios santo. Entonces, ¿qué es la ira de Dios? La ira de Dios no se parece a la ira humana. La ira de Dios es una santa hostilidad hacia el mal. Es su negativa a condonarlo o acomodarse al mal. Me encanta esto. Es su justo juicio sobre el mal. Esto es la ira de Dios y es importante entender claro, según la doctrina cristiana, qué es esto de la ira de Dios.
0: Y en esos primeros versos se nos deja claro que nadie está exento de la culpa porque Dios ha hecho evidente su existencia, su sabiduría, su belleza a través de la creación. Y todos los seres humanos desde la antigüedad hemos respondido a la naturaleza atribuyéndola a Dios, atribuyéndola a un ser superior a nosotros. Esa necesidad que hemos manifestado los seres humanos desde el principio a responder con asombro a la belleza, al misterio que es la naturaleza, no es otra cosa que nuestra respuesta ante un Dios que es justo y que se ha dado a conocer, por lo menos hasta cierto nivel, a través de la naturaleza.
1: Claro, eso se llama la revelación general de Dios, que es para todo el mundo, es para los gentiles, para todo grupo. Y el tema de la revelación de Dios a través de la naturaleza es hasta cierto grado de revelación. Nosotros ahí no vamos a conocer mucho de qué piensa, de qué siente Dios, pero sí vamos a entender que Dios sí se quiere manifestar y se ha manifestado. Ese es el caso de Pablo. Dios se ha manifestado y al final termina ese verso 20 diciendo, de modo que nadie tiene excusa. O sea, hay, desde un científico, ya sea de la NASA, hemos visto escritos, hasta médicos, hasta personas que trabajan directamente con la creación de Dios, se quedan asombrados realmente de decir, wow, esto no es al azar. Así cuando es. Observan millones de planetas y que ninguno tenga las condiciones como este, es realmente para ellos una evidencia de la existencia de Dios. Y Pablo termina diciendo en este verso 20, de modo que nadie tiene excusa. Esa es la revelación natural de Dios.
0: A partir del verso 21, por lo tanto, si los seres humanos han tenido una revelación de Dios hasta cierto punto a lo largo de la historia, ¿qué hicieron? ¿Qué hicimos? Pablo dice, negamos reconocer a Dios en la creación. En el verso 21 dice, es cierto, ellos conocieron a Dios, pero no quisieron adorarlo como Dios ni darle gracias. En cambio, comenzaron a inventar ideas necias sobre Dios. Como resultado, les quedó la mente, les quedó en oscuridad y confusión. Afirmaban ser sabios, pero se convirtieron en completos necios. Y en lugar de adorar al Dios inmortal y glorioso, rindieron culto a ídolos que ellos mismos se hicieron con forma de simples mortales, de aves, de animales, de cuatro patas y de reptiles. Y aquí Pablo apunta en esencia a nuestra inclinación a la idolatría, es decir, a poner la creación, las bendiciones, como dioses, en vez de reconocer a la fuente principal. Y si en alguna época de la historia hemos visto eso pasando, es hoy. Entre más avanzó la ciencia y el conocimiento, más nos hemos propuesto negar que Dios existe. Y dirás, pues bueno, porque hay más conocimiento. No, realmente no. Es porque hemos escogido no creer. Porque hemos usado el conocimiento para decir, ¿sabes qué? No quiero creer. Prefiero creer esto y esto y esto. Y negar lo que es evidente para todos nosotros. Y es la mano invisible de Dios en la maravilla del cuerpo humano o del universo o de la naturaleza. Entonces Pablo establece que hay un bloqueo que nos hemos puesto a nosotros mismos a través de argumentos, de maneras en que hemos escogido interpretar la verdad que estaba ahí al frente de nosotros y hemos negado a Dios la adoración que debemos darle a Dios. En el verso 24 viene la consecuencia de esta depravación mental, esta negativa mental a reconocer a Dios. Dice en el verso 24, entonces Dios los abandonó para que hicieran todas las cosas vergonzosas que deseaban en su corazón. Como resultado, usaron sus cuerpos para hacerse cosas viles y degradantes entre sí. Y cambiaron la verdad acerca de Dios por una mentira. Subrayar eso que es muy fuerte.
1: Importante que en el verso 24, cuando él dice, por eso, o en otra versión te va a decir, por lo tanto, él está llegando a una conclusión, hablando del mismo tema de la ira de Dios. Él dejó claro al principio que la ira de Dios se va a manifestar. Entonces, aquí vamos a ver cómo es que se manifiesta, cómo y cuándo se manifiesta la ira de Dios a las personas. Ya dijimos, no es que viene y destruya a todo el mundo, no es que ahora les voy a hacer un mal. No. Hay tres formas en que se manifiesta la ira de Dios. Número uno, la ira de Dios, según la palabra de Dios, se va a manifestar plenamente en el día final. La Biblia lo habla de el día venidero, el día de la ira de Dios, así lo llama. La segunda forma en que se manifiesta la ira de Dios es que es a través de la administración pública de la justicia. Ok, es como que tú haces algo malo y tú mismo llevas las consecuencias, ya sea como dice el libro de Romanos más adelante, dice, tengan cuidado porque la autoridad no en vano lleva una espada. Si tú haces mal, tú vas a llevar la justicia, la ira de alguna manera o el castigo de la justicia natural. Pero la tercera forma en que Dios manifiesta su ira es lo que acabó de leer Danilo en el versículo 24, es que Dios de alguna manera los deja. Ok, ¿tú quieres seguir por ahí? Ok, vamos a ver a dónde te va a llevar. Cuando no está esa gracia de Dios que interviene, que nos estorba en la humanidad, empieza a haber una depravación. Y es a lo que está apelando Pablo. ¿Cómo es que va a ocurrir? Y así termina él su capítulo 1 en los siguientes versos. Él empieza a decir, bueno, la ira de Dios se manifiesta en que Dios dice, bueno, pues no quieren estar conmigo, yo no les voy a estorbar. Entonces, de alguna manera, cuando dice los entrega, es realmente es que no está ese cuidado o ese cerco de Dios para ellos. Y por lo tanto, empieza a haber una depravación, y es lo que vamos a ver.
0: Y la negación de la verdad, dice Pablo, la negación de la verdad, se refleja en darle rienda suelta a deseos engañosos en el corazón de los seres humanos. Y Pablo apunta particularmente a cómo nos rendimos a los deseos del cuerpo, a los deseos de la carne, deseos desenfrenados y alocados. Dice en el verso 25, cambiaron la verdad acerca de Dios por una mentira, rindieron culto y sirvieron a las cosas que Dios creó, pero no al Creador mismo.
1: O sea, eso es una depravación
0: de alabanza. Espiritual. Así es.
1: Número uno, una depravación, ¿verdad? Espiritual ahí.
0: Y luego una depravación física, moral.
1: Moral.
0: Quien es digno de alabanza eterna. Amén. Por esa razón, verso 26, vuelve a recalcar, a repetir lo que ha dicho anteriormente. Dios los abandonó a pasiones vergonzosas. Aún las mujeres se rebelaron contra la forma natural de tener relaciones sexuales y en cambio dieron rienda suelta al sexo unas con otras. Verso 27, los hombres por su parte, en lugar de tener relaciones sexuales normales con la mujer, ardieron en pasiones unos con otros. Los hombres hicieron cosas vergonzosas con otros hombres y como consecuencia de ese pecado sufrieron dentro de sí el castigo que merecían. Y estamos hablando prácticamente si en alguna época en la historia los romanos vivieron esto, los griegos vivieron esto, pero si en alguna época en la historia hemos visto toda esa corrupción y depravación sexual es el día que estamos viviendo hoy. Verso 28, por pensar que era una tontería reconocer a Dios, Él los abandonó a sus tontos razonamientos. Hay razonamientos detrás de las conductas morales que vemos hoy, pero son razonamientos necios, dice la Escritura. No obedecen realmente a una estructura correcta de interpretación de la verdad. Y dejó que hicieran cosas que jamás deberían hacerse. Y viene a desplegar una serie, una gama de situaciones en las relaciones interpersonales,
1: de
0: destructivas, vicios. Verso 29, se llenaron de toda clase de perversiones, pecados, avaricia, odio, envidia, homicidios, peleas, engaños, conductas maliciosas y chismes. Y verso 30 ya define a una sociedad ya como tal, completamente fuera de linderos saludables. Son traidores, insolentes, arrogantes, fanfarrones y gente que odia a Dios. Es lo que estamos viendo hoy. Inventan nuevas formas de pecar y desobedecen a sus padres. Hay un desligarse de una generación hacia a la anterior. Una falta de respeto hacia la generación anterior. Y verso 31, cierra 32, no quieren entrar en razón. No cumplen lo que prometen, son crueles y no tienen compasión. Saben bien que la justicia de Dios exige que los que hacen esas cosas merecen morir, pero ellos mismos igual las hacen. Peor aún, incitan a otros a que también las hagan.
1: Entonces el verso 32, cuando él dice, saben bien, es el dictamen. Como les estoy diciendo, él está presentando un caso en donde necesita evidenciar que hay culpa, que necesitamos ser libres, es lo que le está diciendo a los judíos. Y al final dice, saben bien que el veredicto es la muerte, pero no importa, no pueden salir y por lo tanto no solamente lo siguen practicando ellos, sino que animan a los demás a que lo hagan. Y aquí vemos realmente la condición depravada de muchas formas, mental, moral, espiritualmente y relacionalmente también.
0: Así es.
1: De estos gentiles, de esta generación que no es muy diferente a la del día de hoy.
0: Así es que tenemos un tremendo camino por delante. Uh-huh. La carta del apóstol Pablo a los Romanos, este ha sido el capítulo 1. Cualquier pregunta, escríbenos en el chat. Cerramos con una nota importante y es, a pesar de esa descripción, Jesucristo es la respuesta de Dios para hacer una nueva humanidad, una humanidad que se basa en el perdón y la gracia de Dios y que construye a base de la verdad. Somos amados, somos perdonados. Jesucristo es el Señor y sometiéndonos a Él, a obedecerle a Él, podemos ir en ese propósito original que Dios tiene. Dios nos llama a que le adoremos, a que le pongamos en el primer lugar hoy. Si no conoces a Jesucristo como tu Salvador, ¿por qué no le abres el corazón hoy? Si tu vida, cuando lees esto, dices, wow, parece que estuvieran describiendo a mi familia, a mi vida. Así somos nosotros, hemos estado todos allí. Pero Jesucristo tiene el poder de sacarte de ahí.
1: Amén.
0: Ábrele el corazón hoy. Y si eres un creyente que has estado por ahí flotando en estas realidades de la sociedad y dices, ¿qué pasó conmigo? Vuélvete al Señor hoy. Oramos, Gloriana y yo, que la presencia del Señor y sobre todo la verdad de Dios, que lo que hoy hemos leído y expuesto, que no son nuestras ideas, es la verdad del Evangelio que nos fue confiada, que esa verdad te abra los ojos a ti como nos los abre a nosotros. Y que al ver la realidad de donde estés, oro en el nombre del Señor, que le rindas tu corazón a Jesucristo. Señor, te lo rendimos. Nos volvemos a ti, Señor. Renunciamos a adorar a la creación por encima de ti. Tú eres nuestro Creador, tú eres nuestro Señor. Y tú eres el Salvador del mundo, que en Cristo Jesús viniste a perdonarnos. Límpianos de nuestros pecados y enséñanos a caminar en tu voluntad, Señor.
1: Sí, Señor,
0: en el nombre de Jesús, amén. Nos vemos la próxima.
2: Bien, familia, una de las cosas que más me duele, Sixto, ya te saludo, espera, esto es el preámbulo, es la crítica.
3: Wow.
2: Sí, y crítica cuando viene de personas que amo, aprecio y valoro, y muchas veces tuve que doler, te dolió eso. Y no supe manejar como pastor o como líder. ¿Cómo duele? Bueno, te saludo.
3: Hola, a todos nos duele la crítica.
2: A todos. Gracias por estar aquí en este podcast de Pastor a Pastor. Es un honor grabarlo siempre contigo y compartir. Mm. Mucha gente me ha dicho gracias por lo que hacen. Y me dijeron, dale gracias a Sixto por abrir su corazón. No sabíamos que Sixto también. No, de verdad te digo, ¿sí? Eso me dijo un pastor. No sabía que él también tal cosa, ¿verdad? Que tenía problemas que lo compartís aquí abiertamente. Eso es muy importante porque a veces pensamos que, no sé, como pastores no tenemos lucha, ni problema, ni circunstancia. Pero hablando del tema, la crítica, ¿cómo hago para enfrentarla? ¿Qué hago con aquel, vamos a decir, se puede decir criticón?
3: Sí.
2: Que solamente me tira para destruirme, no para edificarme, para ayudarme. Porque está la crítica que realmente una persona que te ama dice, mira, Sixto, tendrías que rever esta situación en tu vida. ¿Cómo recibir la crítica? Y para que no me ofenda, porque otra cosa, a veces mi orgullo se pone en medio y yo tomo como un ataque a mi personalidad y no como alguien que con amor me está diciendo, tendrías que revisar esta parte en tu vida. No sé, te tiré como 10 preguntas.
3: Dale,
2: pero
3: sí.
2: ¿Cómo hacemos frente a esta situación?
3: Bueno, en primer lugar, la crítica siempre duele, porque somos seres humanos sensibles.
2: Claro.
3: Entonces, la crítica
2: más importante va a doler, en lugar de liderazgo.
3: Porque la crítica lo que hace es exacerbar tus propios dolores, temores y luchas internas.
2: Claro.
3: Y es una forma que el enemigo utiliza para herir. ¿Cómo hacerlo bien?
2: Ahí está, esa sería la pregunta.
3: ¿Cómo hacer bien la crítica? En privado y con la actitud correcta.
2: ¿Quién era que dijo? Alaba en público, corrige en privado.
3: Claro.
2: Sí.
3: Bueno, el punto está en que uno tiene que entender que la crítica saludable no es mala. La crítica que viene de un corazón bueno.
2: ¿Y cómo diferencio entre lo saludable y lo malo?
3: Bueno, la crítica mala te evidencia en las redes sociales.
2: Oh, claro.
3: La crítica mala te busca humilla.
2: Un fin de destruir.
3: Claro. La crítica mala te dice tú.
2: Claro.
3: La crítica saludable dice, el otro día que predicaste, utilizaste este texto bíblico y ahí yo he estudiado que me parece esto, solo quería mencionarlo. La crítica debe de venir como una observación personal, nunca a la persona, sino a lo que la Biblia nos permite. La Biblia nos permite juzgar el mensaje.
2: Exactamente.
3: Al juzgador. Entonces, si yo voy a ser absoluto, tú eres malo.
2: O sea, separar el comentario, lo que la persona hizo, de la identidad.
3: Claro. Suya. Por eso, la crítica saludable requiere un proceso interno de quien lo va a decir primero, para enfriar emociones, interpretar qué me motiva.
2: Está muy bueno lo que estás diciendo, pero tengo un pero. Viste que el pero invalida todo lo anterior.
3: Sí,
2: ¿Por qué pero? Porque generalmente el problema no está allá. Porque quizás me voy a enfrentar con personas que todo el tiempo critican, que no buscan construir, sino que buscan destruir, buscan lastimar. Porque en realidad muchas veces la crítica proyecta mis propios defectos y errores.
3: Claro.
2: Yo estoy criticando en el otro lo que yo veo mal en mí. Entonces, ¿cómo yo me blindo, cómo yo me puedo preparar cuando venga esa persona con esas intenciones de destruir?
3: Ok, ahí esto que estás diciendo es muy sabio. Yo creo que debemos de comenzar por venir al contexto bíblico. ¿Qué dice Jesús sobre la crítica? Dice que si yo vengo a hablar de la paja que veo en tu ojo, primero yo tengo que ver la viga que tengo en mi propio ojo. La única vida que yo puedo poner en balanza, es decir, criticar, es la mía. La única. Yo no puedo creer que es un ministerio mío criticar. No, de ninguna manera.
2: Entonces,
3: es un ministerio.
2: Escuche, esto hay que repetir, esto hay que postearlo. No existe el ministerio de criticar.
3: No.
2: Eso es lo que estás diciendo.
3: Es más, Jesús lo lleva más allá. Nuestro Señor Jesucristo dijo, espera si vas a criticar. Dice, porque todo lo que le deseas a tu hermano, todo lo que le deseas a tu hermano, se te va a devolver multiplicado para ti mismo.
2: ¿Y qué hacemos con todos esos podcasts entonces que se pasan criticando a todos los pastores, a todos los ministerios?
3: Ignorarlos. Voy a explicar algo. La persona que critica, cuando critica, no está hablando nada de la otra persona. Quien critica está hablando mucho del mismo.
2: Más de mí que del otro.
3: Claro, está evidenciando lo que yo tengo adentro.
2: Wow, escuché.
3: Normalmente, quien critica a los demás tiene un corazón herido. Normalmente, quien critica a los demás tiene envidia del éxito de los demás.
2: Y yo, no. Uy.
3: Normalmente, quien critica a los demás tiene una información parcializada.
2: Wow.
3: ¿Me explico? Entonces, claro. La crítica, yo tengo que saberle interpretar de quien venga.
2: Claro.
3: ¿Y
2: con qué intención viene?
3: Claro. Entonces, cuando alguien venga a criticarte, recuerda que cuando alguien viene a criticarte, la crítica está hablando de la persona que critica.
2: Ok.
3: Está hablando de su corazón.
2: Ok.
3: De su punto de vista.
2: Ok.
3: Pero entonces yo que la estoy escuchando, no debo desecharlo todo porque en el fondo la crítica podría tener algo que me ayude a mejorar.
2: Eso está bueno.
3: ¿Sí?
2: ¿Qué tal si lo que me estás diciendo, incluso de mala manera,
3: tiene algo
2: con la motivación incorrecta, usando el contexto inapropiado, tiene cierta verdad?
3: Claro. Entonces yo tengo que aprender a sacar perlas aún de la crítica.
2: Oh, wow.
3: Y la forma de sacar perlas es no escuchando las emociones de la persona, porque eso me duele, sino escuchando lo que está diciendo para saber si hay algo de verdad en donde yo puedo mejorar.
2: Claro, a veces reacciono porque lo que me estás diciendo es verdad.
3: Ajá.
2: No lo quiero admitir y lo escucho a través de mi orgullo herido o de mi baja autoestima.
3: Ajá.
2: Desde mi baja autoestima.
3: Sí.
2: Si cualquier cosa que te diga, por más que te lo diga de buena manera, lo voy a tomar como un atropello a mi identidad.
3: Algunos ejemplos malos de la crítica. Por ejemplo, es muy fácil criticar en redes sociales donde usted está encerrado supuestamente en la privacidad y lanza un mensaje público sin la responsabilidad de venir directamente. Entonces, es un delincuente el que critica a otro en redes sociales.
2: Es más, el otro día alguien dijo, no sé dónde, Silvia me dijo esto, creo que dijo, las redes sociales le dieron voces a la ignorancia.
3: Ah, claro.
2: De la estupidez, me dijo.
3: Sí. No solo eso, hoy hay delincuentes pagados para destruir el honor de otras personas en redes sociales. Son personas que crean perfiles falsos para... Son sicarios de redes sociales que les pagan para destruir el honor.
2: Sicarios de redes espirituales. Eso nunca
3: Redes sociales.
2: Redes sociales, sí.
3: Sicarios de redes sociales, ¿por qué? Porque alguien les pagó para destruir el honor de otra persona, cual se da en el campo político, ¿no? Entonces, en el campo político, una forma de bajar el piso a su contrincante es hablar mal. Pero si usted lo hace directamente, usted no quiere hacerlo, usted contrata a estos delincuentes.
2: ¿Y será que se nos metió en la iglesia esto?
3: Sí se nos metió, tristemente. ¿Por qué? Porque no hay... A ver... No hay placer más grande que el pecado.
2: Uy, uy, uy. Claro, incluso cuando puedes desnudar el supuesto pecado del otro.
3: Porque el pecado tiene un origen de un hombre caído, de emociones heridas. Wow. Tienen el origen del infierno, que es robar, matar y destruir. Es decir, si yo voy a hacer algo que va a destruir a otra persona, ¿cuál es el origen? El infierno.
2: Claro. Ahora te hago una pregunta. ¿Cómo enfrentaste tú? Porque, ok, Sixto Porra viaja por todo el mundo. No sé, tiene por todos lados. Estuviste en muchísimos lugares. Te han atacado de todos los colores.
3: Sí.
2: Te han dicho de todo. Es más, el otro día escuché a alguien que dijo, me preguntó, ¿escuchás, Sixto? Ni sé si te conté esto. ¿Es cierto que Sixto se está divorciando de Helen?
3: No.
2: ¿Te conté esa o no?
3: No, esa no. Bueno, pero esa... ya la he escuchado muchas veces.
2: ¿La escuchaste? Bueno.
3: No, digo.
2: Y yo le dije, para mí que no, porque yo los vi juntos la semana que viene y estaban a los besos y a los abrazos. Dije, ¿qué tal? ¿Qué clase de divorcio es ese? Lo tomé claro. Como una burla.
3: Claro.
2: Pero, ¿cómo hiciste tú, Sixto, cuando queriendo dar lo mejor, Te atacan,
3: claro.
2: Te critican.
3: Mira, vamos a usar tu ejemplo. ¿Qué es lo malo de la crítica? Que te hace sentir importante hablando una información que sabes que es falsa, que no tiene un origen auténtico, que yo no fui a investigar, sino que vino de un chisme o yo me lo inventé para yo hacerme sentir importante de que tengo una información que otro no tiene.
2: Claro.
3: Aunque yo sé que es mentira, aunque yo sé que va a herir a alguien. Por ejemplo, si alguien viene a hablarte de otra persona y no tiene una información verdadera, no me lo cuentes. Si no habla bien de la otra persona, no me lo cuentes. Si no hace bien a nuestra, no nos edifica a ninguno de los dos, no me lo cuentes. ¿Me explico?
2: Claro.
3: Filtros que uno tiene que tener. Entonces, uno nunca puede dar validez a estas palabras. Una vez alguien inventó que yo tenía un hijo fuera del matrimonio.
2: Oh, wow.
3: Ese fue buen chiste, ¿no? Porque he sido fiel a Helen estos 40 años, ¿no?
2: Claro.
3: Fue muy chistoso porque llamó, dijo en una conversación de amigas en tal lugar. Una dijo que ella no creía en mí porque dijo yo tenía un hijo de 9 años que no pago manutención.
2: Ay, señor, encima de eso.
3: Sí. Entonces, esta persona que nos ama mucho nos llama. Estamos Helen y yo en el cuarto y entra la llamada y es llorando porque el ambiente se tornó muy destructivo, ¿sí?
2: Pero hay que ser muy perverso para inventar semejante cosa.
3: Pues claro. Entonces dice, Sixto, dígame que no es cierto, que usted tiene... Y el argumento de ella fue, él y Helen han sido tan buenos con mis hijos que si él tuviera, llegara a tener un hijo por fuera, sería el primero en ser responsable. Entonces yo le dije a ella, ¿y cuántos años tiene mi hijo? 9 años. ¡Wow! Tuvo que haber sido por fax porque yo me operé hace 25 años.
2: ¡Ay, ay, ay!
3: Hicimos chiste, sí. Pero a ella le dolió. Claro. Le sacó lágrimas, llamó dolido.
2: Como duele, ¿no?
3: Duele.
2: Duele.
3: Ese es el efecto que tiene la crítica. Hiere a las personas, lastima el honor de las personas. Claro, y uno tiene que ser preventivo. Uno... No participar cuando se habla mal de otra persona.
2: Sí. Mi oído no es basurero del diablo.
3: No es basurero del diablo, número uno. Número dos, uno tiene que evaluar la persona que lo está diciendo.
2: Eso es muy importante.
3: Y en tercer lugar.
2: ¿De quién viene?
3: Claro, es como hoy las noticias, ¿no? Hay personas que crean noticias falsas. El otro día les mandé a mis hijos algo que yo leí, que vi. Y los dos se rieron de mí y dice, papá, eso es noticia falsa. Y yo les dije, pero parece serio. No, papá. Entonces Esteban me dio una educación. Claro. Me dice, papá, cuando una noticia es verdad, número uno, tiene una fuente creíble.
2: Ok.
3: ¿Sí? Número dos, otra fuente creíble lo va a replicar.
2: Ok.
3: Aún así, las fuentes creíbles tienen un sesgo. Es decir, por ejemplo,
2: claro. No todo lo que dicen es verdad, sí, también.
3: X noticieros, claro. Noticieros tienen un sesgo político.
2: Claro.
3: Toda noticia va a tener un sesgo político.
2: Claro.
3: ¿Sí? Entonces, por diferentes razones, o sea, los pagan, porque esto lo han reconocido periodistas, o bien ideológicamente están en contra de la otra persona,
2: claro.
3: Entonces siempre van a tergiversar la noticia. Esto quiere decir que aunque sea un medio reconocido, tiene un sesgo, ¿sí? Entonces uno tiene que tener sabiduría.
2: Claro.
3: En una ocasión un amigo me llama y me dice, Sixto, dice, tal persona dijo que vos y Helen tienen problemas, y entonces mi cuerpo de ancianos quisiera hablar con usted. Y yo dije, wow. Yo dije, le digo, quiero felicitarte, le digo, por llamarme. Digo, no es cierto eso, pero aunque no es cierto, no me motiva a ir, pero voy a ir a hablar con tu cuerpo de ancianos.
2: ¿Y te prestaste a eso?
3: Claro, porque era un amigo.
2: Ah, ok.
3: Digo, pero normalmente no atiendo estas cosas.
2: Claro.
3: Les digo, porque estas cosas caen por su propio peso.
2: Claro.
3: ¿No? Es decir, un chisme es un chisme. Si uno cae en la trampa de tener que responder cada chisme,
2: sí.
3: Uno perdería el propósito de su vida porque te desvía,
2: claro.
3: Teniendo que aclarar.
2: Uh-huh.
3: Y fui y pregunté, ¿quién lo dijo? Y ustedes investigaron cuál fue la motivación de esta persona. ¿Y esta persona habla solo mal de mí o habla mal de otras personas?
2: Exactamente.
3: Fue muy interesante porque el diálogo resultó muy enriquecedor.
2: Claro.
3: ¿No? Pero yo creo que uno debe de ser como el árbitro en un partido.
2: Claro.
3: Has visto que todos le llaman la mamá y...
2: Sí, no, terrible, terrible.
3: El mundo. ¿Cómo hace un árbitro para enfrentar ese...
2: Ignora.
3: Exacto. ¿Cómo lo ignora?
2: Ni mira, ni escucha. Exacto. Sigue su partido. Él está concentrado en lo que tiene que hacer.
3: Lo que un jugador profesional dijo en una ocasión fue, los que salimos a una cancha y oímos esas cosas, usamos un escudo invisible y lo transformamos en palabras de apoyo, gritos, claro. De ánimo, pero seleccionamos. Y tú usaste un término. No somos basurero.
2: Exactamente.
3: Uno nunca debe dar lugar a la basura. Sí. Una vez estaba con mi amigo Danilo Montero, había predicado en su iglesia, pasamos un buen tiempo, nos tomamos una foto en una de las salas que ellos tienen y Danilo la publicó, yo lo republiqué y alguien dijo, ¿por qué no donan ese dinero que usan en comprar esos muebles a los pobres?
2: Mm.
3: ¿Sí? Observa el tono de la crítica.
2: Claro.
3: Si uno se dejara afectar, uno diría, ¿cuáles muebles? ¿Quién nos compró? El salón es hermoso. El punto sería ahí, ¿y tú los donaste? Mm. ¿Tú vendiste tu casa y se lo diste a los pobres?
2: Claro.
3: Pero si uno cae en la trampa de responder una crítica,
2: sí,
3: se convierte en un juego. En una ocasión...
2: No responderla sería.
3: Claro. En una ocasión, alguno de estos delincuentes de redes sociales fue contratado
2: para... Delincuentes de redes sociales. Sí, esto está bueno.
3: Sí. Fue contratado para destruir nuestro honor. Porque estábamos apoyando la causa de la vida y la causa del matrimonio.
2: Ok.
3: Y yo fui donde el abogado para decir, mira, esto está difícil porque ya están jugando con el honor de mi familia, de mis nietos. Están y el abogado se ríe y me dice, Sixto, dice, lo que ellos quieren es que usted conteste.
2: Claro.
3: Para que usted les dé micrófono. Mm. Si usted lo ignora, esa voz se queda pequeña como es.
2: Claro.
3: Una voz insignificante. Mm. Digo, ¿no se puede demandar?
2: Mm.
3: Dice, no, porque eso es lo que ellos quieren.
2: Claro.
3: Que ustedes...
2: Y entonces te baja su nivel.
3: Exactamente.
2: Claro.
3: Ni judicialmente, ni públicamente hay que atenderlo.
2: Sí, exactamente. Ahora, pienso yo, cuando yo soy el pastor de la iglesia, y no sé, y vienen estas críticas de gente de nuestra iglesia, la congregación, y empiezan a decir cosas. Y empiezan a hablar y se levantan muchas veces esas olas que vienen destinadas muchas veces. Y lo cierto es que el diablo es tan astuto, porque generalmente la mayor oposición no viene de afuera, sino de la que viene de adentro, es la peligrosa.
3: Esa es la que más duele.
2: Claro, porque es la que me pega más cerca al corazón. Si pasa una persona por allí, por la calle, y me insulta desde su vehículo, yo no lo conozco, yo la miro y digo, ¿quién sos? ¿Quién te conoce? Pero si aquel líder, como David lo dijo, me has traicionado tú, hermano mío, con quien adorábamos juntos al Señor.
3: Wow.
2: Ahí es donde duele.
3: Duele
2: mucho. Y esa es la crítica que yo creo que tenemos que estar preparados, porque Jesús dijo, si del árbol verde hicieron esto, ¿qué les va a tocar a ustedes? Él nos advirtió de esto.
3: Claro.
2: Y a veces pensamos que yo tengo un problema. No sé si este es tuyo, pero este es mi problema.
3: Dale.
2: Voy a hacer una confesión acá adelante. Confesiones con Sixto Porra. Yo le quiero caer bien a todo el mundo. Ese es mi problema. Yo quiero que todo el mundo me ame, que todo el mundo me quieran. Y un día Silvia me dijo, ¿y vos qué te crees que sos? En mi país se dice, sos una moneda de oro, una pepita de oro, que le cae bien a todos.
3: Wow.
2: No, es más, mucha gente te va a criticar simplemente porque... sabían que tendrían que estar haciendo lo que estás haciendo y no lo están haciendo. O simplemente porque envidias, celos y vaya a saber qué cosas más. Y la gente no se va a callar. Entonces, tenemos que madurar eso. Yo creo que parte de la madurez espiritual es entender. No sé quién dijo el otro día, si fue Maxwell o que lo escuché. Yo estoy tan ocupado en mi propósito que yo no tengo tiempo para escuchar todo lo que la gente dice de mí, dijo él. Yo no tengo tiempo para responder, mucho menos. Yo me enfoco en lo mío y de paso, como dijiste, a veces tengo que analizar también, porque quizás dentro de todas esas cosas hay ciertas verdades que tengo que trabajar en ellas.
3: Claro. Vamos a dar un ejemplo de la iglesia. En primer lugar, si viene una... Todo chisme debe detenerse inmediatamente. Esto nunca lo he dicho.
2: Oh, wow.
3: En una ocasión invité a alguien de nuestro equipo a dar una conferencia en mi iglesia y él dio una conferencia sociológica, no una conferencia tipo mensaje bíblico. Y eso generó una inquietud en un sector de la iglesia, aduciendo que la conferencia no tuvo un trasfondo bíblico.
2: Oh, wow.
3: Yo me di cuenta que la conferencia debíamos haber elegido otro tema porque él tenía la capacidad de dar un contenido bíblico.
2: Claro.
3: Fue una buena conferencia donde había una expectativa diferente. ¿Me explico?
2: Sí.
3: En ese momento algunas personas se me acercaron y me dijeron, Sixto, pero no tuvo contenido bíblico. Yo dije, ¿sabes qué? Creo que elegimos mal el tema. Me di cuenta que nos equivocamos. Yo me equivoqué por permitir que se diera la conferencia entendiendo que había una expectativa diferente.
2: Claro.
3: A los días, mi pastor me habla y me dice, Sixto, dice, algunas personas han venido a expresarme. Yo entendí la conferencia, yo disfruté la conferencia. Yo me sentí muy mal, muy triste, porque generó chisme.
2: Claro.
3: Generó. Entonces, frente a un error de una persona, que fui yo, de hecho, una persona me dijo, Sixto, yo te respetaba, pero quiero decirte que se terminó.
2: Oh, wow. Por un evento.
3: Por un error que yo cometí. O sea, yo cometí un error, lo cual todos cometemos un error. Ese día fue bonito porque me di cuenta quiénes son mis amigos.
2: Oh, wow. Me escucho esto, está muy bueno.
3: Porque un amigo queda contigo cuando tú te equivocas.
2: Claro.
3: Y si tengo algo que decir.
2: Cubre.
3: Y te cubre. Y si tengo algo que decirte, te dije, bro, metiste la pata, pero sos mi amigo. Yo te amo y vamos juntos. Ese día fue muy interesante. 15 días después, mi pastor. Aquí yo quiero abrir mi corazón. Yo llegaba con vergüenza a la iglesia. Posiblemente.
2: Por aquel evento.
3: Claro. Posiblemente yo me dije a mí mismo, posiblemente yo tenga que salir de la iglesia para no herir la iglesia. ¿Me explico?
2: Hasta ese punto
3: sí,
2: llegaste
3: yo,
2: a pensar.
3: Claro, porque yo me sentía avergonzado.
2: Claro.
3: Porque metí la pata. ¿Me explico? Metí la pata. Mi pastor se levanta ese domingo y dice, algunas personas me han expresado que la conferencia que tuvimos con Enfoque a la Familia no estuvieron de acuerdo porque no fue una conferencia tipo mensaje, sino una conferencia sociológica. Yo estoy de acuerdo en que algunas personas no estén de acuerdo. Él es abogado también y me dijo, voy a resolver esto como abogado. Dice, esto es cosa juzgada. Se terminó los comentarios. No más. No quiero recibir a nadie más. Si a usted no le gustó, procéselo. Y si le gustó, bien. Pero este tema se terminó.
2: Como papá puso la autoridad ahí.
3: En ese momento yo me di cuenta que mi pastor la tenía clara.
2: Wow.
3: No se estaba parcializando conmigo.
2: Sí, sí, sí.
3: No estaba diciendo si la conferencia fue buena o mala. No estaba diciendo si metimos la pata o no. Yo concluí que metimos la pata, que nos equivocamos.
2: Exactamente.
3: Pero él supo detener el chisme desde el frente, porque la murmuración destruye.
2: Sí, señor.
3: Y la murmuración hace daño, hiere. El comentario positivo es, pastor, no estoy de acuerdo con la conferencia, me hubiera gustado tal cosa. Pero yo.
2: Cuenta para la próxima.
3: Pero yo tengo que cerrar el tema ahí. ¿Por qué? Porque si yo siento que los demás me fallaron, yo vivo en el planeta equivocado. Porque todos te vamos a fallar.
2: Claro.
3: Tu esposa, tus hijos, tus amigos, tus pastores. Y lo explico. Te vamos a fallar para que tu refugio sea Cristo y nunca idealices.
2: Oh, wow, eso está muy bueno.
3: Nunca se puede idealizar a ningún ser humano. Si yo creo que mi esposa o mi esposo es perfecto, cae en la categoría de idolatría.
2: ¡Uy, señor! Y si a todo esto le agregamos el síndrome del intocable ungido de Jehová,
3: Bueno, eso está mal también.
2: Claro, claro. Que muchas veces como pastor yo creo que nadie tiene el derecho a marcarme ciertas áreas de mi vida que tengo que trabajar. Entonces claro. Lo tomo como traición. Mm. Y quiero hablar un poquito acá a los pastores respecto de esto. Mm. Porque no damos lugar. Y, es más, yo le dije a mi equipo, porque a veces yo vengo y tengo este temor. Muchas veces yo tengo muchas ideas, todo el tiempo ideas. Y yo pienso en voz alta. Y yo estamos reunidos, el equipo, y les digo una idea. ¿Qué les parece? Sí, dicen ellos. Y ellos no analizan porque ellos creen que, yo no sé, tengo un teléfono rojo que me comunico con el padre y él me dijo, vayan por acá. Yo solamente comuniqué una idea y nadie se atreve a decirme, sí, pero lo que nos pasó con tu hijo Daniel hoy. Uh-huh. Daniel es, para los que no lo conocen, es el hijo de Sixto. Y tenemos esas reuniones aquí con Esteban y con Daniel y hoy nos bajó la línea así. Y yo salí con esas ideas lunáticas, ¿verdad? Unas ideas. Y él quedó escuchando así y se pone para atrás y dijo así. Y nos tiró abajo todo lo que... Uh-huh. ¿Por qué? Porque tenemos alguien que es capaz de frenarnos, porque tú y yo juntos claro. o vamos preso o...
3: Soñamos.
2: Entonces
3: soñamos.
2: Él viene y nos pone. Y a claro. veces como pastores no damos uh-huh. lugar a que la gente nos pueda decir, pastor, pensá un poquito en esta parte, analizaste aquello. Y pensamos que la gente no tiene derecho, y mucha gente, me pasó a mí, tienen miedo de ir en contra de lo que el pastor propone. Y no estoy hablando de una crítica, estoy hablando de abrir los ojos. Y muchas veces, a mí me ha pasado, y eso honro a Silvia, porque como digo, tengo muchas ideas, a veces le comparto ideas, y algunas son totalmente lunáticas. Y sabe ella que me dice, ella me dice, qué loco, ahora qué tomaste que está. No, ella me mira y me dice, qué interesante esa idea. Sabiendo que está totalmente fuera, me dice, vamos a orar al respecto.
3: Wow.
2: Lo ponemos en oración y a los dos días yo ya me olvidó porque me di cuenta que era totalmente descabellado. Entonces yo creo que como pastores también tenemos que dar lugar a nuestra esposa, a nuestros líderes, que incluso darle permiso a gente que yo confío, y yo te lo he dicho a ti,
3: sí.
2: si tú ves algo que yo no estoy viendo, porque todos tenemos puntos ciegos,
3: sí.
2: por favor, ya sea en mi prédica, en mi familia, en mi matrimonio, yo te pido, que, y otra vez te lo digo públicamente, llámame la atención uh-huh. y decime, hacémelo saber. ¿Por qué? Porque yo prefiero que me adviertan y no caerme en el precipicio.
3: Claro.
2: Y creo que muchas veces como pastores no tenemos esa gente que nos rodea. Yo tenía siempre en nuestro consejo pastoral gente que considero con el don de sabiduría. Uh-huh. Que en muchos momentos tuve que llamarles y decirles, mira, ¿qué hacemos acá? Y que me llamaron ellos. Y me dijeron, pastor, tené cuidado. Y a veces también tener suficiente humildad como para no interpretarlo como una crítica destructiva, sino como consejo sabio de gente que me ama y me dice, para un poco.
3: Sí.
2: Creo que ese es un problema.
3: Claro, todos tenemos que estar abiertos. Escuchándote vengo a la escena de Moisés. Mm. Moisés es el ungido,
2: sí.
3: Las plagas, Dios lo usó para abrir el Mar Rojo. Él entiende que tiene la misión de dirigir al pueblo. El pueblo tiene problemas, viene con él. Tiene la visita del suegro, Jetro. Y el suegro lo ve trabajar todo sí. el día. Y lo ve juzgar entre una cosa y la otra. Y le consultan y el pueblo viene. Y estuvo desde la mañana hasta la noche. Y el suegro en la noche le dice, Moisés,
2: qué mal.
3: No está bien lo
2: no,
3: que hace.
2: No, no está bien.
3: Te vas a cansar tú y este pueblo, pero le añade algo sabio y le dice, si Dios...
2: Muy bueno. Te lo muestra.
3: Te lo muestra. Esa es la actitud sí. correcta.
2: Sí.
3: La crítica es bien recibida cuando viene con el espíritu correcto.
2: Amén.
3: Y yo le animaría que en el matrimonio y en la iglesia, siempre, cuando usted tenga un punto de vista... No lo planteé
2: sí.
3: desde el punto de vista de la crítica, sino como un punto de vista personal y como una sugerencia.
2: Amén. Yo tuve que aprender eso y me costó mucho. porque tengo una mujer muy sabia. Y cuando recién nos casamos, cuando ella me venía con alguna sugerencia, recién casado, y cometí muchos errores por no escucharla. Y al final, cada vez que ahora ella me dice algo, abrí el ojo acá, digo, ops, gracias, Señor, por hablarme. Estoy prestando atención. Entonces, yo quiero cerrar esto. Y quizás animarte como pastor, si no tenés a nadie que se pueda acercar con confianza, al cual le diste permiso para que te corrija y para que te haga ver los puntos ciegos, estás yendo por terreno muy peligroso.

0: podrías ayudar.
1: Wow.
0: Hay cosas que no estoy viendo y quizás el mensaje que queremos darte con este podcast hoy es ese. ¿Por qué? Porque puedo estar cometiendo un error y nadie se atreve por temor a perder mi amistad, por temor a ser ridiculizados
1: Claro.
0: o hasta segregados. Porque muchas veces lo que hacemos como líder, aquel que nos critica, ¿qué hacemos? Lo apartamos y lo ponemos a un costado y la gente simplemente ya no quiere hablar. Entonces, a darle permiso. Y en primer lugar, a la primera persona que tendrías que hacerlo es la que duerme contigo.
1: Claro.
0: Esa honra de poder decirme tranquilamente, quiero que abras tu corazón, que me lo expreses y poder con sabiduría escucharlo, no desde mis heridas, no desde una baja autoestima o un orgullo lastimado, sino desde un corazón dócil.
1: Wow.
0: Y dices, estoy dispuesto a escuchar, contame. ¡Wow! ¡Qué
1: Pues
0: bueno!
1: qué lindo. Que Dios nos ayude, amigo,
0: Sí,
1: a
0: sí.
1: tener un corazón abierto.
0: Bien, esto me enriquece mucho. Gracias por tu tiempo. Gracias por estar con nosotros aquí en este podcast de Pastor a Pastor, que lo hacemos con mucho amor. Yo
1: Así es.
0: disfruto este tiempo acá contigo y con Esteban, que está detrás de las computadoras y las cámaras, pero un tiempo muy, muy enriquecedor para mí. Gracias, Sixto.
1: Gracias a vos. Hola,
0: Gracias.
1: soy Sixto Porras y quiero darle la bienvenida a Enfoque a la Familia. El día de hoy tenemos un invitado que usted ya ha escuchado con nosotros. Su nombre, Pablo Muñoz Iturrieta, doctor en filosofía, máster en teología y humanidades. Su vida la ha dedicado a escribir, a publicar, a dar conferencias alrededor del mundo. Entre sus libros están Atrapado en el cuerpo equivocado, Las mentiras que nos cuentan y las verdades que te ocultan, y un libro extraordinario, Apaga el celular y enciende tu cerebro. Pablo, bienvenido a Enfoque a la Familia.
2: Muchas gracias, Sixto, y para mí siempre es un honor enorme y también gracias a todos los que nos están mirando.
1: Pablo, cuando su familia lo ve, sus padres lo escuchan y oyen lo que usted hace, ¿qué dicen?
2: La verdad que no sé, pero me sorprende que mi mamá me ve siempre, dice, oh, vi tu video que hiciste de tal cosa, tal otra, o hay veces que mi mamá dice, te quería llamar para saludarte, preguntar cómo estabas, pero como estás siempre trabajando, conferencias, no te quería molestar y... Yo creo que para ellos es un debe ser, me imagino, una satisfacción ver que tanto esfuerzo, tanto sacrificio, tanto trabajo, tantas horas de dedicación. Porque mi mamá es una persona que dedicó su vida a educarnos a nosotros. Mi mamá dejó su carrera, una carrera universitaria que podría haber tenido, dejó muchas cosas que toda madre sacrifica, obviamente porque entendió que había una prioridad por encima de eso, que eran los hijos, que era la familia, que era... Yo creo que hoy en día vivimos en un mundo donde la maternidad ha sido relegada como algo secundario, ¿no? Como que, ah, tú eres profesional, qué bien, ay, madre, bueno, como algo secundario. Cuando yo voy a una conferencia, Sixto, y perdón que le mezcle estas cosas, pero me parece importante notarlo. Cuando yo voy a una conferencia, siempre cuando vienen las personas a saludarme, yo saludo a todo el mundo, a todos. No me voy hasta que salude a todos los que vinieron a la conferencia, aunque sean 3.000 personas. Y le pregunto a qué se dedica, le pregunto cómo se llama, de dónde viene. Y cuando una mamá me dice, muchas veces como con humildad, así como, no sé si con vergüenza, pero como diciendo, bueno, yo no tengo mucho, yo soy mamá de familia. Yo le digo, eso es lo mejor que puede hacer usted como mamá. Como mujer, es lo mejor, es el oficio más grande que existe. Yo lo lamento mucho si voy a ofender a alguna doctora, a alguna profesional, a alguna persona que se dedique a lo más grande que puede ser una mujer en esta vida es ser madre, así como lo más grande que puede ser un hombre en esta vida es ser un buen padre de sus hijos. Es ahí.
1: Claro.
2: Y yo creo que cuando una madre ve a sus hijos que han cumplido ese sueño que tenía para ellos, debe ser yo me imagino, ¿no? Debe ser un gozo y debe ser un canto de agradecimiento a Dios también.
1: Lo más bello es que tu mamá se dedicó a criar 9 hijos, todos profesionales, destacados en lo que hacen. ¿Cómo lo logró?
2: Yo creo que, en primer lugar, teniendo de parte, vamos a hablar de la parte humana, porque después está lo que Dios hace. Obviamente que Dios está detrás de todo, la ayuda de Dios, la inspiración de Dios, el Dios dar la gracia para poder cumplir eso. pero del punto de vista humano,

0: teniendo un plan de qué quiero para mis hijos, qué tipo de hijos quiero tener. Y el plantearse eso, llevarle a tomar un montón de decisiones a mi familia. Dejar de trabajar. Yo me acuerdo cuando era niño, chiquito, antes de que naciera el tercero, la tercera en mi familia, mi hermana, mi mamá seguía dando clases en la escuela y daba clases de literatura, de teatro, organizaba obras de teatro. Y cuando yo era chiquitito, yo tengo esa imagen, Sixto, de ir en su bicicleta, tenía una sillita delante, y ella me ponía e íbamos a la escuela. Y yo todavía tengo en mi memoria estar sentado al costado de su escritorio mientras ella enseñaba y ver a todos los alumnos, y yo ahí con mis papeles haciendo garabatos. Yo tengo esa memoria de la escuela. Hasta que llegó un momento en que ella dijo, no, la familia, ya cuando nace el tercero, exige tanta entrega que dejó de trabajar en la escuela, dejó de ser profesora. Entonces, uno ahí se da cuenta de que hay que tener un plan, y ese plan muchas veces te tiene que llevar a sacrificar muchas cosas. Tu profesión, tu propio nombre, tu libertad económica, todo lo que promete el feminismo como liberador de la mujer, que en realidad no es tan liberador como nos prometieron, ¿no es cierto? Hay otras cosas. La entrega es mucho más liberadora, el sacrificio es mucho más liberador, es mucho más satisfactorio. Y al tener un propósito, y ese propósito cumplirlo, aunque signifique irse de la ciudad, irse a vivir al campo, no tener televisión, no tener influencias que puedan corromper la vida familiar, todos esos factores obviamente que son muy importantes, porque fue una decisión contracultural. Hablamos mucho de contracultura, ¿no? Nosotros tenemos que ser un movimiento contracultural, contra esta cultura de la muerte, esta cultura secular, esta cultura anticristiana. Y haciendo memoria, crecí en un ambiente fuertemente contracultural, leyendo muchísimos libros, con ideales muy altos. Mi mamá de chiquito nos decía, tú tienes que hacer un doctorado. Tú no solo tienes que terminar tu escuela, tienes que ir a la universidad, no te tienes que conformar con un título. No, tú estás llamado por tu capacidad a hacer un doctorado. Eso me lo decía de chiquito. Y mi mamá de chiquito me decía, tú vas a ir a Estados Unidos y vas a estudiar allá. Y yo le decía, ¿por qué? Y vivíamos en el campo, en medio de la montaña, y yo ni siquiera sabía dónde estaba Estados Unidos. Para mí Estados Unidos era, no sé, era ni siquiera comprendía bien qué era Estados Unidos. Y yo le decía, ¿por qué Estados Unidos? Y ella me decía, porque ahí están las mejores universidades en este momento, las más prestigiosas. Entonces tú tienes que ir ahí. Si estuvieras en otro lugar, te vas a ir a otro lugar, pero hoy por hoy ahí tienes que ir, y tienes que aprender inglés, y tienes que aprender idiomas, y tienen que salir. Mi mamá nos regalaba mapas, nos compró un globo terráqueo para que estudiáramos el mundo, para salir. Porque curiosamente, por un lado hay que retraerse del mundo, pero por otro lado nos dio una apertura gigantesca al mundo, ¿no? De aprender otros idiomas, de prepararnos de chiquitos para, por ejemplo, ella como estudió letras y literatura, ella sabía que todas las lenguas occidentales estaban basadas en la cultura greco-romana, entonces el latín y el griego. Entonces ella hizo un silogismo muy interesante. Si yo quiero que mis hijos aprendan todos estos idiomas, muchos idiomas, italiano, portugués, que aprendan alemán, inglés, francés, hay que aprender las lenguas bases. Entonces de chiquito nos empezó a enseñar. Y especialmente a
1: latín y griego.
0: Inculcarnos a enseñar latín y griego, sí.
1: Wow.
0: Entonces, en mi casa todos sabemos latín. Todos los hermanos. Los varones todos sabemos griego. Porque fuimos a una escuela donde aparte me enseñaron griego. O sea, ya a los 15, 16 años podíamos leer el Evangelio en griego, leer a Aristóteles, a Platón en griego. Y eso obviamente que nos dio una preparación intelectual para después aprender mucho más fácilmente otros idiomas.
1: ¿Por qué el padre promedio no lo hace?
0: Porque vivimos en una cultura donde se celebra la mediocridad, donde se celebra ser simplemente lo suficiente y nada más, donde se da más importancia a lo financiero que a lo cultural, que a lo espiritual. Y que curiosamente cae en una trampa, porque a pesar de darle primacía a lo financiero, a lo material, si no hay una cultura que lo acompañe, si no hay un orden de la vida que lo acompañe, si no hay una estructura que lo acompañe, lo otro es muy difícil lograrlo. Y es uno de los problemas que vivimos en nuestros países. ¿Por qué en Hispanoamérica hay un problema financiero muy grande? Porque primero que todo hay un problema moral, hay un problema cultural de fondo. Y los problemas morales llevan a problemas financieros. Pensemos en Estados Unidos, donde la gente tiene muchos problemas financieros, en gran parte porque se divorcian, porque tuvieron un hijo por aquí, otro hijo por allá. Eso quiebra totalmente el futuro financiero de una familia. Entonces, ¿qué nos dice eso? Eso nos dice que incluso desde el punto de vista mundano, lo cultural, lo moral, tiene que estar de base de lo financiero.
1: ¿Cómo lograron tus padres poner un buen fundamento espiritual, ético y moral para que hoy ustedes, los 9 hermanos, sean profesionales, destacados en lo que hacen, pero sobre todo tienen una conducta ética, moral y sobre todo cristiana?
0: A mí me parece que eso en una familia se logra por medio del vivir lo que se llaman las virtudes cristianas. ¿Qué son las virtudes? La palabra virtud viene de vir, de fuerza. Por eso hablamos de virilidad. El hombre viril es el hombre fuerte. Los romanos tenían la noción de virtus, de virtud, de excelencia. ¿Qué significa la excelencia? Un modo de actuar de tal manera que esa persona ya de manera natural lo hace bien. ¿No? Pensemos en el fútbol. Cristiano Ronaldo, Lionel Messi. Son personas que han logrado tener un nivel de excelencia y de perfección de tal manera que ellos, si se lo proponen, no necesitan preparación extra. Siempre van a hacer bien lo que hagan y van a causar un va a ser un espectáculo verlos, ¿no? Especialmente en su momento de gloria, ¿no? Eso es la virtud, es cuando una persona logra hacer lo que hace muy bien. Y según la filosofía ética, tanto griega con Aristóteles, con el concepto de arete, de virtud, como los romanos, que después los cristianos lo adoptan porque se conjuga perfectamente con las enseñanzas de Cristo, de ser perfecto como vuestro Padre sería perfecto. Nosotros podemos ser perfectos en muchos ámbitos, en muchas acciones delimitadas y reconocidas como actos que enaltecen al ser humano. Por ejemplo, intelectualmente, ¿qué tipo de actos, qué manera de actuar es la que enaltece al ser humano? La sabiduría, el conocimiento, el discernimiento, la capacidad de expresarse. Desde el punto de vista más del corazón, de la voluntad, la justicia, el ser justo, el ser honesto, el ser humilde, el reconocer a Dios y someterse a Dios, la virtud de la religión, el religarse, el relacionarse con Dios. Es una característica del ser humano, una conducta, una actitud. Hoy en día lo podríamos decir como los valores, ¿no es cierto? Pero los romanos, los griegos, los cristianos lo entendieron como la palabra virtud. Pero no importa, más allá de la palabra es la idea lo que importa. El tener toda esa serie de actitudes y conductas humanas es lo que hace grande a una persona, lo que lo enaltece, lo hace ser más ser humano. Pero para lograr que un niño o un adulto llegue a ese nivel, tiene que repetirlo, hay que acompañarlo, hay que hacer un plan de vida. Y una de las cosas más lamentables en la educación familiar, no la educación de la escuela, la familiar de los padres, hoy en día es que se ignora que el niño tiene que ser honesto, que tiene que ser justo, que tiene que ser prudente, que tiene que ser sabio, que tiene que tener el don de discernimiento. Entonces ni se lo plantea. Pero un buen padre de familia, consciente, ¿qué hace? Se junta el papá y la mamá y ya desde el noviazgo empiezan a decir, bueno, a ver, ¿qué tipo de hijo queremos tener? Hagamos un plan de vida. Nosotros queremos tener un hijo honesto, que siempre sea justo, que sea de gran corazón, que sea intelectualmente lo mejor posible, que sea bien formado, pero que sea humilde, que sea generoso con otros, que sea caritativo, que sea entregado, que tenga la capacidad de sacrificarse, de donarse a sí mismo. Establecer toda una serie de dones, de virtudes, de valores. Y a partir de ahí decir, bueno, a ver, para lograr eso, ¿qué tenemos que hacer? Bueno, de ahí tú armas un plan de educación para tus hijos. Tienes un bebé. Obviamente que a ese bebé no le puedes enseñar el discernimiento, pero sí le puedes enseñar el orden. ¿Cómo le enseñas a un bebé el orden? Bueno, que el bebé coma en determinados horarios, que el bebé tenga una rutina de a poquito. Lo primero que hay que armar es el orden, porque cerebralmente el orden es lo primero que se va formando. Después que ese niño, irle enseñando que no interrumpa a los adultos, que cuando los adultos hablan, que escuche, que él se logre contener a sí mismo, que cuando tenga rabietas, ayudarlo a que se vaya controlando, que vaya dominando esas inclinaciones, que son inclinaciones violentas muchas veces. Y a partir de ahí, ir educando y guiando a ese niño en toda una serie de conductas donde no le dejamos pasar nunca algo malo. Porque hay que cortarlo siempre de raíz. Que si el niño hizo algo malo, hay que corregirlo. Hay que corregirlo para que eso no se vuelva una costumbre. Porque hoy en día tenemos muchas personas con vicios, porque un vicio que es lo opuesto a la virtud. El vicio es la persona que ya se ha acostumbrado a hacer algo malo. El mentiroso, el que siempre miente, el deshonesto, el que roba, el que en cosas... Capaz que no es un criminal. Muchas personas dicen, no, pero yo no soy un criminal. Sí, no eres un criminal, pero tienes vicios. Eres a veces injusto, a veces robas con cosas pequeñas, eres deshonesto, mientes, eres mediocre en lo que haces. Son todos vicios que se incorporan en la conducta humana.
1: Déjame llevarte a tu infancia. ¿Cómo lo lograron tus padres para inculcarlo en ustedes? ¿Qué cosas prácticas hicieron?
0: A veces hay que castigar a los niños. No había violencia, no, para nada de eso. Pero sí había correcciones. Había que corregir, había que enseñar, había que de antemano enseñar y educar a los niños en el respeto, en el silencio, en vamos a la iglesia y en la iglesia uno se tiene que portar bien. Es una ley sagrada. En mi familia nunca jamás ninguno de los niños, y mira que a veces hay que ir a la iglesia con 8 o con 9 niños y que todos estén callados y se porten bien. ¿Por qué? Pues nosotros sabíamos, ya teníamos inculcado que en la iglesia no se podía portar mal. De antemano ya nos vivían hablando del respeto que había que tener, el respeto a lo sagrado, el respeto a otras personas, el ser educado. No, el siempre saludar educadamente. Cada vez que te cruzas con una persona, la tienes que saludar. Y si el niño no la saluda, lo corriges y lo tienes que saludar. Y esa persona lo tiene que saludar. Hacías algo mal, el corregir es decir, tienes que ir a pedirle perdón. A veces entre los hermanos, pero a veces con otras personas. Tienes que ir a pedir disculpas, tienes que ir a devolver esto, tienes que ir y hacer esto, tienes que ir y ayudar a esta persona, tienes que... Son toda una serie de acciones que tienes que ir incorporando. Lavar los platos, hacer tu cama, limpiar, colaborar en la familia, poner la mesa. Son toda una serie de acciones que son cosas comunes del día a día, pero que sin querer uno puede estar enseñándole a los hijos muchos hábitos buenos.
1: Nos has dicho que tus padres definieron una ruta a seguir en la crianza de ustedes, que dejaron la ciudad y se fueron a vivir al campo con animales y que tu mamá dejó el trabajo para dedicarse a la crianza de ustedes. Cuando recuerdas esa infancia, y quiero añadirle el otro elemento, llegaron a ser 9 hijos. Hoy con 2 sienten que hay desorden, caos, que no pueden controlar, que pierden la paciencia, no saben qué hacer. Hay 9 hijos. Volvamos a la infancia. ¿Cuál fue el proyecto de vida que tus padres decidieron que iban a tener para edificar esta familia? ¿Cuáles medidas tomaron y decisiones radicales como esa? Irse a vivir al campo con una intención, con un propósito. Hoy cuando vemos el fruto, todos profesionales, todos éticos, todos morales, no perfectos, pero sí con un fundamento que les ha llevado a ser excelentes y a brillar donde están. ¿Cuál fue esa ruta?
0: Bueno, una medida que a mucha gente le causa shock, nunca tuvimos televisión. Y por lo tanto nunca tuvimos esa influencia manipuladora de los medios. tuvimos mucho cuidado con los medios de comunicación, especialmente con la música. Escuchar siempre música que eleve, música clásica, Vivaldi, Mozart, ¿no? Yo me acuerdo que teníamos, en esa época no existían los CD ni nada, teníamos un cassette de las cuatro estaciones de Vivaldi. Y la habíamos escuchado tanto a las cuatro estaciones que yo hoy en día de grande, yo me las puedo reproducir en mi memoria, en mi imaginación, a los sonidos, todas las cuatro estaciones de memoria, las memoricé. El hecho de apreciar la belleza de la música. Una vez que uno logró apreciar la belleza de la música, cualquier reggaetón y todos estos otros géneros musicales te parecían como, a eso le falta algo, ¿no? Era como leer un mal libro. Claro. Un mal libro te aburre. Mucha lectura. Leíamos muchísimo. Mi mamá nos fue preparando de a poquito con lecturas mucho más accesibles, pero la lectura fue un elemento esencial desde que éramos pequeñitos. Desde antes de aprender a leer y escribir. Mucho antes, desde que éramos bebés, de leernos, de ir activando el cerebro, de ir activando el vocabulario, la conversación, de ir aprendiendo a pensar profundamente muchas cosas que obviamente son el factor, que después eso yo lo he estudiado ya leyendo artículos científicos, es la mejor manera de activar el coeficiente intelectual de un niño. ¿Es posible, por ejemplo, hacer que un niño sea más inteligente de lo que es? Sí, es posible. Eso se puede lograr. Y el coeficiente intelectual se eleva. Y lo interesante es que se puede hacer incluso más tardío. Si un papá ahora nos está escuchando y dice, oh, yo nunca hice eso, no importa, no es tarde, puedes hacerlo ahora cuando tu hijo tiene 13, 14, 15. Dar un salto de coeficiente intelectual por medio de la lectura, por medio del hablar. Nosotros leíamos, a ver, medidas, así, ejemplos concretos. Los domingos nos juntábamos, en el invierno era alrededor de la estufa, del fuego, porque vivíamos en un lugar donde hacía mucho frío, había nieve. Y leíamos un libro en familia. Siempre, siempre, desde que yo tengo memoria, leíamos un libro en familia, que ese era el libro del domingo. Y lo leíamos en voz alta, lo comentábamos, y ahí estaban todos sentados, el bebé, el niño de 2 años, el de 4, que no sabía leer, no importa, todos escuchando y prestando atención. Y después hablábamos sobre el libro. Después cada uno leía sus libros. Y una cosa muy impresionante, especialmente cuando eres muchos en tu familia, es que los más chiquitos siempre imitan a los más grandes. Entonces, por una cuestión práctica, es más fácil criar muchos niños que poquitos. ¿Por qué? Porque cuando tú tienes 2 niños, esos 2 niños tienen el papá y la mamá. Cuando tú tienes 8 niños, el más chiquito tiene papá, mamá y 7 más que lo están educando. Eso es un hecho. Y eso lo puede decir, testimoniar cualquiera de mis hermanos, que mis hermanos dicen, nosotros tenemos a mi mamá, pero después tenemos a la otra mamá, que eran mis hermanas, que a los más chiquitos los tenían con todo, ¿no? Y muchas veces los papás en la familia tienen mucha compasión con sus hijos. Entonces, al momento de corregirlos, de educarlos, son mucho más gentiles. En los hermanos, cuando tú eres muchos, el último liga sin compasión. Si se porta mal, ¿entiendes? Entonces, ¿a qué voy con esto? A que dentro de una misma familia se da una jerarquía donde los hijos se aseguran de que hay que mantener esto que mis padres han logrado con uno, y los más chicos tienen que acomodarse a ese sistema, y los más chicos tener que acomodarse a ese sistema asegura de que haya una cohesión en los ideales, en la formación, en el modo de actuar, de hacer, de tal manera que el más chiquito ve al más grande, por ejemplo, leyendo, ¿y qué hace el chiquito? Que aunque no sepa, se pone a leer. Entonces ustedes me dirán, ¿y cómo hacían tus hermanos cuando no sabían leer? Bueno, por ejemplo, hay un hermano mío que las historias son muy lindas cuando nos ponemos ahora a contar, porque mi hermano agarraba una historieta con imágenes y letras y toda la historia, ¿no? Y él no tenía ni idea de lo que había ahí. Y él tenía 2 años. Él abría y se ponía a contar una historia basada en las imágenes. Y se inventaban las historias increíbles y nosotros lo escuchábamos. Y la imaginación de ese niño, de cómo esa imaginación se puede desarrollar. Ahora de grande yo me pongo a pensar, ese cerebro, cómo ese cerebro se iba activando. Ese cerebro iba creando un nivel de creatividad, un nivel de imaginación, un nivel de habla, un nivel de conversación. Hay algo que lo hablábamos recién antes de comenzar el video. Los niños que crecen sin televisión y sin pantallas, y esto pasa en cualquier familia de todo el mundo, tienen un nivel de conversación, un nivel de creatividad, un nivel de entretenimiento superior. Pero cuando digo superior, no digo un poquito más, no. Avasallador, avasallador. Yo sé, por ejemplo, y estoy, esto yo lo firmo en papel y apostamos el dinero que quieran, que cuando sus nietos, por ejemplo, que han crecido de una manera muy similar, yo creo, a lo que estoy contando ahora, están creciendo de esa manera, cuando mi sobrino, mi sobrina lleguen a la escuela, van a, desde el punto de vista mundano, usted van. Decía recién, bueno, usted recién decía, los padres ahora le dan prioridad al triunfo sobre otras cuestiones. Bueno, lo curioso es que quienes van a triunfar en la uh-huh. educación, en la universidad, en la vida profesional, fueron sus nietos, mis sobrinos, uh-huh. a los cuales se le dio prioridad en otros aspectos que son los importantes. Uh-huh. Ellos van a ser los que van a triunfar. Ellos van a ser los profesionales. Ellos van a ser las personas que financieramente les va a ir mejor. Estos son datos científicos.
1: Claro.
0: Estos son las personas que en la universidad van a sobresalir. Pero no es que van a sobresalir. Así van a estar la diferencia. Va a ser una diferencia abismal. Lamentablemente va a ser una diferencia abismal. Porque las generaciones más recientes que han crecido con la pantalla, que han crecido con el celular, que han crecido con la televisión, con los videojuegos, vienen ya lamentablemente con un condicionamiento cerebral que si los padres no hacen algo por esos hijos van a fracasar. Y la diferencia va a ser muy gigante, muy abismal. Uh-huh. Ya se está viendo esa diferencia abismal en las universidades de Estados Unidos uh-huh. con los estudiantes que crecen en ambientes cristianos con educación en casa.
1: Claro.
0: Esos estudiantes en Estados Unidos son los mejores, pero por una diferencia abismal con respecto al resto. Entonces, cuando los papás me dicen, ¿cómo voy a sacar a mis hijos de la escuela? ¿Les voy a arruinar el futuro? ¿Cómo no les voy a dar tecnología? ¿Cómo no les voy a dar la televisión? ¿Van a crecer totalmente relegados? No, señores. Esos niños, hoy en día, esto ya lo podemos probar científicamente, claro, tienen una superioridad intelectual, tienen una superioridad moral y tienen una superioridad en lo social, que es un ámbito muy importante, el poder hablar, el poder conversar, dirigirse a otras personas. Esa superioridad, lamentablemente, debería ser normal. Todos los niños, claro, deben ser así. Claro. Estamos en un mundo de mucha anormalidad. Entonces, yo creo que en una familia numerosa, por ejemplo, hay una escuela interna que se da. Toda familia debe ser una escuela. Uh-huh. Y cada familia es un mundo distinto. Por eso cada familia es una escuela particular. No podemos pretender que sean todas iguales. Todas sí deben apuntar a ciertos ideales y podemos estar en comunión en esos ideales. Pero luego cada uno tiene sus particularidades, su idiosincrasia, su manera de ser, que cada hijo es un mundo diferente. Entonces uno tiene que saber, yo creo, sobre todas las cosas, que si uno se pone un plan, si uno hace una hoja de ruta, si uno se pone a estudiar y decir, bueno, a ver, ¿qué significa ser humano? ¿Qué características debe tener uno como ser humano, como cristiano? Uno las empieza a identificar y uno de luego comienza a estudiar, a ver, ¿cómo le ayuda a un niño a ser honesto? ¿Cómo le ayuda a un niño a ser justo? ¿Cómo le ayuda a un niño a ser siempre leal? ¿A ser generoso? En la casa se enseña la generosidad. Los papás tienen que saber, por ejemplo, de un niño está haciendo algo y mi mamá hacía mucho eso, me interrumpía y me sacaba de algo de lo que estaba muy metido, pero para enseñarme el sacrificio. Y me decía, Pablo, tienes que ir a comprar. Y aquí está la lista. Necesito ayuda, pues yo estoy sola con todos los hijos. Y el hecho de hacer eso, decir, oh, pues yo no quiero ahora, ¿por qué tengo que ir ahora? Es enseñar a uno a sacrificarse por el bien del resto. Por más que uno esté haciendo... Entonces uno tiene que tener como padre, yo creo, el ojo para ver en qué momento comienzo a introducir virtudes, comienzo a introducir comportamientos. Que gracias a Dios a mí me han ayudado en la vida, porque el hecho que ya de muy chiquito mis papás me lleven a hacer cosas que son hoy en día impensables. ¿Cómo un niño de 7 años o de 8 años va a ir al banco a pagar las cuentas? Bueno, mis padres me hacían hacer eso. Mi padre decía, mira, tienes que ir a pagar la tarjeta de crédito al banco. Mi mamá estaba embarazada, mi papá estaba trabajando, y en la hora de trabajo era cuando estaba el banco abierto, y yo tenía que ir al banco con un papel escrito para no olvidarme qué era lo que tenía que decir. Iba al señor del banco, que era un pueblo y nos conocíamos todos, no había ningún tipo de peligro. El señor del banco era el padrino de mi hermana más chica, entonces no era que iba un desconocido, pero yo tenía que ir al banco con 7 años y decirle, vengo a pagar, 8 años, 9 años, 10 años, vengo a pagar la cuenta del banco, vengo a pagar la cuenta de la luz. De chicos, ya después mi otro hermano empezó a hacer lo mismo. Es decir, darle a tus hijos habilidades sociales para que luego ellos puedan desarrollarse en la vida. Uh-huh. No, cuando tenía 10, 11 años tenía que ir al dentista, y en mi pueblo por mucho tiempo no había dentista. Entonces, ¿qué había que hacer? Había que ir a San Juan, a la ciudad, 4 horas en bus. Pero mi mamá con todos los niños, mi papá en el trabajo, no podía llevarnos. A veces sí. Hoy un día un padre de aquí, irresponsable, ¿cómo? No, ¿qué hacía mi mamá? Nos enseñaba, te vas a tomar el autobús, vas a ir, vas a caminar, nos dibujaba un mapa, tú bajas de la terminal, tienes que caminar tanto, tanto, doblas a la izquierda, ta, ahí está el dentista. Termina el dentista, te subes a un colectivo que es el tanto y te deja, cuando veas que doblas y sales, ahí está la casa de tu abuela. Me quedaba a dormir a casa de mi abuela, al otro día hacía lo mismo y me volví al pueblo. Entonces, cuando uno es niño y ya tiene esa independencia, eso te da mucha madurez, te hace crecer. Son habilidades que si no las hubiese tenido, jamás podría haber hecho muchas cosas en la vida.
1: Claro.
0: De haber ido a un país extranjero a estudiar, solo, sin familia, tener esa independencia, tener esas habilidades sociales que aprendí de niño. Uh-huh. Y hoy en día, yo creo que los padres están lamentablemente generando un nivel de sobreprotección tan grande sobre los hijos que muchas veces los hijos no tienen habilidades, lamentablemente, sociales para desarrollarse. No tienen, porque los padres se las han negado, los padres los han sobreprotegido. Los padres no solamente que los han sobreprotegido, sino que les hacen todo.
1: ¿Cómo era la dinámica en tu casa para aprender todas esas habilidades? Ya vimos, ibas al dentista solo, ibas al banco.
0: Hacer las compras.
1: Hacer las compras. El mayor ayudaba a los, a los menores, y los menores iban ajustando a la estructura. ¿Cómo era esa dinámica, el orden? ¿Cómo establecían las reglas tus papás para que todos las siguieran? Escuchaban música de verdad, que va formando el cerebro. Leían el libro el domingo, y cada uno iba desarrollando la habilidad de lectura y sobre todo el hambre por leer. Eso lo están desarrollando mis nietos. Ellos aman los libros, ellos aman leer, ellos aman jugar. Ellos todo el día están jugando en el piso con diferentes cosas, y esto les va desarrollando habilidades motora fina, motora gruesa, capacidad de compartir, capacidad de construir, desarrolla imaginación. Esto es crucial. Y cuando te escucho me devuelvo a mi infancia. O sea, de niños nosotros ayudábamos a servir en las mesas, en el restaurante que teníamos, tendíamos camas, íbamos a la panadería a comprar pan, corríamos al supermercado cuando se acababa algo. Nuevamente, era una dinámica de pueblo pequeño con un nivel de inocencia donde había protección. Hoy tenemos un susto en las comunidades donde estamos pendientes, pero entonces esto ha atrofiado la habilidad de nuestros hijos, porque venimos de una formación errónea de sobreprotección y no les hemos enseñado. Pablo lo ha dicho claro. Primero, tenemos que tener claro que el proyecto es hacerlos independientes de acuerdo a su edad, para que al crecer 15, 16 años sean capaces de administrarse a ellos mismos, por si tienen que ir a otro pueblo a estudiar, y que sepan mantener una ética, tengan habilidades sociales, tengan una rutina y tengan el fundamento espiritual, moral, para que les permita a ellos brillar donde quiera que vayan. Vamos a tu casa otra vez en la infancia. ¿Cómo era la dinámica? ¿Qué tenía que tener en orden cada uno? ¿Qué tenía que hacer cada uno de los hermanos para que aquella casa tuviera orden, estructura y una dinámica saludable?
0: Sí, una cosa interesante es que mucha gente piensa que tener muchos hijos es una carga muy grande, cuando en realidad tú tienes que ser inteligente y tienes que incorporar a tus hijos a los quehaceres domésticos.
1: Claro.
0: Eso es muy importante. Entonces, comenzar a introducir ya de pequeños. Un niño ya de 2 años puede cargar una cuchara y un tenedor y una servilleta para llevarlo a la mesa. Entonces, tú de a poquito tienes que llevar esto de aquí para allá. Aunque eso lleve más tiempo, aunque eso sea más engorroso, aunque eso tarde más, no importa. Tú ahí tienes que empezar con el niño. De a poquito, una vez que el niño crea el hábito, ya te puede llevar un poco el entrenamiento, pero una vez que ya lo hace, ya no tienes que preocuparte. Entonces, comenzar con las cosas más sencillas. En mi caso particular, ayudar a poner la mesa, ayudar a limpiar, ayudar a lavar todos los platos después de la comida. Después ir incorporando a lavarse uno la propia ropa, a lavarse el propio calzado, lo que uno usaba, empezar a limpiar la casa, empezar a hacer turnos entre los hermanos. Entonces hoy le toca a uno poner esto, a otro le toca limpiar. Ir incorporando al trabajo, limpiar afuera, ir a regar las plantas, ir a meter los caballos, a alimentarle, darle de comer a las mulas que teníamos, ir a cuando teníamos las ovejas, cuando teníamos las gallinas, cuando teníamos los pavos. Después, durante el verano, había que juntar leña para todo el invierno, porque vivíamos en medio de la montaña y en esa época no había, incluso hasta el día de hoy, no creo que en mi pueblo haya gas natural. Por los costos económicos significa llevar gas natural allá. Entonces, ¿qué era? Era todo calefacción a leña. Entonces, en el verano había que trabajar mucho y ahí íbamos todos a trabajar. Todos, cada uno hacía lo que podía. El más grande cargaba más, el chiquito capaz que traía palitos. Pero todos hacíamos eso. Ir a la montaña, al campo, a recolectar árboles secos, madera seca de retama que se llama, y lo cargábamos y hacíamos viajes. Y después había que, con el hacha, el que podía echar para irla trozando, y eso servía para calentar el agua, para bañarse todos los días y para calefaccionar la casa en la estufa. Entonces, ese era un trabajo que teníamos que hacer en determinadas temporadas. Había que ir a buscar leña. Eso era una... Sí o sí lo tenías que hacer, por una cuestión de supervivencia. Después, el tema de la comida. Éramos muchos en mi casa y eso obviamente implica un gasto muy grande. Entonces, yo ahora tengo un hábito de cosechar. Todos los que me siguen saben que tengo granja con casi todo lo que se pueda.
1: En Canadá.
0: Lo que pueda crecer, lo cosecho. Desde fresas, arándanos, papa, ¿cómo le dicen al sweet potato? En algunos lugares le dicen camote, en otros lugares.
1: Camote, sí.
0: Lechuga, acelga, el kale, tomates de muchas especies de tomate. La lechuga de muchas especies también de tomate, de lechuga, perdón, y muchísimas otras cosas que voy creciendo de zapallos, zapallines, el cucumber, ¿cómo se dice? El pepino, los morrones. Todo eso yo lo aprendí en mi hogar. En mi hogar llegaba la época de la cosecha y no era solamente tener cajones y cajones de tomate, había que envasarlos, que es lo que hago ahora también. Entonces, en familia había que hervir cientos de tomates, cajones y cajones, porque como éramos tantos, había que tener cientos de botellas de salsa de tomate, de durazno envasado, de dulce, de jalea, de membrillo, de todo. Era mucho trabajo manual. Y ese trabajo que hacíamos en familia, las gallinas, llegaba la época de las gallinas estaban listas, había que hervirla, había que matar a la gallina, había que hervirla, sacarle las plumas, limpiarla, trozarla, congelarla. Lo mismo con los pescados. Yo me crié de niño pescando, pescaba truchas y luego yo aprendí, yo se lo aprendí solo, preguntando a otras personas, el arte de disecarlas para después poner el agua, te duraban todo el año. Entonces pescábamos mucho truchas, riquísimo. O sea, teníamos una vida de comida muy sana. Yo creo que esto hay que decirlo, es importante decirlo, porque en mi familia dormíamos bien, porque el dormir te desarrolla el cerebro. Entonces mi mamá siempre se preocupó que durmiéramos bien. No era la mamá que decía, bueno, horario, esto es tipo ejército, hay que levantar. No, mi mamá se aseguraba de que nosotros durmiésemos. Cuando éramos niños pequeños, 10 a 12 horas, siempre. Porque eso desarrolla el cerebro. Y se preocupó de que comamos sano, siempre sano. Nunca comimos basura, nunca comimos comida basura. Yo jamás probé un McDonald's hasta que tenía 20 años, Sixto. Esa fue la primera de mi vida que probé un McDonald's.
1: No te gustó.
0: Y nunca más volví.
1: Muy bien.
0: No me gustó, porque estoy acostumbrado a comer comida sana. Entonces, mi mamá siempre se preocupó a que comamos comida sana. ¿Por qué? Pues como dice ese dicho romano, ánima sana in corpore sano, un alma sana en un cuerpo sano. Somos cuerpo y alma. Entonces el cuerpo también hay que desarrollarlo. Hacíamos mucho deporte, muchísimo. De correr, de ir a la montaña, de escalar, de practicar deportes. Yo he practicado ciclismo, mountain bike. Jugábamos, en San Juan se juega mucho al hockey, entonces todos jugábamos al hockey en equipos, competíamos, viajábamos a competencias, jugar al fútbol. Obviamente en Argentina estábamos en un equipo de fútbol, jugábamos al fútbol. Practicamos una cantidad muy grande de deportes, muchos deportes, y encima los practicamos a la vez, competitivos. Y eso hacía que el cuerpo esté cansado, se canse, se desarrolle y no perdamos el tiempo en tonterías. Entonces, en mi familia teníamos una vida intelectual muy profunda, pero a la vez teníamos una vida deportiva y de trabajo muy profunda también. Entonces, cuando una persona está ocupada a ese nivel, especialmente un adolescente, tú te liberas de muchos problemas. Yo gracias a Dios, al haber estado tan ocupado siempre en deporte, con mucha estructura, con mucha disciplina, practicando, compitiendo, incluso en deportes de muy alto riesgo. Yo cuando tenía 15 años competía en descenso, en mountain bike, que el descenso de mountain bike requiere de mucha concentración, de mucho temple, no hay que tener nada de miedo porque hay que ir 80 kilómetros por hora bajando en un sendero así con precipicios y vas a una velocidad impresionante que tú sabes que si te caes te matas posiblemente. Entonces eso te da una perspectiva de decir de control físico. Ya estoy hablando cuando éramos un poco más grandes, pero cuando uno era pequeño, los juegos manuales de entretenernos, juegos de mesa, de tener una formación lo más completa posible. Lo espiritual, ¿no? Dios, la lectura de la Biblia, la lectura de qué es nuestra fe, de practicar nuestra fe, la cuestión intelectual, la cuestión deportiva, la cuestión física, el colaborar en casa, el trabajar en casa, el cooperar. Era una vida muy llena de vida, porque eso da vida también, ¿no es cierto? Y donde uno salía con una formación muy amplia. Pues mucha gente me pregunta, ¿cómo haces? ¿Cuándo vas a dar un curso? ¿Cómo haces para... tú sabes subir montañas, vas a una pared y subes escalando en roca y con sogas y con todo el equipo, y vas y das un curso de crecimiento personal o de psicología, o vienes y nos enseñas de filosofía, y después vas y puedes hacer... tienes tu granja y cosechas y envasas, todo eso... Bueno, todo eso yo lo aprendí, las bases de todo eso fue lo que aprendí en mi casa.
1: ¡Wow!
0: Fueron lo que me dieron mis padres. Y después uno lo va potenciando y lo va desarrollando. Pero todo eso que acabo de mencionar lo aprendí en mi hogar. Todo eso.
1: Déjame llevarte a la escena de los abuelos. ¿Tus padres de dónde lo aprendieron o ellos construyeron el modelo que querían seguir?
0: Obviamente que esta es la respuesta que voy a dar yo y capaz que mi mamá me escucha, mi papá dice ahí no, ahí te equivocaste, ahí no. La verdad que es una muy buena pregunta la que me acaba de hacer. Yo creo que hay muchas influencias. Uh-huh. Obviamente que las influencias personales de su propia familia, ciertamente que sí, los ideales de mis abuelos, el ideal del trabajo, del sacrificio, de la honestidad, de la fe cristiana. Sí, todo eso sí vino ya de sus familias, ¿no? Uh-huh. De la lectura, de la formación. Pero también yo creo que han habido influencias fuera de la familia de otras personas que han jugado un rol importante también. No solamente antes de la familia, sino también durante la familia. De muchas otras amistades, de muchas otras familias que también tenían esos ideales, con los cuales mis padres crearon una comunidad. No, porque no eran solamente ellas, eran ellos. Eran una comunidad de amigos que tenían en más o menos ideales parecidos. y con los cuales nosotros entablamos amistad con sus hijos, que eran nuestros amigos, los amigos que yo tuve de mi infancia, que eran personas, niños de gran corazón y que llevaban una vida muy sana. En eso también mis padres fueron muy cuidadosos con quién nos juntábamos. Había niños con los cuales no nos juntábamos porque podía ser un factor de corrupción de ese ideal, pero había niños con los cuales sí nos juntábamos porque había una comunión de ideales con esas familias, ¿no? Uh-huh. Entonces, especialmente en el deporte, especialmente con los que jugábamos, vivíamos en un pueblo en medio de la montaña donde no pasaba nada. Esa era la realidad. Entonces, como no pasaba nada, muchos de estos padres dijeron, hay que hacer algo por nuestros hijos. Y ahí es cuando surgen los deportes. Bueno, juguemos al fútbol, juguemos a este deporte, al hockey, hagamos montaña. El club de montaña de mi pueblo, de donde salieron muchos niños que después han escalado por todo el mundo, muchos de ellos lo fundó mi padre. El club de hockey, del cual han salido campeones olímpicos. En mi pueblo hay campeones olímpicos, hay campeones con medalla de oro. Y uno dice, ¿cómo puede ser que de un pueblito así han salido jugadores de fútbol profesional, de fútbol argentino, de campeones de muchos deportes, de muchos ámbitos? Porque en realidad es una comunidad de personas que dijeron, hagamos algo para nuestros hijos. Y lo hicieron con un nivel de excelencia que yo tengo amigos de la infancia que han jugado fútbol profesional, que no solamente son ellos profesionales, pues también son profesionales, tienen uh-huh. su profesión y jugaron fútbol profesional, campeones olímpicos con medalla de oro, campeones en ciclismo que han competido en el mundo. Uno de mis compañeros que competíamos en ciclismo es el único argentino que ganó una etapa del Giro de Italia, que es una de las tres carreras de ciclismo más famosas del mundo. Tú dices, ¿cómo puede ser que de un pueblito salieron tantas personas que han logrado cosas que tú dices, ¿cómo puede ser? De ahí, ¿quién sale? ¿No es cierto? Como le dijeron a Jesús, nada bueno puede salir de Nazaret. Yo me acuerdo cuando era adolescente, fui a un lugar en Argentina y una persona conocía mi pueblo y me dice, nada bueno puede salir de ahí, de Barreal, de tu pueblo. Pero lo decía como en chiste, como en referencia a esto, ¿no? Nada bueno puede salir de Nazaret. Entonces, cuando una comunidad trabaja en comunidad, hace acciones comunitarias, emprendimientos comunitarios, para entretener a los jóvenes, para que los jóvenes no se pierdan en tonterías. Es increíble el nivel de excelencia que se puede lograr, porque yo me pongo a pensar, a ver un pueblo de 3.000 personas y que haya dado tanto, doctores en filosofía, médicos, dentistas, psicólogos haciendo doctorado. Eso es el círculo de muchos de mis amigos y compañeros de la escuela, de la montaña, del pueblo, de uno diría, ¿qué va a salir ahí? Jugadores de fútbol profesional, jugadores de hockey profesional de la selección argentina, medallas de oro, escaladores de mucho renombre, competidores de ciclismo, de mountain bike, de ciclismo de ruta. ¿Cómo puede ser eso? Bueno, yo creo que el hecho de haber estado el pueblo en sí alejado de mucha influencia del mundo, el haber tenido familias que le dieron un propósito a los hijos y que le dieron actividades, y el haber entretenido a los hijos con cosas buenas que llenen, porque el deporte es muy bueno. A ver, uno dirá, ¿pero de qué sirve el deporte? ¿Qué ganaste? ¿Cuánto dinero ganaste con eso? Cero. Pero me dio un nivel de disciplina
1: altísimo.
0: Claro. Altísimo. Uh-huh. Un nivel de sacrificio. Y me dio un temple. La gente me dice, Pablo, tú no tienes miedo. Tienes amenazas, los grupos feministas, LGBT, de izquierda, te amenazan de muerte. Y tú sigues, no tienes miedo. ¿Por qué no tienes miedo? Bueno, primero yo creo porque está Dios que te da una fortaleza. Pero también está el hecho de que yo he estado parado en precipicios, en montañas. He logrado controlar el miedo. He logrado controlar la tentación de decir, no, me vuelvo para atrás. He logrado decir, me tengo que superar, tengo que llegar ahí. Y eso te da una actitud. Te da una actitud.
1: Claro.
0: Y esa actitud sirve mucho. Entonces yo a la familia digo que sus hijos practiquen deporte. No para que sean profesionales, no para que jueguen, para que adquieran ciertas actitudes que luego la trasladen a la vida.
1: Claro.
0: Eso es la importancia del deporte.
1: ¡Wow! Déjame llevarte a esos encuentros espontáneos con tus hermanos. Uh-huh. Cuando viajas con tu hermana, que tu hermana es una psiquiatra muy reconocida.
0: Bueno, no sé si muy reconocida, pero sí, pero es muy buena. Muy buena persona.
1: Muy buena.
0: Sí, yo creo que va a ser muy reconocida.
1: Claro. Pero cuando ustedes se encuentran como hermanos, ¿cuáles son las memorias que surgen en esas conversaciones que ustedes dicen, estas son las perlas preciosas que marcaron nuestras vidas? Esto me ha ayudado a lograrlo. Ya nos has contado desde tu óptica. ¿Qué dicen ellos?
0: A ver, yo no creo... En realidad, nosotros cuando nos juntamos, tenemos conversaciones. No es que nos juntamos y nos sentamos y es como un podcast donde hablamos de lo importante, ¿no? Simplemente nos juntamos. Uh-huh. Pero sí tenemos muchas memorias. Comenzamos, a veces tenemos álbumes de fotografía y nos ponemos a ver y comenzamos a recordar, mira, cuando pasó esto, cuando pasó aquello. Pero sí tenemos muchas anécdotas graciosas. Graciosas de cosas que uno a veces ni se enteraba, ¿no? Por ejemplo, mi hermano, más chico, diciendo, sí, yo me acuerdo que cuando hacía tal cosa, tal otra, mi hermana me daba unos pellizcones y mi mamá, que recién ahí ahora se entera de cómo a veces nosotros teníamos ciertas reglas internas entre hermanos que a veces eran desconocidas entre otros. A ver, o haces esto o si no, te pasa esto, ¿no? Que son cosas muy buenas también que pasan en la familia para traer un poco de orden y disciplina, porque a veces los padres nos pueden estar encima de todo. Pero sí, a veces nos acordamos de anécdotas muy graciosas. Una anécdota que a mí me causa mucha gracia es que cuando éramos pequeños, yo tenía como 12 años, los dos más chicos todavía no habían nacido, íbamos a Misiones, a las Cataratas del Iguazú, de viaje. Y en un lugar paramos en medio del camino, teníamos hambre los niños, entonces a comer, y entramos a un restaurante y habían dos señoras mayores cerca de la puerta. Todavía lo tengo grabado en mi memoria porque me causó mucho impacto la experiencia. Estaban las dos señoras ahí sentadas comiendo, nosotros pasábamos y en ese momento yo escuché que una de ellas dijo, qué irresponsabilidad. En referencia a mis padres teniendo tantos hijos, qué irresponsables tener tantos hijos. Wow. Porque esa es la visión mundana, ¿no? La visión vana de tener más de dos hijos es irresponsabilidad porque no vas a poder darle todo lo que necesita, no lo vas a poder educar. A mucha gente hoy le han lavado la cabeza haciéndole creer que no, uno o dos hijos, más de eso es irresponsable. Uh-huh. Cuando no es, nosotros somos un testimonio de que eso es mentira. Eso es una mentira total. Y a mí me causó una furia muy grande eso, como diciendo, eso es una injusticia lo que han dicho esas mujeres. Y era como que en ese momento, yo tenía 11 años, interiormente yo siempre fui así, de decir, te voy a probar que te equivocaste, te lo voy a probar con mi vida, te lo vamos a probar. Era como que en ese momento yo me hice una resolución de que a esas dos señoras, especialmente a la que dijo esa, le íbamos a demostrar con nuestra vida lo equivocada que estaba. Lo equivocada que estaba. Y ojalá que esa señora, si se acuerda y alguna vez ve este video, que vea que se equivocó, que es un error eso, ese pensamiento mundano de que es irresponsable tener muchos hijos. Yo creo que Dios nos ha dado un don que es la vida, y que después eso obviamente depende de Dios, si va a tener hijo, cuántos hijos va a tener, pero uno de parte de uno tiene que estar siempre abierto a la vida. ¿Por qué? Y la razón por la que muchos papás dicen no voy a tener dos, en realidad es un acto de egoísmo. Porque tener hijos es un sacrificio, es claro. Un acto de generosidad. Muchas veces significa, como le pasó a mi mamá, dejar tu carrera, dejar tu futuro, dejar por otro lado porque Dios te mostraba otra cosa. Entonces, yo creo muy, muy graciosa que cuando nos juntamos es hablar de esas anécdotas, de esas historias.
1: Déjame hacer una pausa y llevarte al restaurante. Hoy estás frente a esta señora. ¿Cómo le dirías que se equivocó? ¿Dónde están tus hermanos? ¿Cuántos cayeron en drogas? ¿Cuántos fueron irresponsables? ¿Cuántos son mediocres?
0: Claro. Ahí está, ahí
1: ¿qué
0: está
1: le dirías?
0: El testimonio. Yo le diría, ¿se acuerda?
1: Cuéntale la historia.
0: Claro. Yo le diría, usted fue la señora que nos dijo, usted nos dijo que era una irresponsable. A mis padres, porque fue un ataque a mis padres, que eran irresponsables. Pero viendo ahora dónde estamos cada uno de nosotros, ¿qué diría? Yo le preguntaría, ¿qué diría ahora? Viendo qué pasó con esos niños que usted vio como un acto de irresponsabilidad.
1: Cuéntale la historia, ¿qué pasó con esos niños?
0: Y lo interesante es que esos niños, combinados, en mi familia hablamos creo que 11 idiomas combinados entre todos.
1: Wow.
0: Títulos, no sé cuántos hay, pero somos 9, pero hay como fácilmente 20 títulos entre todos, capaz. 18, porque hay algunos, yo tengo varios títulos. Hay otros que han estudiado más de una carrera o dentro de su misma carrera una especialidad que se necesita. Es decir, desde el punto de vista vano o mundano, en cierto sentido, hemos sido un triunfo.
1: Claro.
0: ¿No? Desde el punto de vista mundano. Mis padres, en cierto sentido, han triunfado. Por más que nosotros, obviamente, no somos perfectos, tenemos imperfecciones, tenemos que seguir cada uno trabajando en nuestras debilidades, tenemos mucho por hacer todavía. Pero así hay muchas familias cristianas que han puesto la fe, la educación, la cultura, lo espiritual por encima de todo, y todas esas familias han triunfado.
1: Así es.
0: Desde el punto de vista mundano, han triunfado, hay que reconocerlo, han sido un triunfo, han triunfado. Entonces, no hay que tener miedo de seguir el plan de Dios. Y ese es mi consejo para cualquier familia. No hay que tener miedo a seguir el plan de Dios, porque el plan de Dios siempre es perfecto.
1: Déjame llevarte a esta escena real. Vamos a suponer que le pasó a Helen, a mi esposa. Helen es psicóloga. Cuando nacieron nuestros hijos, nosotros lo teníamos claro como nuestro plan de vida, que cuando nacieran nuestros hijos, yo trabajaría para sostener la casa y ella iba a dedicarse a criar los hijos. Ella es un cable a tierra, es la fuente de sabiduría en la casa, ha formado nuestros hijos. Y en algún momento fue atacada por amigas de la iglesia. Se burlaban de ella, la ridiculizaban. Yo vi a Helen llorar. Llorar porque decía, ¿y si ellas tienen razón? Llorar porque la hicieron sentir mal. Y todavía recuerdo en algún momento un día que ella dijo, no, dice, yo estoy correcta, yo tomé la decisión correcta, yo decidí ser mamá y ser esposa y acompañarte en esta misión y no tengo por qué sentirme mal. Vamos a suponer que estás hablando frente a matrimonios que han tomado decisiones como tus padres. Matrimonios que han decidido tener hijos, tienen 3, 4, 5, que cuando salen afuera, la burla, la risa, el menosprecio, lo sienten muy palpable. ¿Qué le dirías a esa mamá si la tuvieras de frente?
0: Que en cuanto tú comienzas a llevar una vida de perfección, una vida de contracultura, sí o sí te vas a enfrentar a críticas. Es lo normal. Sí o sí te vas a enfrentar a murmullos, sí o sí te vas a enfrentar a acusaciones de irresponsabilidad, acusaciones de que eres extremista, que eres demasiado, que cómo vas a hacer eso, cómo vas a dejar tu vida profesional, cómo vas a dejar tu futuro, cómo te vas a ceder hoy en día incluso al patriarcado, cómo vas a ceder a toda esta ideología que busca destruirte como mujer. Hoy en día, como antes, aunque ahora se ha profundizado más, me parece, ideológicamente, una mujer, una madre, una familia, un padre que decida vivir de esta manera, sí o sí va a tener un choque. Y los ataques más grandes no van a venir de feministas, ni de activistas LGBT, ni de activistas progresistas. Van a venir de parientes. Van a venir de personas que ellos creían amigos muchas veces. van a venir de parte de personas que van a generar un gran sentido de incomprensión. De incomprensión. Porque lo que me cuenta de Helen es eso, es el sufrir la incomprensión, el no ser comprendido. Es una forma de rechazo. Y es algo normal, que lo van a pasar. Cualquier persona que tome estas decisiones va a recibir ataques y críticas. Hace poquito una familia, conocí una familia en Tijuana, México. Fui a dar unas conferencias. Esta familia muy generosa me ofreció hospedarme con ellos, que tenían una habitación en su casa. Y como ellos eran los organizadores y muchas veces las conferencias se hacen con mucho sacrificio, con mucho amor, con mucha generosidad. Entonces yo nunca quiero hacer una carga para los que organizan. Entonces, si el organizador me pone en un hotel, bendito sea Dios, si me pone en una casa con una familia, también.

0: a mí me impresionó esa familia porque yo vi mi familia ahí, en la familia de ellos, la manera como vivían, sin televisor, los niños leyendo, los niños aprendiendo música, una vida muy normal de, ni de niño, una familia normal, ¿no es cierto? Pero con una normalidad que hoy no se ve. Y eso a mí me dio mucha alegría. Me dio mucha alegría ver, encontrarme con familias que han tomado esa decisión contracultural. Porque yo sé que esos niños ahora están creciendo en unas manos de padre y madre tan buenas, que es un regalo de Dios para esos niños.
1: Así es.
0: Yo lo veo, eso es un regalo de Dios. Haber nacido en esa familia es una bendición de Dios, pero también es una bendición de Dios que el papá y la mamá hayan sido fieles a ese llamado. Eso es lo grandioso. Y encontrarme con familias así y que esa familia diga, nosotros te seguimos, te apoyamos, aprendemos de tu video, a mí me llena el corazón y me da mucha fuerza para seguir porque ahí uno ve también en cierto sentido los frutos de lo que uno hace. Y esa familia me contó que ellos tenían televisión antes. Pero vieron un curso mío allá por el año 2020 y decidieron hacer un cambio rotundo en su familia, que les cambió la vida para bien y que recibieron muchas críticas de su familia, muchas críticas de sus parientes, muchas, muchas, mucha incomprensión. Y después decidieron sacar a los hijos de la escuela. Uy, ahí ni te cuento. Ni te cuento los ataques que vas a condenar a tus hijos. Bueno, yo en esos niños vi un nivel intelectual, un nivel de lectura, un nivel de comunicación, un nivel de humanidad impresionante, que es la confirmación de que ellos hicieron bien esa decisión, obviamente. Pero hay mucha incomprensión. Entonces, a los papás que quieran vivir una vida así, que quieran tener hijos así, sepan que van a ser incomprendidos, que van a ser criticados, que van a sufrir persecución, porque Cristo nos dijo, van a ser perseguidos por mi nombre. Tú, en cuanto quieres vivir como Cristo te propone, vas a ser perseguido. Entonces, esa es la señal, primero, de que están haciendo las cosas bien. Esa es la señal. Esa es la confirmación de Dios de que estás haciendo las cosas bien. Y en segundo lugar, uno tiene que crecer con un temple, con un carácter que nunca le importe el qué dirán. Que nunca le importe qué piensan los otros. ¿Por qué? Porque lo único que importa es qué piensa Dios. Ahora, eso no significa que nunca vas a escuchar a nadie, no. Eso te va a dar una actitud para decir, Sixto, pues yo sé que Sixto es un hombre de Dios, porque yo sé que Sixto es una persona que ha puesto a Dios sobre todas las cosas, yo si usted lo voy a escuchar. Y si voy a seguir su consejo. Y si me va a importar lo que piense usted. Porque yo he identificado a una persona que pone a Dios sobre todas las cosas. Ahora, cuando las personas me critican, uno se pone a pensar, ¿esa persona pone a Dios sobre todas las cosas o no? Obviamente nosotros no tenemos que juzgar, pero sí tenemos que preguntarnos eso. ¿Qué valor tiene lo que esa persona me dice? ¿Qué sinceridad tiene lo que la persona me dice? ¿Es esa persona un estandarte moral para el cual yo entonces seguir lo que dice, sí o no? Y tal vez no. Pero hay otras personas que sí, yo lo veo como esa persona está entregada a Dios, esa persona pone a Dios sobre todas las cosas, esa persona tiene una sinceridad y una búsqueda de la justicia y el reino de Dios y su justicia, que por lo tanto, yo a esa persona sí la voy a escuchar porque yo lo veo como un profeta, ¿no? Lo que hablábamos del profeta es el que dice la verdad, es el que nos enseña. Entonces, yo creo que hay que tener esa actitud agresiva de decir, no, a tal persona no me importa lo que diga, porque puede ser una tentación, puede ser el demonio tratando de destruir este proyecto.
1: Claro. Déjame llevarte a otra realidad que es muy común. Vivimos en la Ciudad de México, en el DF. Los dos tenemos que trabajar duro para sostener la familia. Salimos temprano en el auto, dejamos a nuestros niños en escuela, los recogemos al final de la tarde. Cuando yo te escucho, digo, aquí no se pueden tener vacas ni gallinas. Los dos tenemos que trabajar para mantener la familia. ¿Qué consejo nos darías? Nuestro corazón está abierto para escuchar un consejo. ¿Qué le dirías? Donde viviendo en una realidad como esta, en ciudades grandes, con transportes, donde se dura 1 hora, 2 horas para llegar al trabajo,

0: ¿cómo yo puedo hacer cambios o comenzar a hacer cambios para fortalecer mi vínculo con mis hijos y formar hijos de bien?
1: En primer lugar, hay que reconocer un factor para luego poder responder a este problema. Las ciudades son un fenómeno de la modernidad. Son un fenómeno actual. Las ciudades, tal como existen hoy, no existieron nunca en la época cristiana. Las ciudades tienen un aspecto inhumano, deshumanizador, de desconexión, de anonimato. Las ciudades tienen una característica profundamente anticomunitaria, donde viven millones, pero nadie sabe quién es quién. Las ciudades endurecen al ser humano, las ciudades lo endurecen en el mal sentido, no en el buen sentido de soy una persona que va curtida, que va al... No, lo endurecen en el sentido que nos disasociamos los unos de los otros, donde ves al otro como un potencial enemigo, donde ves al otro como una persona que uno tiene que tener cuidado y mantener distancia, donde tú puedes vivir en un edificio y no sabes quién es quién, ni quién es un vecino, ni quién es el otro. No hay comunidad en una ciudad. Es un problema muy grande. Y en las ciudades es donde más soledad se experimenta en el mundo. Eso es algo tal cual, determinado. En las ciudades grandes, en Nueva York, en Tokio, en Londres, en Los Ángeles, en Chicago, es donde la gente más soledad padece en el mundo. Entonces hay un problema fundamental con las ciudades. De entrada ya es un problema fundamental. Entonces, ¿qué consejo hay que dar ante una situación? Primero hay que reconocer, porque uno dirá, pero Pablo, no digas eso cuando te estamos pidiendo un consejo de cómo vivir y nos destruyes la ciudad. Bueno, la ciudad de entrada es algo deshumanizador. Obviamente que la Ciudad de México, depende de donde uno viva, va a ser más o menos deshumanizador, porque lugares de México, de la Ciudad de México, son muy bonitos, pero hablamos de la Ciudad de México, pero lo podemos aplicar para cualquier ciudad del mundo. Pero el hecho de tener que viajar 1 o 2 horas para trabajar, un amigo mío en Toronto vive a las afueras de Toronto y por la hora que entra a trabajar, él llega a manejar hasta 3 horas de ida para llegar al trabajo, por el tráfico, por la estructura misma de la ciudad, es un infierno. Vivir en Toronto y tener que manejar de un lado al otro es un infierno, realmente, y pasa lo mismo en Los Ángeles, pasa lo mismo en Nueva York, pasa lo mismo en tantas ciudades, donde es inhumano eso, donde tú estás perdiendo horas preciosas de tu vida, donde tú tienes un nivel de estrés, un nivel realmente de carga muy negativa para el ser humano. Entonces, teniendo en cuenta todo esto, lo que tú tienes que hacer es, debido a esta situación, supongamos, mi consejo es, el que pueda que se vaya a vivir a otro lado, pero el que no pueda, por muchos factores, que yo los entiendo completamente, trate de que su vida sea lo más humana posible. De entrada tiene que saber, vivo en una ciudad cuyo objetivo es deshumanizarme. No, las famosas ciudades de 15 minutos de la ONU, deshumanizar, desconectar al ser humano, me deshumanizan. Bueno, a pesar de ese intento deshumanizador, sí es posible vivir una vida lo más humana posible. Y es ahí cuando esa persona tiene que comenzar a plantearse qué cambios tiene que hacer para que su vida sea lo más humana posible. Especialmente cuando pasa tantas horas lejos de sus hijos. Si tú vas a pasar tantas horas lejos de tus hijos, eso significa que el poco tiempo del día que te queda con tus hijos lo tienes que aprovechar al máximo. Al máximo. Y eso va a tener que significar sacrificarse tiempo con amigos, en actividades sociales, en muchas otras cuestiones, porque tienes que pasar tiempo con tus hijos. Porque después lo vas a pagar eso. Estás en una situación que no es la ideal. Entonces tienes que tratar de hacer lo mejor posible en esa situación. De sacarlos de la ciudad, de ir al campo, de ir a un parque, de tratar de vivir una vida lo más familiar posible. Pero también consciente. Y esto yo lo entiendo en muchas familias que me dicen, Pablo, nosotros estamos en una situación económica, financiera, social, donde nos tocó vivir en el destino, por así decirlo, donde no nos queda otra que mandar a nuestros hijos a una escuela pública, que es un desastre, donde nuestros hijos no aprenden nada. Entonces, ¿qué tienes que hacer en esa situación? Si no los puedes, supongamos, no los puedes sacar, no puedes hacer escuela en casa, que son todos los ideales. A esa persona se le hace imposible. Bueno, tú tienes que tratar de suplir lo más que puedas esa falta. Uh-huh. ¿Y cómo lo haces? Bueno, hay muchas maneras de hacerlo. Curiosamente, en mi casa no hicimos escuela en casa. ¿Por qué? Porque en Argentina estaba prohibido. Uh-huh. No se podía hacer eso. Íbamos a una escuela pública. Yo fui a una escuela pública. Gracias a Dios, como era un pueblo, yo tengo que reconocer que teníamos buenos maestros, teníamos buenos valores. A pesar de ir a una escuela pública, como era una escuela de campo, comenzábamos todos los días con una oración antes de izar la bandera. Pero bueno, más allá de eso, era una escuela pública. Entonces, ¿qué hacía mi mamá? Volvíamos de la escuela y mi mamá repasaba y nos reenseñaba todo lo que habíamos aprendido en la escuela. Que curiosamente, después yo leyendo muchos estudios científicos, se ha descubierto que un niño realmente aprende cuando la mamá o el papá revé todo lo que aprendió en la mañana. Es en la segunda pasada que el niño aprende, no en la escuela. Uh-huh. Y hoy han hecho muchos estudios en profesionales, en estudiantes universitarios. En Estados Unidos se han hecho estudios con los mejores promedios de todo el país. ¿Y qué han descubierto? ¿Cuál es el factor común? Que sus papás de niños volvían a repetir. Eso es lo que han encontrado en común. Y leían libros. Esas son las dos cosas. Los papás se sentaban con ellos a reverlo de la escuela y leían libros. Ahora, eso es lo que tienen que hacer los papás. Tratar de maximizar al máximo el tiempo con sus hijos. Sentarse con ellos, hablar, escuchar, volver a verlo de la escuela, jugar con ellos. Porque tú tienes que ser consciente de que estás en una situación social en la cual a tu hijo se le hace mucho daño el estar tanto tiempo fuera del hogar. El niño está para crecer en el hogar, en familia, y complementar eso con la sociedad. Hoy en día, los padres, lamentablemente, el sistema secular, una de las cosas que hizo el secularismo fue quitarle la educación a las iglesias, porque eso es el proceso de secularización, uh-huh, y tercerizar la educación, es decir, quitarle la educación a los padres. La educación pertenece a los padres y entregársela al Estado. El Estado se hace cargo de la educación. Entonces, cuando nos dicen, el Estado creó la educación pública, en realidad no, el Estado no creó la educación. La educación la creó la iglesia, uh-huh, pero el Estado se la quitó. Se la quitó para que, para ideologizar, para secularizar, para volver a niños ateos. De hecho, en Estados Unidos hay un fenómeno muy interesante que tienen las escuelas católicas en Estados Unidos. Y las escuelas católicas en Estados Unidos ahora tienen muchos problemas, ¿no? En muchos lugares. Hay muchas escuelas católicas muy buenas, pero muchas que han perdido ese objetivo inicial. Pero las escuelas católicas en Estados Unidos no están subvencionadas por el Estado, uh-huh, ninguna. Y son paralelas. ¿Por qué? Porque cuando los primeros inmigrantes irlandeses e italianos comenzaron a llegar en masa en el siglo XIX, se dieron cuenta que las escuelas públicas estaban hechas para que los niños pierdan la fe. Entonces, ¿qué hicieron? Hagamos nuestras escuelas. Uh-huh. Y después de que los católicos crearon el sistema de educación católico, que es el sistema más grande de educación de Estados Unidos, muchas iglesias cristianas se dieron cuenta del mismo problema y comenzaron a hacer lo mismo. Por eso tienes escuelas cristianas también, uh-huh, que no son subvencionadas por el gobierno. Eso es una cosa muy interesante de Estados Unidos. Para nosotros aprender en el resto del continente. Aquí en Estados Unidos, los cristianos de muchas denominaciones, los católicos, se pusieron la educación de sus hijos al hombro y la pagaron de su propio bolsillo. Uh-huh. En Hispanoamérica hay un problema muy grande, que los padres están acostumbrados a que el Estado me educa a los hijos. Los padres, claro, le regalaron los hijos al Estado, y el Estado, ¿qué hizo? En el mejor de los casos no les enseñó nada. En el peor se los ideologizó. Pero hay un problema muy grande de educación en Hispanoamérica. Claro. En México, por ejemplo, un dato concreto. En México se hicieron las pruebas PISA. En México solamente el 1% de los estudiantes de preparatoria de 16, 17 años comprende conceptos abstractos. Solamente el 1%.
0: Wow.
1: Es decir, el 99% de los estudiantes en México va a agarrar un libro y no va a entender conceptos abstractos como la justicia, el honor, conversaciones profundas. No pueden entenderlo. Es un problema cultural muy grande. Ahí tienes un problema intelectual. México está destruido así. Uh-huh. Y vas a Argentina y no sabe leer. Vas a Chile, pasa lo mismo. Vas a todos los países y hay problemas de formación muy serias. ¿Por qué? En gran parte porque los padres le entregaron la educación de los hijos al Estado. Y el Estado no hizo nada. El sistema quiere hijos inútiles, quiere hijos ignorantes, ¿Por qué? Porque esa gente después, cuando sean adultos, son mucho más manipulables. Como lo dijo López Obrador, mis votantes son los ignorantes. Pero él los quiere ignorantes. Hay una anécdota muy interesante de Chávez, cuando un empresario se junta con Chávez en Venezuela y le propone un plan financiero, ¿no?, con el tema del petróleo. Venezuela, el país con más petróleo en el mundo, le propone un plan para sacar a la gente, para invertir ese dinero en educación, los miles de millones de dólares en educación, para levantar la sociedad, haciendo, porque este empresario dijo, bueno, a ver, Chávez viene con un programa de justicia social, queremos algo social para la sociedad, para todo. Bueno, aprovechemos entonces y hagamos programas, ¿no es cierto?, de formación, de cultura, para hacer crecer financieramente a la gente, enseñarle. Y Chávez, es muy interesante la anécdota, porque Chávez le dijo, no, señor, usted no entendió nada. El objetivo de mi revolución social es mantener a la gente pobre. Porque una vez que la gente se independiza con conocimiento, con profesionalismo, clase media, se vuelve independiente. Y ya no cuento con ellos, necesariamente. En cambio, si ellos son pobres, siempre van a necesitar de mí, del político, de mi ayuda social. Entonces, claro, a la gente hay que mantenerla pobre. Esto es la revolución chavista, mantener a la gente pobre para que dependa del Estado. Y el sistema socialista en Argentina con los Kirchner, en México con López Obrador, en Brasil con Lula da Silva, en todos los países donde se impuso, en Ecuador con Correa, donde se impuso el socialismo del siglo XXI, una de las propuestas era empobrecer a la población para que luego, por medio de dávidas, crear lo que se llamaba el clientelismo político. Y el problema es que mucha gente cristiana ahora, gracias a Dios, se están dando cuenta de esa trampa, de esa mentira, pero hay muchas cosas de las cuales todavía no se dan cuenta, y una de ellas es la educación. Bueno, muchos sí se están dando cuenta, pero le entregamos nuestros hijos al Estado. ¿Y quién es el Estado? El Estado muchas veces son maestros que, gracias a Dios, yo no tuve esa experiencia. Gracias a Dios, lo tengo que reconocer, yo estoy tremendamente agradecido a mis maestros de la escuela pública. Pero te encuentras con maestras feministas, pro aborto, pro ideología de género, ideologizadas, sin ningún tipo de incentivo porque se les paga muy mal. Entonces tenemos una educación que es lamentable. Es lamentable la educación. Es tan lamentable la educación que hay un escritor argentino que se llama Leonardo Castellani, que él decía, si yo tuviera un hijo ahora, no lo mandaría a la escuela. Le daría un caballo y lo mandaría al campo para que aprenda la vida real. No lo mandaría, claro, a la escuela, porque en la escuela te lo corrompen. Sí. Y es un problema eso, ¿no? Entonces, volviendo al caso de las personas que no pueden salir de esta situación, traten de humanizar su vida lo más que puedan, de entregarse lo más que puedan a sus hijos para tratar de remediar todos los problemas sociales, y traten de alejarlo, al menos hasta los 18 años, 100% de los celulares, de los videojuegos, de las plataformas, de la televisión. Porque eso es lo que está haciendo un daño gigantesco a nuestra sociedad.
0: Wow. Pablo, mil gracias. Creo que es una de las mejores entrevistas que hemos tenido. Porque te hemos visto humano, y la verdad es que creo que lo que hicieron tus padres era un modelo que quería que pudiéramos compartir. Porque hay un fruto. Y es hermoso abordarlo desde tu óptica, porque es una óptica más filosófica que psicológica. Y eso me ha gustado.
1: Bueno, una cosa interesante, ya que menciona eso, yo siento primero una gran gratitud con mis padres, pero también una gran responsabilidad.
0: Claro.
1: Porque si mis padres hicieron el sacrificio que hicieron con el trabajo para mantener la familia, para sacrificarse en la educación, muchos sacrificios, ellos se pusieron un ideal. Yo siento una responsabilidad muy grande de que no los tengo que traicionar.
0: Wow.
1: ¿No? También, por sobre todas las cosas, a Dios, porque si Dios me puso, gracias a Dios, me podría haber puesto en cualquier otra familia, podría haber nacido en Arabia Saudita, podría haber nacido en una tribu en medio del Amazonas y tener una experiencia de vida para nada como esta. O sea, Dios tuvo una misericordia tan grande, porque es un acto de misericordia de Dios, el haber nacido en una familia que tenga esos ideales. gracias a Dios. No, es algo que sus nietos en el futuro lo van a ver y le van a agradecer a Dios de haber nacido. Y ellos lo van a decir con el orgullo. Mi abuelo es Sixto. Porque Sixto tuvo ideales, sus hijos tuvieron ideales y nosotros somos frutos. En mi caso, yo soy fruto de los ideales de mis padres. Entonces uno tiene un sentido de responsabilidad muy grande. Yo no puedo traicionar a mis padres, no puedo defraudarlos, no puedo, porque es tanto el sacrificio que ellos han hecho por mí.
0: Wow.
1: Que yo creo que eso también es un gran motivador, ¿no?
0: Claro.
1: De ver el sacrificio de los padres. Y por otra parte, quiero decir esto. Hay un problema de natalidad muy grande en todo el continente americano. Y hace poco estaba leyendo un libro donde este autor decía que la razón por la cual hay un problema de natalidad tan grande es porque los hijos, esta generación que hoy puede tener hijos, no vieron el ejemplo de generosidad en sus padres. Fueron egoístas sus padres.
0: Wow.
1: Y ese egoísmo se lo transmitieron a sus hijos. Entonces, cuando una familia es generosa y no tengan miedo de sacrificarse y de ser generosos, Dios se los va a recompensar. Eso es seguro. Dios se los va a recompensar. Y no tengan miedo de entregarse, de decir, es que yo no sé si lo voy a poder hacer, tengo inseguridad. Si Dios te da una oportunidad y tú te entregas, Dios te va a dar la fuerza, te va a dar la gracia y te va a dar todo lo que necesitas para acompañarte. Y a pesar de nuestros defectos, debilidades, de que somos pecadores, Dios es el que siempre termina haciendo obras grandes.
0: Wow.
1: ¿No? Es como una piedra. Nosotros somos una piedra y Dios es el que va esculpiendo y va a hacer de eso una estatua. Y tenemos que dejar solo que Dios esculpa.
0: Que lo haga.
1: ¿No? Que lo haga.
0: Mil gracias, Pablo. Gracias por abrir tu corazón y contar tu historia.
1: Muchas gracias.
0: Y quiero terminar con esta reflexión que hizo Pablo. Yo estoy comprometido con mis padres, no puedo decepcionarlos. Vuelve a tus padres para dar gracias. Regresa al corazón de tus padres para valorarlos, para honrarlos, para cuidarlos, para protegerlos, porque ellos se entregaron para que estés donde hoy estás. Pídeles perdón si los has decepcionado y al mismo tiempo perdona los errores que cometieron. Construye tu proyecto de vida, tu proyecto de familia, no importa la edad que tengas. Decide cómo te gustaría sembrar en la nueva generación. No te llenes de culpa por los errores cometidos. Siempre tenemos la oportunidad de volver nuestro corazón a casa para hacerlo mejor. Dialoga con tu esposa, con tus hijos, sobre este diálogo que hemos tenido y pregúntense qué cambios tenemos que hacer. Pablo ya dio varias sugerencias. ¿Cómo volver nuestro corazón a casa? Cuando yo observo a mis padres, me doy cuenta que sin educación lo lograron. Me doy cuenta que con su espíritu de servicio nos enseñaron. Me doy cuenta que ellos, cuando renunciaron a privilegios para ellos, para que nosotros tuviéramos oportunidad para estudiar, nosotros estamos en deuda con nuestros padres. Y por eso muchas veces me devuelvo para agradecer a mis padres por lo que hicieron por mí. Bendigo tu vida, bendigo tu entrega, bendigo tu sacrificio, bendigo tu familia, tu fuente de trabajo. Bendigo la siembra que haces en la nueva generación y pido a Dios que te ayude a tomar decisiones valientes. Un abrazo a la distancia. Soy Sixto Porras de Enfoque a la Familia.
2: Acompáñame a la Escritura, a Éxodo capítulo 4, versículos 24 al 26. El contexto es que Moisés, su esposa Séfora y su hijo de aproximadamente 12 años de edad van rumbo a Egipto, rumbo a la misión divina, rumbo a cumplir el llamado que Dios le había dado a Moisés. Y dice, versículo 24, y aconteció en el camino que en una posada Dios le salió al encuentro de Moisés y quiso matarlo. Entonces Séfora tomó un pedernal afilado y cortó el prepucio de su hijo y lo echó a sus pies diciendo, a la verdad tú me eres esposo de sangre. Así le dejó luego ir. Y ella dijo, esposo de sangre a causa de la circuncisión. ¡Wow! ¿Qué texto tan extraño? Ya veo a algunos pastores diciendo, ¿en qué lío nos está metiendo Itiel? Pero ahí va. Si sacásemos una foto al texto que acabamos de leer, esta sería la foto. Moisés, su esposa Séfora y su hijo de aproximadamente 12 años de edad estaban en un hotel de carretera justo en la frontera antes de entrar en Egipto. Moisés estaba tirado sobre la cama en agonía mientras que una fuerza divina estaba atentando contra su vida, gritando, ¡me muero! ¡Me muero! Séfora, su esposa, tiene la cara desencajada y tiene un cuchillo afilado en su mano y un trozo de carne sangrante en la otra mano, con cara de haber hecho algo muy desagradable. Su hijo está dando vueltas por el suelo, agarrándose la entrepierna y gritando ¡ah! Sangre por toda la habitación. Casi parece una escena de terror, ¿verdad? Pero queridos, queridas, esta no es una escena de terror. Esta es una escena real que está descrita en la Biblia, que ocurrió justo en la frontera. Di conmigo, en la frontera. Antes de que Moisés entrase al lugar de su llamado, en la frontera. Antes de que Moisés entrase al lugar de su destino, en la frontera. Antes de que Moisés comenzase una nueva etapa en su vida que dejaría una huella en la historia de la humanidad, algo de lo que se hablaría de generación en generación, un momento épico de liberación de esclavos de la mano opresora del imperio egipcio. Justo antes de ese momento, cuando Moisés está a punto de entrar al lugar de su llamado, en la frontera, ocurre este acontecimiento. Para entender qué significa, tenemos que irnos a 80 años atrás, justo 80 años antes de ese momento, cuando Moisés era un tierno bebé hebreo, naciendo en Egipto. Y ya desde el momento de su nacimiento, Moisés fue un sentenciado a muerte. El faraón había visto cómo los hebreos se multiplicaban, eran como los guatemaltecos, hijos, hijos, hijos. Hijos fuertes, hijos que ponían nervioso a los egipcios. Y entonces Faraón ordenó matar a todos los bebés hebreos. Y cuando la mamá, las madres, cuando la mamá de Moisés vio a Moisés, se dio cuenta de que en ese bebé estaba el destello del llamado de Dios. Y esa mamá valiente puso en riesgo su vida para salvar el futuro de ese bebé. Por hacer corta la historia, finalmente Moisés es puesto en un canasto en el río Nilo y allí lo recoge la familia real egipcia y literalmente aquel israelita es educado en el palacio real. La historia dice que fue educado en todas las artes y conocimientos de los egipcios. Moisés fue educado para formar parte de la realeza. Estaba listo para comandar. Era un hombre fuerte, era un hombre capaz. Estaba listo para el liderazgo. Pero cada vez que Moisés se miraba al espejo, había una contradicción. Llevaba ropa egipcia, pero su sangre era israelita. Y cuando Moisés vio que un capataz egipcio estaba maltratando a uno de sus compatriotas israelitas, el fuego del llamado de Dios que estaba en Moisés ardió con fuerza, se descontroló. Y él agarró una piedra, se abalanzó contra el egipcio y lo asesinó. Descubren a Moisés y Moisés tiene que huir como un proscrito al desierto durante 40 años más. Y aquí quiero hacer un paréntesis y decirte algo: el fin no justifica los medios. Escucha lo que voy a decir. Moisés estaba intentando hacer la voluntad de Dios, pero la estaba intentando hacer con las mañas de su carne. quería hacerlo a su manera, a su tiempo y con sus recursos. Y cuando tú intentas hacer algo bueno, pero con las mañas de tu carne, terminas teniendo que ocultar cadáveres. Durante 40 años, aquel hombre que había sido educado para la realeza, ahora iba a ser educado por Dios en el desierto, en la escuela del quebranto. Durante 40 años, Dios tomó el corazón de Moisés y lo doblegó, lo sometió, lo quebrantó, hasta que parecía que su vida había llegado al final. 80 años, era pastorcillo de un rebaño de ovejas de su suegro, y ahí estaba, y de repente tiene un encuentro con Dios en una zarza ardiente. Y por hacerte corta la historia, la conversación fue más o menos así. Dios le dijo a Moisés: Moisés, ¿recuerdas lo que hace 40 años intentaste hacer con tus fuerzas? Ahora las vas a hacer con las mías. Ve y libera a mi pueblo de la esclavitud de los egipcios. Yo he oído su llanto y voy a liberarlos de la mano opresora de los egipcios. Y Moisés ya no estaba tan animado, no. Era un hombre diferente, y empieza a discutir con Dios y le dice: Dios, busca a otro. Dios: no, mira, yo creo que te estás equivocando, yo no soy la persona. Y empieza a discutir con Dios. ¿Y cuántos saben que intentar debatir con Dios es terminar perdiendo? Y llega un momento en el que Moisés dice: vale, está bien, ya has desmontado todos mis argumentos, pero dime una cosa. Dime una cosa. Vale, ¿qué quieres? ¿Cómo voy a enfrentar al imperio más poderoso de todo el mundo, que militarmente está equipado con los carros de guerra más sofisticados del mundo conocido? Dios, ¿qué gran arma me vas a dar para confrontar al imperio egipcio? Y Dios dice: ¡un palo! ¡Un palo! Moisés tuvo que aprender lo que algunos aquí todavía no hemos aprendido: que un palo en las manos de un hombre quebrantado es más poderoso que un ejército en las manos de un hombre soberbio. Con un palo, con un palo.

pueblo de Dios y lo iba a dirigir a la tierra prometida. Y ahí está Moisés. Dios lo ha convencido, va rumbo a la misión. Entonces llama a su esposa Séfora, a su hijo de aproximadamente 12 años de edad. Les dice: preparad la maleta, vamos rumbo a Egipto. Caminan rumbo a Egipto y se hace de noche. Y cuando se hace de noche, deciden pasar la noche en una posada, en un hotel de carretera de la época, justo en la frontera, antes de entrar en Egipto. Y entonces llegamos al texto que acabamos de leer. Dios salió al encuentro de Moisés para matarlo. ¿Qué significa esto? ¿Para qué? Dios debate con Moisés para convencerlo de que vaya a la misión. Moisés acepta la misión, prepara la maleta, va con su hijo, con su esposa, rumbo a Egipto. Y cuando está en la frontera, Dios sale a su encuentro para matarlo. ¿Qué sentido tiene? ¿Qué podía ser tan importante para Dios? Que Dios estuviese dispuesto a abortar la misión. Que Dios estuviese dispuesto a mantener todavía al pueblo en esclavitud, teniendo que llamar a otro hombre y comenzar de cero para liberar al pueblo. ¿Qué podía ser tan importante? El texto nos lo muestra. Moisés tenía un asunto pendiente. Moisés tenía un asunto sin resolver, un asunto importante que Moisés conocía, un asunto importante que Dios conocía, un asunto que durante años había parecido que pasaba inadvertido para Dios, como si Dios no le diese importancia, como si Dios lo hubiese dejado pasar, pero que justo en ese momento, cuando Moisés está a punto de cruzar la frontera hacia su llamado, cuando está a punto de cruzar la frontera a la siguiente etapa en su vida, justo cuando está a punto de cruzar la frontera hacia el propósito divino, Dios le dice: o resolvemos ese asunto pendiente o abortamos la misión. Di conmigo: asunto pendiente. El asunto pendiente era la circuncisión del hijo de Moisés. Ahora entiéndeme bien, por poneros un poquito en contexto e intentando que no vayan a bloquear el vídeo en YouTube. Circuncisión era un corte en el miembro viril masculino que Dios estableció como una señal de pacto con Abraham. Dios le dijo a Abraham: voy a construir una nación a través de tu descendencia y todo hombre debe ser marcado con una circuncisión, un corte. Y esa marca externa será la evidencia de una marca interna en el corazón, que es una marca de propiedad. Y escucha esto: todo hijo de Abraham, de generación en generación, había obedecido ese mandamiento, el mandamiento de circuncidar a sus hijos varones en el octavo día de su nacimiento. Todo israelita, hombre, estaba circuncidado. Y sin embargo, el hijo de Moisés tenía aproximadamente 12 años, según los teólogos, y Moisés no lo había circuncidado. No sabemos por qué, el texto no nos lo dice, no sabemos si era por vergüenza, por desechar sus raíces, por sentirse indigno. No sabemos si fue por apatía, por dejadez, por olvido. Quizá fue, como muchos piensan, es un trocito de carne. ¿Qué importancia tiene? Es un trocito de carne. ¿Qué importancia tiene un trocito de carne? No es importante. Y durante 12 años parecía que ese tema no era importante, que pasaba desapercibido para Dios. Pero justo en ese momento, justo en la frontera donde muchos de vosotros estáis, en la frontera
de lo siguiente de Dios en tu vida, en la frontera del siguiente nivel de sabiduría, en la frontera del siguiente nivel de influencia, en la frontera del llamado de Dios. Dios le dice a Moisés: ese asunto pendiente, ese trozo de carne es importante para mí, hay que resolverlo. Y algunos aquí me están mirando y dicen: ¡qué exagerado Dios, ¿no? ¡Qué exagerado! ¡Qué dramático! ¡Tanto escándalo por un trocito de carne! ¡Salir a matar a Moisés por un trocito de carne! ¿No está exagerando un poquito Dios? ¿No está llevando las cosas al extremo? Ahora piénsalo, piénsalo. Moisés iba a liderar aproximadamente 1 millón de personas. Las iba a liberar de la esclavitud en Egipto, de 400 años de historia de esclavitud, y los iba a liderar a través del desierto rumbo a la tierra prometida. Y Moisés iba a darles los mandamientos de Dios. Iba a decir: así dice el Señor, durante años habéis sido esclavos, pero ahora sois un pueblo libre, sois el pueblo de Dios, y esta es la ley de Dios, esto es lo que Dios espera de vosotros, así dice el Señor. Pero la pregunta es: ¿qué autoridad iba a tener Moisés para decirle a los demás lo que Dios esperaba de ellos, si en una cosa tan pequeña como liderar a su familia, circuncidando a su hijo y respetando el pacto con Abraham, él había sido infiel? Ese trocito de carne iba a saltar en alguna conversación en el pueblo. Alguien iba a hablar de ese trocito de carne, porque ese trocito de carne le iba a robar la credibilidad a Moisés para hacer lo que tenía que hacer. Y así son los asuntos pendientes en nuestra vida. Nos roban la credibilidad, nos roban la autoridad para hacer lo que Dios nos ha llamado a hacer. Quizá algunos aquí no tienen credibilidad en su oficina. Y no digo que os pase, pero me contaron la historia de una mujercita que se la pasaba en la oficina hablando de cómo sus compañeros pecaban. Una mujer de estas que dice que es cristiana y juzgaba a todos por la música que escuchaban, porque celebraban Halloween o porque vestían de esta manera o hacían estas cosas. Y ella siempre estaba ahí diciendo: Dios dice que eso no hay que hacer. Pero nadie le hacía caso, ¿sabes por qué? Porque todo el mundo en la oficina sabía que ella se estaba liando con un hombre casado en la empresa. Y nuestra vida a veces es una contradicción. Hablamos verdad, pero nuestros asuntos pendientes gritan más fuerte que nuestras palabras. La gente lo ve y dice: espera, espera, espera, espera, tu mensaje no tiene credibilidad. Porque, escucha lo que estoy intentando decir, parecía un trocito de carne en el prepucio de su hijo, pero en realidad significaba algo diferente, significaba desobediencia. Ahora, ¿no te has dado cuenta de que a nosotros nos encanta cambiar el nombre de nuestros asuntos pendientes y ponerles nombres más tolerables para poder convivir con ellos? Decimos: es un trocito de carne. De carne. ¿Cuántas veces, Pastor Cas, he estado en consejerías y viene alguien y me dice: ¡Pastor! Me cuesta levantarme por la mañana y cumplir con mis horarios, y siempre que me encargan una tarea no la concluyo porque tengo problemas con mi disciplina. No lo llames problemas con tu disciplina, llámalo pereza, porque es así como se llama. Otros dicen: ¡Pastor! Mi papá me abandonó y por esa razón voy saltando de cama en cama. Me uno a hombres sexualmente porque tengo carencia de amor. No lo llames carencia de amor, llámalo lujuria, que es así como se llama. Otros dicen: ¡Pastor!
Cuando me lleva la contraria mi mujer, se me mete algo aquí dentro y entonces golpeo contra la mesa y rompo la vajilla porque tengo un carácter fuerte. No lo llames carácter fuerte, llámalo ira, porque es así como se llama. Tuve que aprender que hasta que no le pongamos el nombre correcto a nuestros asuntos pendientes, no tendremos poder para solucionarlos. Dios me lo dijo. Me dijo: Itiel, estoy en proceso contigo. La obra no está terminada. Hay asuntos por resolver. Y siempre que tú vengas a mi presencia a hablarme de un asunto pendiente, quiero que sepas que si estás arrepentido, estás perdonado. Pero solo te pido una cosa en la conversación, solo una cosa: no le cambies el nombre. Llámalo como realmente se llama. Ponle a tu asunto pendiente el nombre correcto. Ese nombre que te incomoda, ese nombre que se te atraganta en la garganta, ese nombre que te comprime las tripas. Porque yo quiero que sientas lo mismo que siento yo cuando algo está destruyendo tu destino, cuando algo te está bloqueando. Quiero que sientas el dolor que yo siento por no verte avanzar hasta donde yo te quiero ver avanzar. Háblame y ponle el nombre correcto. No me vengas aquí hablando de que simplemente tú tienes un pensamiento diferente sobre otros ministros que son más guapos que tú, que hablan mejor que tú, que predican mejor que tú, que tienen más influencia que tú, porque tú, no sé, eres más humilde. No lo llames humildad, llámalo envidia, porque es lo que tienes. Si no puedes celebrar el éxito de tus hermanos, no digas que tú eres más humilde y que tú no estás para eso. Es que tienes envidia, por eso no puedes celebrar el éxito de otros. Yo quiero trabajar, me dijo el Señor, con las cosas profundas de tu corazón, y solamente hasta que le pongas el nombre correcto podremos tratar con eso. Sí, algunos pensarían que era un trocito de carne, pero no era un trocito de carne en la vida de Moisés. Era desobediencia. Y tú dices: no, a ver, Itiel, no, no, no. ¿Cómo que desobediencia? Si Dios le dice a Moisés que vaya a liberar a su pueblo y Moisés lo hace, está mostrando que tiene buenas intenciones. Sí, Moisés tenía buenas intenciones, pero tenía un área de desobediencia consciente. Y aquí va el principio: Dios no bendice tus intenciones, Dios bendice tu obediencia. Tú tienes buenas intenciones, estás manifestando buenas intenciones, pero ¿qué pasa con ese asunto que Dios ya viene tratando durante varios meses o durante varios años contigo? Porque algunos venís de domingo en domingo esperando una palabra del Señor y decís: es que Dios no me habla, Dios no me habla, Dios no me habla. Dios ya te habló. La pregunta es: ¿qué hiciste con lo último que Dios te habló? Porque Dios tampoco va a andar malgastando palabras. Si Él te pide, resuelve un asunto pendiente, y tú eres desobediente, da igual que vengas con buenas intenciones y des ofrenda, incluso sirvas en algún ministerio, hagas sacrificios. Escúchame, tus sacrificios no sustituyen a tu obediencia. Tus ofrendas no sustituyen a tu obediencia. No intentes hacer cosas buenas, pero con un área de desobediencia consciente en tu vida, porque entonces solo será una manera de intentar extorsionar a Dios, y a Dios no se le extorsiona, amigo. No, no sé si me estoy explicando con suficiente claridad. Espero que este no sea mi último sermón en casa de Dios, pero ¿qué se puede esperar de un español con un cuchillo, verdad? La pregunta que tengo esta mañana, ya estoy llegando al final, la pregunta que tengo esta mañana es: ¿cuál es tu asunto pendiente? ¿Cuál es tu asunto pendiente?

0: cuál es ese trocito de carne. Porque en el Nuevo Testamento se nos habla de una circuncisión, no física, sino en el corazón. Y cuando Dios dice que tú y yo debemos ser circuncidados en el corazón, hace referencia a esas áreas de carnalidad que deben ser extirpadas en nuestra vida. Y déjame decirte algo de esos trocitos de carne, de esos asuntos pendientes, de esos asuntos sin resolver. Son tu mayor freno para avanzar a lo siguiente de Dios. Porque tú no puedes pasar de la frontera. ¿Dónde estás? En la frontera. Muchos estáis en la frontera de lo nuevo de Dios para vosotros, en la frontera. Dios está diciendo: tengo más bendición, tengo más influencia, tengo más recursos, tengo más sabiduría, tengo más para ti. Estás en la frontera y quiero que pases al otro lado. Vamos, pasa al otro lado. Pero tu asunto pendiente es lo que te bloquea en la frontera. El desbloqueo no se va a arreglar con unción, el desbloqueo se va a arreglar con obediencia. Aunque Caas, el hombre más ungido de la sala, te pusiese las manos en la cabezota, lo que va a liberar tu destino va a ser un acto de obediencia. Porque tus asuntos pendientes en la etapa presente se convierten en tu mayor bloqueo para avanzar a la siguiente etapa. Dios no te permitirá avanzar a la siguiente etapa hasta que no resuelvas los asuntos pendientes de tu etapa presente. Entonces dime, ¿cuál es tu asunto pendiente? ¿Qué es lo que te está bloqueando? ¿Qué es eso que ya Dios te habló y estás a un paso de desbloquear tu destino, a un paso de obediencia? ¡Ay, Itiel, pero duele! ¡Claro que duele! Cuando el filo de la palabra de Dios llega a tu vida, viene como una espada a tu corazón y divide tu corazón, lo corta, separa la carne del espíritu, pero claro que duele. Pregúntale al hijo de Moisés si dolía circuncidarte a los 12 años de edad. ¿Tú crees que duele?
1: Claro.
0: ¿Hacemos una prueba?
1: No.
0: Claro que duele, porque la obediencia duele. Pero te aseguro que al otro lado del dolor, al otro lado del dolor, está la historia que Dios ha diseñado para ti. Está ese momento épico del cual hablarán tus generaciones y generaciones y generaciones, y se contará la historia de Moisés como se contará la historia del que obedeció. Qué triste es convertirse en un casi casi. En el epitafio de algunas personas va a poner casi casi. Casi emprendió el proyecto de su vida, pero tuvo miedo a fracasar. Casi conquistó a la mujer de su vida, pero no se atrevió a declararle su amor. Casi hizo algo épico en nombre de Dios, pero le importó demasiado la opinión de las personas que le rodeaban. Casi. Y no hay nada más triste que llegar al final de la vida siendo un casi casi. Yo terminé mi carrera de ingeniero informático, pero no es toda la verdad, porque solo era casi un ingeniero. Me faltaba el proyecto de final de carrera. Yo había terminado todas las asignaturas, pero justo en ese momento el llamado de Dios en mi vida estaba aumentando, había viajes que hacer y yo había terminado mi carrera, me faltaba el proyecto. ¿A qué lo llamáis así? ¿Proyecto, tesis? Es lo que finalmente valida tu título. Y yo dije, bueno, darme unos meses, yo estoy aquí en la dinámica del ministerio y ya lo haré después. Y pasó un año y no lo hice. Pasaron 2 años y no hice mi tesis. Pasaron 3 años y no la concluí. Yo era casi un ingeniero informático, hasta que mi mujer agarró el cuchillo de la cocina y me dijo: ahora mismo empiezas a estudiar y me traes el título a casa. Pero cariño, cariño, yo ya soy predicador, yo ya no voy a ser ingeniero. Y Damaris me dijo: pero eso es tu credibilidad, porque un día vas a estar hablando en auditorios delante de personas mucho más inteligentes que tú, con carreras universitarias, y que tú te plantes ahí como un casi ingeniero que lo dejó sin concluir, te va a robar autoridad. Plántate ahí y di: mira, nunca ejercí de ingeniero, pero yo terminé lo que empecé, yo concluí, yo terminé una etapa y yo traje un título a casa, un título que quizá nunca me va a servir para trabajar. Pero habla de quién soy, habla de que yo termino lo que empiezo. Es autoridad, es credibilidad. ¿Alguien me está entendiendo? Ahora, déjame decirte esto: si todavía no te ha convencido el hecho de alcanzar tu destino, y tú dices: no, es que no es suficiente motivación hacerlo por mí, hazlo por tus seres queridos. Porque el asunto pendiente de Moisés por la falta de obediencia de Moisés, Moisés colocó a su esposa en una posición de dolor. Porque quien tenía que haber circuncidado a su hijo era el varón. Nunca una mujer circuncidaba a un varón, y menos a un varón de 12 años de edad. Pero cuando Séfora vio a su marido agonizando en la cama y vio que la fuerza divina estaba a punto de matarlo, Séfora tuvo que hacer lo que Moisés debería haber hecho, y la puso en una posición para la cual Dios no la había preparado, porque no era su tarea, era tarea de Moisés hacer eso. Y Séfora, con el cuchillo en la mano, temblando, tuvo que cortarle el prepucio a su hijo. Debió ser algo muy dramático, muy impactante, tanto que la historia de Moisés y Séfora parece como que a partir de ese momento se separan un poquito. Hay una crisis realmente. Séfora no aparece durante bastantes años en la historia de Moisés nuevamente, porque hubo una ruptura emocional. Tu asunto pendiente no solo se trata de ti, se trata de tus seres queridos también. Tú haces mucho daño a tus seres queridos cuando no arreglas ese asunto con el alcohol, con el juego, con el sexo, con la avaricia. No, es mi problema, no es tu problema. Es el problema también de los que están a tu alrededor y te aman y ven cómo estás muriendo. Tu esposa ve cómo estás muriendo, tu esposo ve cómo estás muriendo, tus hijos ven cómo estás muriendo. Y lo que tú tenías que haber hecho, ahora ellos lo están haciendo, pero nunca tendría que haber sido así, porque tú eres el responsable. Tú debías hacerte cargo. Era tu responsabilidad. Si no lo quieres hacer por ti, porque no te amas lo suficiente, por lo menos empieza amando a tus seres queridos y hazlo por ellos. Entiendo que este mensaje de alguna manera es para todos, porque todos tenemos asuntos pendientes, ¿verdad? Yo tengo un asunto pendiente de varios, estoy trabajando con ello, y sé que para cruzar la frontera, ay, yo quiero cruzar la frontera, quiero ir al siguiente episodio. Está a un solo acto de obediencia. Hay que cortar con algo. Hay que cortar. Hay que cortar. Vamos a cortar.
1: Pregunta que quiero hacerte en el día de hoy: ¿con qué mentalidad abriste los ojos esta mañana? ¿Con la mentalidad de Faraón o con la mentalidad de la resurrección? Porque la Biblia presenta dos economías radicalmente opuestas. Estos no son teorías de mercado, son sistemas espirituales. Y uno de ellos está gobernando ahora mismo en tu negocio. Lo sepas o no, estés consciente o no. Uno de ellos te despierta con ansiedad a las 3 de la mañana. El otro te deja dormir en paz. Uno te dice que nunca será suficiente. El otro te dice que el desayuno ya está listo en la playa. Hoy quiero mostrarte de dónde vienen esas dos mentalidades, qué es lo que hacen en tu cerebro y qué le hacen a tu negocio, y cómo la resurrección que celebramos ayer puede transformar la empresa que tú abres mañana. Eso es bien importante en este momento. La Biblia no comienza con escasez, comienza con exceso. Génesis capítulo 1, el verso 31 en adelante, dice la Biblia: y vio Dios todo lo que había hecho, y he aquí que era bueno en gran manera. Dios no creó lo suficiente, creó más que suficiente, creó de más. Mira la creación: millones de estrellas que nadie ha contado, océanos que nadie ha podido explorar por completo, especies que seguimos descubriendo. Hay 400 mil millones de estrellas solo en nuestra galaxia y hay 2 billones de galaxias. Trata de sacar el cálculo. Eso no es un Dios de escasez. Eso es un Dios que no sabe crear poco. El diseño original de Dios no es de escasez, es de generosidad desbordante. El universo entero es evidencia de que Dios le sobra. Dios hace de más. Génesis capítulo 1, el verso 28 dice así: y los bendijo Dios y les dijo: fructificar y multiplicaos, llenad la tierra y sojuzgadla. El primer mandato de Dios a la humanidad no fue sobrevive, no fue cuídate, no fue adminístralo con cuidado porque se puede acabar. Fue fructifica, multiplica y llena. Y luego, por supuesto, ten dominio. Eso es lenguaje de emprendimiento. Dios le entregó al ser humano un planeta abundante y le dijo: desarróllalo. El primer emprendedor no fue Steve Jobs, no fue Jeff Bezos, ni ninguno de los que tú conoces. Fue Adán, y su inversionista principal fue Dios. Un gran pensador, el teólogo Walter Brueggemann, lo puedes buscar, es una persona que sigo mucho y que tiene unos escritos demasiado buenos, especialmente en lo que es el Antiguo Testamento. No estoy de acuerdo con todas las cosas que cree, pero sí realmente a nivel del Antiguo Testamento es un catedrático. Y este teólogo dice que los primeros 46 capítulos de Génesis son una liturgia de abundancia. Dios bendice a Abraham, a Sara y a sus descendientes. La bendición se multiplica. La creación sigue dando frutos. No es que no hayan problemas, no es que no hayan dificultades en el camino, no es que hayan habido algunos momentos de necesidad, pero todo lo que habla es de la abundancia, cómo Dios provee en medio de la abundancia, cómo Dios soluciona todas estas cosas. Durante 46 capítulos, el hambre que hubo, los problemas que hubo, se solucionaron. Realmente no podemos ver una verdadera ansiedad de aquellas personas. No hay miedo para que todo se acabe.

Jehová, hiciste todas ellas con sabiduría la tierra y está llena de todos tus beneficios. Esa es la economía original. No hay déficit en Dios. Dios nunca ha tenido un problema de flujo de caja o de efectivo. Eso es bien importante que tú y yo lo entendamos. Pero algo cambia dramáticamente entre el capítulo 46 al verso 47. Y necesitas entender este momento porque define la mentalidad que domina el mundo de los negocios hasta hoy. Génesis capítulo 41, el verso 29 al 30, dice: He aquí vienen 7 años de gran abundancia en toda la tierra de Egipto, y tras ellos seguirán 7 años de hambre. Conocemos que Faraón tiene un sueño, y ese sueño lo cambia todo. Y fíjate la ironía. Faraón está sentado sobre la nación más rica del mundo antiguo. Egipto era el granero del planeta. Tenía el Nilo, tenía las cosechas, tenía los recursos, tenía todo. Y sin embargo, escúchame bien, el hombre que más tiene es el hombre que sueña con que no va a tener suficiente. Este teólogo que te mencioné, Walter Brueggemann, dice de una manera muy interesante: el que tenía más fue el que soñó con quedarse sin nada. Te lo vuelvo a repetir. El que tenía más fue el que soñó en quedarse sin nada. ¿Te suena familiar? El emprendedor que tiene buenos números, pero no puede dormir. La empresaria que tuvo su mejor trimestre, pero sigue sintiendo que en cualquier momento se cae todo. El dueño de negocio que gana más que nunca y gasta más que nunca en pastillas para dormir. Eso es el sueño de Faraón. No es un problema de números, es un problema de una mentalidad. Y aquí está la clave. Faraón no resuelve el problema compartiendo. Lo resuelve acumulando y controlando, monopolizando. Y en Génesis capítulo 47, el verso 20 dice: Entonces satisfizo José con pan a todo Egipto y la tierra vino a ser de Faraón. Pero al final de Génesis capítulo 47, Faraón es dueño de toda la tierra, de todo el ganado y toda la gente trabaja para él. La abundancia de Dios fue reemplazada por el monopolio de Faraón. La generosidad fue sustituida por el control. La bendición fue reemplazada por la esclavitud. Ese es el nacimiento de lo que el teólogo Brueggemann habla, de lo conoce como el mito de la escasez. No es que no haya suficiente, es que alguien te convenció de que no hay suficiente para que tú le entregues el control. La escasez no es una realidad, es una narrativa y esa narrativa produce esclavos. Y aquí es donde está algo bien interesante, donde la ciencia confirma lo que la Biblia ya nos ha dicho. La neurociencia moderna ha descubierto algo que Moisés ya sabía. La mentalidad de escasez literalmente daña tu cerebro. Cuando una persona vive bajo una percepción constante de escasez, no importa si es real o imaginada, el cerebro activa lo que es la parte de la amígdala, que es el centro del miedo. La amígdala dispara el cortisol y las hormonas del estrés. Y cuando el cortisol se mantiene elevado de manera crónica, pasan 3 cosas devastadoras en un emprendedor. Número 1, se reduce la actividad de la corteza prefrontal, que es donde tomas decisiones estratégicas, donde planificas a largo plazo, donde ejercitas la creatividad. Literalmente, el miedo a la escasez te hace más tonto. No es una metáfora, es neurología. El miedo apaga la parte del cerebro que necesitas para innovar. 2, se estrecha lo que los psicólogos llaman el ancho de banda cognitivo. Los investigadores Senhil de Harvard y Eldar Shafir de Princeton descubrieron que la mentalidad de escasez consume tanta energía mental que equivale a perder 13 a 14 puntos de coeficiente intelectual. La preocupación constante por lo que no alcanza te roba la capacidad de pensar en lo que podrías crear. La escasez no solo te quita recursos, te quita inteligencia. 3, el cerebro bajo estrés crónico está en modo de supervivencia. Solo puede pensar en el corto plazo. No puede soñar, no puede planificar, no puede emprender, solo puede reaccionar. Y un emprendedor que solo reacciona es un emprendedor que nunca lidera. No sé si puedes ver la trampa. Faraón no solo creó una política económica, creó una condición mental, una manera de pensar. Cuando tú vives bajo el mito de la escasez, tu cerebro se reconfigura para confirmar ese mito. Ves amenazas donde hay oportunidades. Ves competencia donde hay colaboración. Ves fin donde hay comienzo.
Tu cerebro comienza a fabricar la evidencia de lo que tú ya decidiste.

0: Diste creer. Pero mira lo que pasa en el otro lado. Cuando una persona vive desde la gratitud, desde la confianza, desde lo que la Biblia llama fe, el cerebro libera dopamina, serotonina y oxitocina. Estos son neurotransmisores que activan la corteza prefrontal, la zona de la creatividad, la planificación y tomas decisiones sabias. La generosidad, descubrieron los científicos, que estimulan las mismas áreas del cerebro que se activan con la recompensa. Es decir, dar en el cerebro es el mismo circuito que se activa cuando se activa la parte de ganar en tu vida. El apóstol Pablo no tenía un laboratorio, pero ya lo sabía. En Filipenses capítulo 4, el verso 6 al verso 7 dice, por nada estéis afanosos, sino sean conocidas vuestras peticiones delante de Dios en toda oración y ruego, con acción de gracias. Y la paz de Dios, que sobrepasa todo entendimiento, guardará vuestros corazones y vuestros pensamientos. Fíjate cómo dice, guardará vuestros corazones y vuestros pensamientos. Esto es lenguaje neurológico antes de que existiera esta ciencia. Dios diseñó tu cerebro para funcionar en abundancia, no en escasez. La fe no es solo espiritualmente correcta, es neurológicamente superior. Tu cerebro fue diseñado para la confianza, no para el pánico. Faraón operaba desde el miedo y su legado fue esclavitud. Dios opera desde la abundancia y su legado es libertad. ¿Desde qué sistema operativo estás corriendo tu empresa en el día de hoy? Ahora, piensa conmigo por un momento. Esto es el Antiguo Testamento. Pero avancemos entonces al libro de Juan capítulo 21. Esto es después de la resurrección. Cristo ha vencido la muerte. Pero mira lo que hacen sus discípulos. Juan capítulo 21, el verso 3 dice, Simón Pedro les dijo, voy a pescar. Ellos le dijeron, vamos nosotros también contigo. Y fueron y entraron en una barca aquella noche, dice la Biblia, que no pescaron nada. Pedro, el líder, vuelve al viejo negocio y arrastra a seis más con él. Y fíjate, acaban de presenciar el evento más importante de la historia humana. Acaban de ver cómo nuestro Señor Jesucristo fue resucitado y iba a resucitar. Era la promesa que Dios le había dado a ellos. Es bien interesante porque en vez de esperar esa resurrección, de ver la manifestación en su totalidad y de tener esa fe, su respuesta fue, nos vamos a pescar. Es como si ya hubieras estado en la iglesia llorando en la presencia de Dios y hoy tu primer pensamiento fuera, cuando sales ¿verdad? Del culto, ¿cómo pago la nómina? ¿Me entendiste? Estuviste en la iglesia sabiendo, conociendo, llenándote de fe, sabiendo lo que vendía. Entonces al otro día lo que estás es, ¿cómo pago la nómina? ¿Cómo pago todas las cosas? Oiga bien, no lo juzgues, ¿verdad? Entendamos esto, porque tú y yo hacemos muchas veces lo mismo. Celebramos la resurrección el domingo y el lunes volvemos a pescar desde el mismo lado de la barca. Volvemos al mismo modelo, al mismo miedo, a la misma estrategia que no ha dado fruto. Pescaron toda la noche y el resultado fue nada, cero. Siete hombres, un lago entero, horas y horas de esfuerzo y nada. La vieja manera ya no funciona después de la resurrección. No puedes operar tu empresa con una mentalidad de Viernes Santo cuando ya estás viviendo el domingo de resurrección. Y aquí necesitas entender algo crucial. Lo que estamos leyendo en el libro de Juan capítulo 21 es el primer milagro registrado de Jesús después de su resurrección. De todos los milagros que pudo haber hecho, sanar a un enfermo, resucitar a otros muertos, calmar una tormenta, no sé, darle de comer a la gente, aunque lo hizo aquí en este milagro, debo aclarar, porque eso fue lo que hizo. Pero, ¿verdad? Cualquier otro milagro, el primer acto sobrenatural del Cristo resucitado es meterse en el negocio de unos pescadores fracasados y darle la cosecha más grande de todas sus vidas. Es bien interesante porque el primer milagro para comenzar el ministerio de Cristo fue cambiar el agua en vino. Y el último milagro que hace que se registra, aparte de traspasar las paredes y todas estas cosas, es el milagro de esta gran pesca. El primer milagro de la resurrección no fue en un templo, fue en el trabajo, no fue en un altar, fue en una barca, no fue en una reunión religiosa, fue en una jornada laboral. ¿Qué te dice eso? Que al Cristo resucitado le importa tu empresa. Que la resurrección no se queda en la iglesia, se mete en tu oficina, en tu inventario, en tu cuenta de banco, en tu plan de negocios. Juan, capítulo 21, el verso 6 dice, Él les dijo, echad la red a la derecha de la barca y hallaréis. Entonces le echaron y ya no la podían sacar de la cantidad de peces. Mismo lago, misma barca, mismos hombres, misma red. Pero una voz nueva, la voz del resucitado, les dice, tira al otro lado. Y el resultado es absurdo. 153 peces grandes. Y Juan registra un detalle que un pescador no lo suele escapar. ¿Verdad? La red, dice la Biblia, no se rompió. En Lucas capítulo 5, al principio del ministerio, hubo un milagro similar. Pero en aquella ocasión, la red, dice la Biblia, que se rompía. Tuvieron que llamar a otro barco de emergencia. Era abundancia, sí, pero la abundancia que no tenía estructura no se podía manejar. Ahora, después de la resurrección, la abundancia es mayor. 153 peces grandes, pero la red aguanta. Porque la abundancia de resurrección viene con capacidad de resurrección. Dios no solo te da más, te da la capacidad para sostener más. Espero que lo entiendas. El libro de Juan, capítulo 21, al verso 9, todavía nos lleva a otro nivel. Al descender a tierra, vieron brasas puestas y un pez encima de ellas y pan. Y aquí está lo que me destroza cada vez que lo leo. Cuando llegan a la orilla, dice la Biblia, que Jesús ya tiene el desayuno preparado. Las brasas ya están encendidas. El pan ya está puesto. El pescado ya se está cocinando. Él no necesitaba los peces de ellos. La provisión ya estaba lista antes de que ellos pescaran. Pero entonces les dice en el versículo 10, traed de los peces que acabáis de pescar. Él incluye el esfuerzo de ellos en su provisión. No les dice, siéntense, yo lo hago todo. Les dice, vengan y traigan lo que sacaron. Vamos a combinarlo con lo que yo preparé. Eso es la economía de la resurrección. Dios ya ha provisto, pero te invita a participar. Tu trabajo no crea la provisión, se une a ella. Y espero que tú hayas recibido eso. Tu trabajo no crea la provisión. Tu trabajo se une a la provisión. La economía de Faraón dice, no hay suficiente, acumula, controla, no duermas. La economía de la resurrección dice, ya está listo, ven, come y trae lo tuyo, que lo vamos a sumar a lo que ya yo he hecho. Te pregunto, ¿con cuál de esas dos voces te vas a levantar mañana cuando salgas a trabajar nuevamente? En el libro de Hechos, capítulo 4, verso 33, dice, y con gran poder los apóstoles daban testimonio de la resurrección del Señor Jesús, y abundante gracia era sobre todos ellos. Fíjate que Lucas conecta directamente la resurrección con la abundancia. No dice daban testimonio de la resurrección y había buena doctrina. No dicen daban testimonio de la resurrección y todos se sentían contentos. Dice daban testimonio de la resurrección y de la abundante gracia era sobre todos ellos. El versículo siguiente dice que no había ningún necesitado entre ellos. La resurrección no solo cambió su teología, cambió la economía de toda aquella región. No solo cambió lo que creían, cambió cómo compartían, cómo daban, cómo vivían. La resurrección creó la primera comunidad económica de la historia donde nadie pasaba por necesidad. No por legislación, no por obligación, sino porque la gente que cree la resurrección deja de acumular por miedo y comienza a dar con confianza. Cuando tú realmente crees que la tumba está vacía, tu billetera se abre. Ahora tú eres un emprendedor que ayer celebró la resurrección y que gritamos y aplaudimos y adoramos y lloramos. Hermoso. Pero la pregunta que te hago en este momento es, ¿cómo se ve esto en tu negocio mañana? ¿Cómo se ve la resurrección en tu nómina? ¿Cómo se ve esto en tu estrategia? ¿Cómo se ve esto en tus decisiones financieras? Déjame decirte 5 ideas muy prácticas. 5 maneras concretas de operar tu empresa con una mentalidad de resurrección y no con una mentalidad de faraón en el día de hoy. Lo primero que yo quiero que tú veas, primera idea, identifica tu sueño de faraón. Faraón tenía todo y soñaba con la escasez. Era el hombre más rico del mundo y su pesadilla era quedarse sin nada. Ese es el poder destructor de la mentalidad de escasez. No necesitas datos para funcionar, solo necesitas miedo. Tú también tienes un sueño de faraón. Ese pensamiento recurrente que te despierta a las 3 de la mañana, que te dice que no va a alcanzar, que el mercado se va a caer, que el cliente se va a ir, que la competencia te va a destruir, que este mes no cierras. No estoy diciendo que los riesgos no son reales. Todo negocio tiene riesgos. Estoy diciendo que hay una diferencia enorme entre evaluar un riesgo con sabiduría y vivir gobernado por el miedo a la escasez. Uno te hace sabio, el otro te hace esclavo. Recuerda lo que aprendimos de la neurociencia. El miedo crónico apaga tu corteza prefrontal y activa tu amígdala. Es decir, te saca del modo estratega y te pone en modo de supervivencia. Y cuando operas desde el sueño de Faraón, literalmente estás tomando tus decisiones de tu negocio con la peor parte de tu cerebro. Estás digiriendo, ¿verdad?, tu vida, estás digiriendo tus pensamientos bajo los pensamientos negativos y por lo tanto lideras tu empresa desde el pánico, no desde el propósito. Faraón convirtió un sueño en una política de esclavitud. Tu miedo, si no lo identificas, se convierte en la política de tu empresa. Se convierte en cómo tratas a tus empleados, cómo negocias con tus clientes, cómo reaccionas antes de una crisis y delante de una crisis. Proverbios capítulo 23, el verso 7 dice, por cuál es su pensamiento en su corazón, tal es él. Si piensas escasez, administras escasez, produces escasez. Pero si piensas en resurrección, administras con fe y produces abundancia. Yo quiero que hagas este ejercicio práctico. Esta semana toma un papel y escribe las tres frases que más repites sobre tu negocio que comienzan con no hay suficiente. No hay suficientes clientes, no hay suficiente capital, no hay suficiente tiempo, no hay suficiente talento. Ahora pregúntate honestamente, ¿eso es un dato verificable o es un sueño de Faraón? ¿Lo sacaste de un análisis o lo sacaste de tu ansiedad? Porque la respuesta a esa pregunta determina si vas a operar esta semana como Faraón o como el hijo del resucitado. La idea 2 que yo quiero que tú entiendas es deja de pescar del mismo lado. Pedro pescó toda la noche del lado que siempre había pescado. Era un profesional. Llevaba años en eso. Conocía ese lago mejor que nadie y no sacó nada. A veces la experiencia se convierte en la excusa perfecta para no intentar algo diferente. Entonces una voz desde la orilla le dice, tirad la red al otro lado. Fíjate que Jesús no le dijo que dejara de pescar. No le dijo que vendiera el barco. No le dijo que cambiara de profesión. Le dijo, el mismo barco, mismo lago, misma red, pero tira al otro lado. A veces Dios no te está diciendo que dejes el negocio. Te está diciendo que tires la red al otro lado. El otro lado puede significar muchas cosas. Un mercado que no has explorado, un producto que no has desarrollado, una alianza que no has considerado, un modelo de ingreso que no has probado, un tipo de cliente que nunca has buscado, una plataforma digital que has ignorado. No necesitas un barco nuevo, necesitas una instrucción nueva. No necesitas más capital, necesitas más obediencia. Y hay algo que no podemos pasar por alto. La diferencia entre Pedro antes y después no fue técnica, fue obediencia. Un desconocido en la orilla le dio una instrucción que contradecía toda su experiencia y Pedro decidió hacerle caso. A veces tu resurrección empresarial comienza con escuchar un consejo que has estado ignorando. A veces la voz del resucitado te llega a través de un mentor, de un libro, de una conversación incómoda con alguien que ve lo que tú no ves. El orgullo profesional te dice, yo sé lo que hago. La mentalidad de resurrección te dice, lo que no sé hoy en el día de hoy puede traer la solución para mi vida. Oiga bien, necesito una voz nueva. ¿Qué quiero que hagas en estos días con relación a este pensamiento? Identifica un área de tu negocio donde llevas meses o años haciendo lo mismo sin resultados. Ahora esta semana busca tres personas que estén teniendo éxito en esa misma área y descubre qué están haciendo diferente. Invítalas a un café, hazle preguntas, pregúntale cuál es el otro lado de la barca. Muchas veces ahí vas a encontrar la solución. Es información que ya existe, pero que no has buscado porque estás demasiado ocupado pescando del mismo lado de siempre. Humildad no es debilidad, es estrategia de resurrección. La idea número 3. Este detalle para mí es extraordinario en el día de hoy. Construye redes que no se rompan. Es bien importante que entiendas eso. En Lucas capítulo 5, cuando Jesús hizo el primer milagro de peces al inicio del ministerio, las redes se rompían. Tuvieron que llamar a otro barco de emergencia. La bendición les llegó y no estaban preparados para recibirlas. Pero en Juan capítulo 21, después de la resurrección, son 153 grandes peces, dice la Biblia. Y Juan dice claramente que la red no se rompió. Eso no es un detalle simplemente de un pescador, es un principio de reino. La abundancia de resurrección viene con la infraestructura de resurrección. Antes de la resurrección, la bendición te puede desbordar. Después de la resurrección, la bendición te llena sin destruirte. Pero eso requiere que tú prepares la red. Muchos emprendedores oran por abundancia, pero no están preparados para recibirla. Oran, Dios, mándame más clientes, pero no tienen un sistema para atenderlos. Piden, Señor, que crezca el negocio, pero no tienen un equipo que pueda crecer con ellos. Claman por el milagro de los 153 peces, pero su red está rota, remendada con alambre, y no aguantan ni 30. Si Dios te va a dar una cosecha de 153, tu estructura tiene que poder sostenerla. La fe no es improvisación. La fe es prepararte para lo que le pediste a Dios, como si ya viniera en camino. ¿Qué yo quiero que tú hagas en estos días en relación a este principio? Hazte tres preguntas esta semana con honestidad, ¿verdad? Una honestidad real. Si mañana se duplicaran tus clientes, ¿tu operación podría manejarlo? ¿Tengo los sistemas, la logística, el servicio para sostener el doble? ¿Tengo un equipo que pueda crear conmigo o un equipo que me limita? ¿Las personas que me rodean son red de resurrección o son red de Lucas capítulo 5 que se rompen bajo la presión? Pregúntate, ¿mis finanzas están organizadas para escalar o para sobrevivir? ¿Estoy administrando para el crecimiento o estoy administrando para no morir? Oiga bien, la red que no se rompe no es suerte, es preparación. La fe y la planificación no se contradicen. Pedro tenía fe para tirar la red, pero la fe en realidad era importante porque entonces hizo que la red fuera la correcta. Dios pone los peces, pero tú preparas la red. La idea número 4. Recuerda que el desayuno ya está listo. Esta es quizás la imagen más poderosa de todo el pasaje. Cuando los discípulos llegaron a la playa, estaban agotados después de una noche entera de fracaso. Estaban arrastrando una red absurdamente llena que no entendían cómo había pasado. Y lo primero que ven es esto. Brasas encendidas, un pez asándose y pan. Jesús ya tiene el desayuno preparado. Y piensen esto. Él no les dijo, tráiganme comida porque tengo hambre. Él no les dijo, primero traigan los peces y después veremos si comemos. Les dijo, vengan y coman. La provisión ya estaba lista antes de que ellos pescaran. El fuego estaba encendido antes de que la red se llenara. El pan estaba puesto antes de que llegaran a la orilla. Y luego, después que ya comieron, después de que ya fueron servidos, les pidió, traed de los peces que acabáis de pescar. El orden es crucial y lo cambia todo. Primero la provisión de Dios, luego tu participación. La mentalidad de Faraón dice, si no trabajo 18 horas, me voy a quedar sin nada. Yo soy el que provee, yo soy el que sostiene. Si paro, todo se cae. ¿Verdad? Si no trabajo 18 horas al día, todo se va a caer. La mentalidad de resurrección dice, Dios ya preparó algo para mí. Voy a trabajar desde la provisión, no para la provisión. Eso no es pasividad, es prioridad. Eso no es pereza. Eso es realidad bíblica. No trabajas para que Dios provea. Trabajas porque ya Dios lo hizo. No emprendes desde la desesperación. Emprendes desde la confianza. Y hay una diferencia abismal entre un emprendedor que trabaja para sobrevivir y un emprendedor que trabaja porque ya fue alimentado. Filipenses capítulo 4, el verso 19 dice, mi Dios pues suplirá todo lo que os falte conforme a sus riquezas en gloria en Cristo Jesús. Fíjate en esta hora. Conforme a sus riquezas, no conforme a las tuyas, no conforme al mercado, no conforme a la economía, conforme a sus riquezas en gloria. El presupuesto de Dios no depende del tuyo, así que míralo desde esta perspectiva. ¿Qué deseo que hagas como un ejercicio práctico en estos días? Mañana, antes de abrir tu laptop, antes de revisar los números, antes de contestar el primer correo, antes de mirar las redes, dedica 10 minutos a agradecerle a Dios. Específicamente por 5 cosas que ya te ha dado en tu negocio. No le pidas nada, solo agradece. Nombra cada cosa en voz alta. Empieza tu día a laborar desde la abundancia que ya tienes, no desde la escasez que temes. Cuando empiezas el día agradeciendo, estás activando tu cerebro, la zona de la creatividad y la sabiduría, en vez de la amígdala que te pone en estrés. Estás diciéndole a tu cerebro, estamos en modo abundancia, no en modo supervivencia. Ese cambio de postura al inicio del día transformará cómo tomas decisiones las próximas 12 horas. La idea número 5. Practica el Shabbat o el Sabbat como estrategia de negocios. Brueggemann, el teólogo que te mencioné, dice algo que debería cambiar la manera que tú diriges tu empresa. Dice que no hay registro de que Faraón jamás haya tomado un día libre. Nunca, jamás. El sistema de Faraón no tiene botón de pausa. Faraón no descansaba porque la escasez no te permite descansar. Si crees que no hay suficiente, no puedes parar. Si paras, alguien te alcanza. Si duermes, pierdes. Si te desconectas, se cae todo. Esa es la lógica de Faraón. Y esa es la lógica de la mayoría de los emprendedores que conozco. Pero mira el contraste. Cuando nosotros miramos la palabra del Señor, Dios te dice que Él hizo todo de la nada. El que creó las galaxias con su palabra. El que tiene recursos infinitos. Ese descansó el séptimo día. No porque estuviera cansado. No porque se le acabó la energía. No simplemente porque estuviera meramente satisfecho. Sino miró lo que había hecho y dijo, es bueno. Puedo parar por un momento. 6 días, dice Éxodo capítulo 20, verso 9 al 10. 6 días trabajarás. Y harás toda tu obra, mas el séptimo día es reposo para Jehová tu Dios. El Shabbat es la declaración más radical y más contracultural que un emprendedor puede hacer. Hay suficiente, puedo parar. Dios sigue trabajando cuando yo descanso. No es un día libre, es un acto de guerra contra la mentalidad de Faraón. Es mirar al mito de la escasez a los ojos y decirle, no te creo, mi Dios provee mientras yo descanso. Salmo capítulo 127 dice, por demás es que os levantéis de madrugada y vayáis tarde a reposar y que comáis pan de dolores, pues que a su amado dará Dios el sueño. ¿Qué yo quiero que tú hagas en esta hora? Elige un día de esta semana. Puede ser domingo, puede ser otro día, donde no abras el correo del negocio, donde no revises las redes del negocio, donde no tomes llamadas de trabajo. Pon el teléfono en modo avión por 12 horas y descansa intencionalmente. Pasa tiempo en la casa de Dios, en tu familia, camina, ora, lee algo que no tenga que ver con negocios, cocinas, respira y siente. Y si sientes ansiedad al hacerlo, felicidades. Acabas de descubrir exactamente cuán profundo llegó Faraón a tu cabeza. Esa ansiedad no es responsabilidad, es esclavitud disfrazada de diligencia. El descanso no es un lujo, es un acto de fe. Es declarar con tu agenda lo que declaraste con tu boca en el día de ayer. Que el Dios que resucitó a Jesús de entre los muertos es perfectamente capaz de sostener tu negocio mientras tú duermes y mientras tú descansas. Ayer en la celebración del Domingo de Resurrección, ayer en la iglesia celebramos que la tumba está vacía. Hoy en esta sala, en este momento, quiero invitarte a vivir como si realmente lo creyeras, no solo con tu fe, con tu empresa, no solo con tu teología, con tu chequera, no solo el domingo, el lunes, el martes, el miércoles, el jueves. Si la tumba está vacía, entonces la escasez es mentira. Si Cristo resucitó, tu negocio puede resucitar. Si Él ya tiene el desayuno listo en la playa, entonces tú no estás solo en esto. Si la red no se rompió con 153 peces, entonces hay una capacidad que Dios te da que tú todavía no has visto. No salgas de aquí con la mentalidad de Faraón, acumulando, controlando, temiendo, sin poder descansar. Sal con la mentalidad de resurrección en el día de hoy. Hay suficiente. Dios es fiel. Tu red va a aguantar. El desayuno está listo y lo mejor de tu empresa está por venir. Porque el mismo poder que sacó a Jesús de la tumba está disponible para sacar a tu empresa de cualquier sepulcro donde el miedo la haya metido. Déjame orar por ti en esta hora. Padre, te doy gracias en este momento. Me pongo de acuerdo con estos tus hijos y creerle a Dios con ellos en esta hora. Creo que en el nombre poderoso de Jesús, por el poder de tu palabra, cada uno de ellos podrá entender este mensaje, revitalizar su fe y creer que ellos viven como resucitados. En el día de hoy, en el nombre de Jesús, amén y amén. Te bendigo y espero verte en nuestra próxima reunión.
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2: Y Isaías 43, 18. Lo podemos ver acá, si los muchachos lo ponen allí. No os acordéis de las cosas pasadas, ni traigáis a memoria las cosas antiguas. He aquí, yo hago cosas nuevas, prontos saldrán a luz. No la conoceréis, otra vez abriré camino en el desierto y ríos en la soledad. ¿Cuánto bendicen al Señor? ¿Cuánto bendicen al Señor? Y ríos en la soledad. Quiero hablar bajo un tema o un tema. Cuando tú lees estas escrituras, tú puedes notar el interés de Dios de no vivir del pasado. El interés de Dios de enfocarse en lo nuevo que Él tiene para cada uno de nosotros. A su nombre. Dios le habla a Israel y le dice: no hagan memoria de las cosas pasadas, porque yo tengo cosas nuevas para cada uno de ustedes. La conocerán, pronto saldrán a la luz. Haré cosas que nunca han oído, haré cosas que nunca han sentido ni jamás han visto. Y es por eso que mi título hoy es Preso del Pasado. Hoy miles de personas nunca serán libres, porque están presos a una etapa de su vida, a un pasado, sea un pasado de gloria o sea un pasado de fracaso. Están presos en el pasado. Yo visité tiempo atrás unos familiares y de ahí noté cómo todo ese lugar, la gente se movilizó y transicionó, y los únicos que no lo hicieron fueron ellos. Y de ahí el Espíritu Santo comenzó a tratar conmigo cómo hay personas que están presas en su pasado. Y cuando tú estás preso del pasado, literalmente será imposible avanzar, porque tu enfoque no está hacia lo próximo, sino a lo que pasó. No puedes avanzar hacia donde Dios quiere que llegues, porque está pensando en el pasado. Hay miles y miles de cristianos que están presos en un pasado cautivo, sea de una gloria pasada o de una derrota. Las dos te atrasan. Porque Dios no quiere que vivamos de gloria pasada. Él tiene gloria nueva y fresca hoy. Él es un Dios de movimiento y de avance. Y hay cosas que hay que dejarla atrás para poder experimentar las cosas nuevas de Dios. Cuando Dios sacó a los israelitas de Egipto, ustedes saben que lo llevó por el desierto para llevarlo a Canaán. Pero cuando ves y estudia las escrituras de estas historias y de lo que aconteció en el desierto, puede ver que todo lo que salieron con Moisés, excepto Calé y Josué, todos murieron en el desierto. En el libro de Números, capítulo 14, en el verso 29 dice que todos los de 20 para abajo fueron los únicos que entraron a Canaán. Los que no nacieron en Egipto, los que no tenían la costumbre de Egipto, los que nacieron en el desierto. Porque toda esa nación y ese pueblo que Dios juró a Moisés que lo iba a introducir en Canaán, todo ese pueblo nunca pudo entrar. ¿Por qué? ¿Por qué no pudieron alcanzar la promesa que era para ellos? y murieron con un destino no predestinado por Dios, sino forjado y formado por sus decisiones y sus actitudes y sus acciones. Podemos terminar sin abrazar lo que Dios anhela que abracemos, si no estamos dispuestos a transicionar nuestra mentalidad. Ahora, ¿por qué murieron? Porque Dios los sacó de Egipto, pero ellos nunca sacaron Egipto de ellos. Y este es un punto importante que debemos estudiar. Mientras Egipto viva en ti, no podrás llegar a Canaán. Cuando estudia lo que los israelitas hablaban en el desierto, cuando estaban en prueba, te muestra que sus mentes, Egipto siempre estuvo presente. No pudieron sacarlo. Y la Biblia dice esto: ¿y por qué nos trae Jehová a esta tierra para caer a espada a nuestras mujeres y nuestros niños como presa? ¿No nos sería mejor devolvernos a Egipto? En cada prueba, su pensamiento era: devolvámonos. Porque nunca pudieron sacar a Egipto de su corazón. La mentalidad que tenía Israel no lo dejaba avanzar. Como a nosotros nos va a ocurrir lo mismo si no transicionamos nuestras mentes y si no forjamos nuestros pensamientos, viviremos soñando despierto y nunca abrazaremos lo prometido de Dios. Hay cristianos que obran mucho, oran mucho, ayunan mucho, pero piensan pequeño. La Biblia dice: renovado en el espíritu de vuestra mente. Porque Dios sabe que una mente vieja puede destruir los futuros y los proyectos nuevos de Dios. La mentalidad de esclavo no se rompe con milagros, no se rompe con brinco, no se rompe con adoración, se rompe con renovación a través de las escrituras. Israel vio muchos milagros. Israel vio el mar rojo abrirse. Vio señales en Egipto contundentes, milagros poderosos. Vieron la columna de fuego, vieron la columna de nube, oyeron a Dios que hablaba en el monte Sinaí, pero la mente nunca la cambiaron. ¿Por qué? Porque la mente no cambia con milagro. La mente cambia con la palabra de Dios, renovándonos en el espíritu de la mente. La mentalidad de Egipto no llegará a Canaán. Con mentalidad de esclavo no serás libre. Con mentalidad de Egipto no puedes entrar a Canaán. Conozco personas que están viviendo en el pasado. Están en el 1992. En su interior no le ha amanecido que estamos en el 2025. Quieren seguir siendo los mismos. Quieren seguir usando los mismos métodos. Cuando Dios tiene cosas grandes y nuevas para nosotros. Hay personas viviendo una vida atrasada, todo porque no han sabido transicionar al presente de Dios. Sigo paro. Cuando Dios te quiere sacar de un estilo de vida, pero está viciado en un estilo viejo, es un gran problema. Hay miles de cristianos pobres, limitados no en el bolsillo, en la mente. No pueden ver las oportunidades que Dios pone delante de ellos, porque todo porque están presos en el pasado. Cuando una persona está presa en su pasado, no puede ver los cambios que Dios está haciendo en el presente. No puede avanzar, no puede crecer. Cuando estamos presos en el pasado, dejamos de avanzar en el propósito y en el plan de Dios. El problema que muchos tienen hoy no es el diablo, es su mentalidad que está presa en el pasado. Isaías dice: no acordado de las cosas pasadas. He aquí que yo hago cosas nuevas. Vienen cosas diferentes. Vienen nuevas oportunidades. Vienen puertas que se van a abrir. Cosas maravillosas para nosotros. Debemos de avanzar hacia el mover de Dios en el día de hoy. Dios nunca estuvo atado a las cosas viejas. Él siempre hace cosas nuevas. Dios no usa métodos del pasado que le funcionaron para aplicarlo en el presente. Él es un Dios de cosas nuevas. Pronto saldrán a la luz. No la conoceréis. Otra vez haré cosas maravillosas. Es un tiempo donde Dios quiere usarte con cosas nuevas. El mismo Dios, Él transiciona donde Él quiere. Aún siendo inmutable, hace cosas diferentes. En una ocasión usó una serpiente de bronce para sanar a Israel. Pero luego dijo: debaraten esa serpiente que ya no sirve. Dios es un Dios nuevo. Alguien alabe a Dios. Otro día usó hoja de higo para sanar a un rey. Pero luego le escupía a los ciegos y ellos veían. La mentalidad, sigo paro, que tenían los israelitas en el desierto no lo dejó avanzar. Y si tienes esa mentalidad, no avanzarás con Dios. Están aquí. Hay gigantes que no se ven. Hay cadenas que no la vas a escuchar. Hay montañas que no están afuera, están en tu mente. Y muchas veces lo que más te atrasa no es el enemigo, no es la gente, no es la situación, no es la opinión de los demás, no es la crítica, es la mentalidad que tú mismo has permitido que te gobierne. Pero el Espíritu Santo te trajo hoy para hacer un cambio. La Biblia dice en Proverbio 23:7, porque cuál es sus pensamientos, su corazón, tal es él. Eso significa que tu vida nunca podrá ir más lejos que tus pensamientos. Si tus pensamientos son pobres, tú eres pobre. Si tus pensamientos son de cautiverio, tú vas a ser cautivo. Si tus pensamientos son débiles, tú serás débil. Si tus pensamientos son negativos, será una persona negativa. Tú te transformas en lo que piensas. Pero si tomas las escrituras y transformas tus pensamientos y comienzas a tener la mente de Cristo, que es la palabra de Dios, respirando en tu mente, entonces tendrá una mente de victoria. Tendrá pensamiento de victoria. Entonces tú serás un victorioso. Tendrá pensamiento de gente rica y vas a prosperar. Tendrá pensamiento de gente libre y será libre. Alguien diga aleluya. Sigo paro. No podrás ir más lejos de lo que tú piensas. Dios te puede abrir puertas, pero tu mentalidad de esclavo nunca te permite cruzarla. Dios te puede dar oportunidad, pero tu pensamiento es negativo y no te das cuenta que hay un tiempo glorioso. Dios te puede llamar, pero si tu mente te acusa a ti mismo, te siente indigno de tomar el llamado de Dios. La mentalidad esclava siempre te dice: no puedo, no lo voy a lograr. Israel salió de Egipto en un día, pero Egipto salió de su mente en 40 años. Dios lo liberó físicamente, pero ellos seguían esclavos espiritualmente. La mentalidad de miedo siempre te dice: no lo vas a hacer, porque puede fracasar. El miedo te ata más que cualquier demonio en el mundo. Te congela, te convence de que te quede quieto porque es más seguro para ti. Esa es la mentalidad de los miedosos. La mentalidad del derrotado siempre te dice: te va a ir mal, no lo hagas. Hay cristianos que antes de intentar ya están condenados. Se hablaron a sí mismos y se convencieron ellos mismos: esto no va a funcionar, no puedo hacerlo. Lo que tú decretas sobre ti mismo se convierte en tu atmósfera. Estando en Santo Domingo, yo visualicé muchas cosas. Yo soy muy observador, porque yo siempre trato de ver qué dice Dios en cada cosa. Y yo me di cuenta que muchos ministerios, no todos, su problema no es falta de poder de Dios. Su problema no es falta de oportunidad. Su problema radica en varias cosas. Primero, su mentalidad de muchos son pequeñas. Segundo, no son buenos administradores de lo poco que Dios le da. Y tercero, le falta orden en sus propias vidas. Y eso pasa con miles y millones de personas. La mentalidad de alguien medrio que dice: con esto basta, ya está bien. Cuando Dios le está llamando a cosa más grande. Esa es la mentalidad más peligrosa, porque no grita, susurra. Te adormece, te conforma y te hace creer que lo que has alcanzado es lo máximo. Jesús dijo: yo he venido para que tengan vida en abundancia. ¿Alguien puede dar un aplauso a Dios? Preso del pasado. Pastores presos del pasado. Ungidos y ungidas presa del pasado. Que no pueden. No porque hay muchos brujos, es porque viven en el pasado, en su interior. ¿Cuántas veces Israel dijo: yo me acuerdo cuando comía cebolla, cuando comía carne? Ay, esa vida. Yendo a una tierra que fluye leche y miel, su mente estaba en Egipto. Lo que a Israel no lo dejó entrar a Canaán fue su mentalidad. Y lo que a ti no te dejará avanzar es tu mentalidad. A Dios se le hace más fácil echarte fuera un diablo que cambiarte tu forma de pensar. Porque eso toma tiempo. Dios lo sacó de Egipto, pero Egipto seguía dentro de ellos. Dios no repite métodos, hermanos. Dios tiene cosas nuevas. Él es un Dios de cosas nuevas, no de cosas viejas. Dios nunca ha vuelto a abrir el Mar Rojo. Nunca ha vuelto a abrir el Jordán. Los sacerdotes Elías y Eliseo abrieron el Jordán. Jesús caminó sobre el agua. Dios está a punto de hacer algo nuevo contigo. Pero nosotros no lo estamos esperando que lo haga de otra forma diferente. Estamos esperando que haga lo mismo que hizo ayer. Cuando Dios tiene cosas nuevas hoy. Dios sacó a Israel de Egipto. Pero Egipto siguió dentro de ellos. Cuando Dios sacó a Israel de la escritura de Egipto, lo hizo en un día, de un día para otro, de una noche al amanecer. En una noche eran esclavos y al otro día estaban caminando hacia la libertad. Dios puede cambiar tu situación en un segundo, pero para cambiar tu corazón se tomará un proceso. Él puede cambiar tu estatus En un abrir y cerrar de ojo, Él puede cambiar tu circunstancia financiera, familiar, en un día. Pero para cambiar tu corazón, Él se va a tomar tiempo. Y eso es lo que la gente no quiere esperar. El problema nunca fue que Israel estuviera en Egipto. El verdadero problema era que Egipto estaba dentro de ellos. La esclavitud los marcó tanto que aún siendo libres seguían pensando como esclavos. Dios abrió el mar rojo y ellos seguían dudando. Dios le hacía caer pan del cielo y seguían dudando. Dios le hablaba de la montaña y todavía seguían dudando. Dios le dio el maná, pero ellos lloraban por las ollas de carne de Egipto. El problema es que cuando el corazón no cambia, la libertad parece esclavitud. Mira lo que dice la Biblia en Hechos 7, y quiero que lo lean, 7:39. Es tan importante que vean esto. Esto no es una fábula. Léanlo. El cual nuestros padres no quisieron obedecer, sino que le desecharon. Y en sus corazones, no puedes avanzar al frente con un corazón de atraso. No puede entrar al Canaán de Dios con un corazón que quiere volver a Egipto. Hay cristianos culpando al diablo. Y el diablo le dice a Dios: ¿pero qué tengo yo que ver con ese pensamiento que él tiene? De toda forma, indirecta o directamente, él tiene que algo que ver. Pero a veces no es el brujo, a veces nuestra forma de pensar la que no ha dejado crecer y salir del estancamiento en el que estamos. Pero en esta mañana Dios trajo a alguien para liberarlo de ese pensamiento. Alguien que reconoce que su forma de pensar ha sido su atraso y su maldición, pero que reconoce que hoy se va a someter a la palabra de Dios y al mensaje para crecer y avanzar en aquello que Dios quiere que alcance. Alguien diga aleluya. Cuando tú lees ese verso, te da miedo. En sus corazones se volvieron a Egipto. ¿Sabe lo que es? Caminando a Canaán y en su corazón devolviéndose a Egipto. Así estaba Israel. Por eso es que las señales no le importaban. Por eso es que los milagros no lo transformaban. Porque sus corazones no estaban hacia Canaán, estaban hacia Egipto. Se acostumbraron tanto a la vida de Egipto que no podían transicionar a la vida de Dios. Tú vienes a Cristo, Dios te salva. Pero el proceso de tu mente toma tiempo. Si tú no transicionas con las escrituras, tu mentalidad, tú morirás sin ver nada. No me digas que tú eres mejor que Israel. Que tú sí vas a ver cosas de Dios con un corazón incorrecto. No, en sus corazones se devolvían a Egipto. Hay miles de personas. Y eso es impresionante. Salieron físicamente, pero su mente seguía en Egipto. Y hay muchas personas, sí, hoy, que lamentablemente no vinieron al culto. Dios los salva, pero siguen pensando como si estuvieran perdidos. Dios les abre puertas, pero siguen viviendo como que las puertas están cerradas. Dios los libera, pero siguen como esclavos. Dios los llama, pero siguen atados a un viejo hábito, a una vieja herida, a una vieja cadena. La libertad no es solo un lugar, es una transformación interna y mental. La mentalidad que no te deja avanzar. Cuando tienes pensamiento no alineado, ese tipo de pensamiento no te dejas avanzar. Hay personas que uno le da el consejo. Uno con sabiduría de Dios ve que por donde van no van a terminar bien. Y uno le dice al Señor: cambia ese tipo de pensamiento, ese tipo de actitud. Hay batallas que no se libran en la vida. Hay batallas que vamos a librar que no son visibles, que son internas. Batallas con personas, batalla con circunstancias, batalla con escasez, batalla con enfermedades, pero la batalla más grande de todo no está fuera, está dentro de nosotros. Cuando primero no avanza en tu mente, fracasará en todo lo que hagas afuera. Tienes que estar en victoria aquí adentro para que pueda ver la victoria de aquí afuera. Tienes que estar reconciliado con Dios y contigo mismo aquí adentro. No puede estar diciéndote que tú no vales nada porque así te comporta afuera como lo que no vales. Cristo vive dentro de ti. El Espíritu Santo es más grande que toda la empresa que existe en el mundo y vive dentro de ti. Así que tú no eres un trapo viejo, tú no eres un perro muerto, tú no eres un burro terco, tú eres un templo del Espíritu Santo, eres creación divina, eres imagen del Dios Todopoderoso. No sea tu propio verdugo, no te castigue tanto, date un chance, libérate a la libertad que Cristo te llamó, vive como Cristo dijo que vas a vivir. Aleluya. Mira a alguien a la cara y dile: tú no avanzas según lo que tienes afuera, tú avanzas según lo que cargas adentro. Si adentro carga derrota, tú no vas a avanzar afuera. Pero si adentro carga victoria, tú vas a avanzar hacia la victoria. Dios sacó a Israel de Egipto en una noche, pero tardó 40 años sacándole a Egipto de la cabeza. Porque ellos no conquistaron la tierra prometida, hermano. ¿Por qué? Porque con una mente esclava no se puede poseer la tierra de Dios. En una noche lo sacó de Egipto. Pero duró 40 años para sacar Egipto de la mente. El proceso de nuestra transformación es más mental que espiritual. ¿Tú crees que espiritual es hablar en lengua con una mente esclava? En Romanos dice que cuando permitimos que los pensamientos de nuestra pasión se queden, nos separamos de Dios. Una mente equivocada convierte un camino de 11 días en un desierto de 40 años. En 11 días podían llegar a Canaán, pero su pensamiento le hizo durar 40 años. Dile a alguien: no atrase el proceso. Hay miles de personas convirtiendo un proceso de 11 días en 40 años. Nuestra mente va a ser transformada por medio del poder de la palabra de Dios. Sigo paro. Dios te trajo hoy aquí porque le está dando pena el atraso que sigue teniendo. Y ya él tiene experiencia mirando a millones que mueren sin ver lo que él quería que vieran. Y él tuvo piedad y te inspiró a venir hoy para que tú entiendas que Él no quiere que tenga ese estilo de vida. No es que yo no quiero, decía Dios a Israel. No es que yo no puedo, es que sus mentes no cooperan con el propósito de Dios. No vivían a la altura de la promesa de Dios, sino vivían a la altura de sus sentimientos, de sus sentidos y de sus deseos. Y esto lo atrasó. Dios sacó a Israel con mano poderosa de Egipto, pero tenía que trabajar en su interior. Y eso no es de un día para otro. Por eso el desierto no es un castigo. El desierto es una cirugía. Es cuando Dios te lleva a un proceso para transformarte. Y cuando Dios permite un proceso en tu vida, nos está diciendo: te traje aquí porque hay cosas que tú tienes que no se parecen.

a Moisés, trae a Aarón y a sus hijos al tabernáculo de reunión. Tabernáculo de reunión es donde Dios tenía comunión con él. Dios le dijo: primero es la comunión antes de que sea la unción. Y le dijo: lávalo con agua limpia y luego úngelo. Porque Dios no unge lo que primero no limpia. Dios no unge lo sucio. Y en el verso 4 dice: lávalo con agua limpia. Y en el verso 7 lo ungieron. El problema es que la gente quiere el verso 7 sin pasar por el 4. Gracias por su entusiasmo. Tu mente se transforma a través del poder de la palabra. Tu mente es intangible. La palabra de Dios es intangible. Yo no puedo golpear tu mente con la mano, pero tengo 40 minutos golpeándola con mi palabra. Tú no estás aquí para estar en un culto más. Tú estás en un intensivo hoy, porque vas a salir de aquí amarrando pensamientos que han estado sueltos dentro de tu interior, que no te han dejado crecer ni avanzar en la vida. Aleluya. Viniste a Cristo Jesús, te convertiste. Ya tiene a Dios por dentro. Y dice: todo se resolvió. Pero descubre que sigue peleando con pensamiento. Claro, Dios te libera en un día, pero te puede transformar en 40 años. Todo depende de qué tan rápido aprendes. Todo depende de qué tan interesado esté de cambiar en tu interior. Todo depende de cuánto lee las escrituras, la respeta, la ama y la aplica. Dios no te trajo al evangelio para que esté un zángano sentado en una banca, para que sea un no más que solamente grite aleluya, pero afuera no sea nadie. Dios te trajo primero para que tú seas transformado y que tú transformes tu atmósfera, y que tú transformes tu casa, y que tú transformes tu familia, y que tú transformes el barrio, y que tú transformes la nación. Oh, gloria al Dios Todopoderoso. Dios ha puesto en ti herramientas espirituales. Tiene la palabra de Dios, que es una espada de doble filo. El Espíritu Santo no te trajo aquí solo a bailar, a cantar y a brincar. Él te trajo para que comience la transformación, para que inicie un cambio de mente. Metanoia. Es tiempo de cambiar la forma de pensar. El primer mensaje de Cristo fue: arrepentíos, cambien sus mentalidades, cambien sus pensamientos. El que era pobre, cambie ese pensamiento. El que decía que no puede, cambie ese pensamiento. ¿Por qué? Llegué yo, el Señor, el que abre camino en el desierto, el que hace cosas nuevas, el que revela lo oculto. El Dios que abre el mar rojo está aquí hoy. El Dios que sana a los ciegos está aquí en esta mañana. Al estudiar este mensaje, yo tuve que hacer ajuste. Y estoy haciendo y seguiré haciendo ajuste. Me di cuenta que la mentalidad es la mentalidad, o el pensamiento incorrecto, es el opositor más grande. Hay personas que sus pensamientos nunca lo dejarán alcanzar nada. No, pero yo le sirvo a Dios. Le sirve a Dios con una mente desalineada a Dios, a su palabra y a su propósito. Aleluya. No se trata de brincar, y casi nadie brinca más que yo aquí. No se trata de saltar. En el fútbol saltan, en la pelota brincan, se quedan roncos, en el rock and roll se quedan sin voz, pero siguen atados a las drogas, siguen atados a sentimientos, siguen atados a emociones, siguen depresivos, porque no se trata de movimiento, se trata de transformación. Y hoy la gente quiere hacer actividades para movimiento, pero no hay transformación.

Hablan de que la ciudad, hablan de que el evento estuvo terrible, pero la ciudad no lo sintió. Dios mío, Dios estuvo en esta campaña, solo lo sintieron ellos. Los vecinos de al lado miraron novela en toda la campaña. Yo conozco campaña donde los vecinos no pueden dormir. Yo conozco actividad que cuando se soltaron, las televisiones las botaban. Que cuando llegó el hombre de Dios, los brujos dijeron a los clientes que venían a consultar demonios: váyanse porque los demonios no llegan. Ya le he tocado todas las campanas, le he prendido todas las velas, pero dicen que no van a venir. Y cuando le pregunté, me dijeron que hay una mujer de Dios en la ciudad y no pueden entrar. La juventud de ahora quiere llamar gloria a movimiento. Gloria es transformación. Gloria es avance, gloria es poder, gloria es cambios reales, genuinos. Yo creo que hay que volver a evangelizar a Latinoamérica. Hay países que hay que volverlo a evangelizar, llevarlo a Dios, mostrarle que no se trata de resultado, se trata de fidelidad. Alguien grita aleluya si está vivo todavía. Me dan 5 minutos, sigo paro. Gracias, Espíritu Santo. Tenemos de orar. La mentalidad puede detenernos. Yo estoy hablando de un pueblo que ha visto lo que usted no ha visto. En película lo vio. Ellos vieron la nube flotando en fuego. Ellos vieron una columna que caminaba delante de ellos y luego se ponía detrás de ellos. Ellos vieron el mar rojo que se partía al toque de la vara de Moisés. Ellos vieron cosas que ninguno de ustedes han visto, pero nunca pudieron cambiar. ¿Por qué? Porque los milagros no cambian la mente. Lo que cambia la mente es la palabra de Dios. Es por eso que el Salmo dice: a Israel le mostré obras, a Moisés mis caminos. Cuando tú solo vives por obra, tu mente sigue cautiva. Tú tienes que ver un milagro para tú inspirarte y a orar. Tiene que venir un congreso para tú aparecer en la iglesia, porque vive de emoción. Tiene que haber algo que me emocione para yo llegar a la iglesia. ¿Quién va a predicar? Oh, el africano que llama a los burros, los perros y los gatos. Ay, ay, ay, yo voy para allá. Y tú ves que se bañan bien bañaditas, se visten bien y están adelante. Y pelean porque duran el año entero sin venir a la iglesia. Y dicen que ese lugar les pertenece y que siempre se congregan ahí. Porque son cristianos de emoción. Los cristianos que no son de emoción son cristianos transformados. Son cristianos con una comunión continua con el Espíritu Santo de Dios. ¡Oh, gloria a Dios! ¡Oh, gloria a Dios! ¿Quién dice aleluya hoy aquí? ¡Aleluya!

pero en el nombre de Jesucristo de Nazaret, hoy Dios lo va a liberar de esa cárcel del pasado. Esas cadenas del pasado. Es muy difícil yo acostumbrarme. A mí me gusta lo nuevo. Me gusta gloria fresca. Me gusta aceite fresco. No me siento cómodo cuando prediqué y Dios no hizo nada. Me siento mal. No puedo dormir. Me incomoda. No puedo cenar. Me río, pero por dentro me siento triste. ¿Qué pasó aquí? Yo no puedo adaptarme. Como decían en los años 40, ya yo estuve en el fuego, no me adapto con el humo. Me gusta el fuego de Dios. Me gusta el poder. Me gusta el Espíritu Santo sobre todas las cosas. Aleluya. Oh, gloria a Dios. Pero hay líderes presos del pasado. Pastores que en un tiempo Dios se movía y hoy solo son testimonios del pasado, pero no hay uno del presente. Cuando un hombre solo puede hablar de lo que Dios hizo y no de lo que Dios está haciendo, es porque perdió su comunión, su relación con Dios. Escúchame, cuando solo habla de lo que Dios hizo y no de lo que Él está haciendo, es porque no tiene una comunión continua. Estás rezagado. Está viviendo en el pasado. Y no le obedecieron. Lo rechazaron. Porque en sus corazones se devolvían a Egipto. Se devolvieron. ¿Tú sabes lo que es eso? Pero tú estás pensando, tú estás analizando el punto. Dios le da tanto milagro que puso a Faraón de rodillas. Sigo paro. Lo puso de rodillas. La serpiente en palo, palo en serpiente. Tú sabes las cosas que Dios hizo. El agua de Andul. Tú sabes la maravilla que hizo Dios. Para que esa gente le salgan con esa poca vergüenza a Dios. De que no, que yo estoy pensando en Egipto. Pero la tierra fluye leche y miel. Todo es grande, árboles grandes, fruto, todo bueno. Y ellos dije pensando en un pedazo de olla con carne y ajo y pepino y cebolla. Dios hablándole de cordero, de becerro, de tierra, de castillo. Y ellos pensando en el rancho que tenían en Honduras, de que cuando comían pollo guisado. Pero tú estás. ¡Cambia tu mente! Porque ahora vamos a lo grande, a lo fuerte, a lo poderoso, a lo maravilloso de Dios. Yo voy a terminar aquí con una declaración. ¿Tú sabes cuál es el problema de muchas personas? Que sus manos están aquí, sus ojos están aquí, su ambición de dinero está aquí, pero su corazón está en Guatemala. Por eso viven 30 años aquí y nunca compraron una casa. No, porque yo allá en el campo, yo voy a construir mi casa. 30 años. Cuando vienen a llegar al campo de Guatemala o de Honduras, Cucuyagua y todo eso por allá, a construir la casa, llegan sin riñones, llegan torcidos, porque le dio un infarto trabajando, porque solo pensaban en la casa de Cucuyagua, de Honduras, de México, de allá. Nunca vivieron la vida que Dios le estaba dando aquí, porque estaban anhelando la vida que no tenían allá. Pero mira qué locura. Mira qué locura, qué contradictorio. Vinieron de allá para tener una vida buena. Y ahora que tienen la oportunidad de tener una vida buena, están pensando en la que tenían allá. Entonces, ni están en Lucas, ni están en Mateo. Usted vive aquí, gaste aquí. Usted vive aquí, prospere aquí. Y del porcentaje que usted puede, mande para allá. Viva donde Dios le está permitiendo vivir. Vista donde Dios quiere, donde Dios le permite vestir. Coma bueno a donde está viviendo. Hay miles de hispanos que para qué yo le voy a orar por el estómago. Si es que en su mente ellos dicen lo siguiente: yo estoy comiendo estos tacos vacíos aquí,
Pero yo sé que cuando llegue allá a México, me voy a dar una carnalita y voy a comer esto y voy a comer taco. Cuando llegan allá, llegan sin estómago ya, porque ya tienen una úlcera que ya no pasan ni agua. Pero usted ha visto cosas más grandes que esa. Yo haciendo milagro, y yo dije que quejito, que una olla con carne, que cebolla.

0: tiene miel, tiene leche, tiene uva. Alguien grite, Egipto, que se quede con el diablo. Yo voy al Canaán de Dios. ¿Qué hacer para cambiar nuestra forma de pensar? Renueva la mente con la palabra de Dios. Cárgala con la palabra de Dios. Cárgala. Tú ves como tú vas a aplicaciones. Vas a aplicación. Pero de la palabra. Bájate historia. Bájate lo que Dios dice. Carga tu mente con la palabra de Dios. Trabájala. Hasta que esté a la altura del propósito de Dios. Eleva tu mente a la altura de lo que Dios dijo. Eleva tu mente a la altura de lo que Dios te habló. Deja de estar pensando vagamente cuando Dios está pensando enérgicamente. Deja de estar pensando en el suelo cuando Dios está pensando en las montañas. Alíñate a la palabra de Dios. Carga tu mente. Oh, no te conformes este siglo. Y declaro y termino con esta declaración profética para alguien que la va a cargar.
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2: Romanos capítulo 12, los primeros dos versículos. Escúchame, si tú logras volver, Romanos 12, eso, dos versículos, te estoy pidiendo, nomás dos versículos. Logras entender y volver como tu estilo de vida, tu razón de ser, la plataforma de tu vivencia espiritual, los resultados van a ser impresionantes, va a ser otra cosa. Ahí está casi toda la plataforma constitucional de la fe. Y práctica, me gusta mucho por la práctica, Romanos capítulo 12, que habla sobre la renovación del entendimiento, como decíamos en la oración. No sé, y perdón si el comentario es irrespetuoso, ustedes saben que no lo hago con el afán de respetar, pero hago mención de alguna película, y yo le he dicho, bueno, si no lee la Biblia, por lo menos vaya al cine para que entienda los ejemplos, ¿no? Le he dicho. ¿Te acuerdas que hay una parte en la que Robocop intenta disparar y siempre falla, y luego tiene que empezar a corregir su mira con relación al disparo, porque cuando la tenía fallando, aunque acertara a donde quería, ahí no era donde debía llegar? Nos pasa en la vida, a veces el diario convivir, no nos damos cuenta y se nos va corriendo la mira. Y hacemos, y pude hacer lo que quería hacer, y después digo, uy, no, pero eso no era. Vamos a ajustar la mira, vamos a correr la mira y a ponerla ahí exactamente en la cruz de Cristo. Romanos capítulo 12, el primer versículo dice, así que hermanos, dice Pablo, os ruego por la misericordia de Dios, que presentéis vuestros cuerpos en sacrificio vivo, santo, agradable a Dios. El enfoque es, no me gustó, es que a mí me gusta, es que yo soy así, no se podrá hacer esto, y podemos cambiar esto, y se puede hacer aquí, allá, y esto acá, a mí, para que, es que el culto, para que el culto me sea más agradable a mí, ¿cierto? Y entonces usted ya va a decir, no, ese no es nuestro enfoque. El enfoque es que estemos que una vida dispuesta a sacrificarse. Una vida a sacrificarse no es lo que yo quiero, al contrario, a veces lo que no quiero, en pro de la santidad, santo, ¿y qué es sacrificarme en pro de la santidad? Enfocado en lo que le agrade a Dios. Ay, pero es que a mis amigos, ay, pero es que a mi familia, todo eso que usted pensó, ¿cierto? Agradable a Dios. Que es vuestro culto racional, que es vuestra, déjame decirlo así, su cristianismo inteligente, su espiritualidad inteligente, su inteligencia espiritual. Ser cristiano no es cometer suicidio intelectual, es su cristianismo sensato, eso es. Solo un versículo y el segundo, añade, no os conforméis a este siglo, la palabra es aion, significa época o sistema, sino transformaos por medio de la renovación de vuestro entendimiento para que comprobéis cuál sea la buena voluntad de Dios, agradable y perfecta. Acuérdese que queremos agradar a Dios, entonces tenemos que saber qué quiere Dios. ¿Cómo hace usted para agradar a Dios si no sabe qué quiere Él? Entonces, para conocer qué quiere Dios, tenemos que tener esa actitud de sacrificio. Dios le va a revelar lo que quiere a quien ya tiene la actitud de obedecer lo que Él quiere. Porque si Dios le revela lo que Él quiere al que tiene predeterminado que no lo va a hacer, le va a traer más juicio. Entonces Dios estaría actuando malintencionado. Le voy a decir mi voluntad a uno que no la va a obedecer. Y como no lo obedece, lo tengo que castigar. Entonces Dios espera primero la actitud de obedecer. Este ya tiene la actitud de obedecer. Le voy a revelar lo que quiero. Porque como lo va a obedecer, le va a hacer bendición. No sé si hasta ahí lo entiendes, pero es sumamente importante eso. Así como Dios te responde antes que pidas, nuestra decisión de obedecer es antes de que nos diga qué. Y si el Señor te pide, es que yo quiero, sí Señor, pero no te he dicho, no importa. Sí Señor, lo que diga. Y entonces Él me dice lo que quiere, yo ya decido obedecerlo y trae bendición. Si he decidido desobedecer lo que Dios diga y Él me dice qué hacer, voy a caer en desobediencia. Y entonces me va a tener que castigar y Él no quiere castigarme. No quiere perder tiempo en eso. Y entonces como no quiere castigarme, no me dice qué quiere para que yo no lo desobedezca. Y si no me dice qué quiere, no lo conozco, no avanzo, mi vida se detiene. La actitud de obedecerlo es el primer paso. Ahora, quiero que te fijes muy bien en los términos que utilizas aquí. Esto es de otra predicación, pero déjeme retomar. De hecho, hoy vamos a hacer un potpurrí de algunas cosas que ya hemos visto. Pero es muy importante que entiendas el término que utiliza ahí cuando dice no os conforméis. El término conformar es susquematizo. No se susquematice. ¿Ya? Aprendió. Vamos a orar y nos vamos. ¿Qué enseñaron? No debemos susquematizarnos. Ya. Esa fue la decisión que tomamos hoy. No me voy a susquematizar más. Otro día nos explicarán qué es susquematizo. Para no susquematizarme, porque si no os susquematizáis, buen de susquematizador seréis. ¿Sí? El término susquematizar es ese gráfico que le di, es tomar la forma de lo que te contiene, tomar la forma de donde estás, como la gelatina, la echas ahí y fragua, se cuaja, tomando, y después le quitas lo que la contiene y sigue manteniendo esa forma. Correcto, asumí una actitud cuando está con su familia, es que cuando estoy con la empresa me toca ser así, es que cuando estoy en la universidad me toca ser así, y después está solo fuera de la universidad y ya es así, ya sin darse cuenta se volvió así. Lo hizo por agradar su entorno, por acomodarse a su entorno, se acomodó tanto a su entorno que aún sin el entorno, él ya es así, uno ya se vuelve así. No tome la forma de su entorno, por eso no conforméis a este aión, a este siglo. No se acomode tanto en el sistema que le tocó vivir en las diferentes épocas, en los diferentes lugares. No se acomode tanto porque va a terminar tomando la forma de eso, que aunque lo saquen del molde, usted sigue siendo de esa manera. ¿Recuerdas que Israel salió de Egipto? Pero Egipto no había salido de Israel todavía. ¿Te das cuenta? Habían tomado la forma de lo que los contenía. Dice, no susquematicéis, no os conforméis a este siglo, sino transformaos. Y la palabra griega ahora para transformados también la conocemos nosotros, es la palabra metamorfo, ahí es metamorfos. No se susquematice, metamorfoséese. Vaya, diga a la casa que sea, no, es que no hay que susquematizarse sino metamorfonearnos. Ah, bueno, muy bien. Invíteme a esa iglesia, va a decir. La iglesia de los trabalenguas. Pero ese término griego, metamorfosis, mire, pareciera que usó la misma palabra, mire tan lindo lo que ocurre. Metamorfosis es la transformación que ocurre por un proceso que está ya implícito en un ser, está desde adentro. ¿Cómo vino en la gelatinita? ¿Cómo vino la forma? ¿Cómo de afuera para adentro, no? Exterior, lo exterior lo hizo tomar una forma. ¿En la metamorfosis es lo exterior? Es exógeno, es de adentro para afuera. Es tan de adentro para afuera que cuando llega un momento, inclusive la pupa o lo que la sostiene o el exoesqueleto en algunos casos que lo contiene, no es capaz de contenerlo. Termina quebrando lo que le quería dar la forma, termina rompiendo el molde y escapando el molde y tomando su verdadera naturaleza. ¿Te das cuenta? Entonces susquematizarse es de afuera hacia adentro y te vuelve como eso. El molde te contiene. Aún quitando el molde te sigue determinando tu forma. Metamorfosis es de adentro hacia afuera, tan grande que el sistema no es capaz de contenerme a mí. Qué pena, el sistema no. Hubo un versículo que me ayudó muchísimo en mis tiempos de universidad. Jeremías 15:19, la segunda parte dice, conviértanse ellos a ti y tú no te conviertas a ellos. O sea, que el sistema que te rodee No te absorba, no termina siendo uno más. Ocurre mucho, dicen incluso que tú terminarás siendo un resumen de las cinco personas con las que más tiempo compartes. Complicado. Entonces, escoja muy bien el resumen de las cinco personas con las que más compartes. Tu entorno, no. Metamorfosis, que es lo que el Señor dice, transformados por medio de la renovación de vuestro entendimiento, es de adentro hacia afuera, nada me contiene, yo termino explotando. Es que llevar la contraria, a medianoche cantar un himno en una cárcel después de que lo han azotado a uno. ¿Tomaron la forma de la cárcel? ¿Canta uno a medianoche en una cárcel? No, ellos cantaron como si estuvieran en el templo, en la iglesia. ¿Y qué pasó? Rompieron, se cayó la cárcel, rompieron el sistema no les pudo dar forma, ellos rompieron el sistema. Conviértanse ellos a ti, tú no te conviertas a ellos. ¿Listo? Ahora, porque sin que nos demos cuenta, nos están susquematizando todo el tiempo el mundo y el momento. La época que nos tocó vivir, Dios escogió el momento en que estamos viviendo. Yo hubiera escogido otro. No sé cuál hubiera escogido usted, pero sé que muchos, yo hubiera querido vivir en los tiempos del Señor. Ja, supiera cómo era eso. Ay, en los tiempos de mi abuelo uno quisiera vivir, pero hay como momentos en que uno quisiera vivir distinto, ¿no? Pero Dios escogió este momento, o sea, este es el que Dios dijo, este es el ideal para este lugar, y decidió que naciera aquí donde nació, allá. Dios fue, Chigorodó, fue Dios el que mandó una respuesta a Chigorodó en usted y en mí. Dios decidió cuándo y dónde nacemos. Pero ese momento y ese entorno nos está generando presión a nuestra manera de pensar. Por eso el Señor dice que vengan al culto, vengan, los ruego por el misericordia de Dios que vengan al culto y presenten su culto inteligente. Pero el culto no es para echar una ofrenda, hacer un karaoke, pelear con tres e irse para la casa. No. Alguien va a decir, no, ¿en serio? Eso es lo que siempre he dicho yo. No, no es. De verdad, es para venir a transformar nuestra manera de pensar, ajustarnos a la manera agradable a Dios, y no el molde no nos dé la forma, sino que nosotros transformemos el entorno. Eso es. Desde la última clase que tuvimos, si fuiste el fin de semana o hace 8 días, o cuando, desde la última clase que tuvimos hasta ahora, tú y yo hemos sido susquematizados cada vez un poquito más. En la música que oyes, en el mundo en que vives, en las noticias que oyes, en lo que alimenta tu mente, en la gente que veas pasar, en las conversaciones, sin darse cuenta, nos han ido amoldando, nos han ido amoldando. Créeme, tu manera de vestir es resultado de este momento. Por eso procuras estar más o menos acorde, pues sí, cierto, a lo que... No eres cómodo vistiéndote como Don Chinche. De hecho, no te sientes cómodo hablando de Don Chinche, porque es muy viejo también, ¿cierto? Nos afecta, de alguna manera el entorno nos afecta, así sea un poquito, y nos va cambiando como somos, o como Dios quiere que seamos, tan levemente que nos damos cuenta. ¿Cómo lo hace? Lo hace sencillo, lentamente. ¿Recuerda cuando se separaron Abraham de Lot? Y Abraham le dijo a Lot, escoja para donde usted quiere ir, yo cojo el lado contrario. ¿Sí? Qué buena manera uno... coordinar un final de una relación, ¿no? Escoge por donde haya que yo voy para el lado contrario que usted escoja. Y entonces Lot escogió el valle. Dice, ¿terminó yendo a dónde? ¿Recuerda dónde terminó viviendo Lot? En Sodoma. Yo le pregunto, ¿planeó Lot irse a llevar a su familia a vivir, a hacer una familia y vivir en Sodoma? Él le dijo a Abraham, vaya usted, coja hacia los lados de Jerusalén, vaya para el culto y yo cojo para Sodoma, nos vemos. Entonces, no. ¿Sí fue así? ¿Qué dice la Escritura? Ahí en Génesis 13:12 dice, Abraham acampó en tierra de Canaán, en tanto que Lot habitó en las ciudades de la llanura. Era en las ciudades de la llanura, no era necesariamente Sodoma. Y fue poniendo sus tiendas hacia Sodoma. ¿Cómo terminó Lot viviendo en Sodoma? Poco a poco, poniendo las tiendas hacia Sodoma. Ay, necesitamos otra habitación, hagámosla. ¿Hacia dónde la hizo? Hacia Sodoma, ya quedó 5 metros más cerca de Sodoma. Vamos a ampliar un corral, ¿hacia dónde? De para allá. Corrámonos. Cuando se dio cuenta, él está despidiéndose y en la siguiente narración está en Sodoma. Y toda la pérdida, todo lo que había logrado lo perdió, la familia la perdió. Sus hijas, que él creyó que estaban guardadas de la influencia, sus hijas estaban pensando y actuando como la gente de Sodoma. Embriagaron y violaron a su propio padre. participaron de un incesto. Quiere decir que la mente de ella se había susquematizado a lo que es en Sodoma. ¿Y a qué horas terminó este hombre viviendo allá? Poquito a poco uno no se da cuenta, uno se va escurriendo. Yo no supo a qué horas se va escurriendo, cuando se da cuenta, se escurrió. No es una decisión, va deslizándose lentamente. Ese proceso en que la sociedad va aceptando cosas que parece imposible que hubiera aceptado. Que uno dice, ¿cómo ahora es normal y bien visto algo? Su abuelito resucita y usted lo trae aquí y le muestra al mundo cómo es. Y su abuelito le dice, por favor, mate ya, o sea, devuélvame. ¿Qué cosa? Jamás me imaginé que iba el mundo a llegar hasta allá. Jamás se imaginó. ¿Cómo llegó hasta allá? Poco a poco, escurriéndose hasta que llegó. Así llegó hasta allá. Eso tiene un sistema. Tiene un nombre. Se llama la ventana de Overton. Qué curioso. Esta enseñanza es un retomar de esta clase. La clase fue en febrero del 2016. O sea, hace exactamente 10 años y 2 meses. Hace 10 años. Y si usted la busca en el canal de Pastor Caballero, se llama Dardos de Fuego. Búsquela así, Dardos de Fuego. Y la ve, yo preparándola y revisándola, me di cuenta que hay cosas que dije ahí que hoy no se pueden decir. Y fue hace 10 años. Y esa predicación puede ser, es más, no sería raro que la censuraran. Y fue hace 10 años apenas. ¿Qué tal si ponemos una hace 20 años? O sea, me encarcelan. ¿Y cómo se dio eso? Te explico la ventana. Hay un señor que se llamó Joseph P. Overton. Él era un analista político del centro McKinnon en Michigan. Nació en el 60, murió en el 2003, apenas a los 43 años de edad. En los años 90, él hizo un folleto para promocionar el centro de McKinnon de estudios políticos. Era un folleto, y el folleto terminó siendo todo un planteamiento que se estudia en las universidades sobre temas de ingeniería social. Todo sobre sociología y política, es obligatorio saber qué es la ventana de Overton. ¿Y qué es la ventana de Overton? El estudio que el hombre hizo de cómo en la sociedad, sin darse cuenta, nos van cambiando el juego, las reglas, y caemos en lo que jamás nos hubiéramos imaginado. Él lo plantea de esta manera, él dice, en la actual sociedad de la tolerancia, que no tiene ideales fijos, estoy hablándole de los 90, ¿no? 90, ahora 36 años, casi 40, ni casi ninguno de ustedes había nacido. En la actual... cariñito les mandé. En la actual sociedad de la tolerancia, que no tiene ideales fijos y como resultado tampoco una clara visión, división entre el bien y el mal. ¿Estamos de acuerdo? Existe una técnica que permite cambiar la actitud popular hacia los conceptos considerados totalmente inaceptables. Hay una técnica para que lo que la gente sea, jamás en la vida nuestro país tolerará, jamás en mi familia, mientras usted viva bajo este techo. ¿Sí? Hay una forma en que poco a poco eso se puede ir cambiando. Se llama la ventana de Overton y es precisamente eso. Dice que conceptos e ideas que son impensables no llegan a ser legales, simplemente llegan a ser radicales, de radicales llegan a ser aceptables, después de aceptables parecen sensatas, después de sensatas se vuelven populares y después de populares se vuelven políticos, o sea, se vuelven ley, se vuelven legales y contradecirlas se vuelve ilegal. Ese es el principio de la ventana de Overton. Que estamos en un momento bueno para volverlo a revisar. Hay un periodista ruso que hace el ejemplo de la ventana de Overton para no usarlo con algo que realmente esté sucediendo y le cierren a uno muy rápido la iglesia. Entonces, usó un ejemplo. Él lo usó con el canibalismo. ¿Cómo? Usted le dice canibalismo. ¡No! ¿Cómo se le ocurre? Y él hace todo el ejemplo de cómo llega hasta ser ley. Hasta ser ley. Impresionante. Yo quisiera hacer un ejemplo menos duro que el canibalismo. Para dañarles la cena ahorita. Y me pareció muy fuerte. Entonces yo escogí un ejemplo, ese proceso lentamente vamos a iniciarlo con un ejemplo impensable, algo que nuestra mente no pasaría. Es las personas que han decidido asumir una dieta de basura. ¿Cuál va a ser su dieta? Algunos dicen soy vegano, el otro es vegetariano, este otro es... Es una persona que decidieron que su dieta va a ser basura, van a comer basura. Eso va a ser su decisión porque no cabe en la cabeza de nadie una idea. Usted está mirándome así. Qué ejemplo tan maluco que sacó. Bueno, entonces predique usted. Ese mal genio. ¿Sí? No, bueno, pero Pero usted coge ahí ese ejemplo, que usted dice, no, ¿cómo se le ocurre ese ejemplo? Entonces vamos a aplicarlo, ¿cómo sería a ese caso tan absurdo que en la sociedad no cabría esa mentalidad? Empieza lo proceso. De algo que sería absolutamente impensable, el primer paso es volverlo algo radical. O sea, ¿qué radical? Que ya lo sabes, pero que está por allá, en el extremo. Es que antes no sabía. De hecho, si yo te digo, hay gente que ha decidido tener una dieta de basura, comer basura, usted mucho me va a decir, ay, pastor, yo no sabía que eso existía. Y ya acabo de decirle que existe, ahora usted lo sabe. Y como usted lo sabe, pero le parece sumamente extraño, entonces es radical. Entonces, ¿cómo se logra eso? Ahí entra a jugar un papel muy importante los medios de comunicación. Empiezan a hablar sobre eso y entonces ya nos dicen, y usted dice, mija, ¿sí vio el programa ese que salió? Hay en un país que la gente, y no por necesidad, no por pobreza, sino por elección, decidieron que su dieta va a ser basura. Van a comer solamente porquerías. ¿Decidieron? No me digas, usted lo vio el programa, lo mostraron en Discovery. Como dijo mi mamá una vez, lo mostraron en el Canal Channel. En el Canal Channel lo mostraron. Entonces tiene que ser verdad, ¿sí o no? Y fuera de eso, entonces en las redes sociales también empieza a aparecer el mismo tema que viene y tal, e insisten y le dicen a uno qué ocurre. Y viene todo el sistema de los medios de comunicación, radio, prensa, hablando del tema así, todo el momento. Entonces usted ahora ya sabe. Algo que era impensable ahora es pensable. Ahora está dentro de tu información. ¿Qué lograron? Nada, tú no te has comido ni una basura. Ni piensas comer basura. Pero ya sabes que hay. O sea, el tema que antes era fuera de tu mente, ahora lo trajeron a ti, a tu casa, a tu mesa. Ahora hablas de eso. Ahora decimos, ¿qué tal? Y hacemos bromas y memes y chistes. Ay, oh, ya está usted como los dejen, ¿cierto? Se siente usted a comer, no le gustó el amor. Y dije, mía, ¿usted también está con esa tendencia ahora? Echa el indirectazo, ya usa todo eso. ¿Sí? Ya eso que era inexistente, ahora existe dentro de tu entorno, dentro de tu espacio, dentro de tu parámetro, pero como algo extremo. Por eso se llama radical. ¿Y sabe que hay gente que ha tomado la elección de comer porquería? ¿Su decisión? Usted dice, sí, pues ahí me enteré. Eso es raro, esa vaina es rara. Pero me enteré. Me enteré, o sea, ya es radical. Ya, se dio el primer paso. Cuando los medios hablan de eso, de eso uno ni hablaba, pero ahora se habla, porque estamos enterados del tema. Se logró pasar de lo impensable a lo radical. Después de que es radical, usted dice, ay, gente rara que come porquería. Es una cosa extrema, eso por allá, nada que ver conmigo, eso. De hecho, incluso ahora sabes cómo se dice de manera correcta, porque no sé decir come porquerías o cochinos. No, eso tiene un nombre. Eso es friganofagia. Entonces hay un friganófago, y es no frigorífico, sino el friganófago es alguien que come porquerías. Ya, ¿sí sabe? Que hay gente que come. Primero no sabía que había, ¿cierto? Yo le dije, oiga, ¿sí vio el programa ese? Leyó la revista, le llegó el meme, vio la entrevista, supuesto, gente que decidió comer porquerías. Digo, sí, yo por ahí me enteré. Se llama friganofagia, para que sepa. O sea, estoy más enterado que usted ya. Pero es algo radical, es algo radical. Eso por allá. Y entonces de nuevo aparecen los medios, haciendo que usted dice, lo vea como algo menos grave de lo que es. ¿Qué hacen los medios? Caricaturizar, suavizar, volverlo como algo menos agresivo. Porque es que, ¿y cómo va con la friganofagia? No soy capaz ni de decirlo. O sea, ya como un rechazo total. Y entonces vienen los medios a jugar con suavizar. Y entonces ya aparecen comentarios, ¿cierto? Viscosos pero sabrosos, ¿eh? Ya empezó como a hacer algo ahí de broma, de chiste. Y ojalá tenga una imagen menos agresiva, ¿cierto? Entonces es el muñeco de la basura para niños que vive ahí y ya empieza a ser. Y entonces ya eso de friganofagia ya suena muy agresivo y entonces se le pone un nombre acortado y que suene un poco más inofensivo y ahora se dice un friji. Y usted no es un friganófago, sino, ah, usted es friji. ¿Sabe qué es gente de friji? Y usted no sabe qué es friji. Está out, porque eso es lo que todo el mundo está hablando ahora, de los frijis. Eso es una cosa rara, extrema. Pero usted, como se lo suavizaron y se pusieron con dibujitos y con muñequitos y con nombres más bonitos, usted dice, Pero es problema de ellos, ¿sí? Eso finalmente, eso es asunto de ellos. ¿Uno para qué se va a meter? ¿Quién, como dicen todos los chimosos al final, ¿no? ¿Quién es uno para juzgar? ¿Sí? Y si es cristiana, dice, es para que ore. ¿Sí me entiendes? Entonces es un asunto de ellos allá, ¿verdad? Primero no sabía, después, qué vaina rara, ahora, pero ellos verán. Ya es aceptable. Ya usted está llegando a un nivel de tolerancia, entendiendo que eso te fueron ganando espacio sin que lo rechazara y no te diste cuenta. Mira eso tan curioso. Pero no los ejemplos tan viejos que puedo dar. Pero es que ahora uno trabajando no le queda tiempo de ver tanta televisión. No es que ya casi ni se ve televisión, ¿cierto? Pero en la época en que yo crecí uno veía televisión. A uno lo educó la televisión. Y eso le fue metiendo a uno como las camisas esas, de, camisetas de mala calidad que usted llega y les abre así el cuello y se queda así como una bandeja, ¿cierto? No se vuelve a encoger, ¿cierto? Queda así como una carpeta, es una cosa horrible ahí. Así es la cultura, así es la sociedad. Cuando logra abrir un espacio, después no se recupera. Entonces nos fueron ampliando nuestra tolerancia a esas cosas y no nos dimos cuenta. Yo le digo de mi parte, yo jamás me puse a pensar por qué Enrique y Beto de Plaza Sésamo viven juntos, duermen en un mismo cuarto y son de razas distintas. El uno es como un anglo y el otro es como un latino, no se parecen, son distintas. Claramente no son familia, ni son hermanos, ni, y por la edad no son ni padre ni hijo, y viven en una casa los dos, señores. Yo no me preguntaba eso, porque la mente sana. Usted miraba la pantera rosa, y la pantera rosa, ¿por qué es una pantera? Porque es rosa. Porque al comienzo del programa salía en posición de gatito ¿te acuerdas? Un filtro largo, elegante, con las pestañas todas largas, en una posición toda sexy de gata. Porque hay capítulos en que coqueteaba un tipo. ¿Y por qué rosadita? ¿Y por qué el carro que anda es un carro todo psicodélico? Rosado también, sí. Sí, para la época estaba muy definido cuáles eran los colores masculinos. Hoy no, hoy no hay problema con eso. Hoy ya la camiseta en mi mente ya se ha dejetado y ya no tengo ningún problema. Se le queda divino ese fucsia. Por mí no hay problema, no, ¿verdad? No hay problema. Pero para ese tiempo, el tipo ese raro, delgadito, que caminaba así tan raro, apretadito, que tenía las pestañas, que era así, que andaba en el carro rosado, eso tenía una implicación. Cuando aparecen los Teletubbies y ya no había, habían como 4 o 5 símbolos diferentes para cada uno, entonces no había niños y niñas, no sabía quién era niño, quién era niña, además, habían diferentes símbolos, luego habían muchas opciones, más de las binarias que nosotros conocíamos, y eso se fue metiendo poquito a poco en la mente, uno no se da cuenta a qué horas, como lo hacen tan divertido, tan entretenido, tan inofensivo, termina uno aceptando. Como dándole espacio en la, y uno se está escurriendo, uno corrió 3 metros más hacia Sodoma y no sabe que se está acercando a Sodoma. Después de que es aceptable, ya el tema es aceptable, entonces ahora el trabajo es volverlo como algo que tiene sentido. Estoy usando los términos de Overton para respetar que la ponencia es de él, ¿no? Entonces, si la ponencia es de Overton, no quiero cambiar los términos. Hubiera usado otro, ¿no? Más que sensato, por lo menos lógico o con fundamento, ¿cierto? Después de que es aceptable, aparte de eso, viene de nuevo todo el ataque de los medios apoyado en una pseudociencia, diciendo que son datos específicos, estadísticas y datos, y entonces uno a eso le cree. Lo dijo la ciencia. ¿Y por qué se mete en temas de moral y conducta si es ciencia? Ese no es su tema. La ética y la moral, pero si lo dijo la ciencia, entonces empieza a generar datos que empiezan a hacerlo ver a uno como algo que tiene algún sentido. Por ejemplo, le pasan datos a uno diciendo el nivel de estadístico de la africanofagia y empiezan a decirnos que es más de lo que usted creía. Recuerda que usted primero no sabía que existía, después dijo, deben haber unos 3 locos en eso. Y de pronto vienen los datos y le dicen, ¿cuál 3 locos? La última estadística dice que hay un montón de friganófobos. ¿Ves que no se le notan? Sí. No han salido de la alacena. Pero hay montones. Y luego le dicen, ese fulano de tal que usted admira, está friganófobo, ese come porquería. Esa fulana que usted respeta tanto, también. Ese que inclusive era una persona de su fe y de su religión, resultó que también... Y de esta otra que también... Y empiezan como a llenarle uno de datos, empieza como el asunto a volverse de otro tamaño y a poner uno a cuestionar. Y después le dicen, es que más, incluso lo que usted come en su dieta, cuando se mira y cuando se descompone, es casi lo mismo que están comiendo otros. Finalmente lo que pasa es que usted es un friganófago disimulado. Usted, que le parece que huele feo a la basura y que se las da y que es muy limpio, usted de pronto también está casi comiendo lo mismo que ellos con la comida que tiene. Y luego unos datos científicos que muestran que en la naturaleza también existe y que los seres que son capaces de sostenerse a base de esa comida tienen mayor probabilidad de perdurar y de existir, aún, incluso después de una bomba nuclear, bomba atómica, pueden permanecer. Mira qué cantidad de datos, ya el asunto está empezando a ser hasta sensato. Y uno no se dio cuenta a qué horas empezó ese desplazamiento, no se dio cuenta. Después de que se vuelve algo sensato, entonces viene la lucha para que además de sensato sea algo popular. Que usted se sienta bien de aceptar eso y que si usted no es de los que lo aceptan, lo hagan sentir mal para generar una presión sobre eso. De nuevo los medios, haciendo que se vea algo que la mayoría de gente acepta. Y esta parte, cuando Overton hace el planteamiento en los 90, no lo ve como lo vemos hoy desde el 2026, que este elemento es sumamente importante. Y ahí juega un papel muy importante, de nuevo, los medios de comunicación, haciendo lo que llamamos eufemismos. Los eufemismos es que nunca una persona va a aceptar algo si se le pone un nombre feo. Póngale un nombre bonito, ¿sí ves? Entonces sea misericordioso usted con sus hijos también. Póngale un nombre que le ayude. Por favor, en serio. ¿Usted sabe cuánto nos ha ayudado a esparcir nuestra iglesia, a que la gente la acepte, a que se extienda, llamarnos la iglesia cristiana cuadrangular? ¿Qué es eso? Pero suena muy bonito, Foursquare en inglés. Sí, en inglés sí, en español suena rarísimo. Suena como a un batazo de béisbol que puede meter cuatro carreras. Suena como a una figura cuadrada. Figura hasta algo esotérico, alguna cosa rara. Y por eso, gracias a Dios, nos permitieron que la iglesia no se llama cuadrangular de cabecera, sino iglesia plenitud de vida. Y la gente plenitud de vida, ay, yo quiero tener una vida plena, ¿cierto? El otro decir, yo quiero una cuadrangular de cesas. Ayuda a ponerle un buen nombre a las cosas y ellos lo saben. Y ese es el eufemismo. Y entonces, ¿qué hacen? Por eso les dije que cambiaron el nombre por friganófago, sonaba fuerte. Friggy suena bonito. Entonces ya no hay que decir, soy Friggy o tengo amigo Friggy. Y no pasa nada porque se oye hasta bonito. Y esa es la mitad de la estrategia. La otra mitad es que en el espectro, en el lado más negativo, a los que no están de acuerdo con eso, entonces ahora hay que ponerles una etiqueta horrible. Y un nombre horrible, y hacerlo ver como algo malo, con el solo nombre, con la sola forma de llamarlo. Entonces ese que está al otro extremo, ¿sí? Estos son friganófagos, pero el término es frigis, y entonces la persona que está allá es un friganófago. Un friganófago que odia a los que comen basura, y el otro dice, no, yo no odio a nadie, solo es que yo no como basura. No, usted los odia. No los odio. Ni sabía que existían. Me enteré ahorita con la predicación. No sabía. Pero no odio a nadie. Pero usted lo pone en el extremo y viene el tema de poner las etiquetas correctas. Y entonces, si se ponen las etiquetas correctas, a estos se van a llamar optimizadores ecológicos de recursos. O con sus siglas, OED. Y después más, OED, FKHLD, Q+. Ya me boleteé, ¿sí o no? Pero mira el nombre cómo influye. Optimizadores ecológicos de recursos. Y al que no está con esa ideología, pues le ponemos otro nombre y el nombre es devoradores tóxicos de recursos. Y ahí, escúchame, bien claro se dice que el que impone su narrativa gana la guerra. El que impone su narrativa gana la guerra. Porque en ese momento, cuando están esas opciones, ¿qué quieres ser tú? ¿Qué quieres ser tú? ¿Quieres ser un optimizador ecológico de los recursos? ¿O quieres ser un devorador tóxico de los recursos? Uno sin saber qué es eso. Uno dice, no, yo prefiero esto. Espere para que sepa en qué se metió. No se supone a qué horas. Pero esa demagogia, ese eufemismo de poner los nombres. Mire, yo recuerdo que era muy adolescente, muy joven aún, y yo empecé a oír los nombres de la OLP. Y yo entendía y no entendía por qué nosotros no éramos tan amigos y tan a favor de la Organización para la Liberación de Palestina. ¿Palestina? Tierra bendita y divina, es la de Palestina donde nació el Señor. Eres bañada por las cumbres de las hermanas. ¿Sabes, acuerdas? ¿Palestina? ¿Nació el Señor? Eso es bueno para mí. ¿Liberación? ¿Es mejor la liberación que la esclavitud o no? ¿Organización? ¿No es mejor la organización que la desorganización? Entonces, Organización para la Liberación de Palestina. Tres cosas buenas. Terrible. Una organización terrorista que quería simplemente acabar con Israel. Tenía como único propósito acabar con Israel, pero con ese nombrezote. Uno creía. ¿Y qué es lo que pasa? Cuando se logran vender su cuento, ahí es donde la guerra se gana o se pierde. ¿Por qué? Imagínate que voy a hacer aquí un concurso, voy a escoger dos voluntarios, usted va a venir, cada uno va a tener los mismos derechos, el mismo tiempo de hablar, la misma oportunidad, ustedes van a tener la misma oportunidad de apoyar a uno a otro, escoger el que ustedes quieran, acomodarse al grupo de cualquiera de los dos líderes que vamos a nombrar aquí, para hacer unas comentarios, usted escoja qué grupo va a meter. Lo único que yo voy a hacer es ponerle los nombres a los grupos, pero lo demás, todos los derechos son iguales. No vamos a inclinarnos a favor de ninguno. Entonces vienen los dos líderes, usted se va a llamar, ¿cierto? Héroe victorioso. Ese es el grupo de ustedes. ¿Cierto? Y usted va a llamar bobos tontos. No más. Todos los derechos iguales. Los recursos iguales. El tiempo igual. La oportunidad de hablar igual. Tiene el mismo derecho a hablar los héroes victoriosos que los bobos tontos. Ya está planteada la guerra. Ya se perdió la guerra. Y yo me digo, bueno, ¿y usted qué quiere ser? ¿Héroe victorioso o bobo tonto? ¿Qué quiere ser? Usted dice, perdón, no, yo hago una opción intermedia. No hay una parte de media que yo pueda decir, no, observador pasivo. ¿No existe? No existe observador pasivo, solo hay esas dos opciones. Entonces, ¿qué termina siendo? Lo que la Escritura habla, ahí se gana o se pierde la guerra, con esa nueva narrativa. Que Isaías 5:20 dice, hay de lo que a lo malo dicen bueno, y a lo bueno malo, que hacen de la luz tinieblas y de las tinieblas luz, que ponen lo amargo por dulce y lo dulce por amargo. ¿Cuál es la técnica? La técnica es contar las cosas distintas. Entonces viene un peladito de 16, 18, 19 años, nació en el 2005, 2007, y me dice a mí cómo eran las cosas en los 90. ¿Cómo era la situación política en Colombia en los 90? ¿Quiénes eran los buenos y quiénes eran los malos? El pelado no estaba ni en las ideas de nadie. Nació 10 años después de que me pasó todo eso y viene furioso a decirme a mí cómo eran las cosas en los 90. Y yo le digo, perdón, pero es que yo estaba ahí. A usted se lo contaron los de una secta, que ustedes saben cómo se llama. Se lo contaron. Y usted les creyó, pero yo estaba ahí. Pero es que el que impone la narrativa gana la guerra. El que impone la narrativa. Y ahí está, y es lo que Overton no alcanzó a ver en los 90, pero nosotros vemos hoy. El tema de poner uno u otro nombre es más determinante, es sumamente determinante. ¿Por qué? Porque resulta que lo que pasa es que estos son de mente abierta. Muy bien. ¿Qué implica eso de estos? ¿Qué implica eso? Que uno es cerrado y trancado por dentro. Ay, yo no dije eso. No. Quedaron los dos grupos. ¿En cuál quiere usted estar? ¿Con cuál quiere mostrar simpatía? ¿A cuál puede usted de pronto confrontar? No, porque si no, ¿yo qué sería? No vamos a cambiar. Todos tienen los mismos derechos, pero estos se van a llamar progresistas. ¿Cómo se van a llamar estos? Sin decirlo. Retrógrados. Ya está ganada la guerra. En el momento que aceptamos las etiquetas que se pusieron, en ese momento ya eres un fundamentalista retrógrado, heteropatriarcal, machista. Y tú dices, todo eso soy yo. ¿Y a qué horas? Yo estaba aquí parado mirando. ¿Qué horas pasó eso? No me di cuenta. Y entonces, ¿qué ocurre? Después de que ya el asunto se volvió popular, y entonces, así no seas de eso, tú tienes que decir, mire, yo soy tan abierto y tan amplio que tengo muchos amigos friganófonos. Y he ido a friganófobos, y he ido a restaurantes friganófobos. Y yo te, no comparto, pero los he acompañado. Y da, usted, uy, qué bien, open mind. Y usted, no, mano, porque eso es porquería, yo eso. Lo más que puedo hacer es regalarle la basura mía, si acaso, si les sirve, no sé. Ya, los papeles del baño, no sé. A mí sí, pero a mí sí no. Ay, mente cerrada, retrógrado, no entiende. El planteamiento cambió. Y después de eso, de que sea popular, ya el asunto está ganado o perdido. Porque ya el siguiente tema es que se vuelva político. O sea, el tema ya no es de leyes, es legal o es ilegal. ¿Por qué? ¿Cómo se hace esa parte? Muy fácil. Se utiliza algo que se llama la casuística. Esas palabras hoy hemos aprendido, pero casuística es casos extremos escogidos o casos escogidos. En este caso, los casos extremos. ¿Cómo se hace? Muy fácil. A ese nivel, entonces, se buscan situaciones que las tienen que haber donde un optimador de recursos, un friganófobo o un frigi, es víctima de un devorador tóxico. Y ese caso aislado, que los hay en todas las direcciones en un mundo tan grande, se buscan unos cuantos, se les da rimbombancia, se hace sonar, se le pone 20 veces en cada noticiero y en las redes y todo, y entonces uno termina diciendo, oiga, tremendo, ¿no? ¿Cómo son de malos esos devoradores tóxicos, ¿no? Son terribles. No suben a qué horas. ¿Qué pasó? Se le dio énfasis a un caso, que los hay. De para el otro lado también hay más casos, pero eso no se dice nada. Se cuentan estos que hacen ver como víctimas a estos y como malos a los otros. Y cuando ya el asunto ha sido de maltrato, de violencia, de agresión, de muertes, ¿cierto? Cuando ya el asunto de que a esta persona le rechazaron en parte porque era friganófobo, porque no le dejaron llevar su portacomidas al trabajo porque cuando la abría nadie más podía almorzar con el olor. Y entonces lo rechazaron. Todos los friganófobos lo persiguieron. Y en algún lugar cogieron y lo maltrataron y lo golpearon. Y entonces la noticia sale. Pero el otro que estaba quieto y no se metía con nadie y lo maltrataron, eso sí no se cuenta. Y entonces cuando el asunto ya es de agresiones y de injusticias, entonces todos reclamamos que hayan leyes que los defiendan. Y para que hayan leyes que les den espacio a estos, tienen que limitar a estos otros. Las leyes que protegen a estos limitan a los que piensan diferente y el asunto ya llegó a un nivel legal. Y en ese momento, cuando ya el asunto tiene que ver con leyes, se logró pasar de lo impensable a lo legal o político. Al punto que ya lo legal y lo correcto es esto que al principio era impensable y los demás estamos rayando con lo ilegal. Mira. Se cumplió el proceso de la ventana de Overton. Lo que era impensable, se volvió radical, después aceptable, luego sensato, luego popular y terminó siendo ley, terminó siendo político. Resumo con esto para terminar. Tú y yo nacimos en nuestro barrio, en nuestra casa, en nuestra familia como niños y sabíamos, nos fuimos enterando que había gente diferente y rara en todas partes, ¿no? Entonces ahí nos enteramos. ¿Usted qué hace ya mirando? Te haga la tarea. ¿Ah? Había cierta protección, la mamá con la cosa, eche para adentro ya. Ese eche para adentro ya. Había gente que vivía de diferentes maneras, no sabe, no le importa, no le incumbe, no le interesa, no está en lo que está. Estudiar, hacer caso, hacer oficio, portarse bien, ir a la iglesia, formarse, prepararse porque va a llegar a ser grande. Y cuando grande, pues la idea es que usted forme un hogar. ¿Qué tal eso? Machista. No, no, no éramos machistas, simplemente crecimos haciendo, estudiando y trabajando, y a ese hogar que teníamos, ojalá darle una casita y darle ciertas seguridades, y para asegurarle su bienestar a los hijos había que trabajar o poner un emprendimiento o tener un empleo. Eso es lo que hicimos toda la vida, ¿cierto? Era lo correcto, era lo que había que hacer. Estamos bien, lo hicimos. Qué bueno, de pronto, sí, nos dedicamos demasiado al trabajo y nos quedamos un poquitico a los hijos. Pero hoy me lo reclama un poco de muchachos que dejan a los hijos con los abuelos mientras se van por allá a un concierto. Me reclama, usted abandonó a sus hijos por trabajar. Yo le dije, pero usted por rumbear. Y yo primero pagaba todas las deudas antes de rumbear. Y no vivía a costillas de los abuelos. ¿Sí? Y ese se siente con la autoridad de decir, usted descuidó su hogar. ¿Y qué pasa entonces? Usan ese sistema de ir desplazando las cosas hacia otro estilo de vida. El sistema de la ventana de Overton que les conté, y se desplaza a ser correctas y exigibles otros estilos de vidas. Y uno no se da cuenta qué horas. Lo que se dio cuenta uno que ahora, resulta que yo ahora soy de extrema derecha. No, yo estaba aquí parado trabajando, pagando impuestos, luchando para que las cosas salieran bien, alimentando una familia. No supe ni a qué hora se corrió la cosa. Y resulta que yo, y si me miran, sí, yo estoy extrema derecha.

puse un emprendimiento cuando me quedé sin trabajo y le di empleo a unas personas que no tenían para comer y las han trabajado conmigo, ya se jubilaron dos o tres y les ayudé a comprar casita y los he tenido. Usted los explotó. Porque mire que usted se hizo rico. Sí, porque yo puse el negocio. No, usted debe coger el negocio, partirlo en partes iguales y dárselos a todos ellos. No, no, porque cuando empezó la plática la puse yo y el trabajo solo lo puse yo y llegó a hacer esto y les di la oportunidad y con eso ellos dieron estudio a los hijos y todo. Usted los explotó y usted explotó los recursos porque usted hacía sillas y las hacía con árboles y los árboles tienen vida y se morían. Usted explotó la naturaleza y destruyó el ecosistema, el mundo. Usted es un devorador tóxico. Y uno dice, pero ¿a qué hora? Y por estar trabajando abandonó a sus hijos. Y usted fue un machista porque su esposa no le dejó trabajar. No, yo sí les dejé trabajar, solo que cuando nacieron los niños, ella me dijo que no quería trabajar más para dedicarse más a los niños. Y entonces yo empecé a trabajar el doble para que ella pudiera quedarse en la casa y criar a los niños bien criaditos como los criamos, gracias a Dios. Ah, eso es machista. Ella tenía derecho a trabajar. Sí, pero tiene un derecho mayor a no trabajar o a trabajar muy duro, pero en la casa. Y entre los dos salimos adelante, sacamos la casa y los hijos. ¿Sí ve? Machista, heteropatriarcal, fundamentalista, retrógrado. ¿Todo eso soy? Yo antes era Richard. ¿Qué pasó? Entonces yo estoy aquí al lado de otra gente rarísima también, descalificado, los otros raros de por allá, de otros países, gente rara con unas doctrinas y religiones. Yo también soy de esos raros. Porque vengo a la iglesia, alabo al Señor, no me meto con nadie. Tengo un hogar estable. Me corrieron la ventana y quedé inclusive mordiendo lo ilegal. Pues, cerrar el canal. Cerrar la iglesia, me pueden guardar por allá un ratito en una carcelita. Que Dios me dé fortaleza para la medianoche. Cantar a grito entero. Y si sufro yo, que sufran otros también, ¿sí o no? Pues yo canto bien feo. ¿A qué horas? ¿No será necesario no conformarnos a este siglo, sino ser transformados por medio de la renovación de nuestro entendimiento para comprobar cuál es la buena voluntad de Dios, agradable y perfecta? ¿Es importante venir a la iglesia? ¿A qué? ¿A cumplir el rito? ¿A presentarnos en sacrificio vivo? ¿A coger mi mente que se ha ido escurriendo sin darme cuenta, presentarle el altar de Dios y recobrar la dirección correcta de agradar a Dios? Porque si no, no me doy cuenta. Usted puede seguir viniendo a la iglesia y sin darse cuenta su mentalidad se escurrió y va a ser de los primeros que se ofende porque el pastor dijo algo, porque ocurrió aquello, esto otro, y se van a ofender. Como te digo, esto es un refrito de una predicación de hace 10 años. Y cuando la vi, me asusté y dije, uy, oye, que ahorita no atrevido, eso debían quitar ese canal. En solo 10 años no sabemos lo que nos espera. Ven a aprender a agradar a Dios. Y el resto, hagan lo que se metan. Coman toda la basura que quieran. Pero yo y mi casa serviremos a Jehová. Yo quiero saber qué le gusta a Dios. Y lo que le gusta a Dios, eso quiero hacer. ¿Y me van a rechazar? ¡Sí, obvio! Voy a ser un friganófobo. Y le voy a decir, es que no necesito su aceptación. Necesito ser acepto delante de Dios. Tengo un padre. Quiero tener contento a mi papá. Es el que me cuida, el que me da la herencia, el que me sostiene, el que me salva, el que me dio la vida. Y fuera esa vida me da la eterna de ñapa, fuera de eso. Que un poco de gente me rechace, que me miren feo, que se burlen, que nos digan cosas. Voy a decirles una cosa. Está bonito. Porque eso significa que no somos, que no corremos en su mismo desenfreno de disolución y nos ultrajan. Si no nos ultrajan es porque vamos de para allá mismo. Si chocamos con alguien es porque vamos en sentido contrario. En sentido de agradar a Dios. Cierra tus ojos un momento, dale gracias a Dios por esta clase. Un tris larga. Pero dile, Señor, gracias. Gracias porque todo esto puede ser enredado y complicado, pero es verdad, no podemos decir que no es verdad. Y también es verdad mi decisión. Te hablamos en la alabanza, tú nos hablaste en la predicación y ahora tú y yo hablamos sobre las decisiones. Y yo tomo una decisión, quiero agradarte a ti, Señor. Yo no soy un friganófobo, no odio a los que comen basura o a los que hacen. De hecho, gracias a mi Padre, miro a todos con misericordia

0: no queriendo que el que actúa de manera equivocada se pierda. No quiero imponer mi manera de vivir, pero no voy a dejar que me impongan la de los otros tampoco, qué pena. Voy a vivir de la manera que a mi Padre le agrada. Él es suficiente para mí. Yo la aprobación que quiero es la del Señor. Los demás, su opinión me vale, o sea, está bien. No quiero molestar a nadie, pero no necesito su aprobación. Quiero la aprobación de Dios. No es fácil ser cristiano, de verdad. Llega la hora en que ser cristiano hay que pararse firme, hay que plantarse un poquitico y dejar de estar como esa gelatina tomando la forma del envase y sufrir una metamorfosis, ser capaz de romper lo que lo contiene a uno y que se convierta en ellos a uno y no uno a ellos. ¿Quieres estar de pie un momento? Y hoy la decisión que tomamos, lástima que no podamos cantar esa alabanza, la que quedaría bien, de pronto para otra ocasión, una que dice: me importas tú y tú y nada más que tú y solamente tú y nadie más que tú.
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2: Déjame comenzar por aquí. En cierta ocasión hay una historia real. En el 2007, una familia de Nueva York visitó en esta ocasión una venta de garaje. Dice que estaban visitando esta venta de garaje, curioseando a ver qué compraban, cuando de repente esta familia se encontró con un tazón blanco que vas a ver aquí en este momento. Vieron el tazón en esta venta de garaje, la persona le dio curiosidad y le dijo: oye, ¿cuánto vale ese tazoncito blanco que tú tienes ahí? A lo cual la persona le respondió: ah, esa cosita que ves ahí vale como $3. Si quieres, puedes llevártelo por eso. Listo. Se lo llevan, lo compran, pagan los $3, se lo llevan a su casa, encuentran algún lugarcito, algún rincón para poner ese adornito por ahí para que acumule polvo. Y años después, eso es una historia 100% real, años después, esa familia se voltea a ver ese tazoncito y dice: hey, ¿por qué no investigamos de dónde habrá venido ese tazoncito? Y empiezan a investigar y van a una de las casas de subasta en Nueva York más populares del mundo para preguntarles: ¿cuál es el origen de esto? Resulta que este tazón que estaba tirado originalmente en un garaje de Nueva York era un tazón Ding de la dinastía Song del Norte con aproximadamente 1000 años de antigüedad. Aparentemente, esta era una pieza extremadamente rara de porcelana china de altísima calidad, conocida por su delgadez, pureza blanca y sus delicados grabados. 6 años después de que esta persona lo había comprado por $3 en una venta de garaje, esta pieza se vendió por nada más y nada menos que $2.2 millones. Por eso vale la pena ir a las ventas de garaje. Y comienzo por aquí porque, si somos honestos, muchas veces esa es nuestra actitud con respecto al nombre de Dios. El nombre de Dios lo tenemos en nuestra boca, lo cantamos en nuestras canciones, hablamos sobre Dios, decimos: ay, Dios mío, escuchamos predicaciones, escuchamos el nombre de Jesús. Estamos tan acostumbrados a escuchar el nombre de Dios y hablar sobre Dios, se ha vuelto tan familiar, pero a veces, si somos honestos, tratamos el nombre de Dios como algo que fuera común y ordinario, sin darnos cuenta el valor, la santidad, el poder y la gloria detrás de ese nombre. Y estamos ahorita en una serie de predicaciones donde estamos estudiando los 10 mandamientos que encontramos en la Biblia, en el libro de Éxodo. Y el pastor Paul y Pamela han hecho un excelente trabajo de hablarnos sobre el primer mandamiento, el segundo mandamiento, y en esta ocasión vamos a hablar sobre el tercer mandamiento, que dice: no tomarás el nombre de Dios en vano. Y si te soy honesto, este es el mandamiento que es como que el menos popular. La gente quiere hablar sobre idolatría, la gente quiere hablar sobre honrar a padre y madre, sobre asesinato, adulterio, robos, mentir, todo eso son interesantes. Este es el que casi nadie quiere hablar, a nadie le interesa tanto, porque como que no se entiende. Hoy lo vamos a estudiar. Pero antes de leer el texto, tienes que saber esto: no vas a comprender el concepto de este mandamiento sin primero comprender el contexto de este mandamiento. Y el contexto es el siguiente: si tú eres nuevo a la Biblia, te explico dónde estamos. El libro de Éxodo nos cuenta la historia de que Dios acaba de sacar a Israel de 430 años de esclavitud en Egipto. Y quiero que pienses al respecto. Esto no fue una pequeña crisis temporal o algo que sucedió. No, no. Estos son aproximadamente 17 generaciones de familia que han sido esclavo tras esclavo tras esclavo, opresión, trabajo forzado y pesado, maltrato, abuso, falta de esperanza, mentalidad de víctima de generación a generación a generación a generación, hasta que Dios dice, basta. Este es mi pueblo. Y ellos han clamado mi nombre y yo voy a rescatarlos. Y Dios lo que hace, para los que han leído esto y han visto la película del Príncipe de Egipto alguna vez, Dios dice, voy a declarar guerra física y espiritual contra Egipto, el faraón y todos los dioses falsos. Y lo que Dios hace es que Dios los humilla a los enemigos, ahoga su ejército, destruye su economía y libera a Israel de la esclavitud de Egipto. Ahora, necesitas entender esto, la historia de Israel siendo liberados de la esclavitud en Egipto no es una historia antigua, escucha, es tu historia y es mi historia. La Biblia no solamente nos dice lo que pasó ayer, sino que nos dice lo que siempre pasa y sigue pasando hoy. Escucha, en Egipto, Israel era esclavos de Faraón, pero gracias al amor de Dios a través de Moisés fueron hechos libres. Antes de Cristo, tú y yo éramos esclavos de Satanás, la muerte y el pecado, pero gracias a Dios, a través de Cristo, somos hechos libres. En Egipto, escucha esto, en Egipto, Israel cubrió sus puertas con la sangre del cordero sacrificado y la muerte no tocó sus familias. Escucha, buena noticia, en Cristo, tú y yo hemos sido cubiertos con la sangre del cordero sacrificado y la muerte no vencerá por sobre tu familia. En Egipto, Israel vivía rodeado de miles de dioses egipcios, Ra, Isis, Amón, todos los dioses habidos y por haber que exigían que les sirvieran. Antes de Cristo, tú y yo servíamos a dioses falsos como el dinero, el sexo, el orgullo, la aprobación de los demás. Ahora, en Cristo, servimos al único Dios vivo y verdadero. ¿Lo crees? Ese eres tú. Puedes celebrarlo en este momento. Ahora, aquí estaba el problema de Israel. Dios en su misericordia los había sacado de Egipto, pero escucha esto, todavía había que sacar a Egipto de sus corazones. Ya eran libres, pero después de ser esclavos por 450 años, todavía había que soltar algunas costumbres, algunas formas de pensar, algunos hábitos que adoptaron siendo esclavos, pero ahora ya era hora de dejarlos atrás y aprender a vivir una nueva vida, una vida libre. Algunos de nosotros, escucha esto, Dios te ha sacado de Egipto. Dios ya te hizo libre, ya te ha dado una nueva vida en Cristo, pero todavía hay cadenas en tu corazón que Dios necesita romper. Todavía hay palabras en tu vocabulario que Dios necesita eliminar. Todavía hay algunas amistades en tu vida que Dios necesita cortar. Todavía hay heridas emocionales que Dios necesita y va a sanar. ¿Por qué? Porque Dios hoy quiere recordarte que ya no eres esclavo. Ya no más. Esa fue tu vida pasada. Ahora tienes una nueva vida en Cristo. Ahora en Cristo tú no eres esclavo. Eres un hijo de Dios. Eres una hija de Dios. Y Dios dice, necesito que aprendas a vivir la vida libre que yo tengo para ti en este momento disponible. Eso es lo que Dios nos está diciendo a través de esta historia. Y debido a que Dios quiere enseñarles a vivir a Israel una vida libre, Dios es tan bueno que nos dé instrucciones. Y Dios dice, estas son las instrucciones que tú tienes que considerar para aprender a vivir ya no como esclavo, sino como alguien libre, como un hijo o una hija de Dios. Y lo que Dios hace es que nos da los 10 mandamientos. 8 de estos mandamientos comienzan con un no. Y 2 de ellos son positivos. Y tienes que saber esto. Cuando alguien escucha que en la Biblia Dios dice no, y usualmente pensamos, no, no, no, es que por eso es que no me gusta la iglesia, por eso no me gusta la Biblia, porque siempre es un no, no, no. Escucha, cuando Dios nos da los mandamientos, no te dice no y no te da los mandamientos para robar tu diversión, te da los mandamientos para darte y ofrecerte vida. Los mandamientos de Dios no solo son para privarte o para prohibirte algo, son para protegerte. Eso significa que cuando Dios te dice no, Lo que Dios está diciendo como padre amoroso que es no te hagas daño. Cada vez que tú y yo aprendemos a obedecer los mandamientos, aprendemos a obedecer los sís de Dios y los noes de Dios, el resultado, escucha, siempre es bendición. Entonces, en esta ocasión, acompáñame, si tienes una Biblia, acompáñame al libro de Éxodo, capítulo 20, verso 7. Y vamos a leer la palabra de Dios y con un corazón postrado, listo para recibir de Dios, vamos a leerlo. Éxodo, capítulo 20, verso 7. Mira lo que dice. El tercer mandamiento es el siguiente. No usarás el nombre del Señor tu Dios en vano, ni en forma irreverente. No dejaré sin castigo a quien se atreva a usar mi nombre sin el debido, dime, ayúdame con eso, ¿con el qué dice? Respeto. Vamos a estudiar este mandamiento. El primer principio que vamos a sacar en esta ocasión es el siguiente. Dios nos revela su nombre. Escucha, por esta razón. Porque anhela que les conozcas íntimamente. Dios anhela que le conozcas íntimamente. Si te pones a pensar, el nombre que tú usas para una persona revela el tipo de relación que tú tienes con esa persona. Cuando tú conoces a un extraño, por primera vez se conocen, ¿qué es lo primero que tú haces con esa persona? Tú le dices, hey, mucho gusto de conocerte, ¿cuál es tu nombre? Cuando esa persona te dice su nombre, comienza una relación y poco a poco esa relación va creciendo en intimidad. Por ejemplo, cuando se van haciendo amigos, ya hay un nivel mayor de confianza, ya se llaman nombres como amigo, compa, chero, parce, brother, chamo. Es una amistad, es un nombre que tú usas para indicar que tienes más cercanía a esa persona. Por otro lado, el nombre que tú usas hacia alguien también comunica el respeto que tú tienes a esa persona. Por ejemplo, en mi caso aquí, alguien me puede decir, hola, Pastor Carlos. Yo voy a otro lado, me pueden decir, Señor Erazo. En mi casa, el único que me llama de esta forma, que tiene 3 años, es mi hijo, me dice papi. Mi esposa tiene otros nombres que ella usa para mí. Me dice mi amor, me dice baby, mi vida, sweetie, precioso. Y otros nombres más. Es más, ¿quieren saber cuál es el nombre que a mí más me gusta que mi esposa use para mí? No se los voy a decir porque eso es solamente entre ella y yo, ¿ok? El nombre que tú uses determina el tipo de relación que tú tienes. Ahora, con esto en mente, cuando Dios se le presenta a Moisés, algunos se acuerdan, está Moisés enfrente de un arbusto con fuego. Y Dios le dice a Moisés, tengo una tarea para ti, es lo que nos dice a ti y a mí, tengo un propósito para tu vida, quiero que vayas a Egipto y liberes a mi pueblo. Y Moisés le hace una pregunta, le dice, ok, Dios, pero yo puedo ir, pero cuando yo vaya, ¿quién les digo que me envía? Y ahí Dios, el creador de los cielos y la tierra, lo que hace es que le revela su nombre a Moisés. Acompáñame a Éxodo capítulo 3, mira lo que dice. Dios le dice el nombre a Moisés, le dice, verso 14, yo soy el que soy. Dile esto al pueblo de Israel, yo soy, me ha enviado a ustedes. Y Dios también le dijo a Moisés, así dirás al pueblo de Israel, Yahvé, el Dios de sus antepasados, el Dios de Abraham, el Dios de Isaac y el Dios de Jacob, me ha enviado a ustedes, este es mi nombre eterno, el nombre que deberían recordar por todas las generaciones. Ahí Dios no está haciendo nada más casual y dice así, mira, me llamo Jehová. Dios está revelando su propio nombre porque anhela cercanía, anhela intimidad. Y eso es lo que Dios está haciendo contigo. Escucha, en la Biblia, el nombre de una persona es extremadamente importante. No es como nosotros que le ponemos el nombre a nuestros hijos que medio nos gusta. A mí sí, mira, mi hijo Carlos, Juan, Chepe, Paco, María. A veces en Latinoamérica le ponemos un nombre sin querer comunican algo. Armando Paredes, Esteban Dido, El Balazo, Alan Brito Delgado, Zacarías Flores del Campo. A veces sin querer, por accidente comunica algo. En la Biblia, el nombre era extremadamente importante. El nombre revelaba quién esa persona era, eran los atributos de esa persona, era muy intencional. Y Dios le da su nombre, en este caso a Moisés, y le dice, mi nombre es Jehová. En hebreo se pronuncia Jehovahe, o algo por el estilo, es como el sonido de la respiración. Y en el caso de Dios, tienes que saber esto, el nombre de Dios representa su carácter. Representa su autoridad, su reputación, su relación. su santidad, su poder, es un momento sagrado. Tan importante es el nombre de Dios que cuando Jesús nos enseña a orar en cada oración que hacemos, Él nos enseña diciendo, cuando oren, digan, Padre nuestro que estás en los cielos, santificado sea tu nombre. Y te voy a decir por qué esto es más importante de lo que piensas. Alguien dice, sí, pero ¿qué tiene que ver esto conmigo? Te voy a explicar. La raíz de cada uno de tus problemas es que te hace falta conocer quién realmente es Dios. En cierta ocasión el escritor A.W. Tozer dijo que lo primero que viene a tu mente cuando piensas en Dios es lo más importante acerca de ti. Y cuando Dios nos revela su nombre en su palabra, es para que le conozcas a Él tal y como es. Y es interesante porque en la Biblia vas a encontrar que hay diferentes nombres que se usa en la palabra de Dios para describir quién es Dios. Y cuando comienzas a conocerle más, cuando te acercas más a la presencia de Dios, cuando conoces cuál es su nombre y qué significa su nombre, tu vida cambia. Cuando quitas tu enfoque en ti mismo y empiezas a enfocarte más en quién es Dios, tu corazón comienza a cambiar, tu comportamiento cambia, tu salud mental cambia, tu destino eterno cambia cuando conoces el nombre de Dios. Todo en tu vida cambia porque es imposible conocer a Dios y que tú no cambies. Así que lo que quiero hacer ahorita, escucha, estos son algunos de los nombres de Dios que encontramos en la Biblia y quiero que lo recibas ahorita en tu corazón porque el nombre de Dios tiene poder para transformar tu vida. Escucha esto. Él es Jehová, yo soy el que soy. Él es eterno, Él es Dios Jehová Adonai. La Biblia, eso significa que Él es el Señor soberano que tiene toda autoridad. Escucha, por encima de cualquier gobierno, presidente, rey, cualquier situación, cualquier obstáculo, enfermedad, Dios tiene autoridad por encima de eso, Él es soberano. Dios también, otro nombre que se usa para describir quién es Dios es Jehová El Shaddai. Él es Dios todopoderoso. No hay nada ni nadie más poderoso que el Dios a quien sirves. Él es Jehová Sabaoth, Él es el Dios guerrero, Él es un Dios, Señor de los ejércitos, y si Él está contigo, ¿quién contra ti? Él es Jehová Jireh, Él es Dios quien provee todas tus necesidades, mi Dios pues suplirá todo lo que os falte conforme a sus riquezas en gloria en Cristo Jesús. Él también es Jehová Rafa. Él es el Dios que sana. Escucha, un doctor puede decir una cosa, pero por encima de esa palabra está la palabra de Dios. Dios tiene la última palabra. Dios sana a través de lo natural, pero también sana a través de lo sobrenatural. Para Él nada es imposible. Él es Jehová Shalom. Él es el Dios que te trae paz. Vivimos en un mundo y en una cultura que se está ahogando en ansiedad y depresión. Pero Jesús es el Príncipe de Paz. Él es Jehová Nisi. Dios es tu bandera y tu victoria. Él pelea tus batallas por ti. Escucha, tu trabajo y el mío es venir aquí, levantar las manos y adorar a Dios. Y el trabajo de Dios es pelear las batallas por ti. Él gana la guerra en tu lugar. Él es Jehová Roy, Dios, tu buen pastor, que tiene cuidado de tu vida. Escucha, tu vida no está bajo tu propio cuidado. Si tú pones tu confianza en Cristo, tu vida está bajo el cuidado de un buen pastor y su nombre es Jesús. Cuando tú escuchas y conoces el nombre de Dios, tu vida cambia. Mira lo que dice Salmo capítulo 9, verso 10. Dice lo siguiente. Los que conocen tu nombre confían en ti porque tú, oh Señor, no abandonas a los que te buscan. Vamos a seguir leyendo. Volvamos a Éxodo capítulo 20, verso 7. Mira lo que dice. No usarás el nombre del Señor tu Dios en vano. Volvemos al mandamiento número 3. Ni en forma irreverente, no dejaré sin castigo a quien se atreva a usar mi nombre sin el debido respeto. Voy a explicarte qué significa tomar el nombre de Dios en vano. La palabra en el idioma original que fue escrita en la Biblia en el Antiguo Testamento es la palabra tomar. Significa levantar, llevar o cargar o recibir algo por encima tuyo. Es como llevar una bandera o representar a alguien. Y la palabra en vano, de tomar en vano, significa vacíamente, falsamente, sin propósito o de manera indigna. La pregunta entonces para alguien que dice, ¿qué significa tomar el nombre de Dios en vano? Eso significa usar, cargar o representar el nombre de Dios de forma falsa, vacía, sin propósito o irreverente. Y el segundo principio que encontramos de este mandamiento es el siguiente, escucha esto, es una advertencia de parte de Dios para tu vida y la mía. Cuidado con tomar el nombre de Dios y no vivir a la manera de Dios. ¿Qué significa esto? Esto significa que la postura de tu corazón hacia el nombre de Dios necesita ser una de respeto, temor y reverencia. El otro día, mi familia y yo fuimos a hacer algo que nos gusta hacer frecuentemente. Fuimos al zoológico aquí en Dallas. Y nos gusta ir ahí porque pasamos todo el día ahí caminando. Y si tú alguna vez has ido al zoológico en Dallas, vas a saber que cuando entras, vas a ver primero la sección de monos y orangutanes, que parece que se están muriendo del aburrimiento. Ahí están los monos. Después de esa sección está la sección de los pingüinitos. Pobrecitos, esos pingüinitos no deberían de estar en Dallas, Texas. Se están muriendo del calor, pero ahí están. Después está la sección de la jirafa, donde si algunos han ido, puedes darle de comer una lechuga a una jirafa, así casi que te agarra el brazo, saca la lengua. Después de esa sección vas a la sección de elefantes. Ahí están los elefantes. Esa es la sección que huele muy, muy feo. Pero a la par de esa sección está mi favorita, es la sección donde están los leones. Y si tú alguna vez has ido, sabes que es muy difícil ver los leones porque los leones duermen mucho y cuando hace calor se esconden. Entonces casi nunca los vas a poder ver. Pero en esta ocasión que fuimos, había una leona así compartiendo allá afuera y se podía ver y estaba muy cerca de ese vidrio así grande y grueso que separa a los animales de los humanos, y la leona estaba justo enfrente y estaba con mi hijo, e hice lo que todo padre milenial debería hacer en esa situación y le dije a mi hijo: hijo, ponte ahí porque estoy a punto de tomarte una foto con esta leona porque finalmente ha salido. Y mi hijo, cuando le dije que se pusiera a la par del león, felizmente corrió hacia el león, y cuando vi que lo hizo con valentía, había una parte de mí de padre que yo dije: ese es mi hijo valiente, mi hijo no tiene miedo de ponerse enfrente de tan bestia, tan grande en este lugar. Saqué mi teléfono y cuando yo me acerqué al león, había otra parte de mí donde me empiezo a poner nervioso. Este es un león, y quiero mostrarte la foto de que le tomé a mi hijo. Ahí está mi hijo y ahí está el león. Y entonces yo estoy ahí frente a mi hijo y casi que mi impulso era agarrar a mi hijo y jalarlo inmediatamente, porque yo dije: este vidrio, yo necesito comprobar que es lo suficientemente grueso. Y en ese momento parte de mí decía: sí, mi hijo, pero la otra parte de mí, te soy honestos, sentía temor, reverencia. Yo dije: mi hijo tan pequeño enfrente de semejante bestia. Amigos, mi hijo tiene 3 años, pero parece que tiene 5. Mide casi 1 metro, pesa 35 libras, tiene 3 años, está chiquito, pero está a la par de un león que mide casi 3 metros, pesa 350 libras, tiene la fuerza de 2 o 3 veces más de su propio peso, y cuando ruge, su rugido se escucha hasta 8 kilómetros de distancia. Hay algo muy hermoso y muy atractivo de ese león, y a la misma vez causaba en mí un temor y una reverencia. Y comparto esto porque, igual, si somos honestos, frecuentemente cuando hablamos de Dios, lo tratamos como alguien ordinario, casual. Tenemos demasiada familiaridad con las historias que encontramos en la Biblia. Son muy lindas estas historias, pero estamos hablando de alguien infinitamente más grande, infinitamente más poderoso, infinitamente más temible que un león de 300 libras. Estamos hablando del creador del universo. Es más, voy a decirte algo. Hoy en día, nadie tiene ningún problema con Jesús, con tal de que no definas quién realmente Jesús es. Si Jesús es solamente un buen hombre, un buen ejemplo, un buen maestro, nadie tiene problema con Jesús. Es más, hasta los ateos les gusta cuando hablamos sobre Jesús, porque nos gusta cómo enseña Jesús cómo amar a tus enemigos, a poner la otra mejilla. Pero el momento en el que defines al Jesús completo y real de la Biblia y encuentras que es más que solo un buen maestro, más que solo un buen ejemplo, que es Dios hecho carne, que es Dios con nosotros, el momento en el que dices que Jesús no es solamente un cordero humilde, sino que también es un león temible, que vino a esta tierra en humildad, pero que también regresará en gloria. Es cierto, escucha, que Jesús montó un burro en su primera venida, pero en su segunda venida vendrá montado en un caballo de guerra, con fuego en sus ojos y una espada en su boca para poner fin a todo pecado, toda injusticia, todo mal, y para derrotar a todos sus enemigos. Jesús vino a salvar pecadores, pero cuando regrese, viene a juzgar el pecado. Y cuando tú conoces a este Jesús, la única respuesta apropiada debería ser reverencia, adoración, respeto, asombro y temor santo ante su presencia en tu corazón. ¿Por qué? porque Él es digno, su nombre es más grande, Él es más glorioso. Es más, cuando Dios en esta historia de los 10 mandamientos está dándole a su pueblo los 10 mandamientos en Éxodo 19:20, la Biblia dice que había fuego, había trueno, terremoto. Mira esta foto en este momento que te voy a mostrar. Había un terremoto, fuego, trueno. La gente temblaba delante de un Dios tan temible. Ahora, lo que quiero hacer es que quiero darte ejemplos prácticos de cómo a veces tú y yo, incluso sin querer, usamos el nombre de Dios en vano. Número uno, ese es el primero. Escucha, cuando tú ocupas el nombre de Dios para un propósito sin sentido, inapropiado o irreverente. Déjame darte un ejemplo muy sencillo. Creo que todos hemos hecho esto. Cuando tú y yo decimos, ¡ay, Dios!, por cualquier cosita. Y llega un momento donde el ¡ay, Dios!, se vuelve una muletilla que tú y yo usamos. No es una ayuda de real que dice, ay Dios, ayuda, no es eso, no, es cualquier cosita, te golpeas aquí, ay Dios, y ves a alguien que se ve así que da pena, ay Dios, y se vuelve una expresión vacía, sin propósito, sin reverencia. La Biblia dice, eso es recibir, eso es tomar el nombre de Dios en mano. Te doy otro ejemplo, estás intentando convencer a alguien y no te cree y le decís, no, te juro por Dios que sí, te juro por Dios que sí. Y llega un momento, y incluso posiblemente ni siquiera te cree, y lo más probable no te cree porque en el pasado le has mentido a esa persona. Y estás usando el nombre de Dios, estás trayendo a Dios a tu argumento tontito, que quizás no vale la pena, pero para usarlo, para tú recibir lo que tú quieres. Y Dios dice, wow, escucha esto. Dios no es tu amuleto que tú usas para que alguien te crea. Mucho menos cuando ni siquiera estamos diciendo la verdad. Es más, Jesús habló de esto mismo, porque esto viene sucediendo por muchos años. Mira lo que dice Mateo capítulo 5. Dice lo siguiente, verso 23. También han oído Jesús hablando que nuestros antepasados se les dijo, no rompas tus juramentos, debes cumplir con los juramentos que le haces al Señor. Pero yo les digo, no hagan juramentos. No digas te juro o te juro por Dios, no digas eso, ni por el cielo, porque el cielo es el trono de Dios. Y no digas por la tierra, porque la tierra es donde descansan sus pies. Tampoco digas por Jerusalén, porque Jerusalén es la ciudad del gran rey. Ni siquiera digas por mi cabeza, porque no puedes hacer que ninguno de tus cabellos se vuelva blanco o negro, aunque quisiéramos. Simplemente di, sí lo haré o no, no lo haré. Escucha, que tu sí sea sí y que tu no sea no. Cualquier otra cosa, dice Jesús, viene del maligno. ¿Por qué? Porque estamos usando algo tan santo y reverente, el nombre de Dios, en vano o sin propósito o de forma irreverente. Otro ejemplo, cuando alguien usa a Dios para manipularte o decirte, Dios me dijo que te dijera esto, o Dios me dijo que hicieras lo otro. Escucha, hay lugares, hay tiempos donde Dios se comunica a través de una palabra que alguien puede darte. Eso es bíblico, gloria a Dios por eso. Pero también tienes que tomar en cuenta que en algunos casos puede que alguien quiera manipular eso y usar el nombre de Dios para hacerte hacer algo que esa persona quiere y Dios no ha dicho de esa forma. Tienes que tener cuidado. Otro ejemplo, usar el nombre de Dios en vano es cuando tú usas el nombre de Dios para justificar lo que tú quieres y dices, Dios está bien que yo haga esto porque Él quiere que yo sea feliz. Escucha esto. Hoy, más y más gente usa el nombre de Dios, lo vas a ver todo el tiempo en redes sociales. Usan el nombre de Dios para justificar su propio pecado, diciendo que la razón por la cual está bien que lo practiquen es porque Dios quiere que sean felices. Pero tienes que saber esto. Según la palabra de Dios, el propósito principal de Dios para tu vida no es que seas feliz, es que seas santo. Tu vida no es guiada por lo que la cultura dice, lo que tu corazón siente o lo popular del mundo. Tu vida es guiada por la palabra de Dios con el propósito principal de ser conformado al carácter de Cristo. Y escucha, te digo esto con todo mi amor y cariño. Si lo que tú piensas es diferente a lo que Dios ya ha dicho en su palabra, lo que Dios ya ha dicho está bien y lo que tú piensas está mal. Eso es la verdad de la palabra de Dios. Dios no contradice su palabra. No uses el nombre de Dios para intentar justificar lo que tu corazón desea. Escucha, lo que Dios ofrece es infinitamente mejor. Puedes confiar en Él. Puedes confiar en Él. Quiero darte un último ejemplo de usar el nombre de Dios en vano, cuando tú tomas el nombre de Dios al llamarte cristiano, pero no reflejas a Cristo y no representas su nombre correctamente. Si tú estás aquí y tú eres nuevo y tú dices, yo quiero conocer a Dios, se llama Jesús. Y si tú sigues a Jesús y estás tomando sobre ti el nombre de Cristo en tu vida, no es solo para decirlo con tu boca, es para demostrarlo con tu vida. Jesús dijo lo siguiente, mira lo que dice Mateo 7, verso 21 al 23. Jesús dijo algo que al leerlo debería de darnos un temor santo. Mira lo que dice verso 21. No todo el que me llama Señor, Señor, no todo el que dice Jesús, Jesús, no todo el que canta las canciones, no todo el que conoce los versículos bíblicos, que usa mi nombre para cualquier cosa, entrará en el reino de los cielos. Solo entrarán aquellos que verdaderamente hacen la voluntad de mi Padre que está en el cielo. El día del juicio muchos van a decir, Señor, Señor, profetizamos en tu, ¿en qué? En tu nombre. Expulsamos demonios, ¿en qué? En tu nombre. Hicimos muchos milagros, ¿en qué? En tu nombre. Pero yo les responderé, nunca los conocí. Aléjense de mí ustedes que violan las leyes de Dios. Aquí están las leyes de Dios. En cierta ocasión hay una historia que habla sobre un hombre de negocios que venía saliendo de su hotel, iba en camino hacia el aeropuerto porque iba tarde, no quería perder su vuelo con otros dos compañeros de trabajo. Y mientras corría, estaba tan estresado, iba a toda velocidad, esquivando a todas las personas en la calle, en camino al aeropuerto. Cuenta la historia que, sin querer, más adelante había una niña pequeña en la calle con un estante, una mesita, vendiendo manzanas, era su negocio. Y sin querer, este hombre de negocios con su saco, su corbata, con su maleta, en camino al aeropuerto, sin querer, golpea a esta niña o golpea la mesa. Y lo que hace es que todas las manzanas salen volando y caen al piso. Y el hombre sigue corriendo porque no puede perder su avión. Pero en ese momento el hombre dice, ese es el momento donde yo tengo que poner en práctica si yo soy quien digo que soy. O pierdo mi vuelo o regreso a corregir lo que he hecho mal. Y el hombre, un poquito en conflicto, regresa, va donde la niña. Y cuando ve el desastre de todas las manzanas en el estante de la mesita que tenía, se da cuenta que la niña está luchando por recoger todas las manzanas de regreso para su estante, para su venta de manzanas. Y al acercarse un poco más, el hombre se dio cuenta que esta niña está ciega. No puede ver y por eso le está costando recoger todas las manzanas. Así que en ese momento el hombre baja y empieza a ayudarle a la niña. Le pone la mesa en su lugar, le pone las manzanas, agarra el letrero y se lo pone donde estaba. Y con un corazón un poco dolido, le sacó su billetera y le dice a la niña, le da un billete de $100 y le dice, esto es por el daño que hice. Y después le dijo, espero no haberte arruinado tu día. En ese momento el hombre se levanta y se va. La niña no dice nada hasta que rompe el silencio y la niña le dice, Señor, espere. Y la niña le pregunta, ¿es usted Jesús? ¿Es usted Jesús? Tienes que saber que vivimos en un mundo que está espiritualmente ciego. Y mi pregunta para ti es, ¿será que otros pueden ver tu vida y decir, ¿eres tú Jesús? En la manera que te comportas, en la manera que conduces tu familia, tu trabajo, tus negocios, tu seguridad, tu paz en medio de la tormenta. ¿Eres tú Jesús? Es que si para ti seguir a Jesús se reduce a ciertas actividades religiosas durante tu semana, déjame decirte esto, puede que Jesús sea tu hobby, pero no es tu Señor. La palabra te llama cristiano y eso simplemente significa un pequeño Cristo. Donde quiera que tú vayas, tú llevas el nombre de Cristo encima tuyo y tú representas a Jesús a un mundo perdido. Tú eres la extensión de Jesús. Eso significa que si Jesús sana, tú sanas. Si Jesús comparte la verdad con compasión, tú compartes la verdad con compasión. Si Jesús ama y perdona, tú amas y perdonas. Jesús no es un elemento más que tú añades a tu vida ya ocupada. Jesús es el Rey de Reyes y Señor de Señores en cada área de tu vida. cuando tomamos el nombre de Dios sobre nosotros, pero fallamos en vivir a la manera de Dios, estamos tomando el nombre de Dios en vano. Y el último principio que aprendemos de este mandamiento es el siguiente: Jesús tomó sobre él el castigo que tú y yo merecíamos por fallar en cumplir este mandamiento. Quiero que pongas atención. Vamos a leer el verso una última vez. Y esto es algo que pocos se dan cuenta que este verso incluye. Mira, dice: no usarás el nombre del Señor tu Dios en vano, ni en forma irreverente. Y hay una segunda parte al mandamiento: no dejaré sin castigo a quien se atreva a usar mi nombre sin el debido respeto. Escucha, la palabra dice que el estándar de Dios es perfección. Dios es un Dios bueno, Dios es un Dios bueno, y porque Dios es un Dios bueno, Dios es un Dios justo. Y cuando estamos hablando de justicia, no estamos hablando de justicia media, estamos hablando de justicia perfecta. Entonces, cuando tú y yo tomamos en cuenta que el estándar de Dios es perfección, lo que tendemos a hacer es: ok, Dios, voy a hacer lo posible para que en mis propias fuerzas yo pueda presentarme justo delante de tu presencia. Pero lo que tienes que saber es que la ley de Dios, que es perfecta, por más buenas obras que yo tenga, por más que yo lo intente en mi propio esfuerzo natural, la realidad es que siempre voy a fallar. Que delante de un Dios perfectamente justo, si me está poniendo en la balanza, mis propias fuerzas, mi propio esfuerzo, nunca van a ser suficiente. Y es por eso que el seguir a Jesús no se trata primeramente de intentar, se trata primeramente de confiar en lo que Jesús ha hecho por nosotros. Escucha, en la Biblia encontramos una historia que amo, esta historia de un prisionero culpable llamado Barrabás. Y Barrabás, nos dice la Biblia, que era un prisionero culpable de rebelión, robo, asesinato. Y Poncio Pilato deja libre a Barrabás después que la multitud tuvo la opción entre escogerlo a él o a Jesús. Y la gente pidió a Barrabás, y Barrabás fue libre debido a eso, mientras que Jesús fue crucificado. Ahora, muchos no conocen el nombre completo y el significado detrás del nombre de Barrabás. Presta atención. El nombre completo de Barrabás, si tú lees tu Biblia, vas a encontrar que su nombre completo es Jesús Barrabás. Y su nombre completo, su nombre Barrabás, está compuesto por dos partes. Bar significa hijo de, y Abba significa padre, lo cual implica que Barrabás se llama Jesús Bar Abba, o Jesús hijo del padre. Por un lado está Barrabás, por otro lado está Jesús de Nazaret, el hijo de Dios. Así que Jesús también es un hijo del Padre. Entonces, aquí tenemos a dos Jesús hijos del Padre. Uno es culpable mientras el otro es inocente. Presta atención a esto, que esto es clave. Barrabás literalmente llevaba sobre él el nombre de Jesús, pero falló en cumplir la vida que Dios había diseñado para él. Barrabás era culpable de todos sus delitos y por eso tenía que recibir una condena justa. Es más, la única manera en que Barrabás, este hijo del Padre que es culpable, pueda ser salvo es dejando que el otro hijo del Padre, Jesús, el cual es inocente, tome su lugar. Y eso es exactamente lo que sucede. Jesús de Nazaret, el hijo del Padre, toma el lugar de Jesús Barrabás, hijo del Padre, y Barrabás es hecho libre. Ahora, tienes que considerar esto. La palabra de Dios es como un mapa y como un espejo. Es un mapa porque en un sentido nos enseña una vida perfecta que tenemos que vivir delante de Dios. Y es un espejo porque también nos enseña que por más que tú y yo lo intentemos en nuestra propia fuerza, no podemos lograr vivir esa vida. Y por eso necesitamos un Salvador. Tú y yo hemos fallado en cumplir la ley perfecta de Dios. Hemos tomado el nombre de Dios en vano. Hemos tratado a Dios con una falta de reverencia, falta de temor, falta de respeto. Hemos tomado el nombre de Dios en vano. Hemos tomado el nombre de Dios sobre nosotros, pero hemos fallado en vivir a la manera de Dios. y Dios es santo, santo, santo y perfectamente justo, y tú y yo somos culpables delante de Él, pero Jesús te amó tanto que ese Dios soberano, bueno y perfecto, toma nuestro lugar para perdonarnos y reconciliarnos con Él y para hacernos libres para vivir una vida santa, justa, perfecta junto a Él por la eternidad. Esa es la buena noticia.
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Muchas gracias. La palabra se titula Se hizo pobre siendo rico. Quiero que usted abra su corazón, su mente, su voluntad, sus emociones a Dios, para que a través de esta palabra Él pueda tocarle en lo profundo de su vida. Pero también quiero que usted recuerde a alguien de su familia o un amigo que usted sabe que tiene alguna situación complicada, difícil, y lo llame ahora mismo, llámelo ya, y oriéntelo para que él escuche este programa. Y de alguna manera Dios use mi vida para tocar a esa vida. Le saludo a usted que está caminando con Dios, está comenzando la vida cristiana. Le saludo a usted que me escucha por primera o segunda vez. Usted que me escucha porque alguien le habló de este programa y usted llegó y ahora me está escuchando. Le saludo a usted que me escucha en un salón de belleza. Usted que trabaja en la parte de la cosmetología. Le bendigo. Y le quiero dedicar esta canción al ritmo de ranchera de Lali Torres que dice, Es tu amor.

0: Definitivamente, es el amor de Dios que nos mantiene alegres, contentos y victoriosos.
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0: La felicidad no se compra en una farmacia, solo proviene de Dios. Le repito, el pensamiento sabio. La verdadera felicidad no depende de amigos, no depende de dinero, de trabajo, de viajes, de comidas, de lujos, de ropa. No. La verdadera felicidad no se compra en una farmacia, no se compra en ningún lugar. Esa solo proviene de Dios cuando yo le abro mi corazón y decido caminar con Él.
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0: Y vamos ahora a nuestro escenario de gloria, escenario de palabra, de testimonio, de vida y de la manifestación de nuestro Dios.
2: Me acompañan Oscar, su esposa Yasmín y esta preciosa bebé que se llama Valeria. Usted en un culto aquí dijo que había una mujer embarazada que estaba en alto riesgo, que le habían dicho los médicos que había posibilidades de que muriera su bebé. Ella tomó la palabra porque estaba describiendo totalmente su caso y ella se afianzó a esa palabra, selló esa palabra, fue al médico y aun cuando el dictamen ya estaba, ella ya había perdido un bebé y el dictamen estaba que podía perder su bebé, aquí vino hoy a traerlo como testimonio. Señor, está bien, ambas se salvaron.
3: Le dio la bendición. Ser testimonio y hacer ejemplo para ese bebé. Los bendigo.
4: Apóstol, Adriana jugando baloncesto recibió un golpe en el seno y le sumieron dos costillas. Oh. Estaba dolido y ella hoy no se podía parar, dijo yo voy a ir a culto. Y hoy el Señor la ha sanado totalmente, ya no le duele.
3: Oiga, sí, escucha. Recibió un golpe jugando baloncesto y no iba a venir hoy, pero vino y el Señor la sanó. ¿Qué sentiste cuando di la palabra?
5: Sentí calor ahí, yo fui a la EPS, me hicieron radiografías, nada, estuve en terapias, nada me funcionaba. Y hoy vine, todo el culto estuve sentada porque me dolía mucho la espalda, me acomodaba por un lado para el otro. Y cuando el pastor dijo eso sentí un calor y como un alivio, ya no me toco.
3: Y ahí está
5: no
3: la gloria de Dios. Está sana en el nombre de Jesús.
5: Amén.
3: Dios te bendiga, hija.
4: Apóstol, Anaelina recibió un golpe hace 2 años y ya esta semana le van a hacer un examen de mamografía porque el dolor era intenso. Y ahorita recibió sanidad totalmente, dice que ya no le duele.
3: ¿Qué sentiste, hija?
6: Dios, cuando el pastor dijo la palabra de los senos, yo caí y sentí, se fue el dolor.
3: Se fue y se va. Gracias, Padre. Aplausos al Señor. Gracias.
0: Usted también puede esperar un milagro. Dios lo puede sacar de esa crisis. Usted que ha estado llorando, usted que no puede pagar esa deuda, crea que viene también un milagro para usted.
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0: Y la palabra, como lo dije, se titula Se hizo pobre siendo rico. Y vamos a leer en 2 Corintios capítulo 8, vamos a leer los versículos 8 en adelante.

No hablo como quien manda, sino para poner a prueba por medio de la diligencia de otros, también la sinceridad del amor vuestro. Porque ya conocéis la gracia de nuestro Señor Jesucristo. Escuche, que por amor a vosotros, que por amor a usted, se hizo pobre, siendo rico, para que vosotros con su pobreza, dice, fueseis enriquecidos.

estamos hablando de algunos temas que tienen que ver con la pobreza. Ya hablé sobre bienaventurados los pobres en espíritu. Después, en el programa anterior hablé de buenas nuevas para los pobres. Y ahora, se hizo pobre siendo rico. Sí, el texto dice que no nos olvidemos de la gracia de nuestro Señor Jesucristo. Que no nos olvidemos que por amor a mí, por amor a usted, se hizo pobre. Se hizo pobre para que nosotros fuésemos enriquecidos. Y la palabra allí, pobre, es una palabra griega. Es la palabra tocheuo. Y tiene cinco significados. Es la palabra pobre allí. Dice que se hizo pobre, siendo rico, para que nosotros con su pobreza fuésemos enriquecidos. Entonces, primero, esta palabra se hizo pobre significa ser destituido. Es como el que pierde todo. El que pierde la casa, el pierde el carro, pierde dinero, ser destituido. Segundo, significa pobre como un pordiosero. O sea, el pordiosero es la persona que vive de otros. Tercero, reducido a extrema pobreza. O sea, es la persona que no tiene nada. Cuarto, el último peldaño de la pobreza. Y quinto, una situación material en la que uno carece totalmente de todos los bienes que necesita para vivir en esta tierra. Entonces la palabra dice que Jesús se hizo así. Sí, Jesús se hizo así. Pero ¿cuándo se hizo así? ¿Cuándo? Bueno, cuando vino, cuando se encarnó en el vientre de María, cuando se hizo carne, cuando se hizo hombre. Pero no solamente en esos 3 años, o mejor, en esos 33 años de vida terrenal, pero se hizo así de manera precisa, exacta, literal, es en la cruz. Porque durante su ministerio, él tenía un tesorero, él tenía una túnica que no tenía costura, entró a Jerusalén montado en un asno que nadie había montado, alimentaba a 12 personas, a la familia de esas personas. Entonces, este pasaje no puede ser aplicado a la vida que Jesús vivió. Solo se puede aplicar cuando estuvo en la cruz. Allí en la cruz, el Señor fue pobre, se hizo pobre en esta magnitud. ¿Por qué? Oh, mi alma te alaba, para que ahora tú tengas paz, tú tengas vida, tú tengas fortaleza, tú tengas un hogar, tú tengas cobijas, tú tengas nevera, tú tengas un carro, tú tengas una casa, tú tengas un pequeño terreno, una pequeña finca, tú tengas un trabajo. Él se hizo para que tú no pases por esa condición. Por lo tanto, hermano amado,

tú puedas vivir una vida que dé testimonio de un Dios que te transformó y te salvó y te ha puesto como un rey, te ha puesto como un sacerdote. Los reyes gobiernan y los sacerdotes adoran y ministran al Dios que vive y permanece para siempre.

Gracias, Jesús, por lo que has hecho conmigo. Gracias por ese precio que pagaste. Dice Romanos 3:23, por cuanto todos pecaron y están destituidos de la gloria de Dios. Hemos sido por el pecado destituido de la gloria de Dios. Hemos caído en un hueco profundo, en un hoyo. Pero cuando venimos a ti, tú nos sacas de esa condición. Gracias porque has perdonado mis pecados. Gracias porque estás conmigo. Gracias porque puedo, a través de este programa, puedo tocar el corazón de Él, el corazón de Elia. Tú lo puedes tocar a través de este programa. Y declaro, Señor, Padre, que se rompe la pobreza material. Declaro que Él se levanta, ella se levanta. Declaro que viene un tiempo diferente. Hoy estás mal, pero no toda la vida estarás así. Pero ahora pídale perdón a Jesús. Reconozca su necesidad espiritual y diga en voz fuerte, diga: Señor, perdóname, he pecado, he fallado, toma mi vida, toma mi voluntad, transfórmame, libera mi espíritu y mi alma, y que yo pueda caminar contigo y amarte hasta la muerte, Señor Jesús. Oh, qué bueno eres, papá. Tú estás trayendo transformación. Tu reino produce transformación. Tu reino cambia esquemas. Tu reino cambia maneras de pensar. Tú estás trayendo algo nuevo para los que te aman. Estás trayendo una dimensión diferente. Sí, en el nombre de Jesús. El Señor dice: estoy trabajando con tu vida. Estoy trabajando contigo. Contigo, dice el Señor. Contigo que me oyes. No es coincidencia que me estés oyendo. Es que preparé este momento. Estoy trabajando contigo. Estoy trabajando con tu vida. Con tu voluntad. Estoy trabajando con tus pecados. Porque he decidido cambiarte profundamente.

Y ahora, papá, me sumerjo en tu presencia, me meto en ella. Señor, como usaste la vida de Abraham, como usaste la vida de Isaac, de Jacob, la vida de José, la vida de Moisés, la vida de Josué, como usaste la vida de Elías, la vida de Eliseo. Ahora, por favor, toma mi vida y úsalo

Úsala, perdón, para que alguien te conozca, para que alguien se encuentre contigo, para que alguien sea libre, para que alguien sea restaurado, para que alguien sea sanado. Y a la voz de tres, uno, dos y tres. Poder de Dios. Usted es empresario. La gloria viene sobre usted. Usted que tiene una pequeña empresa, la gloria viene sobre usted. Usted que patrocina este programa, la gloria viene sobre usted. Usted que está comenzando un negocio, usted que tiene documentos para montar una compañía, una empresa, la gloria viene sobre usted. Ahora, uno, dos y tres. Se rompe la ruina, se rompe la escasez, se rompe la estrechez económica. Se rompe la vergüenza económica, se rompe la deuda, la bajeza, la mendicidad, fuera, fuera, fuera, en el nombre de Jesús. Y ahora, usted que ha sembrado en este ministerio, si le es posible arrodillarse, hágalo. Si le es posible levantar una de sus manos al cielo, hágalo. Si le es posible poner la mano sobre la radio, hágalo. Padre, la gloria tuya venga sobre esa vida que ha sembrado en este ministerio y que siembra de manera permanente, que llama y pide el número de la cuenta bancaria y consigna, o que viene y trae una ofrenda y que llama para pedir orientación, tu gloria lo envuelva. Uno, dos y tres, fuera, fuera la miseria, fuera la ruina, en el nombre de Jesús. Declaro que Dios te sorprenderá. Declaro que venderás esa casa, que comprarás otra mejor, que venderás ese carro, comprarás otro mejor, regalarás esa nevera y alguien te dará una nevera regalada o la comprarás mejor que la que regalaste. Dios viene. Hay un cambio en tus finanzas, hay un cambio en tu economía. Saldrás de la deuda y entrarás en la cultura del ahorro. Y serás testimonio para los tuyos, y vivirás en paz, y amarás al Señor, y lo buscarás, y te vas a comprometer con Él, y le servirás con todo el corazón.

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1: Señor, te pido para que en nuestra patria se levanten hombres y mujeres que se vuelvan empresarios tuyos, empresarios de tu reino, que te tengan a ti en el primer lugar, que su primer lugar no sea el hacer riquezas y el tener bienes, pero que el primer lugar seas tú, amarte, agradarte. Levanta empresarios de reino, empresarios multimillonarios, empresarios que manejen dinero en abundancia, empresarios que siembren, que a través de ese empresario se patrocine una campaña, que a través de ese empresario se construya una capilla, se construya un templo, que a través de ese empresario se compre un micrófono, que a través de ese empresario se compren unas sillas, que a través de ese empresario se abra una nueva obra, porque él, como empresario con mentalidad de reino, está sembrando en tu obra. Bendícelo, prospéralo y llénalo de tu gloria, Señor Jesús.

Ahora que usted recibió esta palabra, quiero que la digiera, la medite y acepte el desafío de vivirla. Y estaré orando por usted. Usted que está comenzando a caminar con Dios, quiero que se comprometa, consiga una Biblia, asista a la iglesia con puntualidad, reciba palabra, enamórese de Dios, dé el paso del bautismo en las aguas y camine en la bendición de nuestro Dios. Gracias por sembrar en este ministerio, por apoyar esta obra. Dios le bendiga, Dios le prospere. Si tiene un testimonio, porque el Señor hizo un milagro en su familia, hizo un milagro en su cuerpo, hizo un milagro en su vida económica, hizo un milagro en cualquier área de su vida, usted puede llamar en unos breves segundos para que comparta. Y cuando usted lo hace, usted se prepara para otro nuevo milagro de parte de Dios. Y recuerde, Él se hizo pobre para que usted y yo fuésemos enriquecidos, viviendo una vida libre de maldad y libre de engaños materiales, una vida consagrada a nuestro Dios.

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3: La obediencia te hace prosperar. Yo necesito su atención porque yo siento que estoy conduciendo a la iglesia a un nivel más alto. Repito, siento que estoy conduciendo a la iglesia a un nivel más alto. Sin embargo, hay momentos que trato con personas y percibo que no alcancé llevarlo al nivel que creo que debe estar. Porque sus batallas en diferentes áreas de la vida, cuando digo diferentes, tómelo solo como ejemplo. Algunos problemas de familia muy agudos, muy complejos, y que pareciera que la palabra de Dios no tuvo lugar, no produjo el efecto que debía producirse por haber recibido la palabra como está siendo dada. Otros problemas de finanzas. Es increíble ver la cantidad de errores en la vida financiera, en la vida económica, de los que manejan dinero, los que hacen cualquier tarea en el sentido productivo. Tiene el talento, tiene la gracia, pero cuando llega la hora de manejar, de administrar, falla y fallan feo. En este campo de la administración hay cosas tan insignificantes, pero que son increíbles, como las notas simples de una contabilidad ajustada a lo que la patria pide. Si usted tiene un RUT, si usted está, usted tiene compromisos con el Estado, usted necesita mínimo tener el acompañamiento de un contador. Su RUT es su identidad en el campo económico y financiero. Sabe guardarlo, protegerlo, a quién se lo da, con quién usted se enlaza. Estamos en una zona peligrosa donde la gente toma cédulas, número de RUT y usan y hace cargar cuentas, pagos, y luego sin que haya un acompañamiento correcto, son sorprendidos después por los entes investigadores. Todo bien, pero yo oro, yo estoy en la casa del Señor, escucho la palabra, pero ¿qué fue lo que escuchó? Cuando de pronto no puede poner esos pequeños detalles en el lugar y tiene que encontrarse frente a situaciones bastante delicadas. Entonces, errores. Y yo digo, Señor, tú me pusiste en el altar para hablar claro. Y creo que estoy hablando claro. De pronto, hasta pienso que me estoy pasando porque me meto como en la vida privada de detalles. Y no lo hago con otra intención, sino de ayudar. De ayudar, porque la Biblia dice con sabiduría, diga conmigo, con sabiduría se edifica la casa, con prudencia se afirma y con ciencia se llena las recámaras. Luego, después de eso, la palabra nos muestra a Dios con una cantidad de promesas que vienen de Dios, que ya nos fueron dadas, son nuestras, pero promesas que no pueden ser efectivas porque nos fallamos en algo tan simple como es la obediencia como una expresión de fe. Por eso hoy, avanzando en el mes 10, faltando 2 meses y días para cerrar el año, quiero que me escuche cuidadosamente. Si pasa algunos minutos de la hora, tenga paciencia, te conviene escuchar. Diga que te conviene escuchar. Diga conmigo, la obediencia que hace prosperar. Levítico 26, del versículo 3 al 12. Si anduvieres en mis decretos y guardaris mis mandamientos y los pusieres por obra. Presta atención a eso. No es solo oír, es andar y es poner por obra lo que se está aprendiendo. Yo daré vuestra lluvia en su tiempo, y la tierra rendirá sus productos, y el árbol del campo dará su fruto. Vuestra trilla alcanzará a la vendimia, y la vendimia alcanzará la sementera, y comeréis vuestro pan hasta saciaros, y habitaréis seguro en vuestra tierra. Y yo daré paz en la tierra, y dormiréis, y no habrá quien os espante. Y haré quitar de vuestra tierra las malas bestias, y la espada no pasará por vuestro país. Y perseguiréis a vuestros enemigos, y caerán a espada delante de vosotros. 5 de vosotros perseguirán a 100, y 100 de vosotros perseguirán a 10,000, y vuestros enemigos caerán al filo de espada delante de vosotros. Porque yo me volveré a vosotros, y os haré crecer, y os multiplicaré, y afirmaré mi pacto con vosotros. Comeréis lo añejo de mucho tiempo, y pondréis fuera lo añejo para guardar lo nuevo. Y pondré mi morada en medio de vosotros, y mi alma no os abominará, y andaré entre vosotros, y yo seré vuestro Dios, y vosotros seréis mi pueblo. Note qué palabra tan extraordinaria que viene del Señor. Esto es el Antiguo Testamento. Dios está formando una nación, y Dios está revelando a la nación que tiene para ella, la nación entera, y para cada uno de sus ciudadanos, promesas en ese nivel que acabamos de leer. Dentro de un momento voy a especificar cada una de esas promesas de manera más particular. Es Dios. ¿Qué debían ellos hacer para tener estas promesas activadas? Obedecer. Ellos debían obedecer primero para después ser bendecidos. Esa es la pauta del Antiguo Testamento. Obedece primero para luego ser bendecido. Pero llega el Nuevo Testamento, llega Jesús, y Jesús dice exactamente algo parecido. Mateo 7, 24 y 29. Cualquiera pues que me oye estas palabras y las hace, le compararé a un hombre prudente que edificó su casa sobre la roca. Descendió lluvia, vinieron ríos y soplaron vientos y golpearon contra aquella casa, y no cayó porque estaba fundada sobre la roca. Este ejemplo que Jesús da comienza con oír y hacer. ¿Se parece con el que leímos en Levítico? Sí, sí, oye y anda en mis mandamientos. Jesús dice: se oye y haces lo que te estoy enseñando. Y dice que esta persona está comparada al que edifica una casa sobre la roca. Y luego dice: vientos, tempestades que vienen y sopla contra aquella casa. Pero el hecho de que la casa está sobre roca, no le pasa nada. No le pasa nada porque ella está firme. Está hablando de la construcción de la vida. Está hablando de la construcción de la familia, del hogar, de las finanzas, de la economía, de la vida espiritual. Pero en el verso 26, él vuelve y recarga y hace una observación. Pero cualquiera es cualquier persona, cualquiera que me oye estas palabras y no las hace. El primer grupo hace. Diga, el primer grupo hace. Puede ayudarme, diga. El primer grupo hace. El primer grupo es de hacedores. El segundo grupo oyen estas palabras y no las hacen. Los dos grupos tienen la misma oportunidad. Oyeron, entendieron. Y la diferencia es que un grupo decide hacer y el otro no. Así de simples. Es así, no. Y el no es no. Le compararé a un hombre insensato, una mujer insensata, que edifica su casa sobre la arena. Y vinieron y descendió lluvias, y vinieron ríos, y soplaron vientos, y dieron con ímpetu contra aquella casa, y cayó, y fue grande su ruina. Y cuando terminó Jesús estas palabras, la gente se admiraba de su doctrina, porque les enseñaba como quien tiene autoridad y no como los escribas, entiéndase, religiosos, que enseñan las cosas sin autoridad, sin que ellos mismos la practiquen. Aquí, usted y yo entonces estamos frente a un llamado de atención, tanto en el Antiguo Testamento como en el Nuevo Testamento, que es el nuevo pacto. ¿Y cuál es la propuesta? En el primero como en el segundo, obediencia. Solo que en el segundo pacto usted no obedece para ser bendecido. Usted obedece porque usted ya recibió la bendición. Entonces, esta obediencia la llamamos obediencia como expresión de fe. ¿Cuál es el privilegio si yo soy bendecido? El privilegio es que todas las bendiciones que el Padre nos impartió, como el que origina el plan de salvación, que el Hijo nos imparte como el que ejecuta el plan de salvación, que el Espíritu Santo, que es el administrador del plan de salvación, nos hace entender lo que nos corresponde como herencia, promesas. ¿Y qué tipo de promesas son que nos fueron entregadas? Ya son nuestras. Solo la obediencia activada es la que hace que las promesas se materialicen. Si la obediencia no entra en acción, las promesas no se materializan, aun cuando sea suya. ¿Aló? Es suya las promesas. Vamos a poner un ejemplo más familiar. Usted tiene en su casa diferentes objetos. Y usted es que decide cuando los toma y cuando los usa. ¿Verdad que sí? Y algunos de esos objetos o cosas quedan en un rincón sin uso. Es suyo, pero si usted no lo toma, si usted no lo usa, ¿la culpa es de quién? Porque esa fue una decisión. No usar lo que tengo, lo que poseo. ¿Sí? Con las promesas es igual. Todas las promesas que está dada nos corresponde. Pero ¿cuáles son las promesas que las tomamos? ¿Y cuáles son las promesas que las traemos para que sea efectiva, se materialice? Y para que esto acontezca, solo es posible con el código de la obediencia. Si no obedece, simplemente las promesas siguen siendo suyas, pero no la puede acceder, o no puede acceder a ellas. Por eso el llamado que yo quiero es que tengamos en cuenta estas grandes verdades. ¿Sí? Y yo comentaba en la reunión anterior que en el año 74, usted tendrá paciencia si ya oyó eso y otras veces que yo lo repita, pero creo que he escuchado más de una vez para ayudar. En el año 74 el Señor me dijo que tenía una obra grande en Colombia que yo debía hacer con él. Esa es una promesa, también es una orden. Y que la obra tendría repercusión en el mundo. Y luego el Señor ordena que yo deje todo lo que tengo allí para venir a cumplir este propósito. Yo entendí el mensaje. Diga, el pastor, pero diga con ganas, diga, el pastor entendió el mensaje. Ahora, si el pastor entendió el mensaje, ¿qué falta? Decisión en la obediencia, en el hacer. ¿Quién decide, Dios o yo? Soy yo. Ahora, en ese tiempo yo soy un joven pastor casado, tengo esposa, tengo hijos, pero necesito conciliar mi decisión. Dios habló, Dios mostró, Dios habló de cosas futuras, promesas. Afortunadamente, conversando con la esposa, nos pusimos de acuerdo. Mira, estas fotos son tremendas. Y tomamos decisión, pero estas fotos están así y usted me ve demacradísimo ahí, ¿verdad? Cuando yo miro esta foto digo, ay, pobrecito, está maltratado. Porque eso ya son 2 años después de haber recibido la palabra y por haber obedecido. Salir de donde estaba, dejar lo que era ya una realidad, dejar familia, dejar todo por causa de la obediencia. Y finalmente llegamos a Cúcuta, el lugar de la promesa. ¿Y a dónde fuimos a vivir? A un lugar simple, humilde, para dar inicio a la orden, que es fundar una obra que tiene repercusión en el mundo. ¿Pero qué va a tener repercusión en el mundo? 5 personas, 2 adultos y 3 niños. Ahora le muestro las fotos diferentes también. Ahí estamos mejor. Bien, entonces, présteme atención aquí. Comienza el trabajo. ¿Dónde comienza? En la calle, predicando en la calle, a voz en cuello, luego con un megáfono, de un lugar para otro, haciendo la tarea y creyendo que la obra va a crecer. Pero como la obra va a ser grande, tengo que buscar los espacios grandes. En el año 76 comienzo a visualizar territorios. Fui a planeación de municipio. Pedí un mapa que me mostrara dónde va el desarrollo de la ciudad. Y el secretario, el ingeniero, era un arquitecto que después se convierte y fue miembro de la iglesia por mucho tiempo, nuestro hermano José Ramón Moros. Y él me mostró los mapas y dice, la ciudad va para este lado. Entonces yo busco un lugar grande y encontré esta zona que estaba totalmente despoblada. Solo estaban construyendo lo que es Los Pinos, estaban construyendo el hospital Erasmo Meos y estaban construyendo la clínica del Seguro Social. Entonces cuando yo vi esto, estando allá en la Guaymaral, comencé a caminar por dentro del monte y vine hasta donde aparece ahí en la foto. Primero lo hice solo, oré y reclamé este lugar. Señor, aquí se va a construir el multicentro cristiano. Entonces estoy obedeciendo lo que el Señor me muestra en las promesas de lo que va a hacer. Si las promesas hablan de grandeza, yo no puedo buscar cosas pequeñas. ¿Aló? Busqué 1 cuadra, 2 cuadras, espacio abierto. Vino un pastor a visitarme, el pastor Manuel Tributino, y yo lo traje aquí para mostrarle, porque él dijo, ¿cuál es el futuro? Y yo le cuento y le muestro, y lo traje. Entonces, estando ahí donde él está, me preguntó, ¿y cómo piensas hacer? Y yo le digo, y claro, él queda asombrado porque quiere saber con qué recursos se va a hacer semejante proyecto. Los proyectos, los recursos están en el Dios de la promesa. A ver, diga, los proyectos que vienen de Dios están en el Dios de las promesas. Sí. Y si los proyectos están en el Dios de la promesa, se va a cumplir. Mientras usted sea obediente. Mientras sea obediente. Entonces comenzamos a proyectar visualmente a los hermanos qué era lo que queríamos en el futuro. Y iniciamos un gran paso de fe, comprar la propiedad y finalmente la construcción en la cual usted está hoy. Esta foto que usted vio, o la que está viendo, fue la primera maqueta que cuando la obra comenzó a tomar su fuerza, entendimos que el templo no sería suficiente, porque ahí teníamos un templo para 2,000 personas, aunque teníamos la área social y otras bien, y muy moderno, pero no comportaba a la gente. Estaba un templo por lo menos de 4,000, y más tener las congregaciones. Fue todo un plan. Esto se cumplió. Hoy, esta es la casa que usted ve. Escuche, yo no estoy mostrando eso para que me vea a mí. Estoy mostrando para que vea la obediencia. No mire al pastor, mire la obediencia. Porque si el pastor no obedece, usted ni siquiera sabe nada de mí. Hay gente que se anula así sola por falta de obediencia. Jesús dijo, si tú construyes una casa sin palabra que recibiste, sin poner en práctica lo que entendiste, estás construyendo sobre arena. Y en la hora de la prueba, en la hora de la crisis, esto se va al piso, se acaba. Esto es otra cosa. Es que si lo hace, si lo cumple, la promesa se materializa y permanece por encima de las crisis, de las dificultades, de los problemas, permanece. Son 46 años y la obra permanece. Oh, denle un aplauso fuerte hasta que se te caliente las manos. Aleluya. Otra vez. Fuerte. Diga gloria a Dios. La obediencia como una expresión de fe. Pero esta obediencia no va a traer solamente una casa, va a traer muchas casas. Saben, en el norte de Santander somos más de 80 templos. Y fuera de Colombia, más de 700. Y todo nace parte de aquí. Entonces, lo que quiero es retarte a ti a obedecer. A que no ponga pero, a que no ponga reparo, a que no ponga dificultad, a que no tenga pereza. El año 21 es tu año. Oh, aleluya. Ese trimestre es tu trimestre. Llegó la hora, llegó el tiempo para que consolide tu obediencia y puedas ver a Dios operar. Estos textos están cargados de promesas que la obediencia como expresión activa. ¿Y qué es lo que activa? Y quiero que lea conmigo, uno por uno, no voy a hacer comentario, pero tómelo en cuenta y piense en el significado de cada uno. Primero, vendrá lluvia a su tiempo. ¿Vendrá qué? Lluvia. ¿Qué pasa con la tierra cuando la lluvia llega a su tiempo? La tierra se vuelve fértil. La semilla en la tierra va a producir. La tierra rendirá sus productos. ¿Qué significa que la tierra genere productos? Tercero, el árbol del campo dará su fruto. La trilla alcanzará a la vendimia. La vendimia alcanzará a la sementera. Es una secuencia. Luego dice, come el pan hasta saciaros. No está hablando a otros, está hablando de ti. Sí, está hablando de ti. Y aquí, perdóneme, si de pronto me meto en algo que usted dice, el pastor se pasó. No importa. Cuando dice come hasta saciar, está hablando de ti. Come bien con tu casa, con tu familia, con tus hijos. No niegue el alimento, lo bueno. Si usted produce, no venda lo mejor y come lo peor. No, lo mejor es suyo. Es suyo. Si usted va a vestir, vista de lo mejor que pueda. De lo mejor. Cada quien sabe que es lo mejor dentro de su capacidad financiera y de su capacidad económica. ¿Qué es lo mejor? El campesino siembra y cosecha y lucha para sacar lo mejor para vender afuera, pero deja los rastrojos a la casa. No. Ando por los pueblos y critico positivamente, si es que existe una crítica positiva. Yo no puedo creer que yo entre en un baño de un restaurante que no tenga papel. No. Que uno vaya a una casa y de pronto necesite usar un baño de una casa y sienta que el baño está desprovisto de lo propio, del bienestar de los de la casa. No, no puede ser. La Biblia enseña que lo mejor es tuyo primero. Y una vez que lo mejor es tuyo, ahora ofrece a otros. No, no, lo mejor para mí y lo peor para el otro, no. Lo mejor es mío y lo mejor mío también es para mi prójimo. Es para este. Es una revisión simple. Si la promesa es para mí, dice, coma hasta saciarte. Sentirte completo, sentirte bien. Como fruto de tu esfuerzo, de tu trabajo. No es que está mendigando, no es que está pidiendo. Es que Dios, por tu fuerza, por tu inteligencia, por tu capacidad, pudiste producir. Y de lo que produce, come. Dice, habita seguro en tu tierra. Hay seguridad a donde uno habita. Dios dará paz en la tierra. A donde te muevas, ahí el Señor te dará paz. Déjeme decir otra vez, a donde te muevas, ahí el Señor te dará paz. Sí. Duerme sin que nadie te espante. ¿Qué tal? ¿Qué bendición? En paz me acostaré y así mismo dormiré. Y voy a despertar porque Jehová me sustenta. ¿Hay alguien aquí que cree en eso? Jehová me sustenta. Nada te espanta. No te espanta el ruido de la calle, el ruido del que dice aquí y allá de lo que está ocurriendo. Para ti hay paz y para ti hay seguridad. Dios dijo a Abraham, yo soy tu escudo. Dios quitará de la tierra las malas bestias. En el campo hay una cantidad de animales que puede ser dañino a la siembra, a la cosecha o a los mismos productores. Pero si traemos eso a la vida de hoy, a la selva de cemento, del asfalto, a donde el trabajo suyo y mío es otro, estamos comprometidos con otro tipo de trabajo. ¿Cuáles son las malas bestias? Infortunadamente son personas que dominadas por espíritu diabólico, por potestades, principados, gobernadores de tinieblas y huestes infernales de la maldad, te ataca, te defama, te golpea, te dice cualquier cosa, miente, te quiere robar, te quiere hacer eso, te quiere engañar, te quiere sobornar, te quiere corromper. ¿Sabe? Cuando estás en el Señor quitará eso. Removerá eso. Esos espíritus que usa personas serán removidos de tu territorio. Oh. Hay alguien aquí que puede creer en esta palabra y la recibe. La espada no pasará por vuestro país. Fuerza para perseguir a los enemigos y verlos caer. ¿Qué dice? Si alguien conspira contra ti, dijo Dios, lo hará sin mí. Y si delante de ti se levanta, delante de ti caerá. Cinco perseguirán a cientos y cientos perseguirán a 10,000. ¿Qué tal? Y finalmente Dios hace un pacto de crecimiento y multiplicación. Dice Dios, te voy a hacer crecer y te voy a multiplicar. Yo lo creo. Dije que yo lo creo. ¿Cuánto lo cree? Levanta tu mano, diga: en esta mañana recibo la palabra que me asegura que hay crecimiento para mi vida y hay multiplicación. Aquí yo te reto, a ver si eso te cae bien o no, a que te atrevas a tomar la espiga del año 21. Inténtalo hacerlo. Pruébalo a Dios. Quiero crecimiento en mis finanzas, en mi economía. Quiero crecimiento en mis negocios, en mi empresa. Quiero crecimiento en la fuente de mis ingresos. Pruébalo. Y hay preguntas que a veces se hacen. ¿Por qué tenemos que diversificar la fórmula? Porque Dios es un Dios de diversificar. ¿Cómo fue que se abrió el Mar Rojo? ¿Cómo se abrió? Con una vara. Una vara, y toca con la vara al mar. Y que tiene una vara con eso. Pero la obediencia lo tocó. Y el mar se abrió. Pero llegó en otro lugar, no había agua. Y el Señor dice: toca la peña. Y habrá agua. Y tocó con la vara la peña, y la peña se abrió. Y hubo agua. Pero en otro momento dijo Dios: habla con la peña, no con la vara, habla. Y hablando, la peña te dará agua. Un día un muchacho murió. Y la mamá llamó al profeta y dijo: mi hijo ha muerto. Y el profeta fue y miró al niño y se puso sobre el niño, se extendió sobre él, el muerto, manos con manos, todo el cuerpo sobre el niño. Hizo una vez, hizo dos, hizo lo necesario para él, y después oró por el niño y el niño se levantó. Pero no, ¿por qué tenía que poner sobre el niño? No basta con que le diga: levántate. No, es que ese Dios es Dios de cosas diversas, porque en esta forma lo que Dios está mirando es: ¿qué tanto sabes obedecer? Cuando dice espiga, dárselo, es una prueba a tu fe, es una prueba a tu carácter, es una prueba a tu expresión de obediencia. No, pero que a mí me parece que no. Ah, pues no. Y cuando uno toma esa decisión, la promesa dice: soy tuya, pero tú no puedes tomarlas. Porque para que la tomes tienes que obedecer. Ya es tuya, pero hazlo para que te lo posea. Son cosas tan sencillas de la vida, y es la que yo quiero hacer énfasis. Dice: come lo añejo y abre espacio para guardar lo nuevo. ¿Abre qué? Espacio. Si acumulaste, come tú primero, pero te está sobrando y va a venir una nueva cosecha. No deje que lo nuevo se mezcle con el viejo. Úsalo viejo, úsalo que está añejo. Dárselo, repártelo, ponga la obra del Señor, y luego tendrás todo el espacio abierto para guardar la nueva cosecha. El año 21 es un año de cosecha grande, cosecha nueva. Wow. Ser morada de Dios. Dios dice: yo quiero que ustedes sean mi morada. Yo quiero morar entre ustedes y con ustedes. Y luego dice: Dios andará entre su pueblo y seréis su Dios, y el pueblo será mi pueblo. Yo seré su Dios y el pueblo será mi pueblo. Cierro con estas cuatro indicaciones. ¿Cómo aprender la obediencia? Muy simples. Primero, no intentes negociar la desobediencia. ¿Quieres ser obediente? Cuando falles, no intente negociar la desobediencia. Dios no acepta negocio. O obedece o no obedece. Ella no es negociable. Diga conmigo, la obediencia, la desobediencia no es negociable. No trate de justificar la desobediencia. Hay gente que cualquier cosa quiere justificar. No, es que fue él, es que fue ella, que fue ahí, que fue el otro, que fue aquí. No, entrar en eso es estrellarse contra la verdad. Tercero, discierne los vínculos de la obediencia. Cuando obedeces, ¿con quién te conecta? ¿Cuáles son los vínculos que te da la obediencia? ¿Con quién te enlaza? La obediencia no te va a enlazar con alguien que te maltrate, ni con alguien que te quite. Al contrario, la obediencia va a enlazarte con lo que te hace más fuerte. Dije, con lo que te hace más fuerte. Con lo que te ayuda a abrir caminos, abrir puertas, oportunidades, recursos. No con malas intenciones, sino con correctas y buenas intenciones a tu favor. Debe discernir estos vínculos. Es importante. Cuarto, practica la obediencia más allá de lo que se pide. Cuando la palabra dice obedece y ve hasta qué es el límite, procura ir un poquito más. No tenga prisas en cerrar el círculo de la obediencia. Déjelo ahí abierto. Avance un poco más. Es decir, si uno tiene un trabajo y la hora de salir es a las 4, no salga a las 4. Salga a las 4 y cuarto, 4 y 20. Dele esos 15 o 20 minutos de tolerancia para que el que recibe su trabajo, el que recibe su informe, esté conforme y te ve ahí no como alguien que está apresurado a irse, sino está presente. Ah, pero eso no importa nada. Sí importa, y importa mucho. No solo importa las personas que nos pueden rodear, sino que importa el cielo. Aló, aló, un poquito más. Jesús dijo que cuando uno hace solo lo que le mandaron hacer, después de haberlo hecho, ¿qué debe decir? Considérate siervo inútil. Entonces, para que uno no sea siervo inútil, siempre tiene que ir un poquito más. Y si es posible, una milla más. A mí me pregunta más de una vez por mi forma de ser y de trabajar. Y cuando yo cuento mi vivencia, no cuento para presentarme, solo quiero dar testimonio de que si uno puede, yo creo que otros también lo pueden. Es proporcional. No rehusar la oportunidad para ser útil en la calle, en el trabajo, en los negocios, en la familia y con quien sea. La palabra no puedo, ella tiene que ser pensada antes de decírsela. Si alguien te pide algo, la reacción inmediata es no puedo, no tengo, no sé. Cuando dice esas tres palabras, estás declarando cosas tremendas contra ti mismo. Cuando tú dices no puedo, te estás diciendo yo soy débil. No, no, mis fuerzas se agotaron. Cuando tú dices no sé, estás declarando que eres un ignorante. Cuando tú dices no tengo, estás diciendo estoy solvente. Y muchas veces decir eso es una mentira, porque sí hay, pero uno dice no tengo, y aún teniendo a decirlo no tengo, pues a cumplirse es que no vas a tener. Está cerrando todas las puertas. Trabajar al contrario a eso, para que la palabra tenga cumplimiento. Diga conmigo, todas las promesas son en Dios, sí, y por Él, el amén. Diga, todas las promesas son mías. Aleluya. Póngase de pie. Aleluya, todas las promesas son mías. Y aquí termino. La obediencia como expresión de fe dará forma a tu futuro. ¿Dará qué? Forma a tu futuro.
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5: Hoy yo quiero hablarles del consejo de la palabra del Señor acerca de estar tranquilos y no acelerarnos en cuanto a decisiones financieras. Y yo recuerdo que en mi país, cuando alguien estaba muy acelerado, recuerdo que en la familia las abuelas solían decirle a uno: calmao, mijo, calmao. No calmado, calmao. O sea, cálmese. Y eso me empezó a sonar en mi mente, de que muchas veces nosotros, por el acelere y por la presión, tomamos malas decisiones financieras. ¿Cuántos han pasado por ahí? Yo. O sea, yo el primero que levanto las dos manos y los dos pies. Y Jesucristo nos mencionó algo en Lucas capítulo 14, versículo 28 al 30. Voy a leerlo en la Reina Valera, porque la reina es la reina. Pueden haber muchas versiones, pero la reina es la más cercana al sentido original. Y Jesucristo dice en el versículo 28, quiero que lo leamos todos a la voz de tres, 1, 2, 3. Porque ¿quién de vosotros, queriendo edificar una torre, no se sienta primero y calcula los gastos a ver si tiene lo que necesita para acabarla? No sea que después que haya puesto el cimiento y no pueda acabarla, todos los que lo vean comiencen a hacer burla de él, diciendo: este hombre comenzó a edificar y no pudo acabar. El corazón de este pasaje, mírame bien, es el discipulado. Jesucristo en los versículos anteriores está hablando acerca del precio de seguirlo. Dice esa frase: el precio de seguirlo. Él está hablando que el precio de seguir a Jesús es más importante que la familia. O sea, la familia no es más importante que el seguir a Jesús. Que nuestra propia vida no es más importante que seguir a Jesús. Y él relaciona esto con este texto, hablando acerca de que alguien que empieza tiene que mirar lo que viene por delante, refiriéndose al costo de seguir a Jesús y de no abandonarlo en el camino. Porque muchos se emocionan al seguir a Cristo. Amén, Señor, yo te voy a seguir. Pero empieza la prueba, la presión, las adversidades, las tentaciones, y dejan la torre a medias y la gente hace burla, como hoy en día. Muchos hacen burla de muchos cristianos diciendo: y no era que este era cristiano y mira dónde está. Entonces Jesucristo nos advierte con amor y nos dice: el seguirme a mí requiere un precio. Diga conmigo: un precio. Pero no está mal dentro de este contexto sacar riquezas espirituales que nos enseñan a nosotros, primeramente, que los que hemos decidido seguir a Jesús, lo vamos a seguir hasta que Él complete su obra plena y perfecta en nosotros, que es el día de Jesucristo. ¿Cuántos dicen amén a eso? Entonces no vamos a dejar la torre a medio construir. Pero el Señor habla aquí unos principios tan bonitos que yo quiero resaltarlos y pedirle al Señor que nos dé la sabiduría de qué riquezas podemos tomar para nosotros, porque Él está hablando acerca de cálculo, Él está hablando acerca de construcción. Y yo voy a hacer un acróstico rápido y sencillo. ¿Saben qué es un acróstico, no? No es un horóscopo. Un acróstico es cuando tomas palabras y cada palabra defines una. Cada letra, perdón, define una palabra. Entonces Jesucristo dice, refiriéndose a una torre, yo le voy a llamar casa. Entonces me gusta que quiero que ponga la palabra casa. Diga conmigo: casa. Porque cuando hablamos de finanzas, estamos construyendo también nuestra casa. La casa no es simplemente las cuatro paredes donde vivo, es una familia que yo estoy construyendo. ¿Cuántos quieren edificar familias sanas, hogares sanos y bendecidos? Entonces hay cuatro palabras que quiero sembrar en tu corazón basado en este texto bíblico, y quiero que los afirmes. Lo primero es calma. Entonces vamos a empezar en el orden del texto bíblico. El texto bíblico empieza diciendo esto: porque ¿quién de ustedes deseando? En primer lugar, quiero afirmar la palabra anhelo. Di eso, anhelo. El Señor no está mal con que nosotros tengamos anhelos y deseos buenos. La palabra deseo es la palabra telo, que significa inclinar el corazón hacia algo que me gusta, o es un impulso generado por una motivación. Y aquí el Señor me habló y me dijo: David, muchos han perdido el anhelo y la motivación en la vida. Wow. Y qué terrible es uno salir en la mañana lunes a trabajar sin motivación, sin anhelos. Es más, la misma palabra nos dice: deleítate en el Señor y Él concederá los anhelos de tu corazón. El anhelo, la pasión y la motivación es lo que hace palpitar nuestro corazón. Si estás trabajando en algo que no amas, pídele al Señor que te dé amor por eso, o trabaja en algo que realmente amas. Porque es muy terrible uno vivir la vida haciendo algo que uno no quiere. Y mi oración fue durante esta semana: Señor, vuelve a avivar la pasión y el amor en el pueblo por lo que hacen. Mírame aquí, si tú no valoras lo que estás haciendo hoy y amas lo que haces hoy, no estarás preparado para que el Señor te promueva mañana. Porque muchos desprecian el trabajo que tienen hoy, esperando a que Dios les dé algo más grande. No, hay que ser fiel y amar lo que estás haciendo hoy. Recuerdo que el primer trabajo que yo tuve fue en una empresa de teléfonos, y allá en Colombia. Y recuerdo que me mandaron a las calles como obrero, y yo me metía debajo de los túneles, y allá eso era mano de cables, y yo con un casco de obrero. Eso era 12 horas diarias. Me levantaba a las 4 de la mañana, mi esposa me preparaba, ¿te acuerdas, mi amor?, ese lonchecito, y yo me iba con mi paquetico así tipo Cantinflas a trabajar allá. Ya se pueden imaginar ese flaquito con ese gorro, ese casco más grande que el flaco. Y yo dije: Señor, yo odio esto, lo odio, no me gusta. Y el Señor me dijo: aprende a ser fiel en lo que no te gusta, hazlo con tu mejor actitud. Y aprendí algo: a veces yo no puedo decidir en lo que me toca trabajar, pero sí puedo decidir en la actitud que tendré en lo que me toca trabajar. Y el Señor me empezó a promocionar y me dio gracia. Y ya cuando me iban a dar la posición de manager de todo un centro de comunicaciones, ahí fue donde el Señor me dijo: ahora te quiero para el ministerio tiempo completo. Cuando he venido avanzando y ya lo amo, ya estoy listo para esto, y ahora tú me dices que el ministerio. Y me fui al ministerio, y cuando empecé el ministerio el salario era más bajo, y empecé a lavar baños, parqueadero, y yo como ese Señor, hice una carrera, ya iba acá, y ahora. Y el Señor me dijo: porque te estoy enseñando a ser fiel en lo poco. Ponga una mano en su corazón y dile: Señor, dame una buena actitud y anhelo y un buen deseo por lo que estoy haciendo. Ahora, la segunda palabra. Primero es anhelo. Segundo, ponme el acróstico, por favor. No el horóscopo, el acróstico. La segunda palabra es, y aquí este es el corazón de este mensaje. Mira lo que dice: no se sienta primero, wow, y calcula el costo, wow, para ver si tiene lo suficiente para terminarla. La palabra sentarse, escúchame bien, es la palabra catciso, que significa asentarse, pero esta me llamó la atención: detenerse. Es alguien que deja el acelere y se para y se detiene. Escúchame esto: cuando no te sientas para pensar, te sentarás para

0: No somos sabios y no nos sentamos antes de la decisión para calcular. Y después, ay, ore por mí. Así somos. Si usáramos más la prudencia, no tendríamos que arrepentirnos tanto por decisiones equivocadas. ¿Están conmigo? Escucha esto, iglesia. El hecho de que tengas para adquirirlo no quiere decir que lo tengas que adquirir. Dilo conmigo. El pensamiento de nosotros, la raza, es que, uy, tengo plata, vamos a comprarlo. Espérate, el hecho de que tengas la plata y lo puedas adquirir no quiere decir que lo tienes que adquirir. Una de las cosas que yo hago con mis hijos es que no es de que tienen el dinero que yo les doy, es que realmente teniendo el dinero les digo, no lo compras.
1: Pero ¿para qué tengo la plata?
0: No lo compras. Pero si tengo la plata. Sí, pero no lo necesito. ¿Quiere que les dé ejemplos? ¿Me meto al rancho o no? Las mujeres son así, se van al mall. Padre, por eso yo oro, líbrala de todo mall, Señor. Se van al mall y uno les dice, mi amor, ya voy a comprarme un pantalón. Listo. Cuando llega con tres bolsas, no, ¿y qué te ibas a comprar un pantalón? Sí, pero es que pasó algo increíble, no me lo vas a creer. Estaban en... Estaban en ese cuentico, ya me lo sé. Y como estaban en oferta, compré 10. Si usted se mete al closet de los esposos, la mujer tiene todo el closet, rácate. Y el closet del marido, dos cajitas con tres calzoncillos y dos pantalones. Nos tienen arrinconados. ¿Cuántos varones se identifican? Ahorita le vamos a ministrar. Pero no solamente las mujeres, nosotros los varones, ¿sabe cuál es la diferencia de un niño y un hombre en los juguetes? El precio. No se me haga. Porque muchas veces nosotros hombres malgastamos algo por un deseo que lo queremos tener, pero no lo necesitamos. Yo he conocido hombres que han comprado una Harley Davidson y después han tenido que venderla para pagar deudas. Porque el hecho de que tengas no quiere decir que lo... No escucho, que lo... Estamos endeudados y el Señor nos provee. ¡Nos vamos de vacaciones! A ustedes no les pasa eso, eso es en otro lado. Escucha esto. El entusiasmo sin conocimiento no vale nada y la prisa produce errores, dice Proverbios 19:2. Lee este texto, vamos, léelo. Lea la última frase, 1, 2, 3. Otra vez. La prisa produce errores. Míreme acá, siempre la presión es la que usan los vendedores para vender. Te dicen cosas como si no lo compra ya, mejor dicho, está la última oferta y no va a haber otra sino hasta el otro siglo, hasta la última, y tendrá que reencarnarse para comprar otra. Y uno de verdad, lo va a perder, lo va a perder. Ay, mi amor, lo va a perder, lo va a perder. Y termina uno, ah, sí, bueno, ¿dónde hay que firmar? Porque cuando saben que el cliente está ansioso, es lo mejor. ¿Cuántos han reconocido que han cometido errores por falta de sentarse a analizar y a pensar bien? Mire lo que dice Proverbios 19:3. La gente arruina su vida por su propia necedad. Wow, este texto me sacudió. Y después se enoja con el Señor. Otra vez, ¿cuánto le ha pasado eso? Fuimos nosotros de acelerados y después, Señor, ¿pero qué pasó? Tú me prometiste que me ibas a bendecir. Tú mismo te metiste en algo que no pensaste y me echaste la culpa a mí. Y algo que el Señor me decía, David, cuando te sientas, aprendes. Aprende a sentarte y analizar y a pensar antes de tomar decisiones financieras o decisiones en la vida. ¿Quiere que le dé dos ejemplos que me pasaron? Porque no les puedo predicar algo que no he vivido. Recuerdo que hace años atrás yo dije, vamos a abrir una iglesia en Monterrey. Y lo digo porque fue público. Y eso fue hace muchos años. Entonces, no sé si recuerdan que yo les dije, vamos a abrir en Monterrey, papá. Yo pensé que iban a llegar 50 personas, un saloncito. Empezamos, llegaron 500 personas en la primera reunión.
1: Yo me metí una

0: emocionada. Y yo dije, uy, esto, mejor dicho, Grace Monterrey, la vamos a romper. Y una vez, empezamos a ir una vez cada 3 semanas. Al rentamos un lugar, porque mi propósito era alcanzar a los familiares de nuestras familias acá. Cuando estábamos felices, yo estaba contento, yo estaba, uy, Señor, gracias. Me llama un amigo pastor muy cercano de mi corazón y me dice, David, cuéntame, fulano del tal. Me dice, oye, ¿qué es lo que tú estás haciendo acá? Y yo le digo con todo, oh, imagínate, vamos, un proyecto tremendo, tenemos, yo feliz. Y me dice, pues es que amigo, es que lo que pasa es que la mitad de los que están yendo son de mi iglesia. Cuando él me dice eso, el corazón me empezó a hacer así. Y yo dije, ¿qué hago? ¿Le robo las ovejas a mi amigo para la gloria de Dios? Como muchos pastores hacen. ¿O hago las cosas bien? Y a mí me dio un temor de Dios. De verdad se lo digo. Se me pararon los poquitos pelos que tengo en el brazo. Y le dije, Señor, guárdame de mutilar tu cuerpo. ¿De qué me sirve tener una gran iglesia si afecté a esta iglesia? Y me llamó otro que ese no era amigo. Ese estaba enojado. Estaba manifestado ese pastor. Mire que yo a usted lo he escuchado, pero mi gente se está yendo para allá. Ya cuando recibí esa llamada, ya dije, Señor, perdóname, no pensé. Me emocionó. ¿Y sabe qué terminé haciendo? Discipulamos a esas personas por unos meses y se las entregamos a los pastores. Y me regresé a Houston como el chavo, con el rabo entre las piernas y con una lección. Luego en otro país, hace como unos 10 años, dije, me inventé un proyecto y me presionaron a hacerlo. Me dijeron, David, te vamos a hacer una grabación en vivo, tal, tal, tal. Y me la pintaron. Yo dije, no, es que no sé, no. Y yo así, yo les dije, no, es que no sé, no sé si tengo para. No, no, hágalo, hágalo. Y así, hágalo, que nosotros le pagamos. Ah, cuando me pagaba, bueno, listo. Pero le prestamos. Hermano, no llegó sin una abuelita. Y con semejante inversión. Y todo el mundo esperando que llegara tremendo público. Y llegó una hermanita. Hermana David, aquí vengo. Ay, hermanita, no. Las cámaras, todo lo que se había invertido. Terminé en vergüenza, terminé mal. Porque a veces tenemos que aprender a golpes. Para aprender que antes de tomar una decisión, tenemos que sentarnos y calmarnos. Por eso dígale al que está a su lado, calmao. Escuche, es mejor decir no que sí. He aprendido eso. En las finanzas, créame, míreme, créame, créame, créame. En las finanzas y en el matrimonio, en las finanzas es mejor decir no que sí. Por más no que digas, más te salvarás. Aprendamos a decir no. No, ¿qué va a pasar la vergüenza? No importa, es tu dinero, no es el dinero del vecino. ¿Alguien está conmigo acá? El enemigo de la calma es el afán. Y el afán por las riquezas es lo que ahoga la palabra de Dios en nuestras vidas. Y es lo que ahoga la dirección del Espíritu Santo en nosotros. El afán mayoritario que todos tenemos es por el afán, por el materialismo. Para que sea que o tengamos más o que no tengamos. Entonces primero, anhelo. Segundo, calma. Y tercero, esta es la parte más importante. Análisis, ponlo por favor. ¿Cómo? Más fuerte. Dice el versículo 28: sin primero calcular el costo para ver si hay suficiente dinero para terminarlo. Di conmigo, análisis. La palabra, esto me llamó la atención, calcular es la palabra cefiso, y esto me gustó, que significa literalmente, mira, el costo para ver si, no, lo que significa la palabra calcular o cálculo. Es literal, cefiso, quiere decir contar con piedritas. Contar con piedritas en enumeración. Ahí dice, mire. Entonces tienes la piedrita, y estoy contando. Y algo que el Señor me decía es que nosotros no somos disciplinados en calcular. Míreme acá, le hablo como su pastor. Una cosa es tener fe y otra cosa es ser irresponsable. Muchos se endeudan, padre, tú proveerás. Yo dice, mi hijo, pero estás haciendo algo que no te he dicho que hagas y no usas la sabiduría, y a eso le llamas fe. Señor, tú proveerás, pero te estás metiendo en compromisos que tú sabes que no vas a poder. Y algo tan básico en nosotros es hacer una tablilla de gastos. Y miren, lo tengo algo muy básico que creo que te puede ayudar. Yo sé que la mayoría, aquí todos son muy organizados, pero de repente hay uno que no. Entonces por ese uno vale la pena. Y es esto, mira, primero cuando hagas tus gastos, saca el diezmo, la ofrenda para el Señor. No puede ser que primero saquemos lo de la luz, lo del gas, lo de esto, lo de lo otro y no para el Señor. Escúchame, ¿qué pasa si tú no pagas la compañía de luz? Ellos no van a decir, ay, bueno, vamos a tener misericordia de ti, o te cortan la luz. Si no pagas el agua, te cortan el agua. Si no pagas el celular, te lo cortan. Y esto yo aprendí y he aprendido en mi vida y sigo aprendiendo. No es posible que yo le tenga más temor a no pagar el bill de la luz que a ser fiel con el Señor que me dio la vida. No me escucharon. Ser fiel con el Señor que me dio la vida. Entonces en tu presupuesto lo primero que debes poner es el diezmo. Ojo con deberle al Señor. Pero luego pon las cosas que tienes que pagar, tus obligaciones, y luego el porcentaje para ahorrar y para invertir. Alguien dice, pero David, yo no tengo para ahorrar. $5 puedes ahorrar. No se trata del monto, se trata de la disciplina y del hábito. Cuando hablan de inversión, no, esos inversionistas para la gente que tiene plata. No, no es el monto, es el hábito de ahorrar e invertir. Si tienes $1,000 y te quedan $200, no te los vayas a gastar por allá en comida. Toma una parte y ahorra. Mira, si tú haces un análisis de lo que te estás gastando en Starbucks al mes, te vas a sorprender. Si miras las suscripciones de aplicaciones que estás teniendo y de todo el dinero que estás botando, te vas a sorprender. Y cuando tengas eso, decir, wow, lo puedes simplemente cambiar de categoría. Con esto voy a invertir y con esto voy a ahorrar. Y al final de año vas a tener un ahorro importante. No sé a cuánto les pasa, lo que a mí me ha pasado, que uno está lleno de suscripciones y como mira, ah, $20, ah, $30, eso no es nada, eso no es nada, eso no es nada, eso no es nada. Cuando llega el momento en que uno se empieza a sumar en todo lo que se ha suscrito, uno se ha dado cuenta que está gastando la plata y ni siquiera lo usamos. David, predique la palabra. Ese es el problema, que muchos de nosotros no nos gusta este tipo de mensaje porque pensamos como que Dios no se puede meter en mi dinero. ¿Cómo? ¿Cómo es posible que haya cristianos que hablan en lenguas y están endeudados? Oran e interceden, pero no son administradores de lo que Dios le dio. ¿Qué testimonio estamos siendo para el incrédulo si nos ve lleno de deudas, todo desordenado, que no sabemos qué hacer? La bendición de Dios es integral, donde Él nos enseña a amarlo a Él, amar la palabra, amar la santidad, amar la justicia, pero también ser buenos administradores de lo que Él nos da. Pueden darle un aplauso al Señor por eso. Mira, ya con esto voy terminando. Mira, el análisis abre mis ojos y me da visión del presente y del futuro. Vamos a reconocer, ¿cuántos reconocen? David, a mí me pasó lo que usted. Yo he tomado decisiones sin haberlas analizado. A ver, levante la mano. Yo me casé sin haberlo pensado. It's too late. Eso ya no aplica aquí, hermano. Que el Señor le ayude y la Virgen del Agarradero le ayude. El análisis abre mis ojos. Mira, el análisis me da una vista de dónde estoy ubicado y hacia dónde voy. Escúchame, yo te doy un consejo. No te endeudes. Y menos si es con intereses. Gente que se vaya todo desesperado a las gotas. En Colombia se llama gota a gota. Estás pagando un interés del 25-30% hasta el 30%. Eso es usura. Se están aprovechando de la gente y le están robando el dinero. Por $1,000 que le prestan, la persona tiene que pagar $1,400. Eso es robo. Ahorra. Y si no lo tienes, pues no lo compro. Y si eres responsable en un pago, sé responsable. Por favor, no debas a nadie nada. Pero pastor, yo le debo a tal persona, debo al banco. Bueno, si tienes un compromiso de pagos, no incumplas. Da testimonio. Deja de pedirle a la gente prestada y después esconderte en los baños para que no te vean. Perdón. El mejor testimonio, mírame, escúchame aquí. Y apagaron las luces porque, no, tranquilo, aquí nadie me debe nada. ¿Por qué apaga las luces? No se tiene que agachar, hermano, tranquilo. Al hermano, uy, yo le debo plata al pastor, no se esconda, espere. Hágame el favor, hermano, siéntese. Míreme lo que le voy a decir. Míreme lo que le voy a decir. Después de la vida espiritual, el testimonio más grande es nuestra vida financiera. ¿Sí o no? La mayoría de divorcios no son por temas sexuales, son por temas de dinero. Está comprobado. Entonces, analizar. Vamos a sentarnos, vamos a pensar. Si no sabes, busca consejo, pregunta, pide ayuda, pero no tomes decisiones alocadamente. Anhelo sin ejecución es solo un deseo, pero ejecución sin planeación es una imprudencia. Dilo. Luego vamos terminando con la S. Sabiduría. Qué hermoso. Sabiduría. Entonces diga calma. Perdón, anhelo. Calma. Análisis. Sabiduría. Todos digan fuerte. Sabiduría. Sabiduría es el conocimiento apropiado aplicado. Es el conocimiento que yo aplico apropiadamente. Tú puedes ser rico, pero no sabio. Yo conozco gente con plata, pero necios. Ojo, la sabiduría no es lo mismo que inteligencia. Tú puedes ser un crack para los negocios, pero puedes ser un necio en la sabiduría. No, te falta sabiduría. Me encanta que dice que el Proverbios capítulo 24, 3 dice, con sabiduría se edifica la casa. Mira esto, ¿una casa se edifica con qué? Y se fortalece por medio del buen juicio, que es la prudencia. Sigan leyendo, mediante el conocimiento, vamos chicos, se llenan sus cuartos de todas. Wow. Di conmigo, sabiduría. Y anote esta frase: la sabiduría construye, la prudencia fortalece y el conocimiento enriquece. Me encanta eso. Otra vez, uno, dos, tres. Vamos, vamos, iglesia, otra vez, one, two, three. La sabiduría construye, la prudencia fortalece y el conocimiento que enriquece. ¿Cuántos han sido testigos de las consecuencias de no usar la sabiduría? Y estoy hablando de la sabiduría divina, porque Santiago habla de tres sabidurías: la sabiduría diabólica, la sabiduría mundana y la sabiduría de Dios. Si alguno está falto de sabiduría, pídala a Dios. Y yo quiero preguntarte, escúchame, ¿cuántos piden por salud? Están dormidos. ¿Cuántos piden por salud? ¿Cuántos piden por provisión? ¿Cuántos piden por salvación de sus familiares? Levanta la mano. ¿Cuántos piden por sus hijos? ¿Cuántos piden por su matrimonio? Pregunto, ¿cuántos piden por sus compañías? ¿Cuántos piden por sabiduría? Usualmente no es la misma cantidad de personas las que piden por sabiduría. Y yo te aconsejo algo: no le pidas tanto a Dios que te dé plata. Pídele a Dios que te dé sabiduría para administrar lo que ya tienes. Los dormidos digan amén. Los sabios den un grito de júbilo al Señor. ¿Quién fue eso? Y quiero terminar, si el piano me puede ayudar, diciéndoles lo siguiente: la sabiduría, la base de la sabiduría es el temor a Dios. Te voy a hablar como tu pastor, ¿ok? Tú no puedes decir que eres sabio cuando no eres íntegro. Voy a repetirlo. Tú no puedes decir yo soy sabio cuando estás haciendo tranzas, cuando no estás pagando los impuestos, cuando estás mintiendo en tus reportes. No le pidas a Dios sabiduría, porque Dios no te va a bendecir. La base de la sabiduría es el temor al Señor. Y algo que te quiero dar, te doy este consejo de verdad. Cuando estés frente a un negocio, cuando estés frente a una decisión, pregúntate esto. Escucha. ¿Esto le agrada al Señor? Órale y dile, Señor, ¿esto te agrada a ti? Porque mira cómo no somos nosotros los evangeloides. Señor, muéstrame si es tu voluntad, Padre. Pero lo que estamos haciendo es un negocio chueco. Y le estamos pidiendo a Dios si es la voluntad que ese negocio chueco prospere. Señor, dame sabiduría con este novio que no te conoce y es inconverso. El principio de la sabiduría es que, entonces escúchame, Señor, a ti te agrada, escúchame, haz esa pregunta, Señor, a ti te agrada que yo me compre esto. Y vas a escuchar al Señor, a lo mejor diciéndote en tu corazón, claro que quiero que seas bendecido, pero eso te va a meter en un compromiso que no puedes pagar. Entonces no. Que el temor de Dios sea nuestro filtro donde empieza la sabiduría. Y va a empezar a fluir la sabiduría. La sabiduría construye, la prudencia es la calma, es sentarse, es tomar sabias decisiones. Y el conocimiento es crecer en aprendizaje. Chicos, mírenme, crezcan en conocimiento. Tomen tiempo para escuchar podcasts de administración.
1: No, hermano, yo solo leo aleluya y yo intercedo la Biblia y oro por la Biblia. Estoy muy bien, yo también.
0: Pero necesitamos tener, usar elementos que nos ayuden a crecer y salir de tanto legalismo que muchos de nosotros caímos. El Señor nos ha dado recursos para aprender. Si tienes problemas en la administración, léete Proverbios, mira un podcast, escucha, analiza, métete a un curso, escribe, aprende, crece en conocimiento. Porque los ricos son ricos porque saben algo que los pobres no saben. Dios te dará ideas, Dios te dará estrategias, Dios te dará, wow, sabiduría. Y yo he orado por esta mañana, por esta tarde. Yo sé, para algunos como que les entra en reversa. Pero perdónenme, en parte de mi labor como su pastor es instruirlos en esta, porque sí, muy bonito que todos oremos y aleluya y sirvamos al Señor, pero si estamos llenos de deudas vamos a estar estresados, no vamos a poder disfrutar la familia, no vamos a poder disfrutar el servicio al Señor. Es más, si tú estás lleno de problemas financieros, la palabra que yo te pueda predicar no te va a entrar porque tu mente está aturdida con las cargas financieras que tienes. Por eso esto ha sido una enseñanza, y lo digo en lo espiritual, como ese papá que le enseña a un hijo y le dice, hijo, sobre todo adquiere sabiduría. Padre, hoy te doy gracias. Gracias porque tú conoces mi corazón y sabes que yo lo he puesto como una bandeja expuesta ante mis hermanos, para que ellos puedan entender que todos estamos en los mismos desafíos. Yo te pido, Señor, que nos ayudes a crecer en sabiduría. Quiero que te pongas de pie un momento. ¿Cuántos dicen, David, pastor, yo reconozco que he vivido una vida muy acelerada en las decisiones? Y hasta hoy estoy pagando los platos rotos de decisiones imprudentes que tomé en lo financiero. Levante la mano. O sea, yo digo que si nadie levanta la mano, está como medio, porque en algún punto nosotros nos hemos equivocado en decisiones. Levante la mano que se ha equivocado en decisiones. Si usted no la levanta, mire, quiero quitarle esto, quiero quitarle un freno de la cabeza. Cuando usted habla con la gente de verdad exitosa, millonaria, ellos le dicen: yo he aprendido más de mis errores que de mis aciertos. Y entonces uno aquí, no, yo no me he equivocado. No, lo contrario. Cuando alguien ha aprendido de sus errores, no tiene miedo a decirle a la gente: yo cometí este error, pero Dios me ayudó y aprendí. Y le ayudas a otro a que no cometa el mismo error. ¿Cuántos han cometido errores de asociarse con alguien que no debieron haberse asociado? No, yo no sé. ¿Cuántos reconocen que se metieron en gastos que no tenían que haberse metido? ¿Cuántos reconocen que se metieron en deudas que no tenían que haberse metido? ¿Vio? Ah, entonces esa palabra sí era para usted, de nada. Entonces levante sus manos hoy y digámosle: Señor, perdóname. Perdóname, Señor. Perdóname, Señor. Por mi falta de sabiduría, perdóname porque no he tenido calma, perdóname por la falta de análisis, perdóname, Señor, por la falta de sabiduría, perdóname, Señor, porque a veces empiezo cosas y no las termino. Wow, empiezo proyectos y no los termino porque me falta sabiduría. Y ahora yo te pido hoy, Señor, que me des sabiduría. Y yo quiero que clames por sabiduría. Vamos, pero clama. Porque mira, el proverbista dice, el predicador dice, la sabiduría clama en las calles a ver quién la escucha. Pero hoy yo clamo por esa sabiduría divina. Vamos, clama por sabiduría. Es de verdad orar audiblemente. Dile, Señor, oro por sabiduría. Vamos, uno, dos, tres. Vamos, Grace, ora por sabiduría. No pidas ahorita dinero, por favor. No pidas ahorita, Señor, recursos. Pide por sabiduría. Pide por sabiduría. Dile, Señor, dame sabiduría.
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Es una alegría tener este privilegio de compartir con ustedes. Estamos hablando de una temática que a todos nos toca, la tentación. Es una experiencia difícil, ineludible. Todos la enfrentamos y que demanda una fortaleza grande. Quiero hablar del proceso lógico de la tentación humana. Inicio con este importante principio. ¿Pueden vivir la vida cristiana realizada y además disfrutar de grandes bendiciones solo los cristianos que aman a Dios, toman en serio lo que Él permite y prohíbe y se mantienen firmes en sus convicciones para enfrentar las tentaciones? Las tentaciones nunca terminarán, pero podemos evitar tentaciones. Podemos evitar los pecados que nos ofrece la tentación. Cada tentación nos presenta un llamado para o someternos a Dios y vivir en obediencia, o una oportunidad para resistir al diablo para que huya de nosotros. Cada tentación nos presenta también un llamado diabólico para someternos al mal. Nuestra tendencia a veces es resistir a Dios y someternos a nuestra racionalización. ¿Qué es la racionalización? Es encontrar razones lógicas para justificar y hacer lo ilógico y pecaminoso. Frente a ciertas tentaciones, algunos piensan, ¿todos los demás lo hacen? ¿Así se comportan todos en estos días? Otros dicen, así nací, así me conociste. Por eso tengo mal genio. No es que te maltrate, sino que soy mal genio, así Dios me hizo. Nadie lo va a saber, es algo pequeño, no tiene mayor trascendencia. Distintas opiniones, pero le invito a estudiar algunas verdades bíblicas con respecto a las tentaciones. Primero, cuidado con Satanás. La táctica satánica no ha cambiado. Él sigue queriendo tener control de nuestra mente para que caigamos en sus tentaciones regularmente. Desde el jardín de Edén, Satanás ha estado librando una batalla para convencernos que Dios no es quien dice ser. Eso es lo que le estaba diciendo a Adán y Eva. No, ¿están creyendo a Dios? ¿Él les dijo eso? Él quiere que pensemos lo que hizo pensar a Eva. Es decir, que obedecer a Dios es seguir los deseos de alguien que no tiene en mente nuestro bien y que pone restricciones innecesarias que solo impiden que disfrutemos la vida. La estrategia satánica fue poner en la mente de Eva un signo de interrogación donde Dios había colocado un signo de exclamación. Y Eva, en vez de decir, Dios realmente lo dijo, se preguntó, ¿Dios realmente lo dijo? Las tácticas del diablo no han cambiado. Él nos sigue tentando a cuestionar la palabra, el carácter de Dios. La mentira del diablo es que podemos encontrar una mayor gratificación fuera de Dios, que el pecado nos hará más felices y contentos. La mentira es que podemos ser nuestros propios dos dioses, que podemos vivir para lo creado y no para el Creador, sin consecuencias y tristemente, en un modelo de debilidad, el engaño satánico es algo que nos afecta. Es sencillo. La gente dice, no, pero yo solamente apoyo a un candidato que va a dar mejor situación económica. Pero cree en el aborto, matrimonio homosexual. ¿Dónde está su cambio? Estudiemos otro principio que nos pone frente a la realidad de la tentación. Cuidado con usted. La tentación está diseñada para motivarnos personalmente hacia el pecado. La carnada externa que Satanás nos presenta es apetecible a los deseos internos que nosotros experimentamos. Cuidado con el diablo, cuidado con usted mismo. La Biblia le asegura, la tentación viene de nuestros propios deseos, los cuales nos seducen y nos arrastran. La tentación es un asunto individual, es un asunto personal. No debemos culpar a nadie. Los problemas son personales. Nosotros somos tentados, debemos lidiar con ella personalmente. El ataque satánico y la tentación con diferentes caretas seductoras pueden llegar en cualquier momento, desde cualquier lugar, en cualquier circunstancia.
y con cualquier persona. La batalla comienza y termina, aun cuando nadie la ve. En la privacidad de nuestra propia mente, nadie puede ver nuestra pelea, nadie puede ingresar a nuestra mente, pero en muchos casos pueden ver los tristes resultados de haber caído en la tentación cuando se descubre la mentira o el adulterio, o cuando no tenemos dinero para pagar lo que debemos por haber caído en la tentación de haber comprado sin planificación y movido por la emoción. La victoria o la derrota frente a la tentación, en cosa de segundos, y solo producto de una decisión, puede ocurrir, o victoria o derrota. Cuando recibimos la tentación, somos tentados a dudar de la bondad de Dios, a ignorar sus mandamientos, a desconfiar de su poder y tratar de manejar los problemas con nuestras propias fuerzas. Satanás ataca nuestro pensamiento, explota nuestras debilidades y golpea cuando menos lo esperamos. La tentación es un asunto personal porque es un llamado a nuestras pasiones. Por eso Santiago dice, cada uno es tentado. Y luego agrega, cuando de su propia concupiscencia. Ceder es un asunto individual, sin importar quién haya estado involucrado en la tentación. La tentación es un asunto interno, personal. Pues dice Santiago que cada uno es atraído y seducido. La atracción presenta la figura de un animal que es atraído por una trampa, movido por su deseo, su poder interno, lo mueve por lo que le está tentando. La seducción es un término que más bien se utiliza en la pesca. Literalmente significa que el pez fue atraído por un anzuelo, por una carnada que vio y le gustó. Pedro enseña que así operan los malvados hijos de Satanás, con pensamientos liberales morales que se presentan como interesantes, como dignos de ser imitados por sus palabrerías y estilos de vida que cautivan las pasiones para tentar a los escogidos. Pedro dice que ellos se jactan de sí mismos con alardes tontos y sin sentido. Saben cómo apelar a los deseos sexuales pervertidos para incitar a que vuelvan al pecado los que apenas escapaban de una vida de engaño. Eso dice en 2 Pedro 2:18. Nada fuera de nosotros es lo suficientemente fuerte para provocar el pecado en contra de nuestra voluntad. Nosotros cedemos. Siempre interviene nuestra voluntad, esa condición caída que desea la maldad. El pecado se realiza cuando por voluntad propia nos ponemos de acuerdo, nos comprometemos, cuando aceptamos, cuando nos involucramos en aquello que la tentación nos ha estado ofreciendo. Nada puede obligarnos. Se necesita un acuerdo entre la tentación y nuestra propia voluntad para que el pecado se consume. Si no existe respuesta frente al magnetismo de la tentación, aunque la atracción llegue a ser cada vez más y más fuerte, si no cedemos, nunca pecamos, pero pecamos cuando cedemos a la tentación. Primero fue cuidado con Satanás, cierto, la advertencia. Segundo, cuidado con usted mismo. Tercero, cuidado con el proceso. Generalmente no caemos súbitamente en el pecado. Se va desarrollando un proceso que podemos interrumpir si deseamos huir. Al inicio de la tentación es más fácil nuestra huida, por eso la orden bíblica es huya de las tentaciones. No se hagan los valientes, mejor huyan como lo hacen los valientes. Nuestro deber es conocer el proceso para estar bien preparados, porque la tentación que experimentamos en forma normal siempre sigue un proceso natural. Tenemos que saber lo cual es. Todo cristiano es tentado cuando de su propia concupiscencia es atraído y seducido.
Cuando ese proceso se inicia, vamos siendo conquistados lentamente, lentamente. Por eso Santiago dice, cada uno es tentado de su propia concupiscencia. Porque lo que me tienta a mí puede que no le tiente a usted. Lo que le tienta a usted puede que no me tiente a mí. Cada uno tiene sus apetitos, sus debilidades por ciertas cosas. Cada uno de nosotros tiene una propia concupiscencia personal. Observemos cómo se desarrolla este proceso, para que lo tenga en mente, para que sepa cuándo huir. Es mejor huir antes. Pero veamos el proceso. Primero, aparecen los deseos y pasiones naturales que demandan satisfacción. Así que usted desea algo. El problema no es Dios, sino nuestra propia concupiscencia. Ese deseo o pasión fuerte que siempre quiere satisfacción. La mayor lucha ni siquiera es con el diablo, los demonios u hombres impíos. Ellos pueden ser ignorados, pero lo que es difícil es ignorar nuestras pasiones que arden dentro de todos. Así que lo primero es que usted desea. Desea un carro, meterse en una deuda que no debe hacerlo, cae en la tentación, desea una mujer que no es su esposa, desea tener sexo con su novia cuando no es su mujer. Segundo, aparece alguna atracción que llama la atención porque encaja en alguno de los apetitos que tenemos en algún área de nuestra vida. Tenemos este apetito por la vida sexual, tal vez no se ha casado, está batallando, y aparece la novia. Nuestro peor problema es esa pasión en cierta área de nuestra vida, porque es la más difícil de controlar, esa área de nuestra vida en la que voluntariamente decidimos ignorar a Dios, pues nos gusta satisfacerlo, satisfacerla. El problema es que aunque hemos sido redimidos, aunque hemos recibido una nueva naturaleza, y aunque hemos sido creados en Cristo Jesús, todavía tenemos un enemigo dentro de nosotros mismos, pasiones que arden, en que, aunque algunas no son malas, las convertimos en pecaminosas cuando elegimos satisfacerlas con personas o formas que Dios nos prohíbe. No es malo sentir la pasión por la vida sexual, pero hay que casarse. No es malo tener esta pasión, pero hay que satisfacerla dentro del matrimonio, con la esposa, con el esposo. No es malo tener pasión por la sexualidad, debe ser satisfecha de acuerdo con el diseño divino. No es malo tener un buen paladar y un buen gusto por la comida y disfrutarla, pero es pecado la glotonería, la falta de mayordomía personal que convierte a la persona en glotona, con sobrepeso, aun a pesar de que el médico se lo prohíbe. Así que primero aparece el deseo, luego la carnada. Tercero, el fuerte deseo de satisfacción se va tornando incontrolable porque vamos percibiendo la carnada como algo más aceptable. Ese deseo se va tornando cada vez más grande. En la existencia del deseo no hay pecado. Este nos invade cuando ignoramos la moral divina y seguimos las pasiones humanas. Quien se prepara para decidir por convicciones no es dominado por sus pasiones. Puede enfrentar eficazmente la tentación. Quien desarrolló su temor a Dios, quien utiliza los medios de gracia, lleva todo pensamiento cautivo a la obediencia a Dios y evita que el pecado se consume. Quien teme a Dios no coquetea con el deseo. No permite que las emociones se encuentren con el anzuelo. El mundo, la sociedad, la moral pública, las películas, la televisión, los libros, la música, la ropa, todas las imágenes y sonidos están programados para atraer nuestra atención y cautivar nuestras pasiones. Recuerde que hoy el humanismo cree que por emociones e ideología se puede elegir el sexo a pesar de la biología. Si no utiliza los medios de gracia, que son la oración y el estudio, la interpretación correcta de la verdad y su aplicación disciplinada, no tendrá el arsenal de municiones para contrarrestar el mal y los malos pensamientos. Hay que ser fuertes en Dios. Cuarto. Primero, ¿cierto?, el deseo, luego aparece la carnada, luego empieza a
arder cada vez más. Y cuarto, se une nuestro deseo ardiente, incontenible y apasionado con la carnada que se nos ha presentado. Estoy usando estos términos porque son los mismos que usa Santiago cuando está hablando de atracción y seducción. El pescado entendido sabe que no debe usar el mismo anzuelo. El pescador entendido sabe que no debe usar el mismo anzuelo. Él sabe, el pescador conoce. Sabe que no debe usar la misma carnada para todos los peces. Tiene que proveer de algo que sea interesante para ellos, no aquello que odian o lo que no les gusta. Si usted pone un gusano vivo que se mueve, utiliza una carnada adecuada que incita al pez a caer en el anzuelo. El pez que nada, tranquilo, es seducido por lo que le atrae, muerde el anzuelo. Cuando dejamos nuestro lugar de seguridad, que es la vida de sumisión a Dios, y comenzamos a nadar por donde sea, a reunirnos con cualquier persona, a visitar cualquier lugar, a leer cualquier cosa, a ver cualquier película. Entonces, estamos alejándonos de nuestro lugar seguro, que es la vida de intimidad con Dios y de obediencia a la verdad. Es en medio de las malas conversaciones que somos tentados a corromper nuestras buenas costumbres. Es cierto, no hay nada malo que le guste estar con amigos que son divertidos. Nada malo que le guste salir a comer con ellos. Pero es terrible que escuche conversaciones, palabras, historias, chistes que exaltan sus egos. La maldad la exaltan en vez de enfocar su mente en todo lo bueno, lo justo, lo santo. Cuando abandonamos nuestros lugares de seguridad, nuestra intimidad con Dios, nuestro tiempo de oración, nuestro estudio de la verdad, y dejamos de desear como niños recién nacidos la leche espiritual no adulterada, entonces nuestras emociones poderosas, nuestros gustos, nuestras pasiones comienzan a dominar nuestras convicciones y es peligroso que aparezca la tentadora carnada. Así que primero, ¿cierto?, el deseo, la carnada, la incitación y luego la carnada que se acerca a nosotros, nos se unen. Y quinto, debido a nuestra debilidad, nuestro descuido o errónea actitud, decidimos la aceptación y cedemos frente a la tentación. Si el resultado de este proceso es la llegada del pecado, nos encontramos allí por nuestra decisión. Cuando huimos podemos manejar la situación y cuando decidimos no hacerlo generalmente mordemos el anzuelo y quedamos atrapados cuando no huimos por nuestra propia decisión. Santiago dice, cuando de su propia concupiscencia es seducido. Entonces la concupiscencia después que concebido da a luz el pecado. Creo que esta ilustración es muy fácil de entender, ¿cierto? Porque para que haya un nacimiento, en primer lugar, debe haber un proceso de concepción. Tienen que unirse el espermatozoide con el óvulo para que exista concepción. Esto es verdad. Es verdad también en el caso del pecado. Para que exista pecado, no solamente debe haber la atracción, sino que debe existir una respuesta a aquella atracción. Y cuando respondemos a las pasiones por sobre las convicciones. Entonces, dice Santiago, el pecado es concebido y decidimos seguir nuestra voluntad pecaminosa en vez de la santa voluntad de Dios. ¿Qué es el pecado? El pecado ocurre en el mal uso y el abuso de algo que normalmente es correcto y bueno. Todo pecado es solo una perversión de lo bueno. No es malo tener poder, yo lo tengo. No es malo tener deseos de la carne, yo los tengo. Lo malo es que hacemos con el poder que tenemos y los deseos de la carne que nos asaltan. ¿Usted cree que no soy tentado a buscar formas de obtener más recursos para esta organización? Claro, como todos. No es malo tener mucho dinero tampoco si usted lo tiene. Yo lo deseo, me encantaría.
pero no lo tengo ni lo codicio. Y si lo tuviera, lo manejaría basado en principios divinos, como manejo lo que tengo, para que no sea pecaminosa mi administración. Sexto. Debido a que elegimos nuestra desobediencia, es inevitable no sufrir la disciplina por la rebelión y las terribles consecuencias por nuestra desobediencia. Dice Santiago que cuando el pecado, después que ha sido concebido, da a luz al pecado, y el pecado, siendo consumado, da a luz a la muerte. Claro, el pecado siempre lleva a trágicas consecuencias, nos demos cuenta o no. Dios perdona todo pecado, pero Dios disciplina todo pecado, no siempre elimina las consecuencias. Debemos entender que el juez justo no puede pasar por alto la sentencia que merecemos. La paga del pecado es la muerte, y todo pecado activa la disciplina divina. Sus hijos tienen que ser disciplinados porque al hijo que ama lo castiga. Pero no solo sufrimos la disciplina que nos produce dolor y sufrimiento. También, pese a su perdón, cuando nos arrepentimos sinceramente, Él no evita las consecuencias naturales de nuestra desobediencia siempre. Puede hacerlo. No siempre las evita. Queridos, si queremos vivir una vida de éxito, tenemos que vivir cumpliendo lo que el Señor nos manda. Mi conclusión es que Satanás siempre nos dirá que vamos a sentir placer si respondemos positivamente a la tentación, pero nunca desea que pensemos en las consecuencias de nuestra desobediencia. Dios siempre nos dice que el placer de la siembra en nuestra caída en la tentación será anulado por el dolor de la siega que por nuestra desobediencia produce dolorosas consecuencias. ¿Y cuál debe ser nuestro compromiso? Pues somos hijos de Dios, tenemos que hacer un compromiso con Él. Dígale: Señor, me comprometo a usar herramientas que provees para no caer en tentación.

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1: Hola, soy Bayless Conley. En la vida todos enfrentamos incertidumbre, ya sean problemas financieros, valles relacionales, una crisis de salud o solo intentamos descubrir nuestro propósito. Una cosa es segura: Dios te ve, Él te ama. Y no importa lo que estés enfrentando, Él tiene las respuestas. Hola amigo, ¿qué tal? Gracias por acompañarme. Si tienes una Biblia, tómala. Vamos a estudiar algunos versículos del libro de Filipenses, capítulo 2. De hecho, pasaré unos minutos hablando de dos individuos. Hay algunas cosas entretejidas en sus historias que resultan intrigantes y reveladoras. Creo que esto te va a ayudar. Para que lo sepas, hay un Dios en el cielo que conoce tu nombre y te ama y quiere ayudarte. Tus luchas no son desconocidas para Dios y no es solo que lo sepa, se preocupa. No es solo que sepa y le preocupe, Él es capaz de ayudarte. Y no es solo que Él sepa, se preocupe y pueda ayudarte. Él desea ayudarte, es su voluntad ayudarte. Dios es bueno, la Biblia dice sus misericordias están sobre todas sus obras y la tierra está llena de la bondad del Señor. La Biblia dice, quien clame en el nombre del Señor no será decepcionado. Escucha, oro para que los ojos de tu entendimiento se iluminen con la palabra de Dios que leeré hoy y al hecho de que la presencia de Dios está contigo, tú le importas a Dios. Bueno, en Filipenses capítulo 2, Pablo fundó la iglesia en la ciudad de Filipos y les está escribiendo, quiere saber qué pasa, va a enviar a Timoteo con ellos. Timoteo era uno de sus hijos en la fe. Y en el versículo 19 dijo, espero en el Señor Jesús enviarles a Timoteo para que yo también me anime a saber de su estado. Es decir, voy a averiguarlo por Timoteo. No podía tomar el teléfono y llamarlos, no podía enviarles un email para saber qué sucedía. Tenían que enviar una carta y esperar la respuesta o enviar a un ser humano, que es lo que él hace. Y su estado, de hecho, que se menciona en el primer capítulo, que era, estaban bajo una severa persecución por su fe en Cristo, estaban siendo confrontados por sus adversarios, pero Pablo quería saber los detalles, saber si se mantenían firmes, si se aferraban con fuerza a la palabra de vida. Va a enviar a Timoteo por esa razón. Pero luego dijo esto en el siguiente versículo, pues ninguno tengo del mismo ánimo y que tan sinceramente se interese por ustedes. Entonces Timoteo va a informarme sobre su estado, sobre lo que le sucede, pero también va a cuidarlos en su estado, va a ministrarles. Pablo lo envía a buscar información para escuchar las noticias, sean buenas o malas, pero también envía a Timoteo para ayudarlos. Luego dice en los siguientes versículos, porque todos buscan lo suyo, no lo que es de Cristo Jesús, pero ya conocen, porque Timoteo ya había estado allá en Filipos antes, pero ya conocen los méritos de él, que como hijo a padre ha servido conmigo en el Evangelio. Así que a este espero enviarles, luego que yo vea cómo van mis asuntos. Pero confío en el Señor, que yo también iré pronto a ustedes. Es interesante, dijo Pablo, confío en el Señor, en que yo también iré pronto. En el versículo 19, confío en el Señor Jesús para enviarles a Timoteo pronto. Esto no es solo un deseo, esto es confiar en una persona. Pablo confía en que funcionará, enviará a Timoteo, pero confía en que Dios abrirá la puerta y que él podrá ir pronto también. Hay una gran diferencia entre el deseo, la esperanza de que algo cambie, y confiar en la persona del Señor Jesucristo. Dijo, confío en el Señor. La forma en la que confiamos en el Señor es confiando en su palabra, confiando en su carácter y confiando en su fidelidad. No se trata de deseos, de esperar y orar para que algo pase y las cosas cambien. No Nuestra confianza se basa en su carácter inmutable. Él es el Señor que no cambia. Jesucristo es el mismo ayer, hoy y siempre. Si era sanador, entonces lo es ahora. Si era compasivo, entonces es compasivo ahora. Todas las promesas de Dios en Él son sí y amén. Si todas las promesas son sí, ¿quién soy para decir tal vez? ¿Quién soy para decir no? No, todas las promesas en Él son sí y anclo mi confianza en su palabra inmutable y en su carácter inmutable, lo que Pablo estaba haciendo. Habla de enviar a Timoteo, su propio hijo en la fe. Ahora cambia y habla de otro, alguien que los filipenses le enviaron a él mientras estaba en la cárcel. Este hombre se llama Epafrodito. Dijo en el versículo 25, mas tuve por necesario enviarles a Epafrodito, mi hermano y colaborador y compañero de milicia, su mensajero y ministrador de mis necesidades. La palabra mensajero es la palabra griega para apóstol. Él es su apóstol. Apóstol significa un enviado. Si lees en el capítulo 4, creo que es el versículo 18, la iglesia de Filipos había enviado a Epafrodito con un regalo económico para ayudar a Pablo en su momento de necesidad. Lo llamó un sacrificio aceptable, agradable a Dios. Pablo dijo, tengo todo lo que necesito. Gracias a lo que enviaron. Es interesante que entonces también dijo, y mi Dios suplirá todas sus necesidades según sus riquezas en gloria por Cristo Jesús. No podemos sacar eso de su contexto. Esa promesa se hizo a personas involucradas en donaciones misioneras, personas que tenían corazón para el Evangelio, a personas que habían dado con sacrificio. A ellos, Pablo les dijo, oye, mi Dios proveerá todas sus necesidades según sus riquezas en gloria por Cristo Jesús. No podemos arrancarlo de su entorno ni de su contexto y aplicarlo. Si tienes corazón para los perdidos y te entregas a la obra del Evangelio, incluso con sacrificio, confía en que Dios cubrirá todas tus necesidades, no según tu necesidad, sino según sus riquezas en gloria. Él satisface tu necesidad según tu necesidad. Una vez satisfecha la necesidad, la gracia de Dios, el don de Dios se acaba, pero Él satisface nuestras necesidades según las riquezas de su gloria, lo que habla de abundancia, que significa desbordamiento y más de lo que necesitamos para que podamos dar a otros y entregarnos a toda buena obra. Él no, cuando Él provee nuestras necesidades no es según los estándares humanos, es según un estándar celestial. Así que, habiendo enviado a Epafrodito con este regalo económico, ahora Pablo va a enviar a Epafrodito de vuelta, que es su compañero de obras y soldado, ministró a Pablo en su momento de necesidad. Escuchen esto. Dijo, porque él tenía gran deseo de ver y se angustió porque oyeron que había enfermado. Escuchen, ser apóstol no te exime de los ataques del enemigo. Ser pastor no te exime de los ataques del enemigo. Los pastores y quienes son llamados al ministerio del Evangelio tienen que luchar las mismas batallas que tú también. Tal vez tu pastor o tu ministro te parezca intocable o crees que de alguna forma no tienen que lidiar con lo mismo que tú. Oye, no te engañes. Ellos tienen que lidiar con las mismas dificultades que tú. Y en medio de eso, aportan ánimo, confían en Dios para sí mismos, pero también te llevan la palabra de vida para sacarte de tu circunstancia y llevar la palabra del Señor a ti, lo que cambia todo. Deberías orar por tu pastor. Deberías orar por tu ministro o por tu maestro de la Biblia. Necesitamos sus oraciones. Entonces, Epafrodito está angustiado porque oyeron que había estado enfermo. Pablo dice esto en el versículo 27, pues en verdad estuvo enfermo, a punto de morir. Pero Dios tuvo misericordia de él, y no solamente de él, también de mí, para que yo no tuviese tristeza sobre tristeza. Ahora, quiero hablar de eso. Solo unos minutos. La sanidad es una de las misericordias de Dios. Epafrodito estuvo enfermo casi hasta la muerte, pero Dios tuvo misericordia de él. Pablo dijo, no solo él. Fue misericordioso conmigo en que Epafrodito se levantara y sanara, porque yo habría tenido tristeza tras tristeza. La sanidad es una de las misericordias de Dios. Leímos los evangelios y Jesús se conmovió con compasión. Dirías que la misericordia de Dios, la compasión de Dios lo movió a sanar a los enfermos. En el Nuevo Testamento llama a Jesús nuestro misericordioso, compasivo, sumo sacerdote. No ha cambiado, sus misericordias no fallan. Lamentaciones 3, versículos 22 y 23 dicen esto. Por la misericordia del Señor no hemos sido consumidos, porque sus misericordias nunca decayeron. Nuevas son cada mañana, grande es tu fidelidad. La Biblia dice que Dios está lleno de misericordia. Sus tiernas misericordias están

lleno de compasión y es misericordioso. Esa palabra significa que Él está dispuesto a mostrar favores. Sanar es una de sus misericordias, amigo. Si puedes imaginar el océano Pacífico o el Atlántico balanceándose sobre tu cabeza, esta enorme cantidad de agua, todo ese peso que busca alguna grieta, alguna fuga donde verter sus mareas oceánicas sobre el mundo. Eso ni siquiera se compara con el gran corazón de misericordia de Dios que busca una forma de verter su compasión y su misericordia en tu vida. Pienso en Bartimeo el ciego, al lado del camino, mendigando, y gritó: Jesús, hijo de David, ten misericordia de mí. Jesús se detuvo y tuvo misericordia de él, y le abrió los ojos. Muchos de los enfermos en los evangelios clamaban por misericordia. No clamaban por justicia, clamaban por misericordia. Y eso es lo que necesitamos. Epafrodito experimentó la misericordia de Dios. Pero una pregunta: ¿por qué estaba Epafrodito enfermo? Las Escrituras sí lo revelan, y hay una verdad real aquí que debemos considerar. Estaba angustiado porque oyó que la iglesia de Filipos se enteró de que estaba enfermo. Pablo dijo que casi hasta la muerte, pero Dios tuvo misericordia de él. Significa que se levantó. Y no solo Epafrodito, Pablo dijo de mí también porque no necesitaba el sufrimiento. Versículo 28. Así que le envió con mayor solicitud, para que al verle de nuevo se gocen y yo esté con menos tristeza. Recíbanlo pues en el Señor con todo gozo y tengan en estima a los que son como él. Porque en la obra de Cristo estuvo próximo a la muerte, exponiendo su vida para suplir lo que faltaba en su servicio por mí. Por la obra de Cristo estuvo cerca de la muerte, exponiendo su vida. Ahora, quiero hablar de eso por unos minutos. Por la obra de Cristo, exponiendo su vida. Eso es una palabra de apostador. En griego era un término que se usaba en las apuestas. Significa literalmente que Epafrodito se jugó la vida o que se expuso de forma imprudente. Y no podemos romper las leyes naturales de la salud, ni exponernos a peligros innecesarios, ni siquiera en la búsqueda de buenas cosas, y no pagar un precio por ello. La Biblia dice: la sabiduría es lo principal. Aquí Epafrodito está haciendo algo bueno, está ministrando a Pablo, pero expuso su vida física al peligro. Trabajó sin duda hasta agotarse, apostó su propia vida y pagó un precio. Fue solo la misericordia de Dios sobre su necesidad y también la misericordia al traer sanidad a él, lo que lo levantó. He descubierto a lo largo de los años que Dios me permite programarme hasta el agotamiento. Solía hacer eso en años pasados. No decía que no a muchas cosas, pero decía que sí a muchas más cosas de las que debería. A veces, en alguno de mis viajes de predicación, acababa predicando como 18 o 19 veces en cuestión de una semana en numerosas ciudades. Recuerdo una vez que volví de un viaje por Europa. Y por unos 9 días seguidos, promediados, lo máximo que dormí eran 3 horas por noche. Ahora, permití que alguien más programara ese viaje y hablé con ellos sobre eso, pero recuerdo que subí al avión y antes de que despegara, creo que era el aeropuerto de Frankfurt en Alemania, antes de que despegara me quedé dormido. Y no desperté hasta 12 horas o lo que durara el vuelo, 12 horas y media, algo así. Y cuando desperté había una azafata al lado con los brazos cruzados y dijo: ¿tomas drogas antes de salir? Dije: no, por supuesto que no. Ella dijo: ¿cómo rayos dormiste durante todo esto? Dije: ¿qué es todo esto? Ella dijo: llevo volando 25 años y este es el peor vuelo en el que he estado. Y la gente gritaba. Pensamos que el avión se iba a romper, estábamos en el clima más turbulento que he tenido en un cuarto de siglo volando. Te miré y estuviste dormido todo esto. Le dije: bueno, solo estaba cansado.
Y así era, pero ingenuamente permití que alguien me

0: programara hasta el agotamiento y casi me mata. Pero solía decir sí a muchas cosas y hacer muchos viajes, hacía 6 viajes internacionales al año. Y tal vez no parezca mucho, pero en ese tiempo también predicaba 7 veces cada fin de semana, 2 los sábados y 5 los domingos, además de los miércoles. Y a veces me subía a un avión y de hecho esperaba los vuelos al extranjero porque podía dormir en el avión. Eso era muy tonto. Era joven y fuerte y sentí que era invencible, pero era más como Epafrodito, apostando de más con mi vida y haciendo cosas que no debía hacer. Dios tuvo misericordia de mi imprudencia. Y sé que hay personas viéndome ahora, pero hago esto por el Señor y prefiero quemarme que oxidarme. Bueno, suena muy lindo, pero no tienes que hacer ninguno. Si no tomas un descanso cada semana, deberías, porque te alcanzará. Incluso Dios descansó un día y no lo necesitaba. Lo hizo como ejemplo. Para nosotros debes cuidar tu cuerpo físico y ejercer también la sabiduría. Digamos que te llamas John y te programas hasta el agotamiento, trabajas más de lo que deberías, no descansas bien, no comes bien y tu salud se quebranta. Lo has hecho por buenas razones y dices, Dios, ¿por qué? Dios dice, John, ¿por qué? Necesitas misericordia, amigo, y hay personas que me escuchan ahora, necesitas cambiar tus hábitos. Tienes que dejar de organizarte demasiado y necesitas reservar tiempo solo para descansar. Para que descanses y empezar a comer bien, porque la única vela que se debe quemar por ambos extremos es la de la bondad. Pero si quemas la vela por ambos lados, te vas a consumir, afectará tu salud, te afectará en tus emociones. Gracias a Dios tuvo misericordia de Epafrodito, creo que él tendrá misericordia de ti si clamas por misericordia, pero tienes que cuidarte primero. Leemos la historia de Elías en las Escrituras. ¿Qué hombre de Dios era? Cuando él oró, los cielos se cerraron, no llovió durante 3 años y medio. Tuvo un enfrentamiento con el rey Acab y todos los profetas de Baal en la cima del Monte Carmelo. Y entonces Elías subió hasta la cima del Monte Carmelo, subió hasta ahí y luego les dijo esto a 400 profetas, bueno, vamos a enfrentarnos, predicó a todo Israel ahí arriba y si no crees que predicar es cansado, nunca lo has hecho. Predica a todos, ok, hagan un altar, haré un altar, clamen a Baal. Y yo clamaré al Señor Dios, el Dios que responda con fuego, a Él serviremos. Y dijeron, bueno, suena justo. Entonces, los profetas de Baal tienen su altar, masacran a su toro y lo ponen en el altar y claman por horas y horas, están cortando con lanzas. Y todo el tiempo Elías se burla de ellos diciendo, griten más fuerte, tal vez su Dios no oye bien, tal vez fue al baño. Tal vez está de vacaciones y se burla y dice, bueno, me toca. Y él mismo arrastra estas piedras enormes y construye un altar sin más ayuda. Luego corta toda la madera por sí solo, cava una zanja alrededor del altar por sí solo. Sube el toro y lo pone allí y luego llena la zanja de agua. Debió estar agotado. Y clamó a Dios y Dios respondió con fuego. Todos dijeron, no, es el Señor Dios, es el Señor Dios. Y un avivamiento nacional pasó ahí. Lo que hizo fue, toma a los 400 profetas de Baal. Vamos a llevarlos al arroyo. Si son, marchan hasta el arroyo. Y él solo mata a los 400. Debió de estar exhausto. Y luego volvió y tuvo una reunión de oración. Empezó a orar. Y le dijo a su sirviente, ve a mirar el horizonte, ora y vuelve a orar. Luego el chico vuelve y dice, bueno, hay una nube del tamaño de una mano. Él dijo, ve y dile al rey que vaya a su palacio de verano en Jezreel porque la tormenta ya viene. Y luego Elías se envuelve y corre más rápido que la carreta del rey hasta Jezreel. Si no me equivoco, son 30 millas o 40 kilómetros o algo así y corre. Luego llega y recibe noticias de Jezabel, la esposa de Acab, te voy a arrancar la cabeza. corrió hacia el desierto. A un par de días de viaje, dejó a su sirviente, avanzó otro día en el desierto, se sentó bajo un enebro y oró. Oró para morir y dijo, Dios, quítame la vida. Soy el único que sigue sirviéndote. El chico es un suicida. No es de extrañar que esté agotado emocional y espiritualmente y físicamente. Pero igual que Epafrodito, está haciendo algo bueno. Hace la obra del Señor, pero no tenía que hacerlo todo él solo. Elías era un chico de hazlo tú mismo. Él lo hizo todo solo. Y le dice a Dios, Dios, mátame. Dios dijo, escucha, amiguito, tengo 7,000 más que no se han arrodillado ante Baal. No eres el único. Y un ángel se le apareció. Se acuesta y duerme. Aparece un ángel, le da agua, hace tortas que hornea en las brasas y le da comida. Se acuesta y se vuelve a dormir, se levanta, vuelve a comer y luego se lanza con fuerza, creo que por 40 días. La cuestión es esta, tal vez no parezca muy espiritual para algunos, pero necesitas escuchar esto. Elías está agotado, espiritual, física y emocionalmente. Así algunos se acuestan cansados y se despiertan igual. Piensan, estoy tan cansado. Estoy muy cansado. Lo que Dios hizo por Elías, le dio sueño y una buena comida caliente, y volvió a dormir. Algunos de ustedes lo que necesitan es un par de noches de buen sueño y una comida caliente. No necesitas ir a otra reunión de oración, aunque la oración es buena, no necesitas que nadie te imponga las manos. Solo tienes que empezar a cuidar de tu propio cuerpo físico y usar la sabiduría. Necesitas dormir bien y empezar a comer bien. ¡Ah! Vaya, vaya, vaya, vaya, vaya, Pastor Bailes, de verdad dijo eso. Sí, lo hice y hablo muy en serio. Dios es misericordioso y se preocupa por nuestros cuerpos, pero lo que importa más es el estado de nuestro espíritu. Y si me estás viendo ahora y tal vez encajas en esta categoría, has estado apostando con tu vida o lo que pudiera ser, pero es importante que tu cuerpo sea para el Señor. De hecho, la Biblia dice que el cuerpo es para el Señor y el Señor para el cuerpo. Dios cuida tu cuerpo, te quiere bien, es su templo. No quiero mudarme a una casa que esté toda rompiéndose. A Dios le importa tu cuerpo. Más importante que eso es el estado de tu espíritu, porque la verdad es que puedo ir al cielo con un cuerpo enfermo, pero si mi espíritu no está bien con Dios, no llegaré al cielo. Jesús dijo, debes nacer de nuevo. Lo que nace del espíritu es espíritu. Lo que nace del Espíritu Santo es el espíritu humano. Eres un ser espiritual. Pasarás la eternidad en algún lugar. Cuando dejes tu cuerpo en la muerte, no dejas de existir, solo saldrás de tu cuerpo e irás a algún sitio, o pasarás una eternidad con Dios en el cielo, o caerás en un lugar llamado infierno. No hay otras opciones, y tú no tienes otras opciones. Tienes el poder de elegir ahora. Mientras vivas en ese cuerpo de carne y hueso, puedes decir sí, sí a Dios, o puedes decir no a Dios. Pero cuando dejas tu cuerpo en la muerte, tu poder de elección desaparece para siempre. No puedes decir, Dios, cambié de opinión, será muy tarde. Está estipulado que un hombre muera una vez, pero después de esto el juicio, dice la Escritura. Mientras estés consciente, debes elegir a Jesús hoy. La Escritura dice, a todos los que lo reciben, les dio el poder de convertirse en hijos o hijas de Dios. Puedo ofrecerte un regalo, podría ofrecerte esta taza de té. Tengo una hermosa taza de té aquí, tal vez se enfrió mientras hablaba. Está tibia, pero es una hermosa taza de té. Podría ofrecerte esta taza de té. Incluso podría ofrecértela con este platito y decirle, aquí tienes, es una hermosa taza de té. Está preparado y huele de maravilla, se prepara como te gusta, al estilo inglés, tiene un poco de leche. Pero si no lo recibes, si no lo tomas, el regalo no te beneficiará. No te beneficiará nada. La salvación se ofrece libremente. Cristo está ante ti con los brazos extendidos. Él dice, escucha, hice el trabajo, morí en la cruz por tus pecados, resucité de los muertos. Si inclinas tu corazón ante mí, me llamas Señor, y recibes este regalo, te daré la vida eterna, dice Jesús. Puedes formar parte de su familia, tu espíritu volverá a nacer cuando le dices sí a Jesús, cuando lo confiesas como Señor, el Espíritu Santo viene y te cambia por dentro en un momento de tiempo. Juan escribió en su epístola, sabemos que tenemos vida eterna por el Espíritu que Él nos ha dado. Él te cambiará, amigo. Y luego viene la obra alegre de renovar nuestra mente con la palabra de Dios, dejando que lo que Dios ha puesto dentro salga al exterior, pero Él te cambia en un momento. Y si nunca has nacido de nuevo, ¿por qué no oras conmigo? ¿Crees que Jesús murió en la cruz por tu pecado? ¿Crees que resucitó de los muertos? Ya vas a la mitad del camino. La Biblia dice que si crees eso y confiesas con tu boca el señorío de Cristo, significa que estás dispuesto a inclinar tu corazón, morir a tus derechos de vida independiente, arrepentirte de tu estilo de vida pecaminoso y decir sí a Jesús. Si haces eso, Él te integrará a su familia. Te daré las palabras. No significará nada si no las atas a tu corazón. Pero si unes tu corazón sincero a estas palabras y se las dices a Dios ahora, Él te escuchará y su espíritu vendrá a cambiarte. Dile a Dios, Dios, dilo en voz alta. Dilo en voz alta. Tal vez estés en tu apartamento, tal vez estés en un pub ahora. No importa. No hay nada más importante que esto. Solo di, Dios mío. Creo que Jesús es tu hijo. Creo que murió en la cruz para quitarme el pecado. Creo que Él pagó mi deuda en su totalidad. Jesús, adelante, dilo, Jesús, creo que resucitaste de los muertos. Te pido ahora que entres en mi vida. Te recibo como Señor y Salvador. Jesús, entrego mi vida a ti. Es en tu nombre que oro. Amén.
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3: Esta es la voluntad de Dios para ti, tu santificación. ¿Qué significa eso? Eso significa que, como dijo Jesús, si buscan primero el reino de Dios y su justicia, todo lo demás les será añadido, de modo que el llamado principal de Dios para tu vida es tu santificación.
2: 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El profeta Isaías reconoció la santidad de Dios al verla. Los ángeles en el cielo nunca cesan de cantar sobre ella. Pedro no pudo soportarla y los discípulos la temían. Por tanto, es unánime. Dios es santo. Pero, ¿y ahora qué? ¿Qué tiene que ver esto con nosotros? Acompáñame al salón de clases a escuchar una vez más al Dr. Sproul mientras nos enseña que solo cuando conocemos quién es Dios podremos comprender su voluntad y el llamado para nuestras vidas.
3: Antes teníamos un programa de radio de 5 minutos en Ligonier y el nombre del programa era Pregúntale a Arsí. Y los oyentes eran animados a llamar y hacer sus preguntas teológicas, y luego yo intentaba responderlas en la radio. Dimos seguimiento a las preguntas que la gente nos enviaba, y la pregunta número 1 que recibimos en términos de frecuencia fue la siguiente: ¿cómo puedo conocer la voluntad de Dios para mi vida? Tal vez te has hecho esa pregunta varias veces. Y mi respuesta a esa pregunta era algo así como una respuesta estándar. Le decía a la gente, si me preguntas si debes ser carnicero, panadero o fabricante de lámparas, no puedo responder esa pregunta. No puedo leer la mente de Dios. Todo lo que puedo decir es que hagas lo que las Escrituras dicen que hagas, es decir, que evalúes con seriedad tus dones y talentos y veas dónde puedes ser usado por Dios en este mundo y trates de encontrar tu vocación de esa manera. Si me preguntas, ¿debería casarme con Carla o Patty o Elena o la que sea? No puedo leer la mente de Dios en eso, tampoco. Pero si realmente quieres conocer la voluntad de Dios para tu vida, el aspecto más importante de la voluntad de Dios para tu vida, puedes ver lo que dice la Escritura. La Escritura dice, esta es la voluntad de Dios para ti, tu santificación. ¿Qué significa eso? Eso significa que, como dijo Jesús, si buscan primero el reino de Dios y su justicia, todo lo demás les será añadido, de modo que el llamado principal de Dios para tu vida es tu santificación. ¿Pero qué es eso? La idea de santificación proviene de la misma palabra de la que hemos estado hablando en esta serie. Ser santificado significa ser hecho santo. Y es un proceso que comienza con el inicio de tu vida cristiana. Cuando llegas a ser cristiano, no eres hecho santo al instante. Una de las mayores dificultades que tenemos como cristianos es que cuando somos cristianos, seguimos pecando. Nuestras vidas deben cambiar, debemos crecer y progresar hacia nuestra conformidad con la imagen de Cristo. Y ese proceso, ese progreso que requiere tiempo, es lo que llamamos santificación. Recordemos lo que Dios le dijo a su pueblo cuando lo llamó por primera vez. ¿Qué dijo? Sean santos, porque yo soy santo. Por eso los cristianos en el Nuevo Testamento son llamados santos. Y la palabra que se utiliza para el término en español santo significa literalmente el santo. Cuando lees las cartas de Pablo, por ejemplo, a los corintios o a los gálatas, él dice a los santos que están en Corinto. Luego, tan pronto como se dirige a ellos como santos, empieza a reprenderlos por su desobediencia y por su pecado. Ustedes, santos, tienen que dejar de pecar. Porque se dio cuenta de que estas personas todavía eran una obra en marcha. Ahora, ese proceso por el cual hemos de llegar a ser santos y santificados es uno que las Escrituras nos dicen que implica trabajo. ¿Qué dice el apóstol cuando escribe a los filipenses? Él dice, ocúpense en su salvación. Eso no significa trabajar para tu salvación. No es que seamos salvos por nuestras obras. Somos salvos por las obras de Cristo. Y en el momento en que tenemos fe en Cristo, Dios transfiere a nuestra cuenta su justicia y Dios nos considera santos delante de Él. Pero una vez que nos ha aceptado y redimido, nos pone a trabajar. ¿Cómo se supone que debemos abordar esta obra de santificación? Él dice, ocúpense en su salvación. ¿Con qué? Déjame escribirlo. Con temor y temblor. Ese es el llamado que Dios hace en nuestras vidas. Trabajar en nuestra salvación con temor y temblor. ¿Qué te sugiere eso? ¿Alguna vez has iniciado alguna tarea en tu vida con temor y temblor, estando nervioso y temblando? ¿Y por qué estabas nervioso y temblando? Porque te diste cuenta de que esa tarea en particular era sumamente importante y querías hacerla bien, complacer a alguien, complacer a tus amigos, a tus padres, a tu maestro, complacer a alguien, complacer a tu entrenador. Y entonces tomaste esa tarea muy en serio. Pero hoy parece que nuestra preocupación por llegar a ser santos, por llegar a ser justos, si es que tenemos una preocupación, es una preocupación apática. No es así, no nos entusiasma tanto. Así que estamos trabajando en nuestra vida cristiana, estamos trabajando en nuestra salvación de una manera displicente y fría, sin esfuerzo. Pero Dios nos llama a hacer de la búsqueda de su rostro, la búsqueda de su reino, el punto principal de nuestras vidas. Me encantaba jugar golf. Jugué golf durante años y años hasta que una lesión en la espalda me sacó del campo. Pero tenía este cuaderno en el que daba seguimiento a cada ronda de golf que jugaba y de cada golpe que daba. Y los evaluaba al final de la ronda y veía dónde estaban las fortalezas y dónde estaban las debilidades. Y así podía detectar un patrón para poder ir a entrenar, ir a la salida de la práctica y trabajar más duro en mis debilidades para poder mejorar y progresar. Leí todo lo que pude leer. Tomé lección tras lección tras lección. En otras palabras, me dediqué a alcanzar un cierto nivel de excelencia en el juego del golf. Recuerdo muchas veces haber ido a la cama por la noche después de uno de esos entrenamientos y decir, wow, si dieras este tipo de energía y este tipo de compromiso a tu santificación, no sería fantástico. Yo estaba ocupado en mi juego de golf con temor y temblor, pero no en mi salvación, porque nos adormecemos pensando que la justicia no es la gran cosa. Y sin embargo, Jesús dijo a sus contemporáneos, si su justicia no supera a la de los escribas y de los fariseos, no entrarán en el reino de los cielos. Leemos eso y decimos, ¡ah, gran cosa! Fueron los escribas y los fariseos quienes lo mataron. Los escribas y fariseos no eran más que hipócritas, por lo que no debería ser una gran tarea para nosotros superar en justicia a los escribas y fariseos. Pero recuerden, los fariseos eran aquel grupo de personas que hacían de la observación de la ley de Dios la actividad principal de sus vidas. ¿Y qué dice Jesús sobre ellos? Él dijo, examinan las Escrituras porque piensan tener en ellas la vida eterna. Pero eran hipócritas. Pero al menos examinaban las Escrituras. Fueron diligentes en su estudio de la palabra de Dios. Jesús dijo, ¡ay de ustedes, escribas y fariseos hipócritas, que pagan el diezmo de la menta y del comino y han descuidado los preceptos más importantes de la ley, la justicia, la misericordia! En una encuesta reciente se mostró que de aquellas personas que se identificaban en Estados Unidos como cristianos evangélicos que dijeron que habían nacido del Espíritu de Dios, de ese grupo el 4% diezmaba. Lo que significa que el 96% de los cristianos profesantes sistemática y regularmente le roban a Dios. A los fariseos no se les ocurriría hacer eso. Eran tan escrupulosos en el pago de sus diezmos, ya sea de sus productos y de todo lo demás, que si una ramita de menta crecía en su acera, daban una décima parte a la obra de Dios. Algo así como si encuentras una moneda de 10 centavos en la calle, no solo la guardas en tu bolsillo y te olvidas de ella, sino que te aseguras de poner un centavo extra en el plato de las ofrendas el siguiente domingo. Así de escrupulosos eran al respecto. O en otra ocasión, Jesús les dijo, escribas y fariseos hipócritas que recorren el mar y la tierra para ser un prosélito y cuando llega a serlo, lo hacen hijo del infierno dos veces más que ustedes. Pero ¿qué hay de su celo por las misiones? ¿Qué hay de su celo por el evangelismo? Cruzaban la tierra y el mar para ser un prosélito. Si alguien me escribe de Los Ángeles y quiere que vaya a hablar a esa ciudad, la primera pregunta que voy a hacer es, ¿cuántas personas van a estar allí? Porque seguro que no quisiera hacer ese viaje de miles de kilómetros para hablar con una persona. Los fariseos lo hacían. Jesús los reprendió por su hipocresía en sus oraciones, pero fueron diligentes en su vida de oración. En otras palabras, lo que estoy diciendo es que leían las Escrituras diariamente, oraban a diario, daban al menos el 10% de su dinero a la obra de Dios, estaban comprometidos con la vida de la iglesia, con el evangelismo, estaban comprometidos con las misiones. Y Jesús dijo, si su justicia no supera esas cosas, nunca verán el reino de Dios. Ahora, tal vez todo lo que quiso decir fue, por eso deben tener mi justicia, la justicia de Jesús como fundamento de su salvación, porque la justicia de Jesús, por supuesto, supera la justicia de los escribas y los fariseos. Espero que eso sea lo que quiso decir. Porque si quiso decir, tienes que manifestar el nivel de santificación que va más allá de estos estándares de los fariseos para demostrar que eres realmente cristiano, entonces estamos en problemas. Porque no nos acercamos a nuestra santificación con temor y temblor. Bueno, al principio de nuestra discusión aquí sobre la santidad, vimos la experiencia que tuvo Isaías cuando vio a Dios alto y sublime y tuvo la visión de los serafines cantando el trisagio, santo, santo, santo. Recuerdan que cuando leímos ese relato, me detuve en el punto donde Isaías pronunció aquella maldición sobre sí mismo, donde dijo, ¡ay de mí! Porque perdido estoy, estoy deshecho o estoy arruinado. Lo que Isaías estaba experimentando cuando tuvo esta visión de la santidad de Dios fue el proceso psicológico que llamamos desintegración. ¿Han escuchado a alguien decir, bueno, ese es fulano, él tiene las cosas claras, lo tiene bajo control, es una persona completa? Tener las cosas claras, tener todo bajo control significa que cada aspecto de tu vida está entrelazado de manera coherente, está integrado. Cuando algo se desintegra, se desmorona. Y eso es lo que Isaías está diciendo cuando grita, ¡ay de mí! Perdido estoy, me estoy deshilachando. Antes de ver quién era Dios, estaba seguro. Pensé que era un tipo bastante bueno y todos me felicitaban por mi rectitud. De hecho, la gente me consideraba un dechado de virtud en Jerusalén. Y luego vi la verdadera santidad y fue devastador. Me destruyó. Pero ¿qué pasa con el resto de la historia? ¿Qué dijo Dios? Quédate rostro abajo, Isaías. Así es que debes estar. Tienes razón, tu boca está sucia y habitas en medio de un pueblo de labios inmundos. Así que solo revuélcate en la tierra y te voy a aplastar donde estás. Eso no fue lo que sucedió. Escucha lo que sucedió. Entonces voló hacia mí uno de los serafines, con un carbón encendido en su mano, que había tomado del altar con las tenazas. Con él tocó mi boca. Aquí está Isaías, temblando ante Dios, aterrorizado, hablando de temor y temblor. Si alguna vez un ser humano estuvo en un estado de temor y temblor total, fue Isaías en ese momento. Y mientras él estaba llorando y gritando esta maldición sobre él, Dios dirige a uno de los ángeles, a uno de los serafines, al altar donde tenían el brasero encendido, el cual está lleno de carbones encendidos, está tan caliente que ni siquiera el ángel puede tocarlo. Así que toma unas tenazas y toma una de estas brasas con las tenazas, vuela hacia Isaías y luego ¿qué? Se lo pone en la boca. Es decir, podías escuchar el chisporroteo. Ese carbón encendido contra la carne, una de las partes más sensibles del cuerpo humano, cuando besas a alguien, usas tus labios debido a la intensa sensación que se puede comunicar allí. E imagina poner tu boca alrededor de un carbón encendido caliente que se toma de una parrilla en tu patio. ¿Por qué hace Dios esto? ¿Para atormentar o torturar a Isaías con su culpa? No. ¿Quieres saber cómo luce el arrepentimiento? Lo estás leyendo aquí. Cuando Isaías está reconociendo su culpa ante Dios y clama a Dios. Ahora, si esto se escribiera en la cultura actual, sería algo así. Isaías grita, soy un hombre de labios inmundos, habito en medio de un pueblo de labios inmundos, ¡ay de mí! Dirías, vamos, Isaías, no seas tan duro contigo mismo. Vas a terminar con una mala imagen de ti mismo, me quedaré preocupado con tu autoestima. Mira, no es la gran cosa, los muchachos son así. Simplemente levántate y continúa por el resto del día. Tú no pecas, tú tomas malas decisiones. No, Dios no niega la realidad de esta experiencia. Y el carbón en la boca no está diseñado para torturarlo. Está diseñado para limpiarlo. Dios está cauterizando la herida. está purificando la herida en los labios de Isaías. Luego escucha lo que Isaías oyó. Con él tocó mi boca y me dijo: esto ha tocado tus labios y es quitada tu iniquidad y perdonado tu pecado. Tu iniquidad ha sido quitada. Él ha quitado, y la Biblia dice, como está de lejos el oriente del occidente, así Dios alejó de nosotros nuestras transgresiones. En la cruz leemos en el Nuevo Testamento que Cristo realiza una obra de expiación. Y lo que significa la expiación es la eliminación de nuestra culpa. Ha sido removida. Recuerdan que en el Israel del Antiguo Testamento, cada año en el día de la expiación, se mataba a más de un animal. No solo se sacrificaba y ofrecía el cordero, sino que antes de todo eso, primero estaba el macho cabrío. ¿Recuerdan la historia del macho cabrío? Donde este era llevado ante el sumo sacerdote y él se acercaba y ponía sus manos sobre su lomo. ¿Y luego qué? El macho cabrío era enviado fuera del campamento, al desierto, a un área abandonada, lejos de la presencia de Dios. ¿Cuál fue el significado simbólico de eso? Cuando el sacerdote imponía sus manos sobre el macho cabrío, lo que estaba haciendo simbólicamente era tomar los pecados de la gente, su culpa, y los transfería a la espalda del macho cabrío. Luego, el macho cabrío era enviado fuera del campamento, fuera de donde la presencia de Dios se concentra, a las tinieblas de afuera, al lugar del abandono. Esto es exactamente lo que sucede a Cristo cuando Dios toma tu pecado, tu culpa, tu boca sucia, cuando clamas a Él como lo hizo Isaías y Dios lo pone sobre Cristo. Y cuando hizo eso, ¿qué sucedió? Las luces se apagaron. Llegaron las tinieblas. Cristo es ejecutado fuera de Jerusalén, fuera del campamento. Él es el macho cabrío, pero también es el cordero que satisface las demandas de Dios. El cordero sin mancha, cuyos labios no estaban sucios. Se ofrece a Dios, paga el castigo que merecemos, luego nos transfiere la justicia que Él se ganó para sí mismo. Por lo que la vida cristiana empieza con el perdón. Comienza con nuestra justificación. Y lo que sucede en nuestra justificación es esto. Que nosotros que somos impíos, que somos injustos, somos declarados justos por Dios. ¿Recuerdan cómo David plantea la pregunta? Dice, si tú tuvieras en cuenta las iniquidades, ¿quién, oh Señor, podría permanecer? Si el Señor sacara ese libro negro del que les estaba hablando que tuve con mis estudiantes y registrara en ese libro cada vez que quebrantas su ley, cada vez que lo desobedeces, cada pecado que cometes y te juzgara sobre la base de eso, David dijo, si tú tuvieras en cuenta las iniquidades, ¿quién, oh Señor, podría permanecer? Es una pregunta retórica, la respuesta es obvia, nadie. Nadie podría permanecer. ¿Cómo podría una persona impía sobrevivir al juicio ante un Dios santo? La única manera es si su impiedad es purgada, si su impiedad es eliminada, si su impiedad es cubierta. De eso se trata la redención. Es que Cristo en su santidad nos concede su santidad porque no la tenemos. Y luego, cuando nos reconcilia con Dios, cuando nos justifica ante Dios, entonces dice, ocúpense con temor y temblor, ocúpense en esta salvación. Ahora, a menudo me he preguntado cómo me sentiría si no escuchara a un misionero o un ministro o un predicador o un evangelista diciéndome que mis pecados podrían ser perdonados. Pero lo que realmente siento es que si estuviera solo en una habitación y Cristo entrara y pusiera sus manos sobre mi cabeza y me dijera, Arsí, Escúchame. Te perdono de cada pecado que hayas cometido. Elimino las transgresiones de tu vida, tan lejos como el oriente está del occidente. Te limpio de tu culpa. Te hago limpio. Si Cristo te dijera eso, te limpio, te perdono, te dejo sin mancha a los ojos de Dios, ¿qué harías? Esto fue lo que Dios dijo. Tan pronto declaró, es quitada tu iniquidad y perdonado tu pecado. Entonces Isaías dijo, y oí la voz del Señor que decía, ¿a quién enviaré y quién irá por nosotros? He notado en la Escritura que Dios nunca dice, vengan a mí, sin decir a los que vienen a Él, vayan. Venimos a Él. Él nos sana, nos perdona, y luego Él nos envía. ¿A quién enviaré? ¿Quién irá por mí? E Isaías dice, aquí estoy, envíame a mí. Gracias Dios, si vas a perdonar todos mis pecados, si vas a limpiar mi boca sucia, si me vas a permitir estar en tu presencia, aunque no sea santo, caminaré por el fuego para contarle a todos con los que me cruce sobre tu misericordia y sobre tu gracia. Sean santos, dice Dios, porque yo soy santo.
2: Amén. Ocupémonos en nuestra santificación y ocupémonos en nuestra salvación. 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
1: El quebrantamiento es esa situación mediante la cual nuestra voluntad se somete totalmente a la voluntad de Dios. No hay excusa ni tampoco reproches, sino sencillamente obediencia instantánea al Espíritu Santo que vive en nosotros y que nos da dirección y guía en nuestra vida.
2: Bienvenido a En Contacto, el Ministerio de Enseñanza Bíblica del Dr. Charles Stanley. Creo que a nadie le gusta hablar acerca del quebrantamiento. Todos queremos evitar el dolor y el sufrimiento. Pero hoy veremos las enseñanzas de la Biblia acerca del quebrantamiento y aprenderemos por qué es el único camino hacia la madurez espiritual. Escuchemos el mensaje, el principio del quebrantamiento.
1: La mayoría de la gente no comprende lo que la Biblia enseña acerca del quebrantamiento y lo último que quisieran es estar en una situación así. Así que hacen todo lo posible para evitarlo y sin importar lo que cueste, corren en dirección contraria. Ahora bien, debido a que esta es una época en la que se habla tanto de la prosperidad, de la sanidad divina de todas nuestras enfermedades, del deseo de Dios de que seamos felices y de que todo marche a la perfección, yo quisiera decirle que el mensaje acerca del quebrantamiento no les interesa a aquellos que no desean tener lo mejor de Dios, sino alguna clase de satisfacción personal. Vayamos entonces, por favor, a Juan, capítulo 12, versículos 24 y 25. Dice así: de cierto os digo que si el grano de trigo no cae en la tierra y muere, queda solo, pero si muere, lleva mucho fruto. El que ama su vida la perderá, y el que aborrece su vida en este mundo, para vida eterna la guardará. El quebrantamiento es el método que Dios usa para resolver el problema de esta vida de egoísmo. La vida egoísta es ese deseo que hay en mí de vivir de manera independiente de Dios. Hablamos de un deseo interno de independencia del cual todos tenemos una parte en nuestro ser. El quebrantamiento es esa situación mediante la cual nuestra voluntad se somete totalmente a la voluntad de Dios, de manera que cuando Él habla, no hay discusión, no hay intento de justificación. No hay excusa ni tampoco reproches, sino sencillamente obediencia instantánea al Espíritu Santo que vive en nosotros y que nos da dirección y guía en nuestra vida. Ahora bien, no todos nosotros tenemos una obediencia así en nuestra vida, ya que a veces no queremos ceder. Y entonces, amable oyente, Dios fija su blanco en esa área de su vida. Y ahora la meta divina es su quebrantamiento, y no lo dejará en paz. Esa es una de las razones por las que alguna gente pasa por grandes pruebas y apuros en su vida, porque Dios los quebranta en esa área en particular. Muchos de ustedes ya saben, o tal vez la mayoría lo sabe, que hay un área en su vida que aún no ha sido entregada o cedida al Señor, debido a que el Espíritu de Dios ya la ha hecho salir a la superficie y la ha traído a su mente. Así que, usted sabe de qué se trata. Y quizá cuando Él la hizo aparecer por primera vez, su mente dijo, «¡Oh, no! ¡Eso no!» Pero ahí está, ahí está. No puede librarse de eso. Y Dios la ha señalado poniendo un círculo a su alrededor y le dice, he lanzado mi ataque contra eso que hay en tu vida. Amable oyente, Dios ha dirigido su ataque contra toda clase de independencia y de confianza en uno mismo, porque quiere que confiemos en Él y que vivamos y andemos apoyándonos en su persona y dependiendo de Él en todos los aspectos de nuestra vida. Esa es la única forma de que Dios pueda hacer realidad hasta el máximo todo lo que es en nosotros. Mire, no se trata de agregar algo a o de quitar de, sino que se trata de que el Cristo que está en su persona viva su vida por medio de usted. Sin embargo, a veces tenemos dificultad para entender esto. Quisiera que vaya ahora a 1 Tesalonicenses, capítulo 5. Veamos a qué se refiere Dios aquí y cómo se produce esto en la vida de una persona. Sabemos que de lo que el Señor habla aquí es de morir a algo, de darse por vencido, de entregarse, de ceder y de obedecer. Si me aferro a algo, pierdo, pero si lo dejo ir, gano. Así que veamos la oración que hace Pablo aquí en 1 Tesalonicenses capítulo 5, versículo 23. Y el mismo Dios de paz os santifique por completo y todo vuestro ser, espíritu, alma y cuerpo, sea guardado irreprensible para la venida de nuestro Señor Jesucristo. Nosotros estamos compuestos realmente, tal como lo dice en este pasaje, de cuerpo, alma y espíritu. Ahora bien, el cuerpo es algo que podemos ver, pero no sucede así con el alma y el espíritu. Con nuestro cuerpo podemos relacionarnos con el medio que nos rodea gracias a que tenemos cinco sentidos con los cuales olemos, vemos, saboreamos, oímos y tocamos. Esa es la forma en que nos relacionamos con nuestro medio ambiente. Luego está el alma, que se compone de nuestra mente, nuestra voluntad, nuestras emociones y nuestra conciencia. No podemos verla, pero es parte de nosotros y con ella nos relacionamos con nosotros mismos. Tenemos conciencia de nosotros mismos, percepción de nuestro propio ser, pero también nos relacionamos unos con los demás. Podemos reírnos uno del otro, amarnos mutuamente, recibirnos el uno al otro o incluso volvernos celosos y enojados. Pero nuestras emociones están ahí, nuestra forma de pensar, nuestra conciencia y aquello que nos advierte del peligro. Todo eso es parte del ser humano. Pero asimismo tenemos el espíritu humano. El espíritu es la parte íntima del ser humano, esa parte nuestra con la cual nos relacionamos con Dios Todopoderoso. Así que, cuando usted recibió al Señor Jesucristo como su Salvador personal, dice la Biblia que el Espíritu Santo vino a morar en su ser. ¿Y qué hizo? Después que sus pecados le fueron perdonados gracias a la preciosa sangre del Señor Jesucristo, el Espíritu de Dios vino a su vida y se unió con su Espíritu al cual le dio vida, y ahora éste puede relacionarse con Dios al igual que usted. Así es. Por ser un creyente en el cual mora el Espíritu Santo, ahora usted tiene la capacidad de ser sensible a Dios. Está consciente de Él y puede hablar con Él. Asimismo, Él puede hablar con usted y usted puede abrir la Biblia y entender la palabra de Dios. Ahora el Espíritu de Dios lo dirige y lo orienta, y también lo convence de pecado. Hay una vida nueva en usted, porque ha nacido de nuevo. Su espíritu ha renacido, y existe una vida nueva y un espíritu nuevo en usted. Y por medio de ese espíritu nuevo, ahora ya puede relacionarse con Dios por medio de su alma, puede relacionarse con los demás, y por medio de su cuerpo puede relacionarse con el mundo que lo rodea. La esencia del quebrantamiento es esta: que el Espíritu Santo que vive en mí ahora sea capaz de llevar a cabo la voluntad del Padre por medio de mi alma y de mi cuerpo en mi vida. O sea, que ya no tenga que responder a la vida basado en los sentidos, ni que tampoco tenga que responder basado en mi interés propio, sino basado en mi obediencia al Espíritu Santo que vive en mí. ¿En qué consiste la vida cristiana? La vida cristiana es una manifestación de la vida de Cristo por medio de nuestro cuerpo físico. ¿Y cómo ocurre eso? Ocurre solo cuando usted y yo estamos dispuestos a entregarnos a la voluntad de Dios en todas las áreas de nuestra vida, sometiendo nuestros pensamientos, nuestra alma y nuestro cuerpo a la voluntad del Señor y permitiendo que Él dé las órdenes. Obediencia inmediata a aquel que se sienta en la silla de nuestro corazón. Obediencia inmediata a aquel que conduce desde el centro de nuestro ser. Obediencia inmediata a aquel que sabe lo que es mejor, que ha prometido lo mejor y que tiene el poder de proveer lo mejor en cada área de nuestra vida. Ahora bien, ¿qué queremos decir al hablar de quebrantamiento? Pues piense primero en una parte de su vida. Todos nosotros tenemos esas áreas en nuestra vida de las cuales dependemos a menos que Dios nos haya quebrantado. Por ejemplo, podemos depender de nuestras experiencias pasadas o depender de nuestras habilidades, nuestros dones y nuestros talentos. Incluso hay gente que depende de su condición social, de su poder, de su autoridad o de sus relaciones personales. También hay algunas personas que ponen su confianza en su apariencia, en el lugar donde viven o en su posición en la sociedad. Mire, amable oyente, cualquier cosa en la que usted haya puesto su confianza, ya Dios ha dirigido su ataque contra eso para echarlo por tierra, destrozarlo y quitarlo de en medio a fin de que su dependencia y su confianza estén en Él y sólo en Él. Dios no quiere que haya otros dioses en su vida ni ninguna clase de rivalidad en cuanto a su obediencia, su lealtad, su devoción, su amor y su adoración para con Él. Y sea lo que sea que haya allí, lo va a quebrantar de una forma u otra. Amable oyente, ¿cómo llega a ser productiva una persona en su vida cristiana? ¿Cómo llega a ser útil para Dios? ¿Cómo puede el Señor utilizarnos al máximo? ¿Cómo puede bendecirnos plenamente? Solo si estamos dispuestos a que Él quebrante todo aquello en lo cual hemos puesto nuestra confianza, nuestra dependencia, nuestro interés personal. Recuerda lo que mencioné al principio. El quebrantamiento es el método por el cual el Señor se hace cargo de la vida egocéntrica, que es esa parte de mí que quiere actuar de manera independiente de Dios. Cuando estamos en medio del sufrimiento, del pesar, de las dificultades, de las lágrimas y del llanto, pensamos, Señor, ¿por qué todo esto? ¿Dónde está el gozo y dónde está la paz? El Señor, amable oyente, centra su atención en esa área de nuestra vida que necesita ser quebrantada. Y quisiera que escuche con todo cuidado, porque es probable que repita estas palabras a menudo. ¿Sabe usted cuáles son las personas a las que Dios más le cuesta quebrantar? Aquellas que son las más dotadas, las que son más talentosas, las que son más resueltas, las que tienen mayor confianza en sí mismas, las que tienen la mayor parte de cosas a favor en cuanto al mundo se refiere. Esa es la clase de gente con la que Dios tiene más dificultades, porque tienen muchas cosas en las cuales apoyarse y que parecen ser las responsables de su éxito en la vida. Lo que no ven es lo que se están perdiendo. Lo que no ven es cómo Dios podría usarlos. Lo que no ven es el verdadero propósito que Dios tiene para ellas en la vida. Lo que no ven es la gran cantidad de bendiciones que Dios ha reservado para ellas y que han pasado por alto completamente. Y por miedo a perderlo, lo pierden. Así que se aferran a las riendas de su vida. No vaya a ser que le entreguen todo el control de su vida a Dios y entonces se conviertan en esclavos de Jesús. ¿Y quién querrá ser esclavo? Pues cualquier persona sabia desea ser esclava del Cristo vivo. Recuerde, ¿para quién fue hecho usted? La Biblia dice que no fue para sí mismo, sino que fue hecho para Dios. Nosotros somos templos del Dios vivo, y el que vive en nosotros merece y exige el derecho y la autoridad de tener todo lo que se refiere a nosotros bajo un control tal que en cualquier momento que lo desee pueda manifestar su vida por medio de nuestro ser, ya sea por medio de nuestros labios, de nuestras manos, de nuestros pies, de nuestro cuerpo, de nuestro pensamiento o de nuestras emociones. De manera que usted y yo no somos simplemente reflejos suyos, sino manifestaciones vivas y ambulantes de la vida de Cristo. Pensemos ahora en esto. Él dice que en la eternidad futura usted y yo seremos trofeos. Trate de entender eso. Usted y yo, convertidos en trofeos de la gracia de Dios. Y debido a que somos trofeos de la gracia de Dios en la muerte, sepultura y resurrección de Cristo, seremos para siempre un recordatorio celestial para todos los ángeles de la gracia y el amor de Dios. Nosotros nos preparamos en esta vida para la vida que ha de venir, y mientras tanto Dios nos tiene en el torno del alfarero. Usted y yo hemos visto quizás muchas veces cómo el alfarero lanza una masa de arcilla en el torno y con un ligero toque de sus dedos y de sus manos y tal vez también de una paleta pequeña aquí y allá, forma una hermosa vasija. Pero si al darle forma no le sale exactamente como quería, ¿sabe lo que hace? La aplasta, la pone de nuevo en el torno y le aplasta.

0: En cualquier momento que vea un defecto en nuestra vida, si ve que hay alguna área de independencia que sabe que entorpecerá su gran propósito, entonces nos pone de vuelta en su torno, nos regresa al crisol del quebrantamiento y sigue quebrantando, destrozando, podando, recortando y cincelando en nuestra vida. Y nos quebranta una y otra vez hasta transformarnos a la semejanza de su Hijo Jesucristo. De eso se trata la vida cristiana, de una transformación constante. Cuando mi voluntad ha sido domada, entonces mi corazón, mi alma, mi mente, mi cuerpo y mi espíritu, todo eso le pertenece a Él. Por lo tanto, Él es quien decide. ¿Sabe por qué alterca usted con Dios? Porque tiene cierta independencia en su ser que no ha sido quebrantada. Amable oyente, cuando echo un vistazo a la Biblia y leo lo que Dios dice acerca de la vida cristiana, me deja perplejo al comparar lo que ahí dice con nuestra forma de actuar. Por eso Dios dice, «He apuntado mis armas contra toda área que no ha sido quebrantada, ni rendida, ni entregada». El quebrantamiento es el método mediante el cual Dios se ocupa del espíritu de independencia que hay en nuestra vida. ¿Cuál área ha señalado Dios en su vida en este día? ¿Contra qué ha lanzado su ataque? ¿Dónde concentra su trabajo? ¿Se ha preguntado por qué está pasando por esa dificultad tan grande, ese apuro, ese pesar, esa prueba? ¿Le gustaría echarle la culpa a alguien más? Porque de esa forma las cosas serían mucho más fáciles. Sin embargo, amable oyente, ¿no será que Dios ha apuntado sus armas contra alguna área de su vida y ha puesto la presión ahí, y en cierto modo continúa apretando las clavijas en amor y gracia, nunca demasiado fuerte ni demasiado rápido, con el fin de quebrantar su dependencia de sí mismo, su terquedad, su autosuficiencia y ese impulso independiente que Dios sabe que el mayor obstáculo para llegar a ser lo que Él quiere que sea? Y bien, esto es algo realmente sencillo. Y quisiera que vea lo sencillo que es. O me entrego y permito que Dios haga su voluntad y vivo mi vida descubriendo lo que Dios quiere hacer y lo que desea proveer, o me aferro ignorantemente y de manera egoísta, ciega y equivocada a lo poco que tengo por miedo a perder y a pasar por alto la gran bendición de Dios. Ahora quisiera hacerle una última pregunta. ¿A qué se aferra usted tanto que está dispuesto a seguir así y a vivir su vida desaprovechando lo mejor de Dios a cambio de algo que es temporal, pasajero e insignificante comparado con lo que Dios le ha ofrecido? Mire, todo avivamiento se origina en el quebrantamiento. No lo precede, sino que es consecuencia de este último. Un día usted estará delante de Él, y al descubrir lo que ha perdido, ese día reconocerá cuán insignificante y absurdo fue aferrarse a eso. Si renuncia a eso, Él le dará algo que es mejor que lo que usted mismo jamás podría planificar o manipular o crear, y será suyo si muere a su antiguo impulso egoísta e independiente, suyo a cambio de su entrega total.
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3: Dios nos ha bendecido a todos de diferentes maneras. ¿Ha pensado usted que la razón principal para que Dios nos bendiga es para compartir esa bendición con alguien más? El apóstol Pablo en 2 Corintios 1 dice: Bendito sea el Dios y Padre de nuestro Señor Jesucristo, Padre de toda misericordia y el Dios de toda consolación, el cual nos consuela en todas nuestras tribulaciones, para que podamos también consolar a los que están en cualquier tribulación. Piense en esto. No importa lo bueno que usted sea, el éxito que haya logrado, no estaría donde está a no ser por las bendiciones de Dios y por la gente que ha usado para bendecir su vida. Sean sus padres o sus compañeros de trabajo o sus amigos, ellos le han ayudado de diferentes maneras. Pablo también dice en Efesios 2:10, porque somos hechura suya, creados en Cristo Jesús para buenas obras, las cuales Dios preparó de antemano para que anduviésemos en ellas. Este debería ser nuestro estilo de vida. ¿Cuáles buenas obras? Compartir con la gente y servir al Señor. Hay mucha gente que ha hecho justamente eso y veo cómo Dios les ha bendecido. ¿Y qué hacen ellos? Reciben la bendición y la comparten con otros.
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0: le bendiga. Es siempre un gozo llegar hasta su hogar. Si se halla en nuestra área, por favor venga y participe en nuestros servicios. Le prometo que lo haremos sentir en casa. Gracias por vernos hoy de nuevo. Gracias por estar aquí. Me gusta empezar con algo gracioso. Supe de esta niña. Estaba sentada en el regazo de su abuelo. Notó lo arrugada que estaba su cara. Al contemplar la diferencia entre las dos caras, ella preguntó a abuelito, ¿Dios te hizo a ti? Como que se rió y dijo, sí, cariño, Él me hizo hace mucho tiempo. Luego preguntó, ¿Dios me hizo a mí? Dijo, sí, te hizo hace solo un momentito. Lo pensó en un momento y dijo, abuelito, Dios está mejorando, ¿verdad? Levante su Biblia, dígalo con convicción. Esta es mi Biblia. Soy lo que dice que soy. Tengo lo que dice que tengo. Puedo hacer lo que dice que puedo hacer. Hoy recibiré la palabra de Dios. Confieso que mi mente está alerta. Mi corazón está receptivo. Nunca más seré igual. En el nombre de Jesús. Dios le bendiga. Quiero hablarle hoy de frustraciones secretas. Podemos ser bendecidos en muchas áreas, con buena salud, buena familia, buen trabajo, pero no tener una sola cosa que no esté bien. Una tentación que pareciera que no venceremos. Un detalle en una relación que no es satisfactoria. O que sea un asunto agobiante de salud. Nadie puede verlo. En el exterior pareciera que estamos bien, pero internamente estamos frustrados. Hablé con una señora la semana pasada. Es voluntaria aquí como compañera de oración. Ella y su esposo han creído que tendrán un bebé por muchos años, sin éxito. Con frecuencia, durante el servicio, ella ora por otros en la misma situación, para tener un hijo. Con el tiempo, vez tras vez, traen sus bebés a presentar, muy felices. Ve las oraciones de ellos contestadas, pero sus propias oraciones no. Se ve como si estuviera en la cima. Es hermosa, exitosa, con un gran esposo. Pero uno no puede ver esta frustración secreta. Eso que ella no entiende. La vida está llena de contradicciones. Ayuda a otros a sentirse bien, pero usted no se siente bien. Sus compañeros están siendo todos promovidos. Usted trabaja igual de duro, produce por igual, pero nadie lo nota a usted. Y si somos honestos, todos tenemos estas frustraciones secretas. Cosas que sabemos que Dios podría cambiar. Sabemos que Él podría abrir la puerta, podría quitar la tentación, darnos el bebé con el que estamos soñando, pero no sucede. Y debemos darnos cuenta de que Dios es un Dios soberano. No vamos a entender por qué sucede todo. Hay algunas cosas que Dios no quita del todo, algunas situaciones que espera mucho para cambiarlas. Debe confiar en que Él sabe qué es mejor para usted. Todo lo que no cambie, que Él no quite, si mantiene la actitud correcta, no obrará en su contra, obrará a su favor. No deje que las contradicciones de la vida lo amarguen ni renuncie a sus sueños. Pablo escribió más de la mitad del Nuevo Testamento. Provenía de una familia influyente, altamente educado. Dios lo usó en formas increíbles. Pero tan eficaz como Pablo fue, tenía esta frustración secreta. La llamó el aguijón en su carne. Los eruditos han debatido años si era una condición física, algún tipo de enfermedad, o si era emocional, quienes estaban en su contra, la persecución, lo que ese aguijón fuera. Lo que molestara a Pablo, pidió a Dios tres veces que lo quitara. Una versión dice, imploró a Dios que se lo quitara. Significa que le dio su mejor argumento. Dios, ¿sabes que me esfuerzo mucho sirviéndote, escribiendo todos estos libros? Lo mejor que podrías hacer es sanarme. Si alguien hubiera tenido palanca con Dios, habría sido Pablo. Pero es interesante que Dios no quitó el aguijón. Dijo, Pablo, mi gracia es suficiente para ti. Mi poder se nota mejor en la debilidad. ¿Hay algo que ha implorado a Dios que cambie? ¿Una situación en su salud, sus finanzas, una relación? Pregunto, vez tras vez, ¿nada mejoró? No digo que se rinda y se conforme allí. Digo que hasta que Dios la quite, no permita que robe su gozo. No deje que amargue su vida. Tiene la gracia para estar allí. La actitud correcta es, no dejaré que esta frustración secreta Este aguijón en mi carne, por así decir, me frustre más la vida. Dios, creo que tu gracia es suficiente. Creo que en el tiempo correcto lo cambiarás. Pero incluso si no lo cambias, aún así voy a seguirme esforzando y te honraré. Se tiene que hacer a la idea de que si su cónyuge nunca cambia, su salud nunca mejora, si tiene que soportar a ese jefe gruñón el resto de su vida, no va a quejarse, no va a usarlo como excusa para holgazanear, va a aprovechar esta gracia. Es suficiente para usted. Y esa es la clave. No se enfoque en la frustración. Si Pablo hubiera andado pensando, Dios, ¿por qué no me quitas este aguijón? ¿Por qué no cambias a mi hijo? ¿Por qué no haces crecer mi negocio? Si se hubiera mantenido enfocando en los porqués de la vida, nunca hubiera cumplido su destino. Fe es confiar en Dios cuando la vida no tiene sentido. Smith Wigglesworth fue un gran ministro a principios de los 1900. Tenía reuniones grandes donde veía cientos de personas ser sanadas, todo tipo de milagros. Pero gran parte de su vida sufrió de piedras en los riñones. Muchas veces dejaba los servicios con tanto dolor que no podía caminar. Debía ir a casa, acostarse hora tras hora para conseguir alivio. Acababa de ver todos esos grandes milagros, pero él no recibía el suyo propio. Se pudo haber amargado. Dios, eso no es justo, lo sanaste. ¿Por qué no me sanas? No tenía esta actitud. Tu gracia es suficiente para cada situación. Aun cuando no lo entienda, aunque no tenga sentido, Dios, confío en ti. No voy a dejar que esta frustración secreta me aparte de mi destino. Y si va a alcanzar su máximo potencial, no puede ser un debilucho. Tiene que ser un guerrero. Habrá cosas que no entienda, cosas que no tengan sentido, pero Dios sabe lo que está haciendo. Sus caminos son mejores que los nuestros. Él es el alfarero, nosotros el barro. Cuando sea tiempo de ser removido, Él lo removerá. Hasta entonces, decídase y pelee la buena batalla de la fe. Tiene la gracia que necesita para cada situación. Cuando Jesús sanó al hombre que estuvo paralítico 38 años, allí en el estanque de Betesda, le dijo que se levantara, tomara su lecho y caminara. Creo que fue significativo que le pidiera que se llevara su lecho consigo. Después de todo, ya lo necesitaba. Pero Dios le decía, esto que se te ha retenido, esto que ha evitado que te esforzaras al máximo por tantos años, quiero que te lo lleves como un recordatorio de lo que he hecho en tu vida. Aun cuando podía caminar, aun cuando no necesitaba el lecho, permaneció como parte de su vida. Era una contradicción. Estoy sanado, saludable, puedo caminar, pero aún tengo mi lecho. ¿Puedo imaginarlo yendo a ayudar a alguien más que estuviera luchando? Lo mirarían y dirían, ¿cómo puedes ayudarme? ¿Aún tienes tu lecho? ¿Aún andas cargando esa cosa que te estaba reteniendo? Dijo, no, no es lo que piensas. No es una limitación que me retrasa. Es un testimonio de lo que Dios hizo en mi vida. Este lecho quizá parezca una carga, pero realmente es un recurso. Cada vez que lo veo, me acuerdo de alabar a Dios. Me recuerda de dónde me sacó. Me recuerda que si lo hizo por mí una vez, puede hacerlo por mí de nuevo. ¿Qué estoy diciendo? Aunque Dios lo libere de ciertas cosas, quizá aún tenga su lecho. Quizá sea tentado aún en la misma área. La debilidad, la limitación, quizá no se vayan por completo. Dios no quita el lecho del todo por una razón. No es para retrasarlo ni darle una excusa para regresar, sino para recordarle de dónde vino. El lecho no está allí para desanimarlo, sino para inspirarlo. He ministrado por cerca de 15 años. Cuando empecé, estaba tan nervioso e intimidado. Estaba inseguro. No me sentía calificado. Durante los últimos años, por supuesto, he crecido, he adquirido más confianza. Pero en realidad, Dios no me hizo una persona diferente. Cuando subo aquí, usted quizá no lo vea, pero aún tengo mi lecho. Esas debilidades, esas limitaciones, regresan de vez en cuando. Pero no las veo de igual forma, porque ya no me intimidan. ahora me recuerdan mi dependencia de Dios. Otra razón para no quitarlo por completo es porque si usted piensa que puede hacerlo todo por sí mismo y lo tiene todo resuelto, si no necesita su ayuda, pronto estará de regreso justo donde estaba. Pero si ve la debilidad, la tentación, como un recordatorio para pedirle a Dios ayuda, para mostrar su dependencia de Él, entonces seguirá levantándose más alto a pesar de lo que venga en contra suya. Ahora puedo decir que tengo mi lecho. Soy pastor de la iglesia. Tengo mi lecho, pero vivo saludable, feliz, victorioso. En el Antiguo Testamento, Dios dijo a Moisés que dijera a Faraón que dejara ir al pueblo. Moisés dijo, Dios, ¿cómo sabrá que tú me enviaste? No provengo de una familia influyente. ¿Qué te hace pensar que Faraón va a escucharme? Dios le dijo a Moisés que tirara su vara al suelo. Y cuando lo hizo, se convirtió en serpiente. La recogió y volvió a convertirse en una vara. Le dijo que metiera su mano dentro de su manto y cuando la sacó, estaba llena de lepra. La metió, la sacó de nuevo, estaba limpia por completo. Dios le estaba mostrando estas señales para que fuera con confianza, sabiendo que Faraón lo escucharía. Pero Moisés tenía otra inquietud. Dijo, Dios, no puedo pararme ante Faraón. Tartamudeo. Tengo problemas con mi habla. Uno pensaría que, ya que Dios le mostró estas grandes señales milagrosas, él tocaría su lengua, lo haría normal y quitaría la tartamudez. Pero Dios no hizo eso. Él no quitó el problema. Le decía a Moisés lo que le dijo a Pablo, mi poder se manifiesta mejor en la debilidad. Y Moisés, si necesitara quitar este tartamudeo para que pudieras cumplir tu destino, te lo habría quitado. ¿Está esperando que Dios quite antes algo para que pueda ser feliz? ¿Para que pueda perseguir su sueño? ¿Para poder terminar la escuela? No, si Dios no lo quitó, no es un accidente. No tiene que poner su vida en espera porque tiene una frustración secreta. Tiene todo lo necesario para cumplir su destino. La Escritura dice que tenemos tesoros en vasos de barro. Todos tenemos imperfecciones en nuestros vasos de barro. En otras palabras, hay probablemente al menos una cosa que Dios no esté quitando que podría irritarnos fácilmente, frustrarnos. Joder, si no tuviera este dolor de espalda o la lucha con este asunto del peso, luego tengo este colaborador que me desquicia, este problema legal. ¿O qué tal si hubiera pasado por una mala infancia? El divorcio, la herida, el dolor. Lo que sea su aguijón, Dios nos dice a nosotros, como le dijo a Pablo, mi gracia es suficiente. Deje de pelearlo. No deje que robe su gozo. Cuando sea tiempo de quitarlo, Dios lo quitará. Hasta entonces, aproveche esta gracia. Dios, mi vida está en tus manos. Tú sabes lo que quiero. Tú conoces mis sueños. ¿Sabes lo que me molesta? Quizá no lo entienda. Quizá no tenga sentido. Pero Dios, confío en ti. He aquí una clave. Si Dios no lo quita, no es un accidente. Hay una razón. Pablo pensó que el aguijón en su carne era para evitar que fuera engreído, muy orgulloso. Quizás eso era verdad, solo Dios sabe. Pero esa frustración secreta quizás solo sea un tiempo de prueba en el que deba probarle a Dios que va a estar contento y esforzarse, aunque no sea su manera. Va a seguir dando, aunque no esté recibiendo. Va a seguir honrando a Dios, aunque no vea las cosas cambiar. Dios podría usar eso para que usted crezca y desarrolle su carácter. Algunas cosas solo podemos aprenderlas por experiencia. No puede aprenderlas leyendo un libro, escuchando un mensaje. La Escritura dice, nuestra fe es probada por el fuego de la aflicción. Es donde desarrollamos nuestros músculos espirituales. No se fortalece más si no es puesto bajo presión. Tiene que practicar, ejercitar su fe. Quizá no sea cómodo, quizá no le guste, pero si se apega a ello, no obrará contra usted, obrará a su favor. Está creciendo, está subiendo más alto, está siendo preparado para nuevos niveles. Mire, no puede ser promovido sin preparación. Dios no le dará una bendición de 100 kilos, si sabe que solo puede levantar 50. Si le diera los 100 kilos, no sería una bendición, sería una carga. No le ayudaría, lo lastimaría. Él debe prepararlo a usted. Sus dones pueden llevarlo hasta cierto nivel, pero si no tiene el carácter requerido, no se quedará allí mucho tiempo. El carácter se desarrolla en tiempos difíciles, cuando no es a nuestra manera, pero seguimos haciendo lo correcto. Como Pablo, hemos pedido a Dios muchas más de 3 veces que lo quite. Dios, aleja de mi vida esta persona que me saca de quicio. Dios, dame ese hijo. Dios, cambia a mi cónyuge. No, mientras Dios lo cambia, hasta que lo quite, si se mantiene en fe. Si no, se amarga. No renuncia a sus sueños. Aquí está lo bueno. Aunque la situación no cambie, usted cambiará. Dios está haciéndolo crecer. Está preparándolo para nuevos niveles de su destino. Aprendí que su carácter es más importante que su talento. Usted puede tener todo el talento del mundo, pero si no tiene carácter fuerte, no va a llegar muy lejos. Todos podemos confiar en Dios en tiempos buenos. Es fácil. Le pregunto, ¿puede confiar en Él respecto a las frustraciones secretas? Las cosas que no están cambiando. Usted oró y creyó, pero Él no lo quitó. La pregunta no es solo si puede confiar en Dios, sino más importante, ¿puede Dios confiar en usted? ¿Pasará la prueba? ¿Mantendrá la fe, aun cuando no lo entienda? Mis padres empezaron Lakewood con 90 personas en 1959. Pocos años después, mi papá puso a alguien a cargo para poder dejar la iglesia y viajar por el mundo. Él iba a realizar grandes cruzadas, 50,000 personas en otros países. Estaba viviendo su sueño. La vida era buena. Pero por 1966, supo que debería regresar y pastorear Lakewood otra vez. Mi mamá dijo, John, cuando Houston sepa que regresaste, van a venir por miles. Bueno, Houston oyó, pero no le importó. Se quedaron lejos por miles. Ahora, en vez de hablar a grandes multitudes, como mi papá solía hacerlo, hablaba a estas 90 personas 3 veces a la semana, año tras año. Pensó, Dios, sea que hay más en mí, me estoy esforzando, te estoy honrando, pero nada está cambiando. No veo ningún crecimiento, una frustración secreta. Pero mi papá no se daba cuenta de que algo cambiaba. No era el tamaño de la congregación, él cambiaba. Él desarrollaba carácter. Estaba probando a Dios que sería fiel en los tiempos difíciles. Y si no es fiel en el desierto, ¿cómo puede Dios confiar en que será fiel en la tierra prometida? Mi papá, por otro lado, estaba feliz, daba lo mejor a esas 90 personas, pero en el fondo lidiaba con esta frustración secreta. En 1972, fue como si Dios abriera una llave. La gente vino a Lakewood de todas partes de la ciudad. Creció y creció a una iglesia de miles. Sigue creciendo hoy. Quizá como mi papá, usted hace lo correcto, pero no ve ningún crecimiento, ninguna promoción. Es frustrante. Quizá parezca que no está sucediendo nada en el exterior, pero si sigue esforzándose, algo está sucediendo en el interior. Dios está cambiándolo. Lo está haciendo crecer. Lo está preparando. Ahora, siga haciendo lo correcto. Siga siendo bueno con los demás. Mantenga ese espíritu de excelencia. Demasiadas personas permiten que estas frustraciones secretas las hagan amargarse, renunciar a sus sueños, perder su pasión. Reconozca que es una prueba. Y si mantiene la fe, Dios lo llevará a donde se supone que esté. Génesis 29. Hay una historia de 2 hermanas, Raquel y Lea. Cuando un joven llamado Jacob vio a Raquel, se enamoró perdidamente de ella. Fue amor a primera vista. Mire, Raquel era extremadamente atractiva. La Escritura dice, era hermosa de pies a cabeza, con una cara bonita y bella figura. Déjame decirle, cuando Dios dice que es atractivo, lo es hasta el tuétano. Raquel lo era en extremo. Jacob no lo pensó 2 veces. Fue directo con su papá, Labán, y dijo, ¿puedo casarme con tu hija? Labán dijo, sí, sí puedes, pero primero tienes que trabajar para mí 7 años. Él trabajó los 7 años, estaba muy emocionado, pero Labán engañó a Jacob. En la boda, en esos días usaban velos muy gruesos. Uno no podía decir quién estaba allí. Y por supuesto pensó que era Raquel, pero de hecho era Lea. La escritura dice, Lea tenía ojos apagados y aspecto débil. No sé qué significa ojos apagados, pero sé que significa aspecto débil. Tengo un hermano llamado Paul. No pude resistirlo. Sin ofender a Lea. Pero Raquel era la hermosa de la familia. En la boda, Jacob estuvo bebiendo un poco de más. Despertó la mañana siguiente, echó un vistazo y había unos ojos apagados viéndolo. Casi se desmaya. Corrió a casa de Labán. ¿Qué significa esto? No es el trato que hicimos. Quería a Raquel, no a Lea. Dijo, lo entiendo, Jacob, pero nuestra costumbre es que la hija mayor se debe casar primero. Trabaja para mí otros 7 años y te dejaré casar con Raquel. Lo hizo. Finalmente se casó con ella. Por amor se hacen cosas tontas. De seguro, al ver a Raquel en el pueblo, tan hermosa, tan amistosa, pensaba, es una mujer bendecida. Es tan despampanante, tiene un esposo que la adora, viene de una buena familia. Pero no podían ver que Raquel tenía una frustración secreta. Su sueño era tener un bebé, pero era estéril. No podía concebir año tras año sin bebé. Puedo oírla cada noche. Dios, por favor, dame un bebé. Por favor, quita esta esterilidad. Dios, quiero un bebé. Por otro lado, su hermana Lea le dio a Jacob un hijo tras otro. 4 chicos, fuertes, apuestos, bien parecidos. La vida era buena con Lea. Estaba viendo un sueño realizarse, una familia saludable. Pero Lea también tenía una frustración secreta. La Biblia dice que Jacob amaba a Raquel más que a Lea. Puedo oírla diciendo cada noche, Dios, ¿por qué no me ama más mi esposo? El punto es que todos lidian con algo. Sea usted una Raquel bendecida en esta área o una Lea bendecida en esta otra. Habrá cosas que puedan frustrarlo. Cosas que usted no entienda. Cosas que Dios no quita. Usted tiene que decidir que no va a dejar que eso amargue su vida. Haga lo que pueda. Confíe en que Dios hará lo que usted no puede. La actitud correcta es, si esto nunca cambia, si nunca tengo un hijo, aún voy a ser feliz. Si mi matrimonio jamás mejora, aún así no voy a amargarme. Si veo a alguien que es más talentoso, más hermosa, tiene más, no voy a sentir envidia, celos, estoy en paz con quien yo soy. Cuando mantiene la paz y no intenta descifrar por qué ellos tuvieron un bebé, porque ella es más hermosa, porque su esposa la ama más, no, suéltelo. Nunca lo va a entender. Si usted vive en paz, Dios quitará lo que necesite ser quitado. Él cambiará lo que necesite ser cambiado. Esto le sucedió a Raquel. Años después, Dios quitó la esterilidad. Tuvo un hijo llamado José. Esa frustración secreta fue quitada. Gran parte de su vida, mi papá luchó con presión arterial alta. Constantemente intentaba encontrar medicina nueva para controlarla. Muchas veces los efectos secundarios lo hacían sentirse mal. Nadie conocía más la escritura que mi papá. Nadie tenía más fe. Pero por alguna razón, Dios no se la quitó. Nunca oí a mi papá quejarse. Su actitud fue, Dios, me voy a esforzar, ya sea que me sane la presión arterial alta o no lo hagas. Había tomado una decisión. Hacia el final de su vida, la medicina lo hacía sentir mareado. Muchas de las noches no podía dormir, pero llegaba el domingo y predicaba con todo. Nadie lo supo nunca. Pudo haber pensado, Dios, te he servido más de 50 años. Lo menos sería contestar mi oración. No, no dejó que la frustración secreta lo apartara de su destino. Confió en Dios, aunque no tuviera sentido. Cuando tenía 77 años, debía ir a hacerse diálisis. No podía dormir una noche. Llamó a mi cuñado Gary y le preguntó si lo podía ir a visitar. A la 1 de la mañana, platicaban. Y Gary le preguntó a mi papá qué pensaba de las dificultades que atravesaba. Mi papá dijo, Gary, no lo entiendo todo, pero sé esto. Su misericordia es para siempre. Esas fueron las últimas palabras que mi papá habló. Unos pocos segundos después, tuvo un ataque cardíaco y partió con el Señor. Pero me encanta que aunque Dios no se lo quitó, Mi papá no se amargó, murió con fe. Cualquier frustración secreta que usted enfrente, debe tomar esa decisión, como mi papá, de que aunque nunca cambie, va a seguir creyendo. Nosotros también vamos a morir con fe. Eso hicieron tres adolescentes en la Escritura. No se inclinaron ante el ídolo de oro del rey. Él estaba tan furioso que los iba a tirar a un horno ardiendo. Dijeron, rey, no estamos preocupados. Sabemos que nuestro Dios nos librará. Pero aunque no lo haga, aún así no vamos a inclinarnos. Esa es la clave. Crea en sus sueños. Crea que Dios cambiará la situación a su alrededor. Entonces llévelo un paso más. Aunque no suceda a mi manera. Aunque yo no sea librado, Dios, aún así voy a ser feliz. Dios, si lo cambias, yo voy a darte alabanzas. Y si no lo cambias, aún así te voy a dar alabanza. Viva así. Todas las fuerzas de las tinieblas no podrán detenerlo. Amigos, que esas frustraciones secretas no lo parten de su destino. Tenga una nueva perspectiva. Tiene la gracia que necesita para cada situación. Si Dios no está quitándolo, hay una razón. No trate de solucionarlo. Confíe en Él. Si lo hace, creo y declaro, Dios va a cambiar lo que necesite ser cambiado. Va a quitar lo que necesite ser quitado. Se levantará más alto, vencerá obstáculos y será la persona plena que Dios diseñó que fuera. En el nombre de Jesús. Si lo recibe, puede decir hoy amén. No nos gusta terminar su programa sin antes darle la oportunidad de ser a Jesús el Señor de su vida. Puede orar conmigo. Solo diga, Señor Jesús, me arrepiento de mis pecados. Entra en mi corazón. Te hago mi Señor y Salvador. Si hizo esta sencilla oración, creemos que nació de nuevo. Busca una iglesia donde enseñe la Biblia. Mantenga a Dios en primer lugar y le llevará a lugares que nunca ha soñado.
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2: Así que Jesús, lleno del Espíritu Santo. Estoy en Lucas 4. Vamos a leer del 1 al 13. Y ver si me siguen los 13 versos sin perderse. Y Jesús, lleno del Espíritu Santo, regresó del Jordán y fue guiado por el Espíritu al desierto. ¿Por qué no podemos ver eso? Cada prueba que nos viene, tal vez sea el diablo que la provoca, pero a veces Dios no nos guía lejos de ella, Él nos guía hacia ella, porque Él se propone tomar lo que Satanás quiere usar para herirnos y cambiarlo para nuestro bien. Y yo no sé usted, pero para mí eso es uno de los principios más asombrosos, que Dios puede tomar algo que parece ser tan malo y en actualidad cambiarlo a tal grado que se convierte en una de las cosas mejores que nos ha pasado en la vida. ¿Cuántos han experimentado eso en su vida? ¡Vean, todos! ¿No es asombroso? La palabra de Dios funciona. Donde por 40 días fue tentado por el diablo y no comió nada durante esos días. Y cuando terminaron, él tuvo hambre. Ahora, ¿saben? Satanás va a esperar hasta que esté en un estado débil. Está en realidad cansado o en realidad muy agotado o su vida está fuera de balance. Ha trabajado hasta el punto donde siente que ya no puede trabajar más o está enfermo o algo. Y luego él comienza con sus mentiras. Y el diablo le dijo a él, y yo amo esto, si eres el Hijo de Dios, lo primero que atacó fue el quién él es. ¿Cuántas veces piensa que el diablo me dijo a mí mientras trataba de empezar el ministerio, ¿tú quién crees que eres? Digo, ¿tú quién crees que eres? Les digo, solo estudié hasta la secundaria. No era tonta, pero tampoco súper, súper inteligente. Pero ¿saben lo que sí tengo? Tengo mucho sentido común. Y es asombroso cuán lejos puede llegar con sentido común, ¿verdad? Y no solo eso. No sé de qué otra manera decirlo, sino era muy valiente. Yo soy lo suficientemente audaz para decir, muy bien, a ver qué pasa. Y debe estar dispuesto a fracasar si quiere ver si puede ser exitoso. ¿Me oyeron? Déjeme decirle de nuevo. Debe estar dispuesto a fracasar si quiere ver si puede ser exitoso. Pero la gente insegura le tiene tanto miedo al fracaso que la mayor parte del tiempo se quedan en esa misma zona segura que es tan aburrida que los vuelve absolutamente locos. Pero nadie piensa que estoy equivocada. Déjeme decirle algo. Alguien va a pensar algo todo el tiempo, así que ¿por qué no darles algo que pensar? Si eres el Hijo de Dios, ordena que esta piedra se convierta en pan. Y Jesús contestó, escrito está, el hombre no vivirá de pan solamente. Tenemos la palabra, así que podemos hablar la palabra. Cuando el diablo nos está atacando, aprenda a hablarle al diablo porque él ciertamente le habla lo suficiente a usted. Y el diablo lo llevó arriba y le mostró todos los reinos del mundo en un solo momento y le dijo a él, te daré toda esta autoridad y la gloria porque se me ha entregado a mí y se la daré a quien yo quiera. Si entonces me adoras, todo será tuyo. Y Jesús le contestó, escrito está, adorarás al Señor tu Dios y al solo servirás. y lo llevó a Jerusalén y lo puso sobre la parte más alta del templo y le dijo la misma mentira: si eres el Hijo de Dios, ¿quién crees que eres? Vamos, compruébalo. Él no tenía necesidad de comprobar nada, porque él sabía quién él era. Así que muchas de las cosas que ve a Jesús hacer, como el no tratar de defenderse en contra de sus agresores, lo acusaban de cosas y él solo estaba parado ahí. Y uno a veces piensa, ¿por qué no trató de defenderse? ¿Por qué no le dices quién eres? Él no tenía necesidad de hacer eso porque él sabía quién él era. ¿Se da cuenta cuánto cambia cuando sabe quién es? Cuando sabe quién es, no tiene que tratar de comprobar a todos los demás quién es. Vamos, ¿lo están entendiendo? Y yo le diré quién usted es. Usted es un imperfecto, desordenado, hermoso, asombroso, hijo de Dios, por el cual Jesús murió. Usted es la justicia de Dios en Cristo, separado y hecho santo por la sangre de Jesucristo. Usted es dotado y talentoso, y Dios tiene un gran plan en su futuro, y no deje que el diablo se lo robe. Amén. Ese es quien usted es. Y cuando el diablo le diga, ¿quién crees que eres? Necesita responderle y decir, yo soy un hijo de Dios. Yo he sido comprado y pagado por la sangre de Cristo. Fuera de mi camino. Sí eres el hijo de Dios. ¿Quién crees que eres? Porque escrito está, él mandará a sus ángeles a tu alrededor para guardarte. Y en sus manos te sostendrán a no ser que tus pies golpeen alguna piedra. Y Jesús le dijo, dicho está, no probarás al Señor tu Dios. Y en los próximos versos dice, y el diablo se fue después de acabar toda tentación. Ahora lea esto, él se apartó de él hasta un tiempo más oportuno. Así que, ¿pueden captar esto ahora y creerlo? El diablo anda dando vueltas como león rugiente, con un hambre feroz, buscando a quien devorar. No tiene que ser usted. Si sabe quién es en Cristo, no tiene que ser usted. Amén. Y aún sabiendo quién usted es en Cristo y sabiendo que es perdonado y sabiendo que Dios conoce su corazón, no tiene que gastar una hora más de su vida en la culpabilidad y condenación. ¿Me escucharon? No tiene que malgastar más de su tiempo en culpabilidad y condenación. ¿Sabe por qué? Si se ha arrepentido por sus pecados, ese pecado ha sido pagado. El perdón es provisto. Lo que tiene es que recibirlo. Dios sabía todo lo malo que usted iba a hacer antes de hacerlo, y Él le amó antes de que a usted le importara a Él. Así que no hay nada para comprobar. Seremos probados hasta que estemos seguros en Cristo. En Cristo solamente. Y Cristo dijo, aparte de mí no puedes hacer nada. Y pensé en eso y pensé, ¿sabe qué? Vamos a hablar de eso. Aparte de mí no puedes hacer nada. Bueno, obviamente la gente que no son creyentes hacen cosas asombrosas. Y digo, tienen grandes carreras, inventan cosas, se hacen muy famosos. Pero esto es lo que creo. Yo no creo que alguna persona puede hacer algo aparte de Cristo y en actualidad estar satisfecho y feliz. Pero vea, en Cristo, si sabe quién es, puede ser feliz y estar satisfecho en la plataforma, si es para lo que Dios le ungió, o limpiando el inodoro en el sótano. ¡Ah, eso no les gustó! Y conocen al pastor Mike, que me ayuda acá arriba. Él no es un hombre común. Mire, él puede subir acá y manejar el servicio entero y predicar un buen sermón. Pero si le digo, oye, Mike, el baño abajo no funciona, ¿puedes bajar y arreglarlo? Él diría, es un placer, y se iría a hacerlo. Y vea, cuando sabe quién es en Cristo, entonces no tiene que estar haciendo algo que el mundo piensa que es grande para sentirse importante. Porque este es el punto. Si es lo que Dios le dio para hacer, es tan importante como cualquier otra cosa que le dio a otro para hacer. ¿Verdad? Deje de tratar de impresionar a la gente con lo que hace y cómo se viste y lo que tiene y a quién conoce. Sí. Quiero lanzarme en medio de la audiencia hoy y sacudir a algunas personas. Dios mío, si supieran lo que tuve que atravesar para obtener el conocimiento que tengo, que estoy tratando de darles a ustedes. A veces siento que quisiera abrir a la gente, llenarles con lo que tengo y volver a cerrarles y mandarles afuera. Miren, yo amo ver a la gente ser salva. Ayer, 525 personas dieron sus vidas al Señor. Y capten esto, quiero que disfruten la jornada. No quiero que todos sean miserables y que traten de llegar al cielo. Quiero que disfrutemos cada día que Jesús murió para darnos. Y es imposible si no se disfruta a sí mismo. Y la única forma en que puede disfrutarse a sí mismo es si aprende a saber que está bien. No quiere decir que nunca se equivoca. Sí quiere decir que no tiene que ser como otra persona. Y que usted no se define por su trabajo, sino a quién le pertenece. Y les cuento que yo admiro a mi esposo por algo que hizo hace años, pero en ese tiempo me enojó. Pero ahora pienso en eso y veo qué tan inteligente fue. Él trabajó de ingeniero y fue lo que llamaban un capitán de trabajo. Y no fuiste un capitán de trabajo, ¿verdad? No fue capitán de trabajo, pero hacía el trabajo de uno. Así que le ofrecieron una promoción para ser un capitán de trabajo, que significaba que iba a tener que viajar mucho, tener más responsabilidad, y en realidad no le iban a pagar mucho más, y él lo rechazó. Bueno, yo era toda ambiciosa y entusiasmada, y ya saben, y pensé, ¿y qué te pasa a ti? ¿No quieres ser promovido? ¿No quieres una posición más alta? ¿No te importa? Bueno, él no necesitaba eso para sentirse que era importante, porque él ya sabía quién él era en Cristo, y él ya sabía por dentro que él no iba a estar en el campo de ingeniería toda la vida. No sabía cuándo exactamente esto otro que estábamos creyendo iba a suceder. Pero Dave siempre ha sido tan feliz porque él es muy seguro y la gente siempre tiene curiosidad acerca de cómo funcionan las cosas entre él y yo, ¿verdad? ¿Cómo debe ser para él? Y es una historia muy corta y fácil. Cuando Dios primero me llamó para hacer esto, Dave no estaba muy feliz. Y le dijo a Dios, bueno, ¿por qué ella? Usualmente es el hombre el que hace eso. Lo cual era correcto. Usualmente es el hombre sí hacía esto. Los papeles iban a cambiar. Y Dios le habló. Y le dijo, si haces lo que te he dado a hacer, siempre serás feliz. Y si dejas que ella haga lo que le he dado a ella hacer, entonces los dos siempre serán felices. O alguna versión de esto, no sé exactamente. No se preocupen, cuando acabe la reunión, David va a decir todas las historias que no conté bien. Él es detallista y yo lo que quiero es que entiendan el punto. Y vaya, cuán asombroso tiene que ser un hombre para dejar que su esposa haga lo que yo hago. Y la gente pregunta, ¿Dave va a todas las reuniones? Quizás han habido 3 veces que no ha estado donde está ahora, en todos estos años. Y vean, usted no lo sabe, pero porque estoy acá arriba, algunos piensan que soy más importante, pero mire, Dave fue suficientemente sabio para manejar el dinero del ministerio de tal forma que nunca hemos tenido deuda, nunca hemos pagado ni un centavo en interés. Todo lo que hemos hecho ha sido en efectivo. Y solo porque alguien no esté en una plataforma no quiere decir que no hace nada. Y sería asombroso ver cuántas asombrosas historias escucharíamos si todos pudieran tener confianza suficiente para hacer lo que se supone que hagan y no sentirse que están en competencia con otra persona. Amén. Dave tuvo que atravesar algunas cosas que no fueron fáciles para él, pero él me dejó ser quien Dios quería que yo fuera. Y saben, cuando uno sabe quién es en Cristo, va a ser capaz de dejar que otros sean quienes ellos son en Cristo. Y si usted no sabe quién es, entonces automáticamente tratará de detener a otros para que no se vean mejor que ustedes. Filipenses 3:3, porque somos la circuncisión que adora a Dios en el Espíritu de Dios y nos gloriamos en Cristo Jesús y no ponemos nuestra confianza en la carne. Nuestra seguridad no puede venir de quién somos en la carne, a quién conocemos, cómo vestimos, ni siquiera cómo nos vemos. Y la Biblia dice que Dios sacude, nos sacude en la vida. En Hebreos 12:27, esta frase una vez más indica el remover de las cosas que son sacudidas. Es decir, las cosas que han sido hechas para que las cosas que no pueden ser sacudidas permanezcan. ¡Wow! Algunos están en un tiempo de sacudida en su vida ahora mismo. Y Dios está sacudiendo todas las cosas que no necesita. Y saben, Juan 15 dice, si no produces fruto, te podaré. Y si produces fruto, te podaré para que produzcas un más excelente fruto. Así que lo entendí rápido. Te podan si lo haces y te podan si no lo haces. Así que mejor es que diga, bueno, Dios, haz tu querer, haz lo que quieras. Ahora, ¿saben lo que es podar? Uno poda las ramas de un árbol o arbusto que va en la dirección equivocada o que están muertas. ¿Saben cuántas cosas muertas arrastramos por todo lado? Cosas que no nos hacen nada de bien. Dios acabó con eso hace 10 años atrás. Y usted aún lo arrastra de un lado a otro, aunque no está ungido, ya no le hace nada de bien, lo odia, ya no lo quiere hacer. ¿Por qué lo hace? Y le roba de toda su energía. Bueno, Dios poda esas cosas. Bueno, si pudiera pensar que es un árbol, y que el jardinero está detrás de usted con un par de tijeras de podar y pudiera sentir cada corte, no se sentiría bien. Es por eso que a veces cuando Dios está tratando con uno, tal vez no se sienta bien. Pero Él está sacando cosas de nuestra vida que en actualidad no son buenas y nos hacen daño. Pero estamos tan acostumbrados a ellas que no las dejamos ir, a no ser que Dios llegue y las corte y no hay nada que podamos hacer. ¿Verdad? Satanás es un mentiroso. Y la mayoría de sus mentiras son acerca de nosotros personalmente. Dios no está contento con usted. Dios está enojado con usted. No importa lo que haga, no será suficiente. Usted es un fracaso. Usted no es amado. No puede oír de Dios. Nunca será exitoso. Usted es feo, es estúpido, no tiene dones, no es talentoso, es demasiado delgado, demasiado gordo, tiene pies grandes. Es asombroso cómo somos. Él siempre nos dice o que somos demasiado de algo o que no somos suficiente. nunca estamos bien. Así que deje de oírle y escuche a Dios. Satanás nos compara con otras personas. Míralas a ellas porque no eres así. Oh, Dios mío, sí. Es un padre, nunca jamás compare a uno de sus hijos con el otro. Es una de las peores cosas en el mundo que puede hacer a un niño. Y dirá, bueno, ¿por qué Dios no hace que el diablo nos deje en paz? Bueno, Él no lo hace porque quiere hacernos más fuertes. Él quiere que tengamos tenacidad. Quiere que sepamos quiénes somos en Él. Y que en actualidad, de hecho, tenemos autoridad sobre el diablo. Y Él no puede gobernar nuestras vidas si no lo dejamos. Pero hay que conocer la palabra y no ser cristianos adormecidos que no le ponen atención a lo que está pasando. Reconozca cuando el diablo le está mintiendo y dígale, eres un mentiroso y no te voy a escuchar. Sé quién soy en Cristo. Siempre y cuando el Dios soberano nos libere de cada lugar difícil, entonces no tendremos victoria personal. Un gran ejemplo es el aguilucho aún dentro del cascarón. Cuando el águila está dentro del cascarón y no ha nacido aún, tiene un pequeño diente al final del pico. Y usa ese dientito para romper el cascarón. Y es trabajo duro. Y personalmente nunca lo he visto, pero he leído acerca de esto y que casi duele mirar a un aguilucho tratando de salirse del cascarón porque tienen que darle y darle y darle. Y les digo, tienen que seguir y seguir y seguir y seguir y seguir y seguir. Pero lo que no sabemos es que Dios lo ordenó así a propósito porque antes de nacer ya están desarrollando tenacidad. Saben, las águilas son aves majestuosas. Majestuosas. Y una de las cosas que me gusta del águila es que normalmente no vuelan en bandadas, sino solas. Bueno, quizás dos o tres personas entendieron lo que traté de decir. Si va a ser un águila para Dios, a veces va a tener que volar solo. Amén. No puede andar con todos los demás en una bandada. Tiene que remontarse sobre las cosas. Y mire, cuando somos bebés cristianos, queremos que los demás hagan todas nuestras oraciones, encuentren las escrituras, nos tomen de la mano y que nos ayuden. Ay, me siento mal, estoy desanimado, estoy esto y lo otro y algo más. Y Dios provee ese sistema de apoyo cuando al principio tratamos de arraigarnos y cimentarnos en Él. Pero un día Él va a venir y va a derrumbar esos apoyos en que dependemos.

en vez de necesitar ayuda toda la vida, ponerse a ayudar a otros. Ayude a alguien más. Haga algo por alguien más. No solo venga a la iglesia para recibir, recibir, recibir. No solo venga a la iglesia para recibir, recibir, recibir, recibir. Sea voluntario, sirva, invierta tiempo, sacrifique un poquito. La gente insegura no sabe cómo servir. En Lucas 22, del 24 al 27, una disputa se levantó entre los discípulos para ver quién era el mayor de ellos. Es que no aman a estos tipos. Imagínese si fuéramos a almorzar juntos hoy y nos pusiéramos a discutir quién es el mayor. Él les dijo, los reyes de los gentiles ejercitan su señoría sobre ellos y aquellos en autoridad son llamados benefactores, pero no entre ustedes. Mejor que el mayor entre ustedes se convierta en el menor y que el líder sea el que sirva. Bueno, a una persona por allá le gustó esto. Porque ¿quién es el mayor, el que se reclina en la mesa o el que sirve? Escuche, no es el que se reclina. Pero yo estoy entre ustedes como uno que sirve. Aquí está Dios descendiendo acá, a esta bola de dolor en forma humana, tomando nuestros pecados sobre sí. La persona más poderosa que jamás existió, y él vino como un sirviente. Vea, uno piensa que estar a cargo es poderoso, pero en realidad es cuando sabe quién es lo suficiente como para ser un siervo.

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2: La obediencia te hace prosperar. Yo necesito su atención porque yo siento que estoy conduciendo a la iglesia a un nivel más alto. Repito, siento que estoy conduciendo a la iglesia a un nivel más alto. Sin embargo, hay momentos que trato con personas y percibo que no alcancé llevarlo al nivel que creo que debe estar. Porque sus batallas en diferentes áreas de la vida, cuando digo diferentes, tómelo solo como ejemplo. Algunos problemas de familia muy agudos, muy complejos, y que pareciera que la palabra de Dios no tuvo lugar, no produjo el efecto que debía producirse por haber recibido la palabra como está siendo dada. Otros problemas de finanzas. Es increíble ver la cantidad de errores en la vida financiera, en la vida económica, de los que manejan dinero, los que hacen cualquier tarea en el sentido productivo. Tiene el talento, tiene la gracia, pero cuando llega la hora de manejar, de administrar, falla y fallan feo. En este campo de la administración hay cosas tan insignificantes, pero que son increíbles, como las notas simples de una contabilidad ajustada a lo que la patria pide. Si usted tiene un RUT, si usted está, usted tiene compromisos con el Estado, usted necesita mínimo tener el acompañamiento de un contador. Su RUT es su identidad en el campo económico y financiero. Saber guardarlo, protegerlo, a quién se lo da, con quién usted se enlaza. Estamos en una zona peligrosa donde la gente toma cédulas, número de RUT y usan y hace cargar cuentas, pagos y luego sin que haya un acompañamiento correcto, son sorprendidos después por los entes investigadores. Todo bien, pero yo oro, yo estoy en la casa del Señor, escucho la palabra, pero ¿qué fue lo que escuchó? Cuando de pronto no puede poner esos pequeños detalles en el lugar y tiene que encontrarse frente a situaciones bastante delicadas. Entonces, errores. Y yo digo, Señor, tú me pusiste en el altar para hablar claro. Y creo que estoy hablando claro. De pronto, hasta pienso que me estoy pasando porque me meto como en la vida privada de detalles. Y no lo hago con otra intención, sino de ayudar. De ayudar, porque la Biblia dice con sabiduría, diga conmigo, con sabiduría se edifica la casa, con prudencia se afirma y con ciencia se llena las recámaras. Luego, después de eso, la palabra nos muestra a Dios con una cantidad de promesas que vienen de Dios, que ya nos fueron dadas, son nuestras, pero promesas que no pueden ser efectivas porque nos fallamos en algo tan simple como es la obediencia como una expresión de fe. Por eso hoy, avanzando en el mes 10, faltando 2 meses y días para cerrar el año, quiero que me escuche cuidadosamente. Si pasa algunos minutos de la hora, tenga paciencia, te conviene escuchar. Dije que te conviene escuchar. Diga conmigo, la obediencia que hace prosperar. Levítico 26, del versículo 3 al 12. Si anduvieres en mis decretos y guardares mis mandamientos y los pusieres por obra. Presta atención a eso. No es solo oír, es andar y es poner por obra lo que se está aprendiendo. Yo daré vuestra lluvia en su tiempo, y la tierra rendirá sus productos, y el árbol del campo dará su fruto. Vuestra trilla alcanzará a la vendimia, y la vendimia alcanzará la sementera, y comeréis vuestro pan hasta saciaros, y habitaréis seguro en vuestra tierra. Y yo daré paz en la tierra, y dormiréis, y no habrá quien os espante. Y haré quitar de vuestra tierra las malas bestias, y la espada no pasará por vuestro país. Y perseguiréis a vuestros enemigos, y caerán a espada delante de vosotros. Cinco de vosotros perseguirán a ciento, y ciento de vosotros perseguirán a 10,000, y vuestros enemigos caerán al filo de espada delante de vosotros. Porque yo me volveré a vosotros, y os haré crecer, y os multiplicaré, y afirmaré mi pacto con vosotros. Comeréis lo añejo de mucho tiempo, y pondréis fuera lo añejo para guardar lo nuevo. Y pondré mi morada en medio de vosotros, y mi alma no os abominará, y andaré entre vosotros, y yo seré vuestro Dios, y vosotros seréis mi pueblo. Note qué palabra tan extraordinaria que viene del Señor. Esto es el Antiguo Testamento. Dios está formando una nación, y Dios está revelando a la nación que tiene para ella, la nación entera, y para cada uno de sus ciudadanos, promesas en ese nivel que acabamos de leer. Dentro de un momento voy a especificar cada una de esas promesas de manera más particular. Es Dios. ¿Qué debían ellos hacer para tener estas promesas activadas? Obedecer. Ellos debían obedecer primero para después ser bendecidos. Esa es la pauta del Antiguo Testamento. Obedece primero para luego ser bendecido. Pero llega el Nuevo Testamento, llega Jesús, y Jesús dice exactamente algo parecido. Mateo 7, 24 y 29. Cualquiera pues que me oye estas palabras y las hace, le compararé a un hombre prudente que edificó su casa sobre la roca. Descendió lluvia, vinieron ríos y soplaron vientos y golpearon contra aquella casa, y no cayó porque estaba fundada sobre la roca. Este ejemplo que Jesús da comienza con oír y hacer. ¿Se parece con el que leímos en Levítico? Sí, si oye y anda en mis mandamientos. Jesús dice, se oye y haces lo que te estoy enseñando. Y dice que esta persona está comparada al que edifica una casa sobre la roca. Y luego dice vientos, tempestades que vienen y sopla contra aquella casa. Pero el hecho de que la casa está sobre roca, no le pasa nada. No le pasa nada porque ella está firme. Está hablando de la construcción de la vida. Está hablando de la construcción de la familia, del hogar, de las finanzas, de la economía, de la vida espiritual. Pero en el verso 26, él vuelve y recarga y hace una observación. Pero cualquiera, cualquiera es cualquier persona, cualquiera que me oye estas palabras y no las hace. El primer grupo hace. Diga, el primer grupo hace. Puede ayudarme, diga. El primer grupo hace. El primer grupo es de hacedores. El segundo grupo oye estas palabras y no las hacen. Los dos grupos tienen la misma oportunidad. Oyeron, entendieron. Y la diferencia es que un grupo decide hacer y el otro no. Así de simples. Es así, no. Y el no es no. Le compararé a un hombre insensato, una mujer insensata, que edifica su casa sobre la arena. Y vinieron y descendió lluvias, y vinieron ríos, y soplaron vientos, y dieron con ímpetu contra aquella casa, y cayó, y fue grande su ruina. Y cuando terminó Jesús estas palabras, la gente se admiraba de su doctrina, porque les enseñaba como quien tiene autoridad y no como los escribas, entiéndase, religiosos, que enseñan las cosas sin autoridad, sin que ellos mismos la practiquen. Aquí, usted y yo entonces estamos frente a un llamado de atención, tanto en el Antiguo Testamento como en el Nuevo Testamento, que es el nuevo pacto. ¿Y cuál es la propuesta? En el primero como en el segundo, obediencia. Solo que en el segundo pacto usted no obedece para ser bendecido. Usted obedece porque usted ya recibió la bendición. Entonces, esta obediencia la llamamos obediencia como expresión de fe. ¿Cuál es el privilegio si yo soy bendecido? El privilegio es que todas las bendiciones que el Padre nos impartió, como el que origina el plan de salvación, que el Hijo nos imparte como el que ejecuta el plan de salvación, que el Espíritu Santo, que es el administrador del plan de salvación, nos hace entender lo que nos corresponde como herencia, promesas. ¿Y qué tipo de promesas son que nos fueron entregadas? Ya son nuestras. Solo la obediencia activada es la que hace que las promesas se materialicen. Si la obediencia no entra en acción, las promesas no se materializan, aun cuando sea suya. ¿Aló? Es suya las promesas. Vamos a poner un ejemplo más familiar. Usted tiene en su casa diferentes objetos. Y usted es que decide cuando los toma y cuando los usa. ¿Verdad que sí? Y algunos de esos objetos o cosas quedan en un rincón sin uso. Es suyo, pero si usted no lo toma, si usted no lo usa, ¿la culpa es de quién? Porque esta fue una decisión. No usar lo que tengo, lo que poseo. ¿Sí? Con las promesas es igual. Todas las promesas que está dada nos corresponde. Pero ¿cuáles son las promesas que las tomamos? ¿Y cuáles son las promesas que las traemos para que sea efectiva, se materialice? Y para que esto acontezca, solo es posible con el código de la obediencia. Si no obedece, simplemente las promesas siguen siendo suyas, pero no la puede acceder, o no puede acceder a ellas. Por eso el llamado que yo quiero es que tengamos en cuenta estas grandes verdades. ¿Sí? Y yo comentaba en la reunión anterior que en el año 74, usted tendrá paciencia si ya oyó eso y otras veces que yo lo repita, pero creo que escuchar más de una vez puede ayudar. En el año 74 el Señor me dijo que tenía una obra grande en Colombia que yo debía hacer con él. Esa es una promesa, también es una orden. Y que la obra tendría repercusión en el mundo. Y luego el Señor ordena que yo deje todo lo que tengo allí para venir a cumplir este propósito. Yo entendí el mensaje. Diga, el pastor, pero diga con ganas, diga, el pastor entendió el mensaje. Ahora, si el pastor entendió el mensaje, ¿qué falta? Decisión en la obediencia, en el hacer. ¿Quién decide, Dios o yo? Soy yo. Ahora, en ese tiempo yo soy un joven pastor casado, tengo esposa, tengo hijos, pero necesito conciliar mi decisión. Dios habló, Dios mostró, Dios habló de cosas futuras, promesas. Afortunadamente, conversando con la esposa, nos pusimos de acuerdo. Mira, estas fotos son tremendas. Y tomamos decisión, pero estas fotos están así y usted me ve demacradísimo ahí, ¿verdad? Cuando yo miro esta foto digo, ay, pobrecito, está maltratado. Porque eso ya son 2 años después de haber recibido la palabra y por haber obedecido. Salir de donde estaba, dejar lo que era ya una realidad, dejar familia, dejar todo por causa de la obediencia. Y finalmente llegamos a Cúcuta, el lugar de la promesa. ¿Y a dónde fuimos a vivir? A un lugar simple, humilde, para dar inicio a la orden, que es fundar una obra que tiene repercusión en el mundo. ¿Pero qué va a tener repercusión en el mundo? 5 personas, 2 adultos y 3 niños. Ahora le muestro las fotos diferentes, ¿está bien? Ahí estamos mejor. Bien, entonces, présteme atención aquí. Comienza el trabajo. ¿Dónde comienza? En la calle, predicando en la calle, a voz en cuello, luego con un megáfono. De un lugar para otro, haciendo la tarea y creyendo que la obra va a crecer. Pero como la obra va a ser grande, tengo que buscar los espacios grandes. En el año 76 comienzo a visualizar territorios. Fui a planeación de municipio. Pedí un mapa que me mostrara dónde va el desarrollo de la ciudad. Y el secretario, el ingeniero, era un arquitecto que después se convierte y fue miembro de la iglesia por mucho tiempo, nuestro hermano José Ramón Moros. Y él me mostró los mapas y dice, la ciudad va para este lado. Entonces yo busco un lugar grande y encontré esta zona que estaba totalmente despoblada. Solo estaban construyendo lo que es Los Pinos. Estaban construyendo el hospital Erasmo Meos y estaban construyendo la clínica del Seguro Social. Entonces, cuando yo vi esto, estando allá en la Guaymaral, comencé a caminar por dentro del monte y vine hasta donde aparece ahí en la foto. Primero lo hice solo, oré y reclamé este lugar. Señor, aquí se va a construir el multicentro cristiano. Entonces estoy obedeciendo lo que el Señor me muestra en las promesas de lo que va a hacer. Si las promesas hablan de grandeza, yo no puedo buscar cosas pequeñas. ¿Aló? Busqué 1 cuadra, 2 cuadras, espacio abierto. Vino un pastor a visitarme, el pastor Manuel Tributino, y yo lo traje aquí para mostrarle, porque él dijo, ¿cuál es el futuro? Y yo le cuento y le muestro, y lo traje. Entonces, estando ahí a donde él está, me preguntó, ¿y cómo piensas hacer? Y yo le digo, y claro, él queda asombrado porque quiere saber con qué recursos se va a hacer semejante proyecto. Los proyectos, los recursos están en el Dios de la promesa. A ver, diga, los proyectos que vienen de Dios están en el Dios de las promesas. Sí. Y si los proyectos están en el Dios de la promesa, se va a cumplir. Mientras usted sea obediente. Mientras sea obediente. Entonces comenzamos a proyectar visualmente a los hermanos qué era lo que queríamos en el futuro. Y iniciamos una gran paso de fe, comprar la propiedad y finalmente la construcción en la cual usted está hoy. Esta foto que usted vio, o la que está viendo, fue la primera maqueta que cuando la obra comenzó a tomar su fuerza, entendimos que el templo no sería suficiente, porque ahí teníamos un templo para 2,000 personas, aunque teníamos la área social y otras bien y muy moderno, pero no comportaba a la gente. Estaba un templo por lo menos de 4,000 y más tener las congregaciones. Fue todo un plan. Esto se cumplió. Hoy esta es la casa que usted ve. Escuche, yo no estoy mostrando eso para que me vea a mí. Estoy mostrando para que vea la obediencia. No mire al pastor, mire la obediencia. Porque si el pastor no obedece, usted ni siquiera sabe nada de mí. Hay gente que se anula así sola por falta de obediencia. Jesús dijo, si tú construyes una casa sin palabra que recibiste, sin poner en práctica lo que entendiste, estás construyendo sobre arena. Y en la hora de la prueba, en la hora de la crisis, esto se va al piso, se acaba. Esto es otra cosa. Es que si lo hace, si lo cumple, la promesa se materializa y permanece por encima de las crisis, de las dificultades, de los problemas, permanece. Son 46 años y la obra permanece. Oh, denle un aplauso fuerte hasta que se te caliente las manos. Aleluya. Otra vez. Fuerte. Diga gloria a Dios. La obediencia como una expresión de fe. Pero esta obediencia no va a traer solamente una casa, va a traer muchas casas. Saben, en el norte de Santander somos más de 80 templos. Y fuera de Colombia, más de 700. Y todo nace y parte de aquí. Entonces, lo que quiero es retarte a ti a obedecer. A que no ponga pero, a que no ponga reparo, a que no ponga dificultad, a que no tenga pereza. El año 21 es tu año. Oh, aleluya. Ese trimestre es tu trimestre. Llegó la hora, llegó el tiempo para que consolide tu obediencia y puedas ver a Dios operar. Estos textos están cargados de promesas que la obediencia como expresión activa. ¿Y qué es lo que activa? Y quiero que lea conmigo, uno por uno, no voy a hacer comentario, pero tómelo en cuenta y piense en el significado de cada uno. Primero, vendrá lluvia a su tiempo. ¿Vendrá qué? Lluvia. ¿Qué pasa con la tierra cuando la lluvia llega a su tiempo? La tierra se vuelve fértil. La semilla en la tierra va a producir. La tierra rendirá sus productos. ¿Qué significa que la tierra genere productos? Tercero, el árbol del campo dará su fruto. La trilla alcanzará a la vendimia. La vendimia alcanzará a la sementera. Es una secuencia. Luego dice, come el pan hasta saciaros. No está hablando a otros, está hablando de ti. Sí, está hablando de ti. Y aquí, perdóneme, si de pronto me meto en algo que usted dice, el pastor se pasó. No importa. Cuando dice come hasta saciar, está hablando de ti. Come bien con tu casa, con tu familia, con tus hijos. No niegue el alimento, lo bueno. Si usted produce, no venda lo mejor y come lo peor. No, lo mejor es suyo. Es suyo. Si usted va a vestir, vista de lo mejor que pueda. De lo mejor. Cada quien sabe que es lo mejor dentro de su capacidad financiera y de su capacidad económica. ¿Qué es lo mejor? El campesino siembra y cosecha y lucha para sacar lo mejor para vender afuera, pero deja los rastrojos a la casa. No. Ando por los pueblos y critico positivamente, si es que existe una crítica positiva. Yo no puedo creer que yo entre en un baño de un restaurante que no tenga papel. No. Que uno vaya a una casa y de pronto necesite usar un baño de una casa y sienta que el baño está desprovisto de lo propio, del bienestar de los de la casa. No puede ser. La Biblia enseña que lo mejor es tuyo primero. Y una vez que lo mejor es tuyo, ahora ofrece a otros. No, lo mejor para mí y lo peor para el otro. No, lo mejor es mío y lo mejor mío también es para mi prójimo. Es para este. Es una revisión simple. Si la promesa es para mí, dice, coma hasta saciarte. Sentirte completo, sentirte bien. Como fruto de tu esfuerzo, de tu trabajo. No es que está mendigando, no es que está pidiendo. Es que Dios, por tu fuerza, por tu inteligencia, por tu capacidad, pudiste producir. Y de lo que produce, come. Dice, habita seguro en tu tierra. Hay seguridad de donde uno habita. Dios dará paz en la tierra. A donde te muevas, ahí el Señor te dará paz. Déjeme decir otra vez, a donde te muevas, ahí el Señor te dará paz. Sí. Duerme sin que nadie te espante. ¿Qué tal? ¿Qué bendición? En paz me acostaré y así mismo dormiré. Y voy a despertar porque Jehová me sustenta. ¿Hay alguien aquí que cree en eso? Jehová me sustenta. Nada te espanta. No te espanta el ruido de la calle, el ruido del que dice aquí y allá de lo que está ocurriendo. Para ti hay paz y para ti hay seguridad. Dios dijo a Abraham, yo soy tu escudo. Dios quitará de la tierra las malas bestias. En el campo hay una cantidad de animales que pueden ser dañinos a la siembra, a la cosecha o a los mismos productores. Pero si traemos eso a la vida de hoy, a la selva de cemento, del asfalto, a donde el trabajo suyo y mío es otro, estamos comprometidos con otro tipo de trabajo. ¿Cuáles son las malas bestias? Infortunadamente son personas que dominadas por espíritu diabólico, por potestades, principados, gobernadores de tinieblas y huestes infernales de la maldad, te ataca, te defama, te golpea, te dice cualquier cosa, miente, te quiere robar, te quiere hacer eso, te quiere engañar, te quiere sobornar, te quiere corromper. ¿Sabe? Cuando estás en el Señor quitará eso. Removerá eso. Esos espíritus que usa personas serán removidos de tu territorio. Oh, hay alguien aquí que puede creer en esta palabra y la recibe. La espada no pasará por vuestro país. Fuerza para perseguir a los enemigos y verlos caer. ¿Qué dice? Si alguien conspira contra ti, dijo Dios, lo hará sin mí. Y si delante de ti se levanta, delante de ti caerá. Cinco perseguirán a cientos, y cientos perseguirán a 10,000. ¿Qué tal? Y finalmente Dios hace un pacto de crecimiento y multiplicación. Dice Dios, te voy a hacer crecer y te voy a multiplicar. Yo lo creo. Dije que yo lo creo. ¿Cuántos lo creen? Levanta tu mano, diga, en esta mañana recibo la palabra que me asegura que hay crecimiento para mi vida y hay multiplicación. Aquí yo te reto, a ver si eso te cae bien o no, a que te atrevas a tomar la espiga del año 21. Inténtalo hacerlo. Pruébalo a Dios. Quiero crecimiento en mis finanzas, en mi economía. Quiero crecimiento en mis negocios, en mi empresa. Quiero crecimiento en la fuente de mis ingresos. Pruébalo. Y hay preguntas que a veces se hacen. ¿Por qué tenemos que diversificar la fórmula? Porque Dios es un Dios de diversificar. ¿Cómo fue que se abrió el Mar Rojo? ¿Cómo se abrió? Con una vara. Una vara, y toca con la vara al mar. ¿Y qué tiene una vara con eso? Pero la obediencia lo tocó y el mar se abrió. Pero llegó en otro lugar, no había agua. Y el Señor dice, toca la peña y habrá agua. Y tocó con la vara la peña y la peña se abrió. Y hubo agua. Pero en otro momento dijo Dios, habla con la peña, no con la vara, habla. Y hablando la peña te dará agua. Un día un muchacho murió. Y la mamá llamó al profeta y dijo, mi hijo ha muerto. Y el profeta fue y miró al niño y se puso sobre el niño. Se extendió sobre él, el muerto, manos con manos, todo el cuerpo sobre el niño. Hizo una vez, hizo dos, hizo lo necesario para él, y después oró por el niño y el niño se levantó. Pero no, ¿por qué tenía que poner sobre el niño? No basta con que le diga levántate. No, es que ese Dios es Dios de cosas diversas, porque en esta forma lo que Dios está mirando es ¿qué tanto sabes obedecer? Cuando dice espiga, dárselo, es una prueba a tu fe, es una prueba a tu carácter, es una prueba a tu expresión de obediencia. No, pero que a mí me parece que no. Ah, pues no. Y cuando uno toma esa decisión, la promesa dice, soy tuya, pero tú no puedes tomarlas. Porque para que la tomes tienes que obedecer. Ya es tuya, pero hazlo para que te lo posea. Son cosas tan sencillas de la vida y es la que yo quiero hacer énfasis. Dice, come lo añejo y abre espacio para guardar lo nuevo. ¿Abre qué? Espacio. Si acumulaste, come tú primero, pero te está sobrando. Y va a venir una nueva cosecha. No deje que lo nuevo se mezcle con el viejo. Usa lo viejo. Usa lo que está añejo. Dárselo, repártelo. Ponga la obra del Señor. Y luego tendrás todo el espacio abierto para guardar la nueva cosecha. El año 21 es un año de cosecha grande, cosecha nueva. ¡Wow! Ser morada de Dios. Dios dice, yo quiero que ustedes sean mi morada. Yo quiero morar entre ustedes y con ustedes. Y luego dice, Dios andará entre su pueblo y seréis su Dios y el pueblo será mi pueblo. Yo seré su Dios y el pueblo será mi pueblo. Cierro con estas cuatro indicaciones. ¿Cómo aprender la obediencia? Muy simples. Primero, no intentes negociar la desobediencia. ¿Quieres ser obediente? Cuando falles, no intente negociar la desobediencia. Dios no acepta negocio. O obedece o no obedece. Ella no es negociable. Diga conmigo, la obediencia, la desobediencia no es negociable. No trate de justificar la desobediencia. Hay gente que cualquier cosa quiere justificar. No, es que fue él, que fue ella, que fue él, que fue el otro, que fue aquí. No, entrar en eso es estrellarse contra la verdad. Tercero, discierne los vínculos de la obediencia. Cuando obedeces, ¿con quién te conecta? ¿Cuáles son los vínculos que te da la obediencia? ¿Con quién te enlaza? La obediencia no te va a enlazar con alguien que te maltrate, ni con alguien que te quite. Al contrario, la obediencia va a enlazarte con lo que te hace más fuerte. Dije, con lo que te hace más fuerte. Con lo que te ayuda a abrir caminos, abrir puertas, oportunidades, recursos. No con malas intenciones, sino con correctas y buenas intenciones a tu favor. Debes discernir estos vínculos. Es importante. Cuarto, practica la obediencia más allá de lo que se pide. Cuando la palabra dice obedece y ves hasta qué es el límite, procura ir un poquito más. No tenga prisas en cerrar el círculo de la obediencia. Déjelo en abierto. Avance un poco más. Es decir, si uno tiene un trabajo y la hora de salir es a las 4, no salga a las 4. Salga a las 4:15, 4:20. Dele sus 15 o 20 minutos de tolerancia para que el que recibe su trabajo, el que recibe su informe, esté conforme y te ve ahí no como alguien que está apresurado a irse, sino está presente. Ah, pero eso no importa nada. Sí importa, y importa mucho. No solo importa las personas que nos pueden rodear, sino que importa el cielo. Aló, aló, un poquito más. Jesús dijo que cuando uno hace solo lo que le mandaron hacer, después de haberlo hecho, ¿qué debe decir? Considérate siervo inútil. Entonces, para que uno no sea siervo inútil, siempre tiene que ir un poquito más. Y si es posible, una milla más. A mí me pregunta más de una vez por mi forma de ser y de trabajar. Y cuando yo cuento mi vivencia, no cuento para presentarme, solo quiero dar testimonio de que si uno puede, yo creo que otros también lo pueden. Es proporcional. No rehusar la oportunidad para ser útil en la calle, en el trabajo, en los negocios, en la familia y con quien sea. La palabra no puedo, ella tiene que ser pensada antes de decírsela. Si alguien te pide algo, la reacción inmediata es no puedo, no tengo, no sé. Cuando dice esas tres palabras, estás declarando cosas tremendas contra ti mismo. Cuando tú dices no puedo, te estás diciendo yo soy débil, no, no, mis fuerzas se agotaron. Cuando tú dices no sé, estás declarando que eres un ignorante. Cuando tú dices no tengo, estás diciendo estoy solvente. Y muchas veces decir eso es una mentira, porque sí hay. Pero uno dice no tengo, y aún teniendo a decirlo no tengo, pues a cumplirse es que no vas a tener. Está cerrando todas las puertas. Trabajar al contrario a eso, para que la palabra tenga cumplimiento. Diga conmigo, todas las promesas son en Dios, sí, y por Él, el amén. Diga, todas las promesas son mías. Aleluya, póngase de pie. Aleluya. Todas las promesas son mías. Y aquí termino. La obediencia como expresión de fe dará forma a tu futuro. ¿Dará qué? Forma a tu futuro.
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3: Vamos a leer la historia de una mujer valiente, de una mujer que el día de hoy tiene tanto para enseñarnos para nuestra vida de fe. Y Mateo 15, 21 al 28 nos dice: partiendo de allí, Jesús se retiró a la región de Tiro y Sidón. De esa región salió a su encuentro una mujer cananea gritando: Señor, Hijo de David, ten compasión de mí. Mi hija sufre terriblemente por estar endemoniada. Jesús no respondió ni una palabra. Así que sus discípulos se acercaron a él y le rogaron: despídela, porque viene detrás de nosotros gritando. No fui enviado sino a las ovejas perdidas del pueblo de Israel, contestó Jesús. La mujer se acercó y, arrodillándose delante de él, suplicó: Señor, ayúdame. Sí, Señor, perdón, él respondió: no está bien quitarles el pan a los hijos y echárselo a los perros. Escuchemos lo que dijo Jesús. Sí, Señor, respondió la mujer, pero hasta los perros comen las migajas que caen de la mesa de sus amos. Mujer, qué grande es tu fe. Contestó Jesús: que se cumpla lo que quieras. Y desde ese mismo momento quedó sana su hija. Padre, gracias por tu palabra. Hay corazones abiertos en este lugar. Hay expectativa en nuestros espíritus para que puedas hablar directamente a la temporada que estamos viviendo, para que puedas avivar nuevos niveles de fe en nuestro interior. Señor, te damos el permiso para desafiarnos donde necesitamos ser desafiados, para transformarnos donde necesitamos ser transformados. Te doy gracias como siempre, papá, por el honor y el privilegio que me das de compartir tu palabra. Que venga tu reino y se haga tu voluntad en el nombre de Jesús. Y juntos decimos, vamos, juntos decimos, amén. Desde muy joven, prácticamente desde niño, siempre fui esa clase de persona que va detrás por lo que desea. Siempre fui esa clase de personas que muy rara vez, acepta un no como una respuesta. Soy de aquellos que cree que, especialmente hoy en la vida que vivo como personas de fe, como hijos de Dios, debemos siempre ir detrás del sí. Los nos en la vida existen, pero con nuestra fe tenemos que ir detrás del sí. Tenemos que golpear la puerta hasta que se abra. Levantar la oración hasta que se responda. Tenemos que creerle a Dios hasta que se manifieste la promesa. Siempre desde niño fui un hijo que causó drama en el matrimonio de mis padres. ¿Por qué? Porque si yo quería algo, si deseaba que mis padres me compran algo, si quería un juguete, si quería hacer algo, y si yo le pedía a mi mamá y ella me decía que no, yo sabía que si mamá me decía que no, me quedaba una oportunidad más. Y entonces yo siempre iba a mi papá cuando recibía el no de mamá. Y mis padres inmigraron de Argentina a Australia en el 1974 queriendo construir una vida para darle a sus hijos lo que ellos nunca tuvieron en su niñez y en su adolescencia. Y entonces mi papá, con un corazón blando, el 99% de las veces cuando mamá me decía que no, papá decía que sí. y después dormía en el sofá. Pero ese es un punto aparte. Y he aprendido a lo largo de los años, especialmente hoy siendo padre, que lo que uno siembra como hijo, después lo va a cosechar como padre. Porque mis hijos hacen la misma cosa. Aún ahora que son grandes. Mi hijo Sebastián, quien acaba de mudarse a Australia para estudiar 3 años en nuestro instituto bíblico como iglesia, él desde muy temprano en la vida, él sabía muy bien que si él recibía un no de su mamá, tenía otra oportunidad. Y entonces por la naturaleza de nuestra iglesia, estando en distintas ciudades, siempre estamos yendo y viniendo. Y si yo estoy de viaje y recibo un mensaje de Seba que comienza de cierta manera, sé que él ya recibió un no de Lucy y está buscando el sí de su papá. ¿Por qué? Porque estos mensajes que él me manda cuando está deseando algo comienzan de esta manera: papito lindo. Y sé que cuando Seba comienza el WhatsApp con papito lindo, no le interesa dónde estoy, no le interesa lo que estoy haciendo, no le importa cuándo regreso, él está en busca de un sí. Y cuando Seba me manda ese mensajito que comienza papito lindo, mi respuesta nunca es: hijo, ¿cómo estás? Mi respuesta siempre es: ¿qué querés? ¿Cuánto necesitas? Y amo eso. Amo que he transferido eso a mi hijo, porque han aprendido que en la vida tienen que ir detrás de lo que sueñan, de lo que desean. Es una enseñanza de creerle a Dios, de golpear la puerta, de no tirar la toalla, de siempre ir por más y creer por más. Por eso, como hijos de Dios, jamás, jamás retroceder debe ser una opción. Jamás tirar la toalla puede ser una opción para nosotros, porque servimos a un Padre bueno y fiel. ¿Cuántos me dicen amén? Y amo que, como yo lo fui cuando era niño, mis hijos son persistentes. Y yo creo que la persistencia es un atributo tan importante en nuestra vida de fe. Creo que tú y yo debemos cultivar en nuestras vidas una fe persistente. Y es de eso que quiero hablar el día de hoy, porque es lo que veo en esta historia con esta mujer tan inspiradora, esta madre cananea, en este encuentro entre Jesús y la mujer cananea. Vemos uno de los momentos más reveladores del evangelio. Jesús, Jesucito, el Hijo de Dios, el bebé que vino a nacer en un pesebre, el Dios inclusivo y amoroso, Jesús, el compasivo, parece resistir la súplica de una madre desesperada. Guarda silencio, responde con dureza y parece excluirla. Pero al final de la historia, la narrativa cambia y la alaba diciéndole: mujer, cuán grande es tu fe. ¿Por qué? Porque esta historia no es una historia de negación, sino de una revelación. Una revelación de una fe persistente, una fe que persevera, una fe que atraviesa el silencio, que enfrenta el rechazo y que rompe los límites culturales para tocar el corazón de Dios. La fe de esta mujer cananea tiene tanto para enseñarnos el día de hoy, especialmente en este mes de misión. Vamos a escuchar tanto acerca de lo que tenemos por delante y nos vamos a emocionar, nos vamos a llenar de fe, nos vamos a llenar de expectativa. Pero hoy no le estoy predicando a tu fe de febrero, hoy le estoy predicando a tu fe de agosto, a tu fe de septiembre, a tu fe de octubre y de noviembre, cuando las circunstancias de la vida quieren apagar nuestra fe, cuando los desafíos de la vida quieren anular nuestra fe. Sí, estamos llenos de visión, sí corremos con una misión queriendo transformar el mundo, queriendo marcar una diferencia, y le vamos a escuchar en los próximos dos domingos, y nos va a posicionar como iglesia a otro nivel. Sí, estamos creyendo y estamos caminando en un año de multiplicación, pero hay tantos factores que van a venir a susurrar mentiras, a querer anular tu fe, y por eso tenemos que aprender de esta mujer cananea el día de hoy y estar enfocados y ser intencionales como hijos de Dios de cultivar diariamente una fe persistente. Esta mujer cananea representa a la iglesia gentil, nos representa a cada uno de nosotros, no heredera por derecho, pero receptora por gracia. Y por eso hay tanto que aprender de ella. Y en la historia, Jesús, Él no cambia de opinión, sino que Él revela progresivamente su plan de quitar el enfoque del pueblo de Israel e incluir también a los gentiles. La historia de esta mujer nos enseña que la fe auténtica insiste sin orgullo, espera sin desesperarse y adora sin condiciones. Esta mujer cananea me inspira, me desafía. La respuesta de Jesús: grande es tu fe, es una declaración de inclusión y una coronación de su fe y persistencia. Y hoy quiero declarar sobre la vida de personas que se han mantenido firmes en medio de la tormenta, que no han tirado la toalla en medio del dolor, que no se han rendido en medio del rechazo. Siento proféticamente hablar sobre nuestra iglesia, que este 2026, año de multiplicación, será un año donde el cielo va a coronar tu fe por tu persistencia, por seguir adelante, por mantenerte enfocado, por mantenerte firme, por mantenerte en fe y no tirar la toalla. Este año Dios va a coronar la persistencia de muchos y la puerta se abrirá, la respuesta llegará, la situación cambiará porque persististe, porque creíste, porque te mantuviste fiel en medio de cualquier situación. Pero la realidad es esta, que a veces Dios guarda silencio. Oramos y la respuesta no llega. Pedimos y nada sucede. Intentamos y nada cambia. Y quizás hoy te encontrás en esa temporada, que has orado y parece que tus palabras rebotaron del techo y cayeron sobre el suelo. Le has creído a Dios, nada. Has intentado, nada. Este mensaje es para vos el día de hoy y va a hablar a tu situación, porque nos toca cultivar una fe persistente. Mi amigo, esta mujer cananea representa a todos los que se rehúsan a rendirse, incluso cuando todo parece cerrarse. Entonces la pregunta es: ¿cómo se ve una fe persistente en nuestras vidas? Es una muy buena pregunta, gracias por hacerla. Intentaré responderla el día de hoy y ayudarte por todo lo que Dios tiene para tu vida en este 2026. Una fe persistente, número uno, es una fe probada por el silencio. Una fe probada por el silencio. Volvamos a la historia. Esta madre cananea sale porque escucha que Jesús está pasando por donde ella está. Levanta su voz y hace una declaración tan poderosa: Señor, Hijo de David. Podemos leer eso sin prestarle tanta atención, pero una mujer gentil, una mujer cananea, tuvo una revelación de quién es Jesús. Hijo de David, está declarando: sé quién sos. Le presenta la situación de su hija. Y lo fascinante es que en el versículo 23 leemos que Jesús no respondió ni una palabra. Silencio. Para muchos el silencio es incómodo. No le cae bien el silencio a todo el mundo. Ella le presenta su situación. Una madre desesperada por el sufrimiento de su hija. Y Jesús no responde ni una palabra. Yo me identifico con lo que está pasando a esta mujer cananea, donde le he presentado al Señor mis desafíos, mi situación.

la mujer es el silencio de Jesús. Y muchos se detienen ahí. Tantos cristianos tiran la toalla ahí, en medio del silencio. Pero la fe persistente interpreta el silencio como una invitación a seguir buscando. Pero no a todos les gusta el silencio. Vamos a ser realistas el día de hoy. Mandamos un mensaje de WhatsApp. ¿Ves que la flechita se transformó en azul y el desgraciado no contesta? Vamos, para los verdaderos cristianos que tienen iPhone. Porque son de Dios. El Android, mandas el mensaje, el iMessage, y dice leído. Y la desgraciada no contesta. Y empezás a pensar, porque pasan horas, ¿qué le hice? Pensé que estaba todo bien. Pensé que íbamos bien. Hace horas que le escribí. Silencio. Falta de respuesta. ¿Qué onda? ¿Qué está sucediendo? ¿Por qué no me responde? ¿Ya no le caigo bien? A nadie le gusta la falta de respuesta. A muy pocas personas le gusta el silencio. Y una fe persistente es una fe probada por el silencio. Mi amigo, soy de aquellos que cree que Dios usa el silencio para profundizar nuestra fe, no para negarnos su favor. El silencio de Dios no significa ausencia. Y por eso hay que cultivar una fe persistente. Jesús no guardó silencio por falta de compasión, sino para hacer más manifiesta la grandeza de la fe de esta mujer. Mi amigo, cuando Dios calla, nos está enseñando a persistir sin evidencia, porque vivimos por fe y no por vista. Y una fe persistente es una fe probada por el silencio. Quizá en este momento estás en una temporada de silencio. No hay respuesta. No hay un intercambio entre vos y Dios. Y quiero animarte el día de hoy a que no te rindas en medio del silencio. A que no te eches para atrás en medio del silencio. A que no dejes de caminar hacia adelante en medio del silencio. Esta mujer cananea no se detuvo ante el silencio. Y su perseverancia y persistencia reveló una fe que no depende de las emociones, sino de las convicciones. Porque ¿cuántos saben que en medio del silencio nuestras emociones nos gritan? No vales nada. No eres importante. Me imagino las emociones y la voz interna de esta mujer cananea. Eres gentil. Su hija no merece el milagro. No lo molestes más. No ve que no te responde, no te ama. En medio del silencio, muchas veces nuestras emociones nos gritan. Hay una batalla interna. Pero esta mujer no se detuvo en medio del silencio, aún quizá con sus emociones gritándole por qué. Porque la clave está en cómo ella se presentó ante Jesús. Señor, hijo de David, sé quién eres. Sé que lo que mi hija necesita se encuentra en ti. Hijo de David, reconozco tu poder. Sé que eres el prometido. Sé que eres el Mesías, el enviado. Y en medio del silencio continuó en base a su convicción de que ella estaba enfrente del Rey de Reyes y Señor de Señores. Una fe persistente es una fe probada por el silencio. Escúchenme bien, familia. El silencio no apaga la fe, la purifica, la hace más profunda. Cuando Dios guarda silencio, nuestra fe debe seguir hablando. Por eso es tan importante cultivar una fe persistente. Esta mujer atraviesa varios rechazos.
El silencio.

silencio. El pedido de los discípulos, vamos, el grupo de conexión de Jesús. Le dicen: Jesús, sácala de aquí, échala. Nos está siguiendo, gritándonos, nos está molestando. Los ayudantes de Jesús, diciéndole que no nos moleste más. Fue comparada a un perro. Silencio, rechazo. Pero persistió en la fe. No tiró la toalla. Mi amigo, la grandeza de la fe no está en la intensidad del clamor, sino en la persistencia bajo la prueba. Fe grande no se ve en el volumen con el cual oras. Porque yo veo a tantos cristianos que le gritan al Señor y piensan que eso es una fe intensa y grande, pero hay duda en su corazón. No se trata tanto de pasión, aunque debemos ser apasionados por Dios, de personalidad, de levantar y elevar tu voz. Conozco a personas que oran gritando. Conozco a personas que recuerdan todos los versículos de la escuela dominical. Lo saben citar, pero no saben caminar sobre la palabra. La intensidad de nuestra fe o la profundidad de nuestra fe no se ve en la intensidad de nuestro clamor, sino en nuestra persistencia en medio de la prueba. Mi amigo, soy de aquellos que cree que la fe más profunda, la fe más fuerte, la fe más poderosa muchas veces se ve así: Dios, no te soltaré. Dios, no tiraré la toalla. No entiendo lo que está sucediendo, pero sigo creyendo. Estoy rodeado por situaciones adversas, pero me sigo aferrando a ti. La incertidumbre me está confundiendo, pero sigo confiando. Persistencia, donde nos aferramos a Él en todo momento. A.W. Tozer lo dijo de este modo: cuando parece que Dios guarda silencio, uy, cómo amo esto, es porque está confiando en tu fe más que en tus sentimientos. Cuando parece que Dios guarda silencio, es porque está confiando más en tu fe que en tus sentimientos. Que el cielo pueda observar Gilson Monterrey y que el cielo pueda encontrar una fe confiable en nosotros. Una fe en cual el cielo mira y es orgulloso de nuestra fe, porque en medio de la prueba no desistimos, en medio de la tormenta no nos rendimos, no tiramos la toalla, en medio del silencio no nos echamos para atrás, pero perseveramos y persistimos y seguimos hacia adelante. Que el cielo pueda encontrar en esta casa esa clase de fe que lo lleva a nuestro Padre a decir: estoy orgulloso de ellos, puedo confiar en ellos para que edifiquen sus vidas sobre esa clase de fe, para que marquen una diferencia sobre esa clase de fe, para que edifiquen la iglesia sobre esa clase de fe, para que extiendan mi reino sobre esa clase de fe. Cuando parece que el cielo guarda silencio, es porque Él confía en tu fe y que no vas a rendirte. Una fe persistente es una fe probada por el silencio. Soy de aquellos que cree que la fe que sobrevive el silencio termina viendo el milagro. La fe que sobrevive el silencio debe aparecer en pantalla. Termina viendo el milagro. En medio del silencio no te rindas, en el nombre de Jesús. Número dos, una fe persistente no solamente es una fe probada por el silencio, también es una fe, número dos, libre de la ofensa. Una fe libre de la ofensa. Y si hoy me permiten, como pastor, si lo puedo decir de esta manera, como meterme cara a cara con vos. Porque mi deseo como pastor de nuestra casa a nivel continental es verte progresar, triunfar, disfrutar de todo lo que Dios tiene para tu vida, entrar a todo lo que Él ha preparado para tu vida. Te quiero ver como la cabeza y no la cola. Te quiero ver tomar territorio, te quiero ver prosperar, disfrutar del plan y el propósito de Dios para tu vida. Pero hay tantos cristianos que limitan su caminar con Dios por la ofensa. Y una fe persistente es una fe
libre de la ofensa. Esta mujer cananea enfrenta el silencio, el rechazo de los discípulos. Señor, échala de aquí. Y después, cuando se presenta a Jesús de vuelta y persiste, el Señor le dice en el versículo 26, no está bien quitarles el pan a los hijos y echárselo a los perros. Jesucito la compara con un perro. Y nosotros nos ofendemos cuando el pastor no nos saluda en el lobby, cuando el líder de grupo de conexión no nos llama, cuando el jefe nos ignora en la oficina. ¿Cuándo fue la última vez que alguien te comparó con un perro? Y con esta mujer, no fue cualquier persona, Fue Jesucristo de Nazaret, el mismísimo. Él le dice, no vine para echarle el pan a los perros. Y ella no se ofende. Ella no se ofende. No, gira. Me voy de la iglesia. No creo más en ti, no creo más en la gente. ¿Lo escucharon lo que me dijo? Me comparó a un perro. Es insólito, es inaceptable. Este es Jesús, el que vino a salvar el mundo. Encima lo reconozco por quien es. Le dije, hijo de David, ni sus discípulos dicen eso de él. Y me comparó con un perro, me voy. No, no, no. Sabía que no estaba en una telenovela mexicana. Ella no se ofende. No se ofende. Y escúchenme bien, por favor. Jesús no fue cruel, sino que probó la humildad y la persistencia de su corazón. Y esto es una realidad que debemos llevar con nosotros cada día de nuestra vida. Es una verdad. La fe inmadura se ofende. La fe madura se humilla y responde con honor. Comentaristas bíblicos dicen que Jesús no buscaba excluirla, sino mostrarla. Revelar su humildad y su persistencia ante los discípulos. Escuchen, la mujer no se alejó dolida, sino que respondió con sabiduría y dijo, sí, Señor, sí, Señor. Respondió la mujer, pero hasta los perros comen las migajas que caen de la mesa de sus amos. La mujer responde diciendo, sé que no me merezco el pan. Mi sangre no es judía, pero sé quién eres y sé que con una migaja me basta. Solo necesito una migaja para que mi hija sea liberada y sea transformada. No se ofendió por el silencio, por el rechazo de los discípulos, por ser comparada con un perro. En esta generación post pandemia, con la cultura de cancelación que se ha despertado, con todo lo que está sucediendo con gobiernos alrededor del mundo, hay tantos cristianos viviendo vidas ofendidas. Y mi amigo, la ofensa es la carnada del enemigo. Y hay tantos cristianos que han comido la carnada y viven vidas amargadas, limitadas. Y la ofensa es lo que el enemigo utiliza para desconectarnos del plan de Dios, para desviarnos del camino que Dios ha puesto delante de nosotros. Pero una fe persistente es una fe libre de la ofensa. Mi amigo, escúchenme bien, por favor. La fe que no se ofende recibe lo que otros solo desean. Déjame decirlo una vez más. La fe que no se ofende recibe lo que otros solo desean. Déjenme explicar. ¿Qué quiero decir con esto? Al final del día, Dios va a cumplir su plan con personas. Y Dios va a cumplir su plan en este mundo. ¿Cuántos cristianos se han ofendido? Se han desconectado de la iglesia. Le dieron la espalda a la fe.
no están caminando más con el Señor, no están conectados a una comunidad de fe. Y Dios levanta a otra persona, porque Dios va a cumplir su plan. Y Dios posiciona a otra persona. Y el no ofendido termina entrando a lo que el ofendido tenía que entrar, pero por la ofensa se desconectó. Y la fe que no se ofende recibe lo que otros solamente desean. Y los que sí se ofenden y se desconectan, después son aquellos que terminan criticando la manera que Dios está usando a otras personas. Y una fe persistente es una fe libre de la ofensa. Escúchenme bien, como tu pastor, te lo quiero decir, ojalá pueda verte a tus ojos, mírame la cámara en las pantallas. Tu llamado y el propósito de Dios para tu vida es demasiado grande para que vivas atrapado o atrapada por la ofensa. Es demasiado grande para que permitas que la ofensa gobierne tu corazón. Esto va a aparecer en pantalla, es una verdad tan poderosa. Ninguna persona madura en la fe y madura en la palabra de Dios puede ni debe vivir ofendida. Por eso es que la fe inmadura se ofende, pero la fe madura no. Ninguna persona madura en la fe y madura en la palabra de Dios, en otras palabras, alguien que dice conozco la palabra de Dios, bueno, si la conoces, no podés vivir ni debes vivir ofendido. Una fe persistente es una fe libre de la ofensa. Mi amigo, la fe inmadura se ofende, la fe madura se humilla y persevera. No te ofendas por los métodos de Dios. Muchas veces Él usa la demora para desarrollar nuestra fe. Pasar por alto la ofensa no es debilidad, es madurez espiritual. San Agustín dijo de esta mujer cananea, es tan poderoso, ponémoslo en pantalla, por favor. Al describir la fe y la historia de esta mujer cananea, San Agustín dijo, está en mis notas, fue primero ignorada, luego rechazada, finalmente alabada. Así obra la gracia, prueba la fe para después coronarla. No pierdas lo que Dios tiene para tu vida porque permites que la ofensa gobierne tu interior. No sé quién te hizo daño, no sé quién te maltrató. Vamos, mantener esa ofensa no le hace nada a esa persona, te está dañando a ti. No sé quién tienes que perdonar, no sé qué tienes que soltar el día de hoy, pero perdona, suéltalo. Escúchenme bien, familia, el perdón no cambiará tu pasado, pero sí ensanchará tu futuro. Decidamos vivir libre de la ofensa, porque lo que Dios tiene para tu vida, para tu familia, para tu futuro, para tus finanzas, es demasiado grande para que permitas que la ofensa gobierne tu interior. Soltá la trampa del enemigo y viví libre en el nombre de Jesús. Y número 3, mientras el equipo nos acompaña, porque estamos solos acá arriba, mientras el equipo nos acompaña en plataforma, no solamente una fe persistente es una fe probada por el silencio, una fe libre de la ofensa. Número 3, es una fe que se postra en adoración. Y le quiero agregar una palabra, es una fe que siempre, pone en tus notas, siempre se postra en adoración, siempre, siempre, siempre. Amo esta mujer cananea, me desafía, silencio, rechazo, comparada incorrectamente. Pero ella se acerca a Jesús y la palabra nos dice que en el versículo 25... arrodillándose delante de él, suplicó, Señor, ayúdame. Y en nuestra traducción al castellano y también al inglés, nuestras traducciones a nuestros idiomas no comunican lo que está sucediendo.
no es una interpretación profunda del texto original. Porque en el griego original del Nuevo Testamento, el término que se usa cuando se escribe y nosotros leemos, se le acercó y arrodillándose le suplicó. Lo que se usa en el griego es una palabra proskineo. Proskineo. Y es una palabra tan descriptiva, una palabra amplia. Significa postrarse, inclinarse. Significa postrarse rostro en tierra y adorar desesperadamente y profundamente. Proskineo significa besar. Y eso es lo que hacemos cuando adoramos. Besamos a Dios. Nos postramos en adoración. Y una fe persistente es una fe que siempre se postrea en adoración. Una fe que adora antes de recibir la respuesta. Una fe que adora en medio del silencio, en medio del rechazo, en medio de las posibilidades de vivir ofendidos. Una fe que se postra en adoración en cualquier temporada. Mi amigo, esta mujer recibe silencio. Escucha las palabras de los discípulos. Es comparada incorrectamente. Y de igual manera, ¿por qué? Porque declaró: Hijo de David, sé quién eres. Sin importar tu trato, sin importar tu falta de respuesta, sin importar lo que los ignorantes de tus discípulos están diciendo, vengo para adorarte, porque sé quién eres, el prometido, el enviado, la respuesta del cielo, el Salvador, el Redentor, el que vino a perdonarme. Sé quién eres. Y se postra para besar los pies de Jesús. Una fe persistente es una fe que siempre se postra en adoración. Escúchenme bien, iglesia. La mujer no negoció con Jesús, lo adoró. No hizo como muchos de nosotros hacemos. Dios, si tú respondes, empezaré a servir de nuevo los domingos. Señor, si tú llevas mi economía a otro nivel, empezaré a traer el diezmo. Señor, si restauras mi matrimonio, este año será el año que abriré mi casa para un grupo de conexión. Señor, si me das la promoción en el trabajo, te prometo que me voy a involucrar y servirte a otro nivel. No, no, no. Ella no negoció con Jesús. Ella no le dijo: si tú haces, después yo haré. No, silencio, rechazo, comparación incorrecta, y le adora, reconociendo quién es. No fue un simple gesto físico. Fue un acto de adoración profundo y desesperado. La mujer no solo pidió ayuda, adoró antes de recibir la respuesta. Porque es una cosa adorar en la cima de la montaña, es otra cosa adorar en medio del valle. Es una cosa adorar cuando hay dinero en la cuenta bancaria, es otra cosa adorar cuando falta pan para la mesa. Es una cosa adorar cuando te dan la promoción en el lugar de trabajo. ¡Cuán bueno eres, Dios! Es otra cosa adorar cuando la promoción va a un compañero de trabajo. La mujer adoró antes de recibir la respuesta. Por eso, el comienzo de nuestras reuniones deben ser eléctricos. El comienzo de nuestras reuniones deben ser apasionados. El comienzo de nuestras reuniones debe causar que los cimientos de este lugar empiecen a temblar, porque entendemos que Él se merece toda la gloria y toda la honra, porque sabemos quién es. Una fe persistente se postra en adoración en todo momento. Ella no solo pidió, adoró. Y soy de aquellos que cree que la adoración abre lo que la insistencia solo no puede.
Soy de aquellos que cree, lo vas a ver en pantalla, que la fe que adora antes de recibir siempre termina recibiendo. Cuando nuestras peticiones se convierten en adoración, el cielo responde. Max Lucado lo dijo de esta manera: cuando la fe se niega a rendirse, el cielo toma nota. Que este 2026 el cielo pueda tomar nota de la fe que hay en tu casa, en tu matrimonio, en tu familia. Porque sin importar la temporada, sin importar la incertidumbre, sin importar la circunstancia, el dolor y el desafío, cuando el cielo pone su mirada sobre tu casa, sobre tu vida, sobre tu fe, encontrará una persona que adora, que no se rinde, que adora en todo momento. Que el cielo tome nota de la fe de Hillsong Latam este 2026. Una congregación que sabe adorar, una congregación que sabe continuar, una congregación que jamás tirará la toalla y siempre va a persistir e ir por más, porque creemos que servimos a un Dios que nos lleva de victoria en victoria, de gloria en gloria, de fe en fe, de nivel en nivel. En esta mujer cananea se revela el misterio de la iglesia que viene para los gentiles. Escúchenme bien. La fe de esta mujer aceleró la revelación que tenía que venir más tarde, de que Jesús vino también para los gentiles. La fe persistente de esta mujer aceleró la revelación de que todos estamos incluidos. Hoy debemos estar agradecidos por la fe de esta mujer. Por eso debemos aprender de ella. Jesús usa este encuentro para anticipar la expansión del evangelio más allá de Israel. La fe y la adoración de esta mujer abre la puerta para los que vendrán después. Comentaristas dicen que la fe de una madre gentil abrió el camino para las naciones. Y es por eso hoy te quiero decir que tu fe no solo cambia tu historia, prepara el terreno para otros. Por eso tirar la toalla no es opcional. Por eso rendirnos no es opcional, no debe ser una opción. Debemos persistir, debemos seguir adelante, porque las futuras generaciones dependen de nuestra fe actual. Estamos edificando una iglesia no solamente para nosotros, sino para los hijos de nuestros hijos y sus hijos también. Estamos creyendo este 2026 en Monterrey, México, por un lugar propio. ¿Por qué? Porque queremos construir un lugar y establecer fundamentos sólidos para que nuestros nietos tengan un lugar para adorar al Rey de Reyes y encontrar su lugar en el reino de Dios. Esto ha sido bueno desde el comienzo, y gloria a Dios por lo que hemos experimentado en este lugar. Pero vamos a persistir, vamos a golpear puertas. Este es el año de un lugar propio en Monterrey. Lo creemos y lo esperamos en el nombre de Jesús. ¿Por qué? Porque nuestra fe abrirá el camino para que aquellos que todavía no son parte de esto, lo que estamos construyendo en San Pablo, en Buenos Aires, con los nuevos terrenos, no se trata de poder decir: ay, mira que bueno es Dios con nosotros. No, se trata de las futuras generaciones, porque servimos al Dios de Abraham, de Isaac y de Jacob, y queremos establecer un lugar fijo y firme para aquellos que todavía no lo conocen a Él. Y eso es el fruto de una fe persistente. Tu persistencia hoy puede ser la puerta de salvación para alguien mañana. La fe persistente no solo recibe, también hereda territorio. Entonces hoy, para cerrar, vas a ver una lista de cosas que quiero declarar sobre tu vida y te quiero recordar. Primera lista, te quiero decir: no te detengas por el silencio. No te ofendas si la respuesta tarda.
No dejes de adorar mientras esperas, porque Dios honra la fe que no se rinde. Familia, la fe que no se rinde revela lo que realmente creemos sobre Dios. Cada demora divina es una oportunidad para demostrar una fe genuina. Y la fe persistente no se mide por lo que obtiene, sino por cuánto confía. Quiero declarar esto sobre personas que quizá se identifican con esta mujer cananea como yo me identifico con ella. Si oraste y no llegó la respuesta, ora otra vez. Si creíste y no se manifestó la promesa, cree otra vez. Si golpeaste y no se abrió la puerta, golpea otra vez. Si intentaste y no te salió bien, intenta otra vez. Si aplicaste y no te aceptaron, aplica otra vez. No tires la toalla, no te rindas, sé persistente en tu fe, porque tu fe persistente será coronada por el cielo. Aprendamos de esta mujer en medio de

que reconocemos, eres el Hijo de David, te mereces mi adoración en todo momento, sin importar lo que estoy enfrentando, sin importar lo que estoy sintiendo, sé quién eres. Eres el Dios Altísimo, eres el Alfa y el Omega, el principio y el fin. Eres el León de la tribu de Judá, eres Rey de Reyes y Señor de Señores.

0: levanta, el Dios que provee, te adoraré en medio de cualquier situación. Así que esta tarde, antes de concluir, vamos a postrarnos en adoración. La postura de nuestro corazón, nos vamos a postrar, pero así nos vamos a presentar el día de hoy.
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3: Levanta tu mano. ¿Cuántos aquí tienen un iPhone? ¿Ok? Puedes levantar tu mano si tienes un iPhone. ¿Ok? Si tú puedes bajarla. Si tú tienes un Android, después del servicio nos puedes acompañar. Estaremos orando por liberación, sanidad. ¿Ok? Es broma. ¿Ok? Mi esposa y yo hemos tenido iPhone por ya unos, creo que literal, más de 10 años. Entonces, cada año es como que es lo que hemos tenido. Y en cierta ocasión, hace algunos años, mi esposa se me acerca y me dice: "Hey, Carlos, ¿sí te enteraste que aparentemente hay una oferta que si tú llevas tu iPhone viejito a esta tienda, lo puedes intercambiar por el nuevo iPhone?" Y me dice: "¿Te gustaría hacer eso? Porque yo lo voy a hacer." Y en ese momento, cuando me hice esa pregunta, lo que le dije es que le dije gracias, pero la verdad es que yo estoy feliz con el iPhone que yo tengo ahorita. El iPhone que yo tengo ahorita, yo estoy muy alegre con él, hace llamadas, tengo internet, me gusta lo que tengo, no necesariamente me interesa ir a intercambiarlo por uno más nuevo, no importa qué tan nuevo sea. Y ella me dijo: "Está bien, yo lo cambio, tú puedes quedarte con el tuyo, pero acompáñame." Así que fuimos a la tienda y al llegar, mi esposa le dijo a la persona encargada que estaba interesado en conseguir el nuevo iPhone. Y la persona en ese momento dice: "Bienvenido, aquí tiene que firmar aquí", y saca una caja nueva. Le quita el plástico. En ese momento nos empieza a contar todos los nuevos accesorios del nuevo iPhone y nos dice: "Mira qué brillante esta nueva pantalla, es más grande de lo que teníamos antes. Ahora esta prueba de agua es más delgado, las orillas son menos puntiagudas, es el iPhone más avanzado, el chip es, nunca hemos tenido un chip como este, la velocidad es como nunca, la cámara es el doble de potente, resulta que la batería dura 1.3 veces más, es tecnología que nunca hemos visto antes. Ahora, ¿quién tiene el tiempo para usar sus dedos como lo hacíamos hace muchos años? Ahora solamente lo pones enfrente de tu rostro y se abre." Y mientras más iba describiendo los nuevos accesorios y características de ese iPhone, yo algo empieza a suceder en mi corazón. En ese momento, yo veo el nuevo teléfono de mi esposa y volteo a ver el mío. Y veo una vez más todo lo que acaba de describir y volteo a ver el mío. Y lo que antes, en este momento, se veía lindo, hermoso y me hacía muy feliz, de la nada ahora mi teléfono se veía viejo, antiguo, de plástico, barato. Yo dije: este teléfono mío es verde, este es como oro, plata, todo lo nuevo. Y el contentamiento que yo tenía en mi corazón inmediatamente desapareció. Es interesante porque esas compañías, si tú prestas atención, literalmente sacan teléfono nuevo casi que cada año y siempre nos prometen: "Este teléfono es lo mejor, tiene las mejores cosas que alguna vez has visto, es mucho más diferente de la versión anterior." ¿Sabes cuál es la diferencia más grande entre el teléfono nuevo y tu teléfono actual? $1,500, esa es la diferencia más grande en el nuevo teléfono. Y en ese momento yo dije: "¿Cómo es posible que pasé tan rápido de pasar satisfecho, feliz, contento, a estar insatisfecho, en necesidad?" Y dentro de mi corazón, cuando veo el teléfono nuevo de mi esposa, pasaron dos cosas: el contentamiento que yo tenía desapareció y comencé a desear o a codiciar algo que yo no tenía. Y comienzo por aquí porque en esta ocasión, en esta serie de los 10 mandamientos, estaremos estudiando dos mandamientos en particular que están conectados, pero el que vamos a estudiar en particular es: no codiciarás, y ese está muy conectado a no robarás. Y si tú eres nuevo y quizás estás aquí con nosotros por primera vez, déjame darte un poquito de contexto. Estamos en el libro de Éxodo, capítulo 20, donde encontramos la historia donde el pueblo de Israel ha estado en esclavitud por más de 430 años. claman a Dios y Dios en su misericordia responde, los hace libre. Pero ahora Dios sabe que este pueblo que antes era esclavo tiene que aprender cómo vivir una vida libre. Entonces lo que hace es que en su misericordia y su gracia y su amor les ofrece instrucciones, unos mandamientos, y eso es lo que son los 10 mandamientos. Instrucciones para que ellos sepan cómo vivir no como esclavos sino como libres. Y lo mismo sucede contigo y conmigo. La invitación de Jesús para tu vida es a una vida libre, no a una vida de esclavo. Y cuando Dios nos da su palabra, nos dice, te doy mi instrucción para que tú sepas cómo poner en práctica la vida a la cual yo te he llamado a vivir. Tienes que saber que cuando leemos la Biblia y en particular los 10 mandamientos, no se trata primeramente de reglas, se trata primeramente de relación. Hemos estado estudiando esta serie por ya un tiempo. Los primeros 4 mandamientos tienen que ver con tu relación con Dios. Los siguientes 6 mandamientos tienen que ver con tu relación con otros. Es Dios ayudándonos. Y en esta ocasión, acompáñame al libro de Éxodo capítulo 20, verso 17. Y vamos a ver qué dice la palabra de Dios respecto a este mandamiento en particular. Dice lo siguiente, Éxodo 20, 17. No codicies la casa de tu prójimo. No codicies la esposa de tu prójimo, ni su siervo, ni su sierva, ni su buey, ni su burro, ni ninguna otra cosa que le pertenezca. ¿Quién aquí se levantó esta mañana y vio a su vecino y vio el burro de su vecino y dijo, ese burro es mío, ese lo necesito, ese buey allá lo necesito, ese lo quiero? Eso es lo que dice el verso. Te voy a dar la definición de la codicia. La codicia significa lo siguiente, es querer para ti mismo lo que Dios le ha dado a otro, de manera que produce insatisfacción, envidia o resentimiento, escucha, por lo que Dios no te ha dado a ti. Esa palabra codiciar en el hebreo original significa desear intensamente. No es solamente que ves algo y te gusta, sino que es algo que tú deseas apasionadamente y quieres poseer algo que le pertenece a alguien más. Y quiero compartirte varios puntos en esta ocasión. Y el primero es el siguiente, escucha. La codicia a la cual cedes hoy en tu corazón se convierten en las cadenas el día de mañana. La codicia a la cual cedes hoy se convierten en tus cadenas el día de mañana. Este tiene que ser uno de los pecados más peligrosos en toda la Biblia porque tiende a ser más sutil y no nos damos cuenta de que este pecado es realmente la raíz de muchos otros pecados. Te explico. Interesantemente, la gran mayoría de los 10 mandamientos tiene que ver con comportamiento exterior. Dice, no matarás, no cometerás adulterio, no mentirás, pero este mandamiento, no codiciarás, tiene que ver primeramente no con tu comportamiento exterior, sino con lo que sucede en tu interior. Escucha, Dios no solamente ve lo que haces con tus manos, Él también ve lo que ocurre en tu corazón. Y muchos creen que la codicia es la raíz de donde nacen muchísimos otros pecados. Ahorita te explico por qué. Si tú te pones a pensar, el adulterio comienza con la codicia hacia una mujer o un hombre que no es tu esposo o esposa. Es más, el verso donde Jesús mismo dice que el que ve a una mujer y la desea sexualmente ya cometió adulterio en su corazón. Esa palabra desear sexualmente es la misma palabra codicia. El robarle algo a alguien comienza con codicia en tu corazón hacia algo que no te pertenece y que Dios no te ha dado. La mentira comienza con una codicia hacia una reputación, algún beneficio, alguna ventaja que no te has ganado legítimamente. La idolatría en tu corazón comienza cuando codicias algo más que a Dios mismo y cuando codicias las manos de Dios más que el rostro de Dios. Y en la Biblia vemos cómo la codicia frecuentemente resulta en destrucción. Eva codició el fruto y luego vino la desobediencia. Caín codició la aceptación de Abel, su hermano, y luego vino el asesinato. David codició a Betsabé cuando se estaba bañando, luego vino el adulterio, la mentira y la muerte de Urías. Judas, el discípulo mismo de Jesús, que caminó con Jesús por tantos años, codició el dinero. Y luego vino la traición a Jesús, el Hijo de Dios. Ananías y Zafira en el Nuevo Testamento codiciaron reconocimiento espiritual. Y luego vino la mentira, el Espíritu Santo y muerte. Y por eso Dios dice, no codiciarás, tú vives una vida libre, no vas a codiciar. ¿Por qué? Porque cuando Dios te dice que no, Lo que Él quiere decir es no te hagas daño. Y cuando Dios te da algún mandamiento, no te lo dice para robarte diversión, te lo dice para darte vida. Entonces, lo que vamos a hacer ahorita es que tienes que entender que a la hora de hablar de este tema, hay una diferencia entre codiciar y desear. Porque algunos se están preguntando, ¿será que está mal ver algo que tú quieres y desearlo en tu corazón? Hay una diferencia entre desear y codiciar. Una cosa es que tú vas manejando y ves la casa de tu vecino o la casa de alguien más y tú dices, wow, qué hermosa casa. Algún día, si Dios me permite trabajar lo suficientemente duro, me encantaría tener una casa similar. Eso está bien. Otra cosa es decir, quiero esa casa. Quiero la casa de esa persona para mí y no me gusta que esa persona tenga lo que esa persona tiene, pero yo necesito tenerlo. Es diferente. Una cosa es ver un matrimonio ejemplar y decir, wow, mira cómo se ama, mira cómo se respetan, se cuidan, se aman, se valoran. Otra cosa es decir, yo quiero que ella sea mi esposa o quiero que él me dé más atención a mí y comienzas a menospreciar lo que Dios ya te ha dado. La Biblia dice también, no codiciarás el siervo y la sierva de tu prójimo. Eso es el negocio, los empleados, el éxito. Una cosa es decir, ver un negocio y decir, wow, algún día me encantaría tener un negocio como ese. Me encantaría llegar al nivel económico de esa persona. Me encantaría trabajar duro y llegar a eso. Otra cosa es ver el negocio de alguien más y decir, no soporto el éxito de esa persona. No soporto cómo Dios lo bendice constantemente con tanto negocio, con tanto éxito. Y hay algo que ocurre en tu corazón que tú dices, ¿por qué a él sí y a mí no? El décimo mandamiento no prohíbe el progreso, no prohíbe soñar en grande, no prohíbe querer mejorar tu situación. Eso está bien y hay un lugar para eso. Pero lo que sí prohíbe es un corazón resentido, amargo y celoso, que mira las bendiciones de otros y dice, lo que Dios me ha dado hoy no es suficiente. Te explico cómo se ve esto muy, muy prácticamente. Lastimosamente vivimos en un tiempo, para bien o para mal, de redes sociales. Y lo que sucede en las redes sociales es que constantemente nos estamos comparando el uno con el otro inevitablemente. Entonces lo que sucede es que tú estás en tus redes y de la nada ves que tu amigo, que parece que está yendo al gimnasio recientemente, se pone una camisa blanca muy apretada y lo que vas a ver es que él se ve así. Ese es tu amigo. Y te acuerdas que tú también has estado haciendo ejercicio y también tienes una camisa un tanto apretada, pero tú te ves así. Después te das cuenta que tu otra amiga tiene un perrito en su casa y parece que siempre se levanta temprano en las mañanas y se toma una foto y cuando la sube, ella se ve así. Y tú dices, bueno, pero yo también tengo un perrito y creo que puedo parecerme a lo que ella está mostrando y tú subes una foto con tu perrito y tú te ves así. Ves el matrimonio de todas las otras personas en redes sociales y dices, wow, qué romántico. Mira, se ve como que su matrimonio es perfecto y el matrimonio siempre de otra persona se ve así. Y tú dices, wow, si tan solo, pero cuando volteas a ver a tu matrimonio, tú te sientes así. Y dices, está bien el matrimonio, pero ¿qué tal los hijos? ¿Ves los hijos de todas las otras familias allá afuera y suben fotos de sus hijos tan bien portados y los hijos siempre se ven así? Y después tú piensas en la relación que tú tienes con tu hijo y se ve más como esto. Tu otro amigo se compra un nuevo vehículo del año y se toma una foto y la sube y se ve así. Y tú dices, pero yo también tengo un carro muy bonito, te tomas una foto, pero tú te ves así. Tu amiga la que viaja se ve así cuando ella sube una foto y tú dices, pero en mi caso, ¿cómo se ve esa foto? Y tú te ves así. Y te voy a explicar lo que sucede. Cuando esto pasa, algo comienza a ocurrir en tu corazón constantemente. Y de repente te das cuenta que empiezas a resentir lo que Dios le ha dado a otras personas. Sabes que tienes codicia en tu corazón cuando empiezas a sentir esa molestia en tu corazón y cuando ves a otra persona que le está yendo súper bien, pero a ti no. Y escucha, te alegras menos por las bendiciones de otros que por nuestros propios éxitos. y empiezas a desear el éxito de alguien sin querer cargar con los sacrificios que esa persona ha cargado. Quieres el salario de otra persona sin querer asumir la responsabilidad que esa posición conlleva. Y tú dices, ¿por qué a ellos sí y a mí no? Y tu corazón se empieza a resentir y piensas a sentir insatisfacción por lo que Dios no te ha dado a ti. Y empiezas a envidiar el fruto de alguien más sin querer sembrar la semilla que ellos sembraron. En Latinoamérica esto también tiene a suceder mucho. Generalmente hablando, a veces nos gusta ver cómo alguien sube y sube y sube y sube hasta que nos duele el cuello y empezamos a esperar a que se caiga. Y lo que tiene a suceder cuando eso sucede es que empezamos a compararnos y nuestro corazón se empieza a ver más así. Nos comparamos con los demás y terminamos comprando cosas que no necesitamos, con dinero que no tenemos, para impresionar a personas que ni siquiera conocemos. Y esa codicia a la cual cediste se convierte en tus cadenas. Y ahora vives una vida miserable. Por más que tú sigas buscando tener más y más y más, ninguna de esas cosas te va a satisfacer. Y es que tienes que entender esto, la codicia no es necesariamente querer más, la codicia es no poder disfrutar lo que Dios ya te dio porque estás obsesionado con lo que Dios le dio a alguien más. Escucha, en la Biblia quiero darte un ejemplo de esto. Una de las historias más famosas en la Biblia es la historia de David y Goliat. Si yo te preguntara quién mató a Goliat, tú sabes, la respuesta sería David. Muy bien, listo. Pero esto me parece interesante. Muchos no se percatan de esto que encontramos en la Biblia a la hora de pensar sobre la historia de David y Goliat. David nunca nos cuenta sobre esta batalla. Quien nos cuenta lo que pasó fue Samuel en el libro de 1 Samuel. Ahora, piensa conmigo un segundo. ¿Cómo es posible que esta batalla tan épica y tan monumental en la vida de David, David nunca nos cuenta él mismo sobre lo que pasó? Nunca nos cuenta cómo se sintió estar frente a ese gigante, de cómo la gente le aplaudía y le cantaba. David mató a 10,000. De todos los salmos que David, el artista, escribió, que por cierto son más de 70 salmos, David en ninguno menciona directamente su experiencia y su victoria contra Goliat. Pero ¿sabes de qué batalla sí nos cuenta David? David nos cuenta sobre una batalla, no que él ganó, sino que él perdió. Una batalla que lo encadenó cuando deseó la mujer de su prójimo, cuando codició en su corazón una mujer que no le pertenecía. David tuvo la opción de ver a Betsabé en aquel momento bañándose. Y en ese momento él tenía la opción de quitar su mirada, de darle muerte a su codicia, de darle muerte a su deseo de alguien que Dios no le había dado y no lo hizo. David siguió viendo, David codició, David la deseó. ¿Y qué pasó después? Dice la historia que la mandó a traer y se acostó con Betsabé. Y por eso en el Salmo 51, David nos cuenta todo sobre esta experiencia. Y ahí, en ese momento, entre tantas cadenas, después de haber codiciado, le clama a Dios diciendo, Dios, libérame, crea en mí, oh Dios, un corazón limpio. Ahora, la razón por la que David nos cuenta sobre su batalla con Betsabé y no la de Goliat, escucha, es porque la batalla que realmente casi lo mató no fue la de Goliat. La batalla que casi lo destruyó, que lo terminó encadenando, realmente fue la de Betsabé. David nos cuenta la historia que enfrentó consecuencias y fueron costosas. Y es que la codicia a la cual cedes hoy se convierte en tus cadenas el día de mañana. Vamos a seguir leyendo. En este momento, a la hora de hablar de la codicia, dijimos que siempre hay una conexión entre la codicia y muchos otros pecados. Y hay un pecado en particular que se conecta mucho más, y ese es el pecado de ese siguiente mandamiento que vamos a encontrar en Éxodo capítulo 20. Acompáñame, Éxodo 20, capítulo 15, mira lo que dice. Es muy corto. Dice, no robes. Muchos han notado que este es uno de los versículos de la Biblia más cortos que encontramos en todo el libro. Quiero darte la definición oficial de la palabra robar. Es la siguiente. Robar significa tomar algo que no te pertenece, sin permiso, frecuentemente en secreto o a la fuerza. Y ese es el principio número 2 en esta ocasión. Cuando tú y yo robamos algo, es porque nos hace falta confianza que Dios proveerá. Escucha, nadie roba algo que primero no ha codiciado en su corazón. En otras palabras, el robo viene primero, viene primero y después viene el robo. Déjame hacerte esta pregunta. ¿Alguna vez alguien te ha robado algo a ti? Muchos de nosotros venimos o hemos crecido en diferentes países en Latinoamérica. Este mandamiento es un mandamiento que en Latinoamérica, lastimosamente, no se respeta mucho. Yo me acuerdo que cuando yo crecí en El Salvador, me acuerdo que siempre que ibas a alguna calle en particular, agarrabas tu billetera y tu teléfono y te lo ponías ¿a dónde? Te lo pones enfrente, ¿ok? Cualquier reloj, por cualquier cosa, quitas alguna cadena, ¿no? Tienes que estar consciente porque alguien puede venir y puede arrancar o robarte algo. En cierta ocasión me traje un amigo de aquí a Estados Unidos para El Salvador para que fuera a conocer. Y cuando él llegó, lo primero que me dijo al ver las casas que tenían esto, mira esta foto, él se asustó porque dijo, ¿qué es eso? ¿Cómo es posible que todas las casas aquí tienen lo que las prisiones tienen? Y le tuve que explicar, es que lo que pasa es que eso nos ayuda para que la gente de afuera que quiere robar algo no entre a la casa. Y se quedó asustado. Me acuerdo también, en algunos países esto sucede, que en algunos casos la gente se robaba las tapaderas de alcantarillas. Mira esa foto. Generalmente hablando, las agarraban para vender el metal como chatarra. Entonces, a la hora de manejar, tú tenías que ir esquivando así rápido y furioso para que no vaya a ser que se te arruine el carro. También se robaban, cuando tú tenías un carro, se robaban la casetera para ponerle CDs o los cassettes en aquel tiempo. Okay, me acuerdo que en mi caso, alguien alguna vez rompió el vidrio del carro para robarse la casetera. También se robaban, en otras ocasiones, también los emblemas en el carro. El emblema de Toyota, la gente, yo no sé si lo agarraba para su cuarto, decoración. Si comprabas el carro, ¿sabías que se lo iban a llevar? Tanto que en algunas tiendas de Latinoamérica tienen este rótulo que ves aquí. Mira, por favor, no roba mucho. Tú dices, sí, me han robado. A muchos de nosotros posiblemente nos han robado. Pero ahora quiero hacerte la siguiente pregunta. ¿A quién le has robado tú? ¿Será que has tomado algo que no es tuyo? ¿Que no te pertenece? Y si tú dices, no, yo nunca haría eso. Puede que le estés robando a tu empleador cuando se supone que estés trabajando, pero la mayoría de tu tiempo pasas horas y horas y horas en redes sociales o distrayéndote con alguien más o compartiendo con tus amigos. O posiblemente no pones todos tus gastos o tus ganancias al declarar impuestos. O descargas música pirata o películas piratas. O quizás nunca devolviste algo que posiblemente se te prestó y había que devolverlo, pero dijiste, nadie se dará cuenta. No necesito devolver esto a alguien más. La Biblia habla de robar más de 70 y 90 veces. El primer ladrón en la Biblia, muchos creen que ocurre en Génesis 3. Y fue Adán y Eva cuando tomaron el fruto que no les pertenecía a ellos. Y lo interesante es que ¿quién fue que los motivó a tomar ese fruto, a robar ese fruto? Fue Satanás, la serpiente, a quien la Biblia llama un ladrón que vino a robar, matar y destruir. El robar es el estilo de Satanás. Y lo que tienes que saber es que el robar no es solamente robar cosas materiales o robar dinero. Puedes robar otras cosas. Mentir es robar confianza. El chisme es robar reputaciones. La lujuria es robar pureza. La amargura roba el gozo. Los celos hacia alguien más roba la celebración. El adulterio es robar la intimidad que pertenece al pacto matrimonial de alguien más, no es tuyo. La infidelidad emocional es robar afecto que le pertenece a alguien más. El engaño es robar la verdad. La pereza en el trabajo es robarle tiempo a tu empleador. Y es que en la Biblia encontramos que esto también sucede todo el tiempo. Jacob le robó la primogenitura a su hermano Esaú. Saúl intentó robarle a David el llamado de Dios para su vida. David le robó, a la esposa de Urías. Judas le robó a Jesús. Ananías y Zafira también robaron. Aunque se trataba en este caso de dinero, también le estaban robando la gloria a Dios. El octavo mandamiento es muchísimo más amplio de lo que pensamos. Y Dios dice, ten cuidado. Cuando Dios dice en su palabra, no robarás, no solamente está hablando de cosas materiales, está hablando de muchísimo más. Y es que quiero que entiendas esto. Cuando tú y yo codiciamos algo o robamos algo, estamos viviendo un ateísmo práctico. ¿A qué me refiero con esto? La gran mayoría de nosotros nunca nos llamaríamos ateos. Y si alguien nos viene a preguntar si creemos en Dios, dijéramos, por supuesto que sí. Pero cuando yo robo algo o yo codicio algo que Dios no me ha dado, estoy viviendo como que si Dios no existiera. Lo que estoy haciendo es que estoy viviendo como que si Dios no es suficiente en mi vida. Porque lo que sucede es que cuando yo tomo algo que no es mío, o no devuelvo algo que no me pertenece, o robo tiempo a mi empleador, o cualquier otra cosa, estoy diciendo, Dios, no confío en tu provisión, así que por eso estoy haciendo algo incorrecto. Cuando yo codicio algo y digo, tengo resentimiento que esa persona tiene algo que yo quiero y yo no lo tengo, y lo que ellos tienen yo lo debería de tener, y quiero su matrimonio y su casa y sus posesiones y su negocio y su éxito, le estoy diciendo a Dios, Dios, no confío en tu cuidado, en mi vida y el hecho que tú eres un padre que da buenos regalos a sus hijos siempre. El codiciar y el robar es cuestionar la sabiduría de Dios, la bondad de Dios, la provisión de Dios y el cuidado de Dios en tu vida. Escucha, Dios no promete darte todo lo que quieres, pero sí promete darte todo lo que necesitas. Él es digno de tu confianza. Y por eso Dios dice, tú no necesitas robar más. Tienes un Padre celestial que ha prometido suplir todas sus necesidades conforme sus riquezas en gloria. Puedes confiar en Él. Puedes ser libre para no tener que codiciar algo que no te pertenece, para no tener que robar algo que no es tuyo. ¿Cuál es la solución? Si tú estás aquí y tú dices, yo he luchado con la codicia, yo he luchado con el deseo de robar algo que no me pertenece, que Dios no me ha dado. Ese es el tercer principio en esta ocasión. Escucha esto. Si Jesús es suficiente, no tengo que robar lo que no me pertenece ni codiciar lo que Dios le ha dado a alguien más. La respuesta a la codicia en tu corazón comienza con un contentamiento en Cristo. Vivimos en un mundo que nos ha vendido y nos sigue insinuando que si tan solo tú y yo tuviéramos más, entonces seríamos felices. Y tienes que saber que eso es una mentira. Eso simplemente no es cierto. En cierta ocasión le hicieron una pregunta a una de las personas más millonarias en toda la historia, John D. Rockefeller, uno de los hombres más ricos de la historia. Le preguntaron, ¿cuánto dinero es suficiente? Y su respuesta fue, famosamente, tan solo un poquito más. Y nosotros pensamos, pero si tan solo yo tuviera un poquito más dinero, un poquito más de lujo.

es la disciplina de vivir en paz con lo que Dios te ha dado hoy. El contentamiento no es cuando tú tienes todo lo que deseas, es cuando te das cuenta de todo lo que ya tienes, de todo lo que Dios ya te ha dado. Acompáñame al libro de Filipenses, capítulo 4, verso 11. Miren lo que nos enseña la palabra de Dios respecto a un corazón en contentamiento en Cristo. Dice lo siguiente: he aprendido a estar contento con lo que tengo. Ese es Pablo hablando. Sé vivir con casi, ayúdame, ¿qué dice ahí? Con casi nada. O con, ayúdame, con todo lo necesario. Dice Pablo, he aprendido. No dice, ya nací así. Dice, he aprendido, ayúdame con la palabra, el secreto de vivir en cualquier situación, sea con el estómago lleno o con el estómago vacío, con mucho o con poco, pues todo lo puedo hacer por medio de Cristo, quien me da la fuerza. Pablo dice, tengo un corazón con contentamiento porque todo lo puedo hacer por medio de Cristo que me da la fuerza. Este tiene que ser uno de los versículos bíblicos más tomados fuera de contexto de toda la historia. Escucha, lo voy a repetir una vez más. Filipenses 4:13 dice, todo lo puedo en Cristo que me fortalece. Ahora, este verso hoy se usa popularmente para decir que tú puedes lograr todo junto a Cristo, que Él te da la fuerza. Entonces, los jugadores profesionales hoy en día lo van a ocupar para decir que pueden alcanzar sus sueños. Algunos lo van a tomar para recordarse que pueden encontrar el éxito y lograr alcanzar más de lo que puedan imaginarse alguna vez. Pero si lees el contexto de este verso, vas a encontrar que justo antes dice, he aprendido a estar contento con lo que ya tengo. Pablo dice, sé vivir con casi nada o con todo lo necesario. He aprendido el secreto de vivir en cualquier situación, sea con el estómago lleno o vacío, con mucho o con poco, pues todo lo puedo hacer por medio de Cristo quien me da la fuerza. Este verso aquí habla cómo con Cristo tu corazón ha encontrado contentamiento, satisfacción y confianza, no importando tu circunstancia. En otras palabras, hoy puedes encontrar contentamiento porque Cristo ya está contigo. Tu corazón hoy puede estar satisfecho aún si tienes mucho o si tienes poco. Aún si ya lo lograste o no lo lograste. Aún si las cosas van bien o si las cosas van mal. Aún si no ha salido todo como planeaste. En Cristo tu alma puede estar satisfecha. Ahora, déjame aclarar esto. Por supuesto que es cierto que Jesús es quien te da la fuerza para lograr lo que Dios te llamó a hacer. Por supuesto que para Dios no hay nada imposible. Por supuesto que Dios pondrá sueños en tu corazón para que vayas a alcanzarlos y conquistarlos para su gloria, tu alegría y el bien de otros. Eso es cierto. Pero el punto de este verso no es primeramente que Jesús te ayudará a ti a alcanzar más de lo que tú quieres. El punto de este verso es que no importando lo que tengas o no tengas, cómo te esté yendo o lo que estés enfrentando, Cristo en tu corazón sigue siendo suficiente. La codicia mira a los lados y ve todo lo que te falta, pero el contentamiento en Cristo mira hacia arriba y ve al Dios que provee y aún así, aunque parece que falte, Cristo sigue siendo suficiente. ¿Lo crees? Él lo es suficiente. Mira lo que dice, acompáñame a 1 Timoteo, capítulo 6, verso 6 al 10. Pablo escribe también aquí, dice, ahora bien, la verdadera sumisión a Dios es una gran riqueza en sí misma cuando uno está contento con lo que tiene. Después de todo, no trajimos nada cuando vinimos a este mundo, ni tampoco podremos llevarnos nada cuando lo dejamos. Así que si tenemos suficiente alimento y ropa, estamos contentos. Pero, atención a esto, los que viven con la ambición, eso es codicia. Más, más, más, de hacerse ricos, caen en tentación y quedan atrapados. Esos son cadenas por muchos deseos necios y dañinos que los hunden en la ruina y la destrucción, pues el amor al dinero es la raíz de toda clase de mal y algunas personas en su intenso deseo por el dinero se han desviado de la fe verdadera y se han causado muchas heridas dolorosas. Acabamos de leer que cuando vivimos con ambición de siempre buscar más y más y más, cuando cedemos a la codicia, el resultado siempre son cadenas en nuestra alma. Pero eso es lo que pasa cuando

0: permites que Dios cambie tu corazón. Si tú dices, yo estoy aquí delante de Dios, tengo un corazón de codicia, pero lo que necesito es un corazón de contentamiento. Lo que tiene que suceder es que algo empieza a cambiar en tu interior. Y no importando la temporada en la que estás, la circunstancia de tu vida, la dificultad que estás enfrentando, lo que tú haces es que tú te pones de rodillas delante de Dios y dices, si Dios provee, me pongo de rodillas y lo alabo. Si me hace falta algo, me pongo de rodillas y lo alabo. Si tengo salud, me pongo de rodillas y le agradezco por su fidelidad. Si viene la enfermedad, me pongo de rodillas y le agradezco por su fidelidad. Escucha, si mi matrimonio está fuerte, me pongo de rodillas y le glorifico al depender de él. Si mi matrimonio necesita trabajo, me pongo de rodillas y le glorifico al depender de él. Si es tiempo de celebrar, me pongo de rodillas y le rindo todo a él. Y si estoy pasando por una prueba difícil, posiblemente la más difícil de mi vida, me pongo de rodillas y le rindo todo a él. Y lo que sucede cuando haces eso, cuando la postura de tu corazón se convierte en una de contentamiento, lo que sucede es que intercambian tus cadenas, tú intercambias tus cadenas por un corazón agradecido y dices, no importando mi circunstancia, con tal de que tenga a Cristo, estaré bien, porque tengo fe en Dios. Que si Él no me ha dado algo en particular, Él sabe por qué, sabe lo que necesito y sabe cuándo lo necesito en mi vida. Escucha, tú siempre vas a tener dos opciones en esta vida. O puedes vivir frustrado o puedes vivir con contentamiento en Cristo y tú vas a ser quien escoge cuál de esas dos será la postura de tu corazón. Escoge contentamiento. Escoge estar satisfecho en Cristo. Hay una historia compartida por un predicador en los años 1800, hace un tiempo, que muchos no están seguros si pasó realmente, pero muchos creen que es verídica. Es la historia de un hombre en la India llamado Ali Hafed, que vivía en la India en los años 1200 después de Cristo. Era un hombre rico, con muchas propiedades, muchos terrenos, una hacienda hermosa, una casa grande, una propiedad tan bonita, y tenía todo lo que necesitaba, hasta que en cierta ocasión se le acercó. Conoció a un monje budista y cuenta la historia que el monje budista empezó a compartirle sobre diamantes que posiblemente habían en esa zona. Y le dijo, me encanta que tú eres un hombre con mucha abundancia, pero lo que tienes que saber es que si tú llegases a encontrar tan solo un diamante del tamaño de tamaño pequeñito, así que lo puedes sostener con tus dedos, si llegaras a encontrar un solo diamante, podrías llegar a ser tan rico que podrías comprar países y naciones. Y en ese momento, Ali Hafed le dice, ¿a dónde puedo yo encontrar estos diamantes? A lo cual el monje le dice, tienes que ir a buscarlos. Pueden que los encuentres en algunos ríos, tienes que ir a cavar, quizás estén en ese terreno, pero puede que estén en otros lados, en otros países. En ese momento, el monje escuchó. Y esa noche, Ali Hafed se acostó siendo un hombre pobre. No porque había perdido la abundancia que ya tenía, sino porque hoy estaba consciente de que le hacía falta algo que no tenía. Y lo que sucedió es que en su corazón empezó a codiciar más, algo que no tenía. Quitó su mirada de lo que ya tenía, ya había recibido la abundancia que estaba frente a él y empezó a pensar en lo que podría tener más. Y al día siguiente dijo, voy a determinarme a encontrar esos diamantes. Así que se embarcó en un gran viaje. Vendió su finca, vendió sus posesiones, empezó a viajar por todo el mundo en búsqueda de los diamantes, viajó a África, viajó a Egipto, viajó a Europa, buscando diamante tras lugar, lugar tras lugar, gastó cada dólar que tenía para poder encontrar esos diamantes. Y la historia cuenta que terminó en una costa de España, con las manos vacías, desesperado y frustrado, y ahí decidió quitarse la vida. Mientras tanto, la persona que le había comprado la finca a Ali Hafed eventualmente llevó su camello a un río justo en su mismo terreno y en ese momento el camello agarró una piedrita. El dueño agarró la piedra y le pareció un poco peculiar, la llevó a examinar, la llevó a lavar. Y eventualmente descubrió que esa piedrita en ese terreno que había encontrado, que había comprado, era un diamante. De hecho, ese fue el primer diamante descubierto en lo que llegó a ser una de las minas de diamantes más grandes y más famosas en todo el mundo. Se encuentra en la India. Eso se llama la mina de Golconda. Hoy en día es famosa porque ese fue el lugar donde se han encontrado los diamantes más grandes y puros en toda la historia. Y hoy es un lugar turístico porque se acabaron, ya encontraron todos los diamantes en ese lugar. Si tan solo Ali Hafed hubiera buscado donde ya estaba, hubiera puesto atención, mirado a su alrededor, se hubiera dado cuenta que aquello que tanto estaba buscando por todo el mundo, todos los kilómetros que viajó, aquello que persiguió durante toda su vida, había estado debajo de él y con él todo el tiempo. Tienes que entender esto. La palabra de Dios dice que en nuestras propias fuerzas, tú y yo no pudimos cumplir los 10 mandamientos. No pudimos y no hemos podido cumplir la ley de Dios. Y aún siendo pecadores, aún cuando le dimos la espalda a Dios, Cristo, el Hijo de Dios, el Creador de los cielos y la tierra, Él dio su vida por ti y por mí para perdonarnos de todos nuestros pecados, pasado, presente y futuro, y para rescatarnos de una eternidad separada de Él. Lo que Dios ha hecho en Cristo es que te ha adoptado como hijo o como hija de Él. Te ha dado una nueva identidad, una nueva familia, un nuevo destino. Tienes una herencia de sus riquezas en gloria. Hoy Él es tu padre, tú eres su hijo o su hija. Te ha dado su Espíritu Santo para que seas testigo. Tienes un propósito glorioso para tu vida. Él hoy te ofrece una vida abundante. Si tú tienes a Jesús, no tienes que robar lo que no te pertenece ni codiciar lo que Dios le ha dado a alguien más, porque ya tienes a Cristo, ya tienes el tesoro más grande de toda la historia. Por eso Pablo dijo en Filipenses 3 que habían tantas cosas en la vida de él que él consideraba valiosas antes de conocer a Cristo. Y él dice: antes yo creía que esas cosas eran valiosas, pero ahora considero que no tienen ningún valor debido a lo que Cristo ha hecho. Él dice: lo demás en mi vida no vale nada cuando se le compara al infinito valor de conocer a Cristo Jesús, mi Señor. Dice Pablo: por amor a Él, he desechado todo lo demás y lo considero basura a fin de ganar a Cristo y llegar a ser uno con Él. Escucha, Pablo dijo: lo que yo quiero hacer es poner todo a un lado y quiero conocer a Cristo. Quiero más de Cristo, quiero experimentar el poder de Cristo. Hoy puedes vivir con contentamiento sabiendo que en Cristo lo tienes absolutamente todo, porque Jesús es suficiente, Jesús es suficiente, Jesús es suficiente.
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2: Demonios detrás de todo arbusto. ¿Se han oído esa expresión? Ah, no, es que en esa iglesia ven demonios detrás de todos los arbustos. Ahora yo sé que no hay demonios detrás de todos los arbustos, pero detrás de muchos arbustos sí hay demonios. Porque en Efesios 6:12 dice: pues no luchamos con enemigos humanos de carne y hueso, sino contra gobernadores malignos y autoridades del mundo invisible, contra fuerzas poderosas de este mundo tenebroso y contra espíritus malignos de los lugares celestiales. Y lo que yo he visto es que muchos, por no querer ser etiquetados como aquellos que ven demonios de todo, detrás de todo arbusto, se han ido al otro extremo y sacaron totalmente al mundo espiritual de su cotidianidad. Tanto el mundo espiritual de Dios, es decir, de la luz, como el mundo espiritual de las tinieblas, es decir, de Satanás. Pero si vemos las cartas de Pablo, por ejemplo, a Timoteo, vemos que en primer lugar abordó factores naturales. Le digo, en 1 Timoteo 4:12, no permitas que nadie te subestime por ser joven. Ahí vemos que está hablando de algo natural. También en 1 Timoteo 5:23 le dice: hey, no bebas agua solamente, deberías tomar un poco de vino por el bien de tu estómago. ya que te enfermas muy seguido. Ahí está sugiriéndole que tome un poquito de probióticos a ver si se le va ese problema estomacal. Pero también yo veo a Pablo abordando factores espirituales, como por ejemplo en 2 Timoteo 1 del 6 al 7 le dice: te recuerdo que avives el fuego del don espiritual de Dios, o que Dios te dio cuando te impuse las manos. Y luego dice: pues Dios no nos dio un espíritu de temor y timidez. En otras palabras, le está diciendo: renuncia a ese demonio, porque ese no es el Espíritu Santo. El Espíritu Santo no es un espíritu de temor, timidez y cobardía, sino que es un espíritu de amor, poder y dominio propio o autodisciplina. Entonces vemos que hay factores naturales, pero también factores espirituales. No saques el mundo espiritual de tu vida diaria, de tu cotidianidad. Y en mi último mensaje aquí miércoles, que tenía como título ¿por qué no espiritualizarlo todo?, me enfoqué en la intervención divina en nuestra vida diaria. En primer lugar, los animé a ver a Dios detrás de todos los detalles. En segundo lugar, los llevé a considerar las casualidades como probables diocidencias. También los invité a creer que Dios nos habla hoy y nos guía, como dice Hechos 22, 14. Dios te ha escogido para que conozcas su voluntad y oigas las palabras de su boca. Y aunque el mundo entero está bajo el maligno, Dios está en control de nuestras vidas. Entonces, si es así, Él está detrás de todo lo que nos pasa. Él está detrás de puertas cerradas, de las demoras. Pero ¿por qué no me llaman? ¿Por qué no sale ese trabajo? ¿Por qué no me llega la visa? Él está detrás de las visas negadas. Por esa razón, lo que parece ser el diablo impidiendo que hagamos un viaje, o impidiendo que nos casemos, o que cambiemos de trabajo, o que compremos algo, puede ser realmente Dios. Y se los presenté como un libro que leí hace muchos años, Mi Amado Adversario. Ese que tú crees que es el diablo, quizás es Dios, formando tu carácter o liberándote de algo malo. También les mostré que tenemos que entender que aún los demonios mentirosos, Dios los usa. Y que el aguijón en nuestra carne, aunque sea un enviado del diablo, fue algo que Dios permitió para que no nos volvamos orgullosos. También los llevé a creer que Dios dispone todas las cosas, aún las intenciones malas de otros, como sus envidias, celos, odios y rechazos, para nuestro bien. Y finalicé mostrándoles que tenemos que ver situaciones adversas como los 70 años que Israel tuvo que vivir en Israel, en Babilonia, en cautiverio, como parte de los planes buenos de Dios, como dice Jeremías 30:11. Recuerdan, los planes que tengo para ti son planes buenos. 70 años en cautiverio, ¿qué tiene eso de bueno? Entonces traté de llevarlos a creer que Dios está detrás de todo lo que nos está pasando. Y hoy quiero llevarlos al otro lugar. Yo quiero que contemplemos la posibilidad de que detrás de todo arbusto sí hay un demonio. Por eso les hago esta pregunta: ¿saben ustedes en dónde estaba Satanás en el huerto del Edén? Pues la Biblia nos muestra que estaba en el centro del huerto, cerca de un árbol o del árbol del conocimiento del bien y del mal, escondido ¿dónde? Detrás de un arbusto. Entonces ahí vemos que Satanás sí se esconde detrás de los arbustos y estaba esperando el momento oportuno para engañar a la mujer. Y luego se escondió detrás de ella para que ella le sugiriera al atolondrado de su marido que se comiera, ¿qué? La manzana prohibida. Ahí vemos al diablo detrás de qué, de todos los arbustos. Entonces, si algo los está atormentando en este momento, o si tienen algún tipo de lucha, no pierden nada con atar y echar fuera al posible demonio que está detrás de eso. No se pierde nada. Si no era un demonio, pues nada pasó. Y eso es lo que quiero invitarles a que hagan hoy, obedeciendo a lo que Jesús nos dijo en Marcos 17:17, que echaremos o expulsaremos demonios en su nombre. Ahora, en el caso nuestro, del liderazgo de nuestra iglesia, Satanás no ha podido ni podrá hacernos caer en embarradas sexuales. Tampoco ha podido ni podrá hacernos caer en el amor por el dinero, ni en el deseo de poder. Entonces, ¿cuál es su otra estrategia? Enfermarnos. Ahora, yo sé que las enfermedades pueden ser causadas de manera natural por medio de bacterias, virus o toxinas en el aire. Las enfermedades también pueden ser causadas por algo fisiológico como la genética, los niveles de glucosa, la tensión arterial, la masa corporal o los malos hábitos que algunos tienen o tenemos, como el no descansar bien, la dieta, la falta de ejercicio, la buena hidratación o el consumo del tabaco o el alcohol. Sin embargo, también hay causas espirituales detrás de los demonios. Hace un tiempo prediqué acerca de esto. Les mostré que el pecado enferma. Cuando Jesús sanó al paralítico, le dijo: ya deja de pecar o te podrá suceder algo peor. Las amarguras enferman. Las mentiras enferman. Si tú usas una enfermedad para manipular o lograr lo que quieres, la enfermedad se te va a meter y no te va a soltar. Confesar enfermedad todo el tiempo, enferma, ay, me duele, ay, no sé qué, no lo hagas. Y esto es algo espiritual, pero también los temores y las fortalezas mentales nos enferman. Eso fue lo que le pasó a Job. Él dijo: ay, lo que me temí me sucedió. Había un temor en él. Pero también los demonios se enferman. Y ustedes saben que yo he padecido de algo aquí en mi espalda hace mucho tiempo. Pues últimamente estoy enfrentando esa situación como si fuera un demonio. Pero antes de hablar de eso, quiero que quede claro que yo creo que Jesús ya llevó mis enfermedades en la cruz, y que por las llagas de Jesús yo soy sano y lo declaro todos los días. También yo creo que la oración de fe sanará al enfermo. Por eso no me la paso hablando de mi enfermedad. También creo que la fe sin obras es muerta. Por eso, aunque yo me sienta mal, me salgo de la cama, me baño, me visto, y si hay oración, me vengo a la oración y luego voy al trabajo. ¿Por qué? Porque la fe sin obras no sirve para nada. Pero también creo que Jesús, cuando murió en la cruz, fue maldito, porque la Biblia lo dice. Y Él lo hizo para liberarme de todas mis maldiciones generacionales. En el caso mío, diabetes. Mi papá murió por diabetes, lo mismo mi abuelito, pero yo he roto esa maldición generacional porque yo creo lo que la Biblia dice. Sin embargo, debido a una hernia discal en mi columna o una degeneración del disco lumbar, tiendo permanentemente a pellizcar un nervio. Y me tocó aprender a vivir con ese malestar. ¿Y eso qué significa? Que tuve que aprender a no permanecer tanto tiempo sentado. ¿Sabían que lo peor para la columna es estar sentados? Entonces, por eso, en mi oficina, además de tener mi silla, tengo una mesa en donde paso y hago muchas cosas para no estar siempre en la posición sentada, de estar en el asiento. Otra cosa, tengo algo que hace que mi computador suba y trabajo de pie a veces. ¿Por qué? Porque estar sentado es una mala posición para la columna. Aprendí a sentarme bien sin cruzar las piernas. Aprendí que la silla, esa bien bajita en el carro, es lo peor, ¿no? Y cuando alguien usa mi carro, lo baja. Siempre que me subo y está abajo, digo, ¿y qué desgraciado hizo este? Entonces tuve que aprender a sentarme. Y a todos los que trabajan en la iglesia les compramos sillas especiales para el dolor lumbar. Eso sí, ella me los vendió. Pero lo otro que hice fue aprender a no dormir boca abajo, que es lo peor. Tuve que aprender a dormir de lado, con un cojín entre las piernas. Tuve que dejar de trotar porque me dolía y me hacía daño. Y permanentemente hago ejercicios para quitar la tensión lumbar y fortalecer mis músculos. Pero además de eso, ahora estoy haciendo guerra espiritual. Porque digo, esto debe ser algo también demoníaco. Y la Biblia muestra que hay demonios detrás de muchas enfermedades. Dice Hechos 10:38, Jesús estuvo haciendo el bien y sanando, dice, a todos los que estaban oprimidos por el diablo. Puede que tu enfermedad sea demoníaca. Job 2:7 dice que Satanás se retiró de la presencia del Señor para afligir a Job con dolorosas llagas desde la planta del pie hasta la coronilla. En Lucas 11:14 dice, en otra ocasión Jesús expulsaba de un hombre a un demonio que lo había dejado mudo. Cuando salió el demonio, el mudo habló. Lucas 13:11 dice, un sábado Jesús estaba enseñando en una de las sinagogas y estaba allí una mujer que por causa de un demonio llevaba 18 años enferma. Entonces los demonios nos enferman. Ahora, yo sé que Isaías 54:17 dice, ninguna arma forjada en contra mía prosperará. Y también sé que el Salmo 91 dice que el que habita al abrigo del Altísimo morará bajo su sombra. Yo lo sé. Pero también sé que el enemigo es real. Y yo sé que hay brujos, que hay hechiceros, que hay satanistas, que usan muñecos de vudú para clavarles agujas. Y yo sé que soy un objetivo de esa gente. Y cuando oro, yo los he visto haciéndolo precisamente ¿dónde? En la columna. Por eso yo tengo que reprender y ganar mis batallas por medio de la guerra espiritual. Pero además de eso, también hay demonios agarrados a mis pies. Yo recuerdo que un día, mientras trotaba, de repente sentí un dolor intenso en mis pies y en las pantorrillas. Y en ese momento, el Espíritu Santo me dio una visión en donde yo vi serpientes y escorpiones agarrados a mis pies y pantorrillas. Y recordé lo que Jesús dijo en Lucas 10, 19: les he dado autoridad sobre todos los poderes del enemigo. Pueden caminar entre serpientes y escorpiones y aplastarlos, y nada les hará daño. Y cuando yo oro, yo hago mucha guerra espiritual, y dentro de mi guerra espiritual yo camino. Yo no soy de los que oran sentados. Yo no sé cómo pueden, porque yo sé que es un arma espiritual caminar, pisotear a Satanás y a los demonios. Pero ellos me tienen miedo, y por eso se han agarrado, y muchas veces se agarran de mis pies y de mis pantorrillas, y el dolor a veces es insoportable. Por eso el enemigo me ataca, y quizás a ti también, con tronchadas, con fascitis, con varices, con dolores intensos. Ahora, yo trato esos dolores de manera natural. Yo aprendí que tengo que caminar más. Como la trotada no me sirvió, tuve que montar bicicleta. Y en bici es más fácil, pero también hay que caminar todos los días cierta distancia. Elevo las piernas y he aprendido a buscar zapatos cómodos. Y recuerdo que logré comprar como todos los colores para todas las pintas que me ponen de cierta marca cuando me cambiaron el diseño. Y me pusieron estos tenis tan planos y tan incómodos. Y comencé, me tocó buscar y buscar y buscar y buscar. ¿Por qué? Porque en el mundo natural me afecta. Y luego descubrí que tenía problemas de fascitis, y tuve que poner ahí una plantilla, medias de compresión y todo eso. Pero también hay demonios. No solo hay que tratar nuestras enfermedades de manera natural. Hay un mundo espiritual, y Satanás tiene miedo de aquellos que oramos, porque él sabe lo que dice Romanos 16:20: el Dios de paz pronto aplastará a Satanás. ¿Dónde? Bajo los pies de ustedes. Pero además de esto, hay demonios que fueron asignados a mis cuerdas vocales. Hace ya unos 10 años, creo, tuve una cirugía por un pólipo en mis cuerdas vocales. Ahora, ese pólipo fue causado, no fue causado por un demonio, no. Fue causado por el mal manejo de mi voz con el micrófono de diadema. ¿Sí conocen ese micrófono de aquí? Pues resulta que ese micrófono es muy cómodo, pero es muy difícil para los del sonido poner sonido de retorno. Por eso, sin darme cuenta, buscando yo el sonido que estoy acostumbrado con este micrófono, le metí un gruñido a mi voz que terminó lastimando mis cuerdas, y tuvieron que operarme. Y hubo un tiempo en que yo hablaba así, no sé si recuerdan. Pero luego el bien bruto volvió a cometer el mismo error, porque se me ocurrió, no, voy a tratar de probar el micrófono de diadema, y volvió a suceder, pero lo agarré a tiempo. Entonces, sí, fue un daño natural. Sin embargo, yo quiero que sepan que Satanás ha asignado demonios para destruir la parte de nuestro cuerpo que más necesitamos para cumplir nuestra misión, que en mi caso son las cuerdas vocales. Por eso yo qué hago, las cubro con la sangre de Jesús. Porque si hay algo que los demonios odian es la sangre de Cristo. Pero también ato a esos demonios. Y eso mismo trataron de hacer los demonios con Juan Muñoz, ¿recuerdan? Ese momento en su prédica cuando nos tuvo así, a la expectativa, los que no vinieron el fin de semana se la perdieron. Porque él dice que cuando su bicicleta tropezó, él se levantó y hubo un momento en donde se detuvo totalmente, ¿recuerdan? Y nos tuvo ahí con expectativa, porque quedó congelado. Y en ese momento Dios dice: ¿lo sano o le doy una lección? Pero ¿sabían que en ese preciso momento, en el mundo espiritual, hubo una guerra entre Satanás y sus demonios y entre los ángeles? ¿Por qué? Porque Satanás quería destruir sus manos. Pero ahí se levantó Dios y no lo dejó. Y yo creo en ese Dios. Por más grande que sea Goliat, por más grande que sea Satanás, nuestro Dios es más grande. Pero hay una lucha. Por eso que quiero que piensen, ¿cuál es la parte más importante en sus cuerpos para la misión de Dios? Porque ahí es donde Satanás los va a atacar. Y por eso a esos demonios yo les digo que no se metan con mis cuerdas vocales. Pero tampoco les doy papaya. Por eso predico con este micrófono, por más incómodo que sea. Ahora también hay causas naturales detrás de mis dolores de cabeza. A veces es por estrés, otras veces por no respirar bien. Yo he visto que cuando estoy muy estresado, se me olvida a veces respirar. También mucho azúcar, se me sube la bilirrubina. Falta de agua, tensión alta, y he aprendido que él puedo bajar esa tensión montando bicicleta. Qué bendición es el deporte. Pero otra cosa, apnea de sueño. Descubrí hace poco que tenía apnea de sueño. Esos ronquidos que dormían a mi esposa eran realmente apnea de sueño. Y tuve que trabajar con eso. Pero además de estas causas normales, también hay demonios. Por eso tenemos que trabajar la parte natural, pero también hay que hacer guerra espiritual. También hay demonios detrás de tus enfermedades mentales. Y yo sé que los trastornos mentales, como la ansiedad, el pánico, las fobias, la preocupación excesiva, la depresión, la anorexia, la bulimia, el estrés y los trastornos de personalidad, yo sé que necesitan atención psicológica y psiquiátrica. Pero también tenemos que tratar esas enfermedades mentales de manera espiritual. Eso significa que hay que perdonar, hay que renovar la mente y hay que cantar y oír alabanzas. Hay que leer la Biblia, pero además de eso, detrás de muchas enfermedades mentales hay demonios que tienen que ser sanados. Dios sanó a mi esposa de la depresión. Pero esos demonios, ella me ha contado, tratan de volver una y otra vez, se asoman. Y por eso ella tiene que tener mucho cuidado con la música que oye. Solo puede oír alabanza y adoración. Pero además, permanentemente, ella tiene que hacer guerra espiritual. Cristi, mi hija, necesitó de una psicóloga y una psiquiatra para tratar su ansiedad. Y lo que ella vivió le ha ayudado a muchos a encontrar su libertad. Pero como ella compartió aquí mismo hace unos meses, debido a su interés por el ocultismo, ciertos demonios tuvieron derecho sobre ella y se aprovecharon de su trastorno mental para hacerlo peor. Detrás de tus enfermedades mentales o trastornos mentales hay demonios. Yo recuerdo uno de los primeros libros que leí de guerra espiritual. Fue de Don Basham, se llamaba Líbranos del Mal. Él ahí nos cuenta cómo un demonio que entró en su vida cuando era un niño de 9 años permaneció escondido hasta muchos años después, cuando él comenzó a tener luchas con la depresión, la preocupación y el temor. Y en ese momento, ¡pum!, comenzaron a manifestarse. Él dice que sentía algo que no podía controlar y sentía que eso se estaba adueñando de él. Ahora, lo interesante es que su proceso de liberación se inició el día en que él tomó una decisión: levantarse temprano a orar y a leer la Biblia todos los días. Impresionante. En vez de quedarse hasta tarde viendo televisión, que era un hábito que tenía. Y quizás eso es lo único que tú necesitas: disciplinas cristianas que te van a sacar del hueco en donde has caído. Pero además de esto, hay demonios detrás del enojo, hay demonios detrás de las voces en tu mente o detrás de tus palabras, detrás de tu déficit de atención o de tus tendencias suicidas. Yo pregunto, ¿cómo puede un cristiano que ama a Dios tener tendencias? O más bien, ¿cómo puede suicidarse? Pues detrás de todo intento de suicidio hay un demonio. ¿Recuerdan el papá que le pidió a Jesús que le ayudara a liberar a su hijo? Él le dijo en Marcos 9:22, es que a menudo un espíritu o el espíritu, el demonio, lo arroja al fuego o al agua para matarlo. Entonces, esos intentos de suicidio o esos suicidios, detrás de eso hay un demonio. Pero también los demonios ponen palabras en nuestra boca que salen sin pensar y que le hacen daño a los demás. Y tenemos nosotros que renunciar a esos demonios y echarlos fuera. Un demonio también puede ser esa voz que oyes permanentemente en tu mente, tentándote a hacer algo que no está bien, o condenándote, o amenazándote, o burlándose de ti. Si a ti te cuesta leer la Biblia o poner atención a una predicación, eso puede ser un demonio. También si tienes pesadillas, eso puede ser un demonio. Si no puedes controlar tu rabia, tu enojo, tu tristeza, tus temores o tus miedos, puede que detrás de todo eso haya un demonio. Entonces sí, vamos a tratarlo de manera natural, pero también vamos a tener que tratarlo de manera espiritual. Vamos a tener que aprender a hacer guerra espiritual. Detrás del insomnio también puede estar un demonio. El salmista dijo, Salmo 4:8, en paz me acostaré y dormiré, porque solo tú, oh Señor, me mantendrás a salvo. Pero hay cristianos que luchan con el insomnio. ¿Por qué? Pues pueden ser factores fisiológicos, como mucha adrenalina o preocupaciones financieras. O puede ser el estrés o cambios del reloj biológico interno. O sea, cuando yo vengo de Australia, ¿Por qué? Porque el reloj está vuelto un 8 por el cambio de horario. Pero gracias a Dios lo arreglo rápidamente. Pero hay gente que nunca lo arregla. Comer antes de dormir. Yo aprendí eso y dejé de comer cosas grandes. O sea, la última hora trato de que sea 4 o 5 de la tarde. ¿Por qué? Porque quiero dormir. Porque en paz me acostaré y así mismo roncaré. Pero también hay factores espirituales. Pero también hay demonios. Quiero que sepan que hay demonios cuya misión es sacar a gente de la iglesia. Y yo he visto cómo Satanás apunta sus cañones a la gente clave. Usa a la misma gente de la iglesia que no se da cuenta que los demonios los ha llevado a obsesionarse en contra de esas personas. Los ha llevado a pensar solo lo malo, a juzgarlas, a odiarlas, a criticarlas, a hacerles la vida imposible. Si tan solo entendieran que nuestra lucha no es contra sangre y carne, sino contra principados, no se dejarían usar por los demonios. Por eso cuando yo veo que me estoy obsesionando en contra de cierta persona, y mis obsesiones, yo podría decir, son buenas, son simplemente como, este lleva 3 semanas sin venir a la oración, y comienzo a obsesionarme como, ¿qué será? Ahora, estoy exagerando, pero quiero simplemente mostrar cómo el enemigo pone pensamientos en nuestra mente. Pero en ese momento reconozco, esto es un demonio. Y no le voy a hacer caso y lo voy a echar fuera. Pero también esa gente que es clave o fundamental para nosotros como iglesia, debería entender esto y no dejar que el diablo logre su objetivo de sacarlos de la iglesia. Por eso quiero que escriban ahí, en clave obviamente, los nombres de la gente que no soportas en la iglesia. Pero no se me demoren tanto. Y luego le vas a preguntar a Dios si estás siendo usado por el diablo para que esa gente se largue. Porque quizás no te das cuenta, pero tus palabras, tus actitudes, tu obsesión los está llevando al punto en que ellos ya no soportan más. Pero hoy vas a tomar la decisión de convertirte en el escudero de esa otra persona. Esa es tu misión. También hay demonios detrás de tus luchas por el poder. Y para esto el enemigo usa nuestras inseguridades y compasiones hacia, y comparaciones, perdón, hacia ser ciertas personas. Por eso, ¿qué sientes tú cuando ves a alguien siendo usado en la iglesia? O mejor, ¿qué sientes tú cuando ves cierta persona en las redes sociales? ¿Con qué persona te comparas todo el tiempo? Porque detrás de esa comparación hay un demonio que te está llevando a luchar por el poder. También hay demonios detrás de tus luchas sexuales. Yo creo que siempre que veamos películas, series, o aún programas de farándula o noticieros, tenemos que renunciar a espíritus demoníacos que van a seguir dando vueltas en nuestra mente hasta hacernos caer. Pero otra cosa, ¿sabían ustedes que hay demonios detrás de muchas prácticas del Oriente? En este momento me está inquietando mucho la fascinación que veo en algunas personas hacia todo lo que viene del Oriente. No sé si han oído esta expresión, pero un otaku, uy, lo saben. Un otaku es una persona con un interés obsesivo por la cultura popular japonesa. por los videojuegos, el anime, las novelas gráficas, manga, Dragon Ball Z, Pokémon y muchas cosas más. Pero ¿sabías tú que Isaías 2:6 dice: el Señor ha rechazado a su pueblo porque han llenado la tierra con prácticas del oriente y con hechiceros? Y dice: han formado alianzas con los paganos. Ahora yo sé que no todo lo que viene de Japón es malo. Hay carros Toyota buenos, hay pianos Yamaha, cámaras Canon, televisores Sony y relojes Seiko. Y el japonés es muy amable y respetuoso, pero es una nación que no cree en Yahweh, no cree en nuestro Dios. Tienen sus dioses falsos. Y en Éxodo 34:12 Dios dice: ten mucho cuidado de no hacer tratados con los pueblos que viven en la tierra a donde te diriges, porque si lo haces, seguirás sus malos caminos y quedarás atrapado. Te invito a que hagas guerra espiritual y renuncies a esos demonios. Por último, hay demonios detrás de las peleas con tu esposa. Yo recuerdo una temporada en nuestro matrimonio en que toda conversación terminaba en una pelea. Y todo lo que nos pasó estaba tan milimétricamente planeado que era obvio que detrás de todo estaba la astucia y la sagacidad del diablo. El enemigo puso mentiras en la mente de mi esposa, pero la evidencia mostraba que tenía razón. Era increíble. Y yo recuerdo que todo lo que le decía para refutar lo que ella estaba creciendo empeoraba aún más la situación. No había manera de convencerla que lo que ella creía no era cierto. Era más o menos con cara ganaba ella y con sello perdía yo. Y ahí, en ese momento, entendí por qué Efesios 6:12-18 es tan importante. Dice: pues no luchamos con enemigos de carne y hueso, sino contra gobernadores malignos y autoridades del mundo invisible, contra fuerzas poderosas de este mundo tenebroso y contra espíritus malignos de los lugares celestiales. Por lo tanto, pónganse todas las piezas de la armadura de Dios para poder resistir al enemigo en el tiempo del mal. Y así, después de la batalla, todavía seguirán de pie, firmes. Defiendan su posición poniéndose el cinturón de la verdad y la coraza de justicia. Pónganse como calzado la paz que proviene de la buena noticia, a fin de estar completamente preparados. Además de todo esto, levanten el escudo de la fe para detener las flechas encendidas del diablo. Pónganse la salvación como casco y tomen la espada del Espíritu, la cual es la palabra de Dios. Y luego dice: oren en lenguas, oren en el Espíritu en todo momento y en toda ocasión. Por eso, ¿qué hice yo? Me callé y dejé de discutir con mi esposa. Y en vez de eso, empecé a hacer guerra espiritual. Y ahora todas las diferencias que tengo con ella las lucho espiritualmente. A veces gano yo y otras veces gana ella. Pero lo bueno es que nunca más volvió a ganar el diablo. Quiero que nos pongamos en pie. Y Señor, yo te pido que ahora mismo tú nos muestres, y vas a pedirle a Dios que te dé revelación de los demonios que pueden estar detrás de tus situaciones. Y vas a hablarle a ese demonio y le vas a decir: en el nombre de Jesús, te vas de mi vida. Quitas tus manos. En el caso de Juan Muñoz, de sus manos. Quitas tus manos de mis cuerdas vocales. Quitas tus manos de mi columna vertebral. Te reprendo, Satanás. Quitas tus manos de mis hijos. Quitas tus manos ahora mismo en el nombre que es sobre todo nombre. de mi matrimonio. Quitas tus manos, Satanás, de la gente, de esta iglesia. Te vas, te reprendo y te echo fuera. En el nombre de Jesús.
3: Mi Dios ya ganó.
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5: Una familia no se construye así. ¿Qué dice la Biblia? En Gálatas 4:29. Dice la palabra del Señor: pero ahora son perseguidos por los que quieren que cumplan la ley. Dice el apóstol Pablo: tal como Ismael, el hijo que nació del esfuerzo humano, persiguió a Isaac, el hijo que nació por el poder del Espíritu. Es interesante ver los dos planos que el apóstol Pablo propone para llevar a los gálatas a pensar. Los lleva a analizar cuando algo viene del Espíritu y cuando algo viene de la carne. Entonces me centré en este pasaje a estudiar un poquito esta familia, ya que el apóstol Pablo la trae a relucir. Y en este mes, decía, el mes de la familia, yo creo que debemos revisar los peligros que amenazan a una familia, los peligros por los cuales atravesamos como familia. Y cuando escuchamos, a veces nos enseñan cómo construir la familia, cómo formar la familia, cómo ser en familia, pero a veces perdemos de vista errores garrafales que generamos en torno a la familia. A veces nosotros queremos que nuestras familias mejoren, queremos que nuestras familias sean transformadas, pero esos cambios que estamos proponiendo a veces son cambios meramente humanos. Y cuando esos cambios son meramente humanos, lastimosamente son cambios que no son permanentes. Lo explico así: usted llega desde la ira, usted llega desde la venganza, usted llega desde su mal temperamento y coloca una norma en la casa. Puede que eso ayude un poquito, pero no va a traer transformación. Puede traer temor, pero no transformación. Y cuando uno mira en la palabra por qué eso pasa, yo quiero decirle algo, y vengo esta noche a decirle algo a la iglesia y a las familias que me escuchan. Una familia, la única forma de poder ser transformada es a través del Espíritu Santo. Escúcheme bien esto: podemos tener mucho dinero, podemos tener mucho estudio, podemos tener mucha fortaleza social, fama, reconocimiento, pero hoy vengo a decirle, la única forma de tener una buena familia es a través del poder del Espíritu Santo en la vida del ser humano. ¿Quiere tener una buena familia? Necesita a Cristo. Sí, todo lo demás es bienvenido: los recursos económicos, el que estudien en un buen colegio, que estén en una buena universidad, pero nada de eso podrá reemplazar la presencia de Dios en una casa. Cuando usted permite que la presencia de Dios reine en su casa, tendrá una buena familia para la gloria de Dios. Si Cristo está en la casa avanza. Alguien dice algo conmigo en esta noche. Cuando Cristo está en el hogar tiene que trascender al propósito que Dios ha trazado en el hogar. Ahora, ¿qué pasa cuando los cambios en una familia no nacen del Espíritu? Cuando los cambios en una familia y la transformación en una familia no viene del Espíritu, entonces viene de mis opiniones, viene de mi crianza. Y usted dice, es que así, ¿así me qué? Así me criaron a mí. Entonces, como su papá cogía un palo, usted ya también tiene un palo. Y como su mamá tenía una chancla, usted también anda por ahí armada con una chancla aquí entre la cintura, porque así lo criaron a usted. Yo hoy no vine a hablarle de su crianza, yo hoy vine a hablarle del poder del Espíritu de Dios para que transforme la familia. Yo no vine a hablarle de lo que usted vivió cuando estaba la abuela, cuando estaba el abuelo. Yo vine a decirle que Dios está interesado en su familia para traer una transformación por el Espíritu y no por los medios y los métodos humanos. Alguien está vivo a mí aquí esta noche. Cuando usted permite que Cristo intervenga en la familia, entonces no serán mis opiniones, mis emociones, porque eso hace que en lugar de hacer bien, las cosas empeoren mucho más. Iglesia, lo que no nace de la carne, o mejor, lo que nace de la carne se daña, pero lo que es del Espíritu permanece. Por eso le decía que esos cambios que hacemos en nuestra carne, venganza, y ahora se hace así, y esto no va a volver a salir de acá, y la puerta se cierra. Sí, son normas, son bonitas, pero eso hay que ungirlo con el Espíritu Santo en la oración, que Dios nos guíe, que Dios nos hable, para que las cosas puedan mejorar. Pero cuando lo hace solo a su manera, entonces el hogar va lastimosamente por un camino en cierta temporada, por otro camino en cierta temporada. Y yo estoy viendo en la Biblia que el apóstol Pablo menciona a Isaac y menciona a Ismael para hacer el paralelo. Cuando Dios mete la mano o cuando el hombre mete la mano. Sí, hemos traído que el psicólogo nos ayude en la casa, no está mal. Hemos traído que el médico nos ayude en la casa, no está mal. Hemos traído que el arquitecto venga. Tantas cosas que hacemos por nuestra casa, en lo físico, en la estructura, en

bien, la casa es bendecida, los hijos son bendecidos, el matrimonio es bendecido, no a mi manera, a la manera de Dios. Como un efecto pedagógico y recordatorio, quiero que lo piense así. Vamos a definir si en nuestra casa lo estamos haciendo a la manera de Dios o a mi manera. Tenemos la tendencia a hacerlo a nuestra manera. Nos gusta hacerlo a nuestra manera. Y entonces nos imponemos y decimos cosas como gústele o así se va a hacer. Y ese tipo de cosas, le estoy diciendo, son o dan muestras de que en esta casa se están haciendo las cosas a mí. Hoy le estoy hablando que la vamos a hacer a la manera de Dios. Cuando yo estaba estudiando un poco la historia de Isaac, de Ismael, yo decía: Señor, ¿cómo es posible que estos dos nunca pudieron estar en paz? Ismael venía de un actuar de la carne, y entonces ese actuar de la carne siempre terminó persiguiendo lo que venía del Espíritu. Cuando en una casa no se le entrega el gobierno a Dios para que lo espiritual, correctamente espiritual, me refiero, el Espíritu de Dios, gobierne en casa, entonces otras cosas comienzan a gobernar. Entonces no gobierna el Espíritu de Dios, gobierna mi temperamento. No gobierna el Espíritu de Dios, gobierna en mis ideas. No gobierna el Espíritu de Dios, gobierna lo que yo quiero. Y yo hoy vengo a decirle: cuando el Espíritu Santo está en mi vida, entonces lo que va a gobernar no son mis deseos, sino los frutos del Espíritu Santo. Y podrás tener amor por tus hijos, habrá gozo en la casa, habrá paz en el entorno. Vaya, estudie los frutos del Espíritu y se dará cuenta lo que es una verdadera familia y una verdadera casa. Porque cuando una familia se construye sin Dios, termina luchando contra lo que viene de Dios. Le explico. Una familia que no está construida por el Señor no le gusta orar, porque eso viene del Espíritu. No le gusta hacer el devocional, porque eso viene del Espíritu. No le gustan las normas, porque eso viene del Espíritu. No le gusta hacer lo correcto, porque eso viene del Espíritu. Entonces los hijos quieren entrar a la hora que les da la gana a la casa, porque eso no viene de él, viene de la. ¿Cómo se está manejando nuestra casa? ¿Según la carne? Es que todos los amiguitos en el colegio. Pare ahí. Es que en la universidad se hace, pero es que nuestra casa no puede estar diseñada bajo los rudimentos de la carne, sino bajo la guianza del Espíritu Santo. Mete a Dios a tu casa, por favor. Mete a Dios a tu dormitorio, a tu habitación. Mete a Dios a la cocina. Mete a Dios en el entorno. Pastor, ¿pero cómo hace uno eso? Entra a la cocina y en lugar de estar renegando que este pescado que hoy nos toca hacer, dale gloria a Dios por esa sardina que estás pelando ahí. En lugar de estar renegando en el ropero y decir: es que yo no tengo nada. Ay, señoras, yo no tengo nada que ponerme. Dígale: Señor, gracias por estos trapos, porque así les dicen, estos trapos que me diste. Y mírelo, usted es el que hace eso que Dios le dio, se lo pone. Y así se lo ponga, busque en internet cómo combinar 58 veces esta blusa, y internet le dice cómo se combina. Y que usted empiece a disfrutar en cada rincón de su casa la presencia de Dios. Si su casa está gobernada por el Espíritu de Dios, se va a dar cuenta que ahí hay bendición. Si su casa está gobernada por la carne, es una casa llena de peleas, una casa llena de envidias, de malos comentarios, de hacer lo que no se debe hacer. Porque lastimosamente el estar en familia no significa que estoy construyendo familia. Hay personas que piensan que porque todavía viven juntos, entonces son familia. A veces viven juntos, pero hace mucho tiempo dejaron de ser familia. Hay gente que me dicen, me han dicho en consejería: pastor, yo quiero que Dios restaure mi hogar. Y les he preguntado: ¿todavía hay hogar? O simplemente estás hablando desde el deseo, pero es que ya ni hogar hay. Se ha roto, se ha deshecho. ¿Qué hacer ahí? Clamar la presencia del Espíritu Santo. Que Él puede hacer que nazca del Espíritu lo que un día la carne mató. Porque escúcheme bien, si su hogar está sostenido por principios que están meramente en la carne, usted lo que tiene es un Ismael en la casa. Y si usted quiere, hoy mismo el Señor puede intervenir para que no sea Ismael, sea Isaac. Es decir, sea la bendición de Dios sobre tu casa, tu matrimonio, tus hijos y tu entorno. Pero tengo que obedecer la palabra de Dios. Obedece lo que Dios dice y tu casa avanza. Pregúntate hoy: ¿cómo está mi casa? ¿Bajo parámetros humanos o bajo parámetros espirituales? Cuando una familia se construye correctamente, va a tomar como manual

0: construcción la palabra de Dios? ¿Qué tanto ama tu familia la palabra de Dios? ¿Qué tanto hacen el devocional tus hijos, que los pusimos a disposición al inicio de año, que ellos pudieran con los stickers colocarlo y hablar y dialogar con los padres? ¿Cuántas veces lo hemos hecho en este año? ¿Cuántas veces los hijos nos han visto recitando la palabra de Dios? ¿Cuántas veces han visto que nosotros oramos por ellos y colocamos las manos en sus mentes y proclamamos la bendición de Dios sobre ellos? Esos son los principios espirituales. Pensando un poco en la familia, veo cómo el yugo desigual que había entre Isaac y la vida de Ismael empezó a dañar. Y a veces pensamos que yugo desigual es simplemente casarme con una persona que no es cristiana. Eso no solamente es yugo desigual. El yugo desigual se marca, como su nombre lo dice, por una alineación incorrecta. El yugo no está bien colocado y entonces comienzan a estar en disparidad. De hecho, me atrevo a decir que cuando yo me casé con mi esposa y los dos éramos un yugo desigual. Ella tenía una cultura y yo tenía otra. Ella tenía una mirada de la vida y yo tenía otra. Y sí que nos costó en ese primer año poder ajustar el yugo, es decir, ese atravesamiento que se genera en la relación para poder ir los dos por el mismo camino. Ella decía que Santa Marta era la mejor ciudad del mundo, yo decía que era Medellín, y ahí se armaba la pelea. Y mire qué ridiculez. Ni ella vive en Santa Marta, ni yo estoy viviendo en Medellín, y nosotros en Cali peleando. ¿Ve? Luego ella decía que los costeños eran la mejor cultura que había en la tierra. Y yo decía, la mejor cultura somos los... Gracias, ay mira qué maravilla, gracias. Los paisas. Luego se armaba la pelea porque ella decía que la mejor comida era el arroz con coco. Y yo decía que eso me caía mal y que eso era puro dulce y que eso era puro azúcar y que eso hacía daño y que nada como el arroz blanco. Mire, usted se puede imaginar lo que es un año peleando así por unas ridiculeces. Y ella decía que la arepa de huevo era la verdadera arepa. Yo decía, ¿cómo se le ocurre? Eso es un exabrupto, eso es un insulto a la verdadera arepa. La verdadera arepa es esta. Y ella decía, pero eso no sabía nada. Le decía, no le sabe a usted porque los costeños no tienen paladar. Bueno, y empezaba yo a pelear con eso. Y en realidad hoy veo y la arepita blanca no sabía mayor cosa. Pero había un yugo que desigual. ¿Sabe qué tuve que hacer? Hacer un alto y permitir que Dios tocara mi carácter, moldeara ciertas cosas en mi interior para poder alinearme y caminar juntos y que no fuese un yugo desigual. Que aunque teníamos una cultura no igualitaria, desigual, teníamos una crianza distinta, pudiésemos caminar. ¿Sabe quién hace eso? El poder del Espíritu de Dios sobre nuestra vida. Si usted hoy está viendo que en su casa hay rivalidades, hay problemas, hay tristezas, le tengo la solución. Se llama meta a Cristo en su casa y se va a dar cuenta que la casa mejora, porque donde Cristo está hay bendición. Le dice la palabra que donde está el Señor, ahí hay libertad. ¿Quiere libertad para su casa? Pida a Cristo. Alguien dígame algo esta noche. Si yo quiero que a mi casa le vaya bien, necesito que Cristo esté en mi casa. Ahora, ¿por qué dice usted, pastor, que una familia no se construye así? Porque lo primero que encuentro en este paralelo, número uno, es que si se construye con esfuerzo humano, no nos va bien. Número uno, ¿qué hace una familia que no está bien construida? Se construyó con esfuerzo humano. Una familia construida de forma incorrecta solo se genera desde el esfuerzo humano, desde el trabajo. Y por eso decimos, es que usted no ve que yo trabajo. Vamos a ver un poco qué fue lo que pasó allí. Vamos a la Biblia. El texto que estábamos leyendo, el texto base, nos decía, tal como Ismael, dice el apóstol Pablo, el hijo que nació del esfuerzo humano. Uno dice, pero ¿cómo que el esfuerzo humano? Recordémoslo un poquito. Vamos a la Biblia, Génesis 16:2. La Biblia en Génesis 16:2 dice: entonces Sarai le dijo a Abraham, el Señor no me ha permitido tener hijos. Pero ya el Señor se lo había prometido, solo que nada que quedaba en embarazo. Dice: ve y acuéstate con mi sierva, o sea, la sirviente, la señora que les ayudaba, que hacía los quehaceres. Quizás yo pueda tener hijos por medio de ella. Y Abraham, ni corto ni perezoso, no dice eso el verso, pero yo me lo imagino. Y Abraham aceptó la propuesta de Sarai. El Señor hizo una promesa, y la promesa se llamaba Isaac. no Ismael. ¿Qué me muestra esto? Que nosotros en la familia podríamos tener esta tendencia, y es hacer las cosas a nuestra manera. A veces queremos que con esfuerzo humano se alcance lo que solo es posible con la bendición de Dios. Cuando usted quiere hacer con esfuerzo humano lo que solo puede hacer Dios, eso sale mal. Si usted quiere en sus fuerzas tener una buena familia, eso le sale mal. Si usted quiere tener buenos hijos, pero solo con su conocimiento, yo sé cómo criar hijos, eso no sale bien. Yo estoy observando que el Señor le dice a Abraham y a Sara: les voy a dar un hijo, les voy a dar una descendencia como la arena del mar, como las estrellas de los cielos. Pero veo que Sarita, en ese momento Sarai, se desespera y dice: Abraham, nada que quedo en embarazo. ¿Qué me enseña esto, familias que están acá? Si hay algo que debemos como familia, como personas, aprender, es aprender a esperar. Tener paz en la promesa que Dios nos ha dicho. Tener paciencia en los procesos que Dios ha establecido. Yo le digo algo: debemos enseñarle a los hijos a tener paciencia y a que aprendan de los procesos. No le podemos dar todo a los hijos. No podemos cumplir los caprichos de los hijos. No podemos estar corriendo en lo que los hijos quieren. Los hijos tendrán que aprender en algún momento lo que es el no. Porque si no se lo enseño yo en la casa, la calle se lo va a enseñar de forma incorrecta. Por favor, iglesia, no vamos a criar nuestros hijos con esfuerzo humano. Mire cómo termine de mal. Mira que las cosas no funcionan bien. Vamos a enseñar a nuestra familia a que hay procesos de Dios. Mire lo que pasó por no esperar. Llega Sarita, manda al esposo a que cometa un adulterio. Este va, se acuesta con la muchacha, ella tiene un hijo. Y si quiere leer toda la historia, eso se forma un despelote. Ya la sierva miraba mal a la patrona. La patrona dice: me saca ese peladito de aquí. Abraham dice: pero ¿cómo hago? Y los tira al desierto. Bueno, eso se vuelve un problema porque metieron solamente el esfuerzo humano. Iglesia, no fuimos llamados a buscar en nuestras propias fuerzas lo que solo Dios puede hacer. Voy a repetirlo: no puedo buscar en mis propias fuerzas lo que solo Dios puede hacer. ¿Cuántas veces usted quiere cambiar un hijo? No es posible. ¿Cuántas veces quiere usted cambiar el esposo? Y al, bueno, no cambiar de esposo, cambiar al esposo. Aunque también no falta la que le guste cambiar de... Bueno, hablamos de eso luego. Y usted quiere que su esposo cambie, y entonces alega, y entonces pelea, y entonces le dice, y entonces lo compara, y le manda prédicas, y les manda reel, y le manda que mire esto, y mire lo que salió. Y lo que pasa es que usted no quiere que él se admire. Usted quiere es que alguien le diga lo que usted no le puede decir. Entonces usted le manda el video y le manda la frase: mira esta frase, mira este video, mire, eso no va a cambiar a ningún esposo. Porque un esposo solo lo cambia el poder del Espíritu Santo. En lugar de estar cantaleteando y diciendo, vaya, arrodíllese, pídale al Espíritu Santo que toque esa vida. Pastor, es que mi esposa es muy difícil, es que mi esposa es muy celosa. Es que, ¿crees tú que la vas a cambiar, amigo mío, con indiferencia? No hablándole, estando enojado todo el día. Eso no cambia a nadie. Eso crea heridas más profundas. Pero cuando yo voy a la presencia de Dios y le digo: Señor, ya no me aguanto a... Coloque el nombre. Ya no me aguanto a fulano, fulana, sea el esposo, sea la esposa, los hijos, los padres. Pero Señor, tú me enseñaste en la palabra que no es con esfuerzo humano. De hecho, la Biblia dice: no es con espada ni es con fuerza, es con mi Santo Espíritu. Quiere que a su familia le vaya bien, tiene que permitir que no sea con su esfuerzo. Tiene que permitir que sea Dios colocando la mano. Tiene que permitir que sea el Señor guiando el camino. Sarita guió el camino y todo se dañó, porque Dios ya había trazado una ruta. No se salga de la ruta que Dios trazó para usted. No se salga de la ruta que Dios le trazó a su familia. Yo no fui llamado a mirar si el plan de Dios me gusta. Yo voy a seguir el plan de Dios. Habrá momentos en los que vamos a tener que llenarnos de paciencia. Habrán momentos donde Dios permitirá que en casa no solamente vayamos a reír, sino también a llorar. Habrán momentos donde tendremos que ver que a otros le va mejor que a nosotros. Habrá momentos para ver que otro se fue de vacaciones a un mejor lugar que al que yo pude ir. Esos son los procesos en que Dios nos permite entrar para que desarrollemos carácter en nuestro diario vivir. Pero yo quiero enseñarle hoy a la iglesia: no permitamos que lo que es de la carne venga e invada el espíritu. Lo de la carne es como una maleza que va creciendo y sin darnos cuenta va copando terreno, va ganando terreno, va llenando. Y cuando menos pensamos, terminamos nosotros actuando de la forma incorrecta. Abraham se desesperó, Abraham no esperó, Sarita tampoco. Querían la promesa ya, pero le quiero recordar algo y no lo olvide: todo lo que no nace de esperar en Dios termina mal. Cuando usted no aprende a esperar en Dios, las cosas no terminan bien. Cuando yo no aprendo a esperar en el proceso de Dios, lastimosamente las cosas se echan a perder. Para que Dios obre, debo dejar que Dios sea el que actúa. Cuando usted permite que Dios gobierne, entonces Dios sabe qué hacer y cuándo hacerlo. Pero cuando trato de hacerlo a mi manera, entonces yo recurro a mi humanidad. Y ya le expliqué, ¿qué hace mi humanidad? Amenaza, quita, se va, abandona, desprecia. Es lo que hace nuestra humanidad para tratar de tomar el control. Yo quiero decirle a la iglesia en esta noche: el Espíritu de Dios está aquí y quiere decirte en esta noche que Él quiere entrar a tu casa. Pero hay tanta humanidad en nosotros, hay tanto orgullo en nosotros, hay tanta vanagloria en la vida, que le hemos cerrado la puerta a Dios y le abrimos la puerta al egoísmo, al orgullo, a la pelea. Ciérrale la puerta a la carne y ábrele la puerta al Espíritu. Que tu casa no sea un Ismael, que tu casa no sea el producto de un esfuerzo humano, que no pienses todo esto lo alcancé yo, lo logré yo, sino que en casa podamos decir: todo lo que tengo es gracias a Dios, porque me dio unos hijos, me dio una casa, me dio una familia, me dio un esposo, me dio una esposa. Que sepamos que todo lo que hemos recibido es gracias a Dios. ¿Será que nos hemos confiado del esfuerzo humano? ¿Será que nos hemos confiado de nuestras habilidades? ¿Será que estamos queriendo forzar a nuestra familia a que marque y a que vaya en un ritmo que realmente Dios no ha colocado? Iglesia, no se trata de imponer algo en mi familia, se trata de construir juntos como familia. Yo sé que tal vez aquí hay hombres que crecieron con muchísima hostilidad en su casa. Quizás mujeres que fueron maltratadas y enseñaron a través de la fuerza a defenderse. Pero te digo, cuando naces del Espíritu es otra cosa. Cuando nazco del Espíritu, permito que el Espíritu pueda intervenir. Hace días tuve una conversación con mi hija mayor y llegué y dije: es que esto, hija, esto es así. Y en esas me mira Maffin, con sus casi 16 años de vida que Dios le ha dado. Una niña que ya se aproxima a su mayoría de edad, creciendo. Me miró y con sus ojos un poco encharcados me dice: papi, ¿no te parece que a veces eres muy rígido? Me quedé en silencio y recordé la rigidez de mi padre. La miré y le dije: si tan solo me dejas pensarlo, luego lo hablamos. Se secó la lágrima y me dijo: bueno, señor. Esa noche sabía que tenía una cita en mi cuarto de oración para hablar con Dios. Y allí entré y ahí nació esta predicación. Cuando el Señor dice: hijo, una familia no se construye así. Esa noche le lloré al Señor y le dije: entonces enséñame, porque yo he leído los libros que tú quieras sobre cómo criar hijas. Yo he visto supuestamente cómo debe ser en la Biblia, pero yo tuve fue un hermano, yo no sé cómo se levantan hijas. Ella es mi ratoncito de laboratorio y tengo dos más que me están esperando, me voy a volver loco. Le dije: si tú no me echas una mano, Señor, mira este mundo como está, y mira esto, y mira esto, y mira esto, y mira aquello. Y ahí en la presencia de Dios tuve que entregar tantas cosas, entregar tantos miedos, entregar tantas inseguridades a la hora de levantar unos hijos que tengo que cuidar, pero también tengo que entregárselos al Señor. Y esa fue la respuesta que Dios me dio. Me dijo: a tus hijos no los vas a cuidar tú, los voy a cuidar yo. Ese día yo descansé. Porque yo sé que debo cuidar mis hijas, y créeme que las voy a cuidar con el alma siempre. que mientras Dios me dé vida, tendrán un papá que responde, cuida, avanza y está más allá. Pero ese día entendí que si no es Jehová el que cuida, en vano vela la guardia. Ese día le dije: ok, Señor, ya que me estás enseñando esta palabra, la voy a predicar para aquella fecha de la familia, pero enséñamela primero a mí. Y me dijo el Señor: lo que intentas hacer en tus fuerzas anula mi espíritu. Cuando yo intento imponer fuerza, el espíritu se aleja. Y dice: ok, puede proceder. Pero cuando yo tomo los principios, las normas, y le pido al Señor que me dé sabiduría, eso es algo que no hiere, eso es algo que forma, eso es algo que no daña, eso es algo que bendice, eso no es algo que destruye, es algo que construye una verdadera familia. Dios te va a dar la sabiduría para levantar hijos, para tener un buen hogar, tener un buen matrimonio, pero que no sea de la carne, sino que venga del Espíritu de Dios. Lo que viene del Espíritu trae vida, lo que viene de Dios trae salvación, lo que viene de Dios trae paz. Pero déjeme ir a lo segundo. Un hogar no se construye, número dos, sin el poder del Espíritu de Dios. El verso dijo que Isaac fue perseguido, pero a la vez persiguió, pero a la vez luchó, pero a la vez fue una casa siempre rival que hasta el día de hoy está. Usted va y mira Palestina con Israel, de allá viene ese conflicto de Isaac e Ismael. Y dice el texto: persiguió a Isaac, el hijo que nació por el poder del Espíritu. Usted leyó el verso anterior que decía cómo Ismael había nacido producto de un esfuerzo humano, de la carne. Pero viene y empieza a perseguir a Isaac, que había nacido por el poder del Espíritu. Algunas personas, yo veo a Abraham empezó bien, empezó a construir en el Espíritu y termina construyendo en la carne. Cuidado. No se confíe porque empezó bien. Porque no se trata de empezar a construir bien. Se trata de seguir construyendo bien. Si a Abraham le pasó, ahora usted y a mí. Abraham empieza construyendo bien y en el camino se desvía y le mete la carne. Le mete su idea. Le mete el consejo de Sara, le mete lo que ellos se imaginan que podría colaborar y ayudar a la promesa. Ahí fue donde todo se echó a perder. Y yo digo, ¿hasta dónde nosotros muchas veces apelamos a nuestro propio esfuerzo, queriendo hacer las cosas que solo Dios puede hacer? Iglesia, en mi esfuerzo humano puedo iniciar cosas, pero si no vienen de los planes de Dios, no podré sostenerlas. A Abraham se le salió eso de las manos. Si lo que estoy haciendo no proviene de Dios, yo no puedo sostener eso. Si usted se está metiendo en un negocio que Dios no lo mandó a meterse, cuidado, que no pueda luego sostener eso. Si usted está haciendo algo que Dios no mandó a que se hiciera ese algo, puede que no resulte tan bien como usted esperaba. Abraham se le volvió insostenible en su familia este desarrollo que él creyó iba a ser la forma de alcanzar la promesa. Abraham se le volvió insostenible por hacerlo a su manera. ¿Cuántas cosas en nuestra casa no se están saliendo del foco porque insistimos a que se van a hacer a nuestra manera? ¿Por qué no hacer un alto hoy y decir: ¿será que yo estoy construyendo mi casa sin la guianza del Espíritu de Dios? Y algo que yo entendía en la palabra cuando la estudiaba, lo anoté: mi desespero produce un Ismael. El esperar en Dios produce un Isaac. ¿Qué estoy haciendo en mi casa? ¿Un Ismael o un Isaac? ¿La promesa de Dios o el esfuerzo humano? ¿Lo que viene de Dios o lo que viene de mis ideas? ¿Lo que viene de la carne o lo que viene del Espíritu? ¿Qué está gobernando mi casa? ¿Qué está gobernando tu noviazgo? Cuidado que no dé a luz una relación como un Ismael. Cuidado que no demos a luz resultados que luego digamos: ¿por qué? Porque lo hiciste a tu manera, porque sacaste a Dios de la ecuación. Quiero ir entrando en la recta final del mensaje y decirle: una buena familia no es el resultado de mi capacidad, sino del poder de Dios en mí. Si usted cree que una buena familia es el resultado de usted ser muy inteligente, de ser muy espiritual, tengo que decirle que he conocido a grandes hombres de Dios, grandes predicadores, hombres santos de Dios, con esposas bellas que sirven al Señor y con hijos que están perdidos. Así de que no pensemos de que es mérito propio, o es que yo soy pastor, es que yo soy líder, es que yo soy de la iglesia y por eso tengo los hijos que... No. La única forma de ver hijos que caminan bien es diciéndole: Señor, eso solo es gracias a ti. Si tienes hijos que están sirviendo a Dios, si tienes hijos que están caminando con Dios, si tienes hijos que hoy están aquí sentaditos, dale gloria a Dios por eso, porque ninguno de nosotros lo merecemos. Y si tal vez usted dice: pastor, no, esa no es mi historia, mis hijos no están aquí, mis hijos se apartaron, se descarriaron. Pastor, si tan solo yo hubiese escuchado esta prédica antes, para no haber hecho todas las cosas a mi manera, siempre lo imponía con mi fuerza, siempre lo imponía a mi manera. Pastor, fallé, lo hice mal. Pues bien, no importa. Aquí está el Señor hoy para decirnos: nunca es tarde para volver a empezar a construir. Tal vez los hijos hayan crecido, tal vez se hayan ido, tal vez hayamos cometido errores, no lo hicimos bien en muchos momentos, pero siempre el Señor nos da otra oportunidad para volver a colocar una piedra y empezar a construir. Así lo hizo con Abraham. Le dijo: ok, ya hiciste tú tu rollo en tus fuerzas con Ismael, mira el problema en que tienes, ya vi el muchacho llorando y estaba en el desierto. Y el Señor dice: a él también lo voy a bendecir. Le tengo una buena noticia: todo lo que hicimos creyendo que estaba bien, pero fue un error, la misericordia de Dios es tan grande que hoy te dice: también lo voy a bendecir, también te voy a echar una mano, también te voy a mostrar mi gracia, también te voy a mostrar mi... ¿Alguien está vivo aquí esta noche? El amor de Dios alcanza aún para mis errores. Dígalo conmigo: ¿el amor de Dios alcanza para qué? Todos nos hemos equivocado acá, pero el amor de Dios alcanza en esos errores. ¿Cuánto nos equivocamos cada semana? ¿Cuánto nos equivocamos criando a los hijos? A veces tan chiquitos y los tratamos como si fueran grandes. A veces empezando a vivir y queremos que actúen como si ya hubiesen vivido. Dios nos ayude a construir una buena familia, no en la carne. Podemos dar todos los regalos de este mundo a la familia, pero solamente a través del poder del Espíritu de Dios se puede construir esa familia. Iglesia Bella, ¿cómo estás construyendo tu familia? ¿Cómo la estoy construyendo? ¿En la carne o en el Espíritu? Yo quiero terminar esta noche de manera concluyente diciéndole lo siguiente: Isaac representa lo que Dios hace, pero Ismael representa lo que el hombre produce. Cuando Dios no es el centro de una familia, el caos no es una posibilidad, es su destino. Yo no sé si muchos aquí están corriendo al caos, van rumbo al caos porque lo están haciendo solo a su manera, van rumbo al caos porque están mirando un Ismael que se está levantando a mi manera, en mis rudimentos, así me criaron a mí, así lo hicieron conmigo. Y el Señor viene y te dice: si quieres, hijo, lo sigues haciendo a tu manera, sigues causando estragos, causando peleas, sigues distanciando a tu esposo, tu esposa, tus hijos y todo lo que tienes. O si gustas, en este culto me entregas la familia, me dejas a mí gobernar, yo te enseño a ti cómo es y puedas tener una familia que me honre. Y entonces terminemos diciendo como la palabra: mi casa y yo le serviremos a Jehová.
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3: Acompáñeme al Evangelio de Juan, capítulo 2. Hay una celebración ahí que se desarrolla, una boda. Interesante ver cómo Jesús reacciona en medio de una celebración. ¿Qué pasa? ¿Qué verdades podemos sacar? Y más cuando en medio de esta celebración hay una protagonista o parte de la historia es una mamá, María, la mamá de Jesús. Leemos la palabra, Evangelio de Juan, capítulo 2, verso 1 al 12. Al tercer día se hicieron unas bodas en Cana de Galilea, y estaba allí la madre de Jesús. Y fueron también invitados a las bodas Jesús y sus discípulos. Y faltando el vino, la madre de Jesús le dijo: no tienen vino. Si esto se hubiera escrito en Colombia, ¿qué hubiera dicho ahí la madre de Jesús? Se acabó el masato, ¿no? Dijo alguien, ¿no? Bueno, no sé cómo diría ahí. Se acabó el vino, no tienen vino. Se acabó la chicha, dijo otro, ¿no? Claro. Ahí sí les gusta. Jesús le dijo: ¿qué tienes conmigo, mujer? Aún no ha venido mi hora. Su madre dijo a los que le servían, no le contesta Jesús, sino que le dice a los siervos que están en la casa: haced todo lo que os dijere. Haciendo referencia a Jesús, háganle todo, hagan todo lo que Jesús les diga que deben hacer. Y estaban allí 6 tinajas de piedra para agua, conforme al rito de la purificación de los judíos, en cada una de las cuales cabían 2 a 3 cántaros, según la medida que se use. Estamos hablando de mínimo 480 litros hasta 720 litros cabían en esas tinajas, repito, según la medida que se use. Generalmente se hablan un promedio 600 litros. Jesús les dijo a los siervos: llenen estas tinajas de agua. Y las llenaron hasta arriba, hasta el tope. Entonces les dijo: sacad ahora y llevadlo al maestresala, al maestro de ceremonias de la boda. Y se lo llevaron. Cuando el maestresala probó el agua hecha vino, sin saber él de dónde era, aunque lo sabían los siervos que habían sacado el agua, llamó al esposo y le dijo: todo hombre sirve primero el buen vino, y cuando ya han bebido mucho vino, entonces el inferior. Mas tú has reservado el buen vino hasta ahora. Finalmente, versículo 11 dice: este principio de señales hizo Jesús en Cana de Galilea y manifestó su gloria, y sus discípulos creyeron en él. ¿Me acompaña a orar? Señor, nos exponemos a tu palabra en esta mañana. Tu palabra es inspirada por tu Espíritu. Inspíranos a través de tu palabra. Confronta, convence, sana, limpia, edifica a través de tu bendita palabra. Tú eres el centro en esta reunión, Cristo Jesús. Espíritu Santo de Dios, manifiéstate, toca, habla a nuestro interior. Yo te pido que el único espíritu que se mueva en este lugar seas tú, Espíritu Santo. Todo espíritu contrario, distracción, temor, duda, aún brujería, aún hechicería, se ha cortado, se ha silenciado, se ha removido en este lugar. En el poderoso nombre de Cristo Jesús, Dios. Amén y amén. Le dije, hay una celebración en torno a una boda. 3 mensajes se dan en esa celebración. Diga conmigo: convicción, confrontación, confusión. Una vez más, lo voy a decir así. Primero, confrontación. Segundo, convicción. Tercero, confusión. Son tres verdades que están en esta boda. Repito, confrontación, convicción y confusión. Primero, primer mensaje que hay aquí en esta celebración. Mensaje de confrontación. Viene a través de la boca de Jesús. Le explico un poco acerca del contexto de la boda para que pueda entenderlo, ya que usted y yo no estamos familiarizados con las bodas hebreas. Las bodas hebreas era la consumación de un matrimonio, de un pacto matrimonial. A diferencia de nosotros hoy, que es en el momento de la boda, días antes o en la boda, donde se firma el acta de matrimonio, en las bodas hebreas generalmente se firmaban un año antes. Se hacía un acto, un pacto, y desde ese día las personas quedaban casadas, solo que no vivían juntas. La razón era que el hombre, una vez firmado el pacto, tenía que construir casa, edificar casa para su esposa. No existía la cultura del arriendo, el mercado del arriendo. Así que el hombre tenía que trabajar, toda la familia la apoyaba, y generalmente en los terrenos familiares, de herencia familiar, ahí se construía casa. No se podía construir en cualquier momento. Invierno no era una época para construir casa. Primavera tampoco era una época para construir casa por las diferentes labores. Generalmente se construía en el verano, quizás un poco hasta el otoño. Y ahí entonces, cuando se había construido la casa, se celebraba lo que era la boda para cerrar, para sellar el matrimonio, pero ya estaban casados. De ahí que las bodas hebreas podían durar incluso hasta 7 días. Era un momento de mucha celebración, de mucha emotividad. También en las bodas hebreas, el protagonista o la protagonista no era la novia, era el novio. No era la mujer, era el hombre. Era el hombre el que se hacía esperar. Era el hombre el que llegaba. Y cuando él llegaba, se celebraba. El hombre, siendo el protagonista de la boda, era el que también pagaba toda la boda. Era el responsable, económicamente hablando, de la boda. Un detalle más: el elemento principal dentro de la boda era el vino, por varias razones. El vino era un símbolo de gozo en el pueblo de Israel. En la dieta hebrea, 7 alimentos van a marcar la dieta. Los principales alimentos de la dieta son 7, y la uva es uno de esos 7 elementos de la dieta kosher, de la dieta hebrea. Pero además de ser un instrumento, un elemento símbolo de gozo, era símbolo de pacto. El vino, como se estaba consumando un pacto matrimonial, el vino hablaba de pacto. Así que el principal elemento era el vino en medio de la celebración. Y nos dice en el texto que Jesús llegó a esa boda. A su mamá la invitaron, a María, está Jesús y sus discípulos. No nos dice si era una boda de personas prestantes o si era una boda de personas humildes. Y quiero aclararlo porque en algunas interpretaciones, déjeme decirlo, o enseñanzas, se nos dice que esta era una boda de gente pobre y que por eso Jesús multiplicó el vino, porque Jesús quería ayudar a los pobres. No hay referencia bíblica para asegurar eso, no hay evidencia bíblica para asegurar eso. Es más, si usted quiere tener alguna definición, aunque ese no es el enfoque de Juan, decirnos si era una boda para personas ricas o opulentas o personas pobres, ese no era el enfoque de Juan, pero si quisiera uno llegar a acercarse a algunos detalles según el texto, no eran personas de escasos recursos. No sabemos si eran millonarios, ricos, pero no era una boda de gente pobre. Tenían siervos, tenían un maestre sala. El maestre sala es uno que coordina la boda. Tenían tinajas de piedra según el rito de la purificación. Esas tinajas eran costosas. Las personas generalmente, para los ritos de purificación, que no tenían los recursos, usaban tinajas de barro, pero aquí aparecen tinajas de piedra. Así que esos elementos nos dicen que por lo menos esta era una boda de personas con algún tipo de recurso. Sin embargo, repito, ese no es el enfoque de esta enseñanza. Juan no lo está ubicando, no escribe esta enseñanza por esa razón. Déjeme decirle algo. Cuando usted lee los evangelios, bueno, cuando lee toda la Biblia, los evangelios y en particular a Juan, hay que poner mucho detalle. Hay que examinar bien la escritura. Juan mismo dice en el, al final de su evangelio, capítulo 1, 21, verso 25, él dice: y hay también otras muchas cosas que hizo Jesús, las cuales si se escribieran una por una, pienso que ni aún en el mundo cabrían los libros que se habrían de escribir. Juan está diciendo: mire, hay mucho de lo que yo puedo escribir acerca de Jesús. Yo fui un testigo ocular, estuve con él de primera mano. Si se escribiera todo lo que Jesús hizo y dijo, ni los libros cabrían. Usa una exageración. No hay planeta donde quepan tantos libros para narrar acerca de Jesús. Por lo tanto, lo que yo voy a escribir, hay una intención profunda en la pluma de Juan. Juan no lo está mencionando simplemente para contarnos una anécdota. Dicho esto, no nos dicen cuántos días han pasado desde que comenzó la celebración, pero dice que el vino se acabó. Hay mucha gente en la boda, eso sí es claro. Muchas personas están en aquella boda. Había mucho vino. Se entera, se corre el rumor dentro de la boda, dentro de la celebración. Así como cuando usted está en la boda y viene un chisme y que la tía se emborrachó, que está en el baño, que tal. Se riega el rumor. ¿Y por qué uso esa expresión como no crea que es jocosa? Es porque el que se haya acabado el vino era una muy mala noticia. Repito, era el centro, el símbolo, el vino. El esposo era el responsable. Iba a quedar en vergüenza el esposo. Así que se riega el rumor. Algunos incluso se atreven a decir que María estaba coordinando la boda. Tampoco hay evidencias para decir aquello, sino que como era una noticia escandalosa, si se quiere, en una boda, pues se regó el rumor y María la escuchó. Así que María va y busca a Jesús y le dice: hijo, Jesús, no tienen vino. Jesús le contesta en verso 4: ¿qué tienes conmigo, mujer? Esa expresión, unas versiones, mire, la Nueva Traducción Viviente dice: ese no es nuestro problema, dice de este verso. La versión traducción Lenguaje Actual dice: ese no es asunto nuestro. ¿Qué nos interesa esto a ti y a mí?, dice la nueva versión, la Biblia de las Américas. En síntesis, Jesús está diciendo: esta no es mi boda y la verdad yo no soy el responsable del vino. Eso no es mi problema. Si usted lo nota, Jesús contesta con cierta con apatía, distanciamiento, como que ¿y esto qué? No es mi problema. De ahí yo puedo concluir, y por un elemento adicional que ya se lo voy a transmitir, Jesús está un poco incómodo en la boda. Yo no noto a un Jesús contento y celebrando y diciendo: yo quiero ayudar a los pobres y quiero colaborar con esta boda y estoy muy preocupado por el matrimonio. No, Jesús le contesta a su propia mamá y le dice: ¿y esto qué tiene que ver conmigo? No es mi problema. Es más, anuncia y le dice: aún no ha venido mi hora. ¿A qué se refiere con eso de que aún no ha venido mi hora? Juan, en el Evangelio de Juan, Juan lo va a repetir muchas veces. Muchas veces. Dice que, por ejemplo, para que usted me siga ahí, Juan 7:30. Fueron a apresar a Jesús en la fiesta de los tabernáculos. Entonces procuraban prenderle, pero ninguno le echó mano porque aún no había llegado su hora. Juan 8:20. Jesús está hablando en otra fiesta y dice: yo soy la luz del mundo. Y dice: estas palabras habló Jesús en el lugar de las ofrendas, enseñando en el templo, y nadie le prendió, nadie le echó mano porque aún no había llegado su hora. Jesús se reunió con sus discípulos en un lugar que conocemos como el aposento alto a tomar la última cena. Juan 13, verso 1. Antes de la fiesta de la Pascua, sabiendo Jesús que su hora había llegado. Y en Juan 17, 1 hay una oración de Jesús y dice: estas cosas habló Jesús levantando los ojos al cielo, dijo: Padre, la hora ha Es evidente que cuando Jesús está hablando de la hora, no se está refiriendo a su ministerio o a una hora particular. La hora, para Juan, el énfasis, está hablando de la muerte en la cruz y la resurrección de Cristo Jesús para salvación de pecados. Así que Jesús en la boda, María le dice, se acabó el vino, le dice, eso no es mi asunto. Mi asunto, mi hora, mi tema, es mi muerte y mi resurrección para salvación de pecados. Esto no tiene nada que ver conmigo. Esas son las palabras de Jesús en el lenguaje que habla con su mamá. Ahora bien, María dice, llama a los siervos y les dice, haced todo lo que Él os dijere, haced todo lo que os dijere. Y Jesús entonces, en honor a su mamá, en honra a su mamá, dice, verso 6, estaban allí 6 tinajas de piedra para agua, conforme al rito de la purificación de los judíos, en cada una de las cuales cabían 2 o 3 cántaros, y mandó a llenar. Y aquí viene la confrontación de Jesús. Lo natural es que en esa celebración habían unos recipientes donde se almacenaba el vino y se servía el vino. Las ánforas eran los lugares donde se usaban en estas celebraciones, que había mucho vino. Jesús no le dice a los siervos, llenen los recipientes donde normalmente hay vino. Si Jesús lo hubiese hecho de esa manera, la interpretación era que Jesús quería colaborar con la boda, quería atender un problema o una solución. Pero no es lo que Jesús hace. Jesús encuentra en la entrada unas tinajas. Si usted mira una imagen, hay unas tinajas. Es como la imagen gráfica de la celebración. Y ahí entonces, en esas tinajas que se usaban en la entrada, dice muy claro Juan, nos da el detalle, dicen, estas tinajas eran usadas para el rito de la purificación de los judíos. ¿Cuál era ese rito? Ellos creían que si usted, antes de cualquier celebración, se lavaba las manos y se lavaba los pies, de alguna u otra manera usted quedaba santo, quedaba puro. De alguna u otra manera usted se ganaba el mérito de estar limpio, santo y puro para celebrar. Y Jesús entonces, de una manera que rompe esquemas, le dice a los siervos, llenen esas tinajas que usan para el rito de la purificación. Eso no era un detalle menor. Si usted lee los evangelios, Jesús incluso muchas veces, 2 veces en particular, ha confrontado ese rito. Ha señalado su disgusto, su molestia. Porque no es un rito lo que trae limpieza. No es simplemente que yo me lavo las manos y me lavo los pies y ya entonces, a causa de que me las lavé, soy limpio y puro delante del Señor. Es más, ese rito no era un rito bíblico. No fue escrito. Usted no lo va a encontrar en el Antiguo Testamento. No fue algo que Dios estableció. Dios sí estableció para los sacerdotes, los que servían en el templo, lavarse las manos, lavarse los pies. Había una pila en el tabernáculo de agua donde ellos se lavaban, y era un símbolo de la limpieza en el servicio. Les recordaba acerca de la pureza para los que ministran en el altar. Hay un llamado para los que sirven, los instrumentos, los que predican, los que hacen diferentes labores, de tener limpieza, una vida limpia. Era un símbolo. Pero los escribas y los fariseos lo habían vuelto, era un rito. Habían desvirtuado el espíritu. Usted va a encontrar, por ejemplo, una conversación donde Jesús censura este rito. Mateo 15, lo voy a leer en la Nueva Traducción Viviente. Mire lo que dice. En ese momento, algunos fariseos y maestros de la ley religiosa llegaron desde Jerusalén para ver a Jesús. Le preguntaron, ¿por qué tus discípulos desobedecen nuestra antigua tradición? No respetan la ceremonia de lavarse las manos antes de comer. Jesús le respondió, ¿Y por qué ustedes, por sus tradiciones, violan los mandamientos directos de Dios? Por ejemplo, Dios dice: honra a tu padre y a tu madre, y cualquiera que hable irrespetuosamente de su padre o de su madre tendrá que morir. Sin embargo, ustedes dicen que está bien que uno les diga a sus padres: lo siento, no puedo ayudarlos porque he jurado darle a Dios lo que les hubiera dado a ustedes. Jesús está denunciando, censurando una postura que ellos tenían, que cuando un papá venía a pedir ayuda, ellos decían: no, yo no le puedo ayudar porque esa plática, imagínense que eso es una ofrenda que voy a dar al Señor. Perdió papito, perdió mamita. Entonces Jesús está censurando, criticando, exponiendo y diciendo: esa actitud de su corazón, ¿a usted de qué le sirve lavarse las manos? ¿A usted de qué le sirve? ¿Por qué me cuestiona si los discípulos no se lavan las manos antes de comer? Como si eso fuera lo que contaminara. Lo que contamina es lo que está dentro de sus corazones. Lo que contamina es lo que está dentro de su corazón. Ustedes sí, se lavan las manos, pero externamente, pero internamente hay hipocresía en su corazón. Es lo que Jesús está confrontando. Y sigue diciendo, versículo 6: de esta manera ustedes afirman que no hay necesidad de honrar a los padres, y entonces anulan la palabra de Dios por el bien de su propia tradición. Versículo 7: hipócritas. Isaías tenía razón cuando profetizó acerca de ustedes, porque escribió: este pueblo me honra con sus labios, pero su corazón está lejos de mí. Su adoración es una farsa, porque enseñan ideas humanas como si fueran mandatos de Dios. Jesús está, se calentó la vuelta. Jesús está. Entonces, cuando usted lo lleva al Evangelio capítulo 2 y nota que hay una celebración, y Jesús dice: esto no tiene que ver conmigo, es evidente que hay una molestia en Jesús. Es evidente. Lo que está narrando el texto es que todos llegaron a esa celebración, se lavaron sus manos, se lavaron sus pies y estaban festejando una boda, un pacto matrimonial, pero en su corazón eran hipócritas y falsos. Primer mensaje: confrontación. Jesús está confrontando. Y es muy irónico, si se quiere, que Jesús diga: ah, ¿quieren vino? Llenen las tinajas del rito de la purificación. Y esas tinajas, el agua la transforma en vino. El vino no solamente era un símbolo de gozo, sino que Jesús mismo redefine el símbolo del vino y lo usa como un símbolo de su sangre. Lo que les está diciendo es: lo que realmente a ustedes lo limpia no es lavarse las manos con agua o lavarse los pies con agua. La verdadera limpieza solo es posible a través de la sangre del Cordero. Lo único que a usted lo puede limpiar de todo pecado, lo único que a usted lo puede limpiar de toda inmundicia, lo único que a usted lo puede limpiar, es la sangre. Yo creo que se imagine la escena. El despistado que llegó tarde a la boda iba a entrar a la casa, y como todos tenían apariencias y fachadas: ay, por favor, el rito de la purificación. Y llegan y se va a lavar las manos, se va a lavar los pies, y comienza a lavarse las manos con vino. Dice: ¿qué es esto? También me imagino los que estaban jartando vino como locos. Cuando vieron de a dónde estaba saliendo el vino, de las tinajas de piedra que se usaba el agua para lavar las manos y los pies, más de uno tuvo que haber dicho: ¡guácala! ¿Qué es eso? Jesús está confrontando. Esta es una imagen disruptiva del Evangelio. Nada, nada que ver con que Jesús simplemente está ayudando a unos pobrecitos que se quedaron sin vino. No. Usted va a encontrar muchas figuras a lo largo de la Escritura acerca de la relación de Dios con su pueblo, y lo llama como un matrimonio. Por ejemplo, en Oseas 2, en Isaías 54:5, en Jeremías 3:14, en Efesios 5:31-32, incluso el mismo Juan en Apocalipsis 19:7-9 menciona bodas. Va a ser un patrón en la Escritura una boda. Jesús habla, Dios habla de la relación entre Dios y el pueblo como una boda. Sé que para muchas personas Pensar que se casan con Dios o que me voy a casar con Jesús es algo que puede generar cierta incomodidad. Yo casándome con Jesús, y más si usted es hombre, yo casándome con eso, como que no me encaja. Como que entonces yo como tengo que pararme. Pero no, ese no es el espíritu. La boda, el símbolo del matrimonio, es la relación más íntima que hay. Incluso más que entre hermanos, más que entre una mamá y un hijo, más que entre un padre y un hijo. La relación de mayor intimidad, cercanía y profundidad es entre esposos. Y en una boda, que se entiende que hay una luna de miel. Por eso Jesús, por eso la Biblia, por eso el Espíritu muchas veces usa el símbolo de la boda. Y lo que Jesús está censurando es que llega una boda donde es un símbolo de la intimidad con Dios, pero lo que encuentra es una fachada de hipocresía y falsedad. En este mensaje, en esta celebración, hay una directa confrontación a la falsedad de nuestros corazones, a la hipocresía en nuestro corazón. Jesús denuncia la falsa espiritualidad del pueblo, una espiritualidad que aparenta pureza, pero no limpia el pecado ni transforma el corazón. Jesús está confrontando la religiosidad, esa falsa espiritualidad. La religiosidad, el religioso, es aquel que hace obras para Dios sin tener comunión con Dios. Es aquel que se preocupa más por impresionar a las personas que por agradar a Dios. Usa el lenguaje del cielo, pero conserva el orgullo de la tierra. Impone prácticas que no salvan a otros, solamente son cargas. Hoy, en medio de esta celebración, tenemos que dejarnos confrontar por la palabra y examinar si en nosotros hay hipocresía y falsedad. Muchos levantan sus manos para adorar a Dios en este lugar, pero mañana con esas mismas manos firman cheques ilegales, hacen negocios, factura chimbas. Con estas mismas manos le pego a la mujer, con estas mismas manos practico pornografía, masturbación. Con las mismas manos que levanto para adorar a Dios son las mismas que uso para prender el cigarrillo, y no tengo problema. Jesús diría: hipócritas, falsos. Muchos usan su boca hoy para hacer cánticos de alabanza y de adoración, y con esa misma boca en la semana maldicen, reniegan, insultan, ofenden, contradicen la verdad de la palabra, critican unos a otros, señalan, juzgan. Muchos con sus ojos hoy dicen: Padre, qué maravilla estar en tu casa. Pero salen de aquí y en la semana pueden ver injusticia, se deleitan en la lujuria, en la perversidad, y no pasa nada. Muchos con sus pies vienen hoy a la casa del Señor y se sienten complacidos. Por fuera estamos adorando al Señor, pero con esos mismos pies durante la semana caminan en caminos de pecado. Confrontación. Jesús en esta ceremonia, en esta celebración, confrontó la religiosidad del pueblo. Y creo que no está tan apartado con las celebraciones de nosotros hoy en día. Si usted mira el Día de la Madre, históricamente en Colombia es el día más violento. Lo que Jesús está hablando, se reúnen en familia supuestamente para celebrar o para honrar, pero entre los hermanos hay pleitos, al punto que cuando se pasan de copas estallan los problemas. Viene el insulto, viene la ofensa, viene el grito. Padres que desprecian a sus hijos, hijos que maldicen a sus padres, hogares que se destruyen, y hay una aparente celebración, pero en medio hay una profunda hipocresía. Es lo que Jesús está confrontando, es lo que Jesús nos está hoy enseñando. ¿Por qué Jesús, conociendo esto, multiplicó, o mejor, transformó el vino? Le dije, el vino es un símbolo de gozo, pero para Jesús lo redefine y dice: el vino es símbolo de mi sangre. Jesús está anunciando no solamente la verdadera purificación viene a través de mi sangre, sino que el verdadero gozo es consecuencia de mi salvación. Jesús está gritándole a toda la multitud: el gozo verdadero es consecuencia de mi salvación. Y lo firma atentamente Jesús, que quede grabado en esa boda. Mi sangre es lo que les va a dar gozo. Ustedes piensen que se pueden entretener, divertir, sonreír, disfrutar a través del vino, de la celebración, pues no. Tú puedes tener vino y es una realidad. Tú puedes tener gozo material y es una realidad. Tú puedes tener una fiesta y es una realidad, que por dentro, a través del gozo, maquillas el dolor de tu corazón. Confrontación.

Número uno, ¿cuál es? Confrontación. Número dos, convicción. Y la convicción la vamos a escuchar a través de los labios de María, la mamá de Jesús. María le dice a los siervos en el versículo 5: hagan todo lo que Él les diga. Hagan todo lo que Jesús les diga. Todo lo que Él les diga, obedézcanlo. María no era una mujer impulsiva. María no era una mujer imprudente. Todo lo contrario. Si algo describe los evangelios acerca de la actitud de María, es una mujer prudente. Dos veces dice el evangelio de Lucas que María, al ver todo lo que pasaba en torno a Jesús, lo guardaba en su corazón y meditaba en ello. Prudencia. ¿Por qué esta expresión? Algunos dicen como que lo lanzó al agua, como que, ay, mijito, de malas, pero haga algo. No, ese no es el mensaje. ¿Qué es lo que una mamá, en un día como hoy, cuál sería el mayor regalo para una mamá piadosa que teme a Dios, que espera recibir de un hijo? ¿Será un regalo? ¿Serán, no sé, joyas, ropa? Si usted va a dar todo eso, délo. No sea chichipato, délo. Pero estoy seguro que, entrevistando a mamás piadosas en este lugar, ¿qué es lo que espera de un hijo? Estoy seguro que todas dijeran que él haga todo lo que Jesús diga. El mayor regalo para mí como mamá es que mi hijo obedezca a Jesús. El mayor regalo para mí como mamá, diría una madre, es que mi hijo haga todo lo que Jesús ordena. Y ese es el mensaje de María en medio de esta celebración: hagan todo lo que Él les diga. Alguno quizás su mamá ya no está, pero sin lugar a dudas, todos los que están en esta mañana, en este lugar, somos hijos. Si alguno nació de la cigüeña, déjemelo saber. Pero todos los que estamos acá somos hijos. Así nuestra mamá viva o no viva. Y una mamá piadosa, aunque no esté hoy acá, te volvería a decir: hijo, hija, haz todo lo que Jesús te diga. Ese es mi mejor regalo. Ahora, ¿por qué digo convicción en esto? María, el mensaje de María es un mensaje de convicción. María no puede decirle, no nos puede hoy enseñar, no nos puede hoy sugerir: hagan ustedes todo lo que Jesús les diga, menos yo. Si María está diciendo hagan todo lo que Él les diga, es porque María es una evidencia de obediencia. Cuando el ángel le habló a esta niña, a pesar de la crítica de la gente de haber quedado embarazada sin haber tenido su boda nupcial, María obedeció. En medio del embarazo tuvo que hacer un censo y María obedeció. Tiempo después hubo una amenaza de muerte sobre María, José y el pequeño Jesús, y el ángel les avisó que se fueran a Egipto y María obedeció. Y cuando el ángel les volvió a avisar que regresaran a Israel, María obedeció. Y estando en Jerusalén, fue avisado por sueño José de que no se quedara en la capital, sino que se fuera para el norte, para Galilea. Y María obedeció. María es una evidencia de convicción. Es una mujer piadosa, llena de obediencia, por lo cual ella como madre le dice a sus hijos: lo mejor que tú me puedes dar es sigue mi ejemplo. Haz todo lo que Él les diga. Haz todo lo que Él les diga. Creo que ese es el mensaje para todos los que somos hijos. Esté tu mamá viva o no esté, haz todo lo que es dijere.

0: La mayor honra para una madre es que sus hijos obedezcan a Jesús. Tres mensajes en esta celebración: confrontación, convicción y finalmente confusión. Dice el verso 9: cuando el maestresala, el encargado, el maestro de ceremonias, probó el agua hecha vino sin saber él de dónde era, aunque lo sabían los sirvientes que habían sacado el agua. Sí, el servicio te da intimidad. En el servicio ves los secretos del amado. El maestresala llamó al esposo y le dijo: todo hombre sirve primero el buen vino y cuando ya han bebido mucho, entonces el inferior. Mas tú has reservado el buen vino hasta ahora. El alivio para el hombre que estaba encargado de la ceremonia, del novio, se le resolvió el chicharrón. El maestresala estaba encantado. Estaba testeando ese vino, estaba probándolo, estaba jartando vino. Y digo: ¡qué delicia es esto, oiga! Esto es lo mejor que yo he probado. Pero note un detalle: ni el maestresala, ni siquiera el novio, que debería haberlo hecho, preguntaron qué pasó. Nunca pusieron su mirada en Jesús. Nunca averiguaron, nunca preguntaron acerca de Jesús. La gente no notó a Jesús porque estaban enfocados en el vino. Disfrutaron lo que hace Jesús, pero no disfrutaron de la persona de Jesús. Disfrutaron el milagro sin entender en qué se trataba el milagro. Imagínese el maestresala si está feliz probando el vino cuando se entere de que habían 600 litros. Ese hombre se emociona, se cae para atrás. Ahora, esto me da pie para decirle algo como a la iglesia en general. Nosotros como iglesia creemos que Dios aún hoy hace milagros. Una vez más, nosotros como iglesia creemos que Dios hoy hace milagros. ¿Por qué digo esto? Hay otras corrientes cristianas que dicen que los milagros cesaron, que ya en esta época Dios no hace milagros. Es respetable, nosotros creemos. ¿Y por qué lo creemos? Sencillamente porque la Biblia lo enseña. Lo más importante: en el Antiguo Testamento Dios hizo milagros. Usted va a ver una mujer como Ana, lo leímos ahorita en la ofrenda. No podía tener hijos. Hubo un milagro y ese vientre infértil dio hijos. Usted va a encontrar un hombre como Naamán, lleno de lepra, y es sano de la lepra. Milagros físicos. Pero en la vida de Jesús también usted va a encontrar que hizo muchos milagros. Y en el Nuevo Testamento, después de Jesús, sus discípulos hicieron milagros. Y Jesús dice que estas señales seguirán a los que creen. Y habla de milagros. La Biblia lo enseña. Escúcheme. La Biblia lo enseña. Milagros. Ahora bien, nos cabe una crítica. ¿Cuál es esa crítica? Que las personas que creemos en milagro tenemos un riesgo. Y es enfocarnos tanto en el milagro que perdemos de vista el sentido, el mensaje, la razón de los milagros. Siga leyendo el verso 11. Juan narra y dice: mire, comenzaron a beber y a disfrutar el vino, lo felicitaron y el tipo ni sabía por qué lo estaban felicitando. Y termina diciendo Juan: este principio de señales hizo Jesús en Cana de Galilea y manifestó su gloria y sus discípulos creyeron en él. Mire esto, Juan llama a este suceso una señal. La refiere como principio de señales. ¿Qué es una señal? Una señal no es una meta. Usted no va camino, no sé, en carretera a Cartagena y dice: 200 metros, Cartagena. Usted dice, wow. Y usted no para ahí mismo y se pone el vestido de baño y se tira al lado del flotador, ahí al lado de la señal. ¿Por qué no hace eso? Porque la señal no es la meta. La señal simplemente apunta hacia la meta. Y es lo que está diciendo Juan. Mire, el milagro no era lo importante. El milagro no es lo relevante. El milagro no es lo trascendental. Cristo es la meta. Y Juan, para que no nos quede ninguna duda, en el Evangelio, al final de su Evangelio, capítulo 20, verso 30, él mismo dice, la razón por la cual escribió lo que escribió. Hizo además Jesús muchas otras señales, milagros, en presencia de sus discípulos, las cuales no están escritas en este libro. Pero estas, las que yo he escrito, dice Juan, pero estas señales se han escrito para que creáis que Jesús es el Cristo, el Hijo de Dios, y para que creyendo tengáis vida en su nombre. Las señales apuntan a Cristo. Las señales, lo que buscan, los milagros, las maravillas, lo que buscan es anunciar, revelar, manifestar y glorificar a Cristo como el Hijo de Dios. Y para que tú y yo entendamos que solo en el nombre de Cristo hay salvación. Así que nos vale esa crítica. Creemos en milagros, sí, pero tenemos que ser conscientes que muchos de nosotros nos hemos enfocado solo en milagros. Buscamos a Dios solo por milagros. Y recuerde lo que Jesús dijo en Mateo, capítulo 7, al terminar el sermón del monte. Jesús viene a hablar acerca del fruto y les dice: no todo el que me dice Señor, Señor entrará en el reino de los cielos, sino el que hace la voluntad de mi Padre que está en los cielos. Muchos me dirán en aquel día, al final de los días: Señor, Señor, ¿no profetizamos en tu nombre? ¿Y en tu nombre echamos fuera demonios? ¿Y en tu nombre hicimos muchos milagros? ¿De qué van a suceder milagros? Pero Jesús entonces les declarará: nunca os conocí, apartados de mí, hacedores de. Como pastor de la iglesia, tengo que advertirles: madure, madure. Dios hace milagros. Esta mañana hemos orado. Usted escucha el devocional. Dios usa a nuestro pastor. Hay milagros. Pero esa no es el enfoque de la iglesia. Esa no es la meta. No caiga usted en idolatrar a un hombre. Y no caiga usted en venir a la iglesia simplemente para que Dios le haga un milagro. Los milagros son simplemente señales. Mire, Juan lo escribió en Apocalipsis 13, que en el final de los tiempos se levantará el falso profeta y hará grandes milagros y señales. Incluso describe cómo hará caer fuego del cielo a la tierra y la gente se va a maravillar. El apóstol Pablo, en segunda carta a los Tesalonicenses, capítulo 2, verso 9 al 10, dice que el anticristo también hará señales y prodigios. Incluso Jesús mismo, en Mateo 24, 24, tanto dice que el anticristo como el falso profeta harán milagros. Así que una iglesia tiene que tener un entendimiento y un discernimiento acerca del porqué, del poder y de la manifestación de lo sobrenatural de Dios. En este texto puntual, ¿por qué Jesús transformó el agua en vino y en ese nivel de abundancia? ¿De verdad era para ayudar a una boda, a una gente pobre que estaban jartando vino y se les acabó? ¿De verdad era porque Jesús tenía compasión con este matrimonio? No. Más adelante usted va a encontrar en Juan capítulo 6, en el mismo evangelio, que Jesús ahora no multiplica en abundancia el vino, sino el pan. Y sobra muchísimo pan. Y Jesús mismo en Juan 6, 55, 54, él va a decir: el que no bebe mi sangre y el que no come mi cuerpo no tendrá vida eterna. Lo que Jesús está diciendo con estas señales es que ese vino, que es símbolo de la sangre, es en exceso y es en abundancia, porque para todos hay perdón, porque para todos hay misericordia, porque para todos hay salvación. Y cuando Jesús transforma y multiplica también los panes, está diciendo: en mí, en mí, en mí, en el pan y en el vino. Es una exageración lo que Jesús hizo, pero la señal está apuntando a decir: wow, Hay misericordia para todos nosotros. Hay misericordia en exceso, ilimitada, más de lo que tú y yo podamos entender y comprender. Todos los milagros apuntan a Cristo. No te confundas. Hay gente que me dice: no, no, de esos milagros yo saco un principio financiero. Yo saco un principio de cómo Jesús multiplica finanzas, cómo apaga las deudas. Puede ser, pero ese no es el espíritu del milagro. En Lucas 5 hay un empresario, un pescador, y queda vaciado, no tiene nada. Toda la noche trabajó y no pescó nada. Y Jesús aparece en la mañana y se multiplican los peces. Y alguno entonces dirá: no, él estaba preocupado y lo que quería era manifestar finanzas. No, Jesús mismo al final del texto dice: desde hoy, Simón Pedro, serás pescador de hombres. Lo que le está diciendo es que esos peces son un símbolo de las multitudes, y las multitudes de hombres y mujeres de toda lengua, tierra y nación, que me servirán, que me adorarán a causa de la palabra que tú vas a predicar. Simón Pedro, cada milagro es una señal que apunta a Cristo. Si no apunta a Cristo, preocúpese.
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2: Sobre cuatro impedimentos a una oración eficaz. Y yo pido a usted que me escuche con calma, ¿sí? Y se enfoque. Porque aquí es como la receta. Y para mí eso no es teórico, eso es práctico. No hemos llegado aquí por teoría, hemos llegado aquí por hacer las cosas prácticas. De lo teórico a lo práctico. Yo tengo un libro que está viejito. Otro día mostré a alguien y me dijo: podemos mandarlo en, ¿cómo es? Empastarlo, es eso. Restaurarlo, porque está... Este libro llegó a mis manos cuando yo tenía 18 años. Es un diccionario bíblico llamado, uno de los grandes teólogos del siglo pasado, John Davey. Y este diccionario fue mi libro de cabecera como apoyo a la teología. La teología sistemática, pastoral, a la teología que te lleva todo el conocimiento, y ahí está incluido varias cosas de la vida pastoral, como la geografía, la arqueología y otros. Y cada tema lo vi con cuidado y busqué a ver cómo podía ser aplicable. Y tomando lo que Jesús dice: mi palabra no es solo para oír, es para hacer. Y el Señor él afirma que el que oye su palabra y pone en práctica es como el que edifica una casa sobre la roca. Santiago dice: no sea solo oidor, sino hacedor de la palabra. Bueno, entonces, frente a eso, lo que yo traigo a usted y constantemente me oye es fruto de eso, de practicar. Y en cualquier lugar, seminario, escuelas bíblicas en la cual participé, siempre busqué y busco tomar nota de lo que me falta aprender y lo que me falta hacer cuando aprendo. Entonces, vamos a la palabra. ¿Están listos? Cuatro, diga conmigo, cuatro impedimentos para la oración eficaz. Paulo escribe a los Efesios, capítulo 4, versos 17 y 18. Y quiero que usted me ayude en la lectura. Vamos todos conmigo, diga: esto digo, pues, y afirmo juntamente con el Señor, que ya no andéis así como andan también los gentiles en la vanidad de su mente, entenebrecidos en su entendimiento, excluidos de la vida, de Dios por causa de la ignorancia que hay en ellos y por la dureza de sus corazones. ¿Dureza de qué? De sus corazones. Hacemos pausa para decir a usted, frente a eso, si tiene un familiar, un amigo en cualquier lugar, que usted sabe que anda batallando con eso y a veces ya está quejándose, es que yo oro y el Señor no me oye, es que yo pedí y el Señor me respondió, entonces dígale a esta persona, conéctese, porque el pastor va a hablar a usted, la palabra va a llegar a usted para dar respuesta a sus inquietudes sobre este tema tan importante que se llama oración. ¿Sí? Usted puede mandar la nota ahora mismo para que la persona se conecte. Los dos versículos leídos, el apóstol Pablo presenta de manera tan clara y tan contundente los cuatro impedimentos a una nueva vida en Cristo Jesús. Los cuatro impedimentos a que una persona como nueva vida en Cristo Jesús pueda desarrollar una eficaz comunión con Él y una oración que esté dentro de lo que se espera para ser efectiva. El primer impedimento es mente entenebrecida. Diga conmigo, mente entenebrecida. Cuando hablamos de una mente entenebrecida, que es la que Pablo muestra allí, la mente entenebrecida se debe a la falta de luz. ¿A qué se debe? Falta de luz. Es decir, donde no hay luz, ¿qué hay? Tinieblas. En este caso, Pablo dice que la mente entenebrecida es una mente que no puede ver. No hay revelación. No hay discernimiento. ¿Sí? Está en la oscuridad espiritualmente. Puede ser que la persona asista a cualquier iglesia, reuniones de carácter espiritual, pero si su mente está entenebrecida, no logra ni recibir ni practicar lo que se necesita espiritualmente para tener vida espiritual. Ahora, ¿cómo se oscurece la mente? Esa es la pregunta clásica que todos debemos hacer. ¿Cómo se oscurece la mente? Y aquí lo que vamos a poner en la mesa para que usted lo vea, pese cada uno, y usted que está en cualquier lugar escuchándome, evalúe lo que está oyendo. Primero, ¿qué es lo que leo? Segundo, ¿qué es lo que veo? Y tercero, ¿qué tendencia me está dominando? Trabajemos un poco con lo que leo. Las lecturas, no importa en qué, tabla, papel, o escrito en forma digital como hoy, nutre la mente. Yo dije que nutre la mente. Entonces, de acuerdo a la elección que la persona hace de lectura, eso es lo que lo va a nutrir mentalmente. Si la lectura, ella tiene acción de provocar oscuridad, entenebrecer la mente, eso es lo que se va a lograr. Y cada uno sabe qué es lo que está leyendo, qué es lo que le atrae en la lectura. Periódicos, revistas, libros o otros. ¿Sí? No hay una imposición, hay ofertas de lecturas. Y algunas baratas, otras caras. Pero en los días de hoy, además de lo que se lee, vienen en conjunto figuras, imágenes, que amplía lo que se está leyendo y la mente lo copia para bien o para mal. Ejemplo, si una persona hace lecturas que tienen que ver con filosofías, que tienen que ver con tendencias ideológicas, pues su mente se nutre de eso. Si una persona lee algo que tenga que ver con ciencia, su mente se va a nutrir de ello. Asimismo, se lee todo lo que tenga que ver con el crimen, su mente se nutre de una información criminosa y lo puede hasta transformarlo en lo que lee. ¿Sí? Si una persona es adicta a la lectura que tenga que ver con la sexología y esa está morbosa, cargada de prostitución, de otro tipo de acción, como la pornografía, ¿de qué se llena? De eso. Y su mente llenada de eso es una mente que está oscura espiritualmente. Y la lista usted puede aumentar todo lo que quiera. En lo moderno de hoy, con la tecnología, esa luz que usted ve aquí, ella puede ser apagada poco a poco. Existen instrumentos que nos permiten estar frente a una luz hasta incandescente y de repente ella puede ser disminuida poco a poco. Voy a pedir a mi ingeniero de luz. ¿Qué pasó? Hay un instrumento que se activa y apaga. Con eso quiero decir que cuando estás leyendo, que cuando estás viendo, cuando tienes una tendencia dominante, es posible que eso sea el instrumento que va bajando la luz de tu vida espiritual hasta que se apaga. Y cuando se apaga, ¿en qué está la persona? En tinieblas. En tinieblas. Como creo que estoy demasiado claro, no debo insistir tanto cuando usted ya lo comprendió. Entonces, ¿qué es lo que leo y qué es lo que veo? Y ojo con el tema de lo que veo, porque cuando uno está con tendencia en oscuridad, camina con malicia, ve lo que no es, interpreta mal la visión, ¿sí? Interpreta mal. Los discípulos vieron a Jesús como un fantasma, era Jesús, pero ellos no lo vieron a Jesús, se les vieron un fantasma. Jesús venía para ayudarlos, pero él no vio ayuda. Ellos vieron otra cosa, se espantaron. ¿Qué tendencia me está dominando? ¿Para qué lado nosotros somos inclinados? He usado una frase que no me gusta, pero cuando la uso sé que es entendida correctamente. Cuando la persona tiene una tendencia al error, a la falta, entonces fácilmente se vuelve amigo de los traquetos. Y se vuelve traqueto. Entonces todo lo que va a hacer inclina la balanza para ese lado. Al soborno, a la mentira, al engaño. Sí, siempre tiene un punto, siempre tiene algo ahí. Y yo debía ver, pero ¿por qué tiene que poner eso? ¿Por qué tiene que ir por este? No, es que así es. Pero no es para ti si estás en Cristo. Pablo dice, como aquellos que tienen la mente entenebrecida. Entonces, no. Entonces, sí, estamos en ese punto de saber qué es lo que oscurece la mente. También cabe la otra pregunta. ¿Cómo se controla la mente entenebrecida? ¿Cuál es el antídoto? ¿Cuál es la ayuda? Y aquí la palabra es una sola, con la palabra de Dios. ¿Con qué? Con la palabra de Dios. La palabra de Dios, ella es luz. Levante su mano y diga: la mente entenebrecida se controla con la palabra de Dios, porque la palabra de Dios es luz. ¿Qué es la palabra de Dios? Luz. Esta mañana usted y yo estamos expuestos a la luz de la palabra. ¿Hay alguien aquí que puede decir amén a eso? Diga: estoy expuesto a la luz de la palabra. El Salmo 119, verso 105 dice: lámpara a mis pies es tu palabra y lumbrera a mi camino. Es la palabra, ella alumbra a la persona sus pies y también alumbra el camino. Entonces, si uno tiene el camino por el cual tiene que transitar, que tiene un destino para alcanzar, la luz lo va alumbrando. Y si hay obstáculos, lo ve. La persona puede detectar los peligros y librarse de ellos, esquivarse de ellos. Pero si no hay luz, tropieza, cae y puede sufrir daños irreparables por falta de luz. Pero cuando la luz espiritual, hablando de lo espiritual, está, el camino de la persona es seguro. Y yo quiero dar testimonio de eso. Hace 50 años, perdón, disculpe que hable tanto de ello. Salimos, y algunos decían: es que ustedes no saben a dónde van. Sí, yo no sé a dónde voy, pero el mapa me dice que voy bien. El mapa, la luz que me muestra que voy bien. Voy bien, voy cumpliendo un propósito divino. Voy cumpliendo una tarea divina. Estoy cumpliendo un mandato de Dios. Voy bien. ¿Sí? Los demás no pueden ver lo que yo podía ver, porque la luz está alumbrando a mí. Está alumbrando a mis pies, está alumbrando a mi camino. En esta mañana quiero decir que hay una luz alumbrando tu camino. Y hay una luz alumbrando tus pies. Sí. Pero cuando Jesús llega al mundo y ministra, dice: yo soy el camino, yo soy la verdad y yo soy la vida. Tres, no hay duda, si quieres caminar con la luz, encontrarás el camino correcto. Y vas a encontrar que en el camino correcto hay un destino eterno. ¿Hay qué? Un destino eterno. Y aquí quiero pedir a usted, es lo primero, pedir. Segundo, exhortarlo, mandarle, ordenarlo a que diga a los suyos: elija el camino de vida eterna. Elija, diga al papá si no lo tiene, diga al hermano si no lo tiene, diga a la mamá, diga a los hijos, diga, pero dígalo. Mire, toda la gente que está ciega va en peligro de muerte. ¿Va qué? En peligro de muerte. Hay gente que está dispuesta a gastar cualquier valor para satisfacer cosas que son suyas en el sentido de agrado. Por ejemplo, el deporte. El deporte atrae personas que es capaz de viajar de un país a otro con grandes costos, solo para estar en determinado deporte, sea golf, sea fútbol, sea carrera de caballo, que sea. Ellos están dispuestos a gastar, pero no invierten ni cinco para la eternidad. Ah, como la eternidad es gratis, entonces que Dios a ver cómo resuelve el tema. Erró. Aquí dice que el camino es Jesús, la luz es Jesús, pero si la persona no lo elige, no habrá luz. Si la persona no lo elige, no habrá garantía. Y si no hay garantía, lo que está por delante, mi querido hermano, mi familia, gente que me oye, es un infierno, es una condenación eterna. No le gusta decir eso, pero esta es la verdad y punto. No se compra como se compra un viaje para ir a cualquier lugar. No que yo tengo millones y puedo ir a donde yo quiera. Sí, pero a la eternidad no. A la eternidad solamente llega los que tienen a Cristo como camino, los que tienen a Cristo como verdad, los que tienen a Cristo, los que tienen a Jesús como la vida. Pero si eso no fuera poco, Jesús levanta su voz y dice, y lo dice de una manera categórica: yo soy la luz del mundo. Yo soy la luz del mundo. Cualquier mente entenebrecida puede tener luz, disipar las tinieblas para tener luz. Y la luz es Jesús. Y el que me sigue no andará en tinieblas, sino que tendrá la luz de la vida. Entonces, familia, salgamos de ese tema de que es que se ofende, es que lo que dirá es que no. Mire, está en juego la eternidad. Y algunos están más cerca de lo que piensan. Mucho más cerca de lo que piensan. Por lo tanto, hay que estar. Y eso no se compra con dinero, ¿eh? La casa no sirve, la hacienda no sirve, los dólares escondidos no sirven, los euros escondidos no sirven, ni los que esté público no sirven, ni los millones que hay en los bancos no sirven. La vida eterna no se compra con dinero. La vida eterna se compró con sangre. Y lo hizo otro, Jesús. Y para que accedamos a ello, tenemos que pasar por la puerta. La puerta es estrecha. Necesita una elección, necesita una determinación. Y para nosotros que ya estamos en Cristo, es el cuidado que el enemigo quisiera apagar la luz, atrayéndonos a las cosas que el mundo ofrece, y fácilmente en nuestra convivencia social podemos sustituir la luz por tinieblas. Y las cosas que se hacen en tinieblas, usted ya sabe cuáles son. Usted ya lo sabe. Cuando usted entra en un lugar de fiesta que está todo oscuro, desconfíe de que usted está en un mal lugar. Sí. Entonces, dígale eso a la familia, diga al amigo, diga al compañero de trabajo, dígalo, pero dígalo, dígalo con gentileza, diga con amor, pero dígalo. Diga la persona, usted, mi amado hermano, amigo, quien sea, si no tiene luz, si no elige, si no decide abrir tu mente a la luz que es Cristo, está en riesgo tu salvación. Está en riesgo. No, pero es que en el último día, en la última hora, premeditado no. Si el último día, en la última hora, llega como llegó el ladrón de la cruz, bien. Él no sabía lo que venía. Fue llevado al castigo y a la muerte de cruz. Pero en el medio le pusieron a Jesús. Y cuando él ve que está Jesús, el otro compañero lo critica a Jesús, lo reta, pero ese aquí le responde a el otro, dice: tú y yo sabemos por qué estamos aquí, pero ese nada ha hecho para estar aquí. Él no ha hecho nada, tú y yo sí. Y mira a Jesús y le dice: Señor, con humildad, acuérdate de mí cuando estés en tu reino. Ah, entonces entendió que aquel nombre que lo oyó más de una vez, que nunca quizás prestó atención, ahora sí, le prestó atención en la última hora, pero en la última hora con los ojos abiertos. Escuchen, las personas que mueren no tienen respuesta después de la muerte. Si alguien quiere ser salvo, tiene que ser salvo, tiene que arrepentirse con los ojos abiertos. Sí. Es con el cerebro activado. Porque si pasó de esta hora, ni nada. Esa es una señal cucuteña. Que quedó por fuera. Quedó por fuera. Y mucha gente anda jugando con eso. premeditando la última hora. No premedite la última hora. No existe póliza de última hora. Eso es ahora. ¿Es cuándo? Ahora. Es ahora. Jesús llamó la atención a dos casos importantes. A uno que construyó hangares para guardar su riqueza, porque era mucha. Y luego dijo, descansa mi alma, disfrútalo, porque lo que tienes es mucho, para mucho tiempo. Y dice el Señor Jesús, dice, necio, y si hoy vienen por tu alma lo que tú tienes, ¿de quién será? ¿Mm? Directo así, directo así. Y la respuesta es, ¿qué va a hacer si te pide el alma y no estás listo para eso? Entonces, no, el otro, el joven rico vino a pedir y dice, ¿qué hago para la vida eterna? ¿Qué más tengo que hacer? No, la palabra la conoce, sí, y la citó toda. Ah, dice, perfecto, estás bien. Solamente una pruebita, ve dónde está tu corazón. Vende tu riqueza, póngale a disposición de otros y ven, sígueme. Y el texto dice que hasta ahí se acabó la alegría. Dijo, no, así no. Yo quiero la salvación, pero no así, tocando mi bolsillo, no. Tocando mi cuenta corriente, no. Tocando mi dinero, no. Tocando mis propiedades, no. Ah, entonces, si tus bienes valen más que tu salvación, que la vida eterna, quédate con ella. Y va a ver lo que pasa después. ¿Me están entendiendo? Por eso, a partir de nosotros, no hay espacio para jugar con la vida eterna. Y hay que abrir la boca y decir a la gente que nos acompaña aquí, allí o allá, no juegue con eso porque esto es serio, demasiadamente serio. Sí, y está en juego lo eterno. El segundo obstáculo, separar la vida de Dios. ¿Separar la vida de quién? De Dios. Peligroso. Y Pablo dice, están excluidos. No es que Dios excluya, es que la persona o las personas se autoexcluyen. ¿Y cuando se autoexcluyen? Y aquí llevo, con nuestras decisiones. Nadie toma decisión por uno para excluirlo de Dios. Es uno. Con nuestras actitudes. Nadie toma actitud por uno, es uno con elecciones que tomamos excluyendo a Dios en la vida familiar, financiera, empresarial y social. La gente adopta un plan de vida sin Dios y toma decisiones sin Dios. La vida del creyente que tiene oración eficaz jamás hará eso, porque sabe que sin Dios pierde, con Dios gana. Entonces la sabiduría dice, gane y no pierda. El mismo Señor da un consejo, dice, pongo delante de vosotros la vida y la muerte, escoja la vida para que vivas. Pero es uno que escoge, pero la muerte está ahí, cualquiera. No, yo quiero la vida. Entonces, si escoge la vida, viva la vida. No tolere la vida, viva la vida y disfrútela. La vida no está para ser tolerada, la vida está para ser vivida y disfrutarla. Gracias por el entusiasmo. Déjeme decir aquello que está a la izquierda aquí. Y la vida no es para tolerarla, es para vivirla y disfrutarla. ¿Cuántos disfrutan de la vida? Sí. Es maravilloso disfrutarla. A mí me parece fantástico. Sí. Y todo lo que uno en el día, en la semana, en el mes, en el año vive, es un disfrute. Entonces Jesús dijo, separados de mí nada podés hacer. Y aquí le cuento la experiencia personal que me favoreció mucho hasta hoy. Cuando yo leí eso, la preocupación fue, si separado de Dios o de Cristo nada puedo hacer, entonces lo contrario, ¿qué es? ¿Eh? A ver, diga conmigo, separado, nada puedo hacer. Pero si no me separo, todo lo puedo hacer. Entonces, disyuntiva para don José Sartirio. Naquel tempo, e aí sigue, disyuntiva. Se eu não tenho intenção de separar-me, por que me preocupo por separar-me? Minha intenção não é separação de Deus, não é minha separação, não. Eu não tenho esta intenção. Se eu não tenho intenção de separar-me, então, o que devo fazer? Ocupar-me em lo que puedo hacer con él. Creo que no me hice entender. ¿Ocuparme en qué? En lo que puedo hacer. Porque si todo puedo hacer, pero la pregunta es: ¿qué puedo hacer? ¿Qué puedo hacer? ¿Qué puedo hacer? ¿Qué puedo hacer? ¿Qué puedo hacer? Vamos aquí. ¿Qué puedo hacer?
3: Todo.
2: ¿Qué puedo hacer?
3: Todo.
2: ¿Todo? ¿Seguro? Aquí. Lo pongo aquí como. ¿Qué puedo hacer?
3: Todo.
2: Todo. ¿Estás seguro? ¿Estás segura? Entonces, va para mí otra vez. ¿Qué puedes hacer?
3: Todo.
2: Entonces, elija una cosa del todo. Porque seguir diciendo que es todo y no elijo una, no hago nada. Yo sé que todo se puede hacer, pero si yo no elijo, no se hace. Solo queda en la intención. Entonces hay que elegir. No me preocupo en separarme porque no es esta mi intención, pero sí me preocupo en qué puedo hacer estando unido a él y él conmigo. Entonces, elijo una cosa, dos, tres, cuatro, y vamos subiendo en la elección. La elección. Entonces, una, yo puedo ser un testimonio vivo de Cristo. Señor, toma mi vida, úsala. ¿Ah? ¿Lo quieres que te use? Sí. Entonces, deja a tu papá, deja a tu mamá, deja a tus hermanos, deja a tu familia. Vamos a Colombia. ¿Pero no quieres hacer? Sí. Entonces, ok, Señor, vamos. Vamos. Adiós, papá. Adiós, mamá. Familia, hermano, gente. Zona de confort. Sálgase de ahí. Vámonos. Vámonos. Y cuando salgo, ¿qué más se puede hacer? ¿Qué más se puede hacer? Todo. Elija otra. Cuando llegue al lugar, párate firme en una calle, cante, predique, dígale, dale testimonio. ¿Sí? Haz la tarea. Hazlo. ¿Qué más puede hacer? ¿Hiciste? ¿Tiene resultado? Pasa, hace otro, hace otro. Hace otro, hace otro, hace otro, hace otro. Atende los niños, atende los ancianos, atende las familias. Vamos, vamos, aténdelo. Pero, no, ¿quiere hacer más? Sí, vamos a África, vamos a Asia. Oiga, ¿no tiene fin? Entonces el espacio de hacer todo es muy amplio. ¿Es qué? Muy amplio. ¿Y con qué se hace, Señor? Con todo. Y todo requiere vida, y todo requiere recurso, y todo requiere, y todo requiere. No te lo niegues, hazlo. Si estás separado, no haces nada, pero si estás conmigo, harás todo. Te reto en esta mañana a que el tema de hacer es más importante que pensar en la separación. Levante su mano y diga: no tengo interés en separarme. Estoy enfocado en permanecer con Él y en Él, y Él en mí. Por lo tanto, me enfoco en lo que puedo hacer en el año 25. ¡Wow! Sí, ¿qué vamos a hacer? ¿Qué más? Y la propuesta de mi parte es ser mejor. La propuesta es ser mejor. Si en 50 años fue posible hacerlo así, wow, en el año 1 quiero hacerlo mejor. Tercero, la ignorancia es el tercero obstáculo, impedimento para una oración eficaz. El conocimiento espiritual no se recibe en las escuelas ni en las universidades. Entonces, pastor, ¿usted está en contra de la escuela? No, ni primaria, ni secundaria, ni una universidad. Por eso esta casa tiene centro de educación. Estamos con alianzas con las universidades. Feliz de ver que cada año graduamos un número importante de bachiller que sale no solo del colegio, sino que también sale del ICC y sale para servir y van a las universidades, ya son profesionales. Pero no es el colegio, ni la escuela, ni la universidad el centro de enseñanza espiritual. Ellos están puestos para nivelar a las personas en su conocimiento, descubrir sus talentos, perfeccionarlos y hacerlos socialmente competibles. Entonces, ¿dónde está el centro de la parte espiritual? Comienza en tu casa. ¿A dónde comienza? En tu casa, con la familia, con papá y mamá. Ahí comienza. Y si uno no tuvo eso, en algún momento Dios lo guió, lo llevó a un encuentro con la palabra que trajo luz a su mente y lo condujo a una entrega, a un arrepentimiento, a una transformación. A partir de ahí, la casa del salvo es la escuela primaria para la nueva generación. ¿A dónde comienza? En casa. Entonces, el conocimiento espiritual debe ser impartido desde la casa por los padres, luego por la iglesia, y para que sea efectiva tiene que ser continua. ¿Tiene que ser cómo? Continua. No es hoy sí, mañana no. Es continuo. Y ese continuo es maravilloso. Yo lo he disfrutado. Hemos dicho de que yo vengo de una casa desde mi temprana infancia. Mamá creyente, orando, cantando, enseñándonos. Esa ha sido mi vida ahí. Pero luego venía la iglesia. Y en ese plan recibí, me nutrí ahí. No tengo nada que reclamar. Yo no he sido religioso. Mamá no me enseñó a ser religioso, me enseñó a amar a Dios. Ella no me enseñó a cumplir rezos, dogmas. No, ella me enseñó a creer, confiar y obedecer. Me enseñó a orar. La iglesia me afirmó eso. Los pastores, los líderes, el altar, la escuela dominical, las casas de oración, fueron lugares donde me nutrieron a mí. Pero no comienza en la iglesia, la tarea comienza en casa. Y esta casa, Centro Cristiano, tiene una preferencia. Tenemos un departamento para la familia, tenemos un departamento para la niñez, la adolescencia, la juventud. Hay una línea generacional, tenemos pastores comprometidos con ello. El pastor Leonardo Angarita con su esposa Ingrid trabaja, me ayudan tanto. La pastora Amparo con todo su equipo de trabajo con el departamento. Ahí hay algunas fotos que usted ve, esos son talleres con consejeros, con familias que están tomando el curso en forma completa. Queremos que la casa del creyente hospede la palabra de Dios. Yo dije que hospede la palabra de Dios. Y que hospedando la palabra de Dios dé fruto. Y dé fruto con abundancia. ¿Sí? Esa es una tarea de la familia en primer lugar. No entregue su responsabilidad al colegio de espiritualizar a su hijo, enseñarlo espiritualmente. No entregue esa responsabilidad 100% a la iglesia sin usted. Si usted hace eso, usted cometió una falta, cometió un error. Y aun cuando la iglesia pueda tener éxito con su hijo sin usted, como papá y mamá, mañana va a sentir el peso de haberlo fallado a sus hijos. ¿Sí? Colosenses 1 a 10, versículo 10, perdón, dice: todos conmigo, ayúdenme, diga, para que andéis como es digno del Señor, agradándole en qué, en todo, llevando fruto en toda buena obra. ¿Cuántas obras? Todas. Y creciendo en el conocimiento de Dios. Así que la propuesta era es crecer en el conocimiento de Dios. Entonces, toda persona tiene esta responsabilidad de decir: yo quiero ser mejor. Cuando crecemos somos mejores. Yo estoy feliz de ser lo que soy en Cristo, de hacer lo que hago en Cristo. Pero yo tengo una tarea diaria de ser mejor. Yo predico hoy y sé que viene el próximo culto. Ya termino aquí, comienzo a prepararme para el próximo. Yo no quiero llegar al altar para decir cualquier cosa. Yo llego al altar para nutrir la vida de acuerdo a lo que el Espíritu Santo trae. Ahora, eso no es una tarea pequeña. A Jesús nos enseñó, dice que para lograr eso tiene que tener una vida permanente con el Padre. Permanente. Y nosotros sin Él nada, pero con Él podemos, incluyendo eso en el ministerio, palabra, predicación. Él es la fuente. Por eso usted me está viendo leer la Biblia, me está acompañando. Estoy tomando dos versículos y de uno estoy sacando cuatro. ¿Aló? Pero si tú lees la Biblia de corrido, no ve eso. Hay que leerla con ojos de estudiante, diciendo al Espíritu Santo: alúmbrame, enséñame, muéstrame. Y Pablo aquí está diciendo: hay cuatro impedimentos para una vida nueva en Cristo Jesús. ¿Y cuál es el primero? Mente entenebrecida. ¿Cuál es el segundo? ¿No lo ve? Separado de mí, nada podéis hacer. ¿Cuál es el tercero? Entonces, ¿cómo puedo ver eso en el texto? Es que está ahí. Pero si yo no tengo interés, no lo veo. Pero si yo tengo interés, mejoro. Mejoro. Y estoy viendo la perla que está aquí. Entonces, si la palabra me está diciendo que la ignorancia es un bloqueo, cuando yo oro ignorantemente, va a ser difícil alcanzar una respuesta contundente, ¿sí?, a de lo que espero. Cuarto, y aquí cerramos el mensaje: la dureza de corazón. ¿Qué fue lo que dijo Pablo? Son duros de qué? De corazón. Dureza de corazón. La dureza del corazón se manifiesta con rebeldía a Dios, pecado repetitivo, malos ejemplos de odio, contienda y deseos de venganza. Entonces es una lista interminable que se dispara en la persona. Pablo llamó eso también las obras de la carne. ¿Sí? Entonces, lo que está dominando la persona en la dureza de su corazón son estas manifestaciones. Y que cada uno, cuando somos sinceros, hacemos una autoevaluación, sabemos qué tan duro es nuestro corazón. Primero hacia Dios, a su palabra, y hacia el prójimo. Y al prójimo más próximo de la casa, que está en la casa, que es la familia. ¿Sí? Que es la familia. Una cosa es que tengas que aplicar disciplina por corregir, por mejorar al otro. Y otra cosa es que él lo haga con intención de maltratar, de vengarse, ¿sí? De herir. Hay que marcar la diferencia, porque Dios dice que al que ama, él aún disciplina. Entonces separemos una disciplina intencionada, correcta para el bien, y la otra que es de corazón duro para maltrato y castigo. ¿Alguna vez has levantado tu mano contra alguien? Piénsalo. Esta acción de levantar la mano

ni con quién. Cuando uno levanta la mano para agredir, está diciendo que hay una cantidad de ira que está guardada y va impedrificando el corazón. Ahí es la intención que hay en la persona. ¿Cómo vencer la dureza del corazón? Entonces, hay una promesa de Dios. Dios promete un corazón nuevo. Dije que Dios promete un corazón nuevo. Entonces, si Dios promete un corazón nuevo y el mío no está bien, yo quiero el nuevo. Entonces, aquí tenemos la primera cirugía de trasplante. Doctor Castro, mira, mira. Ezequiel capítulo 11, versos 19 y 20. Estoy hablando con dos doctores, doctor Castro y doctor Ochoa. El primer trasplante. Mire. Y les daré un corazón. ¿Daré qué? Un corazón. Y un espíritu nuevo pondré dentro de ellos. Y quita. Ahí vamos, todos conmigo. Ponle la boca y diga. Y quitaré el corazón de piedra de en medio de su carne. Y le daré un corazón de carne. Trasplante. ¿Cuánto necesita un trasplante? Hay un trasplante. Ahora, el mismo Ezequiel. El versículo 20. Para que anden en mis ordenanzas y guarden mis decretos y los cumpla y me sean por pueblo y yo sea a ellos por Dios. Es decir, ese cambio de corazón hace que la persona, estando con un corazón diferente, pueda obtener a Dios como su Dios y ser de Dios como pueblo, parte del pueblo de Dios. El capítulo 36, verso 26 dice: le daré un corazón nuevo y pondré un espíritu nuevo dentro de ustedes. Les quitaré ese terco, y me encanta esa expresión aquí. Terco, corazón de piedra. ¿Corazón de qué? De piedra. Y les daré un corazón tierno y receptivo. ¡Wow! Un corazón tierno y receptivo. Hay un cambio tremendo y es increíble ese cambio, porque el corazón tierno y receptivo tiene otra manera de proceder. Pero cerramos con Jeremías 24, verso 7, que ya lo leímos en otra ocasión. Quiero que usted me ayude. Y les daré corazón para que me conozca que yo soy Jehová, y me serán por pueblo y yo les seré a ellos por Dios. Porque se volverán a mí de todo corazón. Salmo 51, verso 7. Purifícame. El salmista se dio cuenta que hacía falta. ¿Qué era lo que hacía? Falta a una transformación. Purifícame con hisopo y seré limpio. Lávame y seré más blanco que la nieve. Entonces, ¿qué es lo que hay aquí? Un arrepentimiento. Entonces, el poder del arrepentimiento. Ahora hablo para los dos grupos. El grupo de los que ya estamos en Cristo y que de pronto el enemigo viene lanzando sus malicias, y así como el interruptor apaga la luz, él va apagando la luz. Y tú sientes que tu luz espiritual se está apagando. Y el corazón se va llenando de cosas que nunca debía. Y llega finalmente a un corazón endurecido. Aun cuando venga a las reuniones, ahí está. Ahí está. En casa, trabajo, negocio, familia, en lo que sea, ahí está. Con la palabra. Todo lo que se expresa contra Dios, contra su palabra, contra lo que se refiere a lo entorno de la vida familiar, necesita, el salmista dice: no puedo continuar así, necesito limpieza. ¿Qué es lo que necesito? Y eso se logra con arrepentimiento. Sí, de arrepentimiento. Y te daré el derecho de
Mire lo que trae el arrepentimiento.

0: está delante del Señor. Ser como la boca de Dios. ¿Sé qué? Como la boca de Dios. Jeremías 15:19. Todos conmigo digan: por tanto, así dijo Jehová, si te convirtieres, yo te restauraré, y delante de mí estarás. Si entresacare lo precioso de lo vil, serás como mi boca. Conviértese ellos a ti, y no tú convertirás a ellos. Sí. ¿Qué es lo que vimos entonces? Y aquí, ojo. Si te convertieres, estarás delante de mí. No es delante de nadie más, es delante de Dios. Esta mañana tú y yo estamos delante de Dios. Diga conmigo: estoy delante de Dios. Pero si estamos delante de Dios, estamos desnudos. No podemos encubrir nada. Pensamiento, pasado, presente, intenciones, Él lo sabe todo. Por eso es Dios omnisciente. ¿Sí? Sabe todo. Estamos delante de Dios. Segundo, si estamos delante de Dios desnudo y aceptamos ser libre, ser limpiado, aceptamos que en vez de la perilla bajar la luz, más bien aumenta la luz. Dice: tu justicia será como el sol de mediodía. ¿Cuánto quiere eso? Sí. Tremenda luz, como el sol de mediodía. Entonces, si llega a ese nivel, ahí viene la otra expresión: serás como mi boca. Es decir, que lo que tú digas tiene el mismo poder que tiene Dios hablando. Eso es lo que está diciendo. Sí. Aleluya. Entonces, ser como la boca de Dios es hablar como Dios habla. Todos conmigo pueden decir: diga, ser como la boca de Dios es hablar como Dios habla. Es llamar las cosas que no son como si fuese. Dios llama las cosas que no son como si fuese. Así que usted y yo tenemos la misma capacidad. Romanos 4:17. A mí me pareció que ese texto era demasiado. Yo digo: ¿cómo puede una persona llegar a ser como la boca de Dios y a llamar las cosas que no son como si fuera? Entonces, si no tengo intención de separarme, todo lo puedo. Pero ¿qué es lo que puedo? En este caso, puedo hablar como Dios habla. Decídelo. Entonces decidí a usar las palabras así, en forma directa. En la reunión anterior mostraba algo como ejemplo. Saliendo de Brasil dije: dominaremos la selva. Y la dominé. Estando aquí dije: vamos a construir un multicentro cristiano. Eran mis palabras. Traje una persona acá, un pastor amigo, para mostrar el terreno. Y sobre ese terreno declaré: aquí se va a construir el multicentro cristiano. ¿Qué es un multicentro cristiano? Es un templo donde tenga un atrio activo, que la gente pueda sentir donde comer, donde sentarse, donde conversar, donde pueda encontrar su Biblia, sus libros, donde tenga otras necesidades que sean suplidas, donde tengamos un colegio, en fin, donde tengamos centros de comunicación, etcétera, etcétera. ¿Sí? Ahí está la foto. Mire, esa foto que usted está viendo ahí es exactamente donde se produce la fuerza de la palabra. Es ahí. Sí. Usted ve lo que está atrás, ¿qué está atrás? El hospital. Sí. Aquí vino conmigo después un ingeniero y constructor, creo que era arquitecto, Álvaro Riasco. tenía una carta en portugués y quería que yo la leyera para él, lo interpretara. Y cuando vio que ella estaba trabajando, dice, ¿ustedes qué hacen? Y yo le conté. Él dijo, eso es muy grande. Porque él quería venderme un lote de 7 por 15. Digo, no. Yo quiero una cuadra. Entonces el pensamiento es, ¿y dónde está el dinero? Que es la mente, que no tiene luz de revelación. ¿Dónde está el dinero? Digo, no, el tema no es dinero, el tema es un propósito divino. Entonces el lote es nuestro y se construye, punto. Y punto. Y estaba compitiendo ¿con quién? Con un constructor, urbanizador. Y cuando llegó la hora de poner el techo, se vino la universidad de aquí. ¿Qué es lo que están haciendo? Ese techo, ¿cómo es eso? Es que la palabra sostiene eso. Tú puedes llamar las cosas que no son como si fuesen. Póngase de pie. Aleluya. Quiero orar contigo. Mire, en esta mañana, a los amigos que están acá, solo voy a decirle eso y usted decide. Usted acaba de escuchar una palabra. Usted decide si va a casa como entró, como amigo visitante, o quiere regresar a casa como un hijo de Dios, con arrepentimiento en su alma, habiendo elegido a Cristo como Señor y Salvador, y dando el lugar a Él para que Él gobierne, y en lugar de tinieblas te dé luz en la mente. Y en vez de que las tinieblas te gobiernen, gobierne la luz de Cristo a tu vida. Voy a orar enseguida con la iglesia. Quiero que la iglesia me entienda en ese momento de la oración. Vamos a desarmarnos de cualquier vestigio que haya de tinieblas en nuestras vidas. Y vamos a vestirnos completamente de la luz. Levanta tus manos. Diga conmigo, Señor, recibo tu palabra. Y declaro que la entiendo. Tu palabra es luz para mis pies, es lumbrera para mi camino. Tú eres la luz de mi vida, a mi espíritu y a mi alma. Diga hoy, por gracia y por misericordia, estoy delante de ti. Vamos, diga, delante de ti. Y quiero vencer toda fuerza de las tinieblas en mi vida. Quiero vencer toda la fuerza y la equivocación que venga en contra de mí para causarme daño en mi relación contigo, Señor. Hoy resisto la soberbia, resisto la ignorancia. La pongo fuera de mi vida, la alejo de mi camino, en el nombre de Jesús. Y la dureza de corazón, pongo todo lo que soy delante de ti. Toma mi corazón, trabaja, cámbialo, transfórmalo, dame un nuevo corazón.
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3: Para que la espera no te desespere. Yo quiero saber quiénes aquí están esperando algo de Dios. ¿Quiénes esperan algo de Dios? ¿Quiénes de los que esperan algo saben que esperar en Dios no es fácil? ¿Estamos claros de eso? Esperar no resulta ser algo fácil. De hecho, muchas personas, por no saber esperar, dañan el proceso. Cuando usted se desespera y deja que la ansiedad lo arrope, usted daña los procesos. Si actúa guiado por la ansiedad y no se dispone a esperar el tiempo perfecto de Dios. La Biblia dice que la voluntad de Dios es buena, agradable y perfecta. El salmista dijo: Dios, en tus manos están mis tiempos. En esa dirección yo quiero volver a decirles a todos ustedes que es importante aprender a esperar en el Señor. Es posible que lo que tú estás esperando desde hace mucho tiempo esté a punto de acontecer. Pero ¿qué pasa con la espera? Que como tú no ves el progreso de lo que Dios está haciendo, a veces parece que está lejos lo que tú estás esperando que pase. Y precisamente el enemigo, como sospecha, porque conoce cómo Dios se mueve desde el principio de los tiempos, él sospecha cuando lo tuyo está cerca, él entonces arrecia en la ansiedad para ti. Él entonces manda a tu corazón, a tu mente, ataques de desesperación. Te sugiere que tú resuelvas las cosas, que tú llames, que tú busques la forma de que eso se solucione. Cuando el Señor simplemente te ha dicho: estad quietos y sabréis que yo soy Dios. El salmista decía: ¿por qué te abates, oh alma mía? ¿Y por qué te turbas dentro de mí? Espera en Dios, porque aún he de alabarle. Y hay algo que quiero que oigas, escúchalo bien. Espera en Dios, porque aún he de alabarle. Él está diciendo: yo estoy esperando, y mientras espero, espero, hay algo que nos va a sorprender en cualquier momento. Si la desesperación no ha apagado tu alabanza, yo quiero dar gloria a Dios por eso. Si la turbación no ha apagado tu alabanza, yo quiero dar gloria a Dios por eso. Si el enemigo, por más que ha querido hacer que tú seas quien resuelva las cosas a tu manera, no te ha hecho salir de lo que Dios quiere que tú hagas, ay, yo quiero dar gloria a Dios por eso. A mí me parece que a este servicio llegaron gente sobreviviente. Sobreviviente de presión, sobreviviente de situaciones que el enemigo creyó que te iban a sacar del radar. Pero si tú estás aquí hoy como un sobreviviente, yo quiero que lo hagas saber, dándole a Dios una alabanza, dándole al Rey una alabanza. Aleluya. Diga conmigo, me mantendré esperando en Él. Oh, es posible que lo que tú llevas años esperando esté a la vuelta de la esquina. Oh, ten cuidado si lo que has soportado hasta aquí lo echas a perder por causa de la desesperación. Ten mucho cuidado, escúchame. Ten cuidado si te sales de la voluntad de Dios porque tu sentimentalismo te está poniendo bajo presión. Él sabe lo que te pasa. Él sabe cómo te sientes. Él sabe lo que te dijo. Él sabe en el momento que lo va a hacer. Solo Dios sabe por qué nos hace esperar. En el pasaje que acabamos de leer, específicamente el de los Hechos, capítulo 1, verso 8, la Biblia dice que el Señor hizo algo interesantísimo. Le puso una demanda a los discípulos. Primero, en el verso 4 le dice: una vez mientras comía con ellos, les ordenó: no se vayan de Jerusalén hasta que el Padre les envíe el regalo que les prometió. ¿Tú sabes algo importante? Yo no sé si tú sabes que hay un regalo que tiene tu nombre, que está preparado, es tuyo, que aunque quizás todavía no ha llegado a ti, ya te pertenece. Jesús le está diciendo a los discípulos: hay un regalo de ustedes. El regalo no está, pero viene. Dios mío, ten cuidado, porque el regalo que Dios te va a dar no es cualquier cosa. Siempre que Dios te tiene un regalo grande, el enemigo viene con imitaciones baratas. Yo quiero, por favor, escúchalo, iglesia. Por favor, necesito poner esta palabra de parte de Dios en tu corazón. Cada vez que Dios te tiene algo especial, el enemigo viene a sugerirte que tomes atajos. Dios conoce tu hambre. Él te tiene un buffet preparado. Pero el enemigo quiere que tú te llenes de caramelos, de golosina y de comida chatarra. Cuando lo que Dios tiene para ti alimenta, Él quiere intoxicarte por causa del hambre que sabe que tú tienes. Pero es necesario que aprendas a esperar en Dios. La Biblia dice que cuando Jesús tuvo hambre, luego de haber ayunado 40 días y 40 noches, entonces se le aparece el tentador y le dice: si eres hijo de Dios, manda que estas piedras se conviertan en pan. Él esperó a que Jesús tuviera hambre para hacer una sugerencia. Y la sugerencia es: si tú eres hijo de Dios, manda que esas piedras se conviertan en pan. Otras traducciones dicen: ya que eres hijo de Dios, ya que puedes hacer que esas piedras se conviertan en pan, entonces usa tu poder para que esas piedras se conviertan en pan. Hay momentos donde hay cosas que tú la puedes hacer con tu hambre. Jesús podía hacer que las piedras se convirtieran en pan, pero no se trataba de tomar atajos. Y hay momentos que Dios te tiene en proceso que tú pudieras acortarlo tú mismo. Tú mismo pudieras buscar la salida de eso. Pero en el fondo de tu alma tú sabes que esa no es la manera como Dios espera que tú lo resuelvas, sino que Él tiene un plan mejor. Dios mío, yo vengo a decirle a alguien hoy aquí: el hecho de que tú puedas hacer algo no significa que Dios quiere que tú lo hagas. El hecho de que tú puedas correr no significa que Dios quiere que tú corras. El hecho de que tú puedas llamar a alguien no significa que Dios quiere que tú lo llames. Hay momentos donde lo que Dios quiere es que tú te encierres con Él para Él darte las coordenadas de arriba. Si ese es el aplauso, dáselo mejor a tu padre. Dáselo mejor. Y dígale al que le quede cerca: Dios te va a hablar en esta hora. Dile, Dios te va a hablar en esta hora. Escuchen bien, hay un regalo. Ay, Dios mío. El regalo que les dije viene. Lo que pasa es que ustedes no saben cuándo viene. Viene un regalo. Ay, ustedes les conviene que yo me vaya, porque si no me voy, no les voy a enviar al Consolador, pero sí me voy. Les voy a enviar al Consolador y Él va a venir. Yo no los voy a dejar huérfanos, decíamos en la mañana. Ahora bien, ¿qué pasa? El regalo viene, Dios lo prometió. La pregunta es: ¿cuándo viene? Y en ese punto es que el diablo se mueve. Satanás sabe que cuando Dios dice que va a hacer algo contigo, no hay forma de que él se arrepienta de lo que dijo que va a hacer. ¡Ah! Él no te va a fallar. Él no es hombre para que mienta, ni hijo de hombre para que se arrepienta. Si algo no pasa, no es porque Dios falla. Es porque tú te mueves del lugar donde Dios dijo que tú tenías que permanecer hasta que tú lo vieras obrando. My God, espérate. Hay gente que dice: a mí me dieron una profecía y esa profecía no se cumplió. Y yo no sé, porque yo creo que la persona que me profetizó era profeta, pero no se cumplió. Lo que pasa es que hay que ver si cuando lo que Dios dijo que iba a hacer, aleluya, lo hizo, pero ya tú te habías movido. Entonces lo hizo en el lugar, pero tú no estuviste ahí para recibirlo como recipiente. Escucha algo. Dios dice: voy a llenarte de bendiciones en este año 2025, pero la condición es que tú te mantengas conectado conmigo. Eso es una tremenda profecía. Entonces vienes tú y dices: ay, Dios me dijo que me va a llenar de bendiciones, pero descuidas tu vida espiritual, pero te alejas de lo que Dios quiere hacer contigo. Y luego, cuando las cosas no pasan, dicen: ay, es que me profetizaron mal. No te profetizaron mal, fue que tú te moviste. Me parece a mí hoy, por el Espíritu, que hay gente que va a tener que volver al lugar de su bendición, donde Dios te dijo que te quiere, donde Dios te dijo que te quiere. Hay gente que Dios dijo que la quiere orando una hora cada día, no 15 minutos, una hora. Hay gente que Dios le dijo: te quiero ayunando un día por semana. Y el día tiene 12 horas, no ayunando hasta las 11, no, un día por semana, de 6 a 6 de la tarde. Hay gente que Dios le trazó una ruta y ellos le acomodaron la instrucción a Dios. Cuando Dios te dé a ti una instrucción, no se la acomodes. María, en las bodas de Caná, le dijo al maestro Sala, cuando se terminó el vino: hagan todo lo que él les diga. Ezequiel dijo: y profeticé como me fue mandado. A Moisés el Señor le dijo: cuando desciendas del monte, asegúrate de hacer todo como te lo revelé. Pero hay gente que le cambian a Dios la instrucción. Dios le dice, te quiero dedicado a mi obra. No, yo me voy a dedicar en un 50. Dios no dijo 50, Dios dijo 100. Ay, Dios mío, no le cambies la instrucción a Dios. Cuando Dios te diga, llama a fulano y pídele perdón, no le pida disculpa, que no es lo mismo. Te tengo que decir aquí lo que pasa. Hay gente que le está cambiando la instrucción a Dios. Y lo que va a resultar de la instrucción que Dios te da cuando tú la llevas a la obediencia de manera cabal y plena, es que aunque tu carne se quiebre, va a traer como resultado recompensa por la obediencia. El enemigo está endureciendo tu carne para que no obedezcas, porque él sabe que en el momento que tú obedeces, ya el cielo, las compuertas, las compuertas del cielo, es que se van a abrir a tu favor. Si hay alguien que está listo aquí para ver el cielo abierto a su favor, que le diga al que le quede cerca, dile, prepárate para lo que tú vas a ver que Dios va a hacer conmigo en este año. Dile a tres personas, dile, prepárate para lo que Dios va a hacer. Alguien dice amén. Hay un regalo para ustedes. Hay un regalo. Pero no se vayan de Jerusalén hasta que el Padre les envíe el regalo que les prometió. ¿De dónde Dios te dijo no te vayas? ¿De dónde Dios te dijo no cedas? ¿A quién Dios le dijo no dejes de orar hasta que tú no lo veas? Pero llegó el desánimo. Ay, Padre. Ah, Dios. Te voy a decir dónde está el verdadero crecimiento. Cuando ya tú aprendes a hacer las cosas sin sentirlo. A ver, ayúdame, ven acá. La gente que solamente actúa como debe cuando está motivado, eso no es algo extraordinario. El crecimiento extraordinario se da cuando usted sin sentir hace lo que usted tiene que hacer. Ay, Dios mío. Escúcheme bien, ¿usted cree que era fácil para Jesús ir a la cruz? No, no lo era. Jesús oró y dijo, Padre, si es posible, pasa de mí esta copa, pero que no se haga mi voluntad, sino la tuya. ¿Tú sabes a quiénes los diablos respetan? A la gente que saben echar a un lado su deseo para cumplir con lo que tienen que hacer. Yo quiero saber si a este servicio llegó alguien, no sé dónde se sentó. Ay, Dios mío, dígale al que le queda al lado, tú no sabes al lado de quién tú te sentaste, dile. Dile, si tú supieras que hay días que no me quiero levantar, pero me levanto. Hay días que no quiero orar, pero oro. Hay días que no quiero leer la Biblia, pero la leo. Hay días que no quiero venir a la iglesia, pero vengo. ¿Dónde están los sobrevivientes aquí? ¿Dónde está la gente que no se mueve por lo que siente, sino por lo que sabe que tiene que hacer? Ahora yo, ligado en espíritu, voy a Jerusalén. Sin saber lo que allá me ha de acontecer, dijo Pablo, salvo que el Espíritu me dice que en todas las partes por donde yo voy me esperan prisiones y tribulaciones, mas yo de ninguna cosa hago caso, ni estimo preciosa mi vida para mí mismo, con tal que acabe mi carrera con gozo y el ministerio que recibí del Señor Jesús. Oiga lo que dice Pablo, el Espíritu me revela lo que me espera en cada ciudad. Y lo que el Espíritu me está revelando no es que yo voy a hablar mucha lengua. Tampoco es que me van a dar mucho confeti. Tampoco es que donde quiera que yo llegue me van a recibir con aplauso. Me dijo el Espíritu, es que necesito hablar con 10. El Espíritu me dijo a mí, ay, ay, ay, ay, que donde quiera que yo llegue me esperan prisiones y tribulaciones. Hay gente que no son confiables para que Dios les revele nada. Hay gente que si Dios le hubiese dicho lo que iban a pasar en el año 2024, antes de pasarlo se desgaritan. Y por eso fue que Dios no te dijo nada. Dios dejó que las cosas fueran fluyendo. Pero hay gente que son confiables. Y Dios les revela las pruebas que vienen. Y ellos se ríen de la prueba que vienen. Y ellos dicen, si el Señor está conmigo, ah, ¿quién contra mí? Ay, dile al que te quede cerca, dile, Dios está contigo, dile. Ay, anímalo y dile, mira, Dios está contigo para ayudarte. Si el Señor está conmigo, ¿quién contra mí? Dios es nuestro amparo, nuestra fortaleza, nuestro pronto auxilio en la tribulación. Y aunque se traspasen los montes al corazón del mar, y aunque la tierra tiemble, ven, aunque la higuera no florezca, ni en las vides haya fruto. Ay, ay, ay, ay, ay. aunque no haya vacas en los corrales, con todo yo me alegraré en el Dios de mi salvación. Hay gente que el gozo de ellos depende de lo que va bien. Pero hay otro que no le importa si el mundo de ellos se pone de arriba hacia abajo. La alabanza de ellos no hay diablo que se la robe de la boca. Necesito predicar a esa gente que hoy dice, el cielo puede contar conmigo. Uf, es difícil que Dios deposite algo grande en alguien que no se sabe. Que no se sabe manejar con dominio propio cuando los desafíos de la vida le chocan. Cada vez que tú dices, voy a dejar de ser una persona inestable. Se terminó el tiempo de andar dejándome mover por el doble ánimo. En esos días te va a atacar más el desánimo que nunca. Y si tú quieres verlo, dile a Dios que abra tus ojos espirituales. Ahora te voy a decir una cosa. Dice Santiago, ay, sométanse a Dios. Resistan al diablo. Ah, vamos. Y de ustedes va a huir. Alguien aquí tiene que, ah, Dios mío. Alguien aquí tiene que hacer huir al diablo. Ponlo en fuga. Ponlo en fuga. Ponlo en fuga. Ponlo en fuga. Sométanse a Dios. Uno, resistan al diablo y de ustedes va a huir. Cuando vamos al original a ver lo que significa resistir, el término según el griego es andestami. Y quiero que usted oiga lo que significa contradícelo. En el griego dice, contradice al enemigo. Tú no puedes, todo lo puedo en Cristo que me fortalece. Tú no tienes nadie que esté al lado tuyo. El ángel de Jehová. Es que necesito saber dónde están los guerreros. El ángel de Jehová acampa alrededor de los que le temen y los defiende. Tu papá y tu mamá no te quieren, aunque mi padre y mi madre me dejaren. Con todo Jehová me recogerá. Dios mío, es que tú, mira lo que Dios va a hacer contigo, se estancó. Mentira, Satanás. Estando persuadidos de esto, que el que comenzó en nosotros la buena obra, necesito saber. Ay, Dios mío, el que comenzó en nosotros la buena obra, Él la va a perfeccionar hasta el día de Cristo. Escúchame bien. Ah, cada vez que tú decides ser libre de algo, aquello de lo que tú te quieres liberar va a aumentar el efecto sobre ti. Santo Dios, si antes te llamaba un amigo, ahora te van a llamar tres amigos para que tú dejes de venir a la iglesia y que tú salgas a salir con ellos, a hacer lo que ustedes hacían. Escúchame, no va a ser fácil, pero es posible. Y te voy a decir en el momento, hay gente que está en transición. En transición no es estar ni donde yo estaba ni donde voy a estar, es estar en el medio. Y el problema, mire, la razón de la guerra suya es que usted está en el medio. Entonces el enemigo está peleando por llevarte para atrás, mientras que Dios te está impulsando a que te muevas hacia adelante. La decisión es tuya, la decisión es tuya. Dile a dos personas, dile, no vuelvo atrás, dile, profetízale, dile, no vuelves atrás, profetízale, dile, no vuelves, no vuelves atrás, no vuelvo atrás, no vuelvo atrás. Hay días que me caigo, pero Él vuelve y me levanta. Hay días que no soy tan fuerte, pero Él aumenta mis fuerzas como las del búfalo. ¿Alguien puede decretarlo, declararlo? Diga conmigo, no vuelvo atrás. ¿Tú sabes la pérdida que tuvo el enemigo cuando tú llegaste al Señor? A ti te llamaban el borrachito de la casa y ahora dije que tú eres profeta. Tú eres el que vivía dándole malos ejemplos a tus amigos y ahora es... Oh, Dios mío, ahora el problema contigo es que tú eres la luz que los alumbras. Dime con qué se come eso en el infierno. Que el que estaba atado viendo pornografía todo el tiempo, ahora tiene la Biblia como su arma de guerra. Alguien tiene que, es que no sé dónde se sentó la gente aquí. La que puede adorar, la que sabe adorar, la que no necesita que todo vaya bien para adorar. ¿Alguien puede glorificarle? Escucha lo que te dice Dios en esta hora. No ha sido en vano todo lo que tú has dejado por mí. Tengo un regalo para ti y está más cerca de lo que tú te puedes imaginar. Dios mío, sopla vida aquí. Sopla fuerza aquí. Yo oigo un sonido. Ay, Padre. Yo oigo un sonido. Oigo pasos de gigantes que se aproximan a tu casa a llevar bendición, a quebrantar la contienda, a hacer que la miseria se vaya por causa de uno que no ha dejado de dar rodilla, aunque todo se ha vuelto al revés. Así dice el Señor, viene mi regalo para ti, pero tienes que permanecer esperando. Dígale al que le quede cerca, dile, agárrate que Dios te va a hablar en esta hora. Una vez más, mientras comía con ellos, les ordenó, no se vayan de Jerusalén hasta que el Padre les envíe el regalo que les prometió. Ay, ayúdame Dios, déjame parafrasearlo. Dios te dijo que orara a las 3, ¿por qué tú nada más duraste 2 semanas haciéndolo? No deje de orar a las 3 hasta que Dios te entregue lo que dijo que te va a entregar. A veces hay neblina adelante. Cuando hay neblina y hay ciertas vaguadas o cuando cae la lluvia, donde no hay visibilidad hacia adelante, los choferes que están aquí, ¿me ayudan? Usted no ve. ¿Qué es lo que usted ve? Usted nada más ve el poquito de calle, de tramo que le queda adelante, pero más allá usted no puede ver. ¿Por causa de qué? De la neblina. ¿Por causa de qué? De la lluvia que puede estar cayendo. ¿Por causa de cualquier cosa que nuble tu vista? Ahora, ¿qué pasa? Eso a ti no te turba siempre que tú sabes que vas en el camino correcto. El problema de nosotros es que queremos siempre ver lo que está adelante. Hay momentos donde no vemos. Pero el Señor hoy te anima a decirte, ay Dios mío, hoy Dios te dice, quiero que tú no te enfoques en lo que está adelante. Quiero que te enfoques en que vas en el camino correcto. Y que quien te mandó a transitar por ese camino sabe que tú vas, Él ve, tú eres que no ve. Pero Él sí ve. Y si usted puede darle la gloria al que sí ve, hágalo con toda libertad ahora, Dios mío. Él sí ve. Los discípulos no saben cuándo es que viene el regalo, pero saben que el regalo viene. Ellos están acostumbrados a ver a un Jesús que llega donde un paralítico de 38 años de estar paralítico en Juan capítulo 5, que dice que estaba en el estanque, que en hebreo es Betesda, escuche bien, y que él llega ahí y se encuentra ahí con un paralítico de 38 años siendo paralítico y simplemente le dice, ¿quieres ser sano? Y él responde, yo no tengo quien me meta al estanque. Entre tanto que el agua se mueve, ya deja de moverse cuando yo desciendo. ¿Quieres ser sano? Levántate, toma tu lecho y anda. Los discípulos estaban ahí. Los discípulos también estuvieron ahí cuando Jesús le dijo al siervo del noble, le dijo, vete, que tu hijo está sano. Y luego él vuelve y pregunta, ¿a qué hora se sanó el muchacho? Y ellos dijeron, como a las 7 se le fue la fiebre. Y él dijo, a esa misma hora Jesús dijo que el niño está sano. Los discípulos vieron todo eso. Los discípulos saben que fue Jesús el mismo que le habló de un regalo, que le dijo a Lázaro, Lázaro, sal fuera. Y cuando le dijo Lázaro, sal fuera, Lázaro salió de la tumba. Ellos lo vieron. Ellos también vieron cómo cuando Jesús llegó a la casa de Jairo, le dijo a la hija de Jairo muerta, Talita, levántate. Y ellos vieron cómo ella se levantó. Ellos saben que Jesús no tiene forma de fallar. Y sabe cómo Él trabaja. Ellos nunca habían visto a Jesús haciendo esperar dique día para hacer algo. Así que cuando Jesús le dijo, esperen el regalo, yo me imagino que ellos estaban esperando que el regalo llegara en cualquier hora de la tarde. Pero el regalo no llegó ese día. De hecho, quizá dijeron, ah, no, eso seguro que va a ser mañana. Pero el regalo no llegó al otro día. Pasó una semana y el regalo no llegó a la semana. Y el Señor le había dicho, cuídense de no salir de Jerusalén. Entonces ellos tienen una referencia y es que Jesús todo lo hace rápido, lo hace ya y lo hace bien. Pero a ellos le habló de un regalo que no llega. El regalo no llega. Y pasan 7 días y el regalo no llega. ¿Y dónde está el regalo? Pasan 8 días y el regalo no llega. Pasan 9 y el regalo no llega y el día 10 llegó. ¿Pero qué pasó el día 10? Era el día de Pentecostés. ¿Qué era o qué se celebraba el día de Pentecostés? La gratitud por las cosechas. Pentecostés era una de las 3 fiestas que según Deuteronomio capítulo 16 verso 16 era principal y todo varón judío tenía que descender a Jerusalén para poderla celebrar. ¿Qué pasa? Escúcheme bien. Jesús fue crucificado para el tiempo de la Pascua. Luego de que resucitó, duró 40 días andando, visitando los discípulos. Y oiga lo que pasa, luego de su ascenso, entonces 10 días 10 días duran los discípulos esperando el cumplimiento de la promesa. ¿Por qué todo fue cuadrado así? Porque para la fiesta de Pentecostés viajaban todos los judíos de todos los lugares del mundo que celebraban por haberse hecho judíos la fiesta del Pentecostés. Y el Señor dijo que yo tengo una agenda. Y mi agenda es que el día que la ciudad esté llena de gente, ese es el día en el que el Espíritu Santo va a descender. La Biblia dice que en el primer mensaje predicado por Pedro se convirtieron más de 3,000. ¿Y de dónde salieron esos 3,000? Salieron de toda la gente que estaba visitando la ciudad. Los visitantes se convirtieron para que luego de que terminaran de visitar Jerusalén se fueran llenos también de poder al lugar de donde estaban. ¿Alguien tiene? Es que yo quiero saber dónde está la gente. Dígale a su vecino, dile, Dios tiene una estrategia con lo tuyo, dile. Oye bien, cuando Dios haga, esto es fuerte y es para alguien que llegó aquí. Cuando Dios te haga ver por qué te hizo esperar, entonces tú te vas a dar cuenta que fue lo mejor para ti. Tú vas a decir, mira por qué fue que Dios me hizo esperar. Yo no lo veía así, los discípulos ni entendían por qué. Y el Señor tenía todo en su agenda. Tú sabes, para el bien tuyo ha sido la espera. Para el bien tuyo, la espera que Dios te ha puesto a pasar, te ha formado a ti, te ha preparado a ti, pero también ha preparado lo que Dios tiene para ti. Ahora te tengo noticia, cuando llega el reloj de Dios y dice llegó la hora, y eso fue lo que vine segura a denunciarle a alguien que llegó a este servicio. El reloj de Dios está en cuenta regresiva porque lo tuyo se aproxima. El trabajo que tú le pediste a Dios se aproxima. El compañero que tú le pediste a Dios se aproxima. El ministerio que le pediste a Dios se aproxima. ¿Y por qué yo no lo había recibido antes? Porque Dios te estaba preparando a ti y preparando lo que va a venir. El Señor preparó a Jerusalén para recibir al Espíritu Santo, no solo a los discípulos. Luego, lleno del Espíritu Santo, Pedro predica y todos los que reciben el mensaje se van llenos a sus lugares de orígenes por haber recibido lo que descendió cuando parecía tarde, pero no era tarde, era perfecto el tiempo según la agenda de Dios. 10 días después. ¿Cuánto tiempo tú tienes esperando? Padre, ayúdame, ven, ayúdame, Señor. ¿Cuánto tiempo tú tienes esperando? Ay, pastora, yo llevo 5 años. La pregunta que te tengo ahora, ¿tú estás donde Dios te quiere? ¿Tú sabes dónde fue que descendió el Espíritu Santo? En el aposento alto. ¿Dónde? En Jerusalén. Si los discípulos se mueven de aquí a Samaria, pasa que el Espíritu Santo llega y no lo encuentra en la dirección que los convocó. El problema de muchos es que antes de que descienda lo que Dios dijo que te va a entregar, tú vas a tener que moverte a la dirección que Él te dio. Así, ese es el aplauso, dáselo mejor. Dáselo mejor. Dáselo mejor. Piensa en lo que tú dejaste por presión, no por dirección. Vuelve a ocupar tu posición. No le sueltes las cosas al diablo solamente porque él te presiona para que lo hagas. Enséñale a tu alma a contraatacar. ¿Por qué te abates, oh alma mía? Eso es una administración directa a su propia alma. Alma mía, tú le tienes que alabar. Oh, bendice alma mía a Jehová y bendiga todo mi ser su santo nombre. Bendice alma mía a Jehová y no olvides ninguno de sus beneficios. Sé tú tu propio profeta cuando las cosas se ponen mal. No, es que quiero saber dónde llegaron los profetas hoy aquí. Sé tú tu propio profeta. Déjate de estar dependiendo de que te profeticen, de que buscando una profecía. Profetízale tú a tu alma. Háblale de lo que Dios te dijo. Cuando el enemigo te quiera poner bajo presión, ríete y di, escúchame, hay un momento donde Dios le está permitiendo al diablo que haga algunas cosas, algunas cositas, alguna jugada para ver qué va a salir de ti. Pero escucha bien lo que Dios te dice hoy. Si lo que tú estás viviendo no fue lo que yo te dije, entonces ríete. Si lo que tú estás viendo ahora no fue lo que yo te revelé, entonces no le creas a lo que se ve. Aprende a caminar por encima de la presión. Aprende a no rendirte cuando el enemigo te pone entre la espada y la pared. Qué fácil es decir, ay, ya yo no voy a volver a la iglesia porque tengo mucho problema con mi familia. ¿Quién le dijo a usted que su problema con la familia se va a mejorar porque usted deje de venir aquí? De hecho, tu problema con la familia posiblemente comenzaron después que tú estás buscando a Dios. ¿Por qué? Porque cuando se lleva el orden de Dios a una casa, cuando se fumiga salen todas las ratas. No sabíamos que había tanta cucaracha y rata hasta que no fumigamos. Cuando tú llevas la fumigadora del cielo, comienzan a salir todas las ratas que aparentemente no estaban. Entonces, escucha bien, lo que se necesita hacer es arreciar con el veneno para sacar lo que tiene que salir. No es decir, ay, saquen la fumigación de aquí porque yo no quiero ver toda esa rata. Tú no la quieres ver. Un momento. Vamos a definir esto. Una cosa es que tú no la quieras ver y prefieras saber que están ahí, pero están ocultas. Otra cosa es que tú digas, yo la quiero ver saliendo de mi casa. Escucha lo que te dice Dios. Cuando las cosas se van a poner mejor, siempre se ponen peor. Esta palabra es para alguien. No le tenga miedo al revolú de Dios. Ese revolú viene a hacer que las cosas tomen su orden. No quiera de que todo esté intacto, que nada se altere. No, señores. Hasta para agrandar una casa hay que desbaratar la pequeña que tú tienes. Para entrar mueble nuevo hay que sacar lo viejo. Si tú quieres, alguien puede, aleluya, adorar a Dios aquí. Deja que Dios haga lo que Él se ha propuesto hacer. Dígale al que le queda al lado, están fumigando, dile. Están reformando, están sacando. ¿Tú te crees que es fácil? Escúchame, ¿tú te crees que es fácil para el enemigo ver una familia que él tenía atada desde la tatarabuela, la bisabuela, la abuela, con brujería, santería, mañosería, crítica, chisme? Hay familias que están atadas con chisme. Todo el mundo en esa familia es sarcástico, es hipócrita, es mentiroso. A nadie le importa lo que el otro hace, nadie lo celebra. Todo es una envidia, una malicia. Y viene tú un día, dije que tú eres cristiano. Y viene el Señor ese mismo día y te dice, de ahora en adelante tú vas a ser la lámpara de tu casa. Lo primero es que la gente de tu casa no está adaptada a oírte a ti hablando bendición, sino que tú te le unas al grupo de los que bochinchan. Entonces ahora cada vez que te oyen a ti corrigiéndole de lo que ellos están haciendo mal, porque ya tú eres luz, y donde llega la luz se expone el problema. Nadie ve problema donde no hay luz. Ustedes son la luz del mundo, dijo Jesús. Donde ustedes lleguen, ustedes alumbran. ¿Tú sabes por qué hay gente que no quiere saber de ti? Tú vas a tener que estar preparado para cuando gente sin causa te aborrezcan. Y quiero que tú aprendas, por favor, escúchame, mi amor, escúchame. Quiero que tú aprendas a que eso no te afecte a ti. Escucha, no es normal que tú le caigas bien a la gente que anda en tinieblas. A mí me preocuparía que ellos digan que tú le caes bien. Que gente atada por el diablo diga, wow, ese me cae tan bien. No hay forma de que lo digan. Yo me alegro si dicen de ti que tú no le caes bien. ¿Tú sabes por qué que tú no le caes bien? Porque tú alumbras todos los demonios que tienen ellos. Y los demonios que estaban muy guardaditos ahí, cuando tú vas como luz, ay, pero necesito. No es que tú le hiciste nada, No se trata de algo personal, se trata de un choque de esencias. Dime si tú no has ido a apagar la luz. O a una farmacia, o a una gasolinera, y tú simplemente vas y pides un servicio. Y tú dices, oh, pero ¿y esto? Y con todo el mundo normal, a ti te tratan, pero muy mal. ¿Tú crees que eso es normal? Dime si es normal que a todo el mundo en el trabajo lo traten bien, menos a ti. Que los jefes quieran todo con todo el mundo, pero a ti dije que no te toleran. ¿Tú crees que eso es normal? Eso se llama autoridad de Dios. Eso se llama que tú estás brillando. Eso se llama que tú estás incomodando las tinieblas. Si el mundo, dijo Jesús, los aborrece, sepan que a mí también me aborreció. Esperen, ¿dónde estaban los discípulos cuando descendió el Espíritu Santo? ¿Dónde? Donde tenían que estar. La pregunta es, ¿tú estás donde tú tienes que estar? Dios me dijo que va a cambiar a mi esposo, pero mientras lo hace, yo me de garito. Donde usted tiene que estar. Dios me dijo que me va a dar la victoria en el trabajo, pero yo voy a renunciar, voy a esperar que despidan. No, usted se, mire, escúcheme, abróchese el cinturón. ¿Usted sabe cuándo te mandan en el avión a abrocharte el cinturón? Cuando hay turbulencia. Nunca por la turbulencia te dicen lo que se quieran desmontar, que se desmonten. Nadie se va a desmontar. Aprende y dile a la vida, no me voy a desmontar. Aprende y dile a la vida, no me voy a quitar. Aprende y dile a la vida, no me voy a mover. Aprende y dile a los demonios, no me vas a sacar de lo que Dios quiere que yo haga. Dile. Pero la gente tiene demasiada forma. Yo me voy, si no me voy, yo me largo. ¿Qué es esto? Entonces, ¿dónde está tu crecimiento? Dios mío. ¿Sabes? Hay momentos donde te vas a tener que poner dos orejeras. Así le llaman a las placas que se ponen los caballos. ¿Por qué? Porque si miras hacia un lado, te desenfoca. Y si miras hacia el otro también. Aquí dice Dios, no quiero que te me distraigas con la sugerencia que te está dando el mundo acerca de cómo yo quiero que tú pases tu proceso. Cuidado con las voces que te están diciendo, tú no te mereces eso, tú deberías de irte por allí, irte por aquí. No te muevas de Jerusalén hasta que el regalo no llegue. No le bajes a lo que Dios te mandó a hacer hasta que el regalo no llegue. Mi alma adora a Dios, mi alma adora a Dios. En esa misma dirección quiero que usted oiga. El punto de este mensaje es para que la espera no te desesperes. No te desespere. En esa misma dirección yo quiero que usted oiga. Yo quiero que usted sepa que hay tres formas como Dios espera que tú actúes para que la espera no te desesperes. Y si hay alguien aquí que está listo para que la espera no le desespere, yo quiero saber dónde se sentó. ¿Dónde se sentó? Pues escucha ahora lo que el Señor tiene para decirle. Número uno, mientras esperas por lo que viene, fortalece y afirma lo que ya tienes. Escúchame bien. Mientras esperas por lo que viene, acuérdate que Dios no te dejó sin nada. Y hay momentos donde por estar esperando lo que viene, tú descuidas lo que ya tienes. Y hay gente que no ha entendido que descuidar lo que tengo retrasa lo que voy a recibir. Cuando tú te pones a descuidar lo que ya tienes, tú le estás diciendo a Dios, yo no estoy listo para recibir más. Mientras esperas lo que viene, abraza, protege, cuida lo que ya tienes. Ay, que yo estoy esperando una cosa más grande, cuida la pequeña que ya tienes. Es que yo estoy esperando que Dios me dé un ministerio más grande, cuida el pequeño que ya Dios tiene. Entonces cuida cada cosa que tienes porque cuidándola estás demostrando qué tan listo estás para recibir más. Señores, miren, le voy a decir algo. El Señor me dijo que te diga que hay una expresión de adoración en cuidar lo pequeño que sube al cielo como olor grato. Porque Dios sabe que tú quisieras tener más. Pero también ve cómo sin ser todo lo que tú quieres tener, tú lo cuidas con todo tu corazón para darle gloria a Él. Entonces te lo voy a volver a decir, mientras esperas por lo que viene, fortalece y afirma lo que ya tienes. En el libro de los Hechos, en el capítulo 1, versos 12 y 14, dice, después los apóstoles regresaron del Monte de los Olivos a Jerusalén. Y el verso 14 dice que antes de que descendiera el Espíritu Santo, todos se reunían y estaban constantemente unidos en oración, junto con María, la madre de Jesús, varias mujeres más y los hermanos de Jesús. ¿Por qué quiero que veamos esto? Porque todavía el Espíritu Santo no había venido, pero ellos estaban reunidos juntos. ¿Quiénes juntos? Todos los discípulos. ¿Con quién? Con María. ¿Y con quién más? Con otras mujeres. ¿A dónde? En Jerusalén. Mientras viene lo que Dios te dijo que te va a dar, identifica que ya Él te dio. Que ya Él te dio. Cuídalo, cuídalo. Te voy a decir el problema que nosotros tenemos. Tú eres el que está esperando lo que viene, pero hay gente que está esperando lo que ya tú tienes. El problema que tenemos es que para ti lo que ya tú tienes no es una cosa grande. Perdón, vamos a hablar, se puede hablar en confianza aquí. Tú no lo ves grande. ¿Tú sabes por qué tú no lo ves grande? Porque nosotros somos muy dados a que cuando recibimos algo se nos va la fiebre. La fiebre en dominicano es la emoción de tenerlo. De hecho, mira lo que pasa, escucha lo que pasa. Pasa que cuando nosotros tenemos algo con nosotros muy cerca, lo que nosotros tenemos demasiado cerca, generalmente no lo apreciamos. Y le voy a...
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5: Bienvenidos una vez más. Qué emoción poder estar aquí como iglesia reunidos en esta ocasión. Y también un gran saludo a todos los que en este momento nos están acompañando en línea. ¿Qué les parece si le damos una bienvenida también a todos de diferentes países, cientos de personas? Si esta es la primera vez que nos conocemos, mucho gusto. Me llamo Carlos y tengo el privilegio de ser parte del equipo. Y este es un fin de semana de celebración. Y por eso estoy emocionado. Pero déjame, vamos a abrir la palabra de Dios en esta ocasión. Creo que Dios te trajo aquí con un propósito muy puntual. Así que déjame comenzar con esta pregunta. ¿Quién de aquí se acuerda de aquella película llamada Toy Story? ¿Ok? Yo me acuerdo que cuando yo estaba en la escuela y iba a salir la tercera película Toy Story 3, yo me acuerdo que estaba emocionado porque iba con mis amigos al cine a ver esa película. Y recuerdo que antes de entrar al cine, salió un amigo que yo también en aquel tiempo tenía, venía de ver la película, él ya la había visto, estaba saliendo del cine. Y yo le dije, hey, ¿cómo estás? Bien, ¿viste la película? Sí, la vi. Y le dije, ¿cómo estuvo la película? Y su respuesta fue, no vas a creer lo que sucedió en la película. Woody se muere. Eso fue lo que me dijo en la Toy Story 3. Yo no la había visto y yo estaba a punto de verla. Y lo que me estaba diciendo es que Woody se muere. Yo dije, ¿en serio sí se muere? Y se fue mi amigo. Eso es todo lo que me dijo. Yo entro en la película. Y a la hora de ver esta película, en todo momento, yo estaba nervioso. Yo estaba como, no puede ser. ¿A qué hora se va a morir Woody? Y para los que se acuerdan de esta película, hay una parte donde está como que Woody con los otros juguetes en una trituradora y hay un momento donde voltea a ver a su juguete aquí a la izquierda, juguete a la derecha, y yo dije, este es el momento, aquí está a punto de morir. Y adivinen qué, no murió. Woody sobrevive eso y yo dije, bueno, después, quizás después va a morir. Y pasó toda la película, termina la película y adivinen qué, Woody no murió en Toy Story 3. Y si no la has visto, lo siento, ya te la arruiné. Yo me imagino que mis amigos, obviamente en este caso mi amigo me estaba jugando una broma malvada, sucia, malintencionada. Y me imagino que él cuando la vio dijo, no, todo va a estar bien, en esta película seguro habrá un Toy Story 4 o 5 más adelante. Seguro que la vio y en cada escena la disfrutó, en cada escena estaba emocionado. En esa escena donde casi se muere Woody, seguro dijo, no, no pasa nada, todo va a estar bien, imposible, matan a Woody. Pero yo estaba nervioso, yo estaba ansioso. Y te comparto esta historia porque lo que tú crees sobre el final de una historia hace toda la diferencia de cómo tú vives tu vida hoy. Lo que tú crees sobre el final de tu historia, ¿qué pasa al final de tu historia? ¿Qué pasa al final de la historia de la humanidad? Lo que tú crees sobre eso va a ser una diferencia de cómo tú vives tu vida hoy. Y en esta ocasión vamos a hablar de los últimos tiempos. Vamos a hablar sobre lo que la Biblia nos enseña que sucede al final de la historia. Y yo sé que hoy en día este es un tema un tanto controversial, muy popular. Todos parecen tener su propia opinión sobre qué sucede al final del mundo. Si tú ves en las redes sociales, algunos dicen, no, lo que sucede al final de la historia es que ocurrirá una catástrofe climática, calentamiento global, o nos vamos a quemar o nos vamos a congelar. Bueno, aquí en Texas parece que nos vamos a quemar. Okay, pero algunos dicen, no, pero va a ser tan extremo que va a destruir todo el mundo. Esa es una teoría. Otra teoría es que no, una tercera guerra mundial, posiblemente una guerra nuclear, algo por el estilo. Otros dicen que la inteligencia artificial y los robots van a atacar a los humanos eventualmente y va a destruir el mundo. Si le preguntas a ciertos científicos, te van a decir que eventualmente ellos están esperando que algún asteroide en el universo eventualmente golpee y choque contra la Tierra y destruya el mundo. Cada uno tiene su propia opinión hoy en día respecto al tema, pero a mí no me interesa tanto la opinión de otros. A mí me interesa lo que la palabra de Dios nos dice respecto a este tema. Así que, ¿qué les parece si en esta ocasión leemos la palabra de Dios sobre esto? Y lo que quiero hacer es que quiero responder tres preguntas en esta ocasión. La primera pregunta que quiero responder es, ¿qué nos enseña Jesús sobre el fin del mundo? ¿Qué pasa después de que Cristo venga? ¿Y cómo deberíamos vivir sabiendo que estamos en los últimos tiempos? Así que vamos a comenzar con la primera. ¿Están listos? Listos, ok. ¿Qué nos enseña Jesús sobre el fin del mundo? Acompáñame en tu Biblia al libro de Mateo, capítulo 24, del 3 al 14. Y dice el verso 3 lo siguiente. Luego Jesús estaba sentado en el monte de los Olivos y se acercaron sus seguidores y le preguntaron en privado. Viste que no querían hablar esto en público. Le preguntan en privado y le dicen, Jesús, dinos, ¿cuándo sucederá eso y cuál será la señal de tu regreso y del qué? Del fin del mundo. Verso 4, Jesús les contestó, tengan cuidado, no permitan que nadie los engañe, porque muchos vendrán contra mí al decir, yo soy el Mesías, y engañarán a muchos.

Peleará nación contra nación y reino contra reino. Habrá hambre y terremotos en muchos lugares. Todo eso será el comienzo de mucho sufrimiento. Verso 9. En ese tiempo, todas las naciones los odiarán a ustedes por estar de mi parte. En esos días, muchos creyentes van a perder la fe. Se entregarán unos a otros a las autoridades y se odiarán unos a otros. Debido a que habrá mucha maldad, el amor de muchos se irá enfriando. Pero Dios salvará, escucha, hay buena noticia, pero Dios salvará al que se mantenga hasta el final. Y estas buenas noticias del reino se van a anunciar en todo el mundo para testimonio a todas las naciones. Y luego, ¿luego qué pasa? Dice Jesús, luego vendrá el fin. Los discípulos le preguntan a Jesús: Jesús, explícanos, porque todo el mundo en redes sociales están diciendo diferentes cosas. Yo quiero escuchar lo que tú nos quieres enseñar respecto al fin del mundo. Y Jesús les dice: Ok, esto tiene que suceder antes de que yo regrese. Y Jesús dice: Vendrán falsos mesías y engañarán a muchos. Justo esta semana, cuando estaba preparando esta predicación, estaba en redes sociales y este video se hizo viral de este personaje que te lo voy a mostrar aquí. Este es Abdullah Hashem Abba al-Sadiq, conocido según él como el salvador esperado de la humanidad. Su sitio web dice que él es el sucesor de Jesucristo, de Mahoma, el Consolador, Simón Pedro y de otros personajes proféticos y apostólicos. Jesús dijo: Van a venir falsos mesías y van a engañar a muchos. Tengan cuidado. Jesús también dijo: Van a escuchar guerras y rumores de guerras. Después Jesús dijo: Escucha, antes de que yo regrese, las naciones, perdón, dijo, se levantará nación contra nación. Después Jesús dijo: Las naciones los odiarán a ustedes por seguir a Jesús. Habrá persecución. Aquellos que se identifiquen como seguidores de Jesús les irá muy mal. La gente los odiará, los gobiernos los odiarán. Después Jesús dijo: El amor de muchos se irá enfriando más y más. Y si tú no estás seguro si eso está pasando todavía, solo entra a mi página de Facebook y lee los comentarios. El amor de muchos se está enfriando. Y después dice Jesús: Y las buenas noticias del Evangelio se anunciarán por todo el mundo. Eso es tan interesante. Si tú investigas ahora el crecimiento del cristianismo por todo el mundo, vas a ver que está ocurriendo lo que algunos llaman un avivamiento silencioso, donde hay una explosión, donde más y más personas, especialmente en África, Asia y en diferentes partes del mundo, están creciendo el número de cristianos. Y algunos dicen: Sí, pero eso es en otros lugares. Escucha, incluso en nuestra cultura, para esta nueva generación, parece que hay un avivamiento de jóvenes que están hambrientos por la palabra de Dios. ¿Sabes por qué? Porque ven la cultura de hoy y dicen: Esto no está funcionando. Lo que sea que me están diciendo allá afuera no funciona. Yo necesito algo real. Yo necesito algo que realmente transforme mi vida. Y Jesús dice: Tiene que suceder eso. Y después alguien quizás escucha y dice: Ok, pero yo quiero saber cuándo, que alguien por lo menos me dé una fecha o por lo menos una idea de cuándo es el regreso, porque yo quiero estar listo y quiero asegurarme que cuando esa fecha llegue yo esté preparado. Miren lo que dice Jesús en Mateo 24, verso 36. Dice lo siguiente: Jesús, ¿cuándo? Y él dice: Nadie sabe cuándo será el día o la hora. Ni siquiera los ángeles del cielo, ni el Hijo mismo, solamente el Padre lo sabe. Verso 42. Por lo tanto, eso es para nosotros, ustedes manténganse alerta porque no saben qué día va a venir su Señor. Verso 44. Por eso tienen que estar listos, porque el Hijo del Hombre vendrá a la hora menos esperada. Déjame hacerte esta pregunta. ¿Estás alerta? ¿Estás listo? Es interesante cuando tú ves hoy en día las noticias. No sé si sabías esto, pero hoy en Estados Unidos los que tienen más dinero, los multimillonarios, están preparándose para lo que ellos creen que será posiblemente un fin del mundo. Y lo que están haciendo es que están invirtiendo millones y millones de dólares en construir refugios subterráneos. Esta es una foto, lo puedes investigar. Ellos dicen: Yo sé que están esperando una catástrofe, algún caos, una tercera guerra mundial, así que la forma de que ellos se preparan es construyendo eso y viven con ansiedad y con temor. Pero tienes que saber esto: si tú sigues a Jesús, la forma en la que tú y yo nos preparamos
para el regreso de Cristo no es con ansiedad, no es invirtiendo millones de dólares en

0: refugios subterráneos es con expectativa, es con emoción de que Jesús, el Rey, regresa por su iglesia. ¿Lo crees? Puedes dar un aplauso si es así. Jesús dice, qué bueno que me preguntaste sobre este tema. Ahora déjame decirte esto, prepárate. Tienes que estar listo. Tienes que estar alerta. Y la semana anterior el pastor Paul comenzó una predicación sobre, habló sobre el arrebatamiento que habla de Primera de Tesalonicenses. Ahora lo que quiero hacer es responder, ¿qué pasa después? ¿Qué pasa después de que Cristo venga por su iglesia? Y lo que quiero hacer es que lo quiero ilustrar con algo que quizás algunos de mis amigos de mi generación más joven quizás no van a comprender. No sé si se acuerdan de aquella película que es una de mis favoritas llamada De Vuelta al Futuro. Sí, ok. Si no, te la cuento rápidamente. Se trata de este joven llamado Marty y conoce a este otro doctor llamado Doc Brown y crean esta máquina del futuro y es un DeLorean y se meten al DeLorean y el DeLorean va hacia el futuro y el doctor Brown le dice a Marty, Marty, tenemos que volver al futuro. Y Marty le dice, ¿por qué, Doc? Porque tus hijos, Marty, tus hijos. Y vamos, lo que vamos a hacer ahora es que vamos a montarnos en el DeLorean. Quiero que usemos la imaginación por un segundo. Y vamos a ir al futuro hacia Apocalipsis 20 y 21. Y vamos a ver qué sucede en el futuro. Es más, a la hora de preparar esta predicación, quería darles una idea de lo que vamos a hacer ahora. Si esta predicación tuviese una portada de película, creo que se vería de esta forma. Vamos a ver la portada de esta película. ¿Ok? La inteligencia artificial me ayudó a hacer esto. Cualquier parecido es pura coincidencia. Vamos a quitar eso ya. Ok, listo. Vamos a montarnos en el DeLorean. Vamos a ir al futuro. Y por cierto, advertencia. Antes de que alguien diga, hey, ¿qué está pasando aquí? A la hora de leer estos versos, algunos van a decir, Carlos, pero no mencionaste esto. ¿Y qué pasó con esta otra cosa? ¿Y por qué no hablaste de este mensaje? Escucha, porque no tenemos tiempo. Y así que vamos a pasar leyendo un poquito rápido. Obviamente este mensaje es demasiado amplio, obviamente esta conversación es muy compleja, así que quiero invitarte a que investigues más al respecto. La semana anterior el pastor Paul también compartió que si tú quieres seguir investigando, puedes hacerlo. Tenemos recursos preparados para ti para que tú puedas continuar investigando sobre el tema. Solo envía la palabra mensaje al 2411 y te vamos a enviar una lista de recursos para que tú puedas seguir investigando sobre esto. Una cosita más, a la hora de leer esto, tienes que también saber que la Biblia deja muchas cosas que son extremadamente claras y a la misma vez la Biblia comparte cosas que contienen elementos de misterio. Entonces, a la hora de hablar sobre el fin del mundo, tienes que saber que hay que hacerlo con convicción de que lo que Dios dice es cierto, pero también con humildad, sabiendo que por el momento Dios nos revela ciertas cosas, pero hay cosas que simplemente no comprendemos en su totalidad. Así que acompáñame hoy, sí, vamos al futuro, Apocalipsis 20, verso 20. Este es Juan, el discípulo de Jesús, está escribiendo esto. Ha sido exiliado, ya pasó persecución, está solo en una isla y se le aparece el Jesús resucitado a Juan. Y le dice lo siguiente, mira lo que vio Juan, Apocalipsis 20, capítulo 20, verso 20. Dice, vi además a un ángel que bajaba del cielo y sujetó al dragón, a aquella serpiente antigua que es el diablo y Satanás, y lo encadenó por 1,000 años, lo arrojó al abismo, lo encerró y tapó la salida para que no engañara más a las naciones hasta que se cumplieran los 1,000 años. Verso 4. Vi también las almas de los que habían sido decapitados por causa del testimonio de Jesús. Esos son los que han pasado por persecución por ser cristianos. Y por la palabra de Dios, ellos volvieron a vivir y reinaron con Cristo 1,000 años. Y aquellos que son creyentes en Cristo serán sacerdotes de Dios y de Cristo. Y ellos reinarán con Él 1,000 años. Aquí es interesante porque parece que Juan ve una visión donde Jesús regresa para reinar. ¿Necesitamos esta? Listo. ¿Sí me escuchan bien? Es interesante porque aquí parece que vemos una visión donde Jesús regresa para reinar en esta tierra. con aquellos que son creyentes en Cristo por 1000 años. Y dice Juan que cuando Jesús regrese, vendrá a ser un reino en esta tierra y habrá paz, habrá santidad, habrá prosperidad. Quien será el gobierno será un gobierno de Jesús será el rey. Y en esos 1000 años, dice Juan que la visión había, que Satanás es encadenado durante este tiempo, lo cual significa que durante este periodo no habrá rebeldía, no habrá engaño. Hay una profecía en el Antiguo Testamento que habla sobre este tiempo, esos 1000 años, donde Jesús está reinando desde Jerusalén y Dios estará cumpliendo todas las promesas que le dio a Israel. Y en este tiempo no habrá violencia y todo será abundante y hermoso. Es más, no sé si se acuerdan cuando los discípulos le preguntaron a Jesús: Jesús, enséñanos a orar. Jesús les enseñó esta oración y Jesús les dijo: cuando ustedes oren, oren así: Padre nuestro que estás en los cielos, santificado sea tu nombre. Y después, ¿qué dijo? Venga a nosotros su reino. Él dijo: Jesús, ahí está tu reino en el cielo, venga a esta tierra, venga a nosotros tu reino. Esto que Juan está viendo en un futuro es una respuesta definitiva a la oración del Padre nuestro, donde cuando nosotros le decimos a Jesús: Jesús, estamos pasándolo aquí muy mal, venga a nosotros tu reino, queremos que tú seas el rey de nuestras vidas y de esta tierra, Jesús dice: ok, regresaré para ser el rey. Esos 1000 años Jesús reina. Y después es interesante porque este todavía no es nuestro destino eterno. Dice la Biblia que después de esto Juan ve una visión donde después de estos 1000 años Satanás es liberado brevemente y hará que las naciones hagan guerra contra Jesús, pero Dios hará descender fuego del cielo para vencer estas naciones rebeldes. Y ahí en ese momento el diablo de una vez por todas será arrojado a un lago de fuego para siempre, poniéndole fin a todo mal para siempre. Y una vez que esto sucede, hoy sí, escucha esto, porque estamos hablando de nuestro destino eterno. Apocalipsis capítulo 21, verso 21 dice: después vi un cielo nuevo y una tierra nueva, porque el primer cielo y la primera tierra habían dejado de existir, lo mismo que el mar. Verso 2: vi además la ciudad santa, la nueva Jerusalén, que hacía la ciudad, bajaba del cielo, procedente de Dios, preparada como una novia hermosamente vestida para su prometido. Oí una potente voz que provenía del trono y decía: aquí entre los seres humanos es el santuario de Dios, Él habitará en medio de ellos y ellos será su pueblo, Dios mismo estará con ellos y será su Dios. Verso 4, este verso es para ti. Dios secará o enjugará toda lágrima de los ojos, y ya no habrá muerte, ni llanto, tampoco lamento, ni dolor, porque las primeras cosas han dejado de existir. Ese es nuestro destino eterno. Eso es lo que nos espera. Eso es lo que ocurre. Déjame hacerte esta pregunta: ¿cuál es el lugar más hermoso que tú has visitado en tu vida? Esta semana estaba jugando un poquito con ChatGPT y le pregunté que cuál es el lugar, por curiosidad, cuál es el lugar más hermoso de Latinoamérica. Y miren lo que me dijo. El primero que me mostró es este primero que les vamos a mostrar aquí. Este es Machu Picchu en Perú. Tenemos un par de peruanos por aquí, ya me di cuenta. Dice ChatGPT que esta es una de las 7 maravillas del mundo moderno. Mira esta hermosa antigua ciudad inca ubicada entre montañas y nubes. Dice aquí: combina historias y paisajes espectaculares. Después me mostró este otro lugar. Este es Patagonia en Argentina y Chile. Dice ChatGPT: es una región de glaciares, montañas, lagos y naturaleza intacta. Mira ese paisaje, parece un rompecabezas. Y después me mostró este otro, me mostró Río de Janeiro, de Brasil. Dice: montañas que se abrazan con el mar, playas icónicas. Y mira qué ciudad más hermosa, una ciudad vibrante con una belleza natural incomparable. Escucha, estos sitios con estos paisajes que te acabo de mostrar son reales, están en esta tierra. Y a la misma vez, cuando la palabra de Dios dice que nuestro destino eterno es un nuevo cielo y una nueva tierra, toda la belleza que hoy en día vemos aquí en este mundo manchado por el pecado es simplemente una sombra de lo que será en nuestro destino eterno en la eternidad. Es interesante porque a la hora de hablar sobre el cielo, crecimos viendo caricaturas que nos mintieron y nos hicieron pensar que a la hora de pensar sobre el cielo nos imaginamos unas nubes y una neblina y hay aire acondicionado y todo es como que medio blanco, como que no hay mucha belleza. Algunos dicen, ¿será que se me hace un poquito aburrido? ¿Será que la eternidad? ¿Vamos a pasar la eternidad en las nubes con neblina? No, no, no. La Biblia dice, eso no es el cielo. Si tu vida le pertenece a Jesús, el cielo o tu destino eterno es un nuevo cielo y una nueva tierra. Es como lo que estamos viendo, pero renovado, sin pecado, sin mancha, paisajes hermosos. La Biblia dice en Génesis que cuando Dios creó esta tierra, todo lo que Dios hizo, toda la naturaleza, todo lo que vemos a nuestro alrededor que es hermoso, Dios lo hizo bueno. Pero debido al pecado, la palabra dice que la creación fue fracturada y hay cosas que no se ven bien o que no funcionan como deberían por el pecado. Pero Romanos 8 dice que la creación gime esperando que llegue el momento donde venga Dios y quite el pecado, elimine a Satanás, venza todo mal y reine por siempre en un nuevo cielo y una nueva tierra. Eso significa que el cielo o nuestro destino eterno será algo similar a esos paisajes hermosos, pero infinitamente mejor. Escucha, en el cielo ya no hay más pecado, ya no hay más dolor. Dice la palabra que Dios secará toda lágrima de tus ojos. Ya no habrá más enfermedad, ya no más cáncer, ya no habrá más enfermedades del sistema inmune, ya no más dolor de espalda. Mujeres, ya no más arrugas en la piel. Hombres, el pelo en la cabeza ya no se cae. Tendremos cuerpos glorificados. Ya no necesitarás contar calorías. No te tienes que preocupar por el colesterol. Gloria a Dios. Puedes dar un aplauso por eso. Lo que te espera es un nuevo cielo, una nueva tierra. Algunos viven con dolor emocional, con ansiedad, con depresión. Ya no habrá más de eso, ya no habrá más memorias tristes, ya no habrá más lágrimas. No habrá más tentación o mal, porque Satanás será condenado por siempre. Ya no podrá traer daño, no habrá más muerte. Hay profecías en el Antiguo Testamento que hablan sobre banquetes en el cielo, habrá comida. A lo mejor de nuestro mundo hoy, todos los placeres y regalos de Dios, pero sin pecado. Algunos dicen, pero ¿será que nos vamos a aburrir por la eternidad? Es interesante, la Biblia comienza con un jardín en Génesis, pero termina con una ciudad. ¿Qué hay en una ciudad? Una ciudad contiene personas, amistades, comunidades, gobierno, liderazgo, trabajo, propósito, fiestas, celebraciones, adoración a Dios. Apocalipsis 21:24 dice que habrán naciones, seguro habrá viajes. Tendremos todo eso por la eternidad en la presencia de un Dios bueno. Dice la palabra en Salmos que en la presencia de Dios hay plenitud de alegría y plenitud de placeres. Mira lo que dice Apocalipsis capítulo 21. 6. Y antes de leerlo, algunos dicen, wow, a mí me encantaría llegar a ese lugar. Me encantaría que ese fuese mi destino eterno. Mira lo que dice Apocalipsis 21, verso 6. También me dijo, ese es Juan siguiendo una visión, ya todo está hecho. Jesús dice, yo soy el Alfa y el Omega, el principio y el fin. Al que tenga sed, le daré a beber gratuitamente de la fuente del agua de la vida. Y verso 7, el que salga vencedor heredará todo esto y yo seré su Dios y él será mi hijo. La pregunta de algunos quizás es, ¿quién va a estar en este destino eterno? ¿Quién llegará al cielo? ¿Quién heredará el nuevo cielo y la nueva tierra. Y dice Juan, los que van a recibir esto son aquellos que tienen sed. ¿Quién es alguien que tiene sed? Alguien que tiene sed es alguien que reconoce su necesidad. Hace 2000 años, Dios no nos envió primeramente un life coach para primeramente decirnos qué hacer y no hacer. Él nos envió primeramente un salvador. El símbolo del cristianismo no es una escalera donde tú en tus propias obras o en tu propio esfuerzo vas a alcanzar a Dios algún día quizás. El símbolo del cristianismo es una cruz donde Jesús derramó su sangre en tu lugar para invitarte a tener una relación con Él, transformar tu vida y darte un nuevo destino eterno. Ese es el cielo y ese es tu destino eterno. Puedes celebrar eso. Algunos dicen, sí, pero yo pensé que en el mundo hay gente buena y hay gente mala. No, no, la palabra no dice eso. La Biblia no dice que hay gente buena y algunos son malos y los buenos ven al cielo. La Biblia dice que todos somos malos y que solamente hay uno que es bueno y ese es Jesús. Y los malos, al único bueno, lo crucificamos. Eso nos dice lo malo que es nuestro corazón. Pero la palabra dice que en ese sacrificio, Él pagó el precio por nuestros pecados, para que hoy tú y yo podamos ser reconciliados con el Padre, para tener un destino eterno con Él. Eso significa que al cielo no va gente buena, al cielo va gente perdonada, al cielo va gente restaurada. Y eso es buena noticia. Y algunos dicen, ok, ¿qué significa eso entonces para mi vida? ¿Cómo deberíamos vivir hoy, sabiendo que estamos en los últimos tiempos? Tú tienes que saber que cuando tú vives con una expectativa de que algo va a suceder en el futuro, tú vives diferente, tu vida cambia. Te lo voy a demostrar. Por ejemplo, si tú estás en tu trabajo y resulta que realmente tu trabajo es muy difícil, estás trabajando con gente difícil, tú compartes con tus colegas de trabajo y tú dices, Señor, o te lo llevas o te lo mando, ya estuvo. Y no te aguantas y realmente es un día más y hay sudor y está difícil y hay estrés y ansiedad. Pero ¿sabes qué? El viernes es día de pago. Y ese chequecito viene y vas a agarrar esos billetes y vas a hacerle así después y sabes que todo va a estar bien. Hay una expectativa. O por ejemplo, si tú estás comprometido, estás soltero, pero estás a punto de casarte y se acerca la boda. Algunos saben que a la hora de preparar la boda puede que haya estrés y tienes que averiguar quién se va a encargar de las flores y vamos a hablar con el novio y los vestidos y quién va a estar en la lista y tienes que lidiar ya con los suegros y todas las cosas esas estresantes. Pero se acerca la boda y después de la boda sigue la luna de miel y todo va a estar bien, te la aguantas porque todo va a estar bien. Es una expectativa que cambia tu presente. Cuando estás casado y sabes que has tenido un día largo, pero más noche te toca ir a una cita con tu esposo o tu esposa y te bañas y te pones desodorante y te peinas. Y es una emoción porque sabes que te espera un tiempo hermoso con tu esposo, con tu esposa. Hay una anticipación. La pregunta para nosotros en esta ocasión es, ¿qué harías diferente en tu vida hoy si supieras que Jesús regresara mañana? Si hoy yo te dijera, Jesús por seguro regresa mañana, ¿cómo se vería tu vida diferente hoy? Y lo que yo esperaría es que tú me dijeras a mí en este momento, Carlos, si Jesús regresara mañana, nada cambiaría en mi vida hoy. Yo seguiría siendo lo que estoy haciendo hoy. Yo seguiría sirviendo en la iglesia. Yo seguiría liderando a mi familia. Yo seguiría haciendo lo que Él me llamó a hacer hoy. Yo quiero que cuando Él regrese, Él me encuentre fiel. Lo ideal sería que nuestra respuesta es, nada cambiaría. Pero la Biblia nos dice qué hacer. Así que vamos a leer eso en 1 Pedro, capítulo 4, verso 7. Mira lo que dice, vamos a hablar de esto rápidamente. Dice, el fin del mundo se acerca. Es muy directo. Por consiguiente, sean serios, Otra forma de decirlo es: manténganse alerta y disciplinados en sus oraciones. ¿Cómo están tus oraciones estos días? Dice aquí: hey, estamos en los últimos tiempos y quiero que vivas alerta, quiero que vivas preparado. Por lo tanto, mantente firme en tus oraciones. Escuché hace poco que hay dos tipos de oraciones. Por un lado está el tipo de oración que la vamos a llamar la oración de servicio al cuarto de un hotel. Eso es cuando estás en un hotel y llamas por teléfono al servicio al cuarto y dices: sí, hola, sí, ¿tienen una hamburguesa? Ok. ¿Y tienen cheesecake? Sí, ¿está bien si me lo traen? ¿O tengo que ir a traerlo yo? No, está bien si me lo traes, es que estoy bien cómodo aquí en mi cuarto. Ese es un tipo de oración. Por otro lado está la oración de guerra. ¿Sabes la oración de guerra? Cuando un soldado está en la batalla, tiene un walkie-talkie y le dice: hey, estamos a punto de avanzar en esta guerra, pero necesitamos que mandes más armas. Necesitamos que mandes más tropas. El enemigo está atacando, pero vamos hacia adelante, vamos venciendo. Las oraciones de servicio al cuarto son esas que solo se enfocan en mí y más conveniencia y más comodidad. Y todo es yo. Las oraciones de guerra son esas oraciones que dices: Señor, hoy voy a ir al súper. ¿A quién tú quieres que le comparte el evangelio en esta ocasión? Padre, tengo tiempos de no orar por alguien que está enfermo. ¿A quién vas a poner frente a mi camino para que yo ore por él y para que tú te manifiestes en poder a través de mi vida? Las oraciones de guerra es: Señor, ayúdame, dame la fuerza que necesito para enfrentar ese desafío que tú has puesto frente a mí. La palabra dice: hey, Cristo viene pronto. Tienes que mantenerte firme en oración. Vamos a seguir leyendo. Verso 8 dice: lo más importante de todo es que sigan demostrando profundo amor unos a otros, porque el amor cubre gran cantidad de pecados. Jesús viene pronto. ¿Qué tanto estás demostrando ese amor hacia aquellos a tu alrededor? Alguien quizás dice: sí, pero es que Carlos, tú no conoces a mi familia. Mi familia es insoportable. Es muy difícil. Estoy lidiando con gente muy difícil. ¿Sabes qué? La gente difícil en tu vida son una prueba de qué tanto amor tú has recibido de parte de Cristo, que ahora tú puedes compartirle a otros. Si hoy quizás estás luchando porque te cuesta amar a alguien, quizás la pregunta es: hey, ¿qué tanto amor te ha dado a ti Dios? Sí, pero es que no lo quiero perdonar. Sí, pero ¿será que Dios te ha perdonado a ti? Si yo he recibido perdón y amor y gracia y compasión en abundancia, entonces yo puedo compartir eso. Eso se puede desbordar en la vida de otros. Dice Juan aquí, Pedro en esta ocasión, que tú tienes que vivir con amor hacia otros. Y el último verso, Juan capítulo 13, verso 35: por esto todos sabrán que son mis discípulos y se aman a otros. Pero después dice 1 Pedro 4: Dios, de su gran variedad de dones espirituales, les ha dado un don a cada uno de ustedes. Úsenlos bien para servirse los unos a otros. Cristo viene pronto. ¿Te estás manteniendo firme en tus oraciones? ¿Estás demostrando el amor que Dios te ha dado a ti y se desborde a otros? ¿Estás postrando tu corazón con una actitud de servicio hacia otros? Es interesante, en esa temporada he tenido la oportunidad de volver a viajar un poquito más. Y es diferente esa temporada porque ahora tengo un hijo de casi 3 años en casa. Entonces, cuando alguien me hace una invitación para ir a algún lugar, realmente ya lo considero diferente, porque pues ya significa que voy a dejar a un lado o dejar atrás por unos días a mi esposa, a mi hijo. Pero es diferente cuando eres padre y sales y te das cuenta que tu hijo de casi 3 años te extraña y te empieza a preguntar: hey, papá, ¿cuándo regresas? Y lo que hacemos es que con mi hijo Elías nos encanta mandarnos videos, y yo le mando videos, él me manda videos, y hay una expectativa. Y yo estoy en un viaje o estoy fuera de mi casa por alguna razón, y yo digo: ya no me aguanto por volver. Y cuando hablo con ellos, dice: ya no nos aguantamos para que regreses. Regresa pronto, ¿cuándo regresas? Y me encanta porque cuando regreso hay una anticipación, Y quiero mostrarte lo que sucede cuando yo regreso y esto sucede con mi hijo. Miramos este video.
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0: Mi corazón de padre se derrite cuando mi hijo me espera con ansias. Cuanto más el corazón de tu padre se derrite cuando su iglesia dice: Jesús, ven, te esperamos. Queremos que tu reino venga, queremos que tú vengas a reinar, queremos que tú vengas a ponerle fin a todo mal, toda injusticia. Y quizás tú estás aquí, y lo que quiero hacer en este momento, dentro de un segundo vamos a prepararnos para celebrar las personas que hoy en día van a tomar ese paso de fe al bautizarse en aguas. Ya te explico lo que eso significa. Pero antes de hacer eso, yo sé que en este momento algunos de nosotros estamos aquí y decimos: sabes que yo no, es posible que yo haya escuchado algunas de estas cosas antes, o yo he crecido en un contexto de iglesia, pero no estoy seguro que siento esa expectativa para que Jesús regrese. Es más, no estoy seguro que yo tengo una relación personal con Jesús. Es posible que tú hayas experimentado algún tipo de religión o religiosidad, pero lo que Jesús quiere en este momento es una relación contigo. Así que en este momento quiero invitarte que, ¿por qué no cierras tus ojos por un segundo? Y ahí donde estás, vamos a tener un tiempo breve de oración. Y te quiero hablar a ti en este momento que tú dices: ¿sabes qué, Carlos? Este sí soy yo. Si soy honesto, yo nunca he tenido un encuentro genuino o personal con ese Jesús que va a volver a reinar. Y siento que Dios ha estado incomodándome por dentro para que hoy sea el día donde yo dé ese paso de fe, donde yo cruce esa línea de fe de una vez por todas y entregarle mi vida a Cristo por primera vez. Y si ese eres tú, quiero hacerte la invitación que este es tu día, este es tu momento, donde el Padre ha estado preparando. Dios es un orquestador divino. No estás aquí por accidente, no estás aquí por coincidencia. Estás aquí porque Dios quiso que estuvieses aquí, y Él te está hablando a través de su palabra. Y la razón por la que te sientes incómodo en este momento es porque el Espíritu Santo está sacudiendo tu interior, porque te ama, porque te ama demasiado para dejarte ir, porque te ha estado llamando, porque ha planeado todo esto para que hoy tengas un encuentro con Él, un encuentro sobrenatural. Así que si ese eres tú, todo el mundo con los ojos cerrados, no vamos a permitir que nada ni nadie te distraiga. No permitas que nada te robe de este momento que Dios tiene planeado para ti. Si ese eres tú, todos con los ojos cerrados, dentro de, a la cuenta de tres, lo que quiero hacer es que quiero invitarte a que tú levantes tu mano físicamente. Y la razón por la que quiero invitarte a que levantes tu mano a la cuenta de tres es porque yo creo que algo ocurre espiritualmente cuando tú respondes físicamente. Así que si ese eres tú, a la cuenta de tres, levanta tu mano. Uno, Dios te ama profundamente. Dos, Él te trajo aquí con un propósito. Y tres, levanta tu mano si ese eres tú y dices: por primera vez estoy dispuesto a entregarle mi vida a Cristo. Levanta tu mano, veo tu mano, levántala fuerte. Eso es delante, eso es de parte de Dios. Y tú, si ese eres tú, veo tu mano, veo tu mano, veo tu mano. Listo, alguien más. Eso es otra oportunidad, porque yo sé que hay alguien que todavía está decidiendo. Levanta tu mano si ese eres tú. Veo tu mano, veo tu mano, veo tu mano. Ok, puedes bajarla. Si ese eres tú, quiero invitarte a que hagas esta oración de corazón, de parte de Dios. Él te está escuchando. Y di conmigo: Señor Jesús, gracias por lo que hiciste en esa cruz hace 2000 años, porque derramaste tu sangre en mi lugar para pagar por mis pecados, para que un día yo pueda pararme delante de un Dios justo y yo pueda decir: Jesús pagó por mí. Y el Padre me diga: bienvenido a casa. Me arrepiento y te doy gracias porque hoy acepto tu invitación de seguirte y rendir mi vida completamente a ti. enséñame a caminar contigo. Y te doy gracias por la buena noticia de que tú regresas. Y lo que voy a hacer es que voy a esperarte con ansias. Gracias por una nueva identidad, una nueva familia y un nuevo destino eterno. Y te pedimos todo esto en el nombre poderoso de Jesús. Amén, amén y amén. ¿Por qué no le das un aplauso a todas las manos que en este momento fueron levantadas?
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2: 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Es cualquier discusión doctrinal que tengas, yo personalmente te digo, no te metas mucho en la mala batalla de la fe. No pelees la mala batalla de la fe. Pelea la buena batalla de la fe. Y la buena batalla de la fe no es contra nuestros hermanos. Él está tratando de agradar a Dios. Tiene un montón de versículos que le dice que así es. Por este lado yo estoy tratando de agradar a Dios. Tengo un montón de versículos que me dice que así es. ¿Qué voy a hacer? Mirar en la palabra, mirar qué dijo Jesús, qué enseñó Jesús, mirar qué enseñó el Espíritu Santo a la iglesia y qué me confirma hoy, porque el Espíritu Santo habla a nuestro corazón. Cuando eso pasa, sin proponérnoslo, en algunas de las últimas clases que hemos tenido, hemos tocado algunos temas de diferencias doctrinales que existen, los que creemos en el libre albedrío, los que creen en predestinación, que arminianos, que milenialistas, que los que somos dispensacionalistas y cosas por el estilo. ¿Sabes qué sospecho yo a veces? ¿Por qué son tan apasionantes esas discusiones y por qué nos desgastan tanto y por qué ganan tanto espacio? Yo creo que a veces el mismo enemigo logra con eso tenernos entretenidos en guerras hacia adentro, mientras afuera el mundo se derrumba y nosotros derrumba. O sea, allá necesitando ese poquito de esfuerzo que estamos haciendo, tú ves en redes sociales personas apasionadas agrediendo a otra persona porque dentro de su teología piensa distinto a él y atacándolo días enteros y peleando, y espérate, y contra el pecado no lo he visto decir nada. Y a un artista cristiano le censuran que por qué hizo esto, por qué, pero contra los artistas seculares que promueven la perversión nunca dicen ni mu. Eso es como fuego amigo, es estos enfoques. No estoy hablando que ocurra siempre. Qué bueno uno también estudiar y buscar la verdad. Pero que no sea una trampa en la que estamos cayendo, ¿cierto? Seamos astutos para eso. Entonces voy a hablarle de algo que es tal vez una forma para ayudarnos a entender cómo procesar cualquier diferencia doctrinal con alguna otra persona y pasarla como y cuando esté la escritura, porque nosotros tenemos un montón de versículos que respaldan lo que nosotros creemos, pero ellos también tienen un montón de versículos que respaldan lo que ellos creen. Entonces, generalmente hay que pasarlo por este proceso, por un proceso de calificar algo como verdadero. Desde el Antiguo Testamento, en la ley, no podía considerarse que algo era verdadero, sino por boca. ¿Hay oído eso? Considerar algo verdadero por boca, ¿oyeron? De dos o tres testigos, inclusive contra un anciano. En el Nuevo Testamento, Pablo dice, no admita ninguna acusación contra un anciano, sino por boca de dos o tres testigos, porque algo es considerado aceptable si hay dos testigos y verdadero cuando se completa la cuota de tres. Vamos a pasar cualquier doctrina, cualquier pensamiento por el testimonio de esos tres testigos. Porque de hecho, incluso la Escritura dice ahí en 1 Juan 5, 7, en un versículo que obviamente también es de los más cuestionados, como todo, y dice, porque tres son los que dan testimonio en el cielo, el Padre, el Verbo y el Espíritu Santo, y estos tres son uno. Tres que están dando testimonio.